0: Qué gusto poder entrar en sus hogares. Bienvenidos. Que Dios les bendiga. Saludos a aquellos que nos ven en otros países a través de la www.osanavision.com y, por supuesto, por Osana Visión, que es para ti. Este es Hablemos para aquellas personas que nos ven por primera vez por Osana Visión, Canal 37, en televisión, en varias cableras. Estamos en Canal 37, en otra estamos en Canal 93 y también en televisión abierta. Bendiciones. Vámonos a la porción bíblica que les comparto. En Jeremías 29:11 dice: porque yo sé los pensamientos que tengo acerca de vosotros, dice Jehová, pensamientos de paz y no de mal, para daros el fin que esperáis. Esto está en Reina Valera 1960. Me voy a Reina Valera, que me gusta, contemporánea. Dice: solo yo sé los planes que tengo para ustedes. Son planes para su bien y no para su mal, para que tengan un futuro lleno de esperanza. Palabra del Señor. Qué hermoso, ¿verdad? Definitivamente que los planes de Dios son lo mejor. Y a veces nosotros nos molestamos porque uno le pide algo a Dios y Él nos presenta otra cosa, pero es que sus planes son de bien, no de mal. Lo digo por experiencia también, también nos molestamos, claro que sí. Pero vamos cambiando a medida que pasan los años, a medida que va madurando. Vamos a ponerlo otra vez para que ustedes lo vean. Solo yo sé los planes que tengo para ustedes. Son planes para su bien y no para su mal, para que tengan un futuro lleno de esperanza. Palabra del Señor. Que se quede usted con esa porción. Tiene mucho que ver con lo que vamos a platicar hoy con mi invitada. Hacemos conexión ya desde Houston, Texas, con una agradable voz, una mujer de Dios, Margarita Houston. ¿Cómo está, Margarita?
1: Wow, muchísimas gracias, qué bendición poderles saludar aquí en este programa tan hermoso de Osana Visión. Muchísimas gracias por la invitación.
0: A usted muchas gracias, Margarita, qué bonito, ya nos visitó en A Toda Hora y pues yo no me podía quedar sin eso. Acá casualmente en Panamá estamos en la Feria del Libro. Probablemente cuando pasemos este programa en otra ocasión ya habrá pasado, pero estamos haciendo cruentos esfuerzos para que muchas personas y sobre todo nuestra nueva generación tenga esa disciplina de la lectura, no tan solo en los dispositivos electrónicos, sino en libros, de tener ese gusto de pasar página, ¿verdad? Bueno, Margarita Houston, usted está en Texas, Estados Unidos, y tiene detalles muy lindos. ¿Es madre usted? ¿Es abuela? Cuéntenos.
1: Bueno, eso es el privilegio más lindo. Estoy casada hace 33 años con Richard Houston y esto, tengo 4 hijos adultos casados, 7 nietos y uno en camino.
0: ¡Ay! ¡7 nietos y uno en camino! ¡Wow! ¡Qué lindo! ¡Qué bonito! ¡Qué bonito! ¡Qué maravilloso! Y son futuros hombres, ¿todos hombres, todos varones?
1: Mis hijos son 3 hombres y una niña, una mujer ya, gracias a Dios estamos, bueno, los hemos criado en el Señor y ellos están con sus propias familias, con sus desafíos de la vida, pero siempre con el Señor, ¿verdad? Porque es donde hemos cimentado en la vida de nuestros hijos y ahora en nuestros nietos, porque ya estoy sembrando en ellos, bueno, sus frutas.
0: Me parece muy bien, Margarita, maravilloso. Para aquellos que nos acaban de sintonizar, estamos en conexión hasta Houston, Texas, con Margarita Houston. Bueno, Margarita, tiene nietos, obviamente sus hijos, un bonito matrimonio. No hace mucho estuvo por Panamá, nos visitó en A Toda Hora. Pero ahora quiero que en estos 30 minutos podamos platicar, que hablemos de lo que Margarita, pues, le interesa o más que todo se ha dejado llevar por el Señor. Usted asiste a una iglesia metodista en Houston, Texas.
1: Correcto, Nubia, yo somos miembros hace 24 años de la Iglesia Global Metodista que recién adquirió ese nuevo, ¿verdad? Claro. Paraguas. Estamos sirviendo allí y estamos encargados con mi esposo de todo el discipulado de una iglesia y también de otro grupo que lo quiero mucho, es como un bebé, digamos, que se llama El Arte de Ser Mujer. Yo estoy convencida que las mujeres somos de tremenda bendición en nuestros hogares y que en El Arte de Ser Mujer tenemos una visión que dice es el arte de aplicar los principios bíblicos a tu vida para llegar a ser mujeres conforme al corazón de Dios. Esa es como una bandera que tengo, pero por otro lado estoy consentido a tu vida internacional y local.
0: De eso vamos a platicar, vamos a que hablemos primeramente del arte de ser mujer. ¿Sabe que a mí me obsequiaron una camisa que atrás dice el arte de ser mujer? Cuando me la pongo trato de representarlo bien. Bueno, hablemos de esto. Definitivamente cae muy bien en este tiempo en donde hay mujeres que con las noticias probablemente no son maltratadas, pero las noticias, los libros, las controversias, pues generan mucha información del maltrato a la mujer. Ahora, abro un paréntesis, también se maltrata al hombre. Claro que sí. Eso para que los varones o los hombres, caballeros que están conmigo, no se me vayan. Claro que sí, sí, pero enfocándonos en las mujeres, definitivamente muchas mujeres se agarran de eso y crean un odio, un odio, un fervor por pues hacer aparte al hombre, al esposo, a los amigos, incluso a su pastor. Y de ahí otras crean esos grupos feministas, ¿cierto? Otras lamentablemente pierden el camino a ser mujeres y lamentamos mucho que pues se conviertan en mujeres que rechazan su sexo y adquieren una posición de ser el opuesto y de crear relaciones en donde los dos sexos son iguales. En fin, hay una controversia universal, mundial, en donde acertamos definitivamente que el amor de muchos se enfriaría. Tiene mucho que ver todo eso. Ahora, ¿de qué usted toma para generar un jardín hermoso de consejos, libros también, me imagino, o tiempo de pasar con mujeres que le llama el arte de ser mujer? ¿Cómo nace esto?
1: Tan linda. Bueno, yo empecé a trabajar realmente en Colombia, en una iglesia, hace 10, antes de venir a Texas. Estuve 10 años allá trabajando como coordinadora del Ministerio de Mujeres y pasábamos muchas mujeres semanalmente por estudios bíblicos y con el ánimo de poder llegar a más mujeres, porque se llamaba algo así como grupo de damas, algo como muy... como, no como muy
0: aburrido,
1: atractivo, digamos, era como decir una cosa como
0: sí,
1: así.
0: Porque
1: como
0: muy... eso de grupo de damas, ay, perdónenme si alguien tiene un grupo así, pero suena como aburrido. Estamos en una con una generación que nos demanda cosas modernas, actuales, coloridas, ¿verdad?
1: Exacto, exacto. Y así fue que hicimos un lanzamiento, un cambio de nombre y el Señor me regaló eso, el arte de ser mujer, con esa visión de aplicar los principios bíblicos a nuestra vida para ser mujeres conforme al corazón de Dios, porque realmente he encontrado, llevo 30 y pico años de ministerio, digo que a veces las mujeres tenemos nuestra vida por un lado y en la Biblia por otro lado, y mi pasión es como, enseñarles cómo pueden practicar y ser mujeres conforme al corazón de Dios.
0: Usted ha dicho algo verdadero. Por un lado somos mujeres y por otro lado tenemos la Biblia, es cierto. Y somos las que más asistimos a la iglesia. Mujeres, van hombres, sí, pero siempre hay más mujeres. Sin mencionar que, pues, la mujer fue la primera que llegó a la cruz a ver a Jesucristo, quien fue a anunciar que Jesucristo había resucitado, en fin, que tiene mucho valor. Y definitivamente que ser mujer es un arte, hoy por hoy. Con todo lo que mencioné al inicio, ser una mujer como le agrada a Dios es un arte. Quiero que en este momento llames a varios.

0: varias mujeres, varios a hombres, llamen a sus hijas para poder escuchar esta amena plática, cálida también, con una mujer que está desarrollando este ministerio, de poder depositar lo que la palabra de Dios nos dice que seamos verdaderas mujeres, amalgamando las Sagradas Escrituras, porque hoy por hoy hay muchas mujeres en el mundo que quieren ser ellas nada más. ¿Cierto, Margarita?
1: Exacto. Y tenemos un versículo todos estos años que yo repito semanalmente, que es como una bandera en el arte de ser mujer, que es Proverbios 14:1, que dice: la mujer sabia edifica su casa, mas la necia con sus manos la destruye. Y siempre les digo, si tú no tienes familia, si estás solita, si estás divorciada, porque a veces algunas veces, Margarita, pero yo estoy divorciada, estoy soltera, digo, bueno, edifica tu vida espiritual. La mujer sabe, edifica tu vida espiritual. Entonces, de ahí estoy convencida que la mujer tiene tremenda, y tú sabes por tu trabajo, que tremenda influencia en la familia, en la sociedad, y es muy importante.
0: Es muy importante. La mujer tiene, si la palabra de Dios dice que la mujer sabia edifica su casa, ¿verdad? Sí. Más la otra, pues con sus manos la destruye. Hablando sobre todo de que la mujer sabia edifica su casa, no estamos hablando solamente de las mujeres que tienen un matrimonio, un hogar e hijos. Estamos hablando de la mujer, ¿verdad? Correcto. Por eso probablemente la que se divorció, la que no está casada, dice, bueno, pero entonces no hay nada para mí. No, estamos hablando de la mujer, ¿cierto? Y en las experiencias que usted ha tenido, ¿cuáles son esas flores que resalta esta experiencia que usted ha tenido con este ministerio del arte de ser mujer?
1: Bueno, he tenido una de las cosas lindas que hacemos cada año, porque como llevamos más de 20 años, dos veces al año hacemos unos eventos muy preciosos como evangelísticos, invitando personas especiales. Hemos tenido la bendición de tener al pastor Danilo Montero con nosotros, a Gloriana, personas muy usadas por el Señor que nos han acompañado en esos almuerzos tan lindos, y más que nada para poder traer en una manera bonita, agradable, en un salón muy hermoso, con una, siempre 5 estrellas, tratamos de hacer todo muy lindo para poder tener más mujeres que lleguen a conocer a Cristo. Y esa es nuestra pasión. Ahora no quedan todas las que vienen al almuerzo, pero ahí vamos logrando, ¿verdad? Poco a poco,
0: porque así como usted, hay muchas otras que lo hacen en el mundo entero con diferentes nombres. Ahora bien, usted tiene un ministerio junto a su esposo llamado Sentido a tu Vida. Por eso me gustó Jeremías 29:11, porque el Señor tiene planes de bien y no de mal, para darnos el fin a nuestra vida. El único sentido a la vida que le podemos dar es tener a Jesucristo. Es ahí en donde nos sentimos que cómo no lo tuve antes, ¿cierto? Pero no importa, lo importante es que lo tiene ahora. Coménteme, ¿cómo nace este ministerio Sentido a tu Vida junto con su esposo? ¿Hay libros? ¿Hay algo? ¿De qué se trata el mismo?
1: Gracias. Bueno, Nubia, hemos estado trabajando, mi esposo, 40 años en ministerio, parte de equipos pastorales en Colombia, yo también, y en búsqueda de cómo hacer mejor las cosas para... El Señor nos dio una pasión por la gente de afuera. O sea, mis hijos decían que si alguien le preguntaba qué hacía su papá, decía que era un pastor de las ovejas que no estaban en el rebaño, porque no estaba en el cafecito, estaba en el restaurante. O sea, los pastores tienen un rebaño que cuidar y es muy difícil tener el tiempo, ¿verdad? Y Sentido a tu Vida nació de cómo podemos cuidar esa gente que a veces ni irá a la iglesia, pero sí irá a tomar un almuerzo o un cafecito, y por eso, y que está buscando desesperadamente, como tú dices, sentido a la vida. Entonces les ofrecemos, todo nació con un libro que se llama Interrogantes, que es el primer libro que se hizo, que lo escribió Richard, mi esposo, que son las 12.

0: preguntas que generalmente la gente hace sobre Dios y la vida. Porque a veces nos tomamos el cafecito, pero y bueno, y cuando nos empiezan a preguntar, ¿cómo les respondemos a esas preguntas, no? Y es si existe Dios, si existen los milagros, ¿por qué la gente buena sufre? Esa es una de las preguntas más normales que la gente está conectada. Hasta hay muchos hipócritas en la iglesia, por eso no voy. O sea, hay cosas así que la gente te pregunta y hemos agrupado en este libro.
1: Abra el libro y dígame las 12, ¿cuántas preguntas son?
0: Son 12.
1: Dígame, oiga, y dentro de esas preguntas no está que si Cristo dice que viene, ¿por qué no ha venido todavía?
0: No, señora.
1: Añada esa, porque la gente dice, oye, dicen que viene, pero no ha venido, no viene, ¿verdad?
0: Mira, la primera es, ¿existe Dios? Segundo, ¿han ocurrido los milagros? Tercero, cristianismo, muleta psicológica. Muchas veces dices que es una muleta psicológica. La cuarta, ¿la Biblia es fidedigna y confiable? Porque muchas veces dicen eso no, eso es solo un cuento de hadas, pero ¿podemos confiar en la Biblia? Quinto, ¿por qué sufren los inocentes? Lo que te compartí ahora. Sexto, ¿es Jesús? Este es muy interesante. ¿Es Jesús el único camino a Dios? Porque muchas veces la gente dice, no, hay muchos caminos. Entonces, esa pregunta es muy interesante y muy valiosa. Séptimo, ¿juzgará a Dios a quienes nunca han escuchado las buenas nuevas de Jesucristo? Esa es otra muy común. ¿Y qué pasa con la gente que no ha oído del Señor? ¿Se salvará?
1: Entiendo.
0: La hipocresía invalida el cristianismo, o sea, porque habla la gente que no cree, habla de que los cristianos somos hipócritas y entonces eso invalida el cristianismo. Es una apologética, una defensa de la fe. La pregunta 9, son 12, dice, ¿las buenas obras pueden llevar a cualquier persona al cielo? Esta es otra buenísima. 10, ¿es demasiado fácil recibir la salvación por la fe?
1: Interesante.
0: 11, ¿qué quiere decir la Biblia cuando dice cuando utiliza la palabra creer? Y la última, ¿puede alguien estar seguro de su salvación?
1: Entonces, ahí están las respuestas basadas en las Sagradas Escrituras. ¿Cierto?
0: Correcto.
1: ¡Qué bien! Ahora, si alguien que nos está viendo desea este libro de las 12 preguntas, pongámosles más comunes que las personas se hacen, ¿cómo lo pueden adquirir?
0: Gracias, Nubia. Todos nuestros materiales están en Amazon. Ajá. Entonces, puedes poner interrogantes, Richard Houston, interrogantes, y allí lo vas a adquirir. Ahora en nuestra página web, sentidoatuvida.org, sería muy interesante que la pudieran tener porque allí están todos nuestros recursos y tenemos además 8 cursos gratis en línea que los puedes tener, y uno de los cursos justamente es interrogantes. Entonces,
1: qué bien,
0: eso,
1: qué bien.
0: Sentido a tu vida.
1: Ahora, si he sabido, la que yo le hice... no es que falte, es que son muchas las preguntas que la gente se hace, pero me parece maravillosa las 12, porque sí, esto de la hipocresía en la iglesia, qué pena, pero es la realidad. Hay gente que dice, no me voy porque esta no es la iglesia. Bueno, y no hay iglesia perfecta. Ahora, el que me está viendo dice, Nubia, lo que tú dijiste, sí, ¿por qué Jesucristo dice que viene y no viene? Bueno, yo le tengo la respuesta. Vamos a buscarla en... Segunda de Pedro 3:9 dice, el Señor no retarda su promesa, según algunos la tienen por tardanza, sino que es paciente para con nosotros, no queriendo que ninguno perezca, sino que todos procedan al arrepentimiento. Esa es otra, esto yo lo añado, porque es una pregunta, aún la gente no las hace, ¿sí o no, Margarita? Nubia, ¿y cómo es que

0: dice que viene y viene, no ha venido. Bueno, retarda su venida por ti, porque quiere que procedas tú y yo al arrepentimiento. Qué lindo es Jesús, ¿verdad, Margarita?
1: Y ese versículo es muy interesante porque justamente, bueno, además de este libro, esto se volvió ya un curso, Nubia.
0: ¡Qué bien!
1: Imagínate que tenemos un manual de alumno y manual de profesor. Entonces, si tú eres un líder de iglesia o en tu casa, o lo puedes hacer, como te digo, es gratis en sentidoatuvida.org y puedes en Amazon obtener el libro del profesor y el himno del alumno. Pero ese versículo lo trabaja mucho.
0: Ay, mira.
1: Sí, porque habla justamente de eso. Sí, hay que esperar.
0: Qué bien, los felicito. O sea que tienen el manual del profesor y el del alumno. Qué lindo, qué lindo. Porque hay muchas personas que ahora están haciendo grupos. Exacto. En restaurantes, alquilan o les prestan un salón o en la casa. Exacto. De verdad que la venida de Cristo está cerca, porque estamos volviendo a esas reuniones en casa que en el libro de los Hechos pues se habla, ¿no? Y en la Biblia también, definitivamente. Y si es esas 12 y muchas otras preguntas, son también temas para orar, porque definitivamente queremos que las personas conozcan a Jesucristo. Así que, aparte de estos dos, ¿hay otros libros que ha escrito Margarita?
1: Bueno, este que acabo de que les animo nuevamente, porque ahí en la página web están diálogos que ustedes pueden escuchar gratis, además del curso. Okay. Ahora hemos desarrollado unos materiales de discipulado también, bueno, como estoy tanto con mujeres, entonces he escrito Viviendo las Promesas de Dios.
0: Ah, qué lindo.
1: Es un libro muy... Todos nuestros materiales, como ves, Nubia, son muy llamativos, bonitos.
0: Sí, sí,
1: tienen letra grande.
0: Ay, qué bien.
1: Los pasajes bíblicos están allí. Yo les digo a mis alumnas que el mejor piropo es ver esos libros rayados con colores. Ah,
0: está muy bueno.
1: Este lo voy a enseñar ahora.
0: Qué bien, Margarita. Margarita, repítame otra vez para que en pantalla ya vaya saliendo a dónde debemos pedir esto.
1: Bueno, nuevamente todo en sentidoatuvida.org, ahí vas a ver toda la, no sé si por aquí, ves sentidoatuvida.org, vas directamente a la página o vas a Amazon, pero te animo a ir a Sentido a Tu Vida porque vas a encontrar recursos gratis.
0: Qué bueno.
1: Todos estos materiales están aquí.
0: Sí, si usted me mandó eso, cierto. Lo vamos a poner en breve en pantalla. Maravilloso. ¿Hay algo más que he escrito? Porque Margarita, qué maravilloso que usted está invirtiendo su vida, teniendo tantos nietos, viniendo otro en camino. Hace tiempo para pensar en nosotros. Qué bien.
1: Bueno, he escrito otro que se llama... Todos nuestros materiales están, Nubia, en inglés ya. Cuando ustedes abren la página web, van a ver recursos en inglés y recursos en español.
0: Qué bien.
1: Este está en español. Songs of Hope en español se llama Cantos de Esperanza.
0: Qué bien.
1: Que es un estudio de los Salmos. Acá quería mostrarles la versión en inglés para que vean que tenemos los...
0: Qué
1: los,
0: bien. Qué bien. Qué lindo.
1: Igual. Con los pasajes bíblicos, grande, letra grande, que me encanta.
0: Ay, me encanta eso, me encanta eso. Mira que le doy gracias a Dios porque mi vista y mi oftalmólogo me felicitó. Yo, el celular, no me da pena, tiene letras grandes. Y eso me ha ayudado a mi vista. No uso lentes, es para la computadora, si estoy cansada. Pero eso ayuda. Oiga, muchas gracias en pensar en nosotros.
1: Claro,
0: qué bien, Margarita. Yo quiero felicitarla.
1: Tengo dos más que quiero mostrarte.
0: Dele,
1: sí,
0: dele.
1: Otro se llama Cantos, Un Corazón Como el de Jesús.
0: Ah, sí. Ese lo tengo, ese me lo dejó, gracias.
1: Pero son está devocionales. Tengo ese devocional para 365 días. Uh-huh. Y este es el estudio bíblico, que son para 10 semanas. y es todo el fruto del Espíritu Santo. Entonces, ahí tengo videos gratis en mi página web que son introductorios.
0: Qué bien.
1: Y un corazón como el de Jesús. Allí está.
0: Muy bien. Bueno, ya saben, amigos televidentes, sentidoatuvida.org. Gracias, Margarita. Ya en los breves segundos que tengo, Margarita, definitivamente esto la ha llenado mucho de Dios porque usted está dando lo que ha recibido. ¿Cómo se siente?
1: Bueno, es un privilegio. Yo me levanto pensando qué más el Señor puede, la oportunidad.
0: Eso da vida, eso da salud.
1: Eso me da, sí.
0: Ajá.
1: Y el último que escribí, qué pena, que quiero no dejar de decir,
0: claro, es claro.
1: Encuentros con Jesús, que son 8 lecciones de las mujeres que estuvieron con el Señor, pero lo lindo de este es que es el encuentro de Jesús conmigo. El último capítulo es el encuentro de Jesús conmigo, porque como tú decías, no tenemos sentido a la vida si no tenemos al Señor. Entonces es mi pasión, quiero siempre pensar en que mi primer ministerio es mi esposo, mi familia,
0: claro,
1: mis hijos, mis nietos y poder. Pero el Señor nos ha regalado este ministerio para compartir. Entonces, gracias, Nubia, gracias.
0: Margarita, gracias, gracias a usted. Verdaderamente se cumple en su vida que el que tiene se le dará más. El que tiene. Y lo que tenemos nos lo ha dado Dios. Si lo usamos para Él, nos dará más. Que Dios bendiga su vida, Margarita. Largura de días para su vida. Que tenga salud, así como prospera su alma. Y esperamos usted que nos está viendo aquí juntamente con Margarita, usted entre a sentidoatuvida.org. Margarita, ha sido muy lindo el poder compartir. La próxima vez que venga a Panamá, nuevamente nos vemos. Y gracias por el libro que me dejó. Muy lindo el devocional. Algo muy hermoso. Bendiciones, Margarita. Gracias mil. Dios me la bendiga.
1: Gracias a todos, bendiciones. Gracias.
0: Qué linda Margarita, ¿verdad? Una mujer adulta que le encontró el sentido a su vida. Dios la ha honrado con un hermoso matrimonio, 7 nietos, viene uno en camino y tiene el tiempo, ha tenido el tiempo y sigue teniéndolo porque amanece pensando en qué más va a ser. Nos ha mostrado más de 5 libros que son para usted. Encuéntrelo en sentidoatuvida.org. Ahí está en pantalla. ¿Qué le ha parecido esto? Maravilloso, ¿verdad? Aparte de entrevistar a un sinnúmero de personas de diferentes latitudes, políticos, sociales, eclesiásticos, aquí hay una gran amiga de este programa. Estamos muy contentos. Gracias a todos ustedes por permitirnos hablar con una mujer que ama al Señor y que Dios le ha dado el tiempo y la vida y los años para darle a usted sentido a la vida. sentidoatuvida.org. Gracias por permitirme que hablemos con ella. Les bendigo.

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0: ¿Qué tal, amigos de todo el país? Sean bienvenidos a este su programa En Detalle, directamente de la Fonda Típica de Panamá, la única y original, ubicada acá en el área del casco antiguo, que siempre nos presta sus hermosas instalaciones para hacer estas entrevistas dinámicas, conocer en detalle temas nacionales y sobre todo de gran importancia para toda la población panameña. Y el tema que nos compete en esta ocasión, que vamos a profundizar en detalle, es sobre el acoso escolar, o mejor conocido como el bullying. Y por eso hemos tenido la oportunidad de conversar el día de hoy con nuestra invitada de lujo. Ella es incluso formadora dentro del sistema educativo del país. Es Verushka Horda, directora nacional de Servicio Psicoeducativo. Está por acá con nosotros. Ella es también psicóloga y tiene una amplia experiencia en el tema. Y queremos debatirle un poco cómo funciona el sistema educativo en Panamá con estas situaciones que se han registrado en los últimos días, sobre todo que han alarmado al país, el acoso escolar. Bienvenida, ¿cómo está?
1: Muchísimas gracias por recibirnos en sus pantallas.
0: Vamos a hablar un poquito del tema, porque en los últimos días hemos visto casos que han sonado nuevamente las alarmas. Y uno de los más populares que más se replicó en el país fue donde se vio a una joven en una azotea de una escuela del país con pues la intención de hacer que su vida pusiera en riesgo, pero lamentablemente pues la situación tenía un trasfondo. Hay un trasfondo de por medio y desestimó pues que se había hecho acoso escolar. Pero el tema del acoso escolar no es nuevo. Licenciada, ¿cómo está el sistema educativo de nuestro país implementando acciones para combatirlo?
1: Muy bien, este es un tema, digamos, que debe abordarse de distintas aristas.
0: Sí.
1: En primera instancia, el poder hacer docencia y sensibilizar a la población, porque es un tema, como bien lo mencionaste, no es un tema nuevo, es un tema que tiene su historia. Desde hace muchos años se existían situaciones de acoso escolar, sin embargo, lo veíamos como un tema de sobrevivencia. También nos encontramos con familias en las que se le dice a los niños, si te pegan, pega, uh-huh. Si te molestan, pega, defiéndete, y si tú no lo haces, yo te pego en el hogar. Oh. O sea, esto es una situación que amerita, digamos, ponerlo en contexto. Quien está en una situación de acoso escolar es un menor de edad.
0: Claro.
1: Sea el agresor, sea la víctima, o sea los observadores, que son el resto del grupo, que de alguna manera refuerzan en forma positiva que la conducta se mantenga o ayudan a que se extinga, es decir, a que se detenga la conducta de acoso hacia otro estudiante. Otro tema importante es que no todo lo que sucede dentro del centro educativo es denominado acoso escolar. Hay otras situaciones que son de violencia escolar. Por ejemplo, si hay dos chicos que se miran mal o tienen alguna situación, o un chico durmió mal en la noche y amaneció de mal humor y alguien le miró y no le gustó y se insultan o se van a los golpes.
0: Qué triste, ¿no?
1: Sí, que tampoco es correcto. Estamos hablando de una situación de violencia escolar, que por supuesto también hay que atender.
0: De otra manera.
1: De otra óptica. Pero en acoso escolar hablamos de una conducta que es reiterada en el tiempo, con el mero interés de causarle daño a la víctima. Entonces estamos hablando de que se realiza a través de estudiantes o menores de edad.
0: El país está viviendo una situación alarmante por los casos que hemos visto últimamente, y pareciera que cada vez que sale un caso a la palestra pública o se hace viral por redes sociales, es cuando nuevamente se toca el tema o se vuelve a analizar. Pero usted lo hablaba, es de vieja data, es de big data. Yo pasé también bullying, muchos probablemente habrán pasado bullying en su colegio. Tal vez no llegaron a concretarse como los que vemos hoy por hoy, que tristemente

0: tan jóvenes que han perdido la vida. Es triste y lamentable esa situación, porque también la educación empieza en el hogar, no es exclusiva del sistema educativo. Pero quería preguntarle, Panamá está viviendo una crisis que muchos están desestimando como algo que siempre ya viene dándose, ¿o realmente estamos en una situación bastante vulnerable para los jóvenes?
1: Mire, a título personal debiera mencionar que lo que estamos viendo en las escuelas es un reflejo de lo que está sucediendo tanto en el hogar como en la sociedad donde crecemos. El tema del acoso escolar, nosotros que tenemos amplia experiencia y décadas de estar trabajando en estos temas, los protocolos ya han estado elaborados de cuáles son los procedimientos para atender situaciones de acoso escolar. Los programas preventivos ya los tenemos y los desarrollamos en las escuelas. Pero esto va más allá que solamente la parte preventiva que hacemos en el centro educativo. Nosotros hacemos escuela para padres para fortalecer al padre de familia. Pero cuando el niño, el adolescente, sale de la escuela, retorna a un ambiente que en muchos casos es violento. Hablábamos detrás de cámara que un niño que es violento en la escuela, ya sea violencia escolar o este sea agresor en un tema de acoso escolar, o sea una víctima que no tiene las habilidades socioemocionales para defenderse ante esa situación, eso tiene una historia. Y que cuando se hace la atención individual y, digamos, se activan las entrevistas a los padres de familia, se hace visita domiciliaria, es decir, se hacen una serie de acciones, uno identifica que hay inclusive en muchos casos vulneración de derechos. Entonces es un tema que decíamos bastante complejo y que cada quien, hablando de nosotros los adultos, es responsable de su rol que cumplir. La crianza sin violencia es fundamental para garantizar que tengamos una convivencia sin violencia. ¿Y a qué me refiero? Un niño que crece mirando que la forma como se resuelven los problemas en el hogar es a través de los golpes, los gritos, la desvalorización. Si está en una comunidad en la que solamente ve situaciones de riesgo, es lo que va a llevar a la escuela, es lo que nosotros los adultos le enseñamos.
0: Es una réplica
1: entonces,
0: del entorno.
1: Es una entonces réplica del modelo que nosotros los adultos le estamos dando. Si nosotros vamos a la calle y no me tengo que ir nada más que a la hora pico, nos encontramos que hay personas detrás del volante que manejan el tranque con tranquilidad y que ponen música o se relajan o se ponen a pensar en que van a llegar al hogar. Y vemos otros que están desesperados, que están tocando la bocina, que están insultando a los demás.
0: Entonces,
1: el manejo de las emociones y la revisión de nuestra conducta ante estas situaciones, por supuesto que es algo que nuestros hijos están viendo y están replicando en las escuelas.
0: Listen, queríamos preguntarle, ¿el Ministerio de Educación maneja algunas cifras de cuántos casos de acoso escolar hay un subregistro o no hay cifras reales?
1: Bien, cuéntame. Nosotros contamos con cifras a través de la Dirección Nacional de Servicios Psicoeducativos, pero debo decir que es una cifra limitada porque en estos casos solamente con, digamos, con la cantidad de escuelas que nosotros atendemos de forma permanente no es el global de todos los centros educativos a nivel nacional. También hay un tema, por ejemplo, las escuelas particulares que cuentan con equipos psicosociales tienen un manejo administrativo distinto en que ellos manejan sus cifras en lo que corresponde a la detección de distintas situaciones, porque acoso escolar es uno de los temas que nosotros vemos en gabinete psicopedagógico, que vemos a través de los psicólogos y los trabajadores sociales o los equipos psicosociales que hay en las escuelas particulares. Nosotros nos encontramos con muchas otras situaciones familiares, sociales, económicas. La pandemia vino a traer y vino a demostrarnos la importancia que eran las relaciones sociales, las relaciones interpersonales en el desarrollo integral de esa niñez y adolescencia. Y muchos de estos temas lo vemos ahora abocados en un grupo estudiantil que le faltó un poquito esa convivencia, le faltó esas habilidades para relacionarse con sus padres y pudiese ser otra de las razones por las que estamos viendo o visibilizando estas situaciones.
0: Pero ¿no hay una data que uno pueda visualizar para ver realmente cómo está el país actualmente y cómo lo está manejando en materia de cifras?
1: Como profesional de la salud mental, para mí particularmente, con que tengamos un solo caso de acoso escolar en el que no hayamos intervenido, ya es necesidad de que hagamos mayores esfuerzos.
0: Okay.
1: Estamos hablando de seres humanos.
0: Claro.
1: Estamos hablando de una niñez, adolescencia que está siendo vulnerada.
0: Por supuesto.
1: Y doblemente vulnerada porque ahora estamos reposteando la información. Qué triste es ver, por ejemplo, una situación de chicos que se agreden, una situación de acoso escolar.

0: y darnos cuenta que en lugar, el adulto quien estuvo allí o los otros compañeritos, en lugar de ayudar, apoyar, detener, lo que hacen es sacar un celular, filmar y repostear. Entonces, pareciese que es más importante la popularidad del evento que realmente brindar una atención oportuna a un ser humano que está necesitando ayuda. Entonces, eso es una invitación, y no solamente a la población estudiantil, es una invitación a nuestra sociedad. ¿Dónde están nuestros valores? Los valores se inculcan en el hogar, pero no se inculcan con una teoría, ni con una cartilla, ni pegándolo en la pared. Se inculcan con el ejemplo. Y muchas veces falta que nosotros como padres y madres de familia le demos con nuestro ejemplo lo que queremos en nuestros hijos. Y después ellos crecen y nos demuestran muchas situaciones en la escuela, no solamente conductuales, en las cuales pues ya es un poco más difícil atender porque ya ha pasado un proceso de desarrollo en el que han aprendido esas malas conductas y esas malas prácticas.
1: Directora, dentro del video que se popularizó, y quiero hacer referencia a ese video porque fue uno de los que más comentarios he visto dentro de las plataformas virtuales, opiniones encontradas sobre a favor, otros en contra, qué se está haciendo por parte del Ministerio de Educación. ¿Cuál es el modelo que utiliza el Ministerio de Educación para combatir directamente el acoso escolar? Porque hablemos del bullying como tal, pero después de esto ahora ha nacido ahora el tema del cyberbullying, que también ocurre en redes sociales, en plataformas virtuales, en chats privados, y se popularizan a tal punto que el niño, niño o adolescente pudiera estar vulnerable ante comentarios, burlas, algunos improperios. Es peligroso la situación, bastante preocupante.
0: Bueno, una de las tantas situaciones de riesgo que vive nuestra población estudiantil. Y debo mencionarte que el tema del acoso escolar y los programas que llevamos a cabo no es porque ahora se están viralizando videos. Esto es un tema que a lo largo de los años, así como otras situaciones en sistema de protección de niñez y adolescencia, estamos desarrollando en el Ministerio de Educación. Por supuesto que nuestro esfuerzo cae en saco roto si no contamos con el apoyo y el acompañamiento de los padres y madres de familia. Eso es fundamental, porque los chicos no duermen en nuestras escuelas. Ellos están en un lapso corto de tiempo y después retornan a su hogar. Sí. Entonces, mucho de lo que nosotros hagamos en la escuela, si no es reforzado en el hogar, pues lamentablemente nuestro esfuerzo no va a llegar a la meta a la que aspiramos, que es mantener una convivencia pacífica en los centros escolares. Preguntaste que qué estamos haciendo.
1: ¿Qué modelos utiliza y qué hacen?
0: Nosotros contamos con dos facetas. Digamos, una primera parte, que es lo que es prevención primaria, que es antes de que se den las situaciones o de violencia o de acoso escolar en la escuela. Allí trabajamos varios aspectos, y no solamente desde la Dirección Nacional del Servicio Psicoeducativo, sino también con otras propuestas y otros proyectos que cuenta el Ministerio de Educación. Se está trabajando los líderes educativos juveniles, que es un proyecto que desarrolla la Dirección de Asuntos Estudiantiles, donde está fortaleciendo las habilidades socioemocionales de los mismos estudiantes y que ellos como líderes la puedan replicar con sus pares. Ese es uno. Nosotros estamos trabajando Escuela para Padres, que justamente para fortalecer las habilidades parentales de esos acudientes, llegando 3 veces al año. Pero inclusive hay escuelas en las que se hacen más actividades con esos padres de familia que estén motivados e interesados en nuestra tarea, que es educar y tener una crianza positiva. Estamos ampliando los gabinetes psicopedagógicos con los especialistas de psicología y trabajo social, que en el periodo pasado teníamos 159 y ya estamos instalando 33 nuevos para el 2026 y 20 nuevos en el 2025. Por lo tanto, ya contamos con 212 equipos psicosociales llegando a poblaciones donde no había el especialista, como lo es Cunayala, como es la comarca Emberá, como es Darién, y estamos por llegar a Codri y Nedrini. Aparte de eso, el trabajo transformador que estamos haciendo con el rediseño curricular, donde estamos incorporando competencias socioemocionales como eje transversal en todas las materias. Y en todas las capacitaciones que hacemos para docentes y para directivos, tenemos un eje importante que es la sensibilización en los protocolos de actuación ante situaciones de acoso escolar. Porque sí es cierto que no todas las escuelas cuentan con esa información actualizada y nos corresponde como MEDUCA estar capacitando, estar sensibilizando de forma proactiva. De hecho, nosotros recibimos como Dirección Nacional de Servicios Psicoeducativos, inclusive invitaciones por parte de escuelas particulares en las cuales nosotros sensibilizamos y capacitamos al personal docente y administrativo, sobre todo las señales de alerta, cómo detectar de forma temprana. Existen dos protocolos.
1: Hay un protocolo y quisiera que lo explique, porque, por ejemplo, si un joven o un niño, niña, adolescente ha sido víctima de acoso, le recurre, el más inmediato que me imagino que debe tener es su maestro o su maestra, su profesor.
0: O el padre de familia.
1: O el padre de familia. Muchas veces ni lo cuentan al profesor. ¿El procedimiento cuál es?
0: Va. El tema del acoso escolar, y digamos que es el nudo más crítico, es que no se denuncie. Es que se deje pasar a lo largo del tiempo como una situación normal de convivencia entre estudiantes y no

0: los mismos compañeritos que en lugar de darse cuenta que le están haciendo daño a un compañero, lo ven como un relajo. Ah, es que sobrenombre no le hace daño, es que la broma también se rió. O sea, es un tema serio porque nosotros no sabemos cómo va a reaccionar una víctima en un evento reiterado de maltrato en un centro educativo. En el peor de los casos, y lo más triste, es que atente contra su vida.
1: Así es.
0: Pero no es la única acción en la cual uno puede tener alguna afectación en rendimiento académico, en conducta, en habilidades sociales. Por supuesto que el acoso escolar tiene que atenderse. Pero en primera instancia, digamos, si tenemos que activar un protocolo, lo primero es la denuncia.
1: Claro.
0: No podemos mirar a un lado, debemos actuar. Si hay alguna situación, detener a la persona que está siendo agresora. No.
1: Pero
0: estar...
1: se lleva la denuncia ante el profesor, ante la dirección.
0: Se lleva la denuncia. Si el estudiante, que tiene una buena comunicación con sus padres, lo primero que hace es contárselo a sus papás, el padre de familia debe acercarse al centro educativo y solicitar una cita con el profesor consejero.
1: Súper.
0: Esa es una. La otra opción es que si el mismo estudiante ya está detectando una situación o alguien de observador dice, está molestando a fulanito, se lo puede decir al profesor consejero y activamos protocolo. ¿Qué es lo que sigue? Hay, dependiendo, porque cada situación se maneja de forma independiente, dependiendo de cómo fue la situación, hay casos en que hay que aplicar la norma, que es el reglamento interno que cuenta cada centro educativo. Eso va a comisión de disciplina y se determina la sanción disciplinaria. Pero la sanción disciplinaria no es suficiente si no viene con un acompañamiento socioemocional.
1: Es correcto.
0: ¿Qué significa eso? La atención a la víctima, la atención al agresor y el desarrollo de talleres grupales con el resto del grupo de ese salón o de ese nivel académico. Paralelo a eso, entonces viene esa sensibilización nuevamente al centro educativo, a los docentes y administrativos para que ellos también, estemos todos alineados a cómo debe ser el procedimiento ante esta situación.
1: Entonces, lo que usted explica quiere decir que muchos de los casos que ocurren en nuestro país, en nuestra escuela, lamentablemente pasa porque hay silencio en la casa primero, porque probablemente el joven, la niña, niño o adolescente va, mamá, papá, me pasó esto en la escuela, el padre se queda callado dos que tres veces, pero no lo denuncia.
0: Así es.
1: Y este niño o esta niña o este joven, adolescente, se convierte en una víctima el día de mañana, pasado mañana, cuando hay un show, cuando hay algún espectáculo en la escuela, algo que suceda, siempre va a ser la víctima. Entonces, el primer paso es denunciarlo. Continuamos hablando un poquito del tema porque yo quiero que la gente aprenda un poco cómo hacer la ayuda social, sobre todo de los padres, de estos casos de violencia, de bullying que hay en las escuelas. Después que se lleva a la comisión interdisciplinaria, el acompañamiento que hace el Ministerio de Educación, los padres de familia, sobre todo de los estudiantes también del salón, porque es una comunidad pequeña, pero que contribuye o destruye.
0: Así es. Bien. Después que se ve la parte disciplinaria, que eso es paralelo al apoyo psicosocial, si la escuela cuenta con gabinete psicopedagógico, cuenta con departamento de orientación, se remite para dar las debidas orientaciones. Si el centro educativo no cuenta, también nos apoyamos con la referencia directa que el padre de familia debe llevar al tema de psicología, que es con salud o con clínicas particulares. Lo importante es garantizar la atención especializada de un psicólogo que pueda identificar las razones por las que está sucediendo la situación y pueda brindar las recomendaciones tanto a la escuela como al padre de familia. Eso debe ser paralelo. No pensar, muchos padres dicen, bueno, ya se aplicó la sanción disciplinaria y el problema
1: se
0: resolvió.
1: ¿No?
0: Una sanción disciplinaria no resuelve el problema. Aplica una norma, porque hay que aplicar una norma, porque no puede quedar impune la situación que se dio, pero hay que darle una debida intervención. Hablábamos de casos. Muchas veces nos encontramos que el agresor es agredido, el agresor vive maltrato, el agresor es violentado. Entonces, el agresor lo que está haciendo es que está reflejando su realidad. No todos los casos va a ser así, pero en muchos de los casos nos encontramos con estas situaciones. La víctima también es un niño, una niña, un adolescente que no está en capacidad o no tiene las habilidades sociales para defenderse.
1: Claro.
0: Eso también habla de que algo está sucediendo.
1: Y a nivel psicológico, ¿no cree que también hay falta de educación en casa, sobre todo los que son agresores? Una educación correcta, adecuada.
0: Bien. Yo siempre me remito a la crianza sin violencia y a la crianza respetuosa. Nosotros vivimos en una sociedad distinta a la que crecieron nuestros abuelos. por supuesto, hay temas que no podemos cambiar. Madre y padre sale a trabajar, nosotros somos profesionales, sí. Ya no estamos todo el día en la casa, a veces está una nana, a veces no está una nana, a veces está la

0: abuelita que ayuda a criar y que acompaña, perfecto. Pero no podemos perder de vista que independientemente de que seamos profesionales, hombre y mujer, porque también la imagen masculina para los niños es fundamental. Ellos tienen un rol importante que cumplir en ese proceso de enseñanza-aprendizaje en el hogar. Nosotros tenemos que dedicar dentro de nuestro rol como familia, dedicarle un tiempo de amor y cariño y de confianza a nuestros hijos. A veces llegamos y están encerrados en su cuarto, y lo digo a veces yo también soy madre de dos, también he vivido en algunas situaciones, no existe mamá ni papá perfecto, pero sí nuestro norte es el amor, el entendimiento, la confianza y la comunicación, muchas cosas mejoran. A veces nos encontramos que llegamos a la casa y la puerta está cerrada, hay que tocar esa puerta y hay que entrar y hay que hablar y hay que contarle. Si nuestros hijos no hablan porque los adolescentes, por un tema de edad y de hitos del desarrollo, son más independientes, no quieren estar cerca de los padres, se vuelven silenciosos, sí, o tal vez nos empujan porque no quieren el abrazo, por dentro lo están necesitando igual que un pequeño, que un niño. Entonces nos toca a nosotros adecuarnos a la realidad de nuestros hijos, no lo contrario. A veces traemos una regla, tenemos 5 hijos y queremos aplicar la misma norma en los 5. Cada quien tiene un temperamento diferente, está creciendo en una edad de la familia distinta y en una sociedad distinta. Y nos toca a nosotros, entonces, apoyarnos como familia y buscar las mejores herramientas para educar. Y una de las mejores herramientas para educar es educar con el amor. No con la correa, ni con el grito, ni con la desvalorización. Recuerden que todo lo que nosotros le enseñamos a nuestros niños de pequeños, ellos lo van a aprender porque para ellos nosotros somos sus héroes. Somos la persona principal, somos los protagonistas en su vida. Y si nosotros le decimos a un niño, tú no vales para nada, si nosotros le decimos a un niño, ¿para qué naciste si tú lo que me traes es problema? Son frases duras, pero son frases que escuchamos en nuestra población estudiantil y creemos que ellos no nos van a hacer caso. Al final es una semilla dañina que afecta su autoestima, que afecta todas esas habilidades y que al final el proyecto de vida tal vez pudo haber sido algo muy hermoso, pero por sentirse tan menos persona no lo llegan a alcanzar.
1: Directora, para aquellos que estén viendo esta entrevista y presientan, han conocido de algún caso de su familiar, de su niño, niña, adolescente, ¿cuál es la acción primaria que deben hacer en estas 24 horas para tomar acción ante el bullying?
0: Si a mí se me acerca un niño y me dice, me están molestando, me están haciendo esto, y describe lo que está pasando, lo primero que hay que hacer es denunciar al colegio. Hay que activar el protocolo de actuación, eso le corresponde al colegio, pero yo como madre y padre de familia debo notificarle al acudiente de mi hijo. Sí. Hay escuelas que tienen una cita, que tienen un horario para cita con los acudientes, hay escuelas que tienen días de puertas abiertas, es decir, buscar la forma más cercana en cronograma de tiempo de acercarse al centro educativo y comentar lo que está sucediendo. Hay que creerle a nuestros niños.
1: Ha habido muchas ya casos de víctimas, incluso de personas jóvenes que han fallecido producto del acoso escolar aquí en Panamá. Es una cosa
0: alarmante. El acoso escolar es la punta de un iceberg de muchos otros temas emocionales y familiares que está viviendo la niñez y adolescencia. Y no solamente en Panamá, esto es a nivel mundial. Sí. Yo mencioné la pandemia porque la pandemia vino a visibilizar muchos temas familiares. Una familia que podía ser disfuncional, que había violencia, que había maltrato, pero que cada quien salían al trabajo, salían a la escuela, quedaron en pandemia todos en un mismo espacio, entonces empezaron a verse temas.
1: Sí, ¿ha tenido algún caso usted, directora, de algún niño o niña adolescente que el caso en particular no la ha dejado dormir?
0: Bueno, los casos...
1: ¿Por lo grave que fue la situación?
0: Los casos más tristes son cuando ya no podemos actuar, cuando ya hubo consecuencias fatales y cuando tú empiezas a investigar la situación, tenía muchos años, no se escuchó al estudiante, se pensó que era un juego de niños.
1: Y ese es el temor de muchos padres.
0: No, ese es el temor de todos nosotros los adultos. Cuando ya no podemos recoger, cuando ya no podemos echar marcha atrás porque la situación ya se dio. Esos son los temas más complicados. Entonces, por eso nosotros apuntamos en la prevención, apuntamos en que los padres y madres de familia debemos ser observadores de nuestros niños, de nuestros hijos y ver las diferencias en comportamiento. ¿Quién más conoce mejor a sus hijos que sus padres? Si yo sé que mi hijo es feliz, es rebelde, rompe un jarrón, pero es porque es alguien que está jugando, que está creativo y de repente ya no empieza a jugar, ya empieza a sentarse a mirar a la pared, ya tenía amiguitos,

0: ahora ya no tiene amiguitos, dormía bien, ahora tiene pesadillas. Son señales de que algo puede estar sucediendo. No necesariamente acoso escolar, pueden ser otras situaciones, cosas, sí. Pero algo puede estar sucediendo y nos corresponde sentarnos y hablar con ellos y permitirlos que nos cuenten su día a día. Eso de alguna manera nos me permitirá ver esas señales a tiempo y poder poner la denuncia al centro educativo para que se activen los protocolos pertinentes.
1: Tengo otras dos preguntas ya para finalizar, directora. ¿Un niño puede aparentar estar bien? Es decir, estoy bien, verlo bien, pero realmente por dentro estar pensando en suicidio, estar pensando en cometer o atentar contra su vida.
0: Por supuesto, por supuesto. Un niño que no tiene la confianza para hablar con sus padres, que no tiene la confianza para hablar con sus compañeros, que no tiene la confianza para decir sus emociones, que le da pena decir lo que está viviendo, tiende a guardárselo, a guardárselo, a guardárselo y puede de alguna manera desencadenar en situaciones de riesgo contra su vida. Por eso es tan importante que nosotros estemos allí, digamos, detrás, siempre pendientes de nuestros hijos, porque no sabemos en qué momento pueden tener algún tipo de situación en la que no pudimos atenderlos a tiempo.
1: Directora, ya para finalizar, ¿cree usted a nivel psicológico que tenemos una generación que es muy cuestionada por su conectividad, por su forma distinta de actuar y de pensar, pero también hay un tema latente y es que vemos que son menos insensibles, menos empáticas? ¿Se está viendo a nivel psicológico esa parte de la psique mental del ser humano que viene desarrollándose?
0: Excelente pregunta. Yo todavía tengo esperanza en el ser humano, en la medida en que cada uno de nosotros cumplamos el rol que nos atañe, desde el hogar y de la escuela. Sin embargo, estamos viviendo tiempos distintos, porque cada generación vive un tiempo distinto. Y ahora lo que tenemos que apuntar son a las actividades que tengan contacto humano. Debe haber un equilibrio entre todas las actividades tecnológicas y las que tienen que ver con el contacto humano, porque el ser humano vive a través de sus cinco sentidos. Nuestro desarrollo neurológico y emocional es a través del contacto. Uh-huh. Vernos a los ojos, un abrazo, compartir, jugar en la calle. Y eso debe tener un equilibrio porque estamos viviendo en una sociedad en la que los niños y nosotros los adultos vivimos es comunicándonos a través de los aparatos electrónicos. Entonces, en la medida en que nosotros seamos sensibles de que debemos tener límites y normas con nuestros hijos en el hogar para el uso de los aparatos tecnológicos y que tengan tiempo de ocio para actividades extracurriculares, deporte, arte, cultura, así sea sacar a pasear al perro, así sea jugar en la calle pelota, son las actividades que realmente van a beneficiarlos en ese desarrollo integral que nosotros aspiramos en nuestra niñez y adolescencia. Si seguimos solamente pensando en la IA, pensando solo en que nos van a resolver todo a través del celular, entonces va a ser difícil que nuestra niñez y adolescencia pueda cumplir con todas esas necesidades afectivas y emocionales que los pueden llevar inclusive también a otras situaciones de riesgo.
1: Gracias a nuestra invitada el día de hoy. Me quedo con ese mensaje. Verushka Horda, directora nacional de Servicio Psicoeducativo del Ministerio de Educación, nos acompañó el día de hoy. Espero que haya tenido algunas herramientas, sobre todo para cómo actuar cuando hay una situación de bullying en las escuelas, en los centros educativos del país, porque definitivamente el saber cómo actuar va a determinar muchísimo el accionar del Ministerio de Educación, los padres de familia y la sociedad en general, que todos somos cómplices de el grabar el video, publicarlo en redes sociales, nos hace cómplice también de la violencia, del maltrato, del bullying y de todo lo que está generando ahora una ola de violencia a nivel mundial. Entonces, debemos tomar un poquito más de conciencia y espero que por medio de esta entrevista haya aprendido y vaya tomando cómo accionar, sobre todo por esos jóvenes, niños, niñas y adolescentes que están sufriendo de bullying, de cyberbullying o acoso escolar en los colegios. Nos vemos en la próxima.

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1: Amén. Vamos a estudiar esta mañana la gracia que opera en un personaje del cual derivamos tremendas lecciones. Estamos en Génesis capítulo 39. Génesis 39. Es fácil encontrarlo. Génesis está después de Apocalipsis, sí. Si le da toda la vuelta a la Biblia. Primer libro de la Biblia. Génesis 39, versículo 1. Llevado pues José a Egipto, Potifar, oficial de Faraón, capitán de la guardia, varón egipcio, lo compró de los ismaelitas que lo habían llevado allá. Mas Jehová estaba con José, y fue varón próspero, y estaba en la casa de su amo el egipcio. Y vio su amo que Jehová estaba con él, y que todo lo que él hacía, Jehová lo hacía prosperar en su mano. Así halló José gracia en sus ojos y le servía, y él le hizo mayordomo de su casa y entregó en su poder todo lo que tenía. Así halló José gracia en sus ojos. Halle yo gracia en sus ojos en este día, y halle usted gracia en los ojos de Dios. Amén. Tome su asiento, por favor. La gracia que opera en la vida de José es una fuente maravillosa, impresionante de lecciones. Y leer de José emociona, porque la emocionante y aleccionadora vida de José es una fuente de lecciones sobre la gracia. Encontramos en el versículo 4 que José halló gracia a los ojos de Potifar, y escogido, porque de José se puede escoger mucho. José incluso es un tipo de Cristo, pero he escogido un aspecto de la gracia en la vida del soñador, porque así se le llamaba a José, para guiar nuestro estudio. Y a ese pequeño aspecto de la vida de José que tiene que ver con la gracia, lo he llamado la gracia que prevalece. A ver, diga con el pastor: la gracia que prevalece. Y al leer la vida de José, capítulo 37, luego 39 hasta el 50 del libro de Génesis, encuentro al menos 5 pasajes donde apreciamos la gracia del Señor. Quiero que los lea conmigo, por favor. ¿Tiene Biblia? Gloria al Señor. Show me your Bible, please. Enséñeme su Biblia, por favor. Amén. Gloria a Dios. Pase. Cámara, perdió un momento precioso. Otra vez, por favor, para la cámara. Muéstreme su Biblia, por favor. Amén. Gloria al Señor. Qué lindo. Una iglesia que viene con Biblia a la casa del Señor. Esta es una especie en peligro de extinción. Amén. La gente trae ahora su TikTok, YouTube, Instagram, todas esas cosas, pero Biblia no. Pero ustedes traen Biblia. Qué bueno, gloria al Señor. 39:4 de Génesis. Así halló José gracia en sus ojos y le servía, y él le hizo mayordomo de su casa y entregó en su poder todo lo que tenía. Vamos a ver Génesis 39:21. Pero Jehová estaba con José y le extendió su misericordia y le dio gracia en los ojos del jefe de la cárcel. Ahora Génesis 47:25. ¿Lo tienen? Santo Dios. 47, 25. Recuerdo cuando usted jugaba bingo. 47. Y ellos respondieron: las vidas nos has dado, hallemos gracia en ojos de nuestro Señor y seamos siervos de Faraón.

47:29. ¿De qué pastor? De Génesis. Amén. Si no tiene Biblia, no se sienta tan triste. Veo algunos que no tienen Biblia y están, ay Señor, véalo en la pantalla, por favor. Amén. Y llegaron los días de Israel para morir, y llamó a José su hijo y le dijo: si he hallado ahora gracia en tus ojos, te ruego que pongas tu mano debajo de mi muslo y harás conmigo misericordia y verdad. Te ruego que no me entierres en Egipto. Este es José cuando su padre va a morir y le dice, mire, su propio padre le dice: si he hallado gracia en tus ojos, yo moriré aquí, pero no me entierres aquí. Y Génesis 54. Y pasados los días de su luto, habló José a los de la casa de Faraón diciendo: si he hallado ahora gracia en tus ojos, os ruego que habléis en oídos de Faraón diciendo. Este José ahora pidiendo gracia para poder ir a sepultar a su padre en la tierra que su padre había comprado en Canaán. Muy bien. Viendo esto, entendemos que José viene de un rechazo, una envidia, un celo, un deseo de sus hermanos, incluso de eliminarlo, tirarlo en la cisterna. Pero Rubén, por querer salvarlo, cuando ve la compañía de ismaelitas que viene, lo venden como esclavo, llega donde Potifar. La mujer de Potifar se enamora de él. Él no quiere, lo meten en la cárcel injustamente. En la cárcel interpreta los sueños. El copero es levantado al reino, pero se olvida de José. He llamado la gracia que prevalece, porque la gracia llega a ser ese factor que interviene en la vida de José para levantarse una y otra vez y al final ser un conquistador. La gracia es la que está con José en los momentos de dificultad, de rechazo, de odio, de infortunio, y es la que le da la capacidad para perseguir sus sueños aún en la adversidad. Así que vamos rápidamente a penetrar en qué gracia. Santo, diga conmigo: la gracia que prevalece. 1, 2, 3. La gracia que prevalece. ¿Qué vamos a estudiar hoy? Así que veamos esto. Como ustedes saben, yo siempre procuro buscar una palabra, una forma que nos ayude a la memoria, y doy vueltas y estudio y busco y trato de llegar a una palabra. Así que la primera palabra que vamos a ver es superación. Diga superación. ¿Me va a ayudar a predicar? Diga superación. Gracias. Oye esto. La gracia que prevalece nos fortalece para superar todos los infortunios de la vida. José nació de la mujer amada de Jacob, de Raquel, y le llamó José con gratitud a Dios. Y dice que le amó porque fue concebido cuando ya José era un hombre de edad, había entrado en edad.

dice que fue su hijo en el cual él confiaba. Los hermanos de José eran bastante traviesos. Recuerden cuando Dina, la hermana de los hermanos de José, fue engañada, etcétera, por Siquem, lo que hicieron ellos y cómo mataron a los de Siquem. Y esto es triste, encontrar que el hermano mayor de José eso es feo decir esto en un púlpito, pero es solo para describir cómo eran ellos. Se acostó con una de las esposas de su propio padre, por eso fue eliminado de la primogenitura. Ahora viene José contando los sueños, pero no solamente los sueños, venía con una túnica de colores que su padre le había dicho, le había hecho, y además de eso, su papá lo había convertido en el soplón. Era el que iba a vigilar a los hermanos y le decía a su papá: este está en esto, este está en el otro. Entonces, cuando usted sabe que hay un sapo, nadie aprecia un sapo. Estoy tratando de explicarme. Había una razón válida. Primero, porque era preferido de papá. Segundo, porque no trabajaba como ellos. Tercero, porque tenía una túnica especial que ellos no tenían. Y cuarto, porque era el soplón. Entonces le odiaron. Pero yo quiero decirle, la gracia es resiliente. Voy a hablar en español. La resiliencia es la capacidad de enfrentar la adversidad, levantarse, sacar provecho y seguir adelante. Y esta infancia y esta juventud de José lo hizo ser rechazado por sus hermanos. Ellos se van al campo de trabajo, deberían tener muchísimo ganado, eran 10 de ellos, y se van a kilómetros de distancia. Es como si la casa de Jacob estuviera aquí y los últimos ganados de Jacob estuvieran por allá por Coronado. Entonces no los podía vigilar. Y Jacob le dice a José: ve a tus hermanos, vigílalos cómo están. Y él dijo: yo voy, papá. Y cuando va llegando a sus hermanos, ¿qué dicen los hermanos? Viene el soñador. Porque José había tenido dos sueños. Y así como era soplón, también era bocón. Y contó los sueños y dijo: he tenido un sueño y vi que el sol y la luna y 11 estrellas se inclinaban a mí. ¿Usted está con el predicador? Usted sabe que José, el papá, creía en sueños. ¿Por qué? Porque Dios se le había revelado en sueños. Recuerden el sueño de la escalera. Recuerden que cuando Labán le hacía trampa, Dios le dio un sueño y le dijo: pon las varas. Que cuando iban a salir, que Labán lo iba a engañar, Dios le dio un sueño y le dijo: vete. Así que el papá creía en sueño y le dijo: no andes contando esos sueños, acaso que tu madre y yo vendremos. Pero en lugar de callarse la boca, tuvo otro sueño. El manojo de él que se levantaba y los 11 manojos que se inclinaban a él. Y dice que entonces su hermano lo aborrecía más. Aquí hay un punto y aparte. Ya José cometió ese error. Ya lo cometió. Pero usted y yo no podemos ser bocones. No podemos andar, tú sabes, vanagloriándonos de lo que somos, de lo que Dios nos ha dado, luciendo.
Eso no es de Dios, mis amados hermanos. Mire, hay predicadores que hoy en el día de hoy están en problemas por exhibicionistas. Son de Dios y pero les gusta el lujo, la cosa, el brillo, la cuestión, el ferragamo, lo otro. Y la gente no entiende eso, por más que sea Dios que te lo ha dado. Bueno, ustedes saben, cuando a mí me regalaron un Homer, yo inmediatamente ni lo tomé, ni fui a la agencia. Así mismo se lo entregué a la iglesia. Vendan y la plata para la iglesia. Porque yo no voy a entrar por aquí con un Homer y la gente va a decir: allí van mis diezmos, allí van mis ofrendas. Entonces, sus hermanos le tienen envidia y le tienen celo y le tienen rabia y le tienen tirria. Así que cuando están por allá, lejos de papá, dice: esta es nuestra hora. Había una cisterna y dijeron: vamos a meterlo en la cisterna. Pero Rubén, el mayor, dijo: no vamos a tener la sangre de nuestro hermano. Y venía una compañía de ismaelitas, o sea, caravanas que se dedican a la venta, llevan productos, compran productos, comercian. Y dijeron: mejor vendámoslo como esclavo. Y lo vendieron como esclavo. ¿Y ahora qué le diremos a papá? Le quitaron la túnica preciosa, mataron una bestia, le echaron la sangre de la bestia y le dijeron a papá: tu hijo se lo devoró una bestia. Y Jacob dice: moriré, llegaré al final de mis días con llanto y dolor por lo que le ha acontecido a mi hijo. Se lo llevan los ismaelitas, llegan a Egipto, van a la capital del imperio, lo llevan al mercado de esclavos. Ustedes saben que en aquella época los esclavos se vendían, se compraban como un artículo. Y lo compra un oficial de Faraón, pudiéramos decir, tal vez era un general del ejército, o un mayor, alguien importante, o un ministro, alguien importante. Se llamaba Potifar. Potifar se lo llevó a su casa y lo puso a trabajar aquí y acá. Pero de pronto vio que donde él lo ponía a trabajar, eso prosperaba. ¿Por qué? Dice: porque Jehová estaba con él. Alabado sea Dios. Jehová estaba con él. Entonces, bueno, te van a meter en la cisterna para que te mueras, pero te salva. Te salva, pero te venden como esclavo. Te venden como esclavo y vas al mercado de esclavos. Cualquiera se amarga, cualquiera dice: ¿para qué vivir? La vida es triste, la vida es mala, la vida es injusta, la vida es... Unos nacen para estrella, otros para estrellado y todas esas cosas. Y Potifar se lo lleva y comienza la cosa a ir bien, porque lo pone de jefe de todo, y quedó de jefe de todo. Pero había una cosa que él no podía tocar: la mujer de Potifar. Pero hay viejas locas. Y hay mujeres hombreriegas. Ahora le voy a decir algo: ningún rico, ningún millonario tiene mujer fea. Por la plata baila la mona, y la que baila la mona. ¿Usted ve las mujeres de los narcotraficantes? Las mujeres de los millonarios. Así que esta señora Potifara, cuando vio a ese muchacho, dice que era chiricano, dice que era de buen parecer y de hermoso semblante. Y ella dijo: este me lo como yo. Y le insistía.

Pero él decía, no, ¿cómo voy yo a pecar contra Dios y contra mi amo, el que me compró, que lo único que ha reservado que yo no puedo tocar eres tú? Y dice que insistiendo, y él lo rechazó. Y llegó el momento en que ella le tendió una trampa. No había nadie en la casa. Y ella le dijo, ven conmigo. Y lo agarró. Pero él huyó y se quedó con el manto, la túnica, la ropa de él. Y comenzó a gritar. Este hebreo quiso deshonrarme. Y comenzó a gritar. Y con los gritos llegaron los sirvientes, llegaron todos. Llegó también Potifar. Y por guardarse, por ser santo, por no pecar, cae en la cárcel. Hermanos, cualquiera se amarga la vida. Cualquiera dice, mejor, mira, le hubiera dado un beso a esa vieja loca, pero por guardarme para Dios, cae en la cárcel. Y estando en la cárcel, Dios lo prospera. Dios mío. Y el jefe de la cárcel se da cuenta y dice, todo lo dejo en tus manos. Y un día el copero del rey y el panadero, que están allí presos porque delinquieron contra el rey, tal vez se llevaron algunas joyas, se llevaron algún dinero, sabrá Dios qué hicieron, o trataron de matarlo, no sé, la Biblia no dice. Tuvieron dos sueños, cada uno su sueño. El panadero, que tenía los tres en la cabeza y el pan, y venían las aves y se lo comían. Y el copero con la copa, y que venía y otra vez servía la copa del rey. Esta es la interpretación. Después de tres días, al tercer día, serás llamado otra vez al palacio de Faraón y vas a servir la copa. Y después de tres días tú serás llamado también y te van a ahorcar. Y sucedió así. Y dice la Biblia, al tercer día llamaron al copero. Y el copero fue llevado una vez más. Pero José le dijo al copero, cuando eso pase, cuando te lleven al palacio, habla con el faraón y dile que yo estoy aquí injustamente. Yo no es que como en las joyas, las joyitas, todos son inocentes. Ahí no hay ni uno que sea. Este de verdad sí era inocente. Habla con el faraón. Y el copero fue llevado. Pero dice que se olvidó de José. Entonces José allá en la cárcel lloraba de tristeza, de angustia. No. Hermanos míos, quiero decirte, la gracia de Dios te da fortaleza en los infortunios de la vida. Los infortunios, las cosas desagradables, las cosas tristes. Mira, nuestros infortunios pueden ser causados por nuestra propia imprudencia. El rechazo de los hermanos de José se debía en parte a su propia fanfarronería. Se lo ganó. La imprudencia de andar contando sueños a gente que no le iba a entender. No digas todas tus cosas, amado hermano. No presentes todas tus cosas. No muestres todas tus cosas. Ni siquiera enseñes todo el dinero que tienes. No tienes que andar luciendo eso. No puedes, puedes convertirte hasta en la señal para que te asalten, te roben y todo eso. ¿Por qué andar con tanta ostentación? El pastor Aurelio es millonario y usted lo ve por ahí tranquilo. También los infortunios de la vida pueden ser causados por la envidia. Los hermanos le envidiaban. El celo. Hay gente que no quieren que tú prosperes. O también por la maldad.
La mujer de Potifar era

Oye, pues, si el muchacho no quiere nada contigo, está bien, pues. Pero no, como no quiere nada, ahora lo meto preso. Los infortunios de la vida pueden ser también causados por las trampas del diablo. Dice que nuestro adversario, como león rugiente, anda alrededor buscando a quien devorar, al cual resistir firmes en la fe. Pero también los infortunios de la vida pueden deberse a que nosotros somos fieles a la integridad. Muchos problemas pueden venir porque uno se mantiene y no va a pecar. Ah, entonces te atacan, te dan, sencillamente porque no quieres pecar. Hay hermanos y hermanas que han sido destituidos de sus puestos porque no quieren participar en la coima. Y como no quieren participar, una y otra vez el jefe dice: con este no aguanto, para afuera. En vez de entender que es una bendición para la institución o la empresa, lo despide y la persona queda sin trabajo, sencillamente por ser íntegro. Hermanos, finalmente, los infortunios de la vida pueden deberse a que sencillamente vivimos en un mundo caído. Este mundo es caído. Y al estar en un mundo caído, no hay justicia, no hay legalidad, no hay equidad, no hay sentimientos de honestidad. Usted lo puede ver en el mundial. Unas cosas son faltas, otras cosas no son faltas. Unas cosas son tarjetas rojas, otras no son tarjetas rojas. Unas cosas son de que offside y la misma jugada no es offside. Vivimos en un mundo caído. A uno llaman para que quiten tarjeta roja y se la quitan. Otros llaman y no se la quitan. Vivimos en un mundo caído. Y no podemos esperar de este mundo justicia, legalidad y todo. Vivimos, hermano, usted se va a encontrar gente que usted no sabe ni por qué lo envidian. Pero lo envidian. Usted se va a encontrar gente que, en vez de alegrarse de que Dios le dio una casa, le quieren echar brujería a la casa. Usted se va a encontrar con gente que, en vez de alegrarse de que Dios le dio un carro nuevo, lo maldicen. Ojalá te estrelles. Vivimos en un mundo caído. Pero quiero decirle esto una vez más. Oye esto. Es más determinante la manera como respondemos a las circunstancias adversas de la vida que la misma adversidad. Tal vez no es un pensamiento que se entiende rápidamente. Es más importante la manera como yo reacciono, como yo actúo frente a la injusticia, la adversidad, el problema, que el problema mismo. Y José supo responder conforme al corazón de Dios. Si estás atravesando infortunios, adversidades, angustias, maldades de la gente, ataques del diablo, es más importante cómo reacciones que el ataque mismo. Porque de tu reacción, de lo que hagas, dependerá lo que Dios haga a favor de ti. Alabado sea Dios. Por eso la Biblia dice una y otra vez: mas Jehová estaba con José. Cámbiale el nombre. Mas Jehová estaba con Marta. Mas Jehová estaba con Carmen. Mas Jehová estaba con Olivia. Mas Jehová estaba con Jennifer. Mas Jehová estaba con Juan Carlos. Mas Jehová estaba con Tomás. Mas Jehová estaba con Timoteo. Mas Jehová estaba con Edwin Álvarez. Alabado sea Dios. Así que la gracia de Dios te sostendrá para que superes todos los infortunios de la vida. Que no te atrapes, que no te quedes allí, que no te quedes en el llanto, en el pobrecito yo, en la compasión, en lo que me hicieron. Se fue, me dejó pipona, me abandonó. Dios te sacará de todo eso por la gracia de Dios. Te robaron, te quitaron, suplantaron tu identidad, porque hay de todo. Hay gente que ha perdido hasta casa porque le
violaron la firma, te dejaron sin herencia. Dios es poderoso para hacer mucho más que todo lo que has sufrido por causa de la injusticia de la vida. Número dos, dones y talentos. Diga, dones y talentos. Vamos más fuerte, dones y talentos. La gracia que prevalece activa los dones, habilidades y talentos que Dios nos ha dado. Los problemas de la vida no eliminan los talentos y las habilidades que Dios te ha dado. Las luchas de la vida, las injusticias, la maldad, el celo, la envidia, los ataques del diablo no eliminan los dones, talentos y habilidades que Dios te ha dado. Y a todos Dios nos ha dado dones y talentos. Todos hemos recibido habilidades sencillamente por el hecho de ser criaturas de Dios. A toda vida humana que Dios ha creado le ha dotado de algún talento, de alguna habilidad. Alabado sea Dios. Y todos tenemos habilidades que deben ser desarrolladas y perfeccionadas. Y José, en la adversidad, no ocultó sus talentos, sino que la gracia de Dios los activó. Y cuando la gracia de Dios activa los talentos, los dones, las habilidades que Dios nos ha dado, caminaremos adelante a pesar de la mujer de Potifar, a pesar de la cisterna, a pesar de que nos vendan como esclavos, a pesar de que nos metan en la cárcel, a pesar de que se olviden de nosotros, a pesar de que el hombre nos abandone. La Biblia dice que el don del hombre, el don, la capacidad, lo que Dios le ha dado, el don del hombre le ensancha el camino y le lleva delante de los grandes. Yo estoy hablando a alguien aquí que su don, lo que Dios le ha dado, te va a llevar delante de los grandes. Estoy hablándole a alguien aquí que tú no te vas a dar cuenta cuando serás llamado y serás puesto como el segundo en el ministerio de Hacienda o en el ministerio tal. Te llevará a la Corte Suprema de Justicia. Alguien tiene que creerlo con el predicador en esta hora. Los dones y talentos te llevarán a otro país. Te abrirán puertas en empresas. Los dones y talentos te llevarán a emprender grandes negocios. Te llevarán a firmar tremendos documentos. Son los dones y talentos y habilidades de Dios. En la adversidad, en la maldad, en la prisión, en la mentira, en el engaño, tú puedes quedarte quejándote, amargándote la vida, renunciando a tu futuro, proyectando solamente la maldad de la gente, pidiéndole a Dios que los acabe. O puedes decir: Señor, en medio de todo esto, tú tienes algo que yo puedo explotar para la gloria tuya. Porque en tiempos difíciles, la gracia activa dones y talentos para ayudarnos a seguir adelante en victoria. Y veamos a José. Dice que José fue vendido como esclavo, mas Jehová, versículo 2:39, mas Jehová estaba con José. Pueden hacer lo que quieran contigo, pero no te pueden quitar la presencia de Dios a tu vida. No te pueden quitar la presencia de Dios. El único que puede quitarte la presencia de Dios eres tú. El único que puede quitar la presencia de Dios es una actitud de conmiseración, de ira, de enojo, de responder como el diablo quiere que respondamos. Pero si tú respondes con gratitud, la presencia de Dios es más poderosa que el enemigo de la

dice: mas Jehová estaba con José, vuelvo a abrir comillas, y fue varón próspero, cierro comillas. Tú puedes ser próspero en la cárcel. Santo. Pues José fue próspero en la cárcel. Porque alguna gente consideran que prosperidad es únicamente dinero. Hay gente que no tiene dinero y es próspera. Y hay gente que tiene dinero y es miserable. ¿Qué más dice la Biblia? Dice que Potifar vio, cito, comillas, todo lo que él hacía, Jehová lo hacía prosperar en su mano, cierro comillas. ¿Por qué prosperaba José? Por la presencia de Dios, pero también por los dones, talentos y habilidades que Dios le había dado. Y vamos a ver algunos de ellos. Si te dan una casa para administrar y tú la administras bien y los negocios van bien y el dueño no se tiene que ocupar de nada, es porque tú tienes un don de administración. Vive Jehová, en cuya presencia estoy. Alguna gente va a la universidad, y vaya usted a toda la universidad que quiera, vaya, vaya, de verdad se lo digo, y estudia administración y gradúese y ponga todos los diplomas en la pared. Y he visto gente más graduada que un termómetro y no prospera. Y he visto otra gente no tan graduada, pero Dios le dio la capacidad para administrar. Me voy a echar aquí un plumaje, porque la gente dice que uno es, pero es la verdad lo que voy a decir. Yo tengo administradores que trabajan conmigo. Tuve la mejor administradora que se puede tener, la hermana Cherani. Pero tengo administradores para contabilidad, para auditoría, para administración de administrar personal. Tengo aquí psicólogos de personal. En mi equipo hay gente que ha estudiado para ser gerente. Y cuando nos reunimos, me preguntan qué cursos tengo, dónde hice una maestría. Digo, estudie usted todo lo que pueda. Pero llevar a esto, llegar a este nivel, con diezmos, con ofrendas. Cuando usted cuenta, no da, es que no da ni para la mitad. Por eso usted no encuentra, con todo respeto, iglesias como esta en cualquier esquina. Porque aquí Dios ha dado un talento, una capacidad para administrar y multiplicar lo que Dios le ha dado. Cuando llegamos a la cárcel, en el capítulo 39, versículo 21, dice que el jefe de la cárcel entregó en mano de José el cuidado de todos los presos. Eso significa que José sabía cuándo entraban, cuándo salían. Sabían qué edad tenían, el sexo que era. Sabía la comida que tenían que darle. Sabía dónde utilizar esos presos para que esos presos produjeran e incrementaran. También sabía cómo evitar que los presos se rebelaran, cómo que no le metieran los celulares a la cárcel. ¿Cómo? En esa cárcel no entró ni un arma, no entró ni un cuchillo, no entró nada de eso. ¿Está con el pastor? En esa cárcel no había riña ni tiroteo, todo había paz. Una capacidad administrativa y una capacidad organizativa. ¿Quién le dio eso a José? Dios. ¿Dónde lo aprendió? Con Dios. Era un don de Dios, una habilidad de Dios. Y yo creo que hoy Dios activa habilidades,
dones que están en ti.

Había una capacidad organizativa, organizar, una capacidad administrativa. También había una sabiduría organizacional. Santo. En esta cárcel tenemos aquí, tenemos grupos para esto, tal, tal. También tenía una capacidad productiva. Cuando llegó a la casa de Potifar, en poco tiempo Potifar vio cómo prosperaba. Porque cuando los talentos y los dones se activan, tú no quedas en pobreza. Yo pensé que iban a decir amén. Algunos han dicho por casi por cortesía. Amén. Mira, cuando los dones y las habilidades, los talentos que Dios te ha dado se activan, tú no quedas en pobreza. No puedes, no puedes. Muéstreme a una persona talentosa que sea pobre. En la música. Mire, hasta Sam y Sandra tienen billetes. Porque donde los talentos y los dones, en la cocina, en el diseño, en la arquitectura, en la construcción, en la belleza. Me gozo con mi hermano, el doctor David Silva, que llegó aquí jovencito. Se sentaba ahí, yo recuerdo 2010, que ni hablaba español. Hoy tiene la mejor clínica de cosmetología, de estética, la mejor clínica de trasplante de cabello, de facial, de todo, de Panamá. Y los judíos le están diciendo: ponga otra para que estemos más cerca. ¿Qué lo llevó allí? Su talento, su don, su capacidad, lo que Dios le dio. Alabado sea el Señor. Miren, aparte de eso, José tenía la habilidad de interpretar sueños. Yo sé que después de esto algunos van a decir: pastor, yo tengo la habilidad de leer la mano. A José lo sacó de la cárcel, de la cárcel lo sacó la habilidad de interpretar sueños. Porque cuando, óyeme esto, santo Dios, esto sí es poderoso. Cuando tú tienes una habilidad, un don o un talento de Dios, Dios te abrirá una puerta para demostrar ese talento. Santo. Repeat. Cuando tienes un don, un talento, una habilidad que pones en las manos de Dios, Dios te abrirá una puerta para demostrar esa habilidad. ¿Qué puerta le abrió Dios a José? Santo. Faraón tuvo dos sueños: las vacas flacas, las vacas gordas, las espigas fuertes, las espigas enjutas, y nadie le interpretaba. Entonces el copero se acordó: allá en la cárcel alguien me interpretó el sueño y yo estoy aquí. Si tú lo llamas, me hago entender. Si Dios te ha dado una habilidad, un talento, Dios te abrirá una puerta para que lo demuestre. Si Dios te ha dado el talento de la música, te garantizo que alguna puerta se abrirá. Si Dios te ha dado el talento de la pintura, alguna puerta se abrirá. Si Dios te ha dado el talento de hacer negocio, porque hay gente que tiene ese talento. Mi hermano Mello, que llegó a cuando nosotros iniciamos el ministerio en Caledonia, con un cuadernito aquí, porque era estudiante de la escuela secundaria nocturna oficial, y se convirtió al Señor. Y Dios le abrió puertas para hacer negocios con los norteamericanos, que en esa época todavía vivían en Panamá. Y se levantó y se fue y se fue. George Bond, búsqueme a alguien a quien Dios le ha dado talento, que no se le abra una puerta para demostrar ese talento. Alabado sea el Señor. Así que los dones, talentos y habilidades de José fueron un combustible para sostener sus sueños en los momentos difíciles de la vida. Él había tenido dos sueños
y él sabía que se cumplirían, y no se dejó derrotar por las circunstancias. Los dones y talentos que Dios le dio le dieron fuerza interior para seguir luchando.

Santo, hermano, cuando estés en dificultad, cuando estés en lágrimas, cuando la vida te golpee, que tu infortunio pudo haber sido peor. Vamos, vamos, vamos. Aquí está José en la cárcel. ¿Por qué está en la cárcel? Porque no quiso acostarse con la mujer de Potifar. Pero Potifar era oficial de Faraón. Es aquí donde yo, la Biblia no lo dice, yo creo que Potifar mismo no creyó todo el cuento de su mujer. Porque si lo hubiera creído, entonces José dice: hey, estoy en la cárcel, esto está duro aquí todo, pero Dios me guardó de la muerte. Así que tu infortunio pudo haber sido peor, pero la gracia de Dios te libró de caer en lo peor. Alguien alabe al Dios de la gloria. Lo que te está pasando pudo haber sido peor, pero la gracia de Dios te sostuvo. Y esto, cuando tú ves esto nos ayuda a ser agradecidos aún en los malos momentos de la vida. Cuando tienes un accidente, se estrelló el carro, se perdió todo, pérdida total, pero tú sales del carro. A mí me sucedió. Carro dio vueltas, como 4 vueltas, y cayó en un precipicio abajo y quedó con las llantas para arriba, y la gente que pasaba corrió a ver, se mató ese hombre. Y yo no puedo salir porque nada abre, todo está pata para arriba, y me voy caminando por encima de los asientos y abro la puerta de atrás como puedo y salgo por atrás. Y dice la gente: ¡ahí viene! Y cuando salgo, ya están los policías, tránsito y todo ahí para dar el pastor. Dios mío, quiere decir que sí hay ángeles, decían algunos. Quiere decir que sí hay ángeles. Amén. Le tomaron la llama a uno de los policías que están ahí para ver. Se perdió todo, se perdió el carro, se perdió el celular, se perdió todo, pero estoy vivo. Amén. Pudo haber sido peor. De ahí me llevan al hospital, porque dicen: de todas maneras hay que hacerle los exámenes, hay que ver. Porque a veces estaba en el hospital y hasta el presidente me llamó, porque mire, los bochinches se riegan rápido. Y yo iniciaba eclesia el lunes inmediatamente, y me dijo: estoy esperando aquí todos los laboratorios, los exámenes, la radiografía. Y cuando vinieron, dijeron: todo, usted se puede ir. Alabado sea Dios. Cuando te suceda algo, alaba a Dios, porque de verdad la cosa pudo haber sido peor. Alabado sea Dios. Número 3, y terminador, de la gracia que prevalece. La gracia prevalece cuando hay integridad. La gracia no trabaja en la deshonestidad, ni en la mentira, ni en el engaño, ni en la trampa, ni en la coima. La gracia no trabaja con el árbitro vendido. No. La gracia trabaja cuando hay integridad. Y la gracia que prevalece se fortalece por la integridad. ¿Qué es integridad? La integridad es lo que decimos sea consecuente, sea congruente con lo que hacemos. La integridad, fidelidad me perjudique. La Biblia dice: aquel que ni aún jurando

0: en daño propio, no por eso cambia. Entonces, la integridad viene del latín integritas, que significa completo, íntegro, sin ruptura, que no le falta atributo de verdad. Y nuestra integridad, su integridad, para ser la vida de todos los hombres de la Biblia, la vida de todos, en algún momento su integridad fue puesta a prueba. ¿Adán? ¿Sí o no? ¿Dónde? ¿Cómo? Y no comer con que Dios os ha dicho. Veamos, Noé, varón justo y perfecto, su integridad fue puesta, no fue puesta a prueba su integridad. No es mi mujer, es mi hermana. David, Jonás, todos mis amados hermanos, no se me quede. Y la integridad de José fue puesta a prueba. Fue puesta a prueba por los...
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2: Creyendo que Dios es un Dios de pacto, es un Dios de promesas. Y quiero referirme antes de orar. Y él habló en la oración: te ruego, oh Jehová, Dios de los cielos, que está por encima de toda situación, a un Dios fuerte, a un Dios poderoso. A ese Dios, usted y yo también. Padre bueno, te damos gracias porque creemos que tú eres Dios, el que cabalga sobre los cielos, el que va por delante de nosotros, el para pedirte por Panamá. Señor, fuiste tú el que hablaste por medio del apóstol Pablo, todos los hombres, porque es tu deseo, Jehová, que todos los hombres sean salvos, Señor, no sé. Pidiendo, Padre, que esa mano de misericordia sea con cada uno, que la bendición tuya proviene de la palabra de Dios, de lo que tú has dicho que harías con esta tierra. Padre, tú, Padre bueno, a los que gobiernan, a los que dirigen, Padre bueno, que ellos siempre puedan reconocer que la bendición tuya enriquece y que no añade, que gobierna, que ellos puedan conocerte, que ellos puedan ser alumbrados. Padre bueno, en el nombre de Jesús, damos también por aquellos que promueven las leyes de esta nación, que sean leyes amameño, en el nombre de Jesús. Glorifícate allí, Padre, en el Palacio Legislativo, también al agraviado. Glorifícate en cada magistrado, en cada juez, en cada fiscal. Padre, las entidades, Padre, de seguridad, Dios mío, lo ponemos en tus manos, la policía, la DIJ, el SPI, Padre, la guardia, que en este minuto necesitan un milagro, que tienen a alguien hospitalizado. Señor, los que están esperando una respuesta del cielo, los que es todas las cosas de antemano, dice tu palabra, que ni siquiera el cabello de la cabeza se ha caído sin que tú no lo sepas. Tú lo sabes todo. En esta hora, trayendo paz, trayendo consuelo, trayendo fuerzas nuevas. Padre, tú eres el que da esfuerzo al que se cansa. En cada distrito, en cada corregimiento, en cada barrio, nosotros oramos pidiendo que sea la luz tuya. Por eso clamamos a ti en esta hora, pidiendo que esa mano tuya venga para dar certidumbre a toda la alabanza. Que Dios te bendiga y te guarde.
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3: De Salud ha dado a conocer el gran lanzamiento del mes de la cinta rosada y celeste durante su ascensión del mes de la prevención del cáncer. Inicia desde este lunes con diferentes actividades a nivel nacional.
4: Escuchamos. Oficial del mes de promoción del cáncer. Hoy, con la presencia de nuestro ministro, el doctor Fernando Boy Galindo, esta iniciativa que se traslada hoy cada vez más cerca a aquellas personas que nos visitan el día de hoy.
3: Ahora, hablemos un poco sobre esta prevención que han establecido, estas promociones. Panamá, ¿usted cómo evalúa como director este tema de que la gente está siendo consciente para...?
4: En días, es un tema de llevar un seguimiento.

0: seguimiento de salud de manera constante. En este mes reafianzamos esta iniciativa, pero el llamado a la población que acuda de manera temprana ante cualquier... Tiene que acudir a su urólogo para que le haga sus exámenes, no solamente el examen de sangre, que es el antígeno prostático, sino que también le haga su examen rectal para verificar el estado
1: de... Nosotros, el Ministerio de Salud, tiene el agrado hoy de lanzar la Feria de Autocuidado de la Salud y Prevención del Cáncer de Mama y Cáncer de Próstata, en el cual estamos los electrocardiogramas, tenemos también vacuna, la vacunación, la orientación nutricional y la toma de presión
2: arterial. En el día de hoy van a estar, igual en otras regiones, ¿cómo va a ser la distribución?
1: Desde las 9 de la mañana se encuentra el público y nosotros hemos abierto nuestras puertas para que ellos puedan atenderse y poder lo que es los ultrasonidos de mama y en los hospitales, principalmente el ultrasonido de mama y las mamografías.
3: En realidad, uno de los aspectos más importantes aquí tiene el cáncer como tal. Tenemos que literalmente entonces hacer lo que es la parte del autocuidado, entre otras cosas, ¿no? En este sentido, aquí tenemos que ver lo que es. Después de comer nos levantamos, nos damos una vuelta de unos 10, unos 15 minutos y con eso entonces ya vamos bajando lo que son los niveles de azúcar. Igualmente, otro aspecto es la higiene del sueño, o sea, si no dormimos, dormir no solamente las 8 horas, sino que sea una calidad de sueño. Indistintamente del horario como tal, lo ideal sería dormir en la noche y para ello tratar de evitar los dipositos. También tenemos el manejo del estrés. Hay cosas que podemos evidentemente tratar de manejar y otras que cosas como son y tratar en algún momento determinado, entonces cambiar las cosas que dependen de nosotros. Aunque no lo creamos, el ámbito de la religión, estrés, de sentir un apoyo y también de que nuestro corazón, nuestras defensas se incrementen de una forma adecuada. Por lo tanto, efectivamente, a influir en mantener la salud y no solamente vivir más, sino vivir mejor.
2: De mama y 549 nuevos casos de cáncer de próstata. Por eso el Ministerio de Salud sigue fortaleciendo este mes de la cinta rosada. Lazaret Gutiérrez.
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5: 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En breve.
6: Sid Roll ha pasado más de 35 años y es sobrenatural.
5: Sarah Jane Bigard, de Escocia, se convirtió en autismo.

0: Sarah Jane Bigard, de Escocia, se convirtió en bautismo del Espíritu Santo. El resultado fue que tuvo un hambre y pasión sobrenatural, fuera más real que lo natural. Su pasión y su don, Sara, te hice una pregunta antes de salir al aire, porque es vidente, significa que puede ver.
1: Espera, de lo angelical de la habitación. Y hay tal anticipación desde el cielo para que todos los que nos ven reciban. Lo está disponible ahora, en el momento que empezaste a hablar, puedes sentir el gozo y la gloria del Señor en todo esto, porque es para su novia, para su iglesia. Ahora, no solo
0: nuevo que viene, de verdad, todos deberíamos estar haciéndolo, todos. Los primeros creyentes lo hicieron.
1: Amén.
0: Pero ahora sí. Es como, Sara, para los que no lo entienden, ¿podrías decirnos a qué te refieres con los sentidos espirituales?
1: Él dijo en Efesios 6, oren en el Espíritu en todo momento y pensamos... ¿Qué es estar en el reino del Espíritu, participar en el reino del Espíritu? Y cuando dijo, pongan sus ojos en lo que no se ve, hacemos tacto e incluso el olfato en el Espíritu. Nuestros sentidos están cargados y activados para involucrarnos en lo que está pasando detrás de...
0: Oyentes, tenemos los sentidos espirituales activados. Y 95% del iceberg y el reino invisible es el 95%. No es extraño.
1: Solo vemos un poco. Vemos una parte con un destello aquí o allá. Tal vez oigamos la voz. Y podríamos hacer lo que hizo el apóstol Juan en Apocalipsis del iceberg. Como dices, debes sumergirte en lo profundo. Tienes que profundizar y decir... Parece que escuché algo, creo que me pareció de lo que Dios quiere que veamos, como ver a los ángeles en el estudio. Soy consciente de la atmósfera, lo siento, y luego, ¿cómo responderán a la gente? El cielo observa cómo nos movemos.
0: Y de acuerdo con tu opinión, tu pasión es para todas las... después de que te llenaste y te sumergiste en el Espíritu de Dios, el Ruach HaKodesh, lo sobrenatural.
1: Obras en el espíritu, en visiones, con los ojos abiertos o con los ojos cerrados, empecé a oír y a ver la palabra. Empecé a ver lo angelical, lleno de impresiones sobre las personas por las que oraba. Veía cadenas alrededor de sus cuellos o nubes de opresión sobre ellos mientras oraba. Veía lo que Dios quería liberar.
0: ¿Y ves cómo se liberan cuando oras?
1: Por supuesto, eso es orar en el Espíritu. Nos involucramos, lo vemos y mientras ora, Señor, porque quiere que seamos sus colaboradores y amigos en la tierra al igual que ellos. Es un trabajo de dos vías. Es colaborar con el Señor y también es una conversación al ver y...
0: Momentos en los que tienes visión de rayos X. Puedes ver una parte del cuerpo y saber...
1: Andaba por la calle y tuve una experiencia en el espíritu donde empecé a ver y a escuchar lo que pasaba en los cuerpos de las personas como rayos X. La gente se movía, cuerpo necesita sanidad. De nuevo es un trabajo del espíritu. Él sabe lo que necesitamos, si nuestro sistema endocrino necesita oración o nuestra mente o si la necesidad sabe lo que necesitamos y sabe cómo mostrárnoslo. En otra ocasión, el Señor abrió mis sentidos cuando no lo esperaba. Caminaba por una calle comercial concurrida en Glasgow, que es donde vivo, y de repente ritual que llevaban, y me refiero a ropas de avaricia, lujuria o odio o miedo que la gente usa en el reino del espíritu, y me sorprendí de nuevo al verlo. Prefían y todas resonaban en diferentes frecuencias. El espíritu de miedo era el que tenía el tono más alto, el sonido más horrible que he escuchado. El Señor me reveló que viaja más lejos que cualquier otro sonido espiritual de los que la gente lleva en sus cuerpos. En lo natural pasó en cuestión de segundos, pero en el espíritu sentí que fue en cámara lenta, como de verdad nos hacemos la pregunta. El enemigo puede leer nuestra mente. No tiene que hacerlo, los demonios tampoco, porque portamos con cualquier limitación espiritual que podamos tener a sabiendas o sin saberlo.
0: ¿Qué significa una limitación espiritual? Dame una.
1: Hace tiempo, hasta convertirse en escorpión que llevo en la espalda, nos fusionamos y vivo en miedo. Entonces digo luz lo que comenzó y nos lo mostrará cuando rompemos el acuerdo con eso y decimos me arrepiento

0: de asociarme y rompemos el acuerdo, entonces somos liberados.
1: ¿Y sabes qué es lo maravilloso? No muchos de ustedes a impartirlo entre ustedes y realizar lo que la Biblia dice que tenemos que hacer. Entonces, Sara, usas un...
0: Creo que la intencionalidad es un enfoque. Tenemos que mirar y tenemos que hacer lo que acabo de decir. Si pensamos que vimos o escuchamos algo, enfoquémonos. Con intención, como el apóstol Juan en Apocalipsis. Y en... hay imágenes del espíritu que Ezequiel describe en el capítulo 1 que son sorprendentes. Piensa, ¿cómo es posible, Dios, que operes de esta manera en lo invisible? Si entrenamos nuestros sentidos, como en Hebreos 5:14, maduramos en ello. Cuando estamos aprendiendo, puede ser una tarea lenta. Tenemos de hacer preguntas.
1: Estoy escuchando lo que dices porque esto también me pasa y quiero asegurarme de que lo entiendo.
0: Señor, ¿qué fue eso? Y me relajaría internamente para entrar al lugar de descanso y paz, intencionalmente. Y decir, Señor, abre mis ojos, ilumina los ojos de mi corazón, como en Efesios 1, donde la oración es abrir, Señor, que te lo muestre.
1: Has enseñado esto, imagino que has ido a miles de personas ahora con tu nuevo libro. Seguro que multiplicarás tu don en otros. Es difícil creer que tanta gente pueda hacer lo que tú haces.
0: Puede ser difícil. Hacemos esto en la iglesia, sin cosas nuevas, mantengámosla ordenada y hasta religiosa en cierto modo. Pero el Señor dice, entro plenamente en la iglesia, estoy liberando la luz a través de los ojos del corazón. Y creo que esta es el área en la que nos encontramos ahora, donde el Señor dice, ven iglesia y conóceme. Ven iglesia y revelen lo que pasa en el reino invisible para que la gente pueda ser liberada, de verdad liberada, de lo que el enemigo no quiere que veamos.
1: Desde el fondo de tu corazón, ¿qué crees que le pase a la gente que lea tu nuevo libro y escuche tus sedes de enseñanza? ¿Qué le sucederá con sinceridad?
0: Creo que los que nos están viendo, los que nos están viendo ahora de verdad, tendrán encuentros intensos con el Dios vivo. Conocerán al Espíritu Santo. Seguirán sus caminos, encontrarán a Jesús, que es la puerta al reino invisible. Verán su cuerpo, la novia de Cristo, que se mueve en victoria y conquista como nunca lo había hecho. Creo que esta es la hora para esto.
1: Yo también. 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
2: Estamos de regreso a su programa Es Sobrenatural.
1: Y todos conocen el chequeo de la salud física de un doctor. ¿Pero alguna vez escucharon del chequeo espiritual de la salud? Enseña sobre esto.
0: Lo hago como sea posible. Lo que se interponga en el camino, asociaciones con espíritus de miedo, como ya lo hablamos, o asociaciones con la falta de perdón. La Biblia enseña, Jesús enseña que la falta de perdón es el mayor bloqueo para lo que el Señor quiere darnos. Si no tratamos con la falta de perdón en nuestras vidas, no tendremos la plenitud de lo que el Señor tiene para nosotros en el reino invisible. Pueden ser asuntos generacionales o asuntos familiares que desconocemos, no lo hemos sabido por nuestra historia o no lo hemos sabido por un miembro de la familia, pero sí por el Espíritu de Dios. Si decimos, Espíritu Santo, muéstrame limitaciones o lo que sea interminables personas, les muestra dónde están los obstáculos. Y muchos cristianos que conozco y he conocido van con guías del Espíritu, ferias espirituales y gente que dice, conozco a Dios, conozco al Espíritu Santo, pero no conozco a Jesús. Conozco el reino del Espíritu y mi guía espiritual me habla y debes hablarles de Jesús y hacer que se comprometan con Él porque es la única puerta por la que te recomendamos pasar.
1: Estoy contento de que hayas hecho esta extensa enseñanza porque mis productores me dicen que esto es muy significativo. Enseñas lo que

0: secreto. Solo brevemente, ¿qué es el jardín secreto?
1: El jardín secreto es el acceso al reino de lo invisible de lo que hemos hablado, Sid. Es el lugar de encuentro, es el lugar, como dice Mateo 6:6, para reunirse en el lugar secreto con él, el tameyón, el cuarto secreto, si quieres, el jardín de florecimiento, el jardín de fructificación del que habla Juan 15, el lugar nosotros y Jesús, donde hay un encuentro con nuestro amado y él nos lleva a un lugar del jardín y de crecimiento. Murió en un horrible accidente. Mi esposo y yo nos encontrábamos devastados. En una situación devastadora, sin saber cómo orar, sin saber cómo seguir adelante. Y el Espíritu de Dios me dio la palabra con un ministro mayor. Ha muerto. Me dijo, veo a Jesús invitándote a sentarte con él bajo un árbol. Y mientras lo decía, me iluminó completamente y pude ver a Jesús sentado en una manta de picnic, en la forma tradicional, anticuada de una manta de cuadros rojos y blanco por detrás, frente a esa hermosa vista enfrente de ese asombroso jardín, con colinas en la campiña inglesa que acostumbraba a ver cuando era niño, y me senté con él. Y pude ver y sentí lo que hice en el espíritu. Y me senté con él por un tiempo y solo puse mi cabeza en sus hombros. Y él dijo, solo descansa, solo quédate conmigo. Y también olvida todo el dolor para ti ahora, para la pena que tienes, la dificultad. Y es fácil, no es solo en tragedias o tiempos trágicos o los tiempos difíciles, es para todos los días. En ese momento pensé, me vas a estar contigo, Jesús, en este lugar secreto. Está viendo, hay un jardín individual que es tuyo, con tu Salvador, con tu Jesús. Quiere darte sanidad, alegría y liberación. Es muy fácil. No hay que esforzarse. Es relajante y es hermoso. Es real para acceder a todo el reino de Dios que para esta hora y esta era está disponible para todos.
0: Quiero que en este momento digas una breve oración para que todos tengamos la fe de entrar en el jardín secreto. Pero la primera regla para entrar es tener tu propio conocimiento experiencial de Dios. Por favor, repite esta oración después de mí. Conoce el amor más grande que cualquier humano conozca en esta tierra. El amor de Dios. El amor puro de Dios. Repítela después de mí y hazlo de todo mucho mis errores. Creo que tu sangre me ha dejado limpio. Y ahora que estoy limpio, Jesús, ven y vive dentro de mí. Gracias por salvarme de mis pecados. Te hago, Señor, de cada área de...
1: Para ti ahora. Y oro que le escuches decir, te conozco. Jesús te está haciendo la invitación para que entres por la puerta que abre ante ti ahora y te bendigo para que entres en el lugar de descanso. Te bendigo para que entres, te sientes a su lado y llegues a conocerlo. Tanto como Él te conoce. Te bendigo con una impartición para que lo veas y lo conozcas con tus sentidos espirituales abiertos, para que accedas al reino de lo angelical, al reino del espíritu que no se ve en este momento, pero que verás cuando te encuentres con Jesús en el lugar secreto. Te bendigo para que lo encuentres en el jardín secreto hoy.
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3: El amor nace como un sentimiento, pero la única forma de hacerlo crecer es que estemos dispuestos a sacrificarnos y a pagar el precio. Esto no significa que sea una carga o una imposición. El amor se decide y se sostiene en el tiempo. Amar no es sencillo. Requiere ser respetuoso cuando deseamos ser groseros, ser gentiles cuando queremos ser toscos. El amor hace grande a la otra persona. Es incomodarse con tal de que el otro crezca. Es renunciar a nuestros deseos egoístas para hacer prevalecer el bienestar de ambos. El amor hacia la familia no depende de las emociones. Crece y se fortalece.

0: partir de la entrega, la dedicación y la perseverancia. Por eso es crucial comprender que el vivir en familia implica necesariamente sacrificarnos, ser pacientes y hacer prevalecer el respeto.
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2: Un fuerte aplauso de bienvenida a todos los Campus Más Vida. A todos los que están en línea conectados, vamos que se oiga bienvenidos el día de hoy. Y vamos a leer juntos así de pie el pasaje de hoy. Puedes seguirme con tu vista, puedes leerlo también conmigo si gustas. Salmo 69, verso 1. Sálvame, Dios mío, porque las aguas ya me llegan al cuello. Me estoy hundiendo en un pantano profundo y no tengo dónde apoyar el pie. Estoy en medio de profundas aguas y me arrastra la corriente. Cansado estoy de pedir ayuda. Tengo reseca la garganta. Mis ojos languidecen esperando la ayuda de mi Dios. Más que los cabellos de mi cabeza son los que me odian sin motivo. Muchos son los enemigos gratuitos que se han propuesto destruirme. ¿Cómo voy a devolver lo que no he robado? Oh Dios, tú sabes lo insensato que he sido. No te puedo esconder mis culpas. Señor soberano de los ejércitos, que no sean avergonzados por mi culpa los que en ti esperan. Oh Dios de Israel, que no sean humillados por mi culpa los que te buscan. Hermanos, soy un extranjero para los hijos de mi madre. El celo por tu casa me consume. Sobre mí han recaído las burlas de los que te insultan. Cuando lloro y ayuno, tengo que soportar sus insultos. Cuando me visto de luto, soy objeto de burlas. Los que se sientan a la puerta murmuran contra mí. Los borrachos me dedican parodias y corridos también. Pero yo, Señor, elevo a ti una oración en el tiempo de tu buena voluntad. Por tu gran amor, oh Dios, respóndeme. Por tu fidelidad, sálvame. Sácame del lodo. Ahí está, se lo pueden poner. El verso que sigue, por favor, chicos. Sácame del lodo. No permitas que me hunda. Líbrame de los que me odian y de las aguas profundas. No dejes que me arrastre la corriente. No permitas que me trague el abismo, ni que el foso cierre sus fauces sobre mí. Señor, háblanos el día de hoy a cada uno aquí en línea, en cada campus, en el nombre de Jesús. Amén. Buenísimo, denle otro aplauso al Señor y puede sentarse. Hoy quiero hablarte del tema enemigos gratis, enemigos gratuitos, como dice el salmista, o enemigos de a gratis, como decimos, ¿verdad? ¿Cuántos han experimentado algo que se llama, tú sales en la foto con alguien en una red social o un amigo, o el estatus de WhatsApp, que algunos, ¿verdad? Ruquillos usamos estatus de WhatsApp, ¿verdad? Y sales en la foto con alguien y de pronto, te dejan de hablar. Hay cierta gente que te deja de hablar solo porque, y de pronto cierta gente ya no te habla solo porque estuviste con alguien en cierto evento, hablaste con alguien. Eso se llama culpa por asociación. Te dejan de hablar solo porque, o sea, ni les hiciste nada. No los trataste mal, no los ofendiste, nada. Solamente se te ocurrió ser buena onda con alguien que entre ellos llevan pique. ¿Tiene sentido esto o no? Hasta en la iglesia pasa. Pasa en la iglesia. Gente de pronto, digo, ¿y dónde está fulano? No, es que ya no viene. ¿Por qué? Que dicen que porque te vieron con quién sabe quién, en quién sabe qué lado, y que eres amigo de quién sabe quién. Como si yo tengo que creer todo lo que otro cree solo porque nos saludamos o participamos en un evento juntos. Si me explico, qué ridículo es. O sea, no porque yo salga en la foto con alguien o participe en algún evento con alguien significa que creo todo lo que él o ella cree o respaldo todo lo que él o ella hace. Pero podemos tener un corazón grande de avanzar el reino de Dios aún a pesar de nuestras diferencias. Pero pasa que gente nos culpa por asociación. Dile a tu vecino, ni le hice nada. Pero ya ni te habla.

Ahora, David está diciendo lo mismo en este salmo. Escucha, David, si lees bien el salmo, David dice: Señor, ayúdame, tengo el agua hasta el cuello, estoy en un pantano. Y la razón que estoy en estos problemas es que tengo enemigos gratuitos. Me odian sin motivo. De hecho, este salmo es citado 7 veces en el Nuevo Testamento. Jesús lo menciona en Juan 15. Dice: Señor, me odian sin motivo. O sea, me odiaron sin motivo. Jesús cita este salmo. De hecho, los discípulos, cuando Jesús volcó las mesas, dice: se acordaron, el celo por tu casa me consume. Y David dice: estoy en estos problemas no porque yo haya hecho algo. Esto no es mi culpa. De hecho, no sé si leyeron ese versículo que dice: si no me robé algo, ¿por qué voy a pagar lo que no me robé? O sea, yo sé que soy un pecador, tú sabes mis culpas, me he equivocado, pero esto que me está pasando no es porque yo me robé algo o porque hice algo para que me merezca eso. Ahora, dicho sea de paso, sí hay cosas que nos pasan por nuestros errores. Alguien échele la culpa, ¿verdad? Pero la verdad es que muchas veces no es nuestra mala decisión. Pero David está diciendo en este salmo: Señor, no fue mi mala decisión. Estos insultos, esto que traigo hasta el cuello, este pantano, este asunto, es porque te amo a ti. Y el celo por tu casa es por asociación con Dios. David está diciendo que la razón por la cual está batallando en ese problema no es porque es un mal cristiano, no es porque Dios la trae contra él, no, es porque ama a Dios con todo su corazón. Y estoy hablándole a alguien el día de hoy. Quizá tú has estado diciendo: no, es que creo que me equivoqué, o Dios está enojado conmigo. Puede ser que las dificultades que estás viviendo no sean señal de que seas un mal cristiano. Puede que sean señal de que realmente amas a Dios con todo tu corazón. Y el enemigo de Dios ahora quiere atacarte a ti, porque sabe que si te ataca a ti, está destruyendo lo que Dios más ama, está atacando lo que Dios más ama. Enemigos de gratis. Eso nos está pasando a varios. Tienes que saber esto. Hay cosas pasando en tu trabajo que no es por el jefe o por el amigo, es porque hay un enemigo detrás de eso que odia a Dios y por lo tanto te odia a ti. No la saques contra la gente en el trabajo. No, no te enojes. Haz como David: Señor, rescátame de este lodo. Porque aunque el enemigo es experto atacador, Dios es experto rescatador y libertador. Ora junto con David. Hay asuntos que quizá no entiendes, problemas que pasan de la nada en la familia, en amistades, en cosas. Dices: ¿qué está sucediendo? Más a Dios con todo tu corazón. Y David dice: yo estoy en esto y son tus enemigos, así que tú sácame del lodo. Y me encanta porque David está diciendo: la manera en que me están atacando o los ataques que estoy recibiendo son por insultos. No sé si leyó eso. Insultos, murmuraciones, parodias. Yo le agregué corridos, ¿verdad? Cosas así. O sea, todo el mundo dice: la gente que se sienta a la entrada murmura en contra de mí. ¿Cuántos saben que en cada edificio, esquina, tienda, lugar de trabajo, siempre hay alguien que se sienta en la entrada y chismean de todo mundo, ¿verdad? Los de la entrada, los borrachos cantan, hacen chistes de mí. O sea, ¿qué onda? ¿Para qué los borrachos me la traen conmigo? O sea, ¿qué les hice? No les hice nada. Pero entiendo algo: como te amo a ti, me están insultando. Escucha, una de las estrategias favoritas del enemigo es insultarte. Y a veces lo hace a través de otras personas. Pronto tienes pensamientos muy negativos de ti mismo, de ti misma. O sea, pensamientos feos, literal diabólicos. Y cuestionando tu potencial, tu identidad, tu autoestima, el amor de Dios. Te insulta el enemigo. ¿Y sabes por qué? Porque amas a Dios. Y como amas a Dios, el enemigo quiere destruirte, porque quiere destruir lo que Dios más ama y lo que representa a Dios, y eso eres tú. Pero David dice: está bien, prefiero ser tu amigo aunque tenga enemigos, que tener una vida fácil y no tener tu amistad. Yo quiero ser amigo de Dios. Y David dice: Señor, rescátame de este lodo, los insultos. Qué interesante que David, siendo un guerrero, un general,
alguien que defendió a Israel de muchas naciones enemigas, experto en la batalla,

David no sacó la usar la espada defendiendo a su nación en una guerra, pero David no usó la espada contra los insultadores o los insultos o los murmuradores, no. David usó la oración. Escucha, tu mejor arma no es publicarlo en redes sociales. De este lado les digo otra vez, tu mejor arma no es publicarlo en redes sociales. Tu mejor arma tampoco es que tienes que saber mi lado de la historia. No es por chismear, pero quiero que sepas realmente cómo pasaron las cosas. ¿Alguien ha escuchado eso antes o no? Claro, esa no es tu mejor arma. Tu mejor arma no es sacar la espada con esa persona. Tu mejor arma es decirle: Señor, esto me lo gané porque te amo. No entiendo lo que está pasando, pero tú me vas a sacar del lodo. Tú vas a poner mis pies sobre la roca. Tú me vas a rescatar de las aguas profundas. Esa es tu arma. Esa es tu arma. Esa es tu arma. Y luego David usa la imagen del lodo, lodo. Entonces insultos, dice, y es como lodo, me estoy atascando en el lodo. Hace unos días fui a visitar la universidad en Morelia. Y mucho del terreno todavía pues de vialidades, de un montón de cosas. Y estábamos caminando allí y cada paso... así como que te vas atascando de lodo, perdón los efectos especiales, ¿verdad? Te vas atascando de lodo, ¿sí? ¿Alguien ha estado en lodo? Antes del lodo y estás caminando y mientras más lodo, más lento. Y David dice, el lodo en el que estoy yo es tan profundo que me estoy atascando, me estoy hundiendo en este lodo. Hay lodo y luego hay lodo. Y qué interesante que David no dice, el enemigo está usando un arma en contra, o sea, no es, usa lodo. Yo pensé que era gran revelación, pero. Y a lo mejor no, o sea, no te está destruyendo, pero te está atascando. Te está distrayendo. Escucha, el diablo, eso es lodo. No puede destruir las promesas de Dios para ti. No puede destruir tu propósito, tu destino. Aún lo que te suceda, lo que haya pasado, aún tus errores. David se equivocó. Nada puede destruir los planes que Dios tiene para ti. El enemigo no puede destruirlo. Pero escucha, sí puede distraerte. Sí puede atascarte en el lodo. Y David dice, esto, ok. Para que lo ubiquemos un poco más, ¿cuántos de ustedes han publicado algo en redes sociales y alguien les pone un mal comentario? ¿Lo han experimentado? ¿Sí? Deben ser honestos acá, okay. Los demás, ay, no dice que son redes, pastor, yo soy... 10 buenos comentarios y uno malo. ¿Y en cuál te enfocaste? Y ahí estás, pero ¿por qué? No se vale. Escucha, ¿puedes pasar una hora? ¿Un día? Hasta una semana irrita, frustra, confiesa sus pecados. Claro que sí, te está distrayendo, es lodo. Un comentario, un insulto, es lodo. Está distrayendo tu mente, tu creatividad, tu enfoque, tu energía, tus fuerzas en lodo. Pronto un pensamiento negativo de ti mismo y le estás dando vueltas y vueltas y vueltas, hasta quieres argumentar contra ese pensamiento. No le ganas así. ¿Sabes cómo le ganas? Señor, rescátame del lodo. Son otras cosas, pero nos quedamos atascados en el lodo. Lo que sea que no te está permitiendo avanzar al ritmo que debes avanzar es lodo. Me pregunto si no habrá lodo en tu vida. Lodo, un error, un algo, un comentario, una frustración, un problema, una ofensa, algo, lodo. No es tan malo, pero te está atascando. ¿Y por qué nos quiere atascar el diablo? ¿De qué nos quiere detener? ¿Por qué nos quiere hacer lentos? Okay, dos cosas. Número uno, el enemigo quiere distraernos de una amistad creciente con Dios. Lo primero que quiere decir, o sea, no le importa que tengas éxito en todo lo demás, pero él quiere distraerte en esto. Si él puede distraerte de una amistad con Dios, de hecho lo puede hacer enfocándote en otra cosa muy, muy buena, pero no es Dios. Te está distrayendo de tu compromiso con Dios, de tu amistad con Dios. Y cuando digo amistad con Dios, no es lo que algunos piensan, que alguien que tiene amistad con Dios es el que ora 2 horas diarias. No estoy diciendo eso. Ahora, la oración, claro, es parte de nuestra comunión con Dios. Pero una amistad con Dios tiene que ver de una entrega genuina, un corazón.

corazón humillado, es ser sensible a la voz de Dios. No solo porque podrías orar toda una hora y estar tan enfocado en tus peticiones que nunca escuchaste la voz del Espíritu Santo. Y eso no es amistad, es religiosidad. O sea, es esa sensibilidad a Dios, es obedecer a Dios, es cambiar tu actitud, es poder ser confrontado con Dios, es honrar a Dios en el primer lugar de tu vida, de tu tiempo, de tu presupuesto, de todo lo que sea. Es una amistad

te está distrayendo de todo. Lodo. Dile a tu vecino, lodo, lodo. ¿Cuál será el lodo en tu vida? ¿Sabes? Y a veces como David son insultos, comentarios, pensamientos. A veces son otras cosas. A veces es un, ¿qué te digo? Un buen deseo o una buena meta que se convirtió en afán y luego obsesión. No es que haya sido algo malo, ¿eh? O sea, dices, yo quiero, no sé, casarme, o quiero viajar, o quiero construir esto, o mi empresa. Buenas metas. Pero a veces te afanas tanto por la meta o por el sueño que Dios te dio, que se nos olvida nuestra amistad con Dios por obsesionarnos con la meta que nos dio. ¿Tiene sentido esto o no? Y eso puede ser lodo también. Puede ser una amistad. No que sea una mala amistad, solo que quizá la voz de esa persona se ha vuelto más importante en tu vida que la voz de Dios. La opinión de esa persona, la influencia de esa persona, lo que sea, hay muchos tipos de lodo. ¿Qué te estará distrayendo de una relación con Dios? Puede ser una ofensa no superada. Hay tantas cosas. Pero también número dos, el enemigo quiere distraerte de recibir todo lo que Dios tiene para ti. No solo es una amistad, sino de alcanzar. Tú tienes cosas que alcanzar todavía. Déjalo digo otra vez. Alguien que lo crea. Tú tienes cosas que alcanzar en Dios todavía. Todavía tienes cosas que alcanzar. Yo no sé cuánto has logrado en tu vida, si poco o mucho, pero si hoy estás vivo, hay cosas que alcanzar en tu matrimonio, en tu familia, en tu mente, en tu corazón, en tu relación con Dios, en tu ministerio, en tu llamado, en tu trabajo, en tu carrera. Hay cosas que alcanzar todavía si estás vivo el día de hoy. Y el enemigo no puede destruir los propósitos de Dios, pero puede atascarte en lodo para que no avances y alcances lo que Dios tiene para ti. En mi vida han sido diferentes tipos de lodos. Comparación. ¿Cuántos saben que la comparación es un lodo feo? Se te atasca horrible. La condenación. Romanos 8:1. Ahora pues ninguna condenación hay para los que están en Cristo Jesús. Pero si nos condenan. Ansiedad. Uy, eso es un lodo duro. ¿Alguien ha batallado con ansiedad? Esa onda, odio la ansiedad. Ritmos insanos, trabajar demasiado, sin pausas, sin descanso. Enojo, amargura. Pastor, ¿usted es amargado? Sí. Sí, he tenido mis momentos y es un lodo horrible. Procrastinación. ¿Alguien más aquí? A ver, ayúdeme por favor porque me siento medio solo, como si yo fuera el único pecador acá, pero habemos un montón aquí, ¿ok? Procrastinación, ¿ok? Ahora, y luego son cosas incluso buenas quizá, no mal. Por ejemplo, una de las cosas que a mí me ha distraído, a veces me ha querido atascar, es adrenalina. Me encanta lo extremo, o sea, me fascina. ¡Ah! Kelly me dijo, cuando tus hijos ya estén en la universidad, entonces sí podrás aventarte del paracaídas, del bungee, de hacer todo eso. El otro día me dijo, no, ya no te cancelo ese permiso, ¿verdad? Ya no, nada. Lo que pasó es que el miércoles, no pasado, sino antepasado. ¿Cuántos se acuerdan la última caída que tuve que les compartí? La costilla y toda la onda. Todo un mes se me estuvo recuperando la costilla. Entonces llegué ya como al 90% y dije, ok, creo que estoy listo para salir a rodar otra vez. Entonces el miércoles antepasado, en la tarde, a las 5 de la tarde, empezaba un retiro de pastores de todos nuestros campus de Más Vida, miércoles a las 5. Pero yo en la mañana organicé una rodada con unos amigos a la bici. Y Kelly me dijo, Andrés, por favor, ten mucho cuidado. Por favor, tranquilo, Andrés. Prométeme. Cuando tu esposa te levanta el dedo así y te dice, prométeme. ¿A poco no, hombres? Sudamos frío. Es como que nuestra espina, nuestra columna vertebral. Sí, sí, señora. Sí, claro que sí. No, le digo, no, tranquila, no pasa nada. Sí, todo bien, no te preocupes. Yo soy maduro. Ya entendí. No voy a hacer nada tonto. Andrés, por favor. Mira, Andrés, comienza el retiro de pastores a las 5 de la tarde. De verdad, cuidado, Andrés, por favor. Sí, amor, no te preocupes. Todo bien, no pasa nada. A ver, sal. Soy sabio, o sea, yo todavía diciéndole cosas así, ¿sabes? Entonces vamos a la montaña, empezamos a subir, primero es la subida
Y es una bici, no es bici

e-bike, es bici muscular la que me prestan, o sea, es puro músculo, y traía buen ritmo, iba delante de todos, me sentía yo todo un campeón, mi pulsera fitness me dijo, ahora tu edad son 47 años, o sea, no exagero, es en serio, estoy bajando en mi edad fisiológica. Entonces digo, ¿verdad? Y llegamos a la parte de la montaña donde ya había casi que bajar y había como un lugar como de entrenamiento, entonces había algunos como brinquitos leves de práctica, tranquilos, así tipo kinder, y ahí estaba, padrísimo, y me estaba yendo muy bien, y luego había un brinco, así brincabas, y luego una caída así, altísima, ok. Y había un chavo de 15 años con nosotros, y le pregunto, oye, ¿cómo está ese brinco? Ah, está más o menos, no está tan mal. ¿Qué hace alguien de mi edad preguntándole a un chavo de 15 años cómo está un brinco, verdad? Entonces, interpreto eso como amor, se burlan de mí porque me aman, ¿verdad? Entonces, vamos a los brinquitos y ahí voy con los brinquitos bien y hago uno, dos, tres, y está el brinco ese enfrente. Entonces, brinco, ¡fum! Y en lugar de darme la vuelta, digo, sí puedo. Algo se me metió. El diablo no, porque soy cristiano, pero. O sea. Pero sí sentí así como que, sí, Andrés, tú puedes, como adrenalina. Vamos. Fíjate lo que aprendí ese día. Tentación no solo es hacer algo malo, a veces es hacer algo estúpido. Algo tonto. Es la verdad. No, ni es pecado, no, pero fue tonto. Y ahí voy. ¡Pum! Agarré el brinco, yo ya. Y ya no supe. Caí, me desmayé. Sí. El que se sigue riendo, Dios te bendiga, ¿verdad? Literal fue blackout, o sea, me noquearon. Perdí el conocimiento. De pronto, cuando por fin regresé, me estaba costando trabajo respirar. No podía respirar bien. Uno de los líderes de la iglesia en Morelia estaba atrás de mí como tratando de sentarme y dice, pastor, ¿estás bien? Muy asustado, más de lo que Kelly le iba a hacer, de que me ha pasado a mí, estoy seguro, está más asustado de Kelly. Y todo bien, me pude levantar, me revisaron los huesos, toda la onda, como que estaba bien, estaba en shock. No sé si te has golpeado tan duro que no sientes dónde te golpeaste. ¿Cómo estás? Creo que bien. O sea, así estaba en shock, ¿sabes? O sea, traía casco y todo, pero estaba muy golpeado. Y bajamos la montaña. No caminando, lo bajé en bici. O sea, solo para que te des una idea de más o menos cómo soy, eso soy yo, ¿ok? O sea, aquí me veo un poquito más domado, domesticado, buena onda, pero yo soy así, ¿okay? Entonces bajé la montaña como pude, llegamos abajo y vamos a desayunar. Sí, está bien, vamos, sí, está bien. Y luego me empieza a doler fuerte. Les digo, ok, me tengo que retirar. Y me subí al carro y cuando me quito la gorra, porque no me había visto en el espejo, me quito la gorra y veo una bola aquí, un hematoma enorme. Parecía yo alguien así con la cabeza de lado, así, mala onda, ¿verdad? Si hay aliens viendo esto, no los estoy juzgando, todo bien, ¿verdad? El pastor cree en aliens. No, solo. Que la gente se inventa cada cosa, ¿verdad? Y voy en el camino y le digo, si yo llego a casa así con Kelly, a ver, ¿algún otro esposo entiende mi temor acá? O sea, si yo llego a la casa así con Kelly, o sea, ¿cuál diablo? No, hombre, o sea, Dios me ampare, ¿verdad? O sea, entonces, le hablo a Kelly y le digo, amor, voy en camino. Me dice, ay, qué bueno que llegaste bien de la montaña, todo bien. Le digo, sí, voy a la casa, de paso voy a pasar en el hospital. Kelly dice, pues ahí nos vemos. Entonces llegamos al hospital, me preguntaron si había perdido el conocimiento. Les dije, sí, me desmayé. Tenemos que hacerle tomografía, me hicieron tomografías,
me hicieron radiografías de los hombros, de la clavícula, todo, la pelvis, toda la onda. Después de ahí un par de horas me dijeron, no tienes ningún daño interno, ningún hueso roto, solo

golpe. Dios me rescató del lodo. Ese era un super lodo. Pero Kelly me dijo: te dije que era el retiro de pastores a las 5. Y mira cómo estás. Digo, no, sí voy a ir. O sea, aquí están Adrián y Angie Kelly. O sea, fui. Llegué. ¿Por qué? Porque no voy a permitir, escucha lo que estoy diciendo, que lodo, aunque no sea algo malo, pero lodo, situaciones, distracciones, cosas tontas, me limiten de lo que Dios tiene para mí. No podemos permitirlo. No sé qué en tu vida te está distrayendo, te está desenfocando. Vamos, si vas a aplaudir, iglesia. No sé qué te está atorando, atascando, pero necesitas decir: Dios, rescátame de este lodo. Yo seguiré andando en la luz de Dios, en la luz de tus promesas. Rescátame de esto. Pon mis pies sobre roca firme. Tu batalla está en la oración. No agarrándola contra gente o no atascándote en el problema, sino orando e intercediendo. Te cuento una última historia. Segunda de Samuel 6. No lo voy a leer, pero te voy a explicar la historia. Lo puedes leer tú después. El segundo libro de Samuel 6. David justo acaba de ser nombrado rey de todas las tribus de Israel. Y David dice: lo primero que quiero es que yo quiero la presencia de Dios aquí junto a mí. Quiero que el templo, el arca del pacto, la presencia esté aquí cerca de donde está el palacio. Entonces David va emocionado. David no leyó el instructivo de cómo se tenía que llevar el arca del pacto, cómo se tenía que cargar. No lo leyó. Él dijo: no, Dios está conmigo, sí se puede. Y subieron el arca del pacto como a un carro, ¿cómo se dice? Carruaje arrastrado por unos animales. Y ahí van en el camino todos brincando, bailando, felices. Y de pronto golpea con una piedra y se empieza a resbalar el arca del pacto. Y Uza, que tampoco había leído el instructivo, tocó el arca. Y no podías tocar el arca sin santificarte o sin ser un sacerdote preparado para eso. Y tocó el arca y cayó muerto. De hecho, gracias damos a Jesús, nuestro sumo sacerdote, que dio su vida en la cruz del Calvario, su sangre justa y perfecta, para redimirnos a nosotros, pecadores, que ahora podemos estar en la presencia de Dios. Aunque nos hemos equivocado, podemos estar en su presencia, porque Él nos santifica. Ya no es un rito como los sacerdotes de antaño, ahora es la fe en Cristo Jesús. Pero era otro sistema de adoración. Y tocó el arca y cayó muerto. Y David se enoja. David, o sea, ¿quién no leyó el instructivo? ¿Y quién se enojó? Así no, o sea, nosotros nos equivocamos y ¿por qué, Dios? Y no se vale. Nosotros no leímos el instructivo. Estamos haciendo las cosas que no son a la manera de Dios y no nos salen las cosas y nos enojamos. Es que David se enojó y David dijo, fíjate bien, el arca de la presencia de Dios no vendrá conmigo a Jerusalén. O sea, se desilusionó. ¿Qué tan fuerte se habrá enojado David para no buscar? Esto es David. Para decir: ya no estará conmigo la presencia de Dios. Y la dejaron en la casa de Obed-Edom. Estuvo ahí unos meses. Y en la casa de Obed-Edom, esos meses los aguacates dieron 10 veces más. Los berries 1000 veces más. Hasta sus hijos les empezaba a salir músculos donde no tenían, y pelo y toda una onda. El Obed era pelón y le salió pelo otra vez. El pastor dice que la que Dios, todo le empezó a ir bien, todo bien, su matrimonio bien, su familia bien. Y David toma una decisión y dice: voy a ir por el arca del pacto otra vez. Prefiero dificultades con la presencia de Dios que una vida fácil sin la presencia de Dios. Y David regresa. Ahora sí lee el instructivo, ahora sí se prepara, ahora sí hace los sacrificios correctos y llevan de regreso el arca. Está tan feliz David que David hace un baile impresionante. La Mical lo juzga y dice: me vale, me haré más vil por la... Tú sabes toda la historia, eso está en 2 Samuel 6. Pero el punto es este: David tuvo que salirse del lodo de la desilusión. Estaba enojado, desilusionado.

0: Y en este salmo, David está diciendo: Dios, rescátame del lodo de los insultos, de las murmuraciones. Mi punto es que no importa qué te ha estado atascando, distrayendo, sea desilusión, enojo, frustración, una mala experiencia, un error, los insultos, pensamientos, tú y yo tenemos un arma poderosa. Tenemos que saber que como amamos a Dios, hay un enemigo de nuestra alma, pero es mejor la presencia de Dios con dificultades que una vida fácil sin dificultades. Necesitamos insistir en una relación con Dios, una amistad con Dios, en todo lo que Dios tiene para nosotros. Señor, rescátame del lodo para caminar y avanzar en lo que tú tienes para mí. Amén. Vamos a orar, ponte de pie. Si puedes cerrar tus ojos un momento y si puedes abrir tus manos al cielo, si quieres hacerlo, solo en forma de recibir algo. Y pide al Espíritu Santo, cierra tus ojos y el Espíritu Santo ven. Díselo, ven Espíritu Santo. Ven a mi vida, ven a mi corazón. Ven. En tus palabras, dile: Señor, rescátame del lodo. Solo tú y Dios quizás saben lo que es el lodo. Dile: Señor, rescátame del lodo. Entiendo que estas dificultades son porque te amo. Y te amo imperfectamente, te amo inmaduramente, pero te amo. Y tú ves que te amo, tú sabes que te amo. Y estoy sufriendo cosas que no pensaba, pero yo prefiero una amistad contigo aunque tenga dificultades, porque tu presencia es lo más valioso para mí. Tu presencia. En tus palabras, habla con Dios un momento. Señor, rescátame del lodo. Pídeselo, rescátame del lodo. Señor, queremos que tú seas el centro, lo primero de nuestras vidas, hoy y siempre. Algunos estamos regresando a prioridades correctas. Otros estamos dejando atrás desilusiones, enojos, frustraciones, amarguras. Estamos saliendo del lodo el día de hoy. Jesús está tomando tu mano como tomó la mano de Pedro y lo levantó cuando se estaba hundiendo en las aguas. Te está rescatando del lodo. No te atasques ahí, no te distraigas allí. Hay cosas nuevas para ti. Hay más cosas en Dios para ti. Hay nueva paz, nueva gracia, nueva unción. Hay nuevos llamamientos. Hay nuevas cosas para ti. Este momento es tan importante. Mientras adoramos o mientras me escuchaste predicar, el Espíritu Santo a muchos de ustedes los estaba llamando. Quizá tú hoy reconoces: no tengo una relación personal con Dios, pero yo quiero su presencia en mi vida. Quizá han pasado cosas que te han alejado de su presencia, como David, una desilusión. Pero hoy te das cuenta: yo necesito una relación personal con Dios. Y tú y yo no tenemos que hacer sacrificios como antaño, eso era una sombra. Jesús ya hizo el sacrificio en la cruz para podernos acercar a Dios a través de la fe. Si tú hoy quieres, yo quiero guiarte en una oración de salvación, de perdón de pecados, de reconciliación con Dios, aquí y en línea y en todos los campos. Si tú quieres orar conmigo esta oración, en línea puedes escribir: yo quiero entregar mi vida a Cristo. Pero aquí me gustaría saber, solo puedes levantar tu mano un momento y decir: Andrés, yo, gracias, gracias por tu valentía, gracias, gracias, gracias, gracias, gracias. Un montón de manos, increíble, gracias, gracias, allá atrás, gracias, increíble, gracias, gracias, buenísimo. Pon tu mano sobre tu corazón, cierra tus ojos, todos juntos vamos a orar contigo. Cierra tus ojos, di conmigo: Señor Jesús, creo y confieso que eres el Hijo de Dios, el Salvador del mundo, que moriste en la cruz por mis pecados y resucitaste para darme salvación. Recibo tu perdón, lléname con tu Espíritu Santo, y desde hoy yo sé que soy un hijo de Dios, una hija de Dios. Soy amado, soy bendecido, soy perdonado y tengo vida eterna. Amén. Y amén. Felicidades a todos ustedes. ¡Qué extraordinario! ¡Vamos, iglesia!
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4: Si hay alguien que esté esperando algo, venga aquí al frente, rápido, venga, venga. 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

¿Cuánto lo creen? ¿Cuánto lo creen?

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1: Diga conmigo, envíame a mí. Dígalo fuerte, diga, envíame a mí. ¿Alguien estará dispuesto? ¿Alguien estará dispuesto? Hay quien les predique, dígale, Señor, aquí estoy yo, yo le voy a predicar. Amén. Vamos al libro de Romanos, que ha sido la base de esta palabra, versículo 14, Romanos 10, 14. El apóstol está escribiendo con una serie de preguntas que van un hilo conductor. Es tremenda la revelación que él trae porque es como unos eslabones, que al final de esta predicación lo vamos a ver todavía con mayor claridad. Él viene y pregunta, ¿cómo van a invocar que Jesús es el Señor y Salvador? ¿Cómo le van a invocar en aquel en el cual no han creído? ¿Y cómo creerán en aquel de quien no han oído? Y luego pregunta, ¿y cómo oirán sin haber quien les predique? Y hace la última pregunta, ¿y cómo predicarán si no fueren enviados? Dígalo conmigo, ¿cómo predicaré si no soy enviado? Otra vez dígalo, ¿cómo predicaré si no soy enviado? Levante una mano al cielo y la otra póngala en su corazón en fe. Diga conmigo, Espíritu Santo, dígalo iglesia, Espíritu Santo, me presento ante ti, abro mi corazón, mi mente y mi sentido espiritual para escuchar tu palabra. Háblame, Señor, te quiero escuchar y ayúdame a entender y a poner en obra lo que tú nos enseñas. En el nombre de Jesús, diga amén, diga gloria a Dios y dele fuerte el aplauso al Señor que está en este lugar. Oh, gloria al nombre de Dios. Oh, gloria al nombre del Señor. ¿Y cómo predicarán si no fueren enviados? Es la última pregunta que hace el apóstol. La palabra enviados en el original bíblico griego es apostelo. Diga, apostelo. La palabra griega apostelo viene de dos palabras base griegas. Uno es apo, que significa afuera, y estelo, que significa enviar. En otras palabras, cuando se habla de apostelo, se está hablando de enviar por fuera de lo que serían las cuatro paredes de una congregación, de una iglesia. Es decir, que el enviado no es hacia adentro, el enviado es allá donde hay gente. Por eso la palabra en la Gran Comisión dice id, ir y hacer discípulos, porque hay que ser enviados. ¿Cuántos dicen amén? Esto nos habla de muchas cosas, estoy en introducción, y una de ellas es que la evangelización o la predicación de la salvación no es un invento del hombre, no es una idea humana, es una iniciativa que viene de parte de Dios. Apostelo implica ser comisionado con autoridad y con propósito. Hay hermanos en la congregación que hacen parte, por ejemplo, de la fiscalía, de la procuraduría, de la contraloría, órganos del Estado que tienen una división de control y vigilancia. Algunos están en la señal y estarán escuchando, son familia de alguien que son parte del control y la vigilancia. Estas instituciones frecuentemente organizan algo que se llama comisiones y reúnen a un grupo de miembros, de empleados, de funcionarios, y van con una función específica a un área específica del país a desarrollar indagación, a desarrollar investigación, comprobación de hechos, etcétera. Están en una comisión. Amén. ¿Me entiende? Ellos, aunque ¿cómo ellos llegan a un lugar y quien lo recibe entiende que ellos son comisionados por algo? Porque llegan con una identificación, quizás con un oficio, o quizás ya el oficio fue enviado y ahora simplemente es la fecha de la reunión. Amén. Y llegan con un propósito. Lo que no puede pasar en esa comisión es que extralimiten sus funciones. Cuando un funcionario público extralimita sus funciones, puede caer en peculado, por ejemplo, acción o omisión,

puede caer en una falta administrativa, puede caer, inclusive puede caer en una falta de tipo penal. ¿Por qué? Porque tiene un límite de funciones y se está extralimitando de funciones. Amén. A veces los policías de tránsito de mal le preguntan a uno, ¿para dónde, de dónde viene o para dónde va? Y usted no está obligado a decir, ¿para dónde voy? Él no le importa. Yo voy para donde tengo que ir. ¿Sí? Yo tengo la oportunidad, voy a decirlo aquí públicamente, de hablar con el comandante. Y a veces yo le digo, comandante, es que la gente se queja con justa razón. El otro día veníamos de ministrar, creo que era que estábamos, ya ni me acuerdo qué estábamos haciendo en Santa Marta, llegamos ya avanzada la noche. Y entonces nos detienen y es, ¿de dónde vienen? Y están tomando. Y uno, no. Entonces lo miran a uno así, le están tomando. Yo le dije, ¿usted tiene, tengo cara que estoy tomando? Me quedé mirando así. Porque inclusive por código no te pueden acusar de que estás tomando si no tienen un dispositivo para comprobar que estás tomando. O sea, punto. Y tiene que estar calibrado y demás y demás. Pastor, ¿para qué está hablando eso? Para que entienda algo. Un enviado es alguien que tiene una autoridad, tiene un propósito, pero tiene unos límites, tiene un alcance. Esa es la idea de lo que el cielo ha definido para la gente que tiene que evangelizar, que tiene que llevar la palabra de salvación. Amén. El apóstol Pablo está preguntando, ¿cómo van a predicar si no tienen una autorización de ser enviado para predicar? Amén. Entonces no se trata de autoproclamarse predicador. Va a sonar raro lo que le voy a predicar hoy, pero esto es una palabra que nos va a aterrizar muchos conceptos. Porque hay sinnúmero de gente que está dolida con la iglesia del Señor y cree que eso lo justifica para hacer lo que le dé la gana. Y nos estamos saliendo del orden de lo que Dios quiere hacer, o como la palabra enseña que hay que hacerlo, y nos queremos inventar unos procesos que no son bíblicos. No nos podemos autoproclamar. Nosotros lo que tenemos es que aprender a recibir, a atender y a entender el llamado de Dios. Que cuando crecemos en eso, en recibir el llamado, entender el llamado, atender el llamado, entonces nosotros vamos a entrar en la tarea correcta. Y para hacerlo a la manera de Dios y no a la manera del hombre, ni aún a la manera de un pastor, sino a la manera bíblica, a la manera como la palabra de Dios lo enseña. ¿Cuántos alaban el nombre del Señor? Por eso, en cuanto al envío, iglesia, muchas cosas podríamos compartir, pero por asuntos de tiempo les comparto tres nomás. Tres cosas del envío. Número uno, diga conmigo, autoridad. Otra vez diga, autoridad. Iglesia, el envío genera autoridad espiritual. Se lo repito, el envío genera autoridad espiritual. Porque quien es enviado va con la autoridad del que lo envía. En el libro de Juan, capítulo 20, lo lee en casa, versículo 21. El Señor Jesús le dice a los discípulos que el Padre lo envió a él. Por eso yo a ustedes los puedo enviar. Algo que es tremendo en la vida de Jesús, usted lo puede ver lineal en la vida del Señor, es que Jesús se ocupó siempre de mostrar al Padre. Nunca manejó una actitud independiente. Siempre hasta el final de sus días, en vida, luego murió, resucitó, siguió siendo dependiente del Padre Celestial. Y era Jesús el dueño del aviso. Y a veces nosotros, con dos, tres dones, con dos, tres unciones, nos creemos los autónomos y creemos que podemos hacerlo como nos dé la gana. Y Jesús se mantuvo firme, firme en que el Padre lo envió, y bajo esa autoridad Él envió a los discípulos a predicar. Entonces entienda siempre algo, que el predicador, el que predica la salvación, actúa como un representante de Cristo y no un representante de uno mismo.
olvídese que uno viene aquí a representarse a uno mismo. La gente puede creer en su imaginario que uno está hablando aquí por uno mismo. No, uno está hablando aquí porque hay una comisión de parte del cielo para hablar la palabra del Señor. Y entre más bibliocéntricos seamos, entre más cristocéntricos seamos, mejor le va a quedar a usted la predicación. ¿Cuántos alaban el nombre del Señor? ¿Cuántos alaban?

alaban el nombre de Dios. El mensaje, lo que decimos, se lo repito, lo he dicho muchas veces, tiene que alinearse exclusivamente con la palabra. Con la palabra. Tiene que alinearse. Porque si yo me salgo de esta palabra, hay gente que tiene un problema, un complique, y es que predican experiencia propia. A veces la experiencia puede estar alineada con la palabra, pero a veces no. A veces tu experiencia es distinta a la experiencia de otra persona. Hay gente en esta vida que no, por ejemplo, no hemos tenido nunca un problema de vicio con droga o con el alcohol. O no hemos estado en la delincuencia, no hemos estado en la cárcel, no, pero eso no significa que seamos más ni mejores. Porque quizás has cometido pecados y situaciones que ofenden más que el que está metido quizás en una cárcel hoy. Porque a veces nos creemos más y somos como el hijo, el hermano mayor de pródigo, que nunca nos equivocamos. Y queremos tachar a todos los demás. ¿Cuántos alaban el nombre del Señor? Entonces el mensaje, iglesia, tiene que alinearse con la palabra. ¿Por qué? Porque la palabra, escuche, predicar la palabra facilita, atrae el respaldo de Dios. Si es difícil pararse aquí es cosa seria. Había un hermano en la iglesia, aquí en la congregación, que siempre que, cuando comencé a pastorear, no gustaba de mí. Yo no sé si todavía gusta de mí, pero no gustaba de mí. Y se levantaba. O sea, apenas, no, que ahora el pastor que va a predicar, se levantaba y se iba. Yo, ¿este cabezón qué? Yo, Señor, ¿te lo llevas o te lo envío? O sea, uno con la carnita se pone así como con ganas de pelear, ¿verdad? Y un día yo orando por el hermano, el Señor me dice, ponlo a predicar. Y yo, no, ponlo a predicar. Señor, si habla mal de mí, ¿acaso la iglesia es tuya? Entonces, hermano, le toca predicar. Y el hombre, lo pasamos a predicar un servicio, se montó aquí y le temblaba hasta los dientes, le temblaba. El pelo le temblaba. Y cuando se subió, un poco de gente se comenzó a levantar y se comenzó a ir. Después me dijo lo que le pasó, la experiencia que tuvo, y nunca más se levantó de una predica. Amén. Bendito remedio, ¿sí, no? Amén. Iglesia, cuando predicamos la palabra de salvación a la manera del Señor, aumentamos el respaldo de Dios y además fortalecemos la credibilidad del mensaje, porque no es mensaje tuyo, es mensaje del Señor. Hay gente que quiere volver doctrina a la experiencia personal. No, la experiencia personal es tuya, pero la línea de la palabra es la línea de la palabra, punto. Tú no puedes volver doctrina a tu experiencia personal. ¿Amén o no amén? ¿Sí o no? Amén. Es que hay gente que le pone tanta arandela al evangelio que enreda el evangelio y enreda a la gente. Yo no puedo volver doctrina a experiencias personales, gustos personales. Hay gente que, por ejemplo, no le gusta el deporte condena el deporte y dice, el cristiano no puede hacer deporte, no le gusta. Y hay otros que nos gusta el deporte. Yo no puedo decir que el que haga el deporte va a ser salvo. ¿Quién dijo? Hay un poco regordete que van a ser salvo. Con todas las arterias tapadas, está bien, pero va a ser salvo. Amén. ¿Sí o no? Con la diabetes disparada y con la presión arterial, pero va a ser salvo. Y hay unos flacos que pueden estar muy musculosos y muy lo que sea y se van a quedar. A ti no te va a salvar la figura. ¿Amén o no amén? Las cosas hay que decirlas como que decirlas. Entonces yo no puedo volver doctrina cosas personales. Yo tengo que predicar la palabra. Porque eso aumenta, repito, el respaldo del Señor. Eso aumenta la credibilidad. Y algo muy importante, blinda al predicador. Blinda al predicador. ¿Cómo así, pastor? Pues que yo me tapo, me arropo en esta palabra. Porque voy a decirle una cosa, y se lo digo de corazón. Como predicador, la mayoría de los predicadores no tenemos mucho que decir. ¿Cómo así, pastor? Como se lo estoy diciendo. Y pueden picársela de lo que sea y creerse lo que sea y que tienen todos los códigos y todo lo que sea. Eso es pura gracia de Dios.

que si no está el Espíritu Santo, no hay la obra que el Espíritu Santo quiere hacer. Y eso lo tenemos que reconocer todos. Y no nos podemos creer más de la cuenta, porque a veces nos creemos más de la cuenta cuando el que hace la obra es el Señor. ¿Me está entendiendo? Entonces, cuando yo me centro en esta palabra, yo le digo, los calvinistas, que soy arminiano, que arminiano ni que nada, peleé con la Biblia. Ahí está. Nos toca borrar versículos, nos toca cambiar la... No. ¿Amén o no amén? Iglesia, se necesita que sea el cielo el que te envíe, porque si te envía el cielo, hay autoridad. Y le voy a traer un ejemplo. En el libro de Hechos, capítulo 13, enseña algo sumamente interesante. Y le doy contexto. El apóstol Pablo, que en ese tiempo no era apóstol, estaba comenzando el ministerio. Saulo es rescatado para Cristo, ¿camino a dónde? ¿A cuál ciudad? A Damasco. Y lo respalda un hombre llamado Ananías, que trae la palabra profética y dice el destino de Saulo. Él llega a Jerusalén, de Damasco a Jerusalén, y allá lo querían, o sea, la gente primero que todo dice, ven acá, este es el que mata a cristianos, ayudó a matar a Esteban. ¿Cómo nos lo van a traer aquí? Entonces pareció un infiltrado. Hay gente que llega a la iglesia y parece un infiltrado. Y le dicen a uno como pastor, usted no tiene discernimiento, ore pastor, ore, porque tiene una cara, porque la gente cree que los brujos andan despelucados y con una verruga aquí y con los dientes, no, hay brujos que se ven bien parados. Elegante. Amén. Y entonces lo querían matar, o sea, querían atentar contra él los unos y los otros, o sea, Saulo llegó un momento en que no era ni para los cristianos ni para los fariseos. Ambos, usted sabe lo que lo quieran matar los unos y los otros. Entonces lo echan, váyase de aquí, papito, y se va a un lugar que se llama bíblico Antioquía, no Antioquia, o sea, no paisas. Antioquía. Yo creo que de allá salieron todos los que llegaron a Antioquía. Por eso los antioqueños son así como medio judíos, pero esa es otra historia, es una teoría mía. Sí, porque son nice los paisas. Me caen bien. Hasta lo de millonario me caen bien aquí. No, aquí hay unas cosas raras. Aquí el marido le da a la América y la otra le da a millonario. Y están con un pastor que le da al Junior. Imagínense eso. Eso es un milagro que hace el Espíritu Santo de Dios. Y entonces, iglesia, escuche. Llega a Antioquía y Antioquía se convierte en la segunda ciudad como plataforma del desarrollo del Evangelio a nivel mundial. Comienza en Jerusalén. Pero luego están en Antioquía. Dice el capítulo 13 de Hechos que allí habían hombres, profetas y maestros de la palabra. O sea, gente de Dios. Y enseña el versículo 2, porque estaba Bernabé, estaba Níger, le decían Níger Lucio, y estaba Manaem. O sea, esto no es una alineación, son nombres. Y Saulo. Manaén era familia, o se había criado con Herodes el tetrarca. Entonces ellos están orando, dice, ministrando estos al Señor y ayunando, estaban tratando de escuchar la voz del cielo para decir a quién vamos a enviar. Y dice la palabra que dijo el Espíritu Santo. ¿Quién lo dijo? ¿Quién lo dijo? El Espíritu Santo. O sea, que quien envía no es el pastor, primero que todo es el cielo quien te escoge. Quien te pone la inquietud, que te pone el querer como el hacer. Dice, apartadme a Bernabé y a Saulo para la obra a que los he llamado. Humanamente era más estratégico mandar a Manaén. ¿Por qué? Porque se había criado con Herodes el tetrarca y era más fácil que abriera puertas sociales. Pero no, Dios escoge a Saulo y escoge a Bernabé. Qué interesante es. Que la palabra que dice el texto bíblico es apartadme. Este apartadme es que el Señor te escoge para una tarea. Cuando yo le creo al Señor, cuando yo quiero predicar, cuando yo quiero enseñar, el Señor te escoge para una tarea. Le voy a decir algo más. Hay territorios en los que no todos los demás podemos entrar, pero usted puede entrar. Hay gente que usted tiene acceso que quizás yo no tengo acceso. Hay gente de esta sociedad, sean
de territorios, digamos, bastante difíciles en la ciudad, de barrios subnormales, pero que usted entra y nadie lo va a atracar porque usted salió de allá, entonces usted le van a poner atención cuando usted hable. O vas a una cárcel y le vas a hablar a excompañeros de la cárcel, te van a creer. ¿Por qué? Porque saliste de allí.

vas a ser enviado por el Señor para llegarle a esas personas. Mire, cuando usted, ahorita dije, yo no puedo unificar los procesos de salvación de la gente con el Señor. ¿Por qué? Porque hay gente, por ejemplo, una mujer que el esposo la rechazó, que la dejaron sola con los hijos, que le tocó salir de abajo. Hoy, por ejemplo, es una empresaria. Y llega una mujer a la congregación que la dejó el esposo, que la tienen por debajeada. Póngansela a la hermana fulana. Ella sabe exactamente por dónde ha atravesado. Esta mujer está atravesando porque ella ya lo pasó. Tiene una voz de autoridad para decir: el Señor te puede ayudar, mujer, y te puede llevar a esto. Y mira, esto pasó, aquello, esto y esto conmigo. O el que salió del alcoholismo. Hay gente que estuvo en el infierno del alcoholismo, por ejemplo, pero Dios lo rescató. Así que si llega alguien, un varón, a la congregación que está en batalla de alcoholismo, pónganselo al hermano fulano, que él entiende perfectamente el proceso. Él sabe que un viernes en la noche es una batalla, él sabe que un sábado es una batalla, y él sabe cómo se sale adelante. Pero el proceso del uno o el proceso del otro no es exactamente un proceso unificado. Cada quien. ¿Me está entendiendo? Entonces, iglesia, el Espíritu Santo pone aparte para un llamado, para una obra que Él escoge. Diga número uno, diga autoridad. El envío otorga autoridad. Número dos, diga conmigo respaldo. Diga respaldo. Porque el envío implica una comunidad de fe, una congregación que respalda y acompaña al enviado. Y esto va a comenzar a romperle pistones a más de uno aquí. Gente que me escucha. Dice el versículo 3, Hechos 13. Entonces, habiendo ayunado y orado, les impusieron las manos a Bernabé y a Saulo y los despidieron. La iglesia de Antioquía oró, ayunó, impuso manos y envió a Bernabé, a Pablo, a la obra misionera, y se abre el primer viaje misionero. Nosotros creemos que la evangelización es un asunto individual, y aunque lo hagamos uno a uno, en lugares donde ni el pastor se entera porque usted trabaja en una empresa X y allá usted está evangelizando, tiene que ser parte de una congregación. Tiene que ser parte de un grupo de hombres y mujeres que le están creyendo al Señor. Le voy a decir, porque es muy importante que la congregación reconozca tu llamado. Hay gente que tiene una falsa humildad, y es al revés, tienes orgullo. Porque hay gente que dice: yo soy vice Jesús y yo me entiendo con el Señor, yo no necesito al pastor. Cuando alguien dice eso, está grave. ¡Pum! Yo ahí no peleo mucho, yo le digo: Señor, trátalo. Porque yo no voy a imponer a alguien y lo voy a obligar. Le va a tocar pasar por un proceso de aprendizaje. Porque todos necesitamos el cuidado de alguien. Todos necesitamos el respaldo de alguien. Todos necesitamos que nos apoyen. ¿Cuántos alaban el nombre del Señor? ¿Cuántos alaban el nombre de Dios? Aplauda a Dios que está en este lugar. ¿Qué dice el Señor cuando habla de vayan a Jerusalén, Judea, Samaria y los confines de la tierra? ¿Sean qué? ¿Cuál es la palabra? Dígalo duro. Dígalo otra vez. Más fuerte. Testigos. El dueño del aviso, que se llama Jesucristo, necesitó testigos. Gente, varones y mujeres que revalidaran que lo que ocurrió sí fue verdad. No había Google. No había inteligencia artificial, no había bibliotecas como hoy, no había manera de que se registro fotográfico o videos. Hoy es más fácil, pero en ese tiempo lo que te valía era la opinión, la palabra. Por eso, en la costumbre hebrea se necesitaban tres testigos, al menos tres personas. En la teología se enseña que para que algo se convierta en doctrina se necesitan tres pasajes que hagan contexto. Porque eso da testimonio. ¿Me entiende? Y algo tremendo, y es
que la palabra testimonio, testigo, perdón,

En el original bíblico es martus, de donde viene mártir. Y hay un dicho callejero que dice que por la verdad. ¿Por qué mártir? Porque usted se tiene que plantar en decir, eso sí es de Dios, eso sí lo hizo el Señor, y te puede costar vida. Usted está diciendo la verdad, diga la verdad, es la verdad. Se lo digo de otra manera, si usted es llamado a un juicio y ser testigo en el juicio, o sea, usted va a ser usado por la defensa, por el que acusa, a usted le van a decir, usted promete que usted va a decir la verdad, si voy a decir la verdad. ¿La persona tenía el arma o no tenía el arma? No, no tenía el arma, no estaba ahí. Esa persona estaba en otro lugar. Ustedes están acusando a una persona que es alta, así, gordita, y el que mató es uno bajito, y yo fui testigo. ¿Usted está seguro? Claro que sí. Un testigo falso es lo peor que puede haber. Iglesia, Jesús necesitó testigos. Por eso están los discípulos, no solamente para llevar el evangelio, sino para decir, yo lo vi, yo lo experimenté, yo recogí los pedazos de pan, yo recogí los pescados multiplicados, yo vi a ese niño, ese muchacho resucitar, yo vi a Jesús caminar por el mar, yo vi cómo las redes se llenaban de peces, yo vi, se necesitan los testigos. ¿Y quién mejor para tu ministerio que la iglesia del Señor para decir, yo creo en el llamado de esa persona? ¿Por qué? Porque está dando testimonio. Entonces recuerde que número uno, se necesita la autoridad del cielo, pero además se necesita que la iglesia te arrope. Se necesitó que el Espíritu Santo dijera, Pablo y Bernabé van para el ministerio, pero se necesitó que impusieran sobre ellos las manos y los despidieran y los mandaran a hacer el ministerio. ¿Me está entendiendo? Iglesia, se necesita no ir por la cuenta propia. No se invente ministerio que el Señor no le ha dicho que haga. Haga la tarea que tiene que hacer. No se ponga a ser creativo y llevarse a unos territorios que no es lo que Dios le dijo, porque se va a equivocar. David no peleó con Goliat con la investidura de Saúl, con las armas de Saúl. ¿Por qué? Porque no tenía la capacidad. Peleó con lo que él tenía. ¿Por qué? Porque era el llamado de Dios. Cuando uno hace el servicio sin envío, el predicador carece de respaldo espiritual. Y le voy a decir algo más. El predicador está expuesto espiritualmente ante los ataques del enemigo. Usted nació en no sé en cuál pueblo. ¿Nació en dónde? ¿Qué salió? ¿Dónde nació? ¿En Santander? ¿En dónde? Dígame un pueblo allá. En Bucaramanga. Pastor, voy a Bucaramanga y mi familia, esto es un ejemplo, han sido amantes de la brujería y de la hechicería. Y voy a llevar una palabra en contra de eso. Qué bueno es que la persona que va a hacer esa palabra, que va a llevar esa administración, va a ser pastor este miércoles a las 12 del día. A las 12 del día hay gente doblando rodillas por la hermana que va a hacer la predicación allá a su familia en Santander. No sé si me está entendiendo. No es que el cielo no tenga potencia, sí, todo el poder que quiera, pero el cielo ha diseñado de que nos ayudemos los unos a los otros. Por eso a unos hizo pastores, por eso a otros los hizo profetas, por eso a otros los hizo maestros, a otros los hizo evangelistas, a otros los hizo ayudadores. Hay gente que ayuda, hay gente que administra la obra. No todos hacemos lo mismo, porque entre todos conformamos un cuerpo. Menos mal que no somos un solo pulgar, ni somos un ojote, somos un cuerpo. Amén. Y entonces usted tiene que entender que si no se apoya, usted está expuesto a ataques. Y además le voy a decir algo. Toda persona que haga la obra del Señor, aquí no vengo a echarle cuento ni mentira, toda persona que hace la obra del Señor va a tener una contra espiritual. Punto. Ay, pastor, pues sí, porque esto es una batalla espiritual. Entonces, entre usted mejor esté respaldado en la retaguardia, mejor le va. Puede ser muy pastor y lo que sea. Yo necesito gente que esté intercediendo en este momento. Gente que esté orando, Señor, usa al pastor. Pastor, Señor, que no se enrede, pastor. Señor, tú sabes que el pastor habla atravesado. Señor, tú sabes que el pastor sale con unas cosas. Pastor, que el pastor no salga con esas cosas. Usted ore por mí. No me critique. Ore por mí. Lo dice el sabio Carlos Ortiz, un pastor de Miami. Amén. Porque no somos infalibles. Y cada quien necesita hacer una función.
Además,

dice la palabra, enseña por allá Eclesiastés que son dos, mejor dos que uno, y no es solamente para los matrimonios. Es mejor, él mandó de dos en dos. Porque hay días en que usted amanece con los apellidos revueltos. Hay días en que usted tiene, está down. Y usted necesita que alguien le levante el ánimo. Que alguien le saque una sonrisa. Batalla que libramos la humanidad en COVID en el año 2020 y demás. Una batalla bien fuerte. Y necesitábamos en ese encierro que no. Yo conocí en las redes, o sea, que se dispararon las redes sociales. Y una negrita por ahí se levantaba todas las mañanas, no cristiana. Y se levantaba. ¿Cómo amanecieron? La vocecita así. Yo buscaba a la negrita. Y dice, hoy amanecí con la autoestima por el piso. Pero en el último piso del edificio más grande, ya es la negrita, lo animaba uno. ¿Por qué? Porque los hermanos de la fe eran, ore por mí, pastor, estoy deprimido, pastor, no tengo para comer, pastor, tengo este problema, pastor, mi tía está con él, tiene el tubo, el otro que lo está en la UCI, que no le han dado la UCI, pastor, yo necesitaba buscar a alguien que me animara. Dos son mejores que uno. Amén. Y lo tercero del envío que le quiero compartir, diga conmigo, orientación. El envío define la dirección y el lugar de la misión. Y viene algo aquí muy interesante. Mateo capítulo 10, versículo 5. Jesús dice, a estos 12 se envió Jesús. ¿Qué hizo Jesús? ¿Qué dice ahí? Envió. Y sigue diciendo, y les dio instrucciones diciendo, por camino de gentiles no vayáis. Y en la ciudad de samaritanos no entréis, sino id ante las ovejas perdidas de la casa de Israel, yendo, predicad diciendo, ¿cuál es la prédica? ¿Cuál es el mensaje? El reino de los cielos se ha acercado. Y eso se mantuvo así por un tiempo. Pero luego dice, porque ahí está diciendo a dónde ir, a dónde no ir y cuál mensaje predicar. Pero luego dice Lucas 24, 46, por ejemplo, que Jesús les dijo, así está escrito y así fue necesario, que el Cristo padeciese y resucitase de los muertos al tercer día. O sea, aquí está Cristo resucitado. Dice, y que se predicase en su nombre el arrepentimiento y el perdón de pecados en, ¿dónde? En todas las naciones, comenzando desde ¿dónde? Desde Jerusalén. Parece una contradicción. Porque primero le dijo una cosa y ahora está diciendo otra. Esta mañana temprano, cuando vine, le dije, Señor, dime algo más. Porque en la teología, en el Instituto Bíblico, nos enseñan que, y es aceptado esto que voy a decir, que el Señor da esa instrucción porque había una enemistad entre el judío y el samaritano, o el del norte de Israel. Entonces era por evitar el conflicto y tal y tal. Yo le decía, Señor, yo lo voy a decir, pero dame algo más. Y la palabra que vino a mi espíritu, y lo comparto, es porque no estaban preparados para ciertas batallas. Ocurre que Salomón pecó delante de Dios, hizo lo malo y generó unas alianzas que dañaron la santidad del pueblo. Dios toma la decisión de romper el reino en dos reinos, el del norte y el del sur. El del norte llamado Israel, capital Samaria, el del sur llamado Judá, capital Jerusalén, junto con la tribu de Benjamín. El resto de las 10 tribus con el norte. Pero no ocurrió en vida de Salomón, sino cuando su hijo Roboán recibe el reino, y Roboán fue altivo. Un rey, un varón llamado Jeroboán primero, le dice a Roboán, bájanos el yugo, bájanos los impuestos, bájanos. Y los jóvenes, ojo, los jóvenes, Roboán no quiso escuchar a los ancianos, escuchó a los jóvenes sin experiencia. Ellos dijeron, sé más duro que tu papá, que tu dedo sea más duro que el dedo de Salomón. Terminó la situación en que se rompió el reino. Jeroboán primero comete esta situación. Como la orden era Jerusalén, centro de adoración,

Y ahora él está abriendo un reino en el norte que monta a Samaria como la capital. Entonces da la orden, levanta una estructura de sacerdotes que no vienen de los levitas. Y comienza a hacer el sincretismo, comienza a traer lo pagano con lo profano. Y es una decisión política, es para que la gente no vaya a Jerusalén a adorar a Jehová. Entonces comienza a levantarse una contaminación espiritual en Israel, en la parte norte. Y cuando aparece Acab y Jezabel, que es Fenicia, todavía se exacerba eso mayor y aparecen los sacerdotes de Baal y de Acera. Entonces es una región que no solamente, escuche, no solamente hay una diferencia cultural, no solamente hay un resentimiento de cultura, sino que ahora aparece una diferencia espiritual. Ahora volvamos a Jesús, tiene a los discípulos y resulta que está Pedro. Y Jesús ve a Pedro y dice: Pedro, ¿está bautizado? Ya comenzó a ir a la elite, pero todavía no estaba preparado para enfrentar a esos demonios, porque Pedro no oraba. Pedro era carnal y todo lo quería arreglar a puño y patá. Pedro no lee la Biblia, la comenzó a leer en Hechos 1, y Pedro no tiene el Espíritu Santo. Entonces Jesús dice: si yo mando a estos cachorros a predicarle a los samaritanos, me dañan la iglesia. Porque hay niveles en los cuales, para los cuales yo no estoy preparado para llegar. Tengo que pasar un proceso. El pastor Carlos era poco dado a la, como la enseñanza de un maestro, aunque era un hombre maestro también. Pero él no era tan metódico, más bien quiero decir eso. O sea, que vamos a hacer manual de no sé qué. No, él decía: esto sales con ayuno y con oración. Porque era evangelista, su base. Y él era un entrenador de guerra espiritual todo el tiempo. Teníamos que sacar la información. Y salía con unas cosas sumamente curiosas. Le he contado testimonios, hay pero río de testimonios por contarle. Pero una de las cosas que yo más no me gustaba era ir a Santa Marta con mi papá. Porque ir a Santa Marta con el pastor no era ir a Santa Marta, era ir a Palermo, en la Chinita, Tasajera, Ciénaga, una finca por allá metido, hasta que llegamos a Santa Marta en la noche. Y después que hablaba y oraba por allá, nos devolvemos para Barranquilla, entonces arrancamos para Barranquilla. Y cuando estábamos llegando al peaje de Tasajera, decía: no, para aquí, vamos a entrar ya a Tasajera un momentico, 11 de la noche. Y yo decía: ay, Dios mío. Yo veía la cama en visión. Vamos para allá, pastor. O el que iba manejando. Y tocaban la puerta. Llegó el pastor Carlos. Entonces se regaba. Llegó el pastor Carlos. Se prendían las cámaras de seguridad del barrio. Y yo lo he dicho, y la verdad, lo delicioso del asunto es que preparábamos arroz frita. O sea, uno sentía así en carbón y tal. Del resto, hermano, eso era una cosa brava. Entonces nos decía a los 3, 4 que estábamos con él: agárrense las manos y comiencen a orar ahí. Hablen en lengua. Y uno comenzaba ahí: en el nombre de Jesús, señora. Y él comenzaba a hablar en lengua. Tráigame, aquí hay una muchacha endemoniada. Y traían una flaquita, trajeron un día. Esa mujer era el esqueleto andante. Y esa mujer estaba muriendo en vida, esa pelada, pobrecita. Nosotros vimos ahí. Y entonces la tiene enfrente y dice: tú tomaste un bebedizo. Dijo todo, te lo dio fulano. Fulana, pi, pra, ta, vomita ahora en el nombre de Jesús. ¡Wow! Vomitó. Entonces viene y dice: miren, venga y vea. O sea, uno a ver el vómito. ¡Wow! ¡Qué vómito tan tremendo! ¡Wow! Dentro del vómito, un palito. Esto es lo que le estoy diciendo tal cual. Un palito así. Y dice: miren lo que va a pasar. Y el bendito palito se creció, hermano, allí en el vómito. Nosotros, santo Dios. Entrenamiento. Una vez fue a una iglesia en Soledad y yo lo acompañé. Yo estaba en el piano allá, como cuando el hermano que está en el piano, yo estaba ahí con cara de que estoy en el piano. El pastor de esa iglesia no quería invitar al pastor Carlos, pero los hermanos de los caballeros de la iglesia tenían

campaña, insistieron hasta que lo invitaron. Y el viejo viene y le dan el micrófono. Entonces se pone en el púlpito así, le dan el micrófono. ¿Cuál es el micrófono? Tiene el piano. Y así que dice, huele a azufre. El pastor no lo quería invitar de la iglesia porque salía con esas cosas. Y yo, ay, yo solté el piano, dije, ahí viene. Y el pastor decía todo incómodo y miraba al presidente de los caballeros de la iglesia y dice, otra vez así que, dice, sí, señor, huele a azufre. Dice eso, una muchacha allá del fondo grita, ¡ah! Un demonio comienza a gritar por allá, ¡ah! Y sale corriendo por toda la mitad de la iglesia que tiene un pasillo y viene corriendo y nosotros ya como que, y está un hermano aquí, los ujieres, que estaban ahí, enhielado, viene la endemoniada gritando. Y cuando ya va llegando, el pastor suelta la palabra y dice, te reprendo en el nombre de Jesús. ¡Ay! Y en vez de caer para acá, cayó para allá. ¡Oh! Y le dice al ujier de la iglesia, se le dice, ministrale liberación. Y le dice, repréndele el demonio. Y va el otro allá, del, un ojo abierto, ojo cerrado así. Allí se activó en ese varón que hoy es pastor un espíritu, un ministerio de liberación. Pero no estábamos preparados para esos voltajes. Entonces uno tiene que entender, el cielo lo entiende a uno. Pero uno es abusivo y uno es atrevido. Entonces uno se quiere meter en unos territorios que el cielo todavía no te ha llamado. Por eso necesitas el acompañamiento de la iglesia. Por eso necesita, no es que el pastor se la sepa más que todo el mundo, es un principio de autoridad en el Señor. Porque a veces uno le dice, hermana, todavía no es el momento de ir administrando la familia, espera un momento más. Una pareja de la iglesia, de acá de la congregación, un buen día me dice, pastor, me escribe, me invitaron a la vigilia de la emisora, y yo le voy, y dice, no, no vaya. Pastor, no vaya. Y yo no le di la explicación, se la di después. Le dije, porque todavía no es el momento, porque te vas a complicar, porque hay que ir paso a paso. Pero cuando uno se cree vice Jesús y no le importa el pastor, uno se inventa un ministerio que no fue lo que Dios te llamó. No hay nada peor, se lo digo, no hay nada, se lo digo con amor, no hay nada peor que es inventarse unas tareas en la obra que Dios no dijo que la tenías que hacer. Es lo peor que puede hacer, pues te vas a equivocar. El arca la traían en unas vacas, con unas vacas, en un carruaje. Iba para el templo, iba para la ciudad, pero no era el orden de Dios. Y Usa, un joven con un corazón hermoso, metió la mano para que el arca no se cayera y la gloria de Dios lo mató. ¡Pum! Y uno dice, ¿cómo así que lo mató? David no entendió. ¿Qué pasó? Que hizo una cosa que no tenía que hacer, aunque era una buena intención. No sé si me está entendiendo. Usted necesita orientación, porque la orientación te marca límites, te marca niveles. A veces usted reprende demonios y reprende cosas por costumbre, pero no, lo que usted está diciendo no es bíblico. Usted está matando al diablo, el diablo no lo va a matar. No, él destruye al diablo, no lo va a destruir. Y pastor, ¿y usted por qué dice eso? Porque la Biblia enseña que va ir al infierno y luego va a ser echado con el infierno al lago de fuego y azufre. Entonces usted no puede orar una cosa que no es verdad, pero como usted se cree vice Jesús. Y entonces dice que el pastor no tiene unción. Ah, pues. Escuche. Entonces Jesús dio instrucciones. Si usted lo quiere entender más técnicamente, más contemporáneamente, es dirección estratégica. Jesús te está diciendo a quién predicar, en qué tiempo predicar, bajo cuál enfoque predicar. No todo el mundo te va a entender arrepentido y convertido porque todos se van para el infierno. Hay gente que dice, te entra en reversa. Nicodemo llega donde el Señor y Jesús se lo tiene que ganar para salvación. Jesús le ha podido decir allí, le ha podido decir, tú eres un fariseo y tú eres un sepulcro blanqueado. No le dijo eso. Y hay gente que a todo el mundo le está diciendo sepulcro blanqueado. A todo el mundo está insultando, pero Jesús no se lo dijo a Nicodemo. Le dijo algo, le dijo, tienes que nacer de nuevo. ¡Bum!

Nicodemo comenzó, y a esa clase yo no fui, porque yo no me acuerdo eso. ¿Dónde dice en la Torá que hay que nacer de nuevo? Explícame. Y Jesús le dice: tú siendo tan inteligente y tan conocedor, no sabe lo que significa nacer de nuevo. Y Nicodemo decía: tengo que entrar en la barriga de mi mamá. ¿Será que así ya viejo? ¿Y cómo entro yo a la barriga de mi mamá? ¿Este señor de qué me está hablando? Ay, papá. Lo ganó para el reino y para siempre. ¿Me está entendiendo? Entonces, el envío, con el envío viene un paquete. Y es el paquete de la dirección. Y es el paquete de darte el lugar de la misión. Hay lugares donde le estás sacando el cuerpo a predicar. Hay gente que estás evitando predicar. Pero el Señor te ha dado sueños con esa gente. El Señor te viene diciendo: es allí. Tienes que hablarle a Él. Tienes que hablarle a Él. Tienes que hablar. Habla mientras sea tiempo, porque Él, ese se puede morir. Y te va a pesar. Amén. Repito, hay gente que usted le puede llegar y yo no le puedo llegar. Porque no quieren saber de un pastor. Porque no gustan de la iglesia. Porque no les gusta esto que estamos haciendo. Pero están necesitando de Dios. Entonces Dios le va a rodear de personas que le van a llevar la palabra. Y ojalá usted sea la persona. ¿Para qué? Para que entienda que no todos somos llamados a predicar en los mismos lugares. Ni a predicar de la misma forma. Pero Dios a cada uno le da guía según su plan y el uso que te tiene a ti para predicar el evangelio de salvación. El hecho cierto es que hay que despertar a este llamado de Dios y dejar de estar sentado en una silla y comenzar a decirle: Señor, heme aquí, envíame a mí. Colóquese sobre sus pies y levante sus manos al cielo. La clave, iglesia, es decirle: Señor, estoy a tu disposición. Dígaselo. Estoy para ti, Señor. ¿Cuántos alaban el nombre del Señor? Y quiero que entienda algo. Mire esto que está en la pantalla. Es la cadena de evangelización. Aprenda algo que aquí pasó. El apóstol Pablo, muy inteligentemente, las preguntas las montó de atrás hacia adelante. Él comenzó: ¿cómo pueden invocar? Pero no es el comienzo, es el final. El comienzo es ser enviado. Es el comienzo. ¿Enviados a qué? Siguiente paso, a predicar. ¿Para qué me envía a predicar? Para que oigan. Porque si no viene el rema del Espíritu, la fe viene por el oír la palabra de Dios. Entonces, ¿qué? No van a poder, ¿qué? Creer. Y cuando alguien cree, alguien pecador cree, entonces va a poder invocar a Cristo como Señor y Salvador. El apóstol nos llevó al revés la conversación, pero es para despertar en el lector el pensamiento. ¿Por qué? Porque el Señor no quiere que tú repitas como loro. El Señor quiere que tú lo escribas en la tabla del corazón. Entonces, si quieres ser usado por Dios, entiende que tienes que ser enviado. Diga: enviado. ¿Enviado a qué? A predicar. ¿Predicar para qué? Para que otros oigan. Y si oyen la palabra rema, ¿qué se va a habilitar? La fe, van a creer. Y cuando alguien cree, entonces va a invocar a Jesús como Salvador. Esa es la cadena de la evangelización. Él preguntó al revés. Él viene y dice: ¿cómo pues invocarán a aquel en que no han creído? ¿Y cómo creerán en aquel de quien no han oído? ¿Y cómo irán sin haber quienes predique? ¿Y cómo predicarán si no fueren enviados? ¿Por dónde comienza la historia? Ser enviado. En esta iglesia, nosotros no somos la panacea ni la última guapanela del desierto, pero hemos buscado la manera de obedecer a esta palabra. Por eso aquí hay un ministerio de evangelización. Operación Felipe está hecho y exclusivamente hecho para ganar almas para Cristo, para nada más. Escuchen, lo que está en Operación Felipe, ustedes están allí es para predicar el evangelio, se lo dice el pastor. Para eso se levantó. ¿Por qué? Porque alguien tiene que ir a predicar. Ojalá toda la iglesia fuese parte de. Amén. Y la élite la hemos levantado para enseñar discipulado.
para que la gente entienda el proceso. Iglesia, hay que ser enviados. Hay que predicar para que otros escuchen, para que crean y puedan invocar a Jesús como Salvador. Dígale, Señor, heme aquí. Envíame a mí. Diga, heme aquí. Envíame a mí. Quizás usted no sepa cómo decirlo todo bien, pero tienes que tener el corazón. Iglesia, Dios llamó a Abraham. Enseña Génesis 22. Y Abraham respondió, heme aquí. Dios llamó a Jacob. Enseña Génesis 46. Y Jacob respondió, heme aquí. Dios llamó a Moisés en una zarza, Éxodo 3. Y Moisés respondió, heme aquí. Dios llamó a un joven llamado Samuel, Primera de Samuel 3. Y Samuel respondió, heme aquí. Y enseña Isaías 6. Dice el texto, versículo 6, dice: oí la voz del Señor que decía, ¿a quién enviaré y quién irá por nosotros? El cielo quiere que vayamos nosotros. ¿Quién irá? Dice la palabra que entonces Isaías respondió, heme aquí, envíame a mí. ¿Habrá alguien que dice, envíame a mí? ¿Habrá alguien que dice, envíame a mí? ¿Quién les predicará? Dígale, Señor, envíame a mí. Quiero predicar, Señor. Predicar mensaje de salvación. Iglesia, Dios te ha colocado en un ambiente donde tienes compañeros, amigos, familiares, que la palabra que tú les digas va a tener autoridad, porque han visto tu proceso, que quizás de seguro va a ser mejor recibida que si lo predica un pastor. Dile, Señor, heme aquí, yo quiero predicar. Levantamos nuestras manos y adoramos el nombre del Señor. Decimos, iglesia,

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4: Bendiciones en esta hora, en esta red global de oración. Nos encontramos aquí para compartir con usted este tiempo especial de bendición en este mediodía, como siempre, todos los días, al mediodía, para esta red global de oración. En esta hora nos acompaña
5: Juana de Vázquez,
6: Araceli de Vega.
4: Amén. Así que vamos a orar para dar inicio, pues, a este tiempo especial en el cual, pues, nosotros vamos a compartir con ustedes.

0: tiempo de oración, un tiempo de palabra, y sabemos que va a ser de mucha bendición para su vida. Padre, gracias Dios, tú eres bueno y para siempre es tu misericordia. Venimos delante de ti, reconocemos tu grandeza y tu poder. Padre, oramos pidiendo que tú nos acompañes, que seas tú glorificando tu nombre de una manera especial. Que la gracia y que el poder del Espíritu Santo nos acompañe en este tiempo y que podamos ver señales, milagros, prodigios y señales por medio de la oración eficaz de Ruto. Te lo pedimos en el nombre de Jesús. Amén y amén. Bueno, en esta hora vamos a tocar un punto de la lección de esta semana, la cual nos habla de la gracia que encomienda. Esto está en el libro de Hechos, capítulo 15, versículo 36 al 41, que vamos a leer el texto, que dice así: después de algunos días, Pablo dijo a Bernabé: volvamos a visitar a los hermanos en todas las ciudades que hemos anunciado la palabra del Señor para ver cómo están. Y Bernabé quería llevarse consigo a Juan, el que tenía por sobrenombre Marcos, pero a Pablo no le parecía bien consigo llevar consigo al que se había apartado de ellos desde Panfilia, y no había ido con ellos a la hora. Y hubo tal desacuerdo entre ellos que se separaron el uno del otro. Bernabé, tomando a Marcos, navegó a Chipre, y Pablo, escogiendo a Silas, salió encomendado por los hermanos a la gracia del Señor y pasó a Siria y a Sicilia confirmando a las iglesias. ¿Sabe? Nos habla de la gracia que encomienda, y ya la lección que vimos de semanas anteriores de la gracia que construye las relaciones que nos edifican y nos enriquecen, hablaba de la conexión, de la lección de la semana pasada con esta.
1: Amén, aleluya.
0: Y nos conecta de tal manera que las lecciones que vimos la semana anterior, que aprendimos, pues, de la semana anterior, era la gracia siempre tiene algo nuevo para ti.
1: Amén, aleluya.
0: También habló de la gracia de Dios que se activa en la iglesia.
1: Amén.
0: Y también nos habló de la gracia de Dios que nos conduce a superar los desacuerdos. En esta semana vamos a ver la gracia de Dios que construye las relaciones de bendición.
1: Amén.
0: Y realmente lo que nos enseña, aparte de la lección, que era un nuevo tiempo.
1: Amén.
0: En el cual Pablo con Silas iban a iniciar una travesía. Y de igual manera, pues, Bernabé se iba a ir, pues, con otro grupo de personas. Y nos habla de un nuevo tiempo, una nueva relación marca el nuevo periodo.
1: Amén.
0: Quizás para tú que nos estás mirando, nos estás viendo, o nos estás escuchando, estás conectado por el app, Dios nos habla que vendrán nuevos tiempos.
1: Amén.
0: Y en ese nuevo tiempo vendrá una nueva relación que marcará nuestro periodo.
1: Amén.
0: La lección nos habla de que hay un detalle, y que siempre nosotros, cuando la gracia de Dios te une a una nueva relación, es señal de inicio de un nuevo tiempo en tu vida. No estaba ni en la agenda de Pablo ni en los planes de Silas.
1: Amén.
0: Entrelazar su vida. La unión de estos dos misioneros no surgió por una decisión personal de ninguno de ellos. Por el contrario, la relación establecida entre Pablo y Silas surge de la obediencia a un mandato de la autoridad. La gracia de Dios tenía otro plan, el inicio de un nuevo tiempo, tanto en la vida de Pablo como en la vida de su nuevo ayudante, Silas. Cada vez que la gracia de Dios nos une a una nueva persona,
1: amén,
0: nos une con un plan,
1: amén,
0: para el desarrollo de una nueva misión, de,
1: amén,
0: una nueva visión,
1: amén,
0: o de un nuevo proyecto. Hemos de entender que estamos cerrando un ciclo e iniciando un nuevo periodo en el programa divino para cada uno de nosotros. Diga amén.
1: Amén, aleluya.
0: Pablo y Bernabé siguieron siendo amigos, no, aleluya, por el hecho de que uno se fue a un lado o tuvieron un desacuerdo. No, eso no iba a romper la amistad.
1: Amén,
0: sino,
1: aleluya,
0: que ellos siguieron siendo amigos.
1: Amén.
0: Ya no volvieron a trabajar juntos, pero seguían,
1: amén,
0: trabajando para la obra del Señor.
1: Aleluya.
0: Parte de esta lección nos habla, dice, del entretenimiento y la preparación. La,
1: amén,
0: gracia de Dios une

0: a discípulos para la formación y la preparación.
1: Aleluya.
0: Dice, de Judas y de Silas, Lucas escribe, así pues, los que fueron enviados descendieron a Antioquia y reuniendo a la congregación entregaron las cartas habiendo leído, la cual se regocijaron por la consolación.
1: Amén.
0: Hechos capítulo 15, versículos 30 y 31. Dice que cumplida la misión que le fue encomendada, unos de los comisionados, Judas, decidió regresar a la iglesia de donde había salido. Esto es a la iglesia de Jerusalén. Y pasando algún tiempo allí, fueron despedidos en paz por los hermanos para volver aquellos a los que habían sido enviados. Amén. Sin embargo, Silas decide lo contrario, decide quedarse en Antioquía. Y dice, mas a Silas le pareció bien.
1: Amén.
0: Quedarse allí.
1: Amén.
0: Y Pablo y a Bernabé continuaron en Antioquía.
1: Amén.
0: Enseñando la palabra del Señor y anunciando el evangelio como había dicho anteriormente. Ellos siguieron en su labor de seguir predicando la palabra de Dios. Los otros regresaron, no dejaron de hacer la obra, mas sin embargo ya no estaban juntos.
1: Anciano, quisiera aportar algo a la lección cuando dice que la potencia, los talentos y el servicio al Señor.
0: Uh-huh.
1: Potencia, los talentos y el servicio, que la gracia de Dios nos une a otros discípulos.
0: Amén.
1: Amén. Cuando la potencia y los talentos ya el Señor nos los dio, tenemos que unirnos, amén, a poder absorber las otras relaciones que vamos a tener con la persona que Dios pone al lado de nosotros.
2: Amén. Amén.
1: Tenemos que absorber lo bueno, no recoger lo malo, amado. Porque muchas veces el Señor no pone es para eso. Porque hubo un desacuerdo entre Pablo y Bernabé. Amén. Pero él añadió a Silas, amén, en ese segundo viaje. Era para que el potencial que tenía Silas, Pablo lo pusiera a prueba, lo pusiera a límite con él, ¿no? O sea, vamos a trabajar en común ahora. Ya aprendí de Bernabé, ahora voy a aprender de Silas. Ese es el líder que el Señor va a poner al lado de nosotros para que nosotros podamos absorber ese potencial que tiene ese otro líder, que nosotros podamos dar también. Vamos a trabajar en conjunto porque dos son mejor que uno, porque cuando el Señor los mandaba de dos en dos. No lo mandaba solo, era por eso.
0: Amén.
1: Porque si el uno se cae, el otro lo levanta. Amén. Ese potencial lo tenemos que poner en práctica, no siendo oidores, sino hacedores de la palabra del Señor. Amén. Por eso que el Señor, y también mandó a Judas, de Judas no se habla mucho, pero Judas también tenía ese potencial, porque el Señor lo mandó con ese propósito, a que apoyaran a la obra del Señor. Cuando el Señor nos escoge es para apoyar a la obra del Señor, no es para que vayamos a pasear, amén, es para aportar a la obra del Señor, amén.
0: Sí, esa parte de la lección que habla de la gracia de Dios nos une a otro discípulo, nos une para beneficio mutuo.
1: Amén.
0: Si bien es cierto, Sila estaba aprendiendo de Pablo, pero
1: amén.
0: Pablo también fue beneficiado de esa relación.
1: Amén, amén.
0: Dice, Sila era un discípulo llamado a ser líder de la iglesia en Jerusalén, reconocido como profeta por la iglesia. Sila era un hombre con capacidades,
1: aleluya,
0: con habilidades,
1: amén,
0: espirituales, que serían de mucha utilidad para el servicio del ministerio del Señor. Dice, de los méritos del apóstol Pablo no precisamos hablar porque ya lo conocemos.
1: Aleluya,
0: realmente.
1: Amén.
0: Dice, lo que sí conviene mencionar es que Silas fue útil para,
1: amén,
0: el apóstol Pablo.
1: Amén.
0: Dice, como su nombre anterior, Silvano fue mucho más que un ayudante que hoy vemos o que llamamos como un escudero. Silvano fue un verdadero colaborador, fue un paracleto, oiga esto,
1: aleluya,
0: para Pablo. Por sus epístolas sabemos que Pablo tenía limitaciones visuales.
1: Amén.
0: Y como dice la escritura en Gálatas 6:11, mira cuán grandes letras os escribo de mi propia mano. Significa esto pues que, o especifica que él escribía las letras grandes porque no tenía una visión correcta.
1: Aleluya.
0: Entonces es evidente entonces la dificultad de Pablo para ver, y esta era una de las razones por la cual el apóstol Pablo concebía en su mente y en su corazón las cartas a las iglesias, a sus hijos de la fe, a quien

0: quienes le escriben, pero la escritura material la realizaba algún tipo de ayudante. En este caso, creo que Sila era el que plasmaba en parte lo que escribió Pablo en el papiro. El apóstol Pablo se las dictaba y él las, Sila las escribía. Tenemos evidencia que cuentan en Tesalonicenses, capítulo 1, versículo 1, dice: Pablo, Silvano y Timoteo a la iglesia de los Tesalonicenses, en Dios Padre y Señor Jesucristo. Eso nos enseña que Pablo y Silvano y Timoteo eran los que estaban allí, pues, aleluya, escribiendo esas escrituras que iban a ser enviadas a Tesalónica.
1: Aleluya. Entonces, la palabra se cumple en Proverbios 18:24, que dice: el hombre que tiene amigo ha de mostrarse amigo, y amigo hay más unido que un hermano.
0: Entonces, aleluya. Dios planeó todo, o sí, tenía, señor, todo en su haber. Entonces, todo, de los errores, de las cosas que nosotros cometemos, Dios se glorifica. Y dice,
1: aleluya.
0: Y la gracia de Dios unió a Silas, sí, al lado del apóstol Pablo, para hacer lo que tú dijiste, para potenciar el ministerio del apóstol. Silas, dice, cubrió,
1: aleluya,
0: los espacios abiertos por las limitaciones físicas de Pablo. Silas se convirtió, aparte de un amigo, un hijo, un ayudante fiel.
1: Amén.
0: Que estuvo como mentor en los primeros momentos y en los momentos más difíciles y peligrosos, aleluya, de su ministerio.
1: Amén.
0: Así que nosotros, pues, esta lección nos anima a, amén, nosotros a ver este ejemplo y que saber que la gracia de Dios nos lleva a nuevos comienzos de cosas en nuestra vida que vamos, aleluya, a ir avanzando. Pero, amén, también nos lleva a conocer nuevas amistades, nuevas personas.
1: Nuevas relaciones.
0: Y a tener nuevas relaciones, las cuales nos van a servir para nuestro ministerio.
1: Amén.
0: Pero también vamos a ayudar a aquellos, pues, que van a estar a nuestro lado. Esto nos demuestra la palabra.
1: La relación, sí, que va a haber entre,
0: así,
1: ambos.
0: Que nosotros vamos a orar, ojalá y Dios quiera, pues, aleluya, y nos permita, de alguna manera, que este tiempo nuevo que viene, nosotros podamos conocer nuevas personas que nos ayuden,
1: amén,
0: a seguir llevando la obra adelante. Aleluya, Padre, gracias.
1: En el nombre de Jesús,
0: tú eres, Señor, bueno, y para siempre es tu misericordia.
1: Rey,
0: te damos gracias por tu palabra, por esta lección,
1: Jesús,
0: poderosa, Señor, en la cual podemos ver que habrá tiempos nuevos para nosotros, pero también habrá nuevas relaciones,
1: sí,
0: las,
1: Señor,
0: cuales nos ayudarán a llevar la obra tuya adelante. En el nombre de Jesús.
1: Señor.
0: Amén, amén. Aleluya. Vamos a abrir las líneas. Recuerde que los teléfonos son el 200-7112, 200-7113. Usted puede llamarnos para sus peticiones de oración. Así que llámenos, con gusto nosotros al final vamos a estar orando. Tenemos una llamada adelante. Dios le bendiga, Osana Capital. Bendiciones.
2: Buenas tardes, hermanos. Bendiciones. Mi nombre es Rosalía. Los que ya me conocen ya pela situación que tengo de casa. Mas bem o que está passando, para que o Senhor se glorifique, saque a luz que está na escuridão, mas o que está me afetando, a minha saúde, a minha persona, é algo muito grande. E pido para que ore por isso.
0: Amém.
2: Para que guarde minha fé e se glorifique. É,
1: amém,
2: o que eu pido.
1: Amém.
2: Muitas graças e bendições.
0: Como não, Rosalía? Amém. Bendiciones. Temos outra chamada, Sana Capital. Bendiciones.
3: Bendiciones.
0: Amém.
3: Para orar por la señora, la salud de la señora Inés Trejos y del señor Israel Pérez, por favor.
0: Inés Trejo y Israel Pérez, salud.
3: Sí, por favor.
0: Cómo no, bendiciones.
3: Gracias.
0: Tenemos, aleluya, otra llamada adelante, Red Global de Oración, bendiciones.
4: Igual, por favor, para, amén, Yarabi Sainz.
0: Ajá.
4: Sanidad y trabajo. Y para la señora Gloria Navarro, liberación.
0: Cómo no, bendiciones. Osana Capital, Dios le bendiga.
5: Bendiciones, buenas tardes.
0: Amén.
5: Quiero una oración por la empresa Solinza Industrial para que Dios mande más ventas,
1: aleluya,
5: a la empresa.
0: Más clientes, ¿cómo no?
5: Y también para los hijos de Solange Araúz. Por bendiciones.
0: Los hijos, amén, de Solange Araúz. Bendiciones. 200-7112, 200-7113. Ahí tenemos una llamada adelante. Osana Capital, Dios le bendiga.
6: Y buenos días, le está hablando la señora Betsy. Y acá de San Pedro.
0: Amén.
6: Es para que oren por mis hijos, Ricardo Ramírez Valdés, Celiano Ramírez, Carlos Luis Ramírez, y por los empleos para ellos.
0: ¿Cómo no? Ricardo, Carlos y
7: Sí, muy buenas tardes.
0: Sí, bendiciones, Osana Capital.

0: Sí, quiero dar una oración para mí, para mi esposa.
1: Dígame
0: su nombre. Primero, para sí. Ernestina Campbell.
2: Ernestina.
0: Sí, ella tiene Alzheimer y catarata.
2: Sanidad.
0: Sí, por su salud y su liberación.
2: Amén.
0: Sí, y para Guillermo.
2: Uh-huh.
0: Sí, para Guillermo que tiene vértigo.
2: Vértigo.
0: Glaucoma. Sí, por su salud, su liberación. Y la finanza, por favor.
2: Amén. Cómo no, bendiciones. Tenemos otra llamada, adelante.
3: Bendiciones a todos en cabina, varón. Una intercesión para la señora Luzmila Torres.
2: Uh-huh.
3: Por su salud y al señor Jesús Tapia, que lo saquen pronto, está en cuidado intensivo.
2: Amén.
3: Esto para ver si oramos por él y
2: sí,
3: sale pronto de
2: por
3: ahí.
2: Él. Bendiciones.
3: Amén, amén. Gloria a Dios. Gracias.
2: Tenemos una llamada, adelante, Osana Capital. Dios le bendiga.
4: Bendición, hermano. Amén. Para Yelena González.
2: Sí.
4: Salud. Ajá. Y sabiduría. Y para su hermana, salud de la columna, que tiene un disco, se le salió un disco, hermano.
1: ¿Cómo sí. se llama la hermana?
4: El nombre de Jesús, Michelle.
1: Michelle.
2: Sanidad de la columna.
4: El nombre de Jesús.
2: Bendiciones. Osana Capital, Dios le bendiga.
5: Dios le bendiga, hermano.
2: Amén.
5: Buenos días. Me llamo Juliana. Sí. Soy de acá de Colón y estoy pidiendo una oración para que el Señor Jesús me limpie los ojos, porque el doctor me dice que tengo catarata.
1: La vista, hermana.
2: Sanidad de la vista, cómo no.
5: Bendiciones,
2: amén.
5: Hermano.
2: Bendiciones. Amén. Osana Capital, Dios le bendiga.
6: Sí, buenos días. Ay, bendiciones de lo más alto.
1: Amén.
6: Habla la hermana Ada Rodríguez. Mire, lo que pasa es que yo a veces no puedo orar. Yo soy que me conecto a la red a las 5, pero fui a la señora Cruzita Reyes, porque yo quiero pedir. Ella está como a las 5, pero tengo que atenderla. Entonces, que me oren por ella, por la salud de ella y por mis 5 hijos y mi hija, y por parte de la hermana Ada, ¿oyó?
2: Sí, cómo no, bendición.
6: Ajá. Le agradezco, hermano.
2: Amén.
6: Ada Rodríguez, que pase un buen día.
2: Amén.
1: Amén.
2: Osana Capital, Dios le bendiga.
7: Bendiciones para la oración por mi mamá, se llama María Elena Herrera, por la salud.
2: María Herrera, sanidad, cómo no.
7: Muchas gracias.
2: Bendiciones. Tenemos otra llamada, Osana Capital, Dios le bendiga.
8: Buenas tardes, amados, bendiciones.
1: Amén. Amén.
8: Gracias por sus oraciones. Pido oración por su Jey Ríos.
2: Uh-huh.
8: Por dirección, fortaleza y finanzas.
2: Dirección, fortaleza y finanzas, cómo uh-huh. no.
8: Gracias.
2: Bendición. Tenemos otra llamada, adelante, Osana Capital, Dios le bendiga.
9: Buenas tardes, bendiciones.
2: Amén.
9: Para una oración por la señora Beatriz Hoyes, por problemas de columna y disco.
2: Beatriz, sanidad de la columna, cómo no, bendiciones. Tenemos otra llamada, Osana Capital.
10: Buenos días, hola, bendiciones.
1: Amén. Amén.
10: Hermano, esto es un milagro para Carlos Betancourt.
2: Uh-huh. ¿Qué pide para él?
10: Para sus finanzas, para sus ventas.
2: Milagro financiero.
10: Para sus ventas, esto importantes y protección divina.
2: Amén. Listo, bendiciones. Osana Capital, Dios le bendiga.
11: Buenos días, bendiciones.
2: Amén,
11: Quería oración para varias personas, para ver si pueden apuntar los nombres, por favor.
2: Nombre y la petición, rapidito.
11: Ajá. Ajá, para Gioconda Enríquez.
2: Gioconda
11: Enríquez.
2: ¿Qué pide para Gioconda?
11: Ajá, para sanidad total.
2: Sanidad.
11: Tiene dolores de cabeza y gastritis.
2: Uh-huh.
11: Para Aurora Jaramillo, uh-huh. sanidad total también. Para Ezequiel y Giselle Julio. Ezequiel y Giselle Julio, que sufren de alopecia, sanidad para su cuero cabelludo. Sanidad uh-huh. para su cuero cabelludo. Ezequiel y Giselle Julio. Para Margarita y Jacobo Enríquez, liberación espiritual.
2: Amén.
11: Y para Enrique Acosta, que está detenido injustamente.
2: Okay.
11: Gracias.
2: Listo, bendiciones. Tenemos una llamada, Osana Capital.
12: Bendición, buenas tardes.
2: Amén.
12: Sabiduría para Miguel de León y sanidad para Bierco Rutia.
2: Y el Caurrutia, sanidad. Amén. Bueno, vamos a cerrar ya las llamadas porque el tiempo se nos ha venido encima y queremos orar por cada una de esas peticiones.
1: Aleluya,
2: y además por aquellas
1: peticiones.

0: instituciones que no pudieron entrar, los teléfonos hoy tuvieron bomba. Así que vamos a orar, pues.
1: Amén.
2: Padre, Señor,
1: te damos gracias,
0: sí, Señor.
1: Señor, en esta hora, Dios del cielo. Nos quedamos, Señor, con esa palabra que a pesar de ese desacuerdo,

0: por Ilén, por Israel, Señor, por esa salud, Señor. Tú conoces lo que ellos están padeciendo en esta hora, Padre. En el nombre de Jesús, oramos por Yarabi, por sanidad total, Señor, de la cabeza a los pies. La cubrimos, Señor, con tu sangre preciosa. Oramos, Dios bueno, por Gloria Navarro. Ella pide liberación y salvación, Señor. Liberta, suelta, Señor, en el nombre de Jesús. Oramos por la empresa Solinca Industrial, Padre. Envía, Señor, esos clientes. Padre, aumenta, Señor, esas ventas. En el nombre de Jesús, oramos por los hijos de Solán Araúz. Padre, por puertas abiertas, por sanidad total, Dios de los cielos. Por Betsy, Señor, oramos, Señor, por los hijos Carlos Luis y Ricardo Ramírez, Señor. Ellos piden una puerta abierta, Señor, puerta de bendición. Padre, puerta, Señor, que tú abres, nadie cierra, Señor, en el nombre de Jesús. Oramos por Ernestina Campbell, Padre. Ella pide sanidad total sobre su vida, su cuerpo, Señor, allá donde ella se encuentra, Padre. Libértala, Señor, y hazla libre, hazla sana en el nombre de Jesús. Oramos por Guillermo, que tiene vértigo, Señor, glaucoma, Padre, en el nombre de Jesús. Restaura, Señor, todo vértigo, todo glaucoma, aclara esa vista, Padre. En el nombre de Jesús, glorifica tu nombre en esa finanza, Padre, que Él te pide, Dios del cielo. Oramos por Luzmila Torre, Padre, ella pide salud total, Padre, restáurala, Padre, levántala, Dios, de todo malestar que ella pueda tener. Oramos por Jesús Tapia, Señor, pide sanidad, Padre, sea tu nombre glorificado y exaltado, Padre, en cada una de estas peticiones, Dios.
1: En el nombre de Jesús, así mismo, Señor, seguimos orando por Elena, Padre de la gloria. Solo tú conoces lo que está sucediendo en el cuerpo de ella, Padre, tú eres su médico por excelencia, Padre, que sea a tu mano de poder sanadora, sí, llegando a ese llaga, lugar, Señor. Padre, oramos por Michelle, llagas, Señor, de la columna, Padre, toma control de cada nervio, Señor, de cada tendón, Señor, en esa columna, Padre, tú eres el Dios de ayer, de hoy, de los siglos por los siglos, Señor, tú sigues haciendo milagros, sorpréndela, Padre, en esta hora, y que ella pueda ver su mano sanadora. Oramos, Señor, por Juliana, Padre, por esa vista, Señor, declaramos sanidad, Señor, sí, atamos y reprendemos todo decreto, Señor, de enfermedad, Señor. Libera sus ojos, Señor, su vista, Padre, que ella pueda ver, Señor. Oramos por Ada Rodríguez, Señor, por sus hijos, Padre, por Rosita, Señor. Tú sabes, Padre, a veces ella se siente muy ocupada, Padre, pero tu palabra dice que por nada estemos afanados, porque tú responderás a cada petición que ella tiene en su corazón, Rey. En el nombre poderoso de Jesús, oramos por María Herrera, Señor, por salud, Señor. Tu pueblo está siendo atacado, Señor, con mucha enfermedad, Señor, pero declaramos sanidad en esta hora, Espíritu Santo de Dios. Oramos por su Jey Río, Señor, por su finanza. Abre la ventana de los cielos, Señor, derrama bendición hasta que sobre y abunde. Oramos por Beatriz, Señor, por su salud, Señor. Tu mano de poder, Señor, glorificándose en cada hogar, en cada petición, Señor, por Carlos, Señor, Betancur, finanzas, Señor, puertas abiertas, Señor, que seas tú, Señor, supliendo toda necesidad, porque tú sabes de qué tenemos necesidad, Padre. Oramos por Dioconda, Señor, por sanidad, por Aurora, Señor, sanidad de lo alto, Padre, por tus manos sanadoras pasarán en este día, porque tú mandarás tus ángeles que los visiten. Oramos por Ezequiel, Señor, y Giselle, por sanidad, Señor, en su cabello. Tú sabes lo que está aconteciendo, Señor. Que seas tú, Señor, poniendo el querer como el hacer por tu buena voluntad. Oramos por Margarita, por Jacobo, Señor. Liberación total, Padre, en el nombre poderoso de Jesús. Oramos por Enrique, Señor, allá en esa cárcel donde él se encuentra, Padre. Tú eres un Dios, Señor. Tú eres su abogado, Padre. Tú sabes si está injustamente, Señor, en ese lugar, Padre. Abre las puertas así como la abriste, Señor. Un día a tus discípulos, Padre. Así tú abrirás la puerta de aquel que se encuentra en ese lugar, Señor. Oramos por Miguel, Señor. Glorifícate en su vida. Sé tú, Señor, tomando el control de todo. Oramos por Bielka, Señor, Urriola, Señor, sanidad, Señor, que tu mano de poder sea sobre cada petición delante de ti, Señor, en esta hora las dejamos, sabiendo que tu palabra dice, clama a mí y yo te respondo.

0: responderé y te enseñaré esas cosas grandes y ocultas que aún nosotros no conocemos, Señor, pero sabemos que veremos la respuesta, Señor, limpiando, sanando, liberando, Señor, y sobre todo trayendo liberación y restauración a cada familia, a cada persona, Señor, en el nombre de Jesús. Padre, oh, sí, Señor.
1: En esta hora yo también presento la familia Hernández Cano, Señor. Ellos piden salvación, que traigas paz al hogar, la paz que sobrepasa todo entendimiento, Padre. Por Gilberto y Samar, pedimos por su matrimonio, Padre Celestial. Por Ana y Michael, Señor, oramos por su negocio. Por Yara, por la salud de su madre, Señor. Sigue abriendo puertas de trabajo para ella. Por la salud de la madre de Mauro, Señor, visita con poder. Por Susy, fortaleza para ella, Padre Celestial. Oramos también en estos momentos por el hijo de Bárbara allá en Nueva York, Señor. Sanidad completa para ella, Señor. Oramos también por la niña Alexandra, Señor, que está allá en el Hospital Santo Tomás, que está en coma, Señor. Un milagro. Tiene muerte cerebral, pero para ti no hay nada imposible, Dios. Obra el milagro, manifiesta tu poder. Enviamos tu palabra, Señor, sobre Alexandra Sánchez en esta hora y rompe toda ligadura. Oramos por su madre, por su padre, fortalece la fe de ellos, Señor. Elimina toda tristeza, toda congoja, Señor. Obra el milagro que están clamando la familia, Señor, en el nombre de Jesús. Padre, te damos gracias por tu fidelidad y por tu grande amor y creemos, Padre, que ha habido milagros, señales, prodigios y maravillas en este tiempo de oración para la gloria y honra de tu nombre. En el nombre de Jesús. Amén y amén. Amados, le damos gracias a Dios por este tiempo glorioso, este tiempo maravilloso en el cual hemos podido orar, compartir con ustedes parte de la lección de esta semana, la palabra que es la que lleva el poder para hacer cosas grandes en nuestra vida. Nosotros le motivamos a usted cada mañana a las 5 de la mañana en el Santuario Silo. Tenemos la red global de oración a las 12 mediodía también, esta red global de oración. Y en la noche oramos 5 minutos a las 9 de la noche por Panamá. Aleluya. Tenemos ayuno todos los días desde las 8 de la mañana. Y recuerde que tenemos nuestro evento de hombres de pacto. Aleluya. Hombres de pacto. Vamos a estar aquí nosotros del 15 al 18. Tenemos un concierto con Alex Márquez el día 15. Viernes 16 van a estar los predicadores invitados. Aleluya. Que van a estar aquí de distintos lugares del mundo, de Puerto Rico, de Estados Unidos. Tenemos hombres poderosos de Dios para compartir la palabra. Y el sábado también tenemos nuestro solo hombres. Aleluya. Reunidos allí para recibir la administración de Dios. Tenemos médico y todo lo demás. Que el Señor les bendiga y usted no puede perderse este evento. Aleluya. Las esposas, cómprenle ese boleto al esposo. Aleluya. Para que él pueda venir a este evento. Que el Señor les bendiga y que tengan una semana en victoria. Dios les guarde.
2: Amén.

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1: Hola, soy Bayless Conley. He sido pastor por 4 décadas. Pero si hubieras visto los primeros capítulos de mi vida, tal vez no imaginarías que terminaría sirviendo en el ministerio del Evangelio. De niño, fui criado como un chico normal de California. Pero de adolescente, mi vida cayó en espiral en alcohol y las drogas y en una búsqueda por respuestas. Después de varias experiencias cercanas a la muerte, conocí a Jesús y experimenté su poder que cambia vidas. Descubrí que Él era lo que buscaba y que había respuestas en su palabra. En la vida, todos enfrentamos la incertidumbre, ya sean problemas financieros, valles relacionales, una crisis de salud o solo intentamos descubrir nuestro propósito. Algo es seguro: Dios te ve, Él te ama. No importa lo que estés enfrentando, Él tiene las respuestas. Hola amigo, gracias por acompañarme. Tengo cosas que compartirte que pienso que pueden ayudarte. He estado enseñando del libro de Filipenses y he repasado algunas de las últimas cosas que dije. Es increíble que la palabra de Dios parezca estar embarazada. Siempre está pariendo nuevas facetas de revelación e información. Voy a retroceder un poco porque siento que el Señor me ha hablado. Me habla de algunos de los versículos que ya cubrí y quiero compartir esto contigo y seguir desde ahí. Si tienes una Biblia, ve a tomarla y léela conmigo. La palabra de Dios es sobrenatural. La Escritura, toda la Escritura se da por inspiración de Dios y es provechosa. La Biblia dice, la palabra inspiración significa que es inspirada por Dios. Dios ha dado su vida a la palabra. Jesús dijo, las palabras que les digo son espíritu y son vida. Jesús dijo, si permaneces en mí y mis palabras permanecen en ti, pide lo que quieras y así se hará para ti. Dijo que sigas en su palabra. Por eso somos sus discípulos y conoceremos la verdad y la verdad nos hará libres. Salmo 107:20, Él envió su palabra y los libró. Los sanó y los libró de sus destrucciones. Confío en que hoy, mientras inviertes este tiempo y comparto desde mi corazón las cosas que Dios ha puesto ahí en las Escrituras, pienso que algunas cosas te pasarán, que vas a recibir algo que necesitas. Literalmente, en los próximos minutos, obtendrás una llave que cambiará tu vida o tal vez haya cosas más adelante esperándote y que desconoces, cosas que enfrentarás. Tal vez, no sé, una crisis, una dificultad o una barrera. ¿Quién sabe qué es? Dios sabe. Pero lo que recibas ahora, lo que te impacte profundamente y tú reflexiones, pienses en ello y puedas profundizar, puede ser que en los próximos días, meses o antes de que este día o noche termine, lo necesites, eso que Dios te da de su palabra. Padre, te pido por la persona que me ve ahora, pido que abras los ojos de su entendimiento y le des un espíritu de sabiduría e iluminación para la gloria de Jesucristo. Amén. En el libro de Filipenses, en el primer capítulo, el apóstol Pablo está en una prisión romana y dice lo más interesante: estoy atrapado entre dos. Tengo el deseo de partir y estar con Cristo, que es mucho mejor. En cierto sentido, los romanos de entonces afilaban el hacha para cortarle la cabeza, pero él dice, también tengo el deseo de quedarme, que es más necesario para ti. Y el Espíritu Santo, por sus oraciones, va a proveer todo lo necesario y pienso que voy a ser liberado. Fue liberado de esta prisión romana. Y fue una declaración de fe de Pablo dirigirla a la iglesia filipense. Habló de volver a verlos y tomó la decisión de quedarse. Quiero leerte del capítulo 1 y el versículo 27. Él dice que tu conducta sea digna del Evangelio de Cristo, para que, tanto si vengo a verte o estoy ausente, pueda oír de tus asuntos que siguen firmes en un solo espíritu, con una sola mente, luchando juntos por la fe del Evangelio. Básicamente dijo, aunque no vuelva a verlos y si me liberan y Dios me llama a otra parte, condúzcanse correctamente. Es interesante, la frase aquí dice, deja que tu conducta corresponda. Eso en griego literalmente dice, compórtate como ciudadano. Literalmente Pablo dijo eso, compórtate como ciudadano. Usa la misma metáfora en el tercer capítulo de Filipenses, versículo 20, donde declara que somos ciudadanos del cielo. Nuestro estilo de vida debería reflejar el hecho de que Dios es nuestro rey y que el cielo es nuestra patria. La forma en que vivimos debería reflejar bien el Evangelio. Tito, capítulo 2, versículos 9 y 10, el apóstol Pablo, por el Espíritu de Dios, nos dice que como creyentes, en el lugar de trabajo, en el entorno de nuestro trabajo, dice, debes tener buena actitud, ser leal, ser fiel y no robar objetos de poco valor para que podamos adornar el Evangelio. Y algunas personas necesitan oír eso. Están en el trabajo y tal vez leen su Biblia, pero tienen una mala actitud. No son leales al lugar donde trabajan, no son fieles, tienen una colección en casa de las grapadoras que han robado, los lápices que han robado. Dicen, no es gran cosa. Tomé un estilógrafo de la empresa. Bueno, la escritura dice, no robes cosas pequeñas de tu lugar de trabajo. Ten buena actitud y sé leal, etcétera. Sé fiel para adornar el Evangelio. ¿No es interesante para que adornes el Evangelio, insinuando que aunque el Evangelio es absolutamente glorioso por sí solo, podemos adornarlo con nuestro carácter y nuestras acciones, de forma muy atractiva o de forma poco atractiva? Adornamos el Evangelio, lo engalanamos. Volvía de Alemania una vez, después de predicar en varias ciudades, estaba cansado y me senté en mi asiento. No había nadie en el asiento a mi lado, iban a cerrar las puertas y pensé, ¡ah, qué bien! Voy a poder estirarme y relajarme, no voy a tener que hablar con nadie. No es que no sea amable, pero estaba cansado y pensaba, ¡qué bien! No hay nadie en el asiento junto a mí. Justo antes de cerrar las puertas, una señora abordó. Y ella era rara, llevaba un enorme gorro raro, llevaba unas gafas enormes, llevaba puesta una sudadera ancha y desaliñada. Aunque no lo creas, tenía un ovillo de lana de tejer con dos agujas, y eso te dice cuánto tiempo tiene, porque no dejan subir a un avión hoy con tremendas agujas afiladas. Pero tenía dos agujas de tejer y un gran ovillo de lana, una bolsa grande, se subió y se sentó a mi lado. Le dije, hola, ¿qué tal? Ella dijo, hola. Y pensé, no importa. En fin, antes de que el avión despegara, estaba tan cansado que cerré los ojos. Dormí desde el despegue. No sé, tal vez una hora

luego me desperté, íbamos de camino hacia el aeropuerto internacional de Los Ángeles. Ahí abrí los ojos, miré a mi lado y había otra mujer sentada ahí. Y quedé atónito. La mujer sentada a mi lado era delgada, atractiva, en forma, grandiosa, y tenía el cabello arreglado. Y yo dije, ¿de dónde saliste? Porque esa mujer literalmente era hermosa. Y noté, me costó un segundo poder digerirlo. Era la misma señora que se sentó a mi lado. Se quitó el gorro grande, se quitó las gafas gigantes que la hacían verse rara, metió la bola de tejer en el compartimiento de arriba, se había quitado la sudadera grande y caída, y le dije, hola. Ella dijo, hola, y empezamos a hablar. No sé cómo acabamos llegando a eso. Seguro he tocado el tema. Siempre busco una entrada para cuando hablo con personas. Acabé compartiendo mi testimonio con ella y hablamos sobre el Señor, sobre el cristianismo y sobre la salvación por unas 3 horas. Estaba llena de preguntas. Y terminé. Y luego descubrí que ella era una actriz alemana famosa. Además de, había sido modelo, una top model en Italia, por toda Europa y Alemania, y luego pasó a la actuación y era muy conocida y estaba disfrazada de los paparazzi. Por eso traía el gorro grande y las gafas raras y la bolsa grande y la bola de tejer para que nadie supiera quién era y que todos los fotógrafos no la acosaran al entrar en el aeropuerto o al subir al avión. Era una chica preciosa y me enteré hablando con ella de que hablaba 5 idiomas. Ahí estaba esta persona, súper inteligente, bien hablada, muy hermosa, llena de preguntas inteligentes sobre el Evangelio. Y tuvo un cambio. Cuando pienso en el Evangelio, a veces lo adornamos con ropa desaliñada y hacemos que no sea atractivo por nuestras actitudes o por algunas de las cosas que tal vez decimos. Y Pablo está, dice en Tito, adornen el Evangelio de Dios, tengan una buena actitud, no robes cosas. Las personas te observan y la verdad es que eres la única Biblia que algunos van a leer. Soy la única Biblia que algunas personas van a leer. Entonces, Pablo no quería que actuaran bien solo porque sabían que venía. Déjenme leer ese versículo otra vez. Que tu conducta sea digna. En otras palabras, vive como un ciudadano. Que seas digno del Evangelio de Cristo, la forma en que actúas, la forma en que vives, para que sea que venga a verte o esté ausente, pueda oír hablar de tus asuntos. Que permanezcas firme en un solo espíritu, con una mente, luchando juntos por la fe del Evangelio. Dijo, mira, vaya o no vaya, tienes que actuar como un ciudadano. Es interesante. Estaba en el campo de golf un día con un amigo y jugamos con otros 2 chicos. Estábamos todos ahí y un chico falló un tiro y soltó una perorata. Tiró su palo de golf. Era un chico agradable, pero tenía una boca sucia. Si fallaba un pot o golpeaba mal, soltaba insultos y palabrotas, a mitad de la ronda dijo, oye, ¿a qué te dedicas? Bueno, yo soy pastor de una iglesia. Él dijo, oh, perdona por tanto insulto. Fue interesante. Aparentemente, tener al predicador ahí es cierta motivación para comportarse bien. Se disculpó por su boca sucia. Debemos recordar que Jesús está ahí todo el tiempo. Pablo dice, oye, ya sea que vaya o no, tienes que vivir como si Jesús viera todo lo que haces, como si Jesús oyera todo lo que dices. Y la verdad es que algunas personas, hermanos y hermanas en la iglesia, vivirán bien mientras ciertas personas traigan su influencia a sus vidas. Hay personas que, como dije, siguen la línea,
asisten a la iglesia y hacen lo correcto solo por la influencia de otros y no por su propia relación personal con el Señor. Eso era así. Hay muchos ejemplos de esto en las Escrituras, pero quiero compartir uno contigo. Hablo del rey Joás. Se volvió el rey de Judá cuando era pequeño y Joyada era el sacerdote. Quiero leerlo. Está en 2 de Crónicas, capítulo 24. Escúchalo. En el versículo 2 dice, Joás hizo lo recto ante los ojos del Señor todo el tiempo del sacerdote Joyada. Mientras Joyada estuvo vivo, Joás como rey hizo lo correcto a los ojos del Señor. Pero leemos luego en ese mismo capítulo, versículo 17. De nuevo, este es solo uno de los muchos ejemplos bíblicos. Dice, después de la muerte de Joyada, vinieron los jefes de Judá y se postraron ante el rey, y el rey los escuchó. Entonces abandonaron la casa del Señor, Dios de sus padres, y rindieron culto a Acera y a los ídolos, y la ira de Dios vino contra Judá y contra Jerusalén a causa de esta culpa suya. Pero les envió profetas para que los hicieran volver al Señor, y estos los amonestaron, pero ellos no escucharon. No es así, Dios nos da oportunidades, siempre pone controles y envía advertencias como no sigas por ese camino, vas a la destrucción, pero decía que no escuchaban a los profetas. Continúa. En el verso 20, entonces el Espíritu de Dios invistió a Zacarías, hijo del sacerdote Joyada, quien se puso más alto que el pueblo y les dijo, así ha dicho Dios, ¿por qué quebrantan los mandamientos del Señor? No prosperarán. Porque abandonaron al Señor, Él también los abandonará. Ellos conspiraron contra Él, y por mandato del rey lo apedrearon en el atrio de la casa del Señor. El rey Joás no se acordó de la bondad que Joyada, padre de Zacarías, había mostrado con él. Mató a su hijo, quien dijo al morir, el Señor lo vea y lo demande. ¡Qué historia tan triste! Cuando Joyada murió junto con la gracia e influencia que llevó a lo largo de su vida, Joás se descontroló. Conocía, no muy bien, pero conocía a un ministro y a su esposa, que bueno, eran usados en lo profético y tuvieron un impacto en mi vida. Los respeto mucho a ambos. Él murió. Y poco después de eso, ella simplemente se descontroló, empezó a dormir con muchos hombres y básicamente se alejó de Dios. Y yo me rascaba la cabeza. ¿Cómo? Bueno, fue la influencia de su esposo. Hizo lo correcto a los ojos del Señor todos los días de su vida, pero tenía su propia relación personal con el Señor asegurada y establecida. Y quiero preguntarte, si eres creyente, ¿qué hay de ti? ¿Quién es la persona más influyente de Dios en tu vida? Si se fuera, ¿seguirías sirviendo a Dios? ¿Es un amigo? ¿Es tu cónyuge? ¿Es un ministerio en particular, el ministro, el vicario de tu iglesia? ¿O alguien más que Dios trajo a tu vida? Si esa persona más influyente espiritualmente hablando fuera apartada de tu vida, ¿seguiría sirviendo a Dios? Que así ajustemos nuestro corazón para que sin importar quién venga o se vaya, sigamos siguiendo a Jesús. Y yo siento que estoy animando a alguien. Esta es la bondad de Dios para ti. Porque vas a la iglesia, haces cosas que sabes que son correctas, pero es principalmente por la influencia de alguien en tu vida. Necesitas desarrollar tu propia relación con Cristo. Si esa persona o todos los demás fueran retirados de la escena, vas a seguir con Dios. Pablo continuó y les animó a mantenerse firmes en un espíritu con una mente. El espíritu habla de nuestra motivación. La mente habla de nuestro propósito. Las personas pueden tener el mismo propósito, pero motivaciones diferentes para llegar al propósito. Lo vimos antes en Filipenses capítulo 1, que algunos predicaban el evangelio por ambición egoísta, porque querían ser reconocidos, querían ser promovidos. Y otros, ellos predicaban el evangelio por amor y por motivos justos.
Pablo dijo, oigan, debemos esforzarnos juntos.

0: por la fe del Evangelio. No luchar unos contra otros, sino luchar juntos por la fe del Evangelio. Somos los primeros en fortalecer nuestra propia fe. Y después llevamos esa fe a los otros. Es doble cuando dijo debemos luchar juntos por la fe del Evangelio. Número uno, fortalecer nuestra propia fe. Número dos, llevar esa fe a los otros. Podríamos decir que la iglesia tiene un doble propósito: reunirse y enviar. Número uno, reunirnos. Ganamos personas para Cristo, los reunimos, los amamos, les enseñamos y fortalecemos su fe. Y número dos, los enviamos al mundo en sus propios ámbitos de influencia personal al llevar la fe del Evangelio a otros. Se dice que la iglesia que no evangeliza se fosiliza, y es cierto. Y cada miembro de la iglesia tiene un papel importante que desempeñar. Si eres cristiano, incluso uno nuevo, o acabas de acercarte a Cristo, puede que seas una ama de casa, puede que trabajes en una fábrica, puede que trabajes en una granja con vacas, puede que seas un maestro o seas un profesor universitario, puede que estés en la aplicación de la ley, pero cual sea tu trabajo, tienes un trabajo que hacer para Cristo. Dios quiere que lleves la influencia del Evangelio a tu propio mundo personal. Podrías decir, yo soy insignificante, realmente no importa. No, sí importa. Tengo un amigo que me contó una vez que estaba en una relación con un conocido y casi llenaba estadios con el Evangelio. Nunca tuve la oportunidad de conocerlo, pero estaba en la denominación de Asambleas de Dios y él era el superintendente general en ese tiempo de las Asambleas de Dios. Si no lo era en ese tiempo, era alguien de alto rango en la organización, muy respetado, y lo oí predicar muchas veces, pero nunca lo conocí. También era un pianista muy consumado. Esta persona dijo que estaba con un grupo de jóvenes ministros y que habló con ellos, se sentó al piano y tocó una hermosa pieza musical. Todos estaban asombrados de lo bonito que era la pieza y cómo fluía de su interior. Como lo más natural, el piano se convirtió en una extensión de su alma. Luego dijo, quiero tocar la misma canción. La tocó de nuevo y algo no encajaba. El chico dijo, no sonaba como la misma canción. Estaba mal, algo estaba mal. Les preguntó, ¿saben cuál es la diferencia entre la primera vez que la toqué y la segunda vez que la toqué? Dijeron, no, no lo sabemos. Dijo, la única diferencia fue que la segunda vez que la toqué, no usé el dedo meñique. Dijo, creen a veces que el meñique no es importante, como si fueras el meñique, ¿no? Con la composición de Dios, con lo que Dios hace, eres importante, aunque sientas que solo eres el meñique ahí. Necesitamos tu parte. No está bien, no está completo, no es lo que debería hacer, a menos que toda, como el apóstol Pablo usa en la ilustración, toda articulación, todo ligamento se use. Hermano, hermana, Dios quiere usarte para llevar la fe del Evangelio a otros. Luego leemos en el versículo 28, dice, y no siendo, hablando de los creyentes, y no siendo intimidados de ninguna manera por los adversarios, para ellos esta fe es indicio de perdición, pero para ustedes es salvación. Y esto es de Dios, porque se les ha concedido a ustedes a causa de Cristo, no solamente el privilegio de creer en Él, sino también el de sufrir por su causa. Así tendrán el mismo conflicto que han visto y que ahora oyen que sigue en mí. Ahora, vemos que el hecho de que fueran perseguidos y opuestos y que como creyentes no se inmutaban era una señal de que tanto para quienes los perseguían, se oponían a ellos, como para los propios creyentes era una señal hacia dónde iban. Algunos iban hacia arriba, otros iban hacia abajo. Eso dijo en el versículo 28, que este conflicto, esta persecución que experimentas, lo afrontas con un espíritu firme, un corazón recto y una actitud correcta. dijo, es una señal segura, tanto para ti como para quienes te persiguen, una señal de hacia dónde ambos se dirigen. Es interesante, Pablo dijo, se les ha concedido a ambos creer en Dios y sufrir por Él. Tanto creer en Jesús como sufrir se consideran dones. ¿Quién lo diría? Entendemos por qué creer puede considerarse un don, pero ¿sufrir? ¿Cómo podría considerarse eso un don? ¿Cómo se me ha concedido sufrir por mi fe en Cristo? Bueno, primero, porque cuando sufrimos persecución con la actitud adecuada, hay una recompensa. Escucha estas palabras de Jesús en Mateo 5, versículo 11. Bienaventurados son cuando los vituperen y los persigan y digan toda clase de mal contra ustedes, mintiendo por mi causa. Gócense y alégrense, porque su recompensa es grande en los cielos. Esa es la razón del don, pero otra razón es porque Dios puede usarlo. Incluso al mismo nivel que el apóstol Pablo compartió en el capítulo anterior, que toda la guardia pretoriana, la sección más élite del ejército romano, 10.000 hombres, también eran una gran fuerza política en Roma. Dijo, toda la guardia pretoriana ha oído que mis cadenas están en Cristo. Todos han oído del Evangelio. Luego, al final, en el capítulo 4 de Filipenses, Pablo dijo, oigan, los hermanos los saludan, especialmente los de la casa de César. Dios usó esta persecución que estaba viviendo y este encarcelamiento para literalmente llegar a personas en el hogar de la persona más influyente del mundo en ese tiempo, aparte, claro, de Jesucristo, el César. La casa de César, la gente de la casa imperial fue alcanzada para Cristo. Ahora, estos versículos nos dicen que Dios puede usarte de la misma manera, incluso si sufres por el Evangelio. Pablo dijo, oye, lo viste en mí, lo viste cuando estuve en Filipos, sabes lo que pasa en Roma y ahora lo vives personalmente. Estos versículos hablan de adversarios, hablan de sufrimiento, hablan de conflicto, que incluyen ser difamados, golpeados, resistidos y encarcelados. Pablo dijo, oigan, lo vieron en mí, ahora lo experimentan también. Pregunta, ¿cuál fue la verdadera fuente de toda esa persecución, de la resistencia, de ser encarcelados y todo eso? ¿Cuál fue la fuente de eso? Fue Satanás. La Escritura dice, no luchamos contra carne y sangre. Toda la resistencia estaba ahí y se esforzaban por difundir el Evangelio. Literalmente luchaban porque el diablo resistía a la obra de Dios. En el fútbol americano solo tacleas al jugador que corre con el balón. No tacleas a otra persona. Si no quieres tener conflictos en tu vida sobre la fe, si no quieres tener adversarios ni sufrir, es muy fácil. Solo tienes que perder el fuego y dejar de difundir el Evangelio. No hagas, no digas y no seas nada para Cristo. Pero te digo, en cuanto a mí y mi casa, nosotros y nuestra iglesia, eso no va a pasar. El diablo sabe que cuando intentó silenciar el Evangelio en Filipos mediante la persecución, le salió mal. Era como echar gasolina al fuego. El Evangelio se difundió más cuando ve que la presión externa no funciona. Busca causar problemas desde dentro. Verás, el diablo no le teme a una iglesia grande. Tiene miedo de una iglesia unificada. Por eso Pablo habla tanto sobre la unidad y las cosas que la promueven, y eso es algo de lo que vamos a entrar la próxima vez. Solo pido ahora que a partir de las cosas que compartí, Dios te ilumine algo, te resalte algo a ti, y que al considerarlo, al meditar en ello, extraigas lo que Dios intenta decirte. Te bendigo en el nombre de Jesús y espero poder estar contigo de nuevo. Hasta entonces, que lo más rico y mejor de Dios sea tuyo siempre.
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0: Sarah Jane Biggart, de Escocia, se convirtió en creyente cuando era adulta, pero ocurrió algo extraordinariamente sobrenatural cuando recibió el bautismo del Espíritu Santo. El resultado fue que tuvo un hambre y pasión sobrenatural por Dios. Entonces empezó a ver en el mundo invisible como si lo invisible fuera más real que lo natural. Su pasión y su don es que cada creyente se mueva en este mismo mundo sobrenatural. ¡Qué maravillosa pasión, Sara! Te hice una pregunta antes de salir al aire, porque es vidente, significa que puede ver en el mundo invisible. ¿Qué ves? ¿Qué ves ahora?
1: Ahora solo soy consciente de lo angelical de la atmósfera, de lo angelical de la habitación. Y hay tal anticipación desde el cielo para que todos los que nos ven reciban lo que Dios hace. Hay una nueva visión que detona, una visión clara que Dios quiere dar a todos los que nos ven y que está disponible ahora. En el momento que empezaste a hablar, puedes sentir el gozo y la gloria del Señor en todo esto. Porque es para su novia, para su iglesia. Ahora, no solo para unos cuantos como yo, sino para muchos, y una unción colectiva para ver en el Espíritu.
0: Es lo nuevo que viene. De verdad, todos deberíamos estar haciéndolo, todos. Los primeros creyentes lo hicieron.
1: Amén.
0: Pero ahora es como una ventana para que te vuelvas normal. Normal, basado en la Biblia. Sara, para los que no lo entienden, ¿podrías decirnos a qué te refieres con los sentidos espirituales? El reino espiritual y cómo somos activados.
1: Sí. El apóstol Pablo dijo en Efesios 6, oren en el Espíritu en todo momento, y pensamos, ¿qué es hablar en lenguas? En el lenguaje del Espíritu, pero en realidad creo que lo que Pablo quiso decir es orar en el reino del Espíritu, participar en el reino del Espíritu. Y cuando dijo, pongan sus ojos en lo que no se ve, hacemos eso con nuestros sentidos espirituales. ¿Cuáles son estos sentidos? Son el oído, en el Espíritu, la vista, el gusto, el tacto, e incluso el olfato en el Espíritu. Nuestros sentidos están cargados y activados para involucrarnos en lo que está pasando detrás de lo espiritual que está cerca, como dijo Jesús.
0: Tenemos los sentidos naturales de lo que sucede en el reino natural, pero como creyentes tenemos los sentidos espirituales activados. Y así como un iceberg, puedes ver solo una pequeña punta en el océano. Por debajo está el 95% del iceberg y el reino invisible es el 95%. No es extraño que no lo puedas entender. Solo tratas con el 5% de la información.
1: Por supuesto, y esta es la cuestión. Solo vemos un poco. Vemos una parte con un destello aquí o allá. Tal vez oigamos la voz. Y podríamos hacer lo que hizo el apóstol Juan en Apocalipsis 4. Cuando volteó para ver de dónde venía la voz, porque oyó la voz de Dios. Pero para tener la experiencia completa del iceberg, como dices, debes sumergirte en lo profundo. Tienes que profundizar y decir, parece que escuché algo, creo que me pareció ver algo, ¿qué fue eso? Y entrenar nuestros sentidos en el Espíritu en esto para tener toda la visión de lo que Dios quiere que veamos, como ver a los ángeles en el estudio. Soy consciente de la atmósfera, lo siento, y luego activo mis sentidos en el Espíritu y empiezo a ver cómo se emocionan y se agrupan alrededor. ¿Qué es lo que dirán? ¿Cómo responderán a la gente? El cielo observa cómo nos movemos.
0: Y de acuerdo con tu opinión, tu pasión es para todas las personas, no solo para unos elegidos, y es parte de lo nuevo que Dios está haciendo ahora. Después de que te llenaste y te sumergiste en el Espíritu de Dios, el Ruach HaKodesh, lo sobrenatural detonó en tu vida. ¿Qué estaba sucediendo?
1: Sí, claro, todo se vivificó para mí. Empecé a ver palabras en el Espíritu, en visiones, con los ojos abiertos o con los ojos cerrados. Empecé a oír y a ver la palabra. Empecé a ver lo angelical. Y en ocasiones empecé a ver a Jesús en la vida.

0: habitación en la que me encontraba. También tuve sueños, visiones e impresiones sobre las personas por las que oraba. Veía cadenas alrededor de sus cuellos o nubes de opresión sobre ellos mientras oraba. Veía lo que Dios quería liberar y entonces...
1: Es más fácil deshacerse de los problemas en tu vida si puedes verlos. ¿Y ves cómo se liberan cuando oras?
0: Por supuesto, eso es orar en el Espíritu. Nos involucramos, lo vemos y mientras oramos hay cambios. Vemos que se mueve, cómo trabajan los ángeles. Hacemos lo de Amós 3 y presenciamos lo que hace el Señor porque quiere que seamos sus colaboradores y amigos en la tierra al igual que ellos. Es un trabajo de dos vías. Es colaborar con el Señor y también es una conversación. Al ver y relacionarnos en el Espíritu es algo que requiere práctica.
1: Una de las cosas que me intriga es que hay momentos en los que tienes visión de rayos X. ¿Puedes ver una parte del cuerpo y saber que tiene que ser sanada?
0: Sí, por supuesto. Dios despertó mis sentidos. Un día caminaba por la calle y tuve una experiencia en el Espíritu donde empecé a ver y a escuchar lo que pasaba en los cuerpos de las personas como rayos X. La gente se movía como en cámara lenta y empecé a verlo y supe que podía buscarlo cuando oraba por la gente. Dios, ¿qué parte de su cuerpo necesita sanidad? De nuevo es un trabajo del Espíritu. Él sabe lo que necesitamos, si nuestro sistema endocrino necesita oración o nuestra mente, o si la necesidad de sanidad o de perdón pudiera ser un impedimento a la liberación de nuestro cuerpo físicamente. El Espíritu de Dios sabe lo que necesitamos y sabe cómo mostrárnoslo. En otra ocasión, el Señor abrió mis sentidos cuando no lo esperaba. Caminaba por una calle comercial concurrida en Glasgow, que es donde vivo, y de repente todo era en cámara lenta y todo se quedó muy quieto. Empecé a ver en la gente que caminaba hacia mí la ropa espiritual que llevaban, y me refiero a ropas de avaricia, lujuria o odio o miedo que la gente usa en el reino del Espíritu, y me sorprendí de nuevo al verlo. Preguntaba, Señor, ¿qué es esto? Y él comenzó a abrir mis oídos y escuchaba el sonido que las ropas espirituales hacían y todas resonaban en diferentes frecuencias. El espíritu de miedo era el que tenía el tono más alto, el sonido más horrible que he escuchado. El Señor me reveló que viaja más lejos que cualquier otro sonido espiritual de los que la gente lleva en sus cuerpos. En lo natural pasó en cuestión de segundos, pero en el espíritu sentí que fue en cámara lenta como película donde crees que dura la eternidad. Estuve consciente, incluso ahora que lo digo, lo veo, lo siento, lo vuelvo al momento en el que de verdad nos hacemos la pregunta. El enemigo puede leer nuestra mente. No tiene que hacerlo, los demonios tampoco, porque portamos lo que aceptamos. Y hace un sonido, lo escuchan y saben. Lo que es importante para nosotros es que rompamos con cualquier limitación espiritual que podamos tener a sabiendas o sin saberlo.
1: ¿Qué significa una limitación espiritual? Dame un ejemplo.
0: Una limitación espiritual es, por ejemplo, el miedo. Si me asocio con el espíritu del miedo y lo llevo puesto, o peor, si me asocié con él hace tiempo hasta convertirse en escorpión que llevo en la espalda, nos fusionamos y vivo en miedo, entonces digo, Espíritu Santo, ¿cómo llegué a asociarme con el espíritu del miedo? ¿Cómo llegué a tener esto? Espíritu Santo, ilumina con tu luz lo que comenzó y nos lo mostrará cuando rompemos el acuerdo con eso y decimos, me arrepiento de asociarme, y rompemos el acuerdo, entonces somos liberados.
1: ¿Y sabes qué es lo maravilloso? No muchos de ustedes podrán tener a Sara orando por ustedes de manera personal. Pero Sara dice que tiene un don de Dios para impartirlo entre ustedes y realizar lo que la Biblia dice que tenemos que hacer. Entonces, Sara, usas una palabra para que seamos intencionales. ¿A qué te refieres?
0: Creo que la intencionalidad es un enfoque. Tenemos que mirar y tenemos que hacer lo que acabo de decir. Si pensamos que vimos o escuchamos algo, enfoquémonos con intención, como el apóstol Juan en Apocalipsis, y entrenemos para observar lo que pasa. Animo a los que nos ven a leer el libro de Daniel, a leer Ezequiel, como dijiste. Hay imágenes del espíritu que Ezequiel describe en el capítulo.

0: capítulo 1 que son sorprendentes. Piensa, ¿cómo es posible, Dios, que operes de esta manera en lo invisible? Si entrenamos nuestros sentidos como en Hebreos 5:14, maduramos en ello y mientras lo vemos, es como lo describí como una cámara Polaroid. ¿Recuerdas la antigua Polaroid? Se revelan lentamente. Cuando estamos aprendiendo, puede ser una tarea lenta. Tenemos que entrenar y observar y decir, Señor, ¿qué quieres mostrarme? ¿Qué es lo que quieres decirme en este momento? Para que no se me escape nada y no tener miedo de hacer preguntas.
1: Estoy escuchando lo que dices porque esto también me pasa y quiero asegurarme de que lo entiendo. Creo que vi algo, pero pasó tan rápido que no estoy seguro. ¿Qué debo hacer?
0: Me tomaría un momento y diría, Señor, ¿qué fue eso? Y me relajaría internamente para entrar al lugar de descanso y paz, intencionalmente. Y decir, Señor, abre mis ojos, ilumina los ojos de mi corazón, como en Efesios 1, donde la oración es abrir los ojos para que puedan ver y conocerte más. Dios, ¿qué quieres mostrarme ahora? ¿Qué quieres revelarme ahora? Pedirle al Señor que te lo muestre.
1: Has enseñado esto, imagino que has ido a miles de personas ahora con tu nuevo libro. Seguro que multiplicarás tu don en otros. Es difícil creer que tanta gente pueda hacer lo que tú haces.
0: Puede ser difícil de creer, pero pienso que el enemigo sabe lo importante que es este don para la iglesia y para el cuerpo de Cristo, y hace lo posible para detenerlo y decir, no queremos esto en la iglesia, sin cosas nuevas, mantengámosla ordenada y hasta religiosa en cierto modo. Pero el Señor dice, entro plenamente en la iglesia, estoy liberando la luz a través de los ojos del corazón de mi iglesia, para que la iglesia pueda ser la esposa victoriosa que sabemos que Cristo quiere que seamos antes de su regreso. Y creo que esta es el área en la que nos encontramos ahora, donde el Señor dice, ven iglesia y conóceme, ven iglesia y revelen lo que pasa en el reino invisible, para que la gente pueda ser liberada, de verdad liberada, de lo que el enemigo no quiere que veamos.
1: Desde el fondo de tu corazón, ¿qué crees que le pase a la gente que lea tu nuevo libro y escuche tus sedes de enseñanza? ¿Qué le sucederá con sinceridad?
0: Creo que los que nos están viendo, los que nos están viendo ahora de verdad, tendrán encuentros intensos con el Dios vivo. Conocerán al Espíritu Santo. Seguirán sus caminos, encontrarán a Jesús, que es la puerta al reino invisible. Verán su rostro y verán su reino de una manera como nunca lo han visto. Serán empoderados y estaremos juntos como cuerpo, la novia de Cristo que se mueve en victoria y conquista como nunca lo había hecho. Creo que esta es la hora para esto.
1: Yo también. Sarah Jane tiene una impartición para acelerar el crecimiento de tus sentidos espirituales. Le diré que ore por ti cuando regresemos.
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1: Y todos conocen el chequeo de la salud física de un doctor. ¿Pero alguna vez escucharon del chequeo espiritual de la salud? Enseña sobre esto.
0: Lo hago. Lo importante es que somos totalmente libres para recibir la revelación de Dios tan clara y exacta como sea posible. Lo que se interponga en el camino, asociaciones con espíritus de miedo, como ya lo hablamos, o asociaciones con la falta de perdón. La Biblia enseña, Jesús enseña que la falta de perdón es el mayor bloqueo para lo que el Señor quiere darnos. Si no tratamos con la falta de perdón en nuestras vidas, no tendremos la plenitud de lo que el Señor tiene para nosotros en el reino invisible. Pueden ser asuntos generacionales o asuntos familiares que desconocemos, no lo hemos sabido por nuestra historia o no lo hemos sabido por un miembro de la familia, pero sí por el Espíritu de Dios. Si decimos, Espíritu Santo, muéstrame limitaciones o lo que se interponga en el camino de mi plena interacción con el reino del Espíritu, Él nos lo revelará, de verdad lo creo y lo ha hecho con innumerables personas. Les muestra dónde están los obstáculos. Y muchos cristianos que conozco y he conocido van con guías del espíritu, ferias espirituales.

0: porque mis productores me dicen que esto es muy significativo. Enseñas lo que se llama el jardín secreto. Solo brevemente, ¿qué es el jardín secreto?
1: El jardín secreto es el acceso al reino de lo invisible de lo que hemos hablado, Sid. Es el lugar de encuentro disponible para todos los que quieran encontrarse con Jesús. Hay una invitación para sentarse con Él, para ir a ese lugar, como dice Mateo 6:6. Para reunirse en el lugar secreto con Él, el tameyón, el cuarto secreto, si quieres, el jardín de florecimiento, el jardín de fructificación del que habla Juan 15, el lugar de permanencia, el lugar de unidad y unión con el Señor. Me gusta el Cantar de los Cantares. Habla de la historia de amor entre nosotros y Jesús, donde hay un encuentro con nuestro amado y Él nos lleva a un lugar del jardín y de crecimiento fructífero. Mi invitación personal fue después de una etapa muy dura. Nuestra ahijada murió en un horrible accidente. Mi esposo y yo nos encontrábamos devastados, en una situación devastadora, sin saber cómo orar, sin saber cómo seguir adelante. Y el Espíritu de Dios me dio la palabra con un ministro mayor. Me dijo, en un curso de entrenamiento de sanidad, después de que nuestra ahijada había muerto, me dijo, veo a Jesús invitándote a sentarte con Él bajo un árbol. Y mientras lo decía, me iluminó completamente y pude ver a Jesús sentado en una manta de picnic, en la forma tradicional, anticuada, de una manta de cuadros rojos y blancos, y dijo, ven y siéntate conmigo. Y mientras el ministro me daba la palabra, oí la voz de Jesús, vi su cabeza y su cuerpo por detrás, frente a esa hermosa vista enfrente de ese asombroso jardín, con colinas en la campiña inglesa que acostumbraba a ver cuando era niña. Tuve la sensación de que era muy fácil y liberador solo ir y sentarse con Él. ¿Y sabes qué? Lo hice. Fui y me senté con Él. Y pude ver y sentir lo que hice en el Espíritu. Y me senté con Él por un tiempo y solo puse mi cabeza en sus hombros. Y Él dijo, solo descansa. Solo quédate conmigo y también olvida todo el dolor, la pena y el horror por los que atravesaste los últimos meses. ¿Y sabes qué? Esa sanidad está disponible para ti ahora, para la pena que tienes, la dificultad y la confusión que tienes. Está disponible para ti. Él tiene este lugar de encuentro con Él. Es libre y es fácil. No es solo en tragedias o tiempos trágicos o los tiempos difíciles. Es para todos los días. En ese momento pensé, me basta estar contigo, Jesús, en este lugar secreto. Encontrarme contigo en el jardín donde estás y el jardín que me proporcionaste. Y también es para quien nos está viendo. Hay un jardín individual que es tuyo, con tu Salvador, con tu Jesús. Quiere darte sanidad, alegría y liberación. Es muy fácil. No hay que esforzarse. Es relajante y es hermoso. Es un lugar de intimidad. El lugar para saber quién es nuestro amado, quién es nuestro esposo. Y es una clave real para acceder a todo el reino de Dios que para esta hora y esta era está disponible para todos.
0: Quiero que en este momento digas una breve oración para que todos tengamos la fe de entrar en el jardín secreto. Pero la primera regla para entrar es tener tu propio conocimiento experiencial de Dios. Por favor, repite esta oración después de mí. Conoce el amor más grande que cualquier humano conozca en esta tierra. El amor de Dios. El amor puro de Dios. Repítela después de mí y hazlo de todo corazón. Querido Dios, en voz alta, querido Dios, soy un pecador. Lamento mucho mis errores. Creo que tu sangre me ha dejado limpio. Y ahora que estoy limpio, Jesús, ven y vive dentro de mí. Gracias por salvarme de mis pecados. Te hago Señor de cada área de mi vida. Amén. Sara, por favor, ora.
1: Veo en el Espíritu que Jesús abre la puerta.

0: para ti ahora y oro que le escuches decir, te conozco. Jesús te está haciendo la invitación para que entres por la puerta que abre ante ti ahora y te bendigo para que entres en el lugar de descanso. Te bendigo para que entres, te sientes a su lado y llegues a conocerlo, tanto como Él te conoce. Te bendigo con una impartición para que lo veas y lo conozcas con tus sentidos espirituales abiertos, para que accedas al reino de lo angelical, al reino del espíritu que no se ve en este momento, pero que verás cuando te encuentres con Jesús en el lugar secreto. Te bendigo para que lo encuentres en el jardín secreto hoy.
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2: Amén. Vamos a estudiar esta mañana la gracia que opera en un personaje del cual derivamos tremendas lecciones. Estamos en Génesis capítulo 39. Génesis 39. Es fácil encontrarlo. Génesis está después de Apocalipsis, sí. Si le da toda la vuelta a la Biblia. Primer libro de la Biblia, Génesis 39, versículo 1. Llevado pues José a Egipto, Potifar, oficial de Faraón, capitán de la guardia, varón egipcio, lo compró de los ismaelitas que lo habían llevado allá. Mas Jehová estaba con José, y fue varón próspero, y estaba en la casa de su amo el egipcio. Y vio su amo que Jehová estaba con él, y que todo lo que él hacía, Jehová lo hacía prosperar en su mano. Así halló José gracia en sus ojos, y le servía, y él le hizo mayordomo de su casa, y entregó en su poder todo lo que tenía. Así halló José gracia en sus ojos. Halle yo gracia en sus ojos en este día. Y halle usted gracia en los ojos de Dios. Amén. Tome su asiento, por favor. La gracia que opera en la vida de José es una fuente maravillosa, impresionante de lecciones. Y leer de José emociona, porque la emocionante y aleccionadora vida de José es una fuente de lecciones sobre la gracia. Encontramos en el versículo 4 que José halló gracia a los ojos de Potifar, y escogido, porque de José se puede escoger mucho. José incluso es un tipo de Cristo. Pero he escogido un aspecto de la gracia en la vida del soñador, porque así se le llamaba a José, para guiar nuestro estudio. Y a ese pequeño aspecto de la vida de José que tiene que ver con la gracia, lo he llamado la gracia que prevalece. A ver, diga con el pastor, la gracia que prevalece. Y al leer la vida de José, capítulo 37, luego 39 hasta el 50 del libro de Génesis, encuentro al menos 5 pasajes donde apreciamos la gracia del Señor. Quiero que los lea conmigo, por favor. ¿Tiene Biblia? Gloria al Señor. Show me your Bible, please. Enséñeme su Biblia, por favor. Amén. Gloria a Dios. Pase. Cámara, perdí un momento precioso. Otra vez, por favor, para la cámara. Muéstreme su Biblia, por favor. Amén. Gloria al Señor. Qué lindo. Una iglesia que viene con Biblia a la casa del Señor. Esta es una especie en peligro de extinción. Amén. La gente trae ahora su TikTok, YouTube, Instagram, todas esas cosas, pero Biblia no. Pero ustedes traen Biblia. Qué bueno, gloria al Señor. 39:4 de Génesis. hacía yo, José, gracia en sus ojos y le servía, y él le hizo mayordomo de su casa y entregó en su poder todo lo que tenía. Vamos a ver Génesis 39:21. Pero Jehová estaba con José y le extendió su misericordia y le dio gracia en los ojos del jefe de la cárcel. Ahora Génesis 47:25. ¿Lo tienen? Santo Dios. 47:25. Recuerdo cuando usted jugaba bingo. 47. Y ellos respondieron: las vidas nos has dado, hallemos gracia en ojos de nuestro Señor y seamos siervos de Faraón. 47:29. ¿De qué pastor? De Génesis. Amén. Si no tiene Biblia, no se sienta tan triste. Veo algunos que no tienen Biblia y están: ay, Señor. Véalo en la pantalla, por favor. Amén. Y llegaron los días de Israel para morir, y llamó a José su hijo y le dijo: si he hallado ahora gracia en tus ojos, te ruego que pongas tu mano debajo de mi muslo y harás conmigo misericordia y verdad. Te ruego que no me entierres en Egipto. Este es José cuando su padre va a morir. Y le dice, mire, su propio padre le dice: si he hallado gracia en tus ojos, yo moriré aquí, pero no me entierres aquí. Y Génesis 54. Y pasados los días de su luto, habló José a los de la casa de Faraón diciendo: si he hallado ahora gracia en tus ojos, os ruego que habléis en oídos de Faraón diciendo: este José ahora pidiendo

gracia para poder ir a sepultar a su padre en la tierra que su padre había comprado en Canaán. Muy bien. Viendo esto, entendemos que José viene de un rechazo, una envidia, un celo, un deseo de sus hermanos, incluso de eliminarlo, tirarlo en la cisterna. Pero Rubén, por querer salvarlo, cuando ve la compañía de ismaelitas que viene, lo venden como esclavo, llega donde Potifar. La mujer de Potifar se enamora de él. Él no quiere, lo meten en la cárcel injustamente. En la cárcel interpreta los sueños. El copero es levantado al reino, pero se olvida de José. He llamado la gracia que prevalece, porque la gracia llega a ser ese factor que interviene en la vida de José para levantarse una y otra vez y al final ser un conquistador. La gracia es la que está con José en los momentos de dificultad, de rechazo, de odio, de infortunio, y es la que le da la capacidad para perseguir sus sueños aún en la adversidad. Así que vamos rápidamente a penetrar en qué gracia. Santo, diga conmigo: la gracia que prevalece. 1, 2, 3. La gracia que prevalece. ¿Qué vamos a estudiar hoy? Así que veamos esto. Como ustedes saben, yo siempre procuro buscar una palabra, una forma que nos ayude a la memoria, y doy vueltas y estudio y busco y trato de llegar a una palabra. Así que la primera palabra que vamos a ver es superación. Diga superación. ¿Me va a ayudar a predicar? Diga superación. Gracias. Oye esto. La gracia que prevalece nos fortalece para superar todos los infortunios de la vida. José nació de la mujer amada de Jacob, de Raquel, y le llamó José, con gratitud a Dios. Y dice que le amó porque fue concebido cuando ya José era un hombre de edad, había entrado en edad. Dice que fue su hijo, en el cual él confiaba. Los hermanos de José eran bastante traviesos. Recuerden cuando Dina, la hermana de los hermanos de José, fue engañada, etcétera, por Siquem, lo que hicieron ellos y cómo mataron a los de Siquem. Y esto es triste, encontrar que el hermano mayor de José —eso es feo decir esto en un púlpito, pero es solo para describir cómo eran ellos— se acostó con una de las esposas de su propio padre. Por eso fue eliminado de la primogenitura. Ahora viene José contando los sueños, pero no solamente los sueños, venía con una túnica de colores
que su padre le había dicho, le había hecho, y además de eso, su papá lo había convertido en el soplón. Era el que iba a vigilar a los hermanos y le decía a su papá: este está en esto, este está en el otro. Entonces, cuando usted sabe que hay un sapo, nadie aprecia un sapo. Estoy tratando de explicarme. Había una razón válida. Primero, porque era preferido de papá. Segundo, porque no trabajaba como ellos. Tercero, porque tenía una túnica especial que ellos no tenían. Y cuarto, porque era el soplón. Entonces le odiaron. Pero yo quiero decirle, la gracia es resiliente. Voy a hablar en español. La resiliencia es la capacidad de enfrentar la adversidad, levantarse, sacar provecho y seguir adelante. Y esta infancia y esta juventud de José lo hizo ser rechazado por sus hermanos. Ellos se van al campo de trabajo. Deberían tener muchísimo ganado. Eran 10 de ellos. Y se van a kilómetros de distancia. Es como si la casa de Jacob estuviera aquí y los últimos ganados de Jacob estuvieran por allá por Coronado. Entonces no los podía vigilar. Y Jacob le dice a José: ve a tus hermanos, vigílalos cómo están. Y él dijo: yo voy, papá. Y cuando va llegando a sus hermanos, ¿qué dicen los hermanos? Viene el soñador. Porque José había tenido dos sueños. Y así como era soplón, también era bocón. Y contó los sueños y dijo: he tenido un sueño y vi que el sol y la luna y 11 estrellas se inclinaban a mí. ¿Usted está con el predicador? Usted sabe que José, el papá, creía en sueños. ¿Por qué? Porque Dios se le había revelado en sueños. Recuerden el sueño de la escalera. Recuerden que cuando Labán le hacía trampa, Dios le dio un sueño y le dijo: pon las varas. Que cuando iban a salir, que Labán lo iba a engañar, Dios le dio un sueño y le dijo: vete. Así que el papá creía en sueño y le dijo: no andes contando esos sueños, acaso que tu madre y yo vendremos. Pero en lugar de callarse la boca, tuvo otro sueño. El manojo de él que se levantaba y los 11 manojos que se inclinaban a él. Y dice que entonces su hermano lo aborrecía más. Aquí hay un punto y aparte. Ya José cometió ese error. Ya lo cometió. Pero usted y yo no podemos ser bocones. No podemos andar, tú sabes, vanagloriándonos de lo que somos, de lo que Dios nos ha dado, luciendo. Eso no es de Dios, mis amados hermanos. Mire, hay predicadores que hoy, en el día de hoy, están en problemas por exhibicionistas. Son de Dios, pero les gusta el lujo, la cosa, el brillo, la cuestión, el ferragamo, lo otro. Y la gente no entiende eso, por más que sea Dios que te lo ha dado. Bueno, ustedes saben, cuando a mí me regalaron un Homer, yo inmediatamente ni lo tomé, ni fui a la agencia. Así mismo se lo entregué a la iglesia: vendan y la plata para la iglesia. Porque yo no voy a entrar por aquí con un Homer y la gente va a decir: allí van mis diezmos, allí van mis ofrendas. Entonces, sus hermanos le tienen envidia y le tienen celo y le tienen rabia y le tienen tirria. Así que cuando están por allá, lejos de papá, dice: esta es nuestra hora.
había una cisterna y dijeron, vamos a meterlo en la cisterna. Pero Rubén, el mayor, dijo, no vamos a tener la sangre de nuestro hermano. Y venía una compañía de ismaelitas, o sea, caravanas que se dedican a la venta. Llevan productos, compran productos, comercian. Y dijeron, mejor vendámoslo como esclavo. Y lo vendieron como esclavo. ¿Y ahora qué le diremos a papá? Le quitaron la túnica preciosa, mataron una bestia, le echaron la sangre de la bestia y le dijeron a papá, tu hijo se lo devoró una bestia. Y Jacob dice, moriré, llegaré al final de mis días con llanto y dolor por lo que le ha acontecido a mi hijo. Se lo llevan los ismaelitas, llegan a Egipto, van a la capital del imperio, lo llevan al mercado de esclavos. Ustedes saben que en aquella época los esclavos se vendían, se compraban como un artículo. Y lo compra un oficial de Faraón, pudiéramos decir, tal vez era un general del ejército, un mayor, alguien importante, o un ministro, alguien importante. Se llamaba Potifar. Potifar se lo llevó a su casa y lo puso a trabajar aquí y acá. Pero de pronto vio que donde él lo ponía a trabajar, eso prosperaba. ¿Por qué? Dice, porque Jehová estaba con él. Alabado sea Dios. Jehová estaba con él. Entonces, bueno, te van a meter en la cisterna para que te mueras, pero te salva. Te salva, pero te venden como esclavo. Te venden como esclavo y vas al mercado de esclavos. Cualquiera se amarga, cualquiera dice, ¿para qué vivir? La vida es triste, la vida es mala. La vida es injusta, la vida es... Unos nacen para estrella, otros para estrellado y todas esas cosas. Y Potifar se lo lleva. Y comienza la cosa a ir bien. Porque lo pone de jefe de todo. Y quedó de jefe de todo. Pero había una cosa que él no podía tocar. La mujer de Potifar. Pero hay viejas locas. Y hay mujeres hombreriegas. Ahora le voy a decir algo. Ningún rico, ningún millonario tiene mujer fea. Por la plata baila la mona. Y la que baila la mona. ¿Usted ve las mujeres de los narcotraficantes? Las mujeres de los millonarios. Así que esta señora, Potifara, cuando vio a ese muchacho, dice que era chiricano, dice que era de buen parecer y de hermoso semblante. Y ella dijo, este me lo como yo. Y le insistía, pero él decía, no, ¿cómo voy yo a pecar contra Dios y contra mi amo, el que me compró, que lo único que ha reservado que yo no puedo tocar eres tú? Y dice que insistiendo, y él lo rechazó. Y llegó el momento en que ella le tendió una trampa, no había nadie en la casa. Y ella le dijo, ven conmigo. Y lo agarró. Pero él huyó y se quedó con el manto, la túnica, la ropa de él. Y comenzó a gritar. Este hebreo quiso deshonrarme. Comenzó a gritar y con los gritos llegaron los sirvientes, llegaron todos. Llegó también Potifar. Y por guardarse, por ser santo, por no pecar, cae en la cárcel. Hermanos,

Cualquiera se amarga la vida. Cualquiera dice, mejor, mira, le hubiera dado un beso a esa vieja loca, pero por guardarme para Dios. Cae en la cárcel. Y estando en la cárcel, Dios lo prospera. Dios mío. Y el jefe de la cárcel se da cuenta y dice, todo lo dejo en tus manos. Y un día el copero del rey y el panadero, que están allí presos porque delinquieron contra el rey, tal vez se llevaron algunas joyas, se llevaron algún dinero, sabrá Dios qué hicieron, o trataron de matarlo, no sé, la Biblia no dice. Tuvieron dos sueños, cada uno su sueño. El panadero, que tenía los tres en la cabeza y el pan, y venían las aves y se lo comían, y el copero con la copa, y que venía y otra vez servía la copa del rey. Esta es la interpretación. Después de tres días, al tercer día, serás llamado otra vez al palacio de Faraón y vas a servir la copa, y después de tres días tú serás llamado también y te van a ahorcar. Y sucedió así. Y dice la Biblia, al tercer día llamaron al copero, y el copero fue llevado una vez más. Pero José le dijo al copero, cuando eso pase, cuando te lleven al palacio, habla con el faraón y dile que yo estoy aquí injustamente. Yo no es que como en las joyas, las joyitas, todos son inocentes, ahí no hay ni uno que sea. Este de verdad sí era inocente. Habla con el faraón. Y el copero fue llevado, pero dice que se olvidó de José. Entonces José allá en la cárcel lloraba de tristeza, de angustia. No. Hermanos míos, quiero decirte, la gracia de Dios te da fortaleza en los infortunios de la vida. Los infortunios, las cosas desagradables, las cosas tristes. Mira, nuestros infortunios pueden ser causados por nuestra propia imprudencia. El rechazo de los hermanos de José se debía en parte a su propia fanfarronería. Se lo ganó. La imprudencia de andar contando sueños a gente que no le iba a entender. No digas todas tus cosas, amado hermano. No presentes todas tus cosas, no muestres todas tus cosas, ni siquiera enseñes todo el dinero que tienes. No tienes que andar luciendo eso. No puedes convertirte hasta en la señal para que te asalten, te roben y todo eso. ¿Por qué andar con tanta ostentación? El pastor Aurelio es millonario y usted lo ve por ahí tranquilo. También los infortunios de la vida pueden ser causados por la envidia. Los hermanos le envidiaban. El celo. Hay gente que no quieren que tú prosperes. O también por la maldad. La mujer de Potifar era mala. Oye, si el muchacho no quiere nada contigo, está bien, pues. Pero no, como no quiere nada, ahora lo meto preso. Los infortunios de la vida pueden ser también causados por las trampas del diablo. Dice que nuestro adversario, como león rugiente, anda alrededor buscando a quien devorar, al cual resistir firmes en la fe. Pero también los infortunios de la vida pueden deberse a que nosotros somos fieles a la integridad. Muchos problemas pueden venir porque uno se mantiene y no va a pecar. Entonces te atacan, te dan, sencillamente porque no quieres pecar. Hay hermanos y hermanas que han sido destituidos de sus puestos porque no quieren participar en la coima. Y como no quieren participar, una y otra vez el jefe dice, con este no aguanto, para afuera. En vez de entender que es una bendición para la institución o la empresa, lo despide y la persona queda sin trabajo, sencillamente por ser íntegro.
Hermanos, finalmente, los infortunios de la vida pueden deberse a que sencillamente vivimos en un mundo caído. Este mundo es caído. Y al estar en un mundo caído, no hay justicia, no hay legalidad, no hay equidad, no hay sentimientos de honestidad. Usted lo puede ver en el mundial. Unas cosas son falta, otras cosas no son falta. Unas cosas son tarjeta roja, otras no son tarjeta roja. Unas cosas son de que offside y la misma jugada no es offside. Vivimos en un mundo caído. A uno llaman para que quiten tarjeta roja y se la quitan. Otros llaman y no se la quitan. Vivimos en un mundo caído. Y no podemos esperar de este mundo justicia, legalidad y todo. Vivimos, hermano, usted se va a encontrar gente que usted no sabe ni por qué lo envidian, pero lo envidian. Usted se va a encontrar gente que en vez de alegrarse de que Dios le dio una casa, le quieren echar brujería a la casa. Usted se va a encontrar con gente que en vez de alegrarse de que Dios le dio un carro nuevo, lo maldicen. Ojalá te estrelles. Vivimos en un mundo caído. Pero quiero decirle esto una vez más. Oye esto. Es más determinante la manera como respondemos a las circunstancias adversas de la vida que la misma adversidad. Tal vez no es un pensamiento que se entiende rápidamente. Es más importante la manera como yo reacciono, cómo yo actúo frente a la injusticia, la adversidad, el problema, que el problema mismo. Y José supo responder conforme al corazón de Dios. Si estás atravesando infortunios, adversidades, angustias, maldades de la gente, ataques del diablo, es más importante cómo reacciones que el ataque mismo, porque de tu reacción, de lo que hagas, dependerá lo que Dios haga a favor de ti. Alabado sea Dios. Por eso la Biblia dice una y otra vez: mas Jehová estaba con José. Cámbiale el nombre. Mas Jehová estaba con Marta. Mas Jehová estaba con Carmen. Mas Jehová estaba con Olivia. Mas Jehová estaba con Jennifer. Mas Jehová estaba con Juan Carlos. Mas Jehová estaba con Tomás. Mas Jehová estaba con Timoteo. Mas Jehová estaba con Edwin Álvarez. Alabado sea Dios. Así que la gracia de Dios te sostendrá para que superes todos los infortunios de la vida. Que no te atrapes, que no te quedes allí, que no te quedes en el llanto, en el pobrecito yo, en la compasión, en lo que me hicieron. Se fue, me dejó pipona, me abandonó. Dios te sacará de todo eso por la gracia de Dios. Te robaron, te quitaron, suplantaron tu identidad, porque hay de todo. Hay gente que ha perdido hasta casa porque le violaron la firma, te dejaron sin herencia. Dios es poderoso para hacer mucho más que todo lo que has sufrido por causa de la injusticia de la vida. Número dos, dones y talentos. Diga, dones y talentos. Vamos más fuerte, dones y talentos. La gracia que prevalece activa los dones, habilidades y talentos que Dios nos ha dado. Los problemas de la vida no eliminan los talentos y las habilidades que Dios te ha dado. Las luchas de la vida, las injusticias, la maldad, el celo, la envidia, los ataques del diablo no eliminan los dones, talentos y habilidades que Dios te ha dado. Y a todos Dios nos ha dado dones y talentos. Todos hemos recibido habilidades sencillamente por el hecho de ser criaturas de Dios. A toda vida humana que Dios ha creado le ha dotado de algún talento, de alguna habilidad.

Alabado sea Dios. Y todos tenemos habilidades que deben ser desarrolladas y perfeccionadas. Y José, en la adversidad, no ocultó sus talentos, sino que la gracia de Dios los activó. Y cuando la gracia de Dios activa los talentos, los dones, las habilidades que Dios nos ha dado, caminaremos adelante a pesar de la mujer de Potifar, a pesar de la cisterna, a pesar de que nos vendan como esclavos, a pesar de que nos metan en la cárcel, a pesar de que se olviden de nosotros, a pesar de que el hombre nos abandone. La Biblia dice que el don del hombre, el don, la capacidad, lo que Dios le ha dado, el don del hombre le ensancha el camino y le lleva delante de los grandes. Yo estoy hablando a alguien aquí que su don, lo que Dios le ha dado, te va a llevar delante de los grandes. Estoy hablándole a alguien aquí que tú no te vas a dar cuenta cuando serás llamado y serás puesto como el segundo en el ministerio de Hacienda o en el ministerio tal. Te llevará a la Corte Suprema de Justicia. Alguien tiene que creerlo con el predicador en esta hora. Los dones y talentos te llevarán a otro país, te abrirán puertas en empresas. Los dones y talentos te llevarán a emprender grandes negocios, te llevarán a firmar tremendos documentos. Son los dones y talentos y habilidades de Dios. En la adversidad, en la maldad, en la prisión, en la mentira, en el engaño, tú puedes quedarte quejándote, amargándote la vida, renunciando a tu futuro, proyectando solamente la maldad de la gente, pidiéndole a Dios que los acabe. O puedes decir: Señor, en medio de todo esto, tú tienes algo que yo puedo explotar para la gloria tuya. Porque en tiempos difíciles la gracia activa dones y talentos para ayudarnos a seguir adelante en victoria. Y veamos a José. Dice que José fue vendido como esclavo, mas Jehová, versículo 2:39, mas Jehová estaba con José. Pueden hacer lo que quieran contigo, pero no te pueden quitar la presencia de Dios a tu vida. No te pueden quitar la presencia de Dios. El único que puede quitarte la presencia de Dios eres tú. El único que puede quitar la presencia de Dios es una actitud de conmiseración, de ira, de enojo, de responder como el diablo quiere que respondamos. Pero si tú respondes con gratitud, la presencia de Dios es más poderosa que el enemigo de la cárcel. La presencia de Dios es más poderosa que los grillos de la escuela.

Dice: mas Jehová estaba con José. Vuelvo a abrir comillas. Y fue varón próspero. Cierro comillas. Tú puedes ser próspero en la cárcel. Santo. Pues José fue próspero en la cárcel. Porque alguna gente considera que prosperidad es únicamente dinero. Hay gente que no tiene dinero y es próspera. Y hay gente que tiene dinero y es miserable. ¿Qué más dice la Biblia? Dice que Potifar vio, cito, comillas, todo lo que él hacía, Jehová lo hacía prosperar en su mano. Cierro comillas. ¿Por qué prosperaba José? Por la presencia de Dios, pero también por los dones, talentos y habilidades que Dios le había dado. Y vamos a ver algunos de ellos. Si te dan una casa para administrar y tú la administras bien y los negocios van bien y el dueño no se tiene que ocupar de nada, es porque tú tienes un don de administración. Vive Jehová, en cuya presencia estoy. Alguna gente va a la universidad, y vaya usted a toda la universidad que quiera, vaya, vaya, de verdad se lo digo, y estudia administración y gradúese y ponga todos los diplomas en la pared. Y he visto gente más graduada que un termómetro y no prospera. Y he visto otra gente no tan graduada, pero Dios le dio la capacidad para administrar. Me voy a echar aquí un plumaje, porque la gente dice que uno es, pero es la verdad lo que voy a decir. Yo tengo administradores que trabajan conmigo. Tuve la mejor administrador que se puede tener, la hermana Cherani. Pero tengo administradores para contabilidad, para auditoría, para administración de administrar personal. Tengo aquí psicólogos de personal. En mi equipo hay gente que ha estudiado para ser gerente. Y cuando nos reunimos, me preguntan qué cursos tengo, dónde hice una maestría. Digo, estudie usted todo lo que pueda, pero llevar a esto, llegar a este nivel, con diezmos, con ofrendas. Cuando usted cuenta, no da, es que no da ni para la mitad. Por eso usted no encuentra, con todo respeto, iglesias como esta en cualquier esquina. Porque aquí Dios ha dado un talento, una capacidad para administrar y multiplicar lo que Dios le ha dado. Cuando llegamos a la cárcel, en el capítulo 39, versículo 21, dice que el jefe de la cárcel entregó en mano de José el cuidado de todos los presos. Eso significa que José sabía cuándo entraban, cuándo salían. Sabían qué edad tenían, el sexo que era. Sabía la comida que tenían que darle. Sabía dónde utilizar esos presos para que esos presos produjeran e incrementaran. También sabía cómo evitar que los presos se rebelaran. Cómo que no le metieran los celulares a la cárcel. ¿Cómo? En esa cárcel no entró ni un arma, no entró ni un cuchillo, no entró nada de eso. ¿Está con el pastor? En esa cárcel no había riña ni tiroteo. Todo había paz. Una capacidad administrativa y una capacidad organizativa. ¿Quién le dio eso a José? Dios. ¿Dónde lo aprendió? Con Dios. Era un don de Dios, una habilidad de Dios.
Y yo creo que hoy Dios activa habilidades, dones que están en ti. Había una capacidad organizativa, organizar, una capacidad administrativa. También había una sabiduría organizacional. Santo. En esta cárcel tenemos aquí, tenemos grupos para esto, tal, tal. También tenía una capacidad productiva. Cuando llegó a la casa de Potifar, en poco tiempo Potifar vio cómo prosperaba. Porque cuando los talentos y los dones se activan, tú no quedas en pobreza. Yo pensé que iban a decir amén. Algunos han dicho por casi por cortesía. Amén. Mira, cuando los dones y las habilidades, los talentos que Dios te ha dado se activan, tú no quedas en pobreza. No puedes, no puedes. Muéstreme a una persona talentosa que sea pobre. En la música. Mire, hasta Sammy Sandra tienen billete. Porque donde los talentos y los dones, en la cocina, en el diseño, en la arquitectura, en la construcción, en la belleza. Me gozo con mi hermano, el doctor David Silva, que llegó aquí jovencito. Se sentaba ahí, yo recuerdo 2010, que ni hablaba español. Hoy tiene la mejor clínica de cosmetología, de estética, la mejor clínica de trasplante de cabello, de facial, de todo, de Panamá. Y los judíos le están diciendo: ponga otra para que estemos más cerca. ¿Qué lo llevó allí? Su talento, su don, su capacidad, lo que Dios le dio. Alabado sea el Señor. Miren, aparte de eso, José tenía la habilidad de interpretar sueños. Yo sé que después de esto algunos van a decir: pastor, yo tengo la habilidad de leer la mano. A José lo sacó de la cárcel, lo sacó la habilidad de interpretar sueños. Porque cuando, óyeme esto, santo Dios, esto sí es poderoso. Cuando tú tienes una habilidad, un don o un talento de Dios, Dios te abrirá una puerta para demostrar ese talento. Santo. Repeat. Cuando tienes un don, un talento, una habilidad que pones en las manos de Dios, Dios te abrirá una puerta para demostrar esa habilidad. ¿Qué puerta le abrió Dios a José? Santo. Faraón tuvo dos sueños: las vacas flacas, las vacas gordas, las espigas fuertes, las espigas enjutas. Y nadie le interpretaba. Entonces el copero se acordó: allá en la cárcel alguien me interpretó el sueño y yo estoy aquí. Si tú lo llamas, me hago entender. Si Dios te ha dado una habilidad, un talento, Dios te abrirá una puerta para que lo demuestre. Si Dios te ha dado el talento de la música, te garantizo que alguna puerta se abrirá. Si Dios te ha dado el talento de la pintura, alguna puerta se abrirá. Si Dios te ha dado el talento de hacer negocio, porque hay gente que tiene ese talento. Mi hermano Mello, que llegó a cuando nosotros iniciamos el ministerio en Caledonia, con un cuadernito aquí, porque era estudiante de la escuela secundaria nocturna oficial, y se convirtió al Señor. Y Dios le abrió puertas para hacer negocios con los norteamericanos, que en esa época todavía vivían en Panamá. Y se levantó y se fue y se fue. George Bond, búsqueme a alguien a quien Dios le ha dado talento, que no se le abra una puerta para demostrar ese talento. Alabado sea el Señor. Así que los dones, talentos y habilidades de José fueron un combustible
para sostener sus sueños en los momentos difíciles de la vida. Él había tenido dos sueños y él sabía que se cumplirían, y no se dejó derrotar por las circunstancias. Los dones y talentos que Dios le dio le dieron fuerza interior para seguir luchando. Aleluya. Y te digo algo más. Esto para mí fue hasta chistoso, pero fue poderoso. Santo Dios, déjeme gozarme antes de decírselo. Alabado sea Dios.

Santo, hermano, cuando estés en dificultad, cuando estés en lágrimas, cuando la vida te golpee, cuando la gente te injurie, cuando todos te abandonen, te quiero decir algo: la gracia te ayuda a asimilar que tu infortunio pudo haber sido peor. Vamos, vamos, vamos. Aquí está José en la cárcel. ¿Por qué está en la cárcel? Porque no quiso acostarse con la mujer de Potifar. Pero Potifar era oficial de Faraón. Era un hombre importante. En vez de la cárcel, ¿qué pudo haber dicho Potifar? Es aquí donde yo, la Biblia no lo dice yo. Yo creo que Potifar mismo no creyó todo el cuento de su mujer. Porque si lo hubiera creído, entonces José dice: hey, estoy en la cárcel, esto está duro aquí todo, pero Dios me guardó de la muerte. Así que tu infortunio pudo haber sido peor, pero la gracia de Dios te libró de caer en lo peor. Alguien alabe al Dios de la gloria. Lo que te está pasando pudo haber sido peor, pero la gracia de Dios te sostuvo. Y esto, cuando tú ves esto, esto nos ayuda a ser agradecidos aún en los malos momentos de la vida. Cuando tienes un accidente, se estrelló el carro, se perdió todo, pérdida total, pero tú sales del carro. A mí me sucedió. El carro dio vueltas, como 4 vueltas, y cayó en un precipicio abajo y quedó con las llantas para arriba, y la gente que pasaba corrió a ver, se mató ese hombre. Y yo no puedo salir porque nada abre, todo está pata para arriba, y me voy caminando por encima de los asientos y abro la puerta de atrás como puedo y salgo por atrás. Y dice la gente: ¡ahí viene! Y cuando salgo, ya están los policías, tránsito y todo ahí para dar el pastor. Dios mío, quiere decir que sí hay ángeles, decían algunos. Quiere decir que sí hay ángeles. Amén. Le tomaron fotos, no sé cómo, yo no le avisé a mi esposa porque el celular no sé dónde quedó. Y cuando yo salí de allá, mi esposa llama a uno de los policías que están ahí para ver. Se perdió todo, se perdió el carro, se perdió el celular, se perdió todo, pero estoy vivo. Amén. Pudo haber sido peor. De ahí me llevan al hospital porque dicen: de todas maneras hay que hacerle los exámenes, hay que ver, porque a veces la gente dice que salen bien, pero al día siguiente le salen todas las cosas. Y me llevan, y estaba en el hospital y hasta el presidente me llamó, porque mire, los bochinches se riegan rápido. Y yo iniciaba iglesia el lunes inmediatamente. Y me dijo: ¿cómo está, pastor? ¿Cómo está? Hemos sabido, nos dieron el reporte del tránsito. De que digo: estoy bien. Y estoy esperando aquí todos los laboratorios, los exámenes, la radiografía. Y cuando vinieron, dijeron: todo, usted se puede ir. Alabado sea Dios. Cuando te suceda algo, alaba a Dios, porque de verdad la cosa pudo haber sido peor. Alabado sea Dios. Número 3, y terminamos por este momento. Integridad, diga integridad. Número 3, ¿de qué, pastor? De la gracia que prevalece. La gracia prevalece cuando hay integridad. La gracia no trabaja en la deshonestidad, ni en la mentira, ni en el engaño, ni en la trampa, ni en la coima. La gracia no trabaja con el árbitro vendido. No, no, no. La gracia trabaja
cuando hay integridad. Y la gracia que prevalece se fortalece por la integridad. ¿Qué es integridad? La integridad es la virtud que hace que lo que pensamos, lo que decimos, sea consecuente, sea congruente con lo que hacemos. La integridad.

es la capacidad de mantenerse fiel a los principios, aunque esa fidelidad me perjudique. La Biblia dice: aquel que ni aún jurando

Team Integritas, que significa completo, íntegro, sin ruptura, que no le falta atributo de verdad. Y nuestra integridad, su integridad, para ser más personal, tu integridad será puesta a prueba. La vida de todos los hombres de la Biblia, la vida de todos, en algún momento su integridad fue puesta a prueba. ¿Adán? ¿Sí o no? ¿Dónde? ¿Cómo? Con que Dios os ha dicho. La integridad de creerle a Dios y no comer, con que Dios os ha dicho. Veamos. Noé, varón justo y perfecto, su integridad fue puesta a prueba con el vino. Abraham, el padre de la fe, no fue puesta a prueba su integridad. No es mi mujer, es mi hermana. David, Jonás, todos mis amados hermanos, no se me queden así mirándome como chivo picado de avispa. Nuestra integridad será puesta a prueba. Y la integridad de José fue puesta a prueba. Fue puesta a prueba por sus propios hermanos, que lo venden como esclavo. Su integridad fue puesta a prueba por la mujer de Potifar. Por eso digo, esa no era una vieja así. Tiene que haber sido realmente una Barbie. Porque Satanás no te va a tentar con algo que no te atrae. La integridad fue puesta a prueba por el copero de Faraón, que se olvidó de él. Pero oye esto, hermano. Una persona íntegra se mantiene fiel a sus principios cuando nadie lo observa ni lo evalúa. Tu verdadera integridad se ve cuando las luces se apagan y ni tu mujer te está viendo. Tu integridad se aprecia cuando la fiscalía te conquista, te confisca el celular y van a buscar las transacciones, pero no ven transacciones. Además de las transacciones, ven pornografía. Ahí ven, estoy. Pastor, cambia el tema. Yo no voy a cambiar ningún tema. Para eso mejor canto la canción que estaba cantando Sensei esta mañana. Dice Sensei de que cambia el paso. Mire, hermanos, una persona íntegra se mantiene fiel a sus principios, aun cuando esa conducta le acarree perjuicio personal. Era más fácil para José llevarse a la cama a la mujer de Potifar que caer preso. Pero la integridad escoge caer preso y no ofender a Dios. José terminó en la cárcel por ser íntegro. Pero el que es íntegro, Dios respalda la integridad. Y la cárcel no puede detener para siempre a un hombre íntegro. Porque aún en la cárcel, José prosperaba porque Dios estaba con él. Porque Dios honra la integridad y bendecirá a los corazones que son íntegros. Al final, la integridad expondrá tus dones, talentos y habilidades.

0: elemento que conspira contra tus talentos es la falta de integridad. Pero cuando eres íntegro, por un momento la cosa parecerá que va mal, pero al final Dios dará testimonio de tu integridad. Amén. Número 4 que pudiera hablar sería la prosperidad. La gracia que prevalece nos conduce a la prosperidad. Todo lo que José hacía, Dios lo prosperaba en su mano. Jehová estaba con José y fue varón próspero. Y yo creo que Jehová está contigo y serás hombre y mujer próspera. Y vio su amo que Jehová estaba con él y que todo lo que él hacía, Jehová lo hacía prosperar en su mano. 39:3. La gracia es un imán para la prosperidad. Donde está la gracia, la prosperidad es atraída. Pero de eso hablaré en la próxima celebración. Porque hoy quiero centrarme en que la gracia te hará superar todos los infortunios de la vida. Hoy quiero decirte que la gracia activará tus dones, talentos y habilidades para que tus sueños se hagan realidad. Y hoy quiero decirte que la gracia estará contigo para que la integridad respalde y Dios dé testimonio por ti.
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3: La Asamblea Legislativa de Costa Rica celebró el Día de la Biblia con oración y alabanza.
4: Y una alerta de terrorismo por un piloto que habría apuñalado a su copiloto durante un vuelo hacia Israel.
3: Miles de cristianos de diferentes partes del mundo se reunieron en Inglaterra para una conferencia de oración.
4: Es parte de lo que le tenemos preparado para esta edición estelar de Mundo Cristiano. Bienvenidos, mi nombre es Kevin Valverde.
3: Para nosotros es un placer que nos acompañe en esta nueva edición de Mundo Cristiano. Mi nombre es Yelani Lindo y a continuación las noticias.
4: Lo veíamos en titulares, el edificio del primer poder de la República de Costa Rica se convirtió en algo poco común. Ocurrió adoración, se oró, se danzó e incluso se pusieron de rodillas para adorar al Señor. Y es que la presidenta de la República y la presidenta de la Asamblea Legislativa estuvieron presentes en la celebración del Día de la Biblia. Exhibiciones como esta de la Biblia, textos históricos, diferentes traducciones, son parte de una exhibición que se hizo en la Asamblea Legislativa de Costa Rica como parte de la conmemoración del Día de la Biblia, que se celebró en el Salón de los Expresidentes de Costa Rica.
5: El evento fue organizado por el diputado Gerard Bogantes y reunió a la presidenta de la República, Laura Fernández, a la presidenta de la Asamblea Legislativa, Yara Jiménez, además de otros diputados, pastores y líderes evangélicos de todo el país.
6: Para mí, la Biblia es un libro de sabiduría. Tiene que ser un libro de consulta obligatoria. Y también la Biblia, ahora que soy presidente, la Biblia es un libro de gobierno.
5: La presidenta Fernández habló claro sobre la importancia de la guía de Dios para dirigir al país.
6: Que siempre cuando me pongo en las manos de Dios, cuando hago mi momento de oración con Él, siempre le digo, Señor, soy un vasito vacío. Padre, llénelo, lléveme a donde usted quiera llevarme. Yo quiero ser una presidente que escucha y obedece. He entregado a Costa Rica a los pies de nuestro Señor Jesucristo.
5: El diputado Gerard Bogantes, organizador del evento, también habló desde el recinto legislativo con un mensaje claro.
7: Nosotros tenemos un compromiso con el pueblo de Costa Rica y con Dios de resguardar que de este lugar no salga ni una sola ley que atente contra la palabra de Dios.
5: Yara Jiménez, presidenta de la Asamblea Legislativa, celebró que el primer poder de la República fuera el escenario de este momento.
8: Esto trae bendición a este lugar. Hacer estas actividades con ustedes acá hacen que el edificio de la Asamblea Legislativa, que las personas que estamos acá en la Asamblea Legislativa, nos llenemos de esa bendición. Amén. Esa bendición que necesitamos como el equipo legislativo para poder hacer bien las cosas.
5: Y el pastor Iván Vindas de la Iglesia Impact Global puso en palabras lo que muchos sintieron al ver a la presidenta bendiciendo al pueblo de Dios en el Congreso.
9: Para Costa Rica se avecina un gran avivamiento. Porque el aceite está fluyendo desde la cabeza. No es lo mismo el cuerpo pelear contra la cabeza, al cuerpo estar unido a la cabeza. Y hoy Costa Rica podemos celebrar en nuestras iglesias que hay gobernantes con temor de Dios, con respeto a la presencia de Dios. Gobernantes que dicen no podemos gobernar sin la autoridad de la palabra de Dios. Hagamos cuenta en nuestro país cuando eso había pasado. Nunca hay un aceite fresco de parte del Espíritu Santo.

0: que está cayendo para Costa Rica.
1: Además de ser un homenaje a la palabra de Dios, fue un espacio para adorar, danzar y ponerse de rodillas delante de Dios. Y todo esto ocurrió en el edificio del primer poder de la República. Exhibiciones como esta nos recuerda que la Biblia es un libro que se ha publicado de manera masiva desde mucho tiempo. Ha impactado al mundo entero durante la historia y lo sigue haciendo. Informó Kevin Valverde, Mundo Cristiano.
2: El Congreso de la República conmemoró 204 años de su instalación con una ceremonia de acción de gracias, en la que participaron congresistas, pastores e invitados. El acto se realizó en una nueva etapa del Parlamento peruano, que retoma el sistema bicameral con un Senado y una Cámara de Diputados.
3: Gracias, compañeros. Desde Lima, Perú, les informamos que con motivo del 204 aniversario del Congreso de la República, se realizó una ceremonia de acción de gracias con la participación de legisladores junto a pastores y líderes evangélicos. El evento, organizado por la primera vicepresidencia del Senado, permitió un espacio de reflexión y de oración por el país y de quienes tienen la gran responsabilidad de representar a los ciudadanos. La ceremonia contó con la presencia del presidente del Congreso de la República, Miguel Ángel Torres, quien acompañó este acto de acción de gracias por los 204 años del Parlamento peruano.
4: Bueno, sí, muchísimas gracias al presidente del Congreso, quienes hoy, gracias al permiso que hemos obtenido y también a la confianza que nos tiene y también al cariño que tiene a la Iglesia Cristiana, hoy podemos aquí en el Parlamento Nacional celebrar un día de acción de gracias por los más de 204 años del Congreso, ¿no? Entonces, para nosotros es un grato honor y conocer un poquito más de la labor social que hace la Iglesia. Así que contentos que hayan venido una gran representación de líderes, ¿no?, de las diferentes denominaciones, y pues esto engalana mucho el Congreso.
3: El sentido de la ceremonia fue precisamente dar gracias a Dios y orar por quienes tienen la responsabilidad de servir desde el Congreso.
5: Gracias no solamente por la vida, por la familia, gracias por el hecho de estar aquí, gracias por el hecho de que hoy ha colocado autoridades cristianas con temor de Dios, que quieren hacer bien las cosas, que buscan hacer bien las cosas y que con la bendición de Dios y con un trabajo en equipo, pues esperamos al finalizar de esta jornada poder ver que Dios haya sido glorificado.
3: La implementación de la bicameralidad plantea nuevos desafíos para el trabajo legislativo y la evaluación de las leyes que requiere el país.
6: Es un nuevo reto y lo que se busca justamente es que haya cámaras reflexivas, cámaras que puedan tomarse el tiempo realmente de evaluar la importancia y la prioridad de temas y de leyes que necesita nuestro país.
3: El defensor del pueblo destacó la participación de la comunidad cristiana en la vida social y política, así como su aporte a la formación de valores en la sociedad.
7: La relación del mundo cristiano con la sociedad es fundamental en todo el proceso de la consolidación del respeto, primero a la institucionalidad democrática de los países, a entender que el aporte en la formación y la consolidación del núcleo que es la familia en la sociedad es fundamental. Y si eso se refuerza sobre la base de una activa participación en la actividad política, con mayor razón.
3: Desde la comunidad cristiana, el llamado también fue a mantener la oración por las autoridades y por quienes tienen la responsabilidad de tomar decisiones en el país.
8: Animar al pueblo cristiano a siempre estar orando por nuestras autoridades, porque ellos son los que hacen las leyes y esas leyes son para bien o para mal del pueblo. En ese sentido, nosotros queremos siempre que Dios bendiga todas las naciones, bendiga al Perú, que todo le vaya bien, porque ahí dice la palabra, ¿no?, que si la iglesia ora y clama, Dios sana la tierra. Y eso es de bendición.
9: Nosotros como cristianos clamamos al Señor, oramos al Señor para que nuestros representantes, los senadores, diputados, nuestra presidenta de la República puedan ser usados por Dios grandemente y puedan hacer su labor, una labor de bienestar, una labor de social, viendo la necesidad de nuestro país.

0: Una jornada que reunió a autoridades y representantes de la Iglesia cristiana en un espacio de reflexión y oración por el país. Un llamado a mantener la esperanza y a unir esfuerzos por una nación guiada por valores y principios.
1: Esto es impresionante. Un juez de Bogotá ordenó al presidente de Colombia, Abelardo de las Piellas, a abstenerse de participar en ejercicio de sus funciones en actos religiosos que impliquen una adhesión o una identificación del Estado con una determinada confesión. La decisión surgió tras una acción de tutela presentada por el abogado Julio Jair Mixer Díaz relacionada con la participación del mandatario en la gran velatón por las víctimas del terremoto realizada en la Plaza de Bolívar. El juzgado 804 transitorio de la familia consideró que la participación del presidente en la coronación de una imagen de la Virgen de Fátima excedió el propósito solidario del evento y comprometió el principio de neutralidad religiosa del Estado. El fallo también aclaró que una frase sobre la entrega de la nación a Cristo mencionada durante la ceremonia no fue pronunciada por el presidente, sino por otra persona. Una decisión de primera instancia y puede ser impugnada.
0: El productor de The Chosen anunció nuevo especial navideño en diciembre. Todos los detalles al regresar de la pausa.
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0: Gracias por continuar en Mundo Cristiano. El universo de The Chosen tendrá una nueva producción especial para Navidad. Su creador y director, Dallas Jenkins, anunció The Chosen, The Three Kings, un especial centrado en los magos que viajaron desde el Oriente para buscar y adorar a Jesús. La historia de Jesús llegará a más personas esta Navidad. The Chosen prepara un especial que será transmitido por televisión abierta. The Chosen produce un nuevo especial navideño que llevará a la televisión la historia de los magos que viajaron desde el Oriente para adorar a Jesús. El creador de la serie, Dallas Jenkins, anunció The Chosen, The Three Kings, una producción que será transmitida por Fox en Estados Unidos durante diciembre del 2026.
4: Lanzaremos en diciembre por Fox un nuevo episodio navideño. Sí, el tercero de nuestra trilogía de Navidad. Ya conocen El Pastor, que fue nuestro episodio piloto de hace muchos años. Luego hicimos Los Mensajeros y ahora hacemos The Chosen, Los Tres Reyes.
0: Jenkins explicó que el especial, inicialmente planeado para la sexta temporada, creció hasta convertirse en una producción independiente. Su emisión en televisión abierta busca acercar la historia de Jesús a nuevas audiencias.
4: Vaya cosa. Lo que pasó fue que íbamos a tomar parte de esta trama que verán en Three Kings. Originalmente iba a estar en la sexta temporada. Como que parte de esto iba a estar en la sexta temporada. Simplemente se volvió demasiado grande. La temporada era demasiado grande, larga y costosa. No pudimos hacer que funcionara y pensé, ¿saben qué debemos hacer? Debemos tomar esto, ¿eh? Los recuerdos de Tres Reyes, reelaborarlo y crear un episodio especial de Navidad.
0: El director recalcó que esta producción nace de la oportunidad de llevar aún más The Chosen a nuevas audiencias y así continuar expandiendo el Evangelio a quienes no conocen de Jesús.
1: La comunicación cristiana estuvo de fiesta en Miami con la 16ª edición de los Premios Águila, que reconocieron el talento de 17 comunicadores, creadores de contenido y medios de habla hispana. La gala, realizada el 26 de septiembre, premió el trabajo en áreas como radio, televisión, producción audiovisual, podcast, publicaciones y plataformas digitales. Uno de los momentos destacados fue el reconocimiento de Venancio Mejía, quien recibió el premio a la trayectoria y excelencia por su aporte a la comunicación cristiana. También fue distinguido el cantante Dani Berríos, quien recibió el premio Águila Influencia Hispana por el alcance de su ministerio musical. Con esta edición

0: El premio Águila volvió a destacar el talento de quienes comunican el mensaje cristiano y el crecimiento de las nuevas voces en los medios digitales.
1: La iglesia Lay Point en Texas realizó una jornada especial de bautismos en la que 882 personas decidieron dar este paso de fe como una declaración pública de su nueva vida en Cristo. De uno a uno, las personas bajaron a las aguas para declarar su fe. Así lo reportó la iglesia Lay Point en Texas, donde 882 personas decidieron entregar sus vidas a Cristo y recibirlo como su Señor y Salvador, dando testimonio público de su fe a través del bautismo. El pastor Josh Howerton invitó a cada uno de los presentes a ser testigos de lo que describió como un avivamiento espiritual.
2: Algunos de ustedes ya cruzaron la línea de la fe, pero nunca se han bautizado después de su salvación en obediencia a los mandatos, no a las sugerencias, a los mandatos de su Señor Jesucristo. Y déjenme decirles algo importante, hoy es su día, hoy es su día. Así que esto es lo que quiero que hagan. Empezaremos a cantar. Si necesitas entregar tu vida a Cristo o simplemente necesitas bautizarte, quiero que empieces a moverte. En todos nuestros otros campus, diríjanse a la parte trasera del salón. En este campus, corran y hagan una línea hacia una de estas cruces. Y si piensas, sí, pero no vine preparado, nosotros en la iglesia vinimos preparados para ti.
1: El pastor destacó que detrás de cada bautismo hay una historia de transformación, incluidas personas que superaron adicciones, pérdidas y relaciones rotas.
2: Jesucristo ha hecho eso por ti. Él es la salvación por nuestros pecados. Él es el pago que satisface. Él vino y vivió una vida que tú debías vivir. Él murió por la muerte que tú merecías morir. Y si por fe lo recibes, Él te sustituirá, el Señor te mirará y te recompensará por su obra terminada.
1: Para la congregación, estos testimonios de fe reflejan vidas que están encontrando esperanza y una nueva dirección en Cristo.
0: Miles de cristianos se congregaron en el estadio de Manchester United para participar en el Congreso de la Oración. Todos los detalles al volver de la pausa.
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0: Seguimos con más de Mundo Cristiano. La conferencia de oración organizada por Streams of Joy International reunió a miles de creyentes de distintos países en el estadio de Manchester United, Inglaterra, en una jornada marcada por la adoración y la música gospel.
1: No fue un partido de una final que convocó a miles de personas, sino más bien un encuentro de adoración para proclamar al Rey de Reyes.
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0: Miles de cristianos se congregaron en el estadio Old Trafford de Manchester United para una multitudinaria jornada de oración y adoración de The New Season Prophetic Prayers and Declarations. El encuentro organizado por Streams of Joy International reunió a creyentes que viajaron de diferentes países y contó con la participación de artistas gospel como Mercy Chinwo y Dowsing Oyekan.
1: ¿Acaso no has sabido, acaso no has oído que el Dios eterno, el Señor, el Creador de los confines de la tierra, no desfallece ni se fatiga? Él da esfuerzo al cansado y multiplica las fuerzas al que no tiene, y ese es el Dios a quien has venido a buscar esta noche.
0: La gran afluencia provocó que decenas de participantes viajaran desde lugares tan distantes como Australia, Macedonia del Norte y Suecia, reflejando el alcance internacional que han adquirido estas convocatorias de adoración.

0: la jornada Old Trafford volvió a mostrar la capacidad de convocatoria de estas reuniones de oración que congregan a cristianos de diferentes países alrededor de la búsqueda de Dios y la comunión de la fe. Durante 8 meses y 15 días, Don Ashley escribió a mano todo el Nuevo Testamento, un proyecto que comenzó casi por capricho y terminó convirtiéndose en una misión personal. El administrador universitario recién jubilado dedicó unas 210 horas a copiar cada pasaje de las Escrituras, inspirado después de contemplar los antiguos rollos del Mar Muerto. Ashley asegura que el proceso le permitió detener el ritmo acelerado de la vida y alejarse del consumo constante de noticias y redes sociales. Mientras se recupera de una importante cirugía de espalda, asegura que esta experiencia fue una ancla para su alma y una nueva forma de vivir las Escrituras. Para él, no se trató solo de leer la Biblia, sino de experimentarla con sus propias manos.
1: Durante su discurso ante la Asamblea de las Naciones Unidas, el presidente de los Estados Unidos, Donald Trump, criticó al Consejo de Derechos Humanos. La principal causa se debió a la poca respuesta ante la persecución de cristianos y cuestionó las políticas relacionadas con la transición de género en menores.
0: Esta fue la crítica que lanzó el presidente de los Estados Unidos en la 81ª Asamblea General de las Naciones Unidas en defensa de los cristianos. Primero debemos entender que cada año los 193 miembros de la Organización de las Naciones Unidas se reúnen para presentar sus principales preocupaciones y exponer los desafíos que enfrentan sus países. Sin embargo, en esta ocasión, Donald Trump criticó al Consejo de Derechos Humanos de la ONU y afirmó que sus funcionarios prestan atención a otros asuntos mientras tienen poco que decir sobre la persecución de cristianos y los abusos cometidos por gobiernos represivos.
2: Los cristianos están siendo perseguidos en todo el mundo. Ni siquiera es creíble. Nunca pensé que lo diría, pero ha estado ocurriendo durante mucho tiempo. Así que esta es la persecución de cristianos, que son los crímenes de los regímenes más represivos del mundo. Y aún así, quieren que Estados Unidos abra nuestras fronteras a pandillas y criminales de los lugares más peligrosos del mundo.
0: Asimismo, el mandatario estadounidense defendió las medidas sobre la transición de género en menores adaptadas por su administración para restringir procedimientos y tratamientos de transición para niños y adolescentes.
2: Es igualmente inaceptable que, con todas las atrocidades reales en el mundo, los altos funcionarios de derechos humanos de la ONU pierdan su tiempo criticando a Estados Unidos por proteger a nuestros niños de la mutilación transgénero y la locura transgénero, y por hacer cumplir nuestras leyes de inmigración. Lo que hacen es increíble.
0: Mientras tanto, el primer ministro israelí, Benjamin Netanyahu, enfrentó abucheos durante su discurso ante la ONU, donde agradeció a Donald Trump por su respaldo y defendió a Israel de las acusaciones de genocidio.
3: Israel ha hecho más por evitar bajas civiles en la guerra que cualquier otro ejército en la historia. Hemos tomado innumerables medidas para proteger a la población civil. ¿Es esto genocidio? Por supuesto que no. Es lo opuesto al genocidio. Así que a todos los que difunden estas mentiras sobre mi país y sobre nuestros valientes soldados, ya sea que se sienten en este salón o en la oficina del alcalde antisemita de Nueva York,
0: es importante mencionar que las reuniones concluirán este 29 de septiembre con una sesión plenaria de alto nivel para conmemorar el Día Internacional de la Eliminación Total de las Armas Nucleares.
1: Momentos de tensión se vivieron a bordo de un avión que viajaba de Dubái a Tel Aviv después de que la aeronave emitiera el código de emergencia 7500 utilizado ante un posible secuestro. Israel activó su sistema de seguridad y desplegó aviones de combate mientras las autoridades seguían de cerca la situación. Según el relato de una pasajera, uno de los pilotos habría sacado un cuchillo y amenazado a su compañero mientras el avión perdía altura y los pasajeros temían por sus vidas. La tripulación y varios pasajeros lograron controlar al hombre y el avión cambió su rumbo hasta aterrizar sin incidentes en Arabia Saudita. Ahora las autoridades investigan las causas del altercado y la pérdida repentina de la altura durante el vuelo.
0: En Israel, tras casi 3 años de guerra, más vuelos y turismo regresan al país. Y en esta temporada de la festividad judía de Sukkot, los cristianos vuelven para celebrar.
4: Mientras muchas naciones abandonaban la Asamblea General de las Naciones Unidas la semana pasada, cuando el primer ministro israelí, Benjamín Netanyahu, comenzaba a hablar, en Jerusalén ocurrió lo contrario.
5: Todos nosotros aquí juntos, para traer un mensaje fuerte y cálido al pueblo judío. No están solos.
4: Más de 1.800 cristianos de 70 naciones llegaron a Jerusalén para celebrar la festividad bíblica de Sukkot, o la fiesta de los tabernáculos. En su primera noche en Jerusalén, comenzaron con alabanzas en inglés, hebreo y árabe.
6: Mi nombre es Aarón, y ellos son mis queridos amigos, Shiloh y Nazar, judío, gentil, gentil, árabe.
4: Luego, uno por uno, los representantes de cada nación presente cruzaron el escenario ondeando las banderas de sus países.
7: Y esta noche, amigos míos, estamos aquí mismo en Jerusalén. El sueño sobrevivió. El pueblo sobrevivió y el Estado de Israel vive.
4: El embajador George Dick es el primer embajador árabe cristiano israelí. Habló ante la multitud sobre las pruebas que Israel ha vivido a través de las generaciones, incluido el 7 de octubre.
7: A todas las naciones aquí representadas, gracias por venir a Jerusalén. Gracias por apoyar a Israel.
4: Los cristianos fundaron la ICEJ en 1980 como respuesta a que muchos países retiraran sus embajadas de Jerusalén. Desde entonces, han organizado la fiesta como señal del cumplimiento futuro de Zacarías 14, que dice: un día, todas las naciones subirán a Jerusalén para celebrar la fiesta. El tema de la fiesta de este año proviene de Joel 3:16.
8: El Señor ruge desde Sión. Él alza su voz desde Jerusalén, y los cielos y la tierra tiemblan. Pero el Señor es refugio para su pueblo, una fortaleza para el pueblo de Israel.
4: Jürgen Bühler, presidente de la Embajada Cristiana Internacional en Jerusalén, dice que vivimos los días de Joel 3, cuando las naciones se vuelven contra Israel. Instó a los participantes a orar por sus patrias.
8: Y la palabra de Dios está aquí. El Señor ruge desde Sión. Es un rugido de advertencia a las naciones del mundo, de que si se meten con mi pueblo, están metiendo el dedo en los ojos de Dios.
4: Él dice que, aunque a Dios le importan las necesidades de las personas, los participantes representan a sus países y deben clamar para que sus naciones permanezcan del lado de Israel y de Dios.
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0: 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Nos despedimos. 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
5: Un fuerte aplauso de bienvenida a todos los Campus Más Vida. A todos los que están en línea conectados, vamos que se oiga bienvenidos el día de hoy. Y vamos a leer juntos así de pie el pasaje de hoy. Puedes seguirme con tu vista, puedes leerlo también conmigo si gustas. Salmo 69, verso 1. Sálvame, Dios mío, porque las aguas ya me llegan al cuello. Me estoy hundiendo en un pantano profundo y no tengo dónde apoyar el pie. Estoy en medio de profundas aguas y me arrastra la corriente. Cansado estoy de pedir ayuda. Tengo reseca la garganta. Mis ojos languidecen esperando la ayuda de mi Dios. Más que los cabellos de mi cabeza son los que me odian sin motivo. Muchos son los enemigos gratuitos que se han propuesto destruirme. ¿Cómo voy a devolver lo que no he robado? Oh Dios, tú sabes lo insensato que he sido. No te puedo esconder mis culpas. Señor soberano de los ejércitos, que no sean avergonzados por mi culpa los que en ti esperan. Oh Dios de Israel, que no sean humillados por mi culpa los que te buscan. Por ti yo he sufrido insultos. Mi rostro se ha cubierto de vergüenza. Soy como un extraño para mis hermanos. Soy un extranjero para los hijos de mi madre. El celo por tu casa me consume. Sobre mí han recaído las burlas de los que te insultan. Cuando lloro y ayuno, tengo que soportar sus insultos. Cuando me visto de luto, soy objeto de burlas. Los que se sientan a la puerta murmuran contra mí. Los borrachos me dedican parodias y corridos también. Pero yo, Señor, elevo a ti una oración en el tiempo de tu buena voluntad. Por tu gran amor, oh Dios, respóndeme. Por tu fidelidad, sálvame. Sácame del lodo. Ahí está, se lo pueden poner. El verso que sigue, por favor, chicos. Sácame del lodo. No permitas que me hunda. Líbrame de los que me odian y de las aguas profundas. No dejes que me arrastre la corriente, no permitas que me trague el abismo, ni que el foso cierre sus fauces sobre mí. Señor, háblanos el día de hoy a cada uno aquí en línea, en cada campus, en el nombre de Jesús. Amén. Buenísimo, denle otro aplauso al Señor y puede sentarse. Hoy quiero hablarte del tema enemigos gratis, enemigos gratuitos, como dice el salmista, o enemigos de a gratis, como decimos, ¿verdad? ¿Cuántos han experimentado algo que se llama culpa por asociación? ¿Qué es culpa por asociación? Significa que de pronto tú sales en la foto con alguien en una red social o un amigo o el estatus de WhatsApp, que algunos, ¿verdad?, ruquillos usamos estatus de WhatsApp, ¿verdad? Y sales en la foto con alguien y de pronto te dejan de hablar. Hay cierta gente que te deja de hablar solo porque saliste en la foto con alguien. ¿Le ha pasado eso o no? Algunas, o que de pronto estás hablando con alguien o te hiciste amigo de alguien y de pronto cierta gente ya no te habla solo porque estuviste con alguien en cierto evento, hablaste con alguien. Eso se llama culpa por asociación. Te dejan de hablar solo porque, o sea, ni les hiciste nada. No los trataste mal, no los ofendiste, nada. Solamente se te ocurrió ser buena onda con alguien que entre ellos llevan pique. ¿Tiene sentido esto o no? Hasta en la iglesia pasa. Pasa en la iglesia. Gente de pronto, digo, ¿y dónde está fulano? No, es que ya no viene. ¿Por qué? Que dicen que porque te vieron con quién sabe quién, en quién sabe qué lado, y que eres amigo de quién sabe quién. Como si yo tengo que creer todo lo que otro cree solo porque nos saludamos o participamos en un evento juntos. ¿Sí me explico? ¡Qué ridículo es! O sea, no porque yo salga en la foto con alguien o participe en algún evento con alguien significa que creo todo lo que él o ella cree o respaldo todo lo que él o ella hace. Pero podemos tener un corazón grande de avanzar el reino de Dios aún a pesar de nuestras diferencias. Pero pasa que gente nos culpa por asociación. Dile a tu vecino, ni le hice nada. Pero ya ni te habla. Ahora David está diciendo lo mismo en este salmo. Escucha, David, si lees bien el salmo, David dice: Señor, ayúdame, tengo el agua hasta el cuello, estoy en un pantano y la razón que estoy en estos problemas es que tengo enemigos gratuitos. Me odian sin motivo. De hecho, este salmo es citado 7 veces en el Nuevo Testamento. Jesús lo menciona en Juan 15. Dice: Señor, me odian sin motivo. O sea, me odiaron sin motivo. Jesús cita este salmo. De hecho, los discípulos, cuando Jesús volcó las mesas, dice: se acordaron, el celo por tu casa me consume. Y David dice: estoy en estos problemas no porque yo haya hecho algo. Esto no es mi culpa. De hecho, no sé si leyeron ese versículo que dice: si no me robé algo, ¿por qué voy a pagar lo que no me robé? O sea, yo sé que soy un pecador, tú sabes mis culpas, me he equivocado, pero esto que me está pasando no es porque yo me robé algo o porque hice algo para que me merezca eso. Ahora, dicho sea de paso, sí hay cosas que nos pasan por nuestros errores. O sea, sí hay, ¿verdad? Y culpamos a Dios, culpamos a la gente, culpamos al diablo. Al diablo sí cúlpelo de todo, aunque no sea su culpa, échele la culpa, ¿verdad? Pero la verdad es que muchas veces no es nuestra mala decisión. Pero David está diciendo en este salmo: Señor, no fue mi mala decisión. Estos insultos, esto que traigo hasta el cuello, este pantano, este asunto, es porque te amo a ti. Y el celo por tu casa me consume. Y como te amo a ti, ahora los que te odian y te insultan a ti, ahora me están insultando a mí. O sea, me gané enemigos por asociación con Dios. David está diciendo que la razón por la cual está batallando en ese problema no es porque es un mal cristiano, No es porque Dios la trae contra él, no, es porque ama a Dios con todo su corazón. Y estoy hablándole a alguien el día de hoy. Quizá tú has estado diciendo, no es que creo que me equivoqué o Dios está enojado conmigo. Puede ser que las dificultades que estás viviendo no sean señal de que seas un mal cristiano. Puede que sean señal de que realmente amas a Dios con todo tu corazón. Y el enemigo de Dios ahora quiere atacarte a ti, porque sabe que si te ataca a ti, está destruyendo lo que Dios más ama, está atacando lo que Dios más ama. Enemigos de gratis. Eso nos está pasando a varios. Tienes que saber eso. Hay cosas pasando en tu trabajo que no es por el jefe o por el amigo, es porque hay un enemigo detrás de eso que odia a Dios y por lo tanto te odia a ti. No la saques contra la gente en el trabajo. No te enojes. Haz como David: Señor, rescátame de este lodo.

porque aunque el enemigo es experto atacador, Dios es experto rescatador y libertador. Ora junto con David. Hay asuntos que quizá no entiendes, problemas que pasan de la nada en la familia, en amistades, en cosas. Dices, ¿qué está sucediendo? Quiero sugerirte que no es solo este problema. A veces hay algo detrás de eso, que es porque amas a Dios con todo tu corazón. Y David dice, yo estoy en esto y son tus enemigos, así que tú sácame del lodo. Y me encanta porque David está diciendo, la manera en que me están atacando o los ataques que estoy recibiendo son por insultos. No sé si leyó eso. Insultos, murmuraciones, parodias. Yo le agregué corridos, ¿verdad? Cosas así. O sea, todo el mundo dice, la gente que se sienta a la entrada murmura en contra de mí. ¿Cuántos saben que en cada edificio, esquina, tienda, lugar de trabajo, siempre hay alguien que se sienta en la entrada? Y chismean de todo mundo, ¿verdad? Los de la entrada, los borrachos cantan, hacen chistes de mí. O sea, ¿qué onda? ¿Para qué los borrachos me la traen conmigo? O sea, ¿qué les hice? No les hice nada. Pero entiendo algo, como te amo a ti, me están insultando. Escucha, una de las estrategias favoritas del enemigo es insultarte. Y a veces lo hace a través de otras personas, pero a veces lo hace en tu mente. A veces te está insultando con pensamientos y te está diciendo, ¿a poco no de pronto tienes pensamientos muy negativos de ti mismo, de ti misma? O sea, pensamientos feos, literal diabólicos. Y cuestionando tu potencial, tu identidad, tu autoestima, el amor de Dios. Te insulta el enemigo. ¿Y sabes por qué? Porque amas a Dios. Y como amas a Dios, el enemigo quiere destruirte, porque quiere destruir lo que Dios más ama y lo que representa a Dios, y eso eres tú. Pero David dice, está bien, prefiero ser tu amigo aunque tenga enemigos, que tener una vida fácil y no tener tu amistad. Yo quiero ser amigo de Dios. Y David dice, Señor, rescátame de este lodo, los insultos. Qué interesante que David, siendo un guerrero, un general, alguien que defendió a Israel de muchas naciones enemigas, experto en la batalla, David no sacó la espada así de que, a ver, insultadores. No se peleó con ellos. O sea, David usó la espada cuando había que usar la espada, defendiendo a su nación en una guerra. Pero David no usó la espada contra los insultadores o los insultos o los murmuradores. No, David usó la oración. Escucha, tu mejor arma no es publicarlo en redes sociales. De este lado les digo otra vez, tu mejor arma no es publicarlo en redes sociales. Tu mejor arma tampoco es que tienes que saber mi lado de la historia. No es por chismear, pero quiero que sepas realmente cómo pasaron las cosas. ¿Alguien ha escuchado eso antes o no? Claro, esa no es tu mejor arma. Tu mejor arma no es sacar la espada con esa persona. Tu mejor arma es decirle, Señor, esto me lo gané porque te amo. No entiendo lo que está pasando, pero tú me vas a sacar del lodo. Tú vas a poner mis pies sobre la roca. Tú me vas a rescatar de las aguas profundas. Esa es tu arma. Esa es tu arma. Esa es tu arma. Y luego David usa la imagen del lodo, lodo. Entonces insultos, dice, y es como lodo. Me estoy atascando en el lodo. Hace unos días fui a visitar la universidad en Morelia y mucho del terreno todavía pues es virgen. Entonces ha llovido y hay mucho lodo. Y empezamos a caminar el terreno, estamos viendo el tema de vialidades, de un montón de cosas, y estábamos caminando allí y cada paso, así como que te vas atascando del lodo, perdón los efectos especiales, ¿verdad? Te vas atascando del lodo, ¿sí? ¿Alguien ha estado en lodo? Han pasado demasiado tiempo en la ciudad, tienen que ir al lodo, ¿verdad? Pero se te llenan los zapatos de lodo y estás caminando y mientras más lodo, más lento. Y David dice, el lodo en el que estoy yo es tan profundo que me estoy hundiendo en este lodo. Hay lodo y luego hay lodo. Y qué interesante que David no dice, el enemigo está usando un arma en contra. O sea, no es una espada, no es un ejército, es lodo, lodo. O sea, a veces el enemigo no te ataca tan obvio, usa lodo. Yo pensé que era gran revelación, pero
Y a lo mejor no, o sea,

está destruyendo, pero te está atascando, te está distrayendo. Escucha, el diablo no puede destruirte, pero sí puede distraerte. Él puede atascarte con cosas secundarias. Eso es lodo. No puede destruir las promesas de Dios para ti. No puede destruir tu propósito, tu destino, aún lo que te suceda, lo que haya pasado, aún tus errores. David se equivocó. Nada puede destruir los planes que Dios tiene para ti. El enemigo no puede destruirlo. Pero escucha, sí puede distraerte. Sí puede atascarte en el lodo. Y David dice, estos insultos me están distrayendo, es lodo, me está haciendo lento, me estoy hundiendo. Ok, para que lo ubiquemos un poco más, ¿cuántos de ustedes han publicado algo en redes sociales y alguien les pone un mal comentario? ¿Lo han experimentado? ¿Sí? Deben ser honestos acá, okay. Los demás, ay, no dice que son redes, pastor, yo soy... 10 buenos comentarios y uno malo, ¿y en cuál te enfocaste? Y ahí estás, pero ¿por qué? No se vale. Escucha, puedes pasar una hora, un día, hasta una semana irritado, frustrado. Confiesa sus pecados. Claro que sí. Te está distrayendo. Es lodo. Un comentario, un insulto, es lodo. Está distrayendo tu mente, tu creatividad, tu enfoque, tu energía, tus fuerzas. En lodo. ¿Me explico? A lo mejor no es la red, quizá tenemos un pensamiento. Algo de pronto, un pensamiento negativo de ti mismo. Y le estás dando vueltas y vueltas y vueltas. Hasta quieres argumentar contra ese pensamiento. No, pero es que yo creo. No le ganas así. ¿Sabes cómo le ganas? Señor, rescátame del lodo. Tu palabra dice: esta es la verdad. Esto es lo que tú dices. Tú tienes que. No puedes atascarte allí. A veces son otras cosas. Pero nos quedamos atascados en el lodo. Lo que sea que no te está permitiendo avanzar al ritmo que debes avanzar es lodo, y puede ser que sea un enemigo que tienes que descubrir y tienes que orar al respecto. Me pregunto si no habrá lodo en tu vida. Lodo. Un error, un algo, un comentario, una frustración, un problema, una ofensa, algo. Lodo. No es tan malo, pero te está atascando. ¿Y por qué nos quiere atascar el diablo? ¿De qué nos quiere detener? ¿Por qué nos quiere hacer lentos? Okay, dos cosas. Número uno, el enemigo quiere distraernos de una amistad creciente con Dios. Lo primero que quiere decir, o sea, no le importa que tengas éxito en todo lo demás, pero él quiere distraerte en esto. Si él puede distraerte de una amistad con Dios, de hecho lo puede hacer enfocándote en otra cosa muy, muy buena, pero no es Dios. Te está distrayendo de tu compromiso con Dios, de tu amistad con Dios. Y cuando digo amistad con Dios, no es lo que algunos piensan, que alguien que tiene amistad con Dios es el que ora 2 horas diarias. No estoy diciendo eso. Ahora, la oración, claro, es parte de nuestra comunión con Dios. Pero una amistad con Dios tiene que ver de una entrega genuina, un corazón humillado. Es ser sensible a la voz de Dios. No solo porque podrías orar toda una hora y estar tan enfocado en tus peticiones que nunca escuchaste la voz del Espíritu Santo. Y eso no es amistad, es religiosidad. O sea, es esa sensibilidad a Dios, es obedecer a Dios, es cambiar tu actitud, es poder ser confrontado con Dios, es honrar a Dios en el primer lugar de tu vida, de tu tiempo, de tu presupuesto, de todo lo que sea. Es una amistad con Dios, es amar a Dios por encima de todas las cosas, es saber que tengo amigos y luego tengo mi amigo, es la persona importante en mi vida. Es otra. Pero ¿qué te está distrayendo de tu amistad con Dios? Quizá cosas sencillas, hasta ya no tienes tiempo para ir a la iglesia como lo hacías antes. Quizá ya no tienes tiempo de, aunque sea un versículo, estudiarlo, meditarlo, hablar. O sea, ¿qué te está distrayendo? Lodo. Dile a tu vecino, lodo, lodo. ¿Cuál será el lodo en tu vida? Sabes, y a veces como David son insultos, comentarios, pensamientos. A veces son otras cosas. A veces es un, ¿qué te digo?
un buen deseo o una buena meta que se convirtió en afán y luego obsesión. No es que haya sido algo malo, ¿eh? O sea, dices, yo quiero, no sé, casarme, o quiero viajar, o quiero construir esto, o mi empresa. Buenas metas.

la opinión de esa persona, la influencia de esa persona, lo que sea. Hay muchos tipos de lo que te estará distrayendo de una relación con Dios. Puede ser una ofensa no superada. Hay tantas cosas. Pero también número dos, el enemigo quiere distraerte de recibir todo lo que Dios tiene para ti. Entonces, no solo es una amistad, sino de alcanzar. Tú tienes cosas que alcanzar todavía. Déjalo digo otra vez. Alguien que lo crea. Tú tienes cosas que alcanzar en Dios todavía. Todavía tienes cosas que alcanzar. Yo no sé cuánto has logrado en tu vida, si poco o mucho, pero si hoy estás vivo, hay cosas que alcanzar en tu matrimonio, en tu familia, en tu mente, en tu corazón, en tu relación con Dios, en tu ministerio, en tu llamado, en tu trabajo, en tu carrera. Hay cosas que alcanzar todavía si estás vivo el día de hoy. Y el enemigo no puede destruir los propósitos de Dios, pero puede atascarte en lodo para que no avances y alcances lo que Dios tiene para ti. En mi vida han sido diferentes tipos de lodos. Comparación. ¿Cuántos saben que la comparación es un lodo feo? Se te atasca horrible. La condenación. Romanos 8:1. Ahora pues ninguna condenación hay para los que están en Cristo Jesús. Pero si nos condenan. Ansiedad. Uy, eso es un lodo duro. ¿Alguien ha batallado con ansiedad? Esa onda, odio la ansiedad. Ritmos insanos, trabajar demasiado, sin pausas, sin descanso. Enojo, amargura. Pastor, ¿usted es amargado? Sí. Sí, he tenido mis momentos y es un lodo horrible. Procrastinación. ¿Alguien más aquí? A ver, ayúdeme por favor porque me siento medio solo, como si yo fuera el único pecador acá, pero habemos un montón aquí, ¿ok? Procrastinación, ¿ok? Ahora, y luego son cosas incluso buenas quizá, no mal. Por ejemplo, una de las cosas que a mí me ha distraído, a veces me ha querido atascar, es adrenalina. Me encanta lo extremo, o sea, me fascina. ¡Ah! Kelly me dijo, cuando tus hijos ya estén en la universidad, entonces sí podrás aventarte del paracaídas, del bungee, de hacer todo eso. El otro día me dijo, no, ya no te cancelo ese permiso, ¿verdad? Ya no, nada. Lo que pasó es que el miércoles, no pasado, sino antepasado. ¿Cuántos se acuerdan la última caída que tuve que les compartí? La costilla y toda la onda. Todo un mes se me estuvo recuperando la costilla. Entonces llegué ya como al 90% y dije, ok, creo que estoy listo para salir a rodar otra vez. Entonces el miércoles antepasado, en la tarde, a las 5 de la tarde, empezaba un retiro de pastores de todos nuestros campus de Más Vida, miércoles a las 5. Pero yo en la mañana organicé una rodada con unos amigos a la bici. Y Kelly me dijo, Andrés, por favor, ten mucho cuidado. Por favor, tranquilo, Andrés. Prométeme. Cuando tu esposa te levanta el dedo así y te dice, prométeme. ¿A poco no, hombre? Sudamos frío. Es como que nuestra espina, nuestra columna vertebral. Sí, sí, señora. Sí, claro que sí. No, le digo, no, tranquila, no pasa nada. Sí, todo bien, no te preocupes. Yo soy maduro. Ya entendí. No voy a hacer nada tonto. Andrés, por favor. Mira, Andrés, comienza el retiro de pastores a las 5 de la tarde. De verdad, cuidado, Andrés, por favor. Sí, amor, no te preocupes. Todo bien, no pasa nada. A ver, soy sabio, o sea, yo todavía diciéndole cosas así, ¿sabes? Entonces vamos a la montaña, empezamos a subir, primero es la subida y es una bici, no es bici e-bike, es bici muscular la que me prestan, o sea, es puro músculo, y traía buen ritmo, iba delante de todos, me sentía yo todo un campeón, mi pulsera fitness me dijo, ahora tu edad son 47 años. O sea, no exagero, es en serio. Estoy bajando en mi edad fisiológica. Entonces, ¿verdad? Llegamos a la parte de la montaña donde ya había casi que bajar y había como un lugar como de entrenamiento. Entonces había algunos como brinquitos leves de práctica, tranquilos, así tipo kinder. Y ahí estaba, padrísimo. Y me estaba yendo muy bien. Y luego había un brinco. No. Así brincabas y luego una caída así altísima, okay. Y había un chavo de 15 años con nosotros y le pregunto, oye, ¿cómo está ese brinco? Ah, está más o menos, no está tan mal. ¿Qué hace alguien de mi edad preguntándole a un chavo de 15 años cómo está un brinco, verdad?

Entonces, interpreto eso como amor. Se burlan de mí porque me aman, ¿verdad? Entonces, vamos a los brinquitos y ahí voy con los brinquitos bien y hago uno, dos, tres, y está el brinco ese enfrente. Entonces, brinco, y en lugar de darme la vuelta, digo, sí puedo. Algo se me metió. El diablo no, porque soy cristiano, pero. O sea, pero sí sentí así como que, sí, Andrés, tú puedes, como adrenalina. Ah, fíjate lo que aprendí ese día. Tentación, escucha, tentación no solo es hacer algo malo, a veces es hacer algo estúpido. Algo tonto, es la verdad. No, ni es pecado, no, pero fue tonto. Y ahí voy, ¡fum! Agarré el brinco, yo ya. Y ya no supe. Caí, me desmayé. Sí, el que se sigue riendo, Dios te bendiga, ¿verdad? Literal fue blackout, o sea, me noquearon. Perdí el conocimiento. De pronto, cuando por fin regresé, me estaba costando trabajo respirar. No podía respirar bien. Uno de los líderes de la iglesia en Morelia estaba atrás de mí, como tratando de sentarme. Y dice, pastor, ¿estás bien? Muy asustado, más de lo que Kelly le iba a hacer, de que lo me ha pasado a mí, estoy seguro, está más asustado de Kelly. Y todo bien, me pude levantar, me revisaron los huesos, toda la onda, y como que estaba bien, estaba en shock. No sé si te has golpeado tan duro que no sientes dónde te golpeaste. ¿Cómo estás? Creo que bien. O sea, así estaba en shock, ¿sabes? O sea, traía casco y todo, pero estaba muy golpeado. Y bajamos la montaña, no caminando, lo bajé en bici. O sea, solo para que te des una idea de más o menos cómo soy, eso soy yo, ¿ok? O sea, aquí me veo un poquito más domado, domesticado, buena onda, pero yo soy así, ¿okay? Entonces bajé la montaña como pude, llegamos abajo y vamos a desayunar. Sí, está bien, vamos, estoy bien. Y luego me empieza a doler. Fuerte, les digo, ok, me tengo que retirar. Y me subí al carro. Y cuando me quito la gorra, porque no me había visto en el espejo, me quito la gorra y veo una bola aquí, un hematoma enorme. Parecía yo a alguien así con la cabeza de lado, así, mala onda, ¿verdad? Si hay aliens viendo esto, no los estoy juzgando, todo bien, ¿verdad? El pastor cree en aliens. No, solo eso. Es que la gente se inventa cada cosa, ¿verdad? Y voy en el camino y le digo, si yo llego a casa así con Kelly, a ver, ¿algún otro esposo entiende mi temor acá? O sea, si yo llego a la casa así con Kelly, o sea, ¿cuál diablo? No, hombre, o sea, Dios me ampare, ¿verdad? O sea, entonces le hablo a Kelly y le digo, amor, voy en camino. Me dice, ay, qué bueno que llegaste bien de la montaña, todo bien. Le digo, sí, voy a la casa, de paso voy a pasar en el hospital. Que le dice, pues ahí nos vemos. Entonces llegamos al hospital, me preguntaron si había perdido el conocimiento. Les dije, sí, me desmayé. Tenemos que hacerle tomografía. Me hicieron tomografías, me hicieron radiografías de los hombros, de la clavícula, todo, la pelvis, toda la onda. Después de estar ahí un par de horas me dijeron, no tienes ningún daño interno, ningún hueso roto, solo fue el golpe. Dios me rescató del lodo. Ese era un súper lodo. Pero Kelly me dijo, te dije que era el retiro de pastores a las 5 y mira cómo estás. Digo, no, sí voy a ir. O sea, aquí están Adrián y Angie, Kelly. O sea, como sea, fui, llegué. ¿Por qué? Porque no voy a permitir, escucha lo que estoy diciendo, que lodo, aunque no sea algo malo, pero lodo, situaciones, distracciones, cosas tontas, me limiten de lo que Dios tiene para mí. No podemos permitirlo. No sé qué en tu vida te está distrayendo, te está desenfocando. Vamos, si vas a aplaudir, iglesia. No sé qué te está atorando, atascando, pero necesitas decir, Dios, rescátame de este lodo. Yo seguiré andando en la luz de Dios.

en la luz de tus promesas. Rescátame de esto. Pon mis pies sobre roca firme. Tu batalla está en la oración. No agarrándola contra gente o no atascándote en el problema, sino orando y intercediendo. Te cuento una última historia. Segunda de Samuel 6. No lo voy a leer, pero te voy a explicar la historia. Lo puedes leer tú después. El segundo libro de Samuel 6. David justo acaba de ser nombrado rey de todas las tribus de Israel. Y David dice: lo primero que quiero es que yo quiero la presencia de Dios aquí junto a mí. Quiero que el templo, el arca del pacto, la presencia esté aquí cerca de donde está el palacio. Entonces David va emocionado. David no leyó el instructivo de cómo se tenía que llevar el arca del pacto, cómo se tenía que cargar. No lo leyó, él dijo: no, Dios está conmigo, sí se puede. Y subieron el arca del pacto como a un carruaje arrastrado por unos animales, y ahí van en el camino todos brincando, bailando, felices, y de pronto golpea con una piedra y se empieza a resbalar el arca del pacto. Y Uza, que tampoco había leído el instructivo, tocó el arca. Y no podías tocar el arca sin santificarte o sin ser un sacerdote preparado para eso. Y tocó el arca y cayó muerto. De hecho, gracias damos a Jesús, nuestro sumo sacerdote, que dio su vida en la cruz del Calvario, su sangre justa y perfecta para redimirnos a nosotros, pecadores, que ahora podemos estar en la presencia de Dios. Aunque nos hemos equivocado, podemos estar en su presencia porque Él nos santifica. Ya no es un rito como los sacerdotes de antaño, ahora es la fe en Cristo Jesús. Pero era otro sistema de adoración. Y tocó el arca y cayó muerto. Y David se enoja. David, o sea, ¿quién no leyó el instructivo? ¿Y quién se enojó? Así, o sea, nosotros nos equivocamos y ¿por qué, Dios? Y no se vale. Nosotros no leímos el instructivo. Estamos haciendo las cosas que no son a la manera de Dios y no nos salen las cosas. Y nos enojamos. Es que David se enojó. Y David dijo: fíjate bien, el arca de la presencia de Dios no vendrá conmigo a Jerusalén. O sea, se desilusionó. ¿Qué tan fuerte se habrá enojado David para no buscar? Esto es David. Para decir: ya no estará conmigo la presencia de Dios. Y la dejaron en la casa de Obed-Edom. Estuvo ahí unos meses. Y en la casa de Obed-Edom, esos meses los aguacates dieron 10 veces más. Los berries 1000 veces más. Hasta a sus hijos les empezaba a salir músculos donde no tenían, y pelo y toda una onda. El Obed era pelón y le salió pelo otra vez. El pastor dice que todo le empezó a ir bien, todo bien. Su matrimonio bien, su familia bien. Y David toma una decisión. Y dice: voy a ir por el arca del pacto otra vez. Prefiero dificultades con la presencia de Dios que una vida fácil sin la presencia de Dios. Y David regresa. Ahora sí lee el instructivo. Ahora sí se prepara. Ahora sí hace los sacrificios correctos. Y llevan de regreso el arca. Está tan feliz David que David hace un baile impresionante. La Mical lo juzga y dice: me vale, me haré más vil por la. Tú sabes toda la historia. Eso está en 2 Samuel 6. Pero el punto es este: David tuvo que salirse del lodo de la desilusión. Estaba enojado, desilusionado. Y en este salmo, David está diciendo: Dios, rescátame del lodo de los insultos, de las murmuraciones. Mi punto es que no importa qué te ha estado atascando, distrayendo, sea desilusión, enojo, frustración, una mala experiencia, un error, los insultos, pensamientos, tú y yo tenemos un arma poderosa. Tenemos que saber que como amamos a Dios, hay un enemigo de nuestra alma, pero es mejor la presencia de Dios con dificultades que una vida fácil sin dificultades. Necesitamos insistir en una relación con Dios, una amistad con Dios, en todo lo que Dios tiene para nosotros. Señor, rescátame del lodo para caminar y avanzar en lo que tú tienes para mí. Amén. Vamos a orar, ponte de pie. Si puedes cerrar tus ojos un momento y si puedes abrir tus manos al cielo, si quieres hacerlo.

0: solo en forma de recibir algo. Y pide al Espíritu Santo, cierra tus ojos y el Espíritu Santo ven. Díselo, ven Espíritu Santo. Ven a mi vida, ven a mi corazón. Ven. En tus palabras dile, Señor, rescátame del lodo. Solo tú y Dios quizás saben lo que es ese lodo. Dile, Señor, rescátame del lodo. Entiendo que estas dificultades son porque te amo. Y te amo imperfectamente, te amo inmaduramente, pero te amo. Y tú ves que te amo, tú sabes que te amo. Y estoy sufriendo cosas que no pensaba, pero yo prefiero una amistad contigo aunque tenga dificultades, porque tu presencia es lo más valioso para mí. Tu presencia. En tus palabras, habla con Dios un momento. Señor, rescátame del lodo. Pídeselo, rescátame del lodo. Señor, queremos que tú seas el centro, lo primero de nuestras vidas, hoy y siempre. Algunos estamos regresando a prioridades correctas. Otros estamos dejando atrás desilusiones, enojos, frustraciones, amarguras. Estamos saliendo del lodo el día de hoy. Jesús está tomando tu mano como tomó la mano de Pedro y lo levantó cuando se estaba hundiendo en las aguas. Te está rescatando del lodo. No te atasques ahí, no te distraigas allí. Hay cosas nuevas para ti, hay más cosas en Dios para ti. Hay nueva paz, nueva gracia, nueva unción, hay nuevos llamamientos, hay nuevas cosas para ti. Este momento es tan importante. Mientras adoramos o mientras me escuchaste predicar, el Espíritu Santo a muchos de ustedes los estaba llamando. Quizá tú hoy reconoces, no tengo una relación personal con Dios, pero yo quiero su presencia en mi vida. Quizá han pasado cosas que te han alejado de su presencia, como David, una desilusión, pero hoy te das cuenta, yo necesito una relación personal con Dios. Y tú y yo no tenemos que hacer sacrificios como antaño, eso era una sombra. Jesús ya hizo el sacrificio en la cruz para podernos acercar a Dios a través de la fe. Si tú hoy quieres, yo quiero guiarte en una oración de salvación, de perdón de pecados, de reconciliación con Dios aquí y en línea y en todos los campos. Si tú quieres orar conmigo esta oración, en línea puedes escribir, yo quiero entregar mi vida a Cristo. Pero aquí me gustaría saber, solo puedes levantar tu mano un momento y decir, Andrés, yo gracias. Gracias por tu valentía, gracias, gracias, gracias, gracias, gracias. Un montón de manos, increíble, gracias, gracias. Allá atrás, gracias, increíble, gracias, gracias. Buenísimo. Pon tu mano sobre tu corazón. Cierra tus ojos. Todos juntos vamos a orar contigo. Cierra tus ojos, di conmigo, Señor Jesús, creo y confieso que eres el Hijo de Dios, el Salvador del mundo, que moriste en la cruz por mis pecados y resucitaste para darme salvación. Recibo tu perdón, lléname con tu Espíritu Santo, y desde hoy yo sé que soy un hijo de Dios, una hija de Dios. Soy amado, soy bendecido, soy perdonado y tengo vida eterna. Amén y amén. Felicidades a todos ustedes. ¡Qué extraordinario! ¡Vamos, iglesia!
1: 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Dios te siga bendiciendo.
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7: Hola amigos, quédense conmigo. Vamos a ver un mensaje ahora mismo que nos dará una gran perspectiva porque usaremos la Biblia para tener visión nocturna. Así es, exactamente. Escuchen, para tener una visión en la noche o visión nocturna de las Escrituras, no hay otro camino. De hecho, Dios nos dio la profecía bíblica por esa misma razón. Podemos aprender a observar los eventos mundiales a través de una lente bíblica. No hay nada igual, así que no vivan con miedo. Sepan lo que pasa a través de la lente de las Escrituras. Son tiempos emocionantes. Y quiero que escuchen, manténganse despiertos espiritualmente y caminen con valentía y confianza sin ansiedad. Dios no quiere que se preocupen. Él quiere que estén listos. Así que tomemos nuestras Biblias y sumerjámonos en este mensaje, Una visión en la noche. Hoy estoy dudando de que lo pueda lograr porque no hay forma de que yo pueda comunicar todo lo que necesito comunicar de manera efectiva, eficiente, de forma eficaz en un solo mensaje esta noche. Por esta razón, mi humanidad se interpone con esos pensamientos. La palabra de Dios es santa, verdadera y perfecta, y yo no lo soy, pero solo puedo dirigirlos a su palabra. Y la razón por la que hoy hago este preámbulo es por lo que pasa en el mundo que nos rodea. Desde nuestro último encuentro han pasado muchas cosas. Deben abordarse, deben verse desde la lente de una cosmovisión bíblica. Pero también, para serles sincero, todos aquí deben saber lo que dice la Biblia sobre lo que pasa en el mundo que nos rodea y no dejarse llevar por cosas o personas. Es decir, quienes quieren que piensen de cierta manera sin la Biblia dicen, esta es la sabiduría del mundo. Esto es lo que las personas necesitan saber. Esto es lo que pasa. Tenemos la Biblia y todos han venido a la casa de Dios donde se entiende su palabra. Este libro que sostengo no contiene la Biblia. Este libro es la Biblia y se nos ordena en las Escrituras enseñarla por completo, desde el libro de Génesis hasta el libro de Apocalipsis. Y creo, como he dicho a menudo, y lo digo con cariño, creo que la vida ha sido manipulada. Creo que la vida ha sido manipulada de esta manera. Pase lo que pase en nuestras vidas, personal, nacional o globalmente, la respuesta está en la Biblia, cada una de esas respuestas. ¿Se están escuchando? Para cada pregunta ha sido provista una respuesta por Dios. ¿Depende de nosotros buscar y ver las respuestas en la Biblia? ¿Practicamos la Biblia? Sí lo hacemos. Emocionense por eso. Pero también los animo a que puedan escribir muy pequeño en sus notas del día hoy. Con eso vamos a hacer algo un poco diferente. Leamos varias secciones de las Escrituras juntos. Pongámonos de pie por este mensaje especial ante las conversaciones de paz en el Medio Oriente. Y los acuerdos y lo que la Biblia tiene que decir sobre el mundo que nos rodea. El mensaje de hoy se titula Visión en la Noche. Visión en la Noche. Y así, de nuevo, vamos a leer varias secciones. Leeré la primera sección porque es solo un versículo, pero cuando pongan la segunda sección, ¿podrían seguirla por su cuenta? ¿Harán eso? ¿Pueden hacerlo? Así que leeré esto. Isaías 42:9. He aquí, esto es Dios hablando. He aquí, ya sucedieron las cosas primeras, ahora les anuncio las cosas nuevas. Antes que salgan a luz, yo se las anuncio.
8: Amén. Presente en su causa. Sí, que deliberen juntos. ¿Y quién ha anunciado esto desde la antigüedad? ¿Quién lo ha dicho desde entonces? ¿No he sido yo el Señor? No hay más Dios aparte de mí. Dios justo y salvador. No hay otro fuera de mí.
7: Versículo 22. Miren a mí y sean salvos todos los confines de la tierra, porque yo soy Dios y no hay otro. Siguiente versículo. Eso tiene que sacarles una gran sonrisa a todos, amigos. Ese es Dios. ¿Alguna vez han visto a Dios presumir su poder? Así lo hace, justo ahí. Versículo 10. Yo anuncio lo por venir desde el principio y desde la antigüedad, lo que aún no ha sido hecho.
9: Yo hablé y yo haré que suceda. Lo he planeado y también lo haré.
7: Juan 13:19. Escuchen esto. Jesús está hablando. Desde ahora les digo, antes de que suceda, para que cuando suceda crean que yo soy. Ya lo tienen.
9: Ahora se lo he dicho antes que suceda, para que cuando suceda crean.
7: Bien, yo tengo este siguiente, Juan 16:4. Sin embargo, les he dicho estas cosas para que cuando venga su hora, se acuerden de ellas que yo se las dije. El siguiente es suyo.
9: Les he hablado de estas cosas para que en mí tengan paz. En el mundo tendrán aflicción, pero tengan valor. Yo he vencido al mundo.
7: Por si no lo saben, esas fueron palabras de Jesús. Padre Dios, pedimos que nos hables por tu palabra. Hoy, aunque este tema sea polémico, nos entusiasma conocerlo, porque la verdad

Verdad es polémica y somos un pueblo de verdad. Vivimos en un mundo de mentiras y la línea ya ha sido trazada. Dios, solo te damos gracias porque podemos tener valentía, podemos tener seguridad porque estás en tu trono. Todo en el mundo seguirá el camino que tú dijiste. Estas cosas son una advertencia para el mundo y nos exhortan a mirar hacia arriba, a estar listos y siempre vigilantes y a estar caminando contigo. Oramos en el nombre de Jesús y el pueblo de Dios dice amén. Iré rápido hoy. Verán la razón en un momento. Normalmente no voy rápido, pero hoy sí lo haré. Y quiero darles la exhortación detrás de lo que acaban de leer hace un momento. Del Antiguo Testamento al Nuevo Testamento, Yahvé Dios le anuncia a Israel en el libro de Isaías. Lo leyeron hace un momento. Yo soy Dios. No hay otro Dios. Yo soy Dios. Yo soy el Salvador. No hay otro. Además de eso, les hablo de las cosas antes de que sucedan. Les hablo de eventos futuros y cuando ocurran, recordarán que yo soy el Señor, su Dios. Él dijo, no hay nadie como yo. Y lo que me distingue de todos los dioses del mundo pagano es que yo conozco el futuro de antemano. Su Biblia es un libro profético. Su Biblia es así de clara o incluso más. Piensen en cuanto toman unos binoculares para mirar. Hey, tenemos binoculares por toda la casa porque aunque vivimos en la zona residencial de Chino Hills, hay vida silvestre por doquier. No sé qué es lo que pasa. Es como un imán. Mis vecinos que viven justo al lado, no, a su casa no va ningún animal. Todos vienen a nuestra casa. Y yo tengo binoculares. Así que así podemos ver a estas aves y podemos ver a estos animales. Y es de locos. Pero cada vez, Dios la bendiga, ella es maravillosa. Lisa toma los binoculares para mirar a ese zorrillo o ardilla o halcón o a un pájaro y dice, no, no veo nada, no entiendo. ¿Cómo se usa esto? No entiendo. Y Lisa y los binoculares simplemente no se llevan bien. Pero gracias a Dios que cuando Lisa toma la Biblia, ella puede ver con total claridad. Gracias a Dios cuando ustedes toman la Biblia, podemos ver con total claridad. No hay ningún ajuste que tengamos que hacer. No hay que limpiar el lente. Y al avanzar en este estudio hoy, es muy importante. ¿Vieron el código QR hace un momento? Deberían haberlo escaneado. Veo que muchos de ustedes no lo hacen. ¿Pueden ponerlo de nuevo, chicos? Miren, parezco Vanna White ahora mismo con esto. ¿Pueden escanear esto? Van a querer escanear esto porque para cuando lleguemos al final dirán, cielos, lo hubiera escaneado. ¿Y qué es lo que hace exactamente? Cuando aparezca, entren al modo teléfono en su... al modo cámara en su propio teléfono. Toquen la pequeña barra amarilla y tendrán todas las notas. Tendrán todas mis notas, porque el Señor sabe que no puedo apegarme a mis notas. Y las tendrán y todo tendrá sentido cuando las miren más tarde. Pero van a querer todos estos versículos que tenemos hoy. Así que el punto es este. Ante la naturaleza del Dios que adoramos y del mundo que nos rodea, ¿qué debemos hacer? Es emocionante y conmovedor. La Biblia nos dice... Con Jesús hablando en Lucas 21:34, Jesús dice, miren por ustedes, que sus corazones no estén cargados de glotonería, de embriaguez y de las preocupaciones de esta vida. Vaya. Y que aquel día venga sobre ustedes de repente como una trampa, porque vendrá sobre todos los que habitan sobre la superficie de toda la tierra. Por cierto, en el estudio griego de esto, eso los excluiría a ustedes. Significa esto. En las leyes de interpretación bíblica de quien quiera que Jesús esté hablando, cuando hace esta declaración aquí mismo, porque vendrá sobre todos los que habitan sobre la faz de la tierra, excluye al creyente. ¿Escucharon eso? ¿Sobre quién viene todo esto? Sobre los que habitan sobre la faz de la tierra. Ustedes y yo no moramos sobre la faz de la tierra, dice la Biblia. Ustedes y yo moramos en el cielo. Vivimos aquí ahora, pero nuestra ciudadanía está en el cielo. Es una charla técnica. Quizás quieran investigar eso luego y estudiarlo. Y continúa en el versículo 36. Velen pues, en todo tiempo, orando para que tengan fuerzas para escapar de todas estas cosas que han de suceder y puedan estar en pie delante del Hijo del Hombre. Esa es una palabra fuerte de liberación de la ira de Dios. ¿Están escuchando? Mateo capítulo 24, versículo 45. Jesús dijo, ¿quién pues es el siervo fiel y prudente a quien su Señor lo puso sobre los criados de su casa para que les diera alimentos a su debido tiempo? Bienaventurado será aquel siervo a quien cuando su Señor venga lo encuentre. Haciendo así, es decir, velando
De cierto les digo que le pondrá sobre todos sus bienes.

tienes, pero si aquel siervo malo dice en su corazón, mi Señor tarda en venir, y luego Jesús continúa diciendo las cosas que les suceden a los que no están alerta. Cristiano, te hablo hoy para animarte. Usted y yo debemos estar alerta. ¿Cómo debemos estar alerta? Con la Biblia abierta, la palabra de Dios en el corazón y mirando lo que pasa en el mundo. Pasan muchas cosas ahora con las que el cristiano debería estar muy familiarizado. Aunque algunas de estas cosas nunca hayan sucedido antes, ¿cómo es eso posible? Porque Jesús nos dijo estas cosas de antemano. Es como entrar a hurtadillas y espiar algo, ¿eh? Él nos ha dado conocimiento previo de estas cosas a través de la palabra de Dios. Pero mencioné el título, una visión en la noche, o tal vez pensaron en visión nocturna, lo cual está bien. Escuchen, la visión nocturna les permite ver literalmente cosas que el ojo humano no puede ver. Visión nocturna. He visto la visión nocturna funcionando en Israel en situaciones en las que se me permitió participar y vimos esta increíble tecnología desplegada. He tenido la oportunidad de volar con las fuerzas del orden aquí en los Estados Unidos. Y se puede hacerlo mejor de noche con visión nocturna, al observar la escena del crimen desde un helicóptero y se emplea la visión nocturna. Es notable. ¿Sabían eso? Estados Unidos, Gran Bretaña, Israel. Hay un puñado de naciones a las que realmente les gusta llevar a cabo cualquier misión o guerra. De día o de noche, ¿no es verdad? ¿Quieren saber por qué? Porque la tecnología nos permite ver mejor de noche. La palabra de Dios nos permite ver mejor de noche. Cuanto más se oscurecen las cosas, más brillante se vuelve para el creyente. Cuanto más oscuro está, decimos, está más oscuro. Sí, pero escuchen, está oscuro y vamos a hablar de eso hoy. Pero cuanto más oscurece, amigos, escuchen, el cristiano no tiene por qué temer a la oscuridad. Miren, ahora que soy viejo, tenemos una luz de noche encendida para no tropezar con algo. Lisa y yo, a nuestra edad, no le tenemos miedo a la oscuridad. Ahora nos asusta una canica o algo en el camino, es la verdad. Pero tenemos una luz de noche para ver en la oscuridad. Pero escuchen, espiritualmente, porque somos cristianos, hay una luz. Luz de la palabra y el Espíritu Santo en nosotros. Y el mundo que nos rodea podemos ver cosas que la gente no puede ver. Y tenemos visión nocturna. Y Dios nos permite ver a través de su tecnología espiritual, si puedo decirlo así. Muy rápido, Primera de Juan, capítulo 1, versículo 7, dice, pero si andamos en luz como Él está en luz, lo cual es hermoso, significa que aunque haya oscuridad absoluta a tu alrededor, sigues caminando en la luz. Piénsenlo, la oscuridad física no significa nada para Dios. Es la oscuridad espiritual por la que Cristo vino a la cruz, murió allí por nosotros para liberarnos. ¿No es algo maravilloso pensar que como creyente, Jesús mismo nos dijo que si mueres creyendo en Él, vivirás, que jamás veremos la oscuridad? Incluso cuando estamos muriendo, no hay oscuridad para el creyente. Pero si andamos en luz como Él está en luz, tenemos comunión unos con otros. Y la sangre de Jesucristo, su Hijo, nos limpia de todo pecado. Noten que donde se quita el pecado, hay luz. Donde el pecado está presente, hay oscuridad. En 1 de Pedro capítulo 2, versículo 9, la Biblia nos dice, pero ustedes son linaje escogido, real sacerdocio, nación santa, pueblo adquirido por Dios, para que anuncien las virtudes de aquel que los llamó de las tinieblas a su luz admirable. Y todo el pueblo de Dios dijo, amén a eso, anótenlo en sus apuntes. Número uno, visión en la noche significa esto, significa que vemos lo que otros no pueden. Eres cristiano, eres seguidor de Cristo, eres creyente y puedes ver cosas que otros no pueden. Lo primero que queremos decir sobre esto es entender que la Biblia misma, la palabra de Dios, es la autoridad suprema. Y de esta manera lo planteamos y explicamos en esa naturaleza autocalificable de la Biblia. La Biblia misma, esto es lo asombroso. Amigos, escuchen. Mucha gente piensa que necesita defender la Biblia. Nunca he leído en la Biblia que se suponga que debas defenderla. Lo que debes hacer es desatar la Biblia. Simplemente desatarla. Quizá la conozcan, pero escuchen. Piensen en la Biblia. La Biblia dice en Hebreos 4:12 que es viva y más cortante que toda espada de dos filos. Este libro está vivo, no es

un libro como cualquier otro. Este libro vive y respira absolutamente la autoridad de Dios. La voluntad de Dios ha sido revelada al hombre y se llama la Biblia. Dios mismo nos la ha entregado. Al comprender esto, vemos que este libro

manera, que es de naturaleza autocalificable. Es decir, la Biblia casi te incita a que la desafíes. Por ejemplo, en el área de dar, ¿qué dice Dios en el área de dar? Dios dice, si me das a mí, yo te devolveré medida buena, apretada, remecida y rebosante de abundancia. ¿Qué significa eso en traducción? Significa que lo que sea que le des a Dios, Dios nunca estará en deuda contigo porque Él se encargará. Y lo que sea que eso signifique para Dios, te bendecirá con salud o te bendecirá con familia. No sé qué sea, depende de Él, pero no puedes dar más que Dios. Esa es una autoridad de la Escritura. Pero también esto, la Biblia dice el futuro por adelantado y se llama profecía bíblica. Y escuchen, es mejor no ir en contra de lo que Dios ha dicho. Puedes salir lastimado. No intentes tomar el plan futuro de Dios en la Biblia y cambiarlo a tu conveniencia, porque entonces tendrás problemas. La Biblia te dice una y otra vez, no, no alteres mi palabra. ¿Por qué? Porque es su palabra autoritativa. Y las Sagradas Escrituras te desafían a estudiarlas, ¿cierto? Y luego a ver si estas cosas son realmente ciertas. ¿Posee naturalmente una naturaleza autocalificable? Puede que hoy seas un gran escéptico de la Biblia y eso está bien, pero escucha, no te quedes ahí. Averígualo. Obtén respuestas a tus dudas y quedarás impresionado con la veracidad de la Biblia en cualquier área, ciencia, arqueología, incluso tecnología. Te sorprenderá descubrir lo que el libro de Daniel tiene que decir, por ejemplo. ¿Sabías que fue el libro de Daniel el que dijo que en los últimos días los hombres viajarán de aquí para allá por toda la tierra? Piensa en eso. ¿Sabías que la Biblia habla en términos de tecnología? Hablaremos de ello si llego a ese punto, sobre que en los últimos días no habrá más divisas en el mundo. No habrá más rublos, ni más dólares, ni más euros. Solo habrá una moneda y será numérica, solo números. La Biblia dijo eso. Se autocalifica y debemos llegar a la comprensión de esta palabra notable y podría decir futurista. Primera de Corintios capítulo 2, versículo 14 dice, pero el hombre natural no acepta las cosas que son del Espíritu de Dios porque le son locura. Mucha gente cree que la Biblia es un chiste y no las puede comprender porque se han de discernir espiritualmente. Vivimos tiempos interesantes, amigos. Ustedes dirán, ¿qué dices? Solo digo que la Biblia es la verdad. Tengan cuidado de qué lado se ponen. O eligen el lado de la Biblia o el del hombre. Y tenemos que coexistir en ese sentido. Vivimos en este mundo ahora mismo, pero vivamos bíblicamente. No caminamos a ciegas en la oscuridad con la palabra de Dios ante nosotros y la tenemos. Es la luz que brilla en ese camino que tenemos por delante. Jesús nos ha puesto en este momento a propósito para que tú y yo podamos vivir con valentía. No cabe duda. Pero escuchen, lo que vemos en el mundo debería acercarnos a la palabra de Dios y a las Escrituras, no solo por información, sino para ser transformados. Eso es lo que Dios quiere hacer con nosotros y seguir a Jesucristo día tras día. Tres puntos clave. Primero, centren su vida en la Biblia, que mande sobre cultura y opiniones. Segundo, sigan despiertos y vigilantes espiritualmente. Ver los eventos mundiales a través de una lente bíblica y de las Escrituras definitivamente mitigará la ansiedad. Y finalmente, camina con Dios. Escucha. Él quiere formarte cada vez más a la imagen de su Hijo Jesucristo y para lograrlo seremos testigos. Al caminar con Dios, amigos y familiares acudirán a nosotros y nos preguntarán, ¿qué está pasando? ¿Cuál es esa esperanza que tienes? Amigos, ¿podemos orar ahora mismo juntos? Señor, oramos para que nos uses, Dios, para que nos llenes de tu Espíritu Santo y que aprovechemos estos días y no nos pongamos la proverbial manta sobre la cabeza, sino que la tiremos y nos levantemos con valentía en el nombre de Jesús. Y así, Señor, te pedimos ahora que por tu gran poder hagas que tu palabra viva en nuestras vidas, que seamos simplemente vasijas entregadas. En tu nombre oramos. Amigos, si han hecho esa oración o si desean saber más sobre Jesucristo, nos encantaría poder ayudarlos. Nos encantaría ayudarles en su caminar con Dios y pueden hacerlo simplemente yendo a jackhibbs.esp.com
Y también podemos conectar con ustedes en redes sociales como Facebook e

0: Instagram y demás. Pero el hecho es que, recuerden, Dios nos dio la profecía bíblica para que estuviéramos listos para los días que tú y yo estamos viviendo. Es un privilegio y honor vivir en un tiempo donde miramos atrás a lo que Dios hizo con sus promesas cumplidas y entusiasmarnos porque Él actúa ahora en el mundo. Luego, podemos mirar adelante sabiendo que Dios tiene el control de todo. Él tiene el mando. Así que, amigos, nunca dejen que el mundo les robe las promesas y la paz que la palabra de Dios ya les ha dado. Dios los bendiga a cada uno de ustedes. Hasta la próxima.
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12: Diga conmigo, envíame a mí. Dígalo fuerte, diga, envíame a mí. ¿Alguien estará dispuesto? ¿Alguien estará dispuesto? Hay quien les predique, dígale, Señor, aquí estoy yo le voy a predicar. Amén. Vamos al libro de Romanos, que ha sido la base de esta palabra, versículo 14. Romanos 10, 14. El apóstol está escribiendo con una serie de preguntas que van un hilo conductor. Es tremenda la revelación que él trae, porque es como unos eslabones, que al final de esta predicación lo vamos a ver todavía con mayor claridad. Él viene y pregunta, ¿cómo van a invocar que Jesús es el Señor y Salvador? ¿Cómo le van a invocar en aquel en el cual no han creído? ¿Y cómo creerán en aquel de quien no han oído? Y luego pregunta, ¿y cómo oirán sin haber quien les predique? Y hace la última pregunta, ¿y cómo predicarán si no fueren enviados? Dígalo conmigo, ¿cómo predicaré si no soy enviado? Otra vez dígalo, ¿cómo predicaré si no soy enviado? Levante una mano al cielo y la otra póngala en su corazón en fe. Diga conmigo, Espíritu Santo, dígalo iglesia, Espíritu Santo, me presento ante ti, abro mi corazón, mi mente y mi sentido espiritual para escuchar tu palabra. Háblame, Señor, te quiero escuchar y ayúdame a entender y a poner en obra lo que tú nos enseñas. En el nombre de Jesús, diga amén, diga gloria a Dios y dele fuerte el aplauso al Señor que está en este lugar. Oh, gloria al nombre de Dios. Oh, gloria al nombre del Señor. ¿Y cómo predicarán si no fueren enviados? Es la última pregunta que hace el apóstol. La palabra enviados en el original bíblico griego es apostelo. Diga apostelo. La palabra griega apostelo viene de dos palabras base griegas. Uno es apo, que significa afuera, y estelo, que significa enviar. En otras palabras, cuando se habla de apostelo, se está hablando de enviar por fuera de lo que serían las cuatro paredes de una congregación, de una iglesia. Es decir, que el enviado no es hacia adentro, el enviado es allá donde hay gente. Por eso la palabra en la Gran Comisión dice id, ir y hacer discípulos, porque hay que ser enviados. ¿Cuántos dicen amén? Esto nos habla de muchas cosas, estoy en introducción, y una de ellas es que la evangelización o la predicación de la salvación no es un invento del hombre, no es una idea humana, es una iniciativa que viene de parte de Dios. Apostelo implica ser comisionado con autoridad y con propósito. Hay hermanos en la congregación que hacen parte, por ejemplo, de la fiscalía, de la procuraduría, de la contraloría, órganos del Estado que tienen una división de control y vigilancia. Algunos están en la señal y estarán escuchando, son familia de alguien que son parte del control y la vigilancia. Estas instituciones frecuentemente organizan algo que se llama comisiones y reúnen a un grupo de miembros, de empleados, de funcionarios, y van con una función específica a un área específica del país a desarrollar indagación, a desarrollar investigación, comprobación de hechos, etcétera. Están en una comisión. ¿Amén? ¿Me entiende? Ellos, aunque como ellos llegan a un lugar y quien lo recibe entiende que ellos son comisionados por algo, porque llegan con una identificación, quizás con un oficio, o quizás ya el oficio fue enviado y ahora simplemente es la fecha de la reunión. Amén. Y llegan con un propósito. Lo que no puede pasar en esa comisión es que extralimiten sus funciones. Cuando un funcionario público extralimita sus funciones, puede caer en peculado, por ejemplo, acción o omisión. Puede caer en una falta administrativa, puede caer, inclusive puede caer en una falta de tipo penal. ¿Por qué? Porque tiene un límite de funciones y se está extralimitando de funciones. Amén. A veces los policías de tránsito o demás le preguntan a uno, ¿para dónde, de dónde viene o para dónde va? Y usted no está obligado a decir, ¿para dónde voy? Él no le importa. Yo voy para donde tengo que ir. ¿Sí? Yo tengo la oportunidad, voy a decirlo aquí públicamente, de hablar con el comandante. Y a veces yo le digo, comandante, es que la gente se queja con justa razón. El otro día veníamos de ministrar, creo que estábamos, ya ni me acuerdo qué estábamos haciendo en Santa Marta, llegamos ya avanzada la noche y entonces nos detienen y es de dónde vienen y están tomando. Y uno, no. Entonces lo miran a uno así, le están tomando. Yo le dije, tengo cara de que estoy tomando. Y me quedé mirando así. Porque inclusive por código no te pueden acusar de que estás tomando si no tienen un dispositivo para comprobar que estás tomando. O sea, punto. Y tiene que estar calibrado y demás y demás. Pastor, ¿para qué está hablando eso? Para que entienda algo. Un enviado es alguien que tiene una autoridad, tiene un propósito, pero tiene unos límites, tiene un alcance. Esa es la idea de lo que el cielo ha definido para la gente que tiene que evangelizar, que tiene que llevar la palabra de salvación. Amén. El apóstol Pablo está preguntando, ¿cómo van a predicar si no tienen una autorización de ser enviado para predicar? Amén. Entonces no se trata de autoproclamarse predicador. Va a sonar raro lo que le voy a predicar hoy, pero esto es una palabra que nos va a aterrizar muchos conceptos. Porque hay sinnúmero de gente que está dolida con la iglesia del Señor y cree que eso lo justifica para hacer lo que le dé la gana. Y nos estamos saliendo del orden de lo que Dios quiere hacer, o como la palabra enseña que hay que hacerlo, y nos queremos inventar unos procesos que no son bíblicos. Amén. No nos podemos autoproclamar. Nosotros lo que tenemos es que aprender a recibir, a atender y a entender el llamado de Dios. Que cuando crecemos en eso, en recibir el llamado, entender el llamado, atender el llamado, entonces nosotros vamos a entrar en la tarea correcta. Y para hacerlo a la manera de Dios y no a la manera del hombre, ni aún a la manera de un pastor, sino a la manera bíblica, a la manera como la palabra de Dios lo enseña. ¿Cuántos alaban el nombre del Señor? Por eso, en cuanto al envío, iglesia, muchas cosas podríamos compartir, pero por asuntos de tiempo les comparto tres nomás, tres cosas del envío. Número uno, diga conmigo, autoridad. Otra vez diga, autoridad. Iglesia, el envío genera autoridad espiritual. Se lo repito, el envío genera autoridad espiritual. Porque quien es enviado va con la autoridad del que lo envía. En el libro de Juan, capítulo 20, lo lee en casa, versículo 21, el Señor Jesús le dice a los discípulos que el Padre lo envió a él. Por eso yo a ustedes los puedo enviar. Algo que es tremendo en la vida de Jesús, usted lo puede ver lineal en la vida del Señor, es que Jesús se ocupó siempre de mostrar al Padre. Nunca manejó una actitud independiente. Siempre, hasta el final de sus días, en vida, luego murió, resucitó, siguió siendo dependiente del Padre Celestial. Y era Jesús el dueño del aviso. Y a veces nosotros, con dos, tres dones, con dos, tres unciones, nos creemos los autónomos y creemos que podemos hacerlo como nos dé la gana. Y Jesús se mantuvo firme, firme en que el Padre lo envió, y bajo esa autoridad Él envió a los discípulos a predicar. Entonces entienda siempre algo, que el predicador, el que predica la salvación, actúa como un representante de Cristo y no un representante de uno mismo. Olvídese que uno viene aquí a representarse a uno mismo. La gente puede creer en su imaginario que uno está hablando aquí por uno mismo. No, uno está hablando aquí porque hay una comisión de parte del cielo para hablar la palabra del Señor. Y entre más bibliocéntricos seamos, entre más cristocéntricos seamos, mejor le va a quedar a usted la predicación. ¿Cuántos alaban el nombre del Señor? ¿Cuántos alaban el nombre de Dios? El mensaje, lo que decimos, se lo repito, lo he dicho muchas veces, tiene que alinearse exclusivamente con la palabra. Con la palabra. Tiene que alinearse. Porque si yo me salgo de esta palabra, hay gente que tiene un problema, un complique, y es que predican experiencia propia. A veces la experiencia puede estar alineada con la palabra, pero a veces no. A veces tu experiencia es distinta a la experiencia de otra persona. Hay gente en esta vida que no, por ejemplo, no hemos tenido nunca un problema de vicio con droga o con el alcohol. O no hemos estado en la delincuencia, no hemos estado en la cárcel, pero eso no significa que seamos más ni mejores. Porque quizás has cometido pecados y situaciones que ofenden más que el que está metido quizás en una cárcel hoy. Porque a veces nos creemos más y somos como el hijo, el hermano mayor de pródigo, que nunca nos equivocamos. Y queremos tachar a todos los demás. ¿Cuántos alaban el nombre del Señor? Entonces el mensaje, iglesia, tiene que alinearse con la palabra. ¿Por qué? Porque la palabra, escuche, predicar la palabra facilita, atrae el respaldo de Dios. Si es difícil pararse aquí es cosa seria. Había un hermano en la iglesia, aquí en la congregación, que siempre que, cuando comencé a pastorear, no gustaba de mí. Yo no sé si todavía gusta de mí, pero no gustaba de mí. Y se levantaba. O sea, apenas, no, que ahora el pastor que va a predicar, se levantaba y se iba. Yo, este cabezón, ¿qué? Yo, Señor, ¿te lo llevas o te lo envío? O sea, uno con la carnita se pone así como con ganas de pelear, ¿verdad? Y un día yo orando por el hermano, el Señor me dice, ponlo a predicar. Y yo, no, ponlo a predicar. Señor, si habla mal de mí, ¿acaso la iglesia es tuya? Entonces, hermano, le toca predicar. Y el hombre, lo pasamos a predicar un servicio, se montó aquí y le temblaba hasta los dientes, le temblaba. El pelo le temblaba. Y cuando se subió, un poco de gente se comenzó a levantar y se comenzó a ir. Después me dijo lo que le pasó, la experiencia que tuvo, y nunca más se levantó de una predica. Amén. Bendito remedio, ¿sí o no? Amén. Iglesia, cuando predicamos la palabra de salvación a la manera del Señor, aumentamos el respaldo de Dios y además fortalecemos la credibilidad del mensaje, porque no es mensaje tuyo, es mensaje del Señor. Hay gente que quiere volver doctrina a la experiencia personal. No, la experiencia personal es tuya, pero la línea de la palabra es la línea de la palabra, punto. Tú no puedes volver doctrina a tu experiencia personal. ¿Amén o no amén? ¿Sí o no? Amén. Es que hay gente que le pone tanta arandela al evangelio que enreda el evangelio y enreda a la gente. Yo no puedo volver doctrina a experiencias personales, gustos personales. Hay gente que, por ejemplo, no le gusta el deporte condena el deporte y dice, el cristiano no puede hacer deporte, no le gusta. Y hay otros que nos gusta el deporte. Yo no puedo decir que el que haga el deporte va a ser salvo. ¿Quién dijo? Hay un poco regordete que van a ser salvo, con todas las arterias tapadas, está bien, pero va a ser salvo. Amén. ¿Sí o no? Con la diabetes disparada y con la presión arterial, pero va a ser salvo. Y hay unos flacos que pueden estar muy musculosos y muy lo que sea y se van a quedar. A ti no te va a salvar la figura. ¿Amén o no amén? Las cosas hay que decirlas como que decirlas. Entonces yo no puedo volver doctrina cosas personales. Yo tengo que predicar la palabra, porque eso aumenta, repito, el respaldo del Señor. Eso aumenta la credibilidad. Y algo muy importante, blinda al predicador. Blinda al predicador. ¿Cómo así, pastor? Pues que yo me tapo, me arropo en esta palabra. Porque voy a decirle una cosa, y se lo digo de corazón. Como predicador, la mayoría de los predicadores no tenemos mucho que decir. ¿Cómo así, pastor? Como se lo estoy diciendo. Y pueden picársela de lo que sea y creerse lo que sea y que tienen todos los códigos y todo lo que sea. Eso es pura gracia de Dios. Que si no está el Espíritu Santo, no hay la obra que el Espíritu Santo quiere hacer. Y eso lo tenemos que reconocer todos. Y no nos podemos creer más de la cuenta. Porque a veces nos creemos más de la cuenta cuando el que hace la obra es el Señor. ¿Me está entendiendo? Entonces, cuando yo me centro en esta palabra, yo le digo, los calvinistas, que soy arminiano, que arminiano ni que nada, peleé con la Biblia. Ahí está. Nos toca borrar versículos, nos toca cambiar la... No. ¿Amén o no amén? Iglesia, se necesita que sea el cielo el que te envíe, porque si te envía el cielo, hay autoridad. Y le voy a traer un ejemplo. En el libro de Hechos, capítulo 13, enseña algo sumamente interesante.

Interesante. Y le doy contexto. El apóstol Pablo, que en ese tiempo no era apóstol, estaba comenzando el ministerio. Saulo es rescatado para Cristo. ¿Camino a dónde? ¿A cuál ciudad? A Damasco. Y lo respalda un hombre llamado Ananías, que trae la palabra profética y dice el destino de Saulo. Él llega a Jerusalén, de Damasco a Jerusalén, y allá lo querían, o sea, la gente primero que todo dice: ven acá, este es el que mata a cristianos, ayudó a matar a Esteban. ¿Cómo nos lo van a traer aquí? Entonces pareció un infiltrado. Hay gente que llega a la iglesia y parece un infiltrado. Y le dicen a uno como pastor: usted no tiene discernimiento, ore pastor, ore, porque tiene una cara, porque la gente cree que los brujos andan despelucados y con una verruga aquí y con los dientes. No, hay brujos que se ven bien parados, elegante, amén. Y entonces lo querían matar, o sea, querían atentar contra él los unos y los otros. O sea, Saulo llegó un momento en que no era ni para los cristianos ni para los fariseos. Ambos, usted sabe lo que lo quieran matar los unos y los otros. Entonces le echan: váyase de aquí, papito, y se va a un lugar que se llama bíblico Antioquía, no Antioquia, o sea, no paisas, Antioquía. Yo creo que de allá salieron todos los que llegaron a Antioquía, por eso los antioqueños son así como medio judíos, pero esa es otra historia, es una teoría mía. Sí, porque son nice los paisas. Me caen bien. Hasta lo de millonario me caen bien aquí. No, aquí hay unas cosas raras. Aquí el marido le da a la América y la otra le da a millonario. Y están con un pastor que le da al Junior. Imagínense eso. Eso es un milagro que hace el Espíritu Santo de Dios. Y entonces, iglesia, escuche. Llega a Antioquía y Antioquía se convierte en la segunda ciudad como plataforma del desarrollo del Evangelio a nivel mundial. Comienza en Jerusalén, pero luego están en Antioquía. Dice el capítulo 13 de Hechos que allí habían hombres, profetas y maestros de la palabra. O sea, gente de Dios. Y enseña el versículo 2, porque estaba Bernabé, estaba Níger, le decían Níger Lucio, y estaba Manaem. O sea, esto no es una alineación, son nombres. Y Saulo. Manaén era familia, o se había criado con Herodes el tetrarca. Entonces ellos están orando, dice, ministrando estos al Señor y ayunando, estaban tratando de escuchar la voz del cielo para decir: ¿a quién vamos a enviar? Y dice la palabra que dijo el Espíritu Santo. ¿Quién lo dijo? ¿Quién lo dijo? El Espíritu Santo. O sea, que quien envía no es el pastor, primero que todo es el cielo quien te escoge, quien te pone la inquietud, que te pone el querer como el hacer. Dice: apartadme a Bernabé y a Saulo para la obra a que los he llamado. Humanamente era más estratégico mandar a Manaén. ¿Por qué? Porque se había criado con Herodes el tetrarca y era más fácil que abriera puertas sociales. Pero no, Dios escoge a Saulo y escoge a Bernabé. Qué interesante es que la palabra que dice el texto bíblico es apartadme. Este apartadme es que el Señor te escoge para una tarea. Cuando yo le creo al Señor, cuando yo quiero predicar, cuando yo quiero enseñar, el Señor te escoge para una tarea. Le voy a decir algo más. Hay territorios en los que no todos los demás podemos entrar, pero usted puede entrar. Hay gente que usted tiene acceso que quizás yo no tengo acceso. Hay gente de esta sociedad, sean de territorios, digamos, bastante difíciles en la ciudad, de barrios subnormales, pero que usted entra y nadie lo va a atracar porque usted salió de allá. Entonces usted le van a poner atención cuando usted hable. O vas a una cárcel y le vas a hablar a excompañeros de la cárcel, te van a creer. ¿Por qué? Porque saliste de allí. O serás alguien que estás en algún nivel o círculo social que por nada del mundo esa persona quiere escuchar a un pastor. O están decepcionados los pastores, están decepcionados de las iglesias. Pero hay la puerta abierta para que tú llegues. Entonces tú vas a ser enviado por el Señor para llegarle a esas personas. Mire, cuando usted, ahorita dije, yo no puedo unificar los procesos de salvación de la

gente con el Señor. ¿Por qué? Porque hay gente, por ejemplo, una mujer que el esposo la rechazó, que la dejaron sola con los hijos, que le tocó salir de abajo. Hoy, por ejemplo, es una empresaria. Y llega una mujer a la congregación que la dejó el esposo, que la tienen por debajeada. Póngansela a la hermana fulana. Ella sabe exactamente por dónde ha atravesado. Esta mujer está atravesando porque ella ya lo pasó. Tiene una voz de autoridad para decir: el Señor te puede ayudar, mujer, y te puede llevar a esto. Y mira, esto pasó, aquello, esto y esto conmigo. O el que salió del alcoholismo. Hay gente que estuvo en el infierno del alcoholismo, por ejemplo, pero Dios lo rescató. Así que si llega alguien, un varón, a la congregación que está en batalla de alcoholismo, pónganselo al hermano fulano, que él entiende perfectamente el proceso. Él sabe que un viernes en la noche es una batalla, él sabe que un sábado es una batalla, y él sabe cómo se sale adelante. Pero el proceso del uno o el proceso del otro no es exactamente un proceso unificado. Cada quien. ¿Me está entendiendo? Entonces, iglesia, el Espíritu Santo pone aparte para un llamado, para una obra que Él escoge. Diga número uno, diga autoridad. El envío otorga autoridad. Número dos, diga conmigo respaldo. Diga respaldo. Porque el envío implica una comunidad de fe, una congregación que respalda y acompaña al enviado. Y esto va a comenzar a romperle pistones a más de uno aquí. Gente que me escucha. Dice el versículo 3, Hechos 13. Entonces, habiendo ayunado y orado, les impusieron las manos a Bernabé y a Saulo y los despidieron. La iglesia de Antioquía oró, ayunó, impuso manos y envió a Bernabé, a Pablo, a la obra misionera, y se abre el primer viaje misionero. Nosotros creemos que la evangelización es un asunto individual. Y aunque lo hagamos uno a uno, en lugares donde ni el pastor se entera porque usted trabaja en una empresa X y allá usted está evangelizando, tiene que ser parte de una congregación. Tiene que ser parte de un grupo de hombres y mujeres que le están creyendo al Señor. Le voy a decir, porque es muy importante que la congregación reconozca tu llamado. Hay gente que tiene una falsa humildad, y es al revés, tienes orgullo. Porque hay gente que dice: yo soy vice Jesús y yo me entiendo con el Señor, yo no necesito al pastor. Cuando alguien dice eso, está grave. ¡Pum! Yo ahí no peleo mucho, yo le digo: Señor, trátalo. Porque yo no voy a imponer a alguien y lo voy a obligar. Le va a tocar pasar por un proceso de aprendizaje. Porque todos necesitamos el cuidado de alguien. Todos necesitamos el respaldo de alguien. Todos necesitamos que nos apoyen. ¿Cuántos alaban el nombre del Señor? ¿Cuántos alaban el nombre de Dios? Aplauda a Dios que está en este lugar. ¿Qué dice el Señor cuando habla de vayan a Jerusalén, Judea, Samaria y los confines de la tierra? ¿Sean qué? ¿Cuál es la palabra? Dígalo duro. Dígalo otra vez. Más fuerte. Testigos. El dueño del aviso, que se llama Jesucristo, necesitó testigos. Gente, varones y mujeres que revalidaran que lo que ocurrió sí fue verdad. No había Google. No había inteligencia artificial, no había bibliotecas como hoy, no había manera de que se registro fotográfico o videos. Hoy es más fácil, pero en ese tiempo lo que te valía era la opinión, la palabra. Por eso, en la costumbre hebrea se necesitaban tres testigos. Al menos tres personas. En la teología se enseña que para que algo se convierta en doctrina se necesitan tres pasajes que hagan contexto. Porque eso da testimonio. ¿Me entiende? Y algo tremendo, y es que la palabra testimonio, testigo, perdón, en el original bíblico es martus, de donde viene mártir.
Y hay un dicho callejero que dice que por la verdad. ¿Por qué mártir? Porque usted se tiene que plantar en decir, eso sí es de Dios, eso sí lo hizo el Señor, y te puede costar vida. Usted está diciendo la verdad, diga la verdad, es la verdad. Se lo digo de otra manera, si usted es llamado a un juicio y ser testigo en el juicio, o sea, usted va a ser usado por la defensa, por el que acusa, a usted le van a decir, usted promete que usted va a decir la verdad, si voy a decir la verdad. La persona tenía el arma, no tenía el arma. No tenía el arma, no estaba ahí. Esa persona estaba en otro lugar. Ustedes están acusando a una persona que es alta, así, gordita, y el que mató es uno bajito. Yo fui testigo. ¿Usted está seguro? Claro que sí. Un testigo falso es lo peor que puede haber. Iglesia, Jesús necesitó testigos. Por eso están los discípulos, no solamente para llevar el evangelio, sino para decir, yo lo vi, yo lo experimenté, yo recogí los pedazos de pan, yo recogí los pescados multiplicados, yo vi a ese niño, ese muchacho resucitar, yo vi a Jesús caminar por el mar, yo vi cómo las redes se llenaban de peces, yo vi, se necesitan los testigos. ¿Y quién mejor para tu ministerio que la iglesia del Señor para decir, yo creo en el llamado de esa persona? ¿Por qué? Porque está dando testimonio. Entonces recuerde que número uno, se necesita la autoridad del cielo, pero además se necesita que la iglesia te arrope. Se necesitó que el Espíritu Santo dijera, Pablo y Bernabé van para el ministerio, pero se necesitó que impusieran sobre ellos las manos y los despidieran y los mandaran a hacer el ministerio. ¿Me está entendiendo? Iglesia, se necesita no ir por la cuenta propia. No se invente ministerio que el Señor no le ha dicho que haga. Haga la tarea que tiene que hacer. No se ponga a ser creativo y llevarse a unos territorios que no es lo que Dios le dijo, porque se va a equivocar. David no peleó con Goliat con la investidura de Saúl, con las armas de Saúl. ¿Por qué? Porque no tenía la capacidad. Peleó con lo que él tenía. ¿Por qué? Porque era el llamado de Dios. Cuando uno hace el servicio sin envío, el predicador carece de respaldo espiritual. Y le voy a decir algo más, el predicador está expuesto espiritualmente ante los ataques del enemigo. Usted nació en no sé en cuál pueblo, nació en dónde, que salió, dónde nació, en Santander, en dónde, dígame un pueblo allá, en Bucaramanga. Pastor, voy a Bucaramanga y mi familia, esto es un ejemplo, han sido amantes de la brujería y de la hechicería. Y voy a llevar una palabra en contra de eso. Qué bueno es que la persona que va a hacer esa palabra, que va a llevar esa administración, va a ser pastor este miércoles a las 12 del día. A las 12 del día, haya gente doblando rodillas por la hermana que va a hacer la predicación allá a su familia en Santander. No sé si me está entendiendo. No es que el cielo no tenga potencia, sí, todo el poder que quiera, pero el cielo ha diseñado de que nos ayudemos los unos a los otros. Por eso a unos hizo pastores, por eso a otros los hizo profetas, por eso a otros los hizo maestros, a otros los hizo evangelistas, a otros los hizo ayudadores. Hay gente que ayuda, hay gente que administra la obra. No todos hacemos lo mismo, porque entre todos conformamos un cuerpo. Menos mal que no somos un solo pulgar, ni somos un ojote, somos un cuerpo. Amén. Y entonces usted tiene que entender que si no se apoya, usted está expuesto a ataques. Y además le voy a decir algo, toda persona que haga la obra del Señor, aquí no vengo a echarle cuento ni mentira, toda persona que hace la obra del Señor va a tener una contra espiritual, punto. Ay, pastor, pues sí, porque esto es una batalla espiritual. Entonces, entre usted mejor esté respaldado en la retaguardia, mejor le va. Puede ser muy pastor y lo que sea, yo necesito gente que esté intercediendo en este momento. Gente que esté orando, Señor, usa al pastor. Pastor, Señor, que no se enrede, pastor. Señor, tú sabes que el pastor habla atravesado. Señor, tú sabes que el pastor sale con unas cosas. Pastor, que el pastor no salga con esas cosas. Usted ore por mí. No me critique. Ore por mí. Lo dice el sabio Carlos Ortiz, un pastor de Miami. Amén. Porque no somos infalibles. Y cada quien necesita hacer una función. Además, dice la palabra, enseña por allá Eclesiastés que son dos, mejor dos que uno. Y no es solamente para los matrimonios.
Es mejor, Él mandó de dos en dos. Porque hay días en que usted amanece con los apellidos revueltos. Hay días en que usted está down. Y usted necesita que alguien le levante el ánimo. Que alguien le saque una sonrisa. Batalla que libramos la humanidad en COVID en el año 2020 y demás. Una batalla bien fuerte. Y necesitábamos en ese encierro que no. Yo conocí en las redes, ¿sabes? Que se dispararon las redes sociales. Y una negrita por ahí se levantaba todas las mañanas, no cristiana. Y se levantaba. ¿Cómo amanecieron? La vocecita así. Yo buscaba a la negrita. Y dice, hoy amanecí con la autoestima por el piso. Pero en el último piso del edificio más grande, ya en la negrita, lo animaba uno. ¿Por qué? Porque los hermanos de la fe eran, ore por mí, pastor, estoy deprimido, pastor, no tengo para comer, pastor, tengo este problema, pastor, mi tía está con él, tiene el tubo, el otro que lo está en la UCI, que no le han dado la UCI, pastor, yo necesitaba buscar a alguien que me animara. Dos son mejores que uno. Amén. Y lo tercero del envío que le quiero compartir, diga conmigo, orientación. El envío define la dirección y el lugar de la misión. Y viene algo aquí muy interesante. Mateo capítulo 10, versículo 5. Jesús dice, a estos 12 se envió Jesús. ¿Qué hizo Jesús? ¿Qué dice ahí? Envió. Y sigue diciendo, y les dio instrucciones diciendo, por camino de gentiles no vayáis. Y en la ciudad de samaritanos no entréis, sino id ante las ovejas perdidas de la casa de Israel, yendo, predicad diciendo, ¿cuál es la prédica? ¿Cuál es el mensaje? El reino de los cielos se ha acercado. Y eso se mantuvo así por un tiempo. Pero luego dice, porque ahí está diciendo a dónde ir, a dónde no ir y cuál mensaje predicar. Pero luego dice Lucas 24, 46, por ejemplo, que Jesús les dijo, así está escrito y así fue necesario, que el Cristo padeciese y resucitase de los muertos al tercer día. O sea, aquí está Cristo resucitado. Dice, y que se predicase en su nombre el arrepentimiento y el perdón de pecados en, ¿dónde? En todas las naciones, comenzando desde ¿dónde? Desde Jerusalén. Parece una contradicción. Porque primero le dijo una cosa y ahora está diciendo otra. Esta mañana temprano, cuando vine, le dije, Señor, dime algo más. Porque en la teología, en el Instituto Bíblico, nos enseñan que, y es aceptado esto que voy a decir, que el Señor da esa instrucción porque había una enemistad entre el judío y el samaritano, o el del norte de Israel. Entonces era por evitar el conflicto y tal y tal. Yo le decía, Señor, yo lo voy a decir, pero dame algo más. Y la palabra que vino a mi espíritu, y lo comparto, es porque no estaban preparados para ciertas batallas. Ocurre que Salomón pecó delante de Dios, hizo lo malo y generó unas alianzas que dañaron la santidad del pueblo. Dios toma la decisión de romper el reino en dos reinos, el del norte y el del sur. El del norte llamado Israel, capital Samaria, el del sur llamado Judá, capital Jerusalén, junto con la tribu de Benjamín. El resto de las 10 tribus con el norte. Pero no ocurrió en vida de Salomón, sino cuando su hijo Roboán recibe el reino y Roboán fue altivo. Un rey o un varón llamado Jeroboán primero le dice a Roboán, bájanos el yugo, bájanos los impuestos, bájanos. Y los jóvenes, ojo, los jóvenes, Roboán no quiso escuchar a los ancianos, escuchó a los jóvenes sin experiencia. Ellos dijeron, sé más duro que tu papá, que tu dedo sea más duro que el dedo de Salomón. Terminó la situación en que se rompió el reino. Jeroboán primero comete esta situación. Como la orden era Jerusalén, centro de adoración, y ahora él está abriendo un reino en el norte que monta a Samaria como la capital,
Entonces da la orden, levanta

una estructura de sacerdotes que no vienen de los levitas. Y comienza a hacer el sincretismo, comienza a traer lo pagano con lo profano. Y es una decisión política, es para que la gente no vaya a Jerusalén a adorar a Jehová. Entonces comienza a levantarse una contaminación espiritual en Israel, en la parte norte. Y cuando aparece Acab y Jezabel, que es Fenicia, todavía se exacerba eso mayor y aparecen los sacerdotes de Baal y de Acera. Entonces es una región que no solamente, escuche, no solamente hay una diferencia cultural, no solamente hay un resentimiento de cultura, sino que ahora aparece una diferencia espiritual. Ahora volvamos a Jesús, tiene a los discípulos y resulta que está Pedro. Y Jesús ve a Pedro y dice: Pedro, ¿está bautizado? Ya comenzó a ir al Elip, pero todavía no estaba preparado para enfrentar a esos demonios, porque Pedro no oraba. Pedro era carnal y todo lo quería arreglar a puño y patada. Pedro no lee la Biblia, la comenzó a leer en Hechos 1, y Pedro no tiene el Espíritu Santo. Entonces Jesús dice: si yo mando a estos cachorros a predicarle a los samaritanos, me dañan la iglesia. Porque hay niveles en los cuales, para los cuales yo no estoy preparado para llegar. Tengo que pasar un proceso. El pastor Carlos era poco dado a la, como la enseñanza de un maestro, aunque era un hombre maestro también. Pero él no era tan metódico, más bien quiero decir eso. O sea, que vamos a hacer manual de no sé qué. No, él decía: esto sales con ayuno y con oración. Porque era evangelista, su base. Y él era un entrenador de guerra espiritual todo el tiempo. Teníamos que sacar la información. Y salía con unas cosas sumamente curiosas. Le he contado testimonios, hay pero río de testimonios por contarle. Pero una de las cosas que yo más no me gustaba era ir a Santa Marta con mi papá. Porque ir a Santa Marta con el pastor no era ir a Santa Marta, era ir a Palermo, en la Chinita, Tasajera, Ciénaga, una finca por allá metido, hasta que llegamos a Santa Marta en la noche. Y después que hablaba y oraba por allá, vamos, nos devolvemos para Barranquilla, entonces arrancamos para Barranquilla. Y cuando estábamos llegando al peaje de Tasajera, decía: no, para aquí, vamos a entrar ya a Tasajera un momentico, 11 de la noche. Y yo decía: ay, Dios mío, yo veía la cama en visión, vamos para allá. Pastor. O el que iba manejando. Y tocaban la puerta. Llegó el pastor Carlos, entonces se regaba. Llegó el pastor Carlos, se prendían las cámaras de seguridad del barrio. Y yo lo he dicho, y la verdad, lo delicioso del asunto es que preparábamos jarra frita. O sea, uno sentía así en carbón y tal. Del resto, hermano, eso era una cosa brava. Entonces nos decía a los 3, 4 que estábamos con él: agárrense las manos y comiencen a orar ahí. Hablen en lengua. Y uno comenzaba ahí: en el nombre de Jesús, Señor. Y sácame. Y él comenzaba a hablar en lengua. Rirra. Tráigame, aquí hay una muchacha endemoniada. Y traían una flaquita, trajeron un día. Esa mujer era el esqueleto andante. Y esa mujer estaba muriendo en vida, esa pelada, pobrecita. Nosotros vimos ahí. Y entonces la tiene enfrente y dice: tú tomaste un bebedizo. Dijo todo, te lo dio fulano. Fulana, pi, pra, ta, vomita ahora en el nombre de Jesús. Y ¡guau! Vomitó. Entonces viene y dice: miren, venga y vea. O sea, uno a ver el vómito. ¡Guau! ¡Qué vómito tan tremendo! ¡Guau! Dentro del vómito, un palito. Esto es lo que le estoy diciendo tal cual. Un palito así. Y dice: miren lo que va a pasar. Y el bendito palito se creció, hermano, allí en el vómito. Nosotros, santo Dios. Entrenamiento. Una vez fue a una iglesia en Soledad. Y yo lo acompañé. Yo estaba en el piano allá, como cuando el hermano que está en el piano, yo estaba ahí. Con cara de que estoy en el piano. El pastor de esa iglesia no quería invitar al pastor Carlos. Pero los hermanos de los caballeros de la iglesia tenían una campaña, insistieron hasta que lo invitaron. Y el viejo viene y le dan el micrófono. Entonces se pone en el púlpito así, le dan el micrófono. ¿Cuál es el micrófono?

Tiene piano. Y así que dice, huele a azufre. El pastor no lo quería invitar de la iglesia porque salía con esas cosas. Y yo, yo solté el piano, dije, ahí viene. Y el pastor se sentía todo incómodo y miraba al presidente de los caballeros de la iglesia y dice, otra vez así que, dice, sí, señor, huele a azufre. Dice eso, una muchacha allá del fondo grita, ¡ah! Un demonio comienza a gritar por allá, ¡ah! Y sale corriendo por toda la mitad de la iglesia que tiene un pasillo y viene corriendo y nosotros ya como que, y está un hermano aquí, los ujieres, que estaban ahí, enhielado, viene la endemoniada gritando. Y cuando ya va llegando, el pastor suelta la palabra y dice, te reprendo en el nombre de Jesús. ¡Ay! En vez de caer para acá, cayó para allá. ¡Po! Y le dice al ujier de la iglesia, se le dice, ministrale liberación. Y le dice, repréndele el demonio. Y va el otro allá, un ojo abierto, ojo cerrado así. Allí se activó en ese varón que hoy es pastor, un espíritu, un ministerio de liberación. Pero no estábamos preparados para esos voltajes. Entonces uno tiene que entender, el cielo lo entiende a uno. Pero uno es abusivo y uno es atrevido. Entonces uno se quiere meter en unos territorios que el cielo todavía no te ha llamado. Por eso necesitas el acompañamiento de la iglesia. Por eso necesita, no es que el pastor se la sepa más que todo el mundo, es un principio de autoridad en el Señor. Porque a veces uno le dice, hermana, todavía no es el momento de ir administrando la familia, espera un momento más. Una pareja de la iglesia, de acá de la congregación, un buen día me dice, pastor, me escribe, me invitaron a la vigilia de la emisora, yo le voy, dice, no vaya. Pastor, no vaya. Y yo no le di la explicación, se la di después. Le dije, porque todavía no es el momento, porque te vas a complicar, porque hay que ir paso a paso. Pero cuando uno se cree vice Jesús y no le importa el pastor, uno se inventa un ministerio que no fue lo que Dios te llamó. No hay nada peor, se lo digo, no hay nada, se lo digo con amor, no hay nada peor que inventarse unas tareas en la obra que Dios nos dijo que la tenías que hacer. Es lo peor que puede hacer, pues te vas a equivocar. El arca la traían en unas vacas, con unas vacas en un carruaje. Iba para el templo, iba para la ciudad, pero no era el orden de Dios. Y Usa, un joven con un corazón hermoso, metió la mano para que el arca no se cayera y la gloria de Dios lo mató. ¡Pum! Y uno dice, ¿cómo así que lo mató? David no entendió. ¿Qué pasó? Que hizo una cosa que no tenía que hacer, aunque era una buena intención. No sé si me está entendiendo. Usted necesita orientación. Porque la orientación te marca límites. Te marca niveles. A veces usted reprende demonios y reprende cosas por costumbre, pero no, lo que usted está diciendo no es bíblico. Usted está matando al diablo, el diablo no lo va a matar. No, él destruye al diablo, no lo va a destruir. Y pastor, ¿y usted por qué dice eso? Porque la Biblia enseña que va a ir al infierno y luego va a ser echado con el infierno al lago de fuego y azufre. Entonces usted no puede orar una cosa que no es verdad, pero como usted se cree vice Jesús. Y entonces dice que el pastor no tiene unción. Ah, pues. Escuche. Entonces Jesús dio instrucciones. Si usted lo quiere entender más técnicamente, más contemporáneamente, es dirección estratégica. Jesús te está diciendo a quién predicar, en qué tiempo predicar, bajo cuál enfoque predicar. No todo el mundo te va a entender arrepentido y convertido porque todos se van para el infierno. Hay gente que dice, te entra en reversa. Nicodemo llega donde el Señor y Jesús se lo tiene que ganar para salvación. Jesús le ha podido decir allí, le ha podido decir, tú eres un fariseo y tú eres un sepulcro blanqueado. No le dijo eso. Y hay gente que a todo el mundo le está diciendo sepulcro blanqueado. A todo el mundo está insultando, pero Jesús no se lo dijo a Nicodemo. Le dijo algo, le dijo, tienes que nacer de nuevo. ¡Bum! Nicodemo comenzó y a esa clase yo no fui, porque yo no me acuerdo eso. ¿Dónde dice en la Torá que hay que nacer de nuevo? Explícame. Y Jesús le dice, tú siendo tan

inteligente y tan conocedor no sabe lo que significa nacer de nuevo. Nicodemo decía, tengo que entrar en la barriga de mi mamá. ¿Será que así ya viejo? ¿Y cómo entro yo a la barriga de mi mamá? ¿Este señor de qué me está hablando? Ay, papá. Lo ganó para el reino y para siempre. ¿Me está entendiendo? Entonces, el envío, con el envío viene un paquete. Y es el paquete de la dirección. Y es el paquete de darte el lugar de la misión. Hay lugares donde le estás sacando el cuerpo a predicar. Hay gente que estás evitando predicar. Pero el Señor te ha dado sueños con esa gente. El Señor te viene diciendo, es allí. Tienes que hablarle a Él. Tienes que hablarle a Él. Tienes que hablar. Habla mientras sea tiempo, porque Él, ese se puede morir. Y te va a pesar. Amén. Repito, hay gente que usted le puede llegar y yo no le puedo llegar. Porque no quieren saber de un pastor. Porque no gustan de la iglesia. Porque no les gusta esto que estamos haciendo. Pero están necesitando de Dios. Entonces Dios le va a rodear de personas que le van a llevar la palabra. Y ojalá usted sea la persona. ¿Para qué? Para que entienda que no todos somos llamados a predicar en los mismos lugares. Ni a predicar de la misma forma. Pero Dios a cada uno le da guía según su plan y el uso que te tiene a ti para predicar el evangelio de salvación. El hecho cierto es que hay que despertar a este llamado de Dios y dejar de estar sentado en una silla y comenzar a decirle, Señor, heme aquí, envíame a mí. Colóquese sobre sus pies y levante sus manos al cielo. La clave, iglesia, es decirle, Señor, estoy a tu disposición. Dígaselo. Estoy para ti, Señor. ¿Cuántos alaban el nombre del Señor? Y quiero que entienda algo. Mire esto que está en la pantalla. Es la cadena de evangelización. Aprenda algo que aquí pasó. El apóstol Pablo, muy inteligentemente, las preguntas las montó de atrás hacia adelante. Él comenzó, ¿cómo pueden invocar? Pero no es el comienzo, es el final. El comienzo es ser enviado. Es el comienzo. ¿Enviados a qué? Siguiente paso, a predicar. ¿Para qué me envía a predicar? Para que oigan. Porque si no viene el rema del Espíritu, la fe viene por el oír la palabra de Dios. Entonces, ¿qué? No van a poder, ¿qué? Creer. Y cuando alguien cree, alguien pecador cree, entonces va a poder invocar a Cristo como Señor y Salvador. El apóstol nos llevó al revés la conversación, pero es para despertar en el lector el pensamiento. ¿Por qué? Porque el Señor no quiere que tú repitas como loro. El Señor quiere que tú lo escribas en la tabla del corazón. Entonces, si quieres ser usado por Dios, entiende que tienes que ser enviado. Diga, enviado. ¿Enviado a qué? A predicar. ¿Predicar para qué? Para que otros oigan. Y si oyen la palabra rema, ¿qué se va a habilitar? La fe, van a creer. Y cuando alguien cree, entonces va a invocar a Jesús como Salvador. Esa es la cadena de la evangelización. Él preguntó al revés. Él viene y dice, ¿cómo pues invocarán a aquel en que no han creído? ¿Y cómo creerán en aquel de quien no han oído? ¿Y cómo oirán sin haber quienes predique? ¿Y cómo predicarán si no fueren enviados? ¿Por dónde comienza la historia? Ser enviado. En esta iglesia, nosotros no somos la panacea ni la última guapanela del desierto, pero hemos buscado la manera de obedecer a esta palabra. Por eso aquí hay un ministerio de evangelización. Operación Felipe está hecho y exclusivamente hecho para ganar almas para Cristo, para nada más. Escuchen, lo que está en Operación Felipe, ustedes están allí es para predicar el evangelio, se lo dice el pastor. Para eso se levantó. ¿Por qué? Porque alguien tiene que ir a predicar. Ojalá toda la iglesia fuese parte de. Amén. Y la élite la hemos levantado para enseñar discipulado, para que la gente entienda el proceso. Iglesia, hay que ser enviados. Hay que predicar para que otros escuchen, para que crean y puedan invocar.

a Jesús como Salvador. Dígale: Señor, heme aquí, envíame a mí. Diga: heme aquí, envíame a mí. Quizás usted no sepa cómo decirlo todo bien, pero tienes que tener el corazón. Iglesia, Dios llamó a Abraham.

Éxodo 3. Y Moisés respondió: heme aquí. Dios llamó a un joven llamado Samuel. Primera de Samuel 3. Y Samuel respondió: heme aquí. Y enseña Isaías 6. Dice el texto, versículo 6, dice: oí la voz del Señor que decía: ¿a quién enviaré y quién irá por nosotros? El cielo quiere que vayamos nosotros. ¿Quién irá? Dice la palabra que entonces Isaías respondió: heme aquí, envíame a mí. ¿Habrá alguien que dice: envíame a mí? ¿Habrá alguien que dice: envíame a mí? ¿Quién les predicará? Dígale: Señor, envíame a mí. Quiero predicar, Señor. Predicar mensaje de salvación. Iglesia, Dios te ha colocado en un ambiente donde tienes compañeros, amigos, familiares, que la palabra que tú les digas va a tener autoridad, porque han visto tu proceso, que quizás de seguro va a ser mejor recibida que si lo predica un pastor. Dile: Señor, heme aquí, yo quiero predicar. Levantamos nuestras manos y adoramos el nombre del Señor. Decimos: iglesia,

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para ver cómo están. Y Bernabé quería que llevasen consigo a Juan, el que tenía por sobrenombre Marcos, pero a Pablo no le parecía bien llevar consigo al que se había apartado de ellos desde Panfilia y no había ido con ellos a la obra. Hubo tal desacuerdo entre ellos que se separaron el uno del otro. Bernabé, tomando a Marcos, navegó a Chipre y Pablo escogió a Silas y salió encomendado por los hermanos a la gracia del Señor y pasó por Siria y Sicilia, confirmando a las iglesias. La gracia construye relaciones que edifican y enriquecen. La gracia siempre tiene algo nuevo para ti. La gracia de Dios se activa en la iglesia. La gracia de Dios nos conduce a superar los desacuerdos. La gracia de Dios construye relaciones de beneficio. Amén. La

unión ministerial entre Pablo y Silas, también llamado Silvano, es una cotadora de lecciones sobre las relaciones bendecidas por la gracia de Dios. Silas fue uno de los líderes enviados por las autoridades de Jerusalén para acompañar a Pablo y a Bernabé en la misión de comunicar el mensaje a las iglesias sobre lo que se requería de los gentiles que habían entregado su vida a Jesucristo. Junto con Silas fueron también comisionados otros líderes de la iglesia llamados Judas o Barsabas, de quien poco se sabe. Después, entonces, pareció bien a los apóstoles y a los ancianos con toda la iglesia elegir de entre ellos varones y enviarlos a Antioquia con Pablo y Bernabé, a Judas, que tenía por sobrenombre Barsabes, y a Silas, varones y principales entre los hermanos. La palabra de Dios nos enseña en toda esta gracia que el Señor tiene preparado para nosotros, esta lección, nos enseña que la gracia construye relaciones y bendiciones. Cuando nosotros nos relacionamos en un mismo sentir, en un mismo caminar, con una misma meta, podemos lograr y recibir la bendición y las relaciones que Dios nos crea con otros hermanos. En esta hora, hermanos, vamos a únase con nosotros, vamos a orar, vamos a clamarle al Señor para que Él se manifieste en sus peticiones. Pueden llamar a los números 201-200-7112, 200-7113. Amado Dios, Padre eterno, Señor, vengo delante de tu presencia, reconociéndote, Señor, que sin ti no soy nada, que fuera de ti nada puedo hacer, Señor. Padre, en esta hora, Dios, yo te pido en el nombre poderoso de Jesús que tu poder, tu gracia y tu misericordia, Señor, se manifieste en aquel guardia de seguridad, Dios, en aquel que está dejando un turno y el que está para recibir otro turno, en aquella enfermera, el personal de la salud, aquel médico, Señor, aquella enfermera, aquel auxiliar, aquel personal de mantenimiento, Señor, Padre, bendícelos en esta hora, Dios. Guárdalos en el hueco de tus manos. Que tu poder, tu gracia y tu misericordia sea contra con todo el personal de la salud. Padre, también te presento, Dios. Te pongo en tus manos, Dios, la vida de Gisela Castillo, Señor. Padre, de José de Icaza, de Roberto Hacker, Padre, en el nombre de Jesús. De Sacheli Pineda, Dios, en el nombre de Jesús. Padre, te presentamos a nuestra hermana, Padre, en el nombre poderoso de Jesús, para que tu poder, tu gracia, tu favor se manifieste en ellos. Toda célula cancerígena, Señor, la atamos y reprendemos en el nombre poderoso de Jesús. Creemos, como está escrito en tu palabra, que claman los justos y Jehová los oye. Padre, clamamos por todos ellos para que tú le des sanidad. Jehová Rafa, visítalos en esta hora, Dios. Visita a los padres celestial en el nombre poderoso de Jesús. También te presento, Señor, en el nombre de Jesús, a Rolando Pineda, Señor. Te lo pongo en tus manos, Padre. Pon ángeles alrededor de él, Señor. Que tu poder, tu gracia, tu favor, tu misericordia sea sobre él, sobre su vida, sobre sus hijos, Padre, en el nombre de Jesús, Señor. Glorifícate en la vida de José Alarcón, Padre, de su esposa, su hija, Padre, en el nombre de Jesús. Dale respuesta a la oración de tu siervo, Dios, que clama a ti de día y de noche, pidiéndote que tu favor lo visite, Padre, en el nombre poderoso de Jesús. Señor, Padre, tú eres bueno, tú eres fiel, tú eres el Dios eterno. Te presento las redes de San Antonio, Padre de las Praderas, Dios, en el nombre de Jesús, que tu poder, Padre, se manifieste en las redes, se multipliquen. Bendice, oh Rey eterno, a la hermana Gisela Pan, Padre, en el nombre de Jesús. Guarda en el hueco de tus manos a la hermana Dali Orozco, Señor. Que tu favor sea, Dios, sobre la hermana Edilma, su esposo Ramón, sobre Marianela Gal, Padre, en el nombre de Jesús, y su esposo Ernesto Gal, Padre, en el nombre de Jesús. También te presentamos, Dios,
A Elba Castro, bendice tu sierva, guárdale su familia. Te presento a Iris Torre, a Mariela Reluz, Señor, en el nombre de Jesús. Glorifícate en Gabriela Inestrosa, Padre. Bendice en esta hora, Rey, en el nombre poderoso de Jesús. A la hermana Magdalena, Dios, enviamos una palabra de sanidad sobre ella. Espíritu Santo y fuego de

desciende sobre nuestra hermana Magdalena, Señor, en el nombre poderoso de Jesús, Padre. Gracias, Espíritu Santo de Dios, por nuestra hermana Milka, por su esposo, Padre. Gracias, Padre Celestial. Lo declaramos, Señor, en esta hora. Tú que eres el Dios bueno, tú que eres el Dios eterno, Señor. Tú que le dijiste a Jeremías cuando se encontraba en el patio de la cárcel: clama a mí, yo te responderé y te enseñaré cosas grandes si ocultas que tú no conoces, Señor. Muéstranos esas cosas, Señor. Clamamos a ti, Padre, de día y de noche, Padre, reconociéndote, Señor, que necesitamos de tu favor. Apelamos al trono de tu gracia, Señor. Glorifícate en esta hora, Dios eterno. Tú que me estás escuchando ahora mismo, que te encuentras, Padre, padeciendo de salud, que tú te encuentras por una necesidad económica, Padre, en el nombre de Jesús, yo oro por aquello, Señor, para que tu poder se glorifique, para que tu gracia y tu misericordia, por aquellos que están llamando, pidiendo una petición de oración, por aquellos que van camino, Padre, al oncológico, Señor, manda un ángel alrededor de ellos, Espíritu Santo de Dios, bendice a los hermanos que están aquí en Silo, Señor. Glorifícate, Espíritu Santo de Dios, glorifícate en esta hora, Padre. Separaron este tiempo para ti, oh Rey de misericordia, para que tú los visites, para que tú le des respuesta, Padre. Tú dijiste en tu palabra que tú honras a los que te honran, Dios. Padre, tú no eres deudor de nadie, Señor. Tu palabra es sí y es amén, Señor. Glorifícate, Espíritu Santo de Dios. Glorifícate en esta hora, Padre eterno. Padre, yo te presento en esta hora, Dios. Te presento, Espíritu Santo de Dios, a nuestro patriarca de la casa, al apóstol Edwin Álvarez. Pongo en tus manos, Padre, oro para que todo lo que él tiene preparado, Señor, todas esas compras y esas... todo lo que tiene para el ministerio, Señor, que tú se lo concedas. Bendícele su esposa, a la pastora Dalis de Álvarez, Señor. También bendice, oh Rey, sus hijas, a Loida, a Ana, sus yernos, sus nietos, Padre, en el nombre de Jesús. Guarda la familia pastoral, Señor. Pon ángeles alrededor de ellos, Señor. Gracias, Espíritu Santo de Dios. Bendecimos, oh Rey eterno. Bendecimos en esta hora, Señor, a los pastores del distrito, Padre. Bendice al pastor Aurelio, a la pastora, a su esposa, Padre. Bendice a la pastora Esilda. Guarda a los ancianos, al anciano Salomón, Señor. Bendícela en esta hora, Padre. Dale salud en esta hora, Señor, en el nombre de Jesús. Bendice a María Montes, Padre. Bendice a su hijo David. Bendícele el nieto, Padre. Gracias, Espíritu Santo de Dios. Bendice ese ministerio del Distrito 1. Guarda a nuestro pastor Héctor González, Señor. La pastora Silca, Padre. Su hijo, Señor. Bendice a sus hijos. Pon, Padre, ve delante de ellos como poderoso gigante. Que todo lo que hagas, todo lo que emprendan, Padre, sea prosperado. También te presento a sus ancianos, Padre. Bendice a los ancianos de Distrito 2, Padre. A nuestro hermano Jorge, Señor, a Efraín. Padre, glorifícate en la vida del Distrito 3, Señor. Padre, guarda al pastor Manuel. Guarda a la pastora Miriam. Guarda a Ámbar, Padre, su esposo, su nueva criatura, Padre, que viene en este momento, en este tiempo, Señor, en el nombre de Jesús. Padre, glorifícate en la vida de Eliel, en la vida de Elizabeth, Padre, en su hija, Señor. Guarda a David, Padre, en el nombre de Jesús. Gracias, Espíritu Santo de Dios. Gracias, Padre eterno. Bendice el Distrito 4. Guarda a la pastora Melissa, Señor. Glorifícate en su vida, Señor. Bendice a Melissa, Padre. Bendice a su esposo Gerald, Padre. Bendice a su hijo Gerald Jr. A Isaacar, Padre. Guárdale a sus nietos. Guárdale a su nuera, Señor. Guárdale el ministerio al anciano Abdul, Señor. Bendícele a su esposa, a sus hijas. Guárdalo, Padre, al hermano Luis, a su esposa Mercedes, Señor. Guárdale el ministerio que tú le has entregado, Señor, dándole terapia y dándole instrucciones al niño con dificultades, Señor, en el nombre poderoso de Jesús, Señor. Tú eres bueno, tú eres fiel, tú eres el Dios eterno, Padre.
clama a los justos y tú los oyes, Padre. Tu sangre preciosa es la que nos hace justo, Señor. Glorifícate en esta hora, Espíritu Santo de Dios, en el pastor Nuno Banda, su esposa Elizabeth de Banda, a nuestra hermana Noemí, su esposo Eloy, Padre, sus hijas, Señor, bendícelos en esta hora. Guarda a Fran, guarda a su esposa, guarda el ministerio de la juventud, que es la generación nueva, Señor, que puedan entender el llamado que tú tienes para ellos, Señor. Espíritu Santo de Dios, Padre, bendice en esta hora, oh Rey eterno. Guarda a nuestro pastor Ricardo Mendieta. Guárdale su esposa Yané, sus hijos, sus nietos, Señor. En el nombre poderoso de Jesús, Padre, tú eres bueno, tú eres fiel. Yo pido, Padre, en el nombre de Jesús, por la vida de mi hermano Fabio Molo, Señor. Por Rocibel, sus hijas, gracias por su vida. Gracias por la resiliencia que tú le has dado a Fabio, Señor. Asimismo, bendice al anciano Edwin Rengifo, Padre. Glorifica tu vida en tu siervo, su esposa Liné. Guárdale sus hijos, Señor. El que se encuentra allá fuera del país, Padre, capacitándote, Dios, que seas tú, Padre eterno, que ponga ángeles alrededor de él, Señor, en el nombre poderoso de Jesús, Señor. Gracias, Espíritu Santo de Dios. Gracias, Padre. Bendecimos el ministerio de la familia, al pastor Casemiro Galáctica, la pastora Ida de Galáctica, Señor. Bendice el ministerio de la familia, Dios. Gracias, Padre eterno. La primera institución que tú creaste fue la familia, Señor. Bendícenos en esta hora, Espíritu Santo de Dios. Padre eterno, Dios, tú que eres bueno, tú que eres fiel, tú que eres el Dios todopoderoso. Glorifícate, Señor, en la vida de mi hermana Mayuli de Mosquera, su esposo Eduardo Mosquera, Padre, sus hijas Gaby, Nicole, su nieto, Padre, Gael, Señor, Enoch, en el nombre de Jesús, Padre, enviamos sanidad por la vida de Mayuli de Mosquera, Dios, restaura todo dolor, Espíritu Santo de Dios. Enviamos la palabra de sanidad sobre nuestra hermana Mayuli. También bendecimos en sanidad a nuestra hermana Elvia, Padre, en el nombre de Jesús. Padre, tú eres bueno, tú eres fiel. Tú dijiste en tu palabra que donde hay dos o tres congregados en tu nombre, ahí tú estás, Padre. Aquí en Silo nos encontramos más de dos clamando, pidiéndote a ti, oh Rey, porque tú eres el único que nos puede dar respuesta, Señor. Dice tu palabra en el nombre de Jesús. Joven fui y he envejecido y no he visto justo desamparado ni su descendencia que mendigue pan, Padre, en el nombre de Jesús. Gracias, Espíritu Santo de Dios, por la salud de nuestra hermana Mayuli, Padre, en el nombre de Jesús. Bendecimos en esta hora, Espíritu Santo de Dios, la vida de Suheili Bernal, Padre. Va camino al oncológico, Señor. Padre, pon ángeles alrededor de ella. Tú sabes lo que sufre, como el pensamiento corcome, Padre, en el nombre de Jesús. A los hermanos cuando van al hospital, cuando van al oncológico, Señor, viene la duda, viene el temor, Señor, en el nombre poderoso de Jesús, Padre. Tú eres bueno, tú eres fiel. Oramos por llamar Niles, Padre, que te pide un empleo, una permanencia, protección. Abreu Freise, unión familiar. Anaica Ovalle, salud. Darío Acosta, Miguel Jordán, Padre, proyecto. Yolanda Fraser, salud. Claudia Lennon, enviamos la palabra de salud hasta la ciudad de Nueva York, Señor. Bendice a Claudia allá donde se encuentre. Bendícele su hija. Bendícele su vida. Ansel Chamber, Padre, tiene problemas de glándulas. Alfonso Fraser, salud mental, Padre. A Yahani Fraser, a Giovanni Acosta, a Diel Acosta, Padre. La red de la hermana Daira Lazo, Señor. Súplele, Padre, toda esa red, multiplícala. A Cristina Rodríguez, Señor, que tu favor, tu gracia, a Brenda, Melissa Rodríguez, Rubiela Inestrosa, María Esther Mendoza, Padre, líbrala de las drogas, Dios, a María Esther. Líbrala en esta hora, Señor, en el nombre de Jesús. A Yajaira Quintero, la familia de Los Ríos, la familia Lazo Linares, por el representante de Ameladeni de Icaza, por Rubiela Rodríguez, Yarisa Scott, Padre,

0: hermano Switzer, José Carlos Noel, por Olivia Aguirre, padre Vilma Rodríguez, Yolanda, padre Marín, Mayra Lazo, bendice a tu hija Mayra, padre, bendícele sus hijos, guárdala donde quiera que esté, padre, a Juana Linares, Señor, por los indigentes y ancianos y los niños y los enfermos, padre, te lo presentamos en tus manos, Espíritu Santo de Dios, bendice, bendice, oh Rey eterno, te presento en esta hora a Doris Murillo, Señor, guárdala en el hueco de tus manos, Padre, toda diabetes, Señor, todo derrame, todo azúcar, Padre, la atamos y la reprendemos en el nombre de Jesús, a Yisca González, sanidad y medicina, guarda tu sierva, protección de los enemigos ocultos en el empleo, a Jorge González, que tenga un encuentro con Jehová, a Quilmara Delgado, Padre, sabiduría y que tenga encuentro con Dios, Tiago Benítez, Padre, salud y sabiduría. Orlando Almelgor, salud y protección en el empleo. A Lisbeth González, protección y salud en el empleo. A Racheli Casal, salud, paz y que siga perseverando en la oración. Padre, inquiétala, Padre, a Racheli, Señor, que crea que cada vez que ella te ora, Dios, ella va a recibir respuesta del cielo por protección y un encuentro con Dios. A Zulma Luján, sanidad completa. Hasta Carolina del Norte, por los jubilados, el aumento que paguen el retiro voluntario. A Jonathan, Padre, en el nombre de Jesús, Señor, tú eres bueno, tú eres fiel, tú eres el Dios todopoderoso, Padre. Bendice a Moisés, Padre, a Eneida Guerra, salud y fortaleza. Hay victoria, a Victoria Isabel, Padre. Una niña, Padre, protégela, Señor. Tú dijiste en tu palabra, deja que los niños vengan a mí, porque de ellos es el reino de los cielos, Señor. Gracias, Padre Celestial. Gracias, Señor, por tu amor, por tu bondad, por tu misericordia, Espíritu Santo de Dios. Gracias, Espíritu de Dios, Padre. Claman los justos y tú los oyes. Clamamos a tu poder. Apelamos al favor de tu gracia. Padre, imitamos a tu Hijo Jesús, Señor, cuando se paró frente a la tumba de Lázaro y te levantó su mirada al cielo, levantó las manos y te dijo, Padre, yo sé que tú siempre me oyes, Dios. Padre, yo sé que tú nos escuchas en esta hora, en cada red global de oración, Señor. Tú nos escuchas, tú solo no nos escuchas, tú no das respuesta, Padre. Gracias, Espíritu Santo de Dios, quien como tú, oh Jehová, que estás en las alturas, que miras a la tierra, que te humillas, Padre, para mirar a la tierra, levantará al pobre del polvo de donde está, al menesteroso lo alza del muladar para sentarlo con los reyes de su tierra, Padre. Glorifícate, Espíritu Santo de Dios. Padre, te presento cada enfermo. Padre, lo pongo en tus manos, aquel que le viene la duda de la sanidad. La palabra dice que no morirás. Todo paciente terminal, declara una palabra de sanidad sobre ellos. Dice la palabra, no morirás, sino que vivirás y contarás la maravilla de Jehová que ha hecho en tu vida, Señor, en el nombre poderoso de Jesús, Señor. Gracias, Padre Celestial. Gracias, Espíritu de Dios. Gracias, Señor, por tu bondad, por tu misericordia. Espíritu Santo de Dios, desciende en esta hora, Señor. Desciende en la vida de Merita de Gracia. Desciende en sanidad y fortaleza por la familia, los nietos. Liberación, sanidad y fortaleza, Espíritu Santo de Dios. Rosita también clama por sanidad y fortaleza. Jorge Aguilar, Señor, te pide liberación. Roberto Aguilar, fortaleza. Que Dios toque su columna, Padre. Jehová Rafa, visítalo. Fortaleza y conversión. Dali Mariaga, Padre, sanidad y fortaleza. Gerald Aguilar, empleo y sanidad. Fortaleza y liberación. Toda la familia Aguilar, Padre, la ponemos en tus manos, Señor. A Mercedes, a Víctor Loaiza, que Dios lo guarde en los Estados Unidos. Que Dios le ayude, que le provea, que le dé lo que está pidiendo, Señor. y que Dios le dé la victoria. La familia Camarena Bonilla, Señor, salud y protección divina. Yarabe Sain, Padre, sanidad y un empleo. Ayasuri Sain, protección divina y conversión. La familia Gutiérrez Flores, conversión. Gloria Navarro, Padre, liberación, Señor. Tu palabra dice que al que tú libertares será verdaderamente libre. Libértalo en esta hora, Señor. A Sandra Cos, Padre, en el nombre de Jesús. Ella clama por salud. A Esteban Valdespino, conseguir sus papeles en España, Señor. Alejandro López, que se convierta en la cárcel. Visítalos en esta hora, Señor. Padre, tu palabra dice, acordado de los presos, como si estuvieras juntamente con ellos. Tú que estás escuchando en esta hora, tú que te encuentras en cualquier centro penitenciario de Panamá y fuera de Panamá, bendecimos la vida de D'Angelo Dayan Ramírez. Enviamos una palabra, Padre, hasta la picota de Bogotá, el pabellón de los extraditables. Bendice a tu siervo, Dios. Dale respuesta a eso que le angustia, Señor. Eso que él no entiende, Padre, cuando se humilla delante de ti, Padre eterno, en el nombre poderoso de Jesús, Señor. Gracias, Señor, por la vida de Francisco Reina, sanidad del azúcar. Yamilé Rodríguez, que Dios haga algo en su vida. Todos ellos, Padre, en el pabellón 15 de La Joya, que Dios se conviertan y tengan un encuentro contigo. Visítalos en la cárcel. Tu palabra me enseña que Pablo y Sila estaban en la cárcel, Señor. Estaban en el cepo, Padre. Cantaron himno de adoración y tu gloria se manifestó. Tú que estás allá detenido en ese pabellón 15, clama a Dios. Clámale en esta hora y Él te dará respuesta en el nombre de Jesús. Gracias, Espíritu Santo de Dios, en el nombre poderoso de Jesús. Por Yasmira Rodríguez, que está así, va a cita el oncológico el 12 de octubre, Señor. Padre, que todos los exámenes que se haga, Padre, en el nombre de Jesús, toma tú el control y que sean negativos, Señor, en el nombre de Jesús. Marta Díaz, Salomé Reyes, Señor, glorifícate, Padre, en el salón de cirugía para quitarle un catéter, Señor. Hoy la operan, pedimos que seas tú que tome el control en la cirugía. Florentina Valencia, protección divina. Hansel Valencia, protección, liberación y conversión. Christopher Santa María, liberación, protección, Padre, conversión. Padre, te presento en esta hora, Dios. A Yarisa Jaén, Padre. Te presento a su madre, Yariela Rodríguez, Señor. A sus hermanas, Yasmín, sus hijos, Padre. Bendice a Demir, bendice a Nailé, bendícele su esposo. Padre, bendice, oh Rey, en esta hora, Yasmirita, Padre. Glorifícate en esta hora, Espíritu Santo de Dios. Padre, gracias te doy. Gracias, Señor, porque eres bueno, porque para siempre es tu misericordia. Espíritu Santo de Dios, bendice Veranillo, Padre. Bendice el sector 35, Padre. No permita que el enemigo tome control de ese barrio, Dios, en el nombre poderoso de Jesús, Señor. Tú eres bueno, Padre celestial. Claman los justos y tú nos oyes, Señor, porque tu sangre nos hace justo, Espíritu Santo de Dios. Gracias, Señor. Gracias, Padre celestial. Bendícenos en esta hora. Bendícenos, Padre celestial. Bendice a los hermanos aquí en Silo, Señor. Mira el esfuerzo que han hecho de levantarse más temprano para recibir una porción de tu palabra, para orarte a ti antes de irse, Padre, a laborar, Señor. Llévalos con bien, tráelos con bien, Padre, en el nombre de Jesús. Dale respuesta, Padre, a eso que ellos vinieron a buscar, Señor. Tú eres el Dios justo, Padre. Tú eres el Dios todopoderoso. Tú eres el Dios de Abraham, de Isaac y de Jacob. En ti no hay mudanza de variaciones, Señor. Gracias, Espíritu Santo de Dios. Gracias, Padre. Gracias, Señor, por tu bondad y tu misericordia, Señor. Gracias, Espíritu Santo de Dios. Mira aquel que ha doblado sus rodillas, Padre, que te está pidiendo que tú le des respuesta a eso que
1: eso que le incomoda. Bendice a la hermana Ana, Padre, el hermano Manuel Rojas, allá en el crisol, Señor. Dale respuesta, Padre eterno. Dale respuesta, Señor. En el nombre poderoso de Jesús, tú sabes por lo que está pasando.

0: pasando esa familia, Padre. Tú dijiste que suplirías todo lo que le hiciera falta conforme a tus riquezas en gloria en Cristo Jesús, Señor. Gracias, Padre eterno. Gracias, Señor. Gracias, Espíritu de Dios, Señor. Gracias, Padre. Nos vamos en esta hora a un pequeño cambio musical. Seguimos orando, seguimos clamando, seguimos creyendo que Dios es bueno y que Dios es fiel y que Dios dará respuesta a nuestras oraciones. Nos vamos a un cambio musical.
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Dios les bendiga. Continuamos con nuestra red global de oración. Damos gracias a Dios por todos aquellos que nos sintonizan a través de las diferentes formas de estar en contacto con nosotros, a través de la radio, a través de la televisión, a través de las ondas hercianas. Damos gracias por su sintonía, su fiel sintonía cada mañana en nuestra red global de oración. Nuestro Dios les continúe bendiciendo. Antes de iniciar, quiero leer un extracto de la Escritura para tener un sustento para nuestra oración. Filipenses capítulo 4, versos 6 y 7. La Escritura dice: por nada estéis afanosos, si no sean conocidas vuestras peticiones delante de Dios en toda oración y ruego con acción de gracias, y la paz de Dios, que sobrepasa todo entendimiento, guardará vuestros corazones y vuestros pensamientos en Cristo Jesús. Me llama la atención que el apóstol Pablo, en esta carta a los Filipenses, inicia el verso 6 diciendo: por nada estéis afanosos. Y cuando la Biblia dice nada, es nada. Usted me dirá: pero hermano Andrés, usted no sabe lo que yo estoy pasando. Pero cuando la Biblia dice nada, es nada. Entonces hoy yo le invito a echar toda ansiedad, preocupación, angustia, estrés, lo que sea, a ponerlos en manos de nuestro Dios, a descansar en Él. Y el texto bíblico continúa diciendo: si no sean conocidas. En cambio, en contraste, dice: no estén afanados por nada, si no sean conocidas vuestras peticiones delante de Dios. Presenta tus peticiones hoy.

delante de Dios. En oración, en ruego. Pero también dice la Escritura, con acción de gracias. Con acción de gracias. Quiere decir que es importante, en medio de lo que podamos estar enfrentando, sea la dificultad, la prueba, ser agradecidos con Dios. Oh Dios, gracias por esto que estoy viviendo. No lo entiendo, no lo comprendo, pero yo te doy gracias. Y entonces, cuando hagamos todo esto, la Escritura dice, y la paz de Dios, que sobrepasa todo entendimiento. Mire qué dice, la paz de Dios, porque el mundo da una paz, pero esa paz es pasajera. Esa es la paz que usted y yo tenemos cuando todo está bien. Esa paz efímera, cuando usted cobra en la quincena, todo el mundo tiene paz. Pero cuando se acaba el dinero, mucha gente queda nuevamente en la ansiedad, en la preocupación, en la angustia. Santo Dios. Pero Dios quiere darnos de su paz. Usted sabe que mucha gente quisiera poder comprar esta paz de Dios, pero no puede. Esta paz no se puede comprar. Esta paz no se vende. Esta paz viene cuando uno aprende a entregar, a echar en Dios, a entregar a Dios todas mis cargas, mis luchas, debilidades, preocupaciones, angustias, sea lo que sea. Cuando usted entrega todo eso a Dios, entonces viene esta paz que el mundo no puede dar. Y esa paz guardará vuestros corazones y vuestros pensamientos en Cristo Jesús. Oh Dios, gracias, Señor, por tu palabra. Oh Dios, gracias. Oh Señor, te alabamos, oh Dios mío. Te glorificamos, te enaltecemos. Exaltamos tu nombre, oh Dios. Reconocemos, oh Dios, tu grandeza, tu poder, tu señorío. Reconocemos que tú eres la vid y que nosotros somos los pámpanos y que separado de ti nada podemos hacer. Reconocemos, oh Dios, que tú eres el único que nos puede dar esa paz que sobrepasa todo entendimiento. Esa paz que nos ayuda a estar confiado en medio de la prueba. Oh Dios, esa paz que nos sostiene en medio de la debilidad, oh Dios. Tu palabra dice que el apóstol Pablo dijo, tú le dijiste, bástate de mi gracia, porque mi poder se perfecciona en la debilidad. Por eso de buena gana me gloriaré en las debilidades. Oh Dios, te presentamos a Karen Clark. Oramos, oh Dios mío. Padre bueno, tu palabra dice en Isaías 53:5, herido fuiste por nuestras rebeliones, molido por nuestros pecados. El castigo de nuestra paz fue sobre ti
Y por tu llaga, oh Dios, hemos sido curados.

pecados. Oh Dios mío, oramos a ti para que tú desaparezcas toda célula maligna del estómago, del sistema digestivo de Karen Clark. Oramos por Félix Morales. Oh Dios, oro para que Félix entienda que tu palabra dice: deleítate en Jehová y tú concederás las peticiones de nuestro corazón. Oh Dios mío, Félix clama por un empleo, pero tu palabra dice en Mateo 6:33, mas busca primeramente el reino de Dios y su justicia, y todo lo demás vendrá por añadidura. Oh Dios mío, oro por Eraida Morales. Oramos, oh Dios mío, para que Eraida hoy tenga una experiencia personal contigo. Tenga un encuentro personal contigo. Oramos para que se reconcilie, oh Dios, Señor, contigo. Que Eraida entienda que ella necesita tu presencia. Que como Moisés dijo aquel día: si tu presencia no va conmigo, oh Dios, no me saques de aquí. Señor, oramos por María de Morales. Oramos para que tú restaures su articulación de la rodilla. En el nombre de Jesús. Oh Dios, tu palabra dice, Señor, este pobre clamó y Jehová lo oyó y lo libró de todas sus angustias. Oramos, oh Dios, por Grimaldo Morales. Oramos. Tu palabra dice que aunque ande en valle de sombra de muerte, no temeré mal alguno. Tu vara y tu callado nos infundirán aliento. Oh Dios mío, oramos por Irina Ordaz. Oramos por su restauración, por la restauración de su matrimonio. Oh Dios, tu palabra dice en Lucas 1:37 que para ti, oh Dios, no hay nada imposible. Lo que es imposible para los hombres es imposible, es posible para ti, oh Dios mío. Tu palabra dice, oh Dios mío, oh Dios soberano, no te he dicho que si crees verás la gloria de Dios. Oh Señor, oramos por Gabriel Ruiz. Oramos por Domitila Ruiz. Oh Dios, oramos. Oramos que tú desaparezcas toda diabetes. Señor, oramos para que tú regules los niveles de azúcar en su cuerpo. Oramos, oh Dios, para que tu pueblo aprenda a alimentarse, para que tengan, oh Dios, dieta balanceada en el nombre de Jesús, dietas equilibradas. Oh Dios, oramos para que tu pueblo haga actividad física. Oh Dios, oramos, oh Dios mío, para que tu pueblo deje la pereza a un lado. En el nombre de Jesús de Nazaret, Señor. Padre bueno, oramos por Pablo Cerrut. Dios mío, tú eres especialista en romper cadenas, ataduras, ligaduras de impiedad. Oramos para que tú rompas toda cadena, toda adicción al alcoholismo sobre Pablo. En el nombre de Jesús, Señor, oramos por Ana Rueda. Dios mío, oramos. Señor, está de más decirte que tomes el control de algo, porque tú nunca has perdido el control de nada, oh Dios mío. Romanos 8:26 dice que el Espíritu nos ayuda en nuestra debilidad y que no sabemos pedir como conviene. Pero el Espíritu Santo intercede por nosotros con gemidos indecibles. Oh Dios, enséñanos.

a orar, oh Dios. Enséñanos a pedir como conviene. Tu palabra dice que los que son hijos tuyos son guiados por el Espíritu de Dios. Oh Señor, oramos. Tu palabra dice en Isaías, dile al justo que le irá bien. Oramos para que todo salga bien en esta cirugía, en Ana Rueda, en el nombre de Jesús de Nazaret, Señor. Oramos, mi Dios, oramos por Carlos Betancourt. Oramos, mi Dios, Señor, Padre bueno, oramos por sus finanzas. Oramos, oh Dios, tu palabra dice en el Salmo 23:1, Jehová es nuestro pastor y nada nos faltará. Filipenses 4:19 dice, pues mi Dios suplirá todas nuestras necesidades conforme a sus riquezas en gloria en Cristo Jesús. Oh Dios, oramos para que tú ayudes a Carlos Betancourt a ser un buen mayordomo. Oh Dios, enséñale, oh Dios, la mayordomía, a ser buen administrador de los recursos que tú pones en sus manos. Oh Dios mío, Padre, enseña a tu pueblo a ser buenos mayordomos, a ser buenos administradores del tiempo, de tu gracia, de tu favor, oh Dios, de los bienes, de las oportunidades. Dios mío, en el nombre de Jesús de Nazaret, tu palabra dice, enséñanos a contar nuestros días de tal manera que traigas a nuestro corazón sabiduría. Oh Señor, oramos. Oramos, Dios mío, por Roberto Betancourt. Dios mío, Padre bueno, tú eres Jehová Rafa, nuestro médico por excelencia. Oh Señor, oramos por Aurora Correa. Oh Dios, oramos para que desaparezca todo síndrome de su vida, oh Dios. Padre, de su cuerpo físico, en el nombre de Jesús, oramos por Anayansi Caicedo. Oh Dios, Padre, Señor, que tu bendición, aquella que enriquece y no añade tristeza con ella, esté sobre Anayansi Caicedo. Oh Dios, Padre bueno, gracias por un año más de vida en Anayansi. Oh Dios, oramos por Josué Bonilla. Dios mío, oramos, Padre, para que tú pongas aún más gracia, Dios, para que, Señor, los que entrevistaron a Josué Bonilla le den el empleo en el nombre de Jesús de Nazaret. Tu palabra dice, oh Dios, que clamemos a ti y tú nos responderás y nos mostrarás cosas grandes y ocultas que nosotros no conocemos. Tu palabra dice, Dios mío, que todo lo que pidamos orando, creyendo, lo recibiremos. Oh Dios, oramos por Lois Isaac Herrera. Oh Dios mío, oramos, Señor, allá que Lois en este momento tenga una experiencia personal contigo. Señor, tu palabra dice, conoceréis la verdad y la verdad nos hará libres. Oramos que tú libertes a Lois Isaac Herrera. Padre, sácalo de todo vicio. Libértalo en el nombre de Jesús de Nazaret. Señor, oramos por la familia Llorans, por la familia Marshall. Oh Dios, por la familia Archibol. Dios mío, Padre Celestial, oramos, oh Dios, para que tú abras los ojos espirituales de estas familias en el nombre de Jesús.

Jesús de Nazaret. Señor, oramos para que tú rompas maldiciones generacionales sobre sus vidas. En el nombre de Jesús de Nazaret. Oh Dios, liberta, cambia,

Y la inteligencia comienza por el apartarse del mal. Job 28, 28. La sabiduría es el temor a ti, oh Dios. Señor, oramos por Abel Pérez. Oh Dios, ellos claman por sabiduría. Oh Dios mío, oramos por Beatriz Salinas. Oh Dios, oramos por Yalana Silva. Oramos por Ana María Rodríguez. Oh Dios, Señor, oramos. Oramos, Dios mío. Señor, oh Dios, Padre Celestial, Dios mío, tú eres tan fiel. Dios eterno, te presentamos, oh Dios, Padre bueno, Abdel Rodríguez, oramos porque tu palabra dice, enviaste tu palabra y lo sanaste y lo libraste de su ruina. Oramos por sanidad en Abdel Rodríguez, oramos por Daisy Rodríguez. Señor, oramos para que tú abras esa puerta de empleo. Tu palabra dice que la puerta que tú abres, nadie la puede cerrar. Oh Dios, Señor, oramos por la familia Morales. Oramos por conversión, por Eduardo Arrocha. Dios mío, allá hasta la cárcel. Oh Dios, oramos para que Eduardo Arrocha tenga una experiencia personal contigo, una experiencia espiritual contigo. Oh Dios, un nuevo nacimiento. Señor, circuncida el corazón de Eduardo Arrocha, pero también circuncida el corazón de Abdiel Morales. Oh Señor, Dios mío, oramos por Locadia Palacio, por Eduardo Torre, por Isardo Angulo, por Mariela Relux. Gracias, oh Dios, por darle un año más de vida a tu sierva. Oh Dios, oramos por Marixa Perea, por la familia Perea, por la familia Palacio, por Luis Palacio, hasta allá, hasta Villa Guadalupe. Oh Dios, que vuelva a servirte, que vuelva a predicar en las redes, a enseñar en las redes. Oh Dios, levántalo. Oh, en el nombre de Jesús. Oramos por la familia Vázquez, por Jocelyn Rodríguez, por liberación. Oh Dios, rompe cadenas, ataduras. En el nombre de Jesús. Oramos, oh Dios, por Ramona Medina. Dios mío, oramos porque para que tú llenes de tu presencia y de tu Espíritu Santo a Ramona. Oh Dios, que en su corazón, que en el corazón de Ramona arda el fuego del Espíritu Santo, oh Dios. Oramos por Luis Eduardo Mesa. Dios mío, por Ana Carolina. Dios eterno, soberano Dios, Dios mío, Padre bueno, Señor, oramos, Dios mío, Padre celestial, oh, por Carlos Ovidio, abre esa puerta de empleo, Dios, oh Dios, te damos gracias, Señor, recibe toda la gloria y toda la honra por los siglos de los siglos. Amén y amén. Oh Dios, gracias. Damos gracias por este tiempo de oración, esta segunda parte, este segundo periodo de nuestra red global de oración. No se aparte de este dial porque continuamos con nuestra tercera parte de esta red global de oración. No cambie el dial, vamos a un cambio musical.
y estamos de vuelta.

Gloria al Señor. Continuamos en este tiempo especial, este tiempo de la Red Global de Oración. Queremos una vez más darle la bienvenida a usted que se une con nosotros allí desde el lugar donde usted se encuentra, allí desde su hogar, desde la oficina, desde el lugar de donde usted labora, desde el automóvil, más allá de nuestra

la frontera donde usted se ha conectado con nosotros, allí en provincias, allí en el campo, en la comarca, allí en la ciudad, no importa el lugar, allí en el hospital, no importa el lugar donde usted se encuentra, queremos darle la bienvenida y agradecerle a Dios por estos medios de comunicación que nos permiten llegar allí y orar con usted, interceder con usted, humillarnos delante de la presencia del Señor juntamente con usted. Gracias Dios por la oportunidad que tú me das de poder unirme con mis hermanos, orar, levantar nuestras manos al cielo y decirle gracias Dios. Gracias Señor por un nuevo día, gracias oh Dios por la vida, gracias oh Dios por todo lo que haces, como decía el himno. Gracias por todo lo que haces, por todo lo que has hecho y por todo lo que harás. Usted puede seguir haciéndonos llegar sus peticiones. Hay una línea directa aquí al Santuario Silo. Usted puede llamarnos aquí al 6743-7762. 6743-7762. Ahí está la hermana Gloria esperando su llamada, esperando su petición. O al 200-7112. 200-7113. Allá está la hermana Carelis esperando recibir su llamada, esperando recibir su petición. Y esperamos la respuesta del cielo, la respuesta divina. Dios ha sido bueno. El Señor tiene una palabra para usted hoy. El Señor tiene un refrigerio para usted. El Señor dice, no temas. Oh, porque yo estoy contigo, dice el Señor. No desmayes, porque yo soy tu Dios. Gracias, Señor. Gracias, Señor, porque no hay otro como tú, oh Dios. ¿A quién iré, Señor, si solo tú tienes palabras de vida eterna? No temas porque yo estoy contigo. No temas porque yo soy tu Dios, que te esfuerzo. Él es el que nos da la fuerza para resistir el día malo. Él es el que nos da la fuerza para levantarnos cada mañana y decirle gracias, Señor. No importando la circunstancia, no importando la condición, levantarte y mirar al cielo y decirle gracias, Señor. No importando que estés en una cama, en un hospital, levántate y levanta tus manos al cielo y dile gracias, Señor. No importando que hoy no tengas ni siquiera para tomarte un tinto, ni siquiera para tomarte una agua panela o una agua aromática, levanta tus manos al cielo y dile gracias, Señor. Gracias por lo que has hecho y por lo que harás. El Señor dice, siempre te ayudaré. Siempre te sustentaré con la diestra de mi justicia. Yo lo dejo con esta palabra, no importando las circunstancias por las que estés pasando. Esta palabra, yo la recibí y la comparto contigo. Y es una palabra de aliento, una palabra de ánimo. El pueblo estaba cautivo allí en Babilonia.

sino crecía y se engrandecía. Muchas veces los problemas crecen y se engrandecen. Nos sentimos cautivos en ellos, impotentes, sin poder hacer nada. Pero allí en medio de esa cautividad, el Señor le dice al profeta Isaías: dile a mi pueblo que no tema, porque yo estoy con ellos. Dile a mi pueblo que no desmaye, porque yo soy su Dios, el que les da fuerza, el que les da el poder de la palabra, el que les da el poder del Espíritu, y siempre, siempre, siempre los ayudaré y siempre los sustentaré con la diestra de mi justicia. Hay alguien allí orando conmigo desde el hospital. Esta enfermedad no es para muerte, sino para que veas las obras de Dios manifestada, obrando en tu vida, en la vida de tu familia, en la vida de los que están a tu alrededor. Así que no temas, levanta tus manos al cielo y dile: gracias, oh Dios. ¿Sabe? Hay veces que tengo muchas peticiones. Hay veces que tengo muchas necesidades y yo sé que igual a usted le pasa. Y cuando esto sucede, el Señor me lleva allí a Mateo 6, cuando dice: no os afanéis por el día de mañana. No te afanéis por qué habéis de comer ni qué habéis de vestir. Porque cada día tiene su propio afán. Y sigo leyendo la palabra y dice: busca primeramente el reino de Dios y su justicia. Y Jesús dijo: el reino de los cielos se ha acercado a vosotros. Jesucristo se acerca a nosotros. Jesucristo tiene su mano extendida para con nosotros cada día, que nos ofrece un nuevo día, nos ofrece una nueva mañana, nos ofrece un nuevo amanecer. Padre, gracias, oh Dios. Por eso, al abrir los ojos, diga al cielo: gracias. Tú eres mi Padre y yo soy tu Hijo. Tú eres mi Padre y yo soy tu Hijo. Y sigo leyendo Mateo y me dice: porque el Señor sabe de qué cosa yo tengo necesidad. Por eso hay veces solamente mi oración es decirle: gracias, Dios, no te voy a pedir nada, porque tú sabes de qué cosa yo tengo necesidad. Solo voy a buscar el reino de los cielos, y busco el reino de los cielos reconociendo que sin ti nada soy, que dependo en lo absoluto de ti, que me levanto cada mañana gracias a tu misericordia. Así que allí en el hospital no temas, porque el Señor es tu Dios y siempre te ayudará y te sustentará, traerá salud y medicina a tu cuerpo. Suplirá para tu necesidad. Gracias, oh Dios, por todos aquellos que están conectados con nosotros. Aquellos que tienen una necesidad. Padre, bendigo a Modesto Hernández, a Deisy, a Jorge.

0: a Denis.
1: Tú conoces cuál es la necesidad de cada uno de ellos. Bendigo a mi hermano Carlos, el profesor Carlos, en sintonía. ¿Cuánto me bendicen esas palabras de que cada mañana te conectas con nosotros a orar? Aún a la distancia estás en el campo, pero allí en el campo prendes tu receptor, tu radio y te unes con nosotros. Y esta señal te bendice. A mí me bendice que tú estás conectado con nosotros, orando, clamando, intercediendo. Declaro sobre tu cuerpo salud. Por las llagas de Jesucristo has sido curado. Carlos Lara, allá te bendigo, hermano, en el nombre de Jesús. Bendigo la iglesia que se conecta con nosotros. Bendigo el pueblo del Señor. Bendigo el que está allí de rodillas en su habitación. El que ora allí en el automóvil. El que viene allí aún conduciendo, pero allí ha descendido el Espíritu Santo. Allí tus lágrimas salen de tus ojos. Allí te quebrantas en la presencia del Señor. Bendigo a mi hermana Bernarda Taylor, que desde muy temprano estaba conectada allí en el Espíritu orando. Bendigo a Jessica, a su esposo, a su pequeña, Padre, en el nombre de Jesús. Glorifícate, Señor. Trae salud, trae medicina, trae provisión. Carolina Miranda, fortaleza, Señor, oh Dios. Por las llagas de Jesucristo. Padre, oramos por el reverendo Chifundo, Dios, que pueda recuperarse de esa cirugía. Bendigo su esposa, Padre, en el nombre de Jesús. Bendice su ministerio, su iglesia. Allá en Colón. La pastora Ana. El pastor Horacio, la congregación allí, tú conoces de qué cosa ellos tienen necesidad. Mi hermano Iván Pinzón allá en Dolega, te bendigo, siervo, siempre conectado con nosotros, siempre orando con nosotros, siempre intercediendo con nosotros. Que seas luz allí en medio de las tinieblas. Que seas de bendición. Que seas ese candelero que alumbra en medio de las tinieblas. Mi hermano Rubén, mi hermana Carmen. Les bendigo en el nombre de Jesús. Bendigo a sus hijas. Sus nietos. Bendigo sus generaciones. Bendigo el fruto de sus manos. Glorifícate, Señor, en medio de la necesidad de tu pueblo. Bendecimos la juventud, bendecimos nuestros hijos. Dice que herencia de Jehová son los hijos. Oramos por la juventud, esa generación relevo. Aquellos que se graduarán este año del colegio, que pasarán a una nueva etapa universitaria. Los que se gradúan de la universidad
0: y pasan a la etapa laboral, Padre. Ábrele puertas. Bendigo a Eduardo, bendigo a Abigail, a Débora, a David, a Aymar, a Jeremy. Bendiga a sus hijos, bendiga a sus generaciones. Mi casa y yo serviremos a Jehová. Padre, más allá de nuestra frontera hay alguien que se conectó con nosotros. Allá en España. Bendecimos a los misioneros. Al pastor Miguel, al pastor Leandro. A la hermana Yadira que está conectada, siempre se conecta con nosotros. Te bendecimos, sierva del Señor. Allá en Norteamérica, Centroamérica, Suramérica, Padre, hay alguien conectado con nosotros. Enviamos esa palabra que el Espíritu Santo ha traído en esta mañana. Nos unimos a tu fe, creyendo, Dios, que el Señor está atento a nuestra oración. Creyendo que Él está con nosotros. Que Él es el que nos da la fuerza para avanzar, para vivir. Que el Espíritu Santo está a nuestro lado para consolarnos, fortalecernos. Que Él siempre nos ayudará, que Él siempre nos sustentará. El Señor también dice aquí, todos los que se enojan contra ti serán avergonzados. Aquellos que te agobian serán avergonzados, serán confundidos, serán como nada. Perecerán los que contienden contigo. Perecerá la deuda, perecerá la enfermedad, perecerá la angustia. Pero la palabra que el Señor te ha dado permanecerá para siempre. Porque ella es fiel y verdadera. Porque yo soy Jehová, tu Dios, quien te sostiene de tu mano derecha y te dice, no temas, porque yo te ayudo. No temas, porque yo te ayudo. Bendigo a mi esposa, Padre, hay una promesa para ella. Tú traerás sanidad y medicina. Te bendigo a ti que estás allí en el cuarto de urgencia, allí en cuidados intensivos. Tú que esperas, oh Dios, que el médico dé el visto bueno para salir del hospital. Esta palabra es para ti. Nos unimos a tu fe. En el nombre de Jesús. Tú eres bueno. Y para siempre tu misericordia. Te bendigo, mi hermano Pedro Calderón. Por las llagas de Jesucristo has sido curado. Pronta recuperación, siervo del Señor. Pronto estarás aquí nuevamente, clamando, orando, intercediendo. Enviamos una palabra de fe, de esperanza. Nos unimos a tu fe. Te bendigo, Carmen Arias. Te bendigo, Belinda, Rosina. Te bendigo, Josué. Oh, en el nombre de Jesús.

0: Que la gracia tuya sea sobre Miguel Esteban. Bendigo a Miguel Arias, Padre. Que sea fortalecido. Vigor a tus huesos. Salud y medicina, Onésimo Ríos, por las llagas de Jesucristo. En el nombre de Jesús. Oramos por hombres de pacto, Señor Dios, el Congreso, que traerá una palabra de bendición para el sacerdote del hogar, para ese hombre de Dios. Prepara el corazón. Ese hombre de Dios que sale a trabajar día a día, Señor, y necesita esa palabra de refrigerio, esa palabra que fortalece su fe. Bendice a los ministros que traerán una palabra. Úsalos para tu gloria. Pero prepara el corazón de la familia. Prepara el corazón de un padre, de un hijo. Prepara el corazón de una madre, de una esposa. En el nombre de Jesús. Padre, gracias. Quisiéramos seguir orando porque usted no se imagina la presencia del Señor que se siente en este lugar. Y yo sé que allí donde usted está orando con nosotros, allí en su recámara, allí en su automóvil, allí en su oficina. De igual manera está la presencia del Señor. Así que usted puede seguir allí. Nosotros, pues, por otros compromisos de los medios de comunicación, tenemos que suspender la transmisión, pero usted puede seguir allí unos minutos más en la presencia del Señor. Y queremos invitarle a unirse con nosotros cada madrugada, desde las 5 de la mañana hasta las 6:30, de lunes a sábado. Y luego la segunda parte de la red global de oración, a las 12 del mediodía. Seguimos orando, intercediendo. Y queremos invitarle también cada día. Tenemos ayuno desde las 8 de la mañana hasta la 1 de la tarde. Así que si usted tiene un tiempo de acompañarnos de manera presencial, y si no, únase con nosotros, ore por nosotros, ore para que la gracia de Dios se siga derramando y sigamos experimentando el mover del Espíritu, viendo señales, milagros y prodigios. Que Jehová te bendiga y te guarde, que Jehová haga resplandecer su rostro sobre ti, que Jehová ponga en tu corazón paz.
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2: Quiero comenzar hoy esta enseñanza hablándole de un principio, el principio de Pascal. Creo que lo lee ahí en la pantalla. El principio de Pascal establece que cualquier presión aplicada a un fluido confinado y en reposo se transmite sin disminución por igual a todos sus puntos y a las partes del recipiente que lo contienen, partiendo de la relación inversamente proporcional entre la fuerza aplicada y el área de contacto. ¿Cómo la vio? El Señor le habló, ¿cierto? Dice que el principio de Pascal es que la fuerza es inversamente proporcional al área. Es decir, que a menor área, mayor presión. Espero que el Señor le haya ministrado en esta mañana con este principio. Complejo entenderlo, ¿no? ¿Cómo explicamos? Esto es un principio de la física. ¿Cómo lo podemos explicar? ¿Cómo lo podemos transmitir de la mejor manera? Pues bien, le voy a explicar el principio de Pascal pero todavía no la usemos acá, aplicado a la vida real. Entonces, usted tiene una manguera, como en este yo, ya que está saliendo agua. ¿Sí la ve? Principio de Pascal es que si yo con mi dedito disminuyo el orificio, ¿qué voy a hacer? Estoy aumentando la fuerza, ¿no? Incluso estoy disminuyendo la presión y aumentando la fuerza. Es un principio físico. Viene en la misma presión, pero al cerrársela, la fuerza, el impulso con el que sale el agua es mayor. Así que usted, sin saberlo, ya puede cerrar la manguera para no lavar a todo el mundo. Usted, sin saberlo, cuando usted lava el patio de la casa, o cuando usted lava el carro, o cuando usted moja el loro, usted está aplicando el principio de Pascal. ¿Qué fue lo que yo hice para que usted entendiera el principio de Pascal? Yo usé una parábola. Lo que yo acabo de hacer es el uso de una parábola. ¿Qué es una parábola? Es una narración corta de un hecho ficticio o real que utiliza situaciones sencillas y fáciles de entender para explicar ideas complejas. Entonces, una parábola, me puedo inventar una situación o buscar una situación real para usarla para que usted pueda entender una idea compleja, una idea difícil, entenderla en un término, en un lenguaje fácil, práctico, sencillo. Esas son las parábolas. Jesús predicaba a través de parábolas. Por eso Jesús continuamente, usted lo va a leer, a escuchar, Jesús contando parábolas. ¿Qué era lo que estaba buscando Jesús? Explicar verdades muy profundas, muy complejas, muy difíciles de entender a través de ejemplos muy sencillos, prácticos. Ahora, Jesús no fue el único que enseñó con parábolas. Si usted mira el Antiguo Testamento, el Antiguo Testamento en sí mismo es una parábola. ¿Cómo así, pastor? ¿Sí? Dice la Biblia que Dios creó al hombre, Génesis 1, Génesis 2, para estar con él. La expresión del amor de Dios fue crear al hombre para deleite. La Biblia dice que el hombre fue creado para que el hombre tuviese deleite en Dios, plenitud, gozo, dicha, placer en Dios. A su vez, Dios se complacía en la adoración del hombre, en la obediencia del hombre. Había una profunda intimidad, una profunda comunión. Sin embargo, el hombre perdió el enfoque, fue engañado sutilmente. De manera astuta, el hombre perdió el enfoque y el hombre comenzó a buscar placer y deleite fuera de Dios. Eso se llama pecado. Toda búsqueda de placer, de deleite fuera de Dios es pecado. Es la razón del pecado, es la génesis del pecado. Y a partir de ahí, Dios tenía dos opciones. Número uno, reemplazar al hombre, remover al hombre, hacer otro hombre, o restaurar al hombre. Para muchos es mucho más fácil, cuando algo se daña, comprarlo de nuevo. Si una edificación está fallando, muchas veces le aconsejan a uno los ingenieros: eso es mejor que la derrumbe y la vuelva a hacer, porque si usted la va a reparar, de pronto no le queda bien, pero además vale más, o es igual de costoso, o vale más. Así que lo mejor es que haga algo nuevo. Dios tenía esa opción con el hombre ante el pecado del hombre: reemplazar al hombre, quitar al hombre y hacer uno nuevo y comenzar la historia de nuevo. Pero en la lógica de Dios, la lógica de Dios no es olvídalo y compra algo nuevo o repara algo nuevo. La lógica de Dios es rescátalo, recupéralo, redímelo, restáuralo. Esa es la lógica de Dios. Así que usted, a partir de Génesis capítulo 3, va a ver la lógica de Dios rescatando, restaurando, redimiendo, reparando al hombre.

Y Dios diseñó un plan. Ese plan se llama el Evangelio de Salvación. Cristo no vino a predicar un evangelio. Cristo era el evangelio, que son las buenas noticias. A partir de Génesis 3, usted va a leer en la Biblia cómo ese plan de salvación viene a la vida, cómo se ejecuta. Pero la verdad es esta: el plan de salvación de Dios es algo difícil de entender. No le voy a mentir. Para nuestra lógica humana, para nuestra naturaleza humana, el plan de salvación incluso es ilógico, es extravagante, es inusual. Incluso para nuestra mente es irracional. El plan de salvación no es fácil de comprenderlo. Así que usted va a encontrar que todas las historias del Antiguo Testamento tienen un enfoque, tienen una razón de ser, porque están en la Escritura. Todas las historias, óigame bien, todos los personajes, todos los sucesos apuntan a Cristo, apuntan a darnos a entender el Evangelio, el plan de salvación. Dios toma un hombre, Abraham. Dios toma de ese hombre un pueblo, una familia, un pueblo. Levanta una nación llamada Israel. Israel en la historia bíblica va a ser el instrumento por medio del cual Dios va a revelar a toda la humanidad su plan de salvación. Todas las historias de Israel, usted va a encontrar historias de amor, historias de guerra, historias de familia, historias de conquista, historias económicas, historias de agricultura, de sequías, de reyes. Cualquier cantidad de tipos de historias, todas esas historias están en la Escritura para apuntar, para revelar. Son como una parábola para enseñarnos verdades profundas de Cristo y del plan, de las buenas noticias, del plan de salvación. Leer la Biblia con otros lentes, con otro enfoque, con otro énfasis, es un error, es un graso error. Jesús mismo lo enseñó. Los discípulos, cuando Jesús resucitó, no entendían, no lo reconocían. Camino a Emaús encontró a dos de ellos, y ellos no entendían, hasta Jesús dice que tuvo que abrirle la Escritura. Y comenzando desde Moisés, entiéndase Moisés, Génesis, Éxodo, Levítico y Deuteronomio, el Pentateuco, el autor es Moisés, dice: y comenzando con los escritos de Moisés, desde Génesis, siguiendo por todos los profetas, Jesús les comenzó a declarar lo que en todo el Antiguo Testamento, en todas las Escrituras, de él decían. Más adelante se reúne con sus discípulos. Sus discípulos tampoco entienden, y Jesús les dice estas palabras: estas son las palabras que os hablé estando aún con vosotros, que era necesario que se cumpliese todo lo que está escrito de mí en la ley de Moisés, en los profetas y en los salmos. Lo que Jesús está diciendo es: todo el Antiguo Testamento, todo lo que escribió Moisés, todo lo que están en los profetas, todos los salmos apuntan a revelar a Cristo. Si tú lees esas historias de manera aisladas o separadas, y en ellas no estás mirando a Cristo, lo que el autor quiso enseñar, te vas a equivocar, las vas a malinterpretar. Y quiero que esta mañana, hablando de esto de parábolas, que es la manera en que Dios nos enseña verdades profundas de maneras sencillas, revisemos un aspecto, una ley, una institución, una fiesta que Dios estableció en el pueblo de Israel, llamada jubileo. Diga conmigo: jubileo. ¿A qué le suena jubileo? Fiesta, ¿no? A júbilo, a gozo, a regocijo. Celebración completa, dicha completa. Jubileo. Dios un día llamó, lo vamos a leer en Levítico capítulo 25. Dios un día llamó a Moisés y le dijo: Moisés, quiero que le comuniques esta ley, esta fiesta, esta temporada al pueblo de Israel. Leemos la Biblia, versículo 1. El Señor se dirigió a Moisés en el monte Sinaí y le dijo: di al pueblo de Israel, a los israelitas,

siguiente: cuando ustedes hayan entrado en la tierra que les voy a dar, la tierra deberá tener reposo en honor del Señor. Podrán sembrar sus campos durante 6 años. También durante 6 años podrán podar sus viñedos y recoger sus frutos. Pero el 7º año será de completo reposo de la tierra en honor del Señor. No siembren ese año sus campos ni poden sus viñedos. Tampoco corten el trigo que nazca por sí mismo después de la última cosecha, ni recojan las uvas de su viñedo no podado. La tierra debe tener reposo. Lo que la tierra produzca por sí misma durante su reposo alcanzará para que coman ustedes, sus siervos y sus siervas, y los trabajadores y extranjeros que vivan con ustedes, y sus ganados y los animales feroces del país. Todo lo que la tierra produzca les servirá de... Dios está dando una ley rarísima. De entrada, esto es raro. Dios le está diciendo al pueblo de Israel: quiero que ustedes trabajen la tierra, la dividan por ciclos de 7 años, como una semana. Siendo el 1º año, pues el 1er día de la semana; el 2º año, el 2º día; el 3er año, el 3er día, y así sucesivamente. Se llama una semana de años. Y el 7º año, ese año no van a trabajar la tierra, la van a dejar descansar. Yo creo que la gente estaba escuchando: ¿y esto qué? ¿Por qué Dios nos pone estas leyes tan locas y estas normas tan raras? Verso 8. Después les dice: deben contar 7 semanas de años. Primero divida el año, o divida estos 7 años como si fuera una semana, pero ahora multiplíquelo por 7. O sea, 7 veces haga lo mismo. Trabaje 6 años y el último año déjelo descansar. Una vez más, trabaje 6 años y el último año déjelo descansar. Trabaje otros 6 años y el último año. Hágalo así 7 veces, lo que está diciendo Dios. Deben contar 7 semanas de años. Verso 8. Es decir, 7 años multiplicados por 7, lo cual dará un total de 49 años. ¿Y qué más? Y el día 10 del mes 7º, que es el día del perdón, harán sonar un cuerno de carnero en todo el país. El año 50 lo declararán ustedes santo. Será un año de liberación, y en él anunciaré libertad para todos los habitantes del país. Todo hombre volverá al seno de su familia y a la posesión de sus tierras. El año 50 será para ustedes año de liberación. Y en él no deberán sembrar ni cortar el trigo que nazca por sí mismo, ni podrán los viñedos recoger sus uvas, porque es un año santo de liberación para ustedes. Comerán solo lo que la tierra produzca por sí misma. En este año de liberación, todos ustedes volverán a tomar posesión de sus tierras. Hay 2 fiestas. Yo creo que los que estaban escuchando por primera vez esto dicen: ¿y esta loquera qué es? ¿Cómo así que un año como una semana? Y el 7º año, entonces no hacemos nada, paseo total, descanso, que reposo. Pero que repitamos esto 7 veces, y el año 50, el que sigue, será un año de jubileo. Yo creo que la gente decía: los pueblos de nosotros, los pueblos vecinos, nadie tiene esa ley. ¿A quién se le ocurre ponernos esas leyes? En ninguna otra nación, en ningún otro país, ningún otro pueblo hace esto. Esto es una locura. Esto no tiene sentido. Y Dios está usando esta fiesta, esta celebración, con una connotación claramente económica, para revelar un principio del Evangelio. El principio es este. O la lógica era esta, y le voy a explicar 2 verdades de este principio. Pero la lógica era esta. Para que usted entienda el completo, lo primero que Dios hizo, fue establecer una figura llamada el Goel. Goel

redentor. La palabra Goel significa redentor. Goel o familiar redentor. ¿Qué era esto del Goel? ¿Qué era esa figura del Goel? Esto es único en el pueblo de Israel, ningún otro pueblo lo tenía. Dios dijo: mire, cuando en el pueblo haya gente endeudada, quiero que uno de sus familiares pague la deuda de esa persona. No era normal que en Israel las personas se endeudaran. Cuando ellos salieron de Egipto, salieron con mucha riqueza. Y a entrar a la tierra de la promesa que Dios les había preparado, cada uno, a cada familia le fue entregada una porción de tierra. Así que todos tenían propiedad, todos tenían tierra y adicional a eso todos tenían riqueza. Así que no era normal que alguien estuviera endeudado, a menos de que fuera un mal administrador, a menos de que fuera una persona vaga, perezosa, falta de sabiduría, de sensatez, quisiera mal las cosas. Si hacía mal las cosas, naturalmente iba a comenzar a tener deudas, malos manejos financieros, y entraría en deudas. Entonces Dios dijo: cuando eso pase, yo quiero que un familiar de él pague por la deuda que él tiene. El Goel Redentor no solamente pagaba la deuda, sino que si esta persona llegaba al punto que se endeudaba tanto, la costumbre que había en el pueblo era que yo pagaba con mi trabajo. Ya cuando no tenía con qué pagar, con dinero, vendo esto, vendo aquello y no tengo cómo pagar, entonces yo le pago con mi trabajo. La persona se iba a trabajar con esta persona, no ganaba salario, no ganaba sueldo, pero trabajaba, y su trabajo era una forma de pagar. Solamente se le daba para comer, lo mínimo para comer y para vivir, pero no recibía salario, no recibía remuneración, porque estaba pagando una deuda. Incluso si ya la deuda crecía y ya no lo podía pagar ni la familia, tenían que entregar los terrenos que eran de herencia familiar, tenían que entregarlo para pagar la deuda. Entonces Dios dijo: quiero que se establezca una ley, un Goel, va a haber una persona, un redentor, y él va a pagar la deuda de aquel familiar que no tiene cómo pagar, que hizo mal las cosas, se endeudó y va a pagar. Incluso va a recuperar los terrenos, incluso lo va a libertar de la esclavitud. Es evidente lo que Dios está haciendo con esta norma. Ellos no entendían, ¿y por qué nosotros tenemos que venir a pagar? Lo que Dios estaba usando, un ejemplo sencillo para explicar una verdad profunda del reino, la redención. Como alguien paga por algo que nosotros hemos hecho que no merecemos, y alguien paga nuestra deuda, alguien cancela nuestras deudas. Así que Dios estableció este principio. Incluso el Goel tenía esta locura. Por ejemplo, un padre tiene 3-4 hijos. Cuando el padre fallece o el padre entrega su herencia, divide su herencia entre sus hijos. Generalmente al mayor se le daba un porcentaje mayor y a los demás se les daba otro porcentaje de la herencia. Pero si uno de los hermanos moría, automáticamente pues la herencia la repartían ya no entre cuatro, sino entre los que quedaran vivos. En este caso, el ejemplo, 3. Pero el redentor tenía esta obligación: si ese hermano que había muerto, si ese hombre que había muerto estaba casado, el redentor tenía que casarse con la esposa del hermano y dejarla embarazada, y el primer hijo de esa mujer iba a ocupar el lugar del difunto. Así que al momento de repartir la herencia, a ese muchacho y a esa muchacha le iba a tocar en partes iguales, o la proporción que se hubiese establecido a la hora de repartir la herencia. Mire que esas leyes son raras. Esa ley se llama, ese principio se llama la ley del levirato. Dios ordenaba que el hombre se casara con la cuñada, digámoslo así, para que ella tuviera un hijo. Cosa rara, ¿no? Adicional a esto, dice la escritura, usted no va a encontrar, tristemente, usted difícilmente va a encontrar ejemplos en la Biblia de hombres que hayan sido redentores, que hayan asumido la responsabilidad y hayan obedecido la ley para redimir a alguien.
El único caso textual

al explícito que se encuentra en la escritura es de un hombre llamado Boaz. Redimió a una mujer llamada Ruth, una extranjera que se había casado con un hombre hebreo. Este hombre falleció y ella quedó viuda. Este hombre, a causa de sus deudas, había perdido su tierra, lo había perdido todo. Y este hombre Boaz se casa con Ruth y la redime y restaura la herencia del difunto, restaura las propiedades, cancela las deudas y hace una redención con ella. Pero ¿por qué hay tan pocos ejemplos de redención en el Antiguo Testamento? Porque la redención era muy difícil. Aparte que era ilógica, ¿cómo que me tengo que casar con la cuñada? ¿Cómo que le tengo que pagar las deudas al otro? ¿Cómo que tengo que recuperar las tierras que no son mías? Además, que yo no las perdí, fue por culpa del cabezón este, y a mí me tengo que ir a pagarle. Además de ser antinatural, inviable, inaudito, pues tenía un costo muy alto. Yo tengo que pagar de mi dinero, de lo que yo me he esforzado por trabajar, de lo que yo me he ganado, para pagarle las deudas a otro. No, no fregues. Entonces la gente no estaba dispuesta. La rendición era parte esencial de la redención. No existía redención sin rendición. Alguien tenía que rendir algo para redimir, para rescatar. La palabra redimir es rescatar, es pagar una deuda, es liberar a alguien a través del pago de un precio, de un costo. Entonces, para redimir a alguien, alguien tenía que rendir, alguien tenía que pagar. Y ni a usted ni a mí esto nos suena atractivo. ¿Cómo así que a mí me toca sacar de lo mío para pagar al otro que le hizo las cosas mal? No fregues. Entonces usted no va a encontrar muchos ejemplos. Y frente a la dificultad del pueblo de querer redimir, Dios entonces estableció estas fiestas que leímos en Levítico 25. Dijo: bueno, si el pueblo no lo hace, yo tengo que mandarles un mensaje, tengo que, las naciones de la tierra tienen que entender mi corazón. Así que voy a establecerlo como una ley nacional. Y se estableció el año Shemitah, que era el año número séptimo, ese ciclo o esa semana de años. El año número séptimo, el año Shemitah, por decreto, ese día, ese año, el presidente sacaba una ley. Si a este año, este es el año séptimo, el año sabático o año de reposo o año Shemitah. Y entonces en este año, por orden de Dios, todas las deudas se cancelan. Todas las deudas son canceladas. Aún los esclavos, todos ellos regresan, son liberados. Y adicional a eso, la tierra descansa. Es un año para soltar, para liberar. Y claro, la pregunta natural de la gente: y venga, ¿y aquí quién paga? Porque si él me debía una deuda, pero usted me dice que yo lo suelte, ¿y quién me paga la deuda de él? ¿Quién me cancela lo que él debe? Su mala administración, sus malos manejos. ¿Quién paga? Y Dios dijo: yo pago. ¿Cómo Dios va a pagar? Lo leímos en la escritura. El año sexto, antes del año séptimo, el año sexto, yo voy a enviar tal abundancia de bendición. Ese año los animales van a parir el triple. Ese año los frutos van a ser en exceso. Ese año usted va a tener tanta riqueza y yo les voy a enviar tanta provisión que el año séptimo usted va a dejar que la tierra descanse y usted le va a alcanzar y le va a sobrar. Ahora, estoy enviando esa bendición, ¿para qué? Para enseñarles, para que ustedes entiendan, es una parábola. Yo estoy pagando, yo estoy asumiendo esa deuda, yo estoy cancelando lo que ellos deben. Qué hermoso Dios, qué hermoso el corazón de Dios. Y Dios dijo: ustedes simplemente cumplan eso. Ya saben, el año sexto, prepárense, yo les voy a dar en abundancia. Y me encanta porque era muy sencillo. Si yo voy a preparar, esto ni siquiera requería fe. El año sexto, usted va a recibir una bendición, una riqueza inusual. ¿Pero para qué la está recibiendo? Para que en el año séptimo usted libere las deudas, usted suelte a las personas, usted cancele, todo queda saldado porque Dios ya pagó por él. Es lo que Dios estaba esperando que el pueblo hiciese.
Pues digo que usted no, ni siquiera tenía

requería fe. No es que Dios les dijo, liberen, y cuando ustedes liberen las deudas, yo les voy a dar. No, yo les doy en el año sexto mucha abundancia, y en consecuencia ustedes liberen lo que la gente les debe. Cancelen.

año, el ciclo de los 7 años, el año séptimo, sino que esto lo van a repetir por 7 veces. Y cuando llegue el año 50, lo van a hacer, pero aún lo van a hacer mayor. ¿Cómo así mayor? Sí, se llamaba el año de jubileo. Entonces en el mapa se contaban estos ciclos 7 veces y estaba el año 50. ¿Por qué era mayor? Porque ya no era solamente un año de fiesta o un año de liberación. Era una temporada que por lo menos abarcaba 3 años. ¿Cómo así que 3 años, pastor? Sí, del último ciclo de años, el año 49 era un año sabático, un año Shemitá. Pero adicional a eso, el año 50 también era un año de jubileo. Y la gente iba a comenzar a trabajar hasta el año primero o 51. Si comenzamos el ciclo, pues será el año primero. Y si seguimos de manera lineal, sería el año 51. Hasta el año 51 la gente iba a comenzar otra vez a sembrar. Así que ellos iban a cosechar ¿en qué año? En el siguiente año, digámoslo el año 2 o el año 52. Por lo tanto, eran casi 3 años que la gente no iba a trabajar. Por lo tanto, Dios tenía que enviar en el año 48 tal abundancia, tal riqueza, que se cancelaran todas las deudas, que todo fuera pagado y que la gente le alcanzara para el año 49, para el año 50 y para el año 51. Y lo mismo, la gente decía, ¿y quién va a pagar todo eso? ¿Dios qué dijo? Yo pago. Ustedes simplemente obedezcan que yo pago. Yo pago todo. En el año de jubileo había algo especial. Adicional de cancelar deudas, adicional de liberar a los esclavos y dejar descansar la tierra, ese año 50 tenía lo especial entre las características del año de jubileo, era que se devolvían las tierras. Se devolvían las tierras. Ahí no está, está en otro. Las tierras eran devueltas. Entonces ya no solamente usted cancelaba deudas, no solamente las personas quedaban liberadas de la esclavitud, no solamente la tierra descansaba, sino que se devolvían las posesiones. Por lo tanto, no había miseria en Israel. La gente retornaba a sus propiedades y todo era como un reiniciar, como un comenzar de nuevo, como una segunda oportunidad. Imagínense lo alentado que tenía que sentirse una persona que lo había perdido todo, que estaba endeudado, que estaba incluso esclavizado, que había llevado a su familia a la tristeza, a la tragedia, a la ruina. Imagínense lo que tenía que sentir esa persona cuando era proclamado el año de jubileo. Retornaba a su tierra, todos sus errores eran tapados, eran borrados. Todo lo que él merecía, alguien lo había pagado. Era un comenzar de nuevo, era un volver a soñar, era un volver a creer. La mañana tenía otro color. Cuando era el día de jubileo, la mañana siguiente como que brillaba más, como que la naturaleza se experimentaba mejor, como que los olores olían más fuertes, la comida sabía más rico. Todo era nuevo porque era tiempo de jubileo. Era tiempo de celebración, era tiempo de gozo. Era un tiempo, una temporada promovida por Dios, hecha por Dios. Ahora, no quiero que pierda el enfoque. Esta fiesta, esta celebración, esta institución, el enfoque, Dios está hablando a través de una parábola, de una fiesta, para revelar lo que hace Cristo en nosotros. Si usted se queda aquí mirando la fiesta del jubileo y pensando en plata y en billete, y yo cómo hago para ganarme esto y cómo hago acá, y el Señor me paga la deuda y me cancela y el baloto y la cosa, se perdió. Porque de eso no se trata, esta no es una fiesta para que usted saque aplicaciones que no son. Dios estaba usando esta fiesta para explicarle al pueblo lo que era su plan, lo que Cristo iba a hacer. Y hay dos cosas que quiero resaltar en esta fiesta, dos principios, dos verdades que con esta ley, que con esta norma Dios quiso establecer. Hoy nos habla de esos principios que parecen difíciles de entender a través de esto práctico y sencillo. Dios no lo quiere transmitir. Número uno,
la gran

gracia de Dios. La fiesta de jubileo nos permite entender la dimensión de la gracia de Dios. A través de estas historias del jubileo y lo que Dios está haciendo, podemos acercarnos. Creo yo que no de manera perfecta entenderlo, porque es demasiado extravagante, es demasiado grande. Pero podemos acercarnos a una comprensión acerca de lo que es la gracia de Dios. ¿Qué es la gracia de Dios? ¿Qué es la gracia? Le voy a estar enseñando por un par de fines de semana acerca de la gracia. La gracia es lo contrario al mérito. Esta es una definición. Hay varias definiciones, pero hoy solo quiero dejarle una. La gracia. Cuando hablamos de gracia, la gracia es todo lo contrario, es lo contrario al mérito. Es lo contrario a merecer. Con esta fiesta, yo creo que la gente tenía que preguntar: venga, ¿y por qué Dios está pagando las deudas de los demás? ¿A razón de qué Dios está liberando a la gente? ¿A razón de qué? Gente que cometió errores, gente que se endeudó, gente que lo perdió todo. ¿A razón de qué Dios nos manda estas leyes? ¿A razón de qué Dios está pagando por su liberación? Esto no tiene mucho sentido. Ellos no se lo merecen. Y Dios dice: precisamente esa es la gracia. Dios no tiene gracia. Dios representa, Dios mismo es la gracia. ¿Qué es la gracia? Es un favor inmerecido. ¿Qué es la gracia? Tú no lo mereces. Tú no te lo ganaste. Tú no te sacrificaste. Tú no lo compraste, pero solo por su gracia, solo por su gracia, porque a Él le plació, Él te llama justo. La gracia, a través de la gracia, Dios toma todas tus faltas, todos tus pecados, todos tus errores, todas tus injusticias, todas tus malas decisiones y la reemplaza con su justicia. Ahora, la gracia no es un borrón simplemente y ya desapareció. La gracia, de la palabra gracia viene la palabra gratis. La gracia es gratis, pero no significa que no costó nada, que sea algo barato. La gracia costó todo. Acompáñenme a Romanos, la carta a los Romanos, capítulo 3, verso 21, en la Nueva Traducción Viviente. Dijo el apóstol Pablo: pero ahora, tal como se prometió tiempo atrás en los escritos de Moisés y de los profetas, estamos leyendo Levítico, es un escrito de Moisés. Tal como Moisés lo escribió por allá en el Levítico y en tantas historias más, Dios nos ha mostrado cómo podemos ser justos ante Él sin cumplir con las exigencias de la ley, sin nuestro sacrificio, sin nuestro mérito. Y dice el texto 22, verso 22: Dios nos hace justos a sus ojos cuando ponemos nuestra fe en Jesucristo. Y eso es verdad para todo el que cree, sea quien fuere. Pues todos hemos pecado, nadie puede alcanzar la meta gloriosa establecida por Dios. Sin embargo, en su... Léalo conmigo. Sin embargo, en su, una vez más, sin embargo, en su gracia, Dios gratuitamente. ¿Cuánto nos cuesta a nosotros? Nada. Dios gratuitamente nos hace justos a sus ojos por medio de Cristo Jesús, quien nos liberó del castigo de nuestros pecados. ¿Y esto costó algo? Pues sí. Versículo 25: pues Dios ofreció a Jesús como el sacrificio por el pecado. Alguien tuvo que pagar. Y así como en la fiesta de jubileo, la fiesta Shemitá, o la acción del Redentor, que Dios decía: yo pago, ustedes

simplemente rediman, ustedes simplemente suelten, ustedes simplemente liberen, que yo pago. De la misma manera, dice, Dios ofreció a Jesús como el sacrificio por el pecado. Verso 25. Las personas son declaradas justas a los ojos de Dios cuando creen que Jesús sacrificó su vida al derramar su sangre. Yo pago, dice Dios. La gracia es la evidencia del amor de Dios. ¿Acaso la Escritura no dice que Dios muestra su amor para con nosotros en que aún nosotros siendo pecadores, Cristo murió por nosotros? ¿Acaso no dijo el apóstol Juan que en esto consiste el amor de Dios? No en que nosotros hayamos amado a Dios, sino que Él nos amó a nosotros y envió a su Hijo por propiciación por nuestros pecados. Esa es la gracia. Esa es la gracia. La cruz demuestra que la gracia de Dios no es una idea abstracta. Porque bonito hablar de gracia sin la cruz, que Dios paga. No, la cruz es la evidencia que Cristo pagó por nuestras injusticias, por nuestros delitos, por nuestros pecados. Tú y yo estamos en este lugar, hemos sido sostenidos por su gracia. Hay una invitación, experiméntala, sorpréndete, abrázala, conócela. Yo llevo por lo menos, no sé, casi 15 años, 12, 13, 14 años de caminar con Dios. Y sí, en esos años yo me he esforzado por hacer las cosas bien. Sí, en esos años me he dedicado a estudiar la palabra, he estudiado teología, hice una carrera, he hecho estudios. ¿Pero tú crees que eso es lo que me tiene en este lugar? No te confundas, es su gracia. Su gracia fue la que restauró mi vida. Sí, alguien podrá ver una persona disciplinada o alguien podrá ver algunos hábitos, pero ni yo me engaño ni tú te engañes. Es su gracia la que rompió toda adicción. Es su gracia la que rompió toda cadena. Es su gracia la que restauró mi casa. Es su gracia la que restauró mi familia. Si yo te estoy predicando hoy la palabra, no es por otra cosa, sino por su gracia. Yo quiero experimentarla, yo quiero conocerla. Y este mensaje, hoy quiero que en tu corazón se abra un deseo de experimentar la gracia de Dios. No te acostumbres a la gracia de Dios. No la normalices, no te familiarices. No lo hagas como algo común y corriente, porque no lo es. Es por su gracia que Dios nos ha estado transformando, nos está limpiando. Es por su gracia que Dios nos defiende, que Dios nos protege y que Dios nos bendice. El otro domingo le hablaré un poquito cómo funciona eso con la obediencia, porque muchos se confunden y dicen, no, es que yo me lo he ganado a través de la obediencia. No, eso no enseña la palabra. Es su gracia. Por tu gracia, por la gracia de Dios, por lo que Cristo hizo en la cruz. La enfermedad desaparece por su gracia, por su bendita gracia. Me gusta como lo dijo un teólogo, un autor. Dice, por la injusta gracia de Dios. Porque si tú miras la gracia, es injusta. Alguien tiene que pagar, alguien justo tiene que pagar por un injusto. Eso es injusto. Sí, pero esa es la expresión de la gracia de Dios. Se reunieron un grupo de estudiosos en Londres, dice la historia, y estaban definiendo, según las diferentes creencias, cuáles son las condiciones para una vida plena. En el Islam, por ejemplo, hay que cumplir los 5 pasos del Corán para tener vida plena. En el hinduismo, tienes que sufrir para purificar el karma y obtener una vida plena. En el budismo hay 8 pasos para liberarte de tus deseos egoístas y experimentar una vida plena. En el judaísmo es necesario cumplir los 613 mandamientos de la ley. Y llegaron al cristianismo, y en el cristianismo, ¿qué hay que hacer para tener vida plena? Se rompían los cerebros, decían, no encontramos.
Dice la historia que pasó el autor C.S. Lewis, quien fuese un hombre ateo que a razón de la lectura de la palabra creyó en Jesucristo. Te conocemos, ha pasado a la historia porque fue el escritor de las Crónicas de Narnia y otros libros más, que son parábolas de Cristo a través de historias y de fábulas. Y él les dijo: no se rompan mal la cabeza, no lo van a encontrar, porque el cristianismo, en el evangelio, el centro, la raíz, lo que irradia, lo que trae salvación, vida plena, no son ni cinco pasos, ni tres pasos, ni hacer sacrificios humanos, ni cosas locas, ni tener hábitos diferentes. Lo que cambia todo se llama la gracia de Dios. Cristo nos declara justos. Y yo en mi experiencia he visto que la gracia, caminar en la gracia, es un proceso. Es como una semilla. Tú comienzas a experimentarla y en la medida te vas sumergiendo en ella. No funciona como que tú llegaste simplemente un día y ya todo cambió. Tú comienzas a afirmarte en Dios, comienzas a plantarte en Dios, comienzas a arraigarte en Dios y comienzas a beber de Dios. Comienzas a beber de su gracia, comienzas a tomar de su amor. Y en la medida que en ese proceso tú te estás anclando, te estás sumergiendo, eres declarado, estás experimentando la justicia de Dios. Y a causa de la justicia de Dios, aunque tú no lo merezcas, tu familia comienza a cambiar. Aunque tú no lo merezcas, la realidad comienza a cambiar, tu interior comienza a cambiar. Es un proceso. Los hogares comienzan a reconstruirse. Los hijos se reconcilian con sus padres y sus padres con sus hijos. Lo que estaba muerto comienza a volver a la vida. Cristo lo enseñó. Hablando acerca del año de jubileo, hubo una profecía que decía: un día vendrá. No piensen que el año del jubileo es simplemente una fiesta económica, una transacción. Un día vendrá uno, Isaías 61 decía, y el Espíritu del Señor estará sobre él. Lo ungirá y lo enviará a predicar buenas nuevas a los abatidos, un evangelio de buenas noticias, a vendar a los quebrantados de corazón, a publicar libertad a los cautivos y a los presos apertura de la cárcel, a proclamar el año de jubileo. Decía en el original, aquí en la traducción dice: a proclamar el año de la buena voluntad de Jehová. En el original dice: a proclamar el año de jubileo. Y Jesús en Lucas 4 dice que un día entró a la sinagoga y sacando el libro buscó la parte donde estaba esa profecía y la leyó y dijo, Lucas 4:18: el Espíritu del Señor está sobre mí, por cuanto me ha ungido para dar buenas nuevas a los pobres. Por la gracia de Dios, el pobre recibe buenas nuevas. Dice: me ha enviado a sanar a los quebrantados de corazón. A través de la gracia, por la gracia de Dios, toda dolencia en tu corazón, toda amargura, toda decepción, todo rechazo, a través de Cristo Jesús y de su plan de salvación, comienza a ser sanado. Dijo también Jesús: a pregonar libertad a los cautivos. No tienes que estar cautivo de esa adicción, no tienes que estar cautivo de ese pecado, no tienes que estar cautivo de ese dolor, de ese recuerdo. Dios ha dicho que por su gracia Cristo ya pagó para que tú seas liberado de toda cadena de opresión. Además dijo Jesús: el Espíritu de Dios está sobre mí para dar vista a los ciegos. Aquello que tú no puedes ver, tus sueños o los sueños que Dios ha puesto en ti han frustrado, han fracasado, y Dios dice: no son tus sueños los que yo voy a cumplir, pero hay unos sueños de Dios que son más grandes que tus sueños, que Dios dará vista para que los puedas ver y los puedas alcanzar.
Termina diciendo Jesús: el Espíritu de Dios está sobre mí para poner en libertad a los oprimidos. Todo aquello que oprime, que subyuga, que somete.

0: que duele, que aplasta, Dios trae libertad. Y termina diciendo: el Espíritu del Señor está sobre mí para predicar el año de jubileo, el año agradable del Señor. El jubileo no era simplemente una fiesta de un pueblo de Israel. El jubileo habla de la obra de Cristo en nosotros. Por eso nuestro gozo, nuestro deleite es Él. Esta fiesta hablaba de la gracia. Y hablando de la gracia, quiero decirte esto: si has experimentado la gracia de Dios, ten cuidado de no volver atrás. Conozco personas, y a usted y a mí nos ha pasado momentos o situaciones que la gracia nos liberó, el favor de Dios nos perdonó, nos redimió, fuimos llamados justos. Pero por no cuidar, por no apreciar, por no sorprendernos, por normalizarla, podemos volver fácilmente atrás. Fácilmente podemos volver atrás. Y yo he aprendido esto en mi vida: lo único que me garantiza no volver atrás es ir más profundo. No tengo opción. Aquí no hay puntos medios. No es simplemente que yo ya creo en el Señor y esto ya es suficiente. Lo único que a ti te garantiza no volver atrás es avanzar e ir más profundo. Entre más profundo te sumerjas en Dios, entre más profundo te aferres de Él, entre más profundo te sumerjas en la gracia, es más difícil que te saquen y vuelvas atrás. Así que sumérgete. Usted siempre me va a escuchar desde este púlpito hablándole acerca del compromiso. Y como iglesia, lo que hacemos como iglesia no es ni para entretener, no es simplemente para sumar personas, no es simplemente para hacer algunas actividades y ocuparnos. Cuando hablamos de nuestros grupos de crecimiento, cuando hablamos acerca de nuestros niveles de formación en la academia El Camino, cuando hablamos a las personas nuevas acerca de este proceso de mentoreo llamado Camino hacia la Libertad, cuando lo que hacemos en la iglesia, todo tiene un propósito, y es que te sumerjas y vayas más profundo en Dios. Porque si no te sumerges, si no vas más profundo, si no te anclas, si no vas allá a lo profundo, créeme, en algún momento estarás tentado a volver atrás. Lo único que te garantiza, yo lo tengo claro. Yo no sé cuánto tiempo yo llevo ya sin consumir drogas, creo que como 15 años. Pero yo sé que si dejo de ir a lo profundo, escúcheme, yo sé que si dejo ir a lo profundo, en 15 días estoy otra vez atrás. Así es. Yo dejo de orar, dejo de pasar tiempo, dejo de sorprenderme con Dios, dejo de adorarlo, dejo de pasar intimidad y me siento ya, no, ya, yo ya vencí eso, no, yo estoy sobrado. Un día usted me encuentra acá predicando con rastas, hablando de Bob Marley, no. Edite eso. Pues usted me encuentra aquí medio loco, con los ojos rojos, oliendo a apio salvaje, alguna cosa así extraña. Se lo digo en serio. Cualquier momento, si no me meto en lo profundo, vuelvo atrás. Pero esto aplica para todos en este lugar. No confíes en tu corazón es engañoso. No confíes en tus fuerzas son engañosas. No confíes en tu capacidad, en tu habilidad. No pienses que lo que te ha traído hasta aquí es tu autodisciplina o tu conocimiento o tu fuerza de voluntad. No, lo que te ha traído aquí, lo que te ha sostenido, lo que te ha liberado, lo que te ha hecho avanzar es su gracia. Por lo tanto, sumérgete en ella mucho más, mucho más, mucho más. Su gracia, su favor, su misericordia, su perdón, su verdad, su palabra son inagotables. Segunda verdad que quiero dejarle en su corazón: esta fiesta, esta institución, estas normas que Dios estableció, no solamente hacía que el pueblo fuera receptor de la gracia de Dios, sino que el pueblo tomara ese favor inmerecido, tomara esa liberación, tomara ese descanso, tomara ese reposo, tomara de esa paz y la dejara fluir a otros. No que la retuviera para sí. Esta fiesta contrasta la mentalidad equivocada que con Dios somos como un estanque, que venimos delante de Dios para que Dios llene nuestro estanque y me llene y me llene y me llene y me llene. Esta fiesta tiene una connotación muy profunda. Dios les dijo: ustedes liberen, ustedes cancelen deudas, ustedes devuelvan tierras, ustedes sanen a los que están cargados. Ellos preguntaban: ¿y cómo yo lo hago? Yo voy a derramar de ti, yo voy a pagar, voy a poner sobre ti, pero lo voy a poner para que liberes a otros. Voy a soltar sobre ti, pero para que lo dejes fluir. Y así como hablábamos aquí con la manguera, mire, hay cristianos que son como un estanque, que quieren solamente retener y retener. Pero la visión de esta enseñanza es: sean ustedes como un conducto, dejen fluir lo de Dios. El que fluye siempre tiene. El que fluye nunca mengua. El que fluye, el que es un conducto, un cristiano que deja fluir, continuamente es renovado, continuamente es saciado, continuamente es alimentado. Pero si tú te quedas simplemente como el cristiano estanque que retiene y retiene y no sueltas, ese agua se pudrirá. Lo que Dios ha puesto en ti se estancará y no producirá vida sino muerte. Ahora quiero decirte algo. Mira, voy a usar este otro. Se lo dije al principio, el principio de Pascal. Cuando tú comienzas a fluir y a dejar fluir, muchas veces vendrán cosas que generarán opresión. Pero esa opresión que Dios permite no es para taponar, no es para cerrar, no es para producir un estancamiento. Al contrario, es para generar una mayor velocidad. Las opresiones, cuando tú estás dejando fluir lo de Dios, ten por garantizado que muchas veces Dios va a permitir que venga una opresión. Pero esa opresión vendrá para hacer que fluya más, que venga con más fuerza, que venga con más poder, que venga con más autoridad. Ya cierre la manguera, si no vamos a lavar aquí a todo el mundo. ¿Se entendió? Espero que sí, porque yo me mojé todo. Entonces le estoy diciendo, número dos, deje fluir. ¿Y por qué lo digo? Porque hay padres que han visto la gracia de Dios, no merecían, pero Dios los llamó justos y Dios te está levantando, Dios te está transformando, pero tú todavía retienes cargas con tu esposa, todavía la maltratas con tu lenguaje, todavía eres áspero con ella, todavía eres tosco, la hieres y les impones cargas que Cristo ya las quitó sobre ti, pero tú no dejas fluir el mismo perdón y aún lo retienes para con ella. Deja fluir, deja fluir, deja fluir.
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3: Hay un pasaje en la Biblia, en el Evangelio según San Mateo, capítulo 24, versículos 3 al 6, donde los discípulos estaban con Jesús de Nazaret y le hacen unas preguntas a Jesús. Léalo conmigo. Y estando él sentado, o sea, Jesús de Nazaret, en el Monte de los Olivos, los discípulos se le acercaron aparte diciendo: dinos, ¿cuándo serán estas cosas? ¿Y qué señal habrá de tu venida y del fin del siglo? Respondiendo Jesús le dijo: mirad que nadie os engañe, porque vendrán muchos en mi nombre diciendo yo soy el Cristo, y a muchos engañarán. Y oiréis de guerras y rumores de guerra. Mirad que no os turbéis, porque es necesario que todo esto acontezca, pero aún no es el fin. Dios ha dado señales y está dando señales en el mundo, y la gente se preguntará, bueno, ¿y por qué no viene Cristo? Yo quiero que usted sepa que Cristo no ha venido por misericordia, porque Él no quiere que nadie perezca, sino que todos lleguen al arrepentimiento. Ese es el deseo del Señor. Lucas 21:8, el doctor Lucas registra y dice: cuando estas cosas comiencen a suceder, erguíos y levantad vuestra cabeza, porque vuestra redención está cerca. Las señales todas están diciendo que Cristo viene pronto por su iglesia. Amados, tanto la Biblia católica como la Biblia evangélica hablan de lo que se llama la parousia, la venida del Señor. Cuando las personas que estén vivos, que estén caminando con Dios como Dios quiere que se camine, escuchen una final trompeta, dice la Biblia que los muertos en Cristo resucitarán primero, y después nosotros seremos llevados con el Señor juntamente en las nubes. Pero también habla de los que se quedan y dice que será el lloro y el crujir de dientes. Por eso hoy es buen día para decirle al Señor: entra a mi corazón para quedarte. El asunto no está en las señales. El asunto está en si nosotros estamos listos. Cualquier persona puede morir. Morir nos tocará a todos. Hay gente que se ha muerto comiendo arroz, bebiendo agua, en un choque, en algo de problemas de un avión. Pero la pregunta no es si vamos a morir, sino que la pregunta es: ¿estamos listos para ver al Señor? Pregúntale al que está al lado tuyo: ¿tú estás listo? Esa es la pregunta, y por eso yo quiero hablarte de eso hoy. Si estamos listos, porque si no, hay que arreglar la maleta. Morir, dice la Biblia, para los que están en Cristo Jesús, morir es ganancia. Aquellas personas que murieron en Cristo Jesús se nos adelantaron. No es que Dios los maldijo, se adelantaron los que están en Cristo Jesús. Ellos están con el Señor. Segundo de Pedro, capítulo 1, habla acerca de la palabra profética más segura. La Biblia es la palabra profética más segura. Usted agarra su Biblia católica o su Biblia evangélica, se va al libro de Apocalipsis, se va al libro de Daniel, se va a Mateo 24, usted va a ver que dice exactamente lo mismo. Todo apunta a que el Señor viene por su iglesia. Tú y yo somos la iglesia del Señor. Han habido guerras, como decía, en todos los tiempos han habido guerras. Pero ahora más que nunca uno ve que las señales no son tanto de afuera, sino que son las señales de adentro. Dentro de la iglesia están las señales más palpables de que Cristo viene pronto. Dice la Biblia que nosotros debemos ser mayordomos fieles. Diga el que está al lado: buen mayordomo. Buen mayordomo de tu vida. Así como te preocupas de que tu casa esté bonita, que tu carro esté limpio, siempre bonito, lo más importante es preocuparnos que nuestra vida, nuestra alma, nuestro espíritu estén bien delante del Señor. Que Dios diga: está bonito conmigo. Aleluya. Mire, esto es importante que nosotros se lo digamos inclusive a la familia. Una de las cosas que mi familia me inculcó en la mente y en el corazón es: tienes que estar lista porque Cristo viene por su iglesia. Mi mamá me lo decía todo el tiempo. Mi abuela lo decía. Había una canción que decía: ya Cristo viene, Señor.

cabeza. ¿Se acuerda? O sea, ya Cristo viene. Y hay que enseñarle a los hijos, a los nietos, a los sobrinos, a los amigos, Cristo viene pronto. Tenemos que estar listos para esa venida del Señor. Listos para poder entrar a la presencia del Señor. Una de las cosas que yo veo es que las señales no solamente son las de afuera, sino las de adentro de la iglesia. La iglesia está dando señales. En los tiempos de Jesucristo agarraron a Mateo, a Marcos, Lucas, Juan también lo mandaron para la isla de Patmos. Les decían a los discípulos, niega tu fe o te matamos. ¿Y qué hacían ellos? No vamos a negar la fe, vamos a permanecer firmes. Pero uno de lo que dice la Biblia ahora es que en los últimos tiempos el amor de muchos se enfriará. Dile el que está al lado, el mío no. Pero también hay que creer tan firme. Mire que no caiga. El amor de muchos se enfriará. Cuando usted vea gente en iglesias frías, usted diga, Cristo viene pronto. Gente que ha echado para atrás en vez de ir para adelante, Cristo viene pronto. Uno de los anuncios que dice Jesús referente a los últimos tiempos es, mirad que nadie os engañe. Diga el que está al lado, mira que nadie te engañe. La palabra mirad significa esté atento, vigilante, permanezcas despierto, no bajar la guardia. Y el mismo Jesús dice, porque vendrán falsos cristos, gente que dirá, yo soy de Cristo, yo soy el Cristo. No, mi abuelita me decía, no todo lo que brilla es. Y uno tiene que empezar a ver lo que usted está oyendo en la internet, en las redes. En estos días yo vi una persona, y me reservo el nombre, que le dio un like a un hombre casado con otro hombre, y el hombre estaba diciendo un versículo de la Biblia, pero el hombre no se arrepiente de sus pecados. Y la persona le dio un like. Cuida los likes que tú estás dando, porque tú tienes que examinar la vida de la gente. Porque alguien ve eso y dice, ay, esta cristiana está de acuerdo con este señor. Y nosotros tenemos que oír. Hay mucha gente, ahora mismo, hermano amado, todo el mundo es pastor. Cualquiera es pastor. No se gradúan ni de un instituto bíblico y ya los llaman pastores. Por eso es que hay escándalos en las iglesias, porque el gobierno todavía no ha pedido, quiero ver credenciales, si de verdad estudiaste o no estudiaste, si fuiste probado o no fuiste probado. Ahora cualquiera es apóstol. Yo soy apóstol, ungida por la denominación cuadrangular de Estados Unidos y de Panamá. Pero usted no me ve que yo ando paseando el título, porque lo más importante es ser humilde ante Cristo Jesús. Eso es lo más grande. Vendrán muchos, falsas doctrinas. Y tenemos que tener cuidado porque nos pueden estar metiendo golazos y usted no se da cuenta. Falsos cristos, falsas doctrinas, es lo que está pasando en el mundo. Por eso necesitamos leer la Biblia. Necesitamos ser humildes, sentarnos para que nos den clases y nos enseñen. Yo era arquitecta con todos los honores y a mí me dieron clases de la Biblia, gente que no tenía ni siquiera segundo grado. Pero la humildad es importante y aprendí de la Biblia. Pero hay gente que ahora mismo dice, no necesito estudiar, no necesito leer, necesitamos conocer la verdad, porque la verdad te va a hacer libre. Solo la verdad en Cristo Jesús. No todo lo nuevo es verdadero. No todo lo popular es correcto. Yo a veces lucho aquí en la iglesia cuando me quieren traer predicadores que solo son famosos por internet. Y yo digo, ¿y dónde está la trayectoria de ese hombre o de esa mujer? Y enseguida digo, no, porque yo tengo que proteger este rebaño de Dios. ¿Se fijan? No todos los acontecimientos.

muertos significan que Cristo ya está a la puerta. Nadie sabe la hora. Han habido sectas, iglesias, pastores que han dicho, Cristo viene en tal fecha. Nadie sabe cuándo viene Cristo Jesús. Eso es lo que dice la Biblia. Que nadie lo sabe, no lo saben los ángeles. ¿Cómo vamos a estar anunciando que Cristo viene pronto? Hay personas que dicen, bueno, como ya Cristo no viene, viene pronto, no voy a estudiar. Mi madre me enseñó, vive como si Cristo viniese hoy, pero planifica como si viniese en 100 años. Por eso es que la generación un poquito antes que yo, de mi generación, no estudiaron. Las generaciones de pastores no estudiaban. Se salían de las universidades los pastores porque Cristo venía pronto. Entonces el mundo ha rechazado a la iglesia evangélica y el mundo los etiqueta como la escoria del mundo porque mucha gente no está preparada, no estudiaron, no pueden defenderse cuando los atacan. Pero nosotros tenemos que prepararnos y hacernos todo de nuestra parte como si Cristo viniera en 100 años, pero vivir para Él como si viniera ya. Amén, como si viniese ya. Es lo más importante. Tenemos la responsabilidad de vivir preparados. Nadie tiene la responsabilidad de ayudarte a ti o quizás obligarte que tú leas la Biblia. Uno te puede decir, pero la única persona que puede gobernar tu vida eres tú mismo o el Espíritu Santo de Dios. Yo te puedo decir desde aquí, lee la Biblia, lee la Biblia, lee la Biblia. Y tú sales de aquí y dices, se me entró por aquí, se me salió por allá. Busca de Dios, clama a Dios, ora, pasa tiempo, arrepiéntete, vive bien con el Señor. Pero la única persona que puede decidir caminar con el Señor eres tú. Y el Espíritu Santo está hablando hoy. Hablando hoy, porque el día de mañana que Cristo venga por nosotros, cada uno va a presentarse ante Dios. Algunos le va a decir, ven, entra en el gozo de tu Señor, pero a otros le va a decir, no te conozco. Nosotros tenemos que decir que el Señor nos diga a nosotros, entra en el gozo de tu Señor, tú eres mío. Amén. Dale el aplauso al Rey. Yo no sé si de otras iglesias se van a ir todas para el cielo el día que el Señor venga. Pero yo quiero que de esta iglesia, primer culto, segundo culto, tercer culto, cuarto culto y los cultos de los viernes, todos nos vayamos con el Señor. Todos podamos decir, lo logramos. Pusimos a Dios en primer lugar. Nada vale la pena. Ningún pecado de este mundo vale la pena para perderse y vivir con el cachaco allá abajo en el infierno. Nadie vale la pena. Eso habla de eternidad. Y nosotros queremos vivir con el Señor. Todo esto dice la Biblia, que el reino de los cielos es semejante a 10 vírgenes. ¿Te sabes la parábola? Pregúntale a tu vecino, ¿te sabes la parábola de las 10 vírgenes? 5 estaban listas para la boda. 5 no, al principio estaban listas. Eran 10 en total. 5 fueron prudentes y 5 fueron insensatas. Siempre digo, interesante que Jesús no dijo el antónimo de la palabra prudente, sino que las llamó insensatas, porque no es que no las invitaron a la boda, tampoco es que no tenían aceite ni lámpara, lo tenían, nada más que no tenían suficiente aceite. Y esa parábola se trata de 5 que sí tenían y 5 que se les acabó. Y las 5 que se les acabó cuando llegó el momento de la boda. Por favor, ayúdame.
ya no te puedo ayudar, porque ya se pasó el tiempo y las puertas se cerraron. Entonces, hoy es el tiempo de ser prudente. Dígale al que está al lado, hay que ser prudente. Hay que ser prudente. Dígale al jovencito que está al lado suyo, a la niña, que hay que ser prudente. Prepárate para la venida del Señor. Dígale, prepárate. Ponte bonito para la venida del Señor. Consigue tu lámpara, tu vida es tu lámpara. Consigue aceite, y aceite suficiente para que cuando el Señor venga, tu lámpara no se apague. Tú no vas a poder decirle a tu esposa, oye mami, dame un poquito de aceite. Mami, nada. Oye papi, dame un poquito. Nada, diga conmigo, nada, se acabó, se acabó. Como las tarjetas celulares, se te acabó el tiempo. Tú necesitas tener aceite en tu corazón. El aceite es símbolo del Espíritu Santo. Y nosotros le creemos a Dios. Y vamos a estar bien en el nombre del Señor. Prohibido perderse. Prohibido dormirse. Si Cristo viene por nosotros, prohibido quedarse. Te lo prohíbo en el nombre de Cristo Jesús. Dígale que está al lado, prohibido que te quedes. Prohibido que te quedes. Yo quiero verte allá con el Señor. Oh, aleluya. El esposo viene pronto. Yo no sé cuándo viene el Señor. Yo no sé si vendrá ya, si no, o si nos vamos con el Señor primero, o nos vamos uno a uno. Eric, tú te irás primero que yo. No sé. Yo no sé cuándo. No, todo el mundo quiere estar con Dios, pero nadie quiere morirse. ¿Se fija eso? Nadie quiere morirse. Ay, la vez pasada le dije a una hermana de la iglesia, hermana, morirse es estar con... Dice, que el Señor reprenda al diablo. Allá es mejor que acá. Mateo 25:13. Velad pues, porque no sabéis el día ni la hora en que el Hijo de Hombre ha de venir. Te dejo esto. Alerta en los últimos tiempos. Alerta. Dígale que está al lado. Hay que estar alerta. Alerta. Romanos 10:9. Confesar con tu boca que Jesús es el Señor. Si tus hijos no han entregado su vida al Señor, preocúpate. Tú tienes que preocuparte por el estado de tus ovejitas. Y tus hijos son tus ovejitas. Amén. Usted dígale, mi amor, quiere aceptar a Cristo Jesús. Y llévalo a los pies de Cristo. Un día puede hacerlo público y pasa acá adelante. Pero preocúpese si han aceptado a Cristo Jesús como Salvador personal. Tus amigos, dígale a alguien que usted conozca, que usted sabe que no quiere saber nada del Señor. Le dice, si algún día me desaparezco, los aliens no me vinieron a buscar. Hay que advertírselo a la gente. No creas que fueron los aliens. Si un día desaparezco, es que me fui con el Señor. Y usted dígale, no niegues a Cristo, ni acerques, ni aceptes la marca de la bestia por nada en el mundo. Amén. Ok. No voy a estar aquí para chequear. Ni usted tampoco. Juan 15:4. Permanece con el Señor. Hay que tener una vida de oración, lectura y comunión íntima con el Señor. Juan 14:15 habla de vivir una vida de obediencia con el Señor. Mateo 24, permanecer fiel. Y Mateo 25:13 habla de velar. Velad y orad, porque el Señor viene pronto por su iglesia. Nadie sabe dónde está la gente, si partieron con el Señor o no. Y todo tenemos que dejarlo en las manos del Señor. Pero yo sé una cosa, sé que Dios es fiel, y fiel a sus promesas, y fiel a su palabra,
Y si Dios ha dicho, tú y tu casa serán salvas, tú y tu casa serán salvas. Créele en el Señor. Yo hablaba con una hermana de la iglesia que tiene también parte de su familia que está desaparecida. Yo le dije, cree en la promesa del Señor. Yo creo que Dios es misericordioso y que en el último momento, si una persona clamó a Dios, Dios le salvó, como Jesucristo salvó al ladrón que estaba en la cruz del Calvario. Los últimos 5 minutos, los últimos 10 minutos, el Espíritu de Dios está ahí. Y Él no quiere que nadie perezca, sino que todos procedan al arrepentimiento. ¿Qué va a hacer la iglesia? Orar. Seguir orando por el mundo entero. Seguir orando por Panamá, para que todos conozcan a Cristo como Salvador personal. Póngase en pie conmigo y vamos a darle la gloria a Dios. Dígale que está al lado, hay que estar listo. Listo. Listo. Ponga su casa en orden. De eso nos habla esto. En cualquier minuto, en un abrir y cerrar de ojos, las cosas pueden cambiar. Véngase conmigo al altar y vamos a buscar del Señor, y que Dios nos use para ganar Panamá para Cristo, para ganar el mundo para el Señor. Oh, sí, Señor.

0: Padre Celestial, nos humillamos ante tu presencia. Dígale, Señor, ayúdame a caminar para ti. Ayúdame a vivir para ti. Ayúdame a ponerme a cuentas contigo. Ayúdame a limpiar mi corazón. Ayúdame, Señor, para que tú puedas decir que soy alguien según tu corazón. Ayúdame, Señor, a servirte, a amarte, a honrarte, a conectarme contigo todos los días de mi vida, a no mirar mis circunstancias, sino a poner mi mirada en ti, Señor. Oh, tú eres el grande, tú eres el todopoderoso. Ayúdame a ponerte en primer lugar en mi vida. Dígale, perdóname, Señor, porque sé que he pecado contra ti. Quizás te dejé a un lado, pero ahora quiero buscarte con todo mi corazón. Gracias, Señor, gracias, Jesús. Yo sé que tú traes un nuevo encuentro, una nueva revelación tuya para cada vida. Acércanos a ti con cuerdas de amor. Dígaselo al Rey y el Señor lo va a hacer. También pídele a Dios que Dios te use para ganar a otras personas para Cristo. Que Dios te use para hablarle a otras personas del Señor. Que Dios te use para hablarle a aquella gente que otros no llegarían, pero están en tu círculo y tú sí puedes hablarles. En el nombre de Cristo, da una impartición poderosa de tu Espíritu a cada persona. Ahora, Jesús de Nazaret, gracia sobrenatural, favor sobrenatural para hablarle a otros de ti. En el nombre de Cristo Jesús, en el nombre de Cristo Jesús. Oh, gracias Jesús, gracias Jesús, gracias Jesús, gracias Señor. Dígale, úsame para tu gloria, úsame Señor, úsame, úsame Señor, úsame en el nombre de Cristo Jesús. Gracias Jesús, gracias Jesús, gracias Señor. Enfócate en Cristo. No te enfoques en el carro que estás pidiendo. No te enfoques en la casa que estás orando. Enfócate en lo que Dios quiere ahora mismo. Dios quiere que hablemos de Él. Dios quiere que le comuniquemos a otra gente que haya esperanza. Dios quiere que tú le digas a otros que Dios les ama. Y dile, sí, Señor, aquí estoy para hacer tu obra.
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0: ¿Qué tal, amigos televidentes de Osana Visión? Les saluda Lázaret Gutiérrez. El Ministerio de Salud ha dado a conocer el gran lanzamiento del mes de la cinta rosada y celeste. Durante se acentúa la promoción de la prevención y detección temprana de los cánceres de mama y próstata. Esta conmemoración del mes de la prevención del cáncer inicia desde este lunes con diferentes actividades a nivel nacional. Escuchamos parte de las declaraciones de las autoridades del Ministerio de Salud.
1: Sí, en el día de hoy estamos realizando el lanzamiento oficial del mes de promoción del cáncer. Hoy, con la presencia de nuestro ministro, el doctor Fernando Boy Galindo, esta iniciativa que se traslada hoy cada vez más cerca a la comunidad en la terminal de Albrook busca hacer captación de pacientes, llevar un mensaje de promoción de la salud y brindar esta oportunidad a aquellas personas que nos visitan el día de hoy.
0: Ahora, hablemos un poco sobre esta prevención que han establecido, estas promociones. Panamá, ¿usted cómo evalúa como director este tema de que la gente está siendo consciente para evaluarse a los médicos?
1: Claro, bueno, es muy importante que aunque este mes se conmemora el mes de prevención, las enfermedades no tienen meses, no tienen días. Es un tema de llevar un seguimiento de salud de manera constante. En este mes reafianzamos esta iniciativa, pero el llamado a la población que acuda de manera temprana ante cualquier sintomatología. También es importante recordar, después de los 40 años hay que hacerse la mamografía. Los hombres después de los 40 años tienen que acudir a su urólogo para que le haga sus exámenes. No solamente el examen de sangre, que es el antígeno prostático, sino que también le haga su examen rectal para verificar el estado de su próstata. Es un tema de conciencia y, como tú bien lo mencionas, que nos identifiquemos y que llevemos adelante estas acciones.
2: Sí, nosotros, el Ministerio de Salud, tiene el agrado hoy de lanzar la Feria de Autocuidado de la Salud y Prevención del Cáncer de Mama y Cáncer de Próstata, en el cual estamos realizando lo que es las pruebas tumorales, las pruebas de PSA, los ultrasonidos de mama, los electrocardiogramas, tenemos también vacuna, la vacunación, la orientación nutricional y la toma de presión arterial para que toda la población pueda conocer cómo se encuentra en estos momentos su estado de salud y pueda cuidarse.
0: ¿Desde qué hora en el día de hoy van a estar y igual en otras regiones? ¿Cómo va a ser la distribución, la atención para la ciudadanía?
2: Bueno, nosotros estábamos planeando la feria de 1 de la tarde a 5 de la tarde, pero como usted ve, desde las 9 de la mañana se encuentra el público y nosotros hemos abierto nuestras puertas para que ellos puedan atenderse y poder brindarle todos estos servicios. De igual manera, vamos a estar en los centros de salud realizando las pruebas de PSA, de antígeno prostático, lo que es los ultrasonidos de mama, y en los hospitales, principalmente el ultrasonido de mama y las mamografías.
3: En realidad, uno de los aspectos más importantes aquí tiene que ver con la parte del autocuidado específicamente, ¿no? Literalmente, si nosotros queremos prevenir lo que es un posible cáncer como tal, tenemos que literalmente

importante entonces hacer lo que es la parte del autocuidado, entre otras cosas, ¿no? En este sentido, aquí tenemos que ver lo que es la parte de la alimentación, el hecho de comer colores, que son frutas, verduras y vegetales, la parte de la actividad física. O sea, aquí debemos de, después de comer, nos levantamos.

0: Aquí es dormir no solamente las 8 horas, sino que sea una calidad de sueño. Indistintamente del horario como tal, lo ideal sería dormir en la noche y para ello tratar de evitar los dispositivos electrónicos, entre otros aspectos, porque nos va robando lo que es la parte de el poder descansar como tal. Y en ese sentido también tenemos el manejo del estrés. Hay cosas que podemos evidentemente tratar de manejar y otras que van a escaparse de nuestras manos. Así que en este sentido tenemos algo importante que es manejar las emociones, aceptar las cosas como son y tratar en algún momento determinado entonces cambiar las cosas que dependen de nosotros. Aunque no lo creamos, el ámbito de la religiosidad ayuda mucho, lo que es la parte de la oración, lo que es la parte del culto entre una u otra manera, porque es una manera de disminuir el estrés, de sentir un apoyo y también de que nuestro corazón, nuestras defensas se incrementen de una forma adecuada. Por lo tanto, todos los aspectos que tienen que ver con el autocuidado, que no es nada más los controles de salud, que es lo que estamos haciendo en esta feria, van definitivamente a influir en mantener la salud y no solamente vivir más, sino vivir mejor.
1: El Instituto Oncológico Nacional durante el año 2022 registró 1.016 nuevos casos de cáncer de mama y 549 nuevos casos de cáncer de próstata. Por eso el Ministerio de Salud sigue fortaleciendo este mes de la cinta rosada y celeste a través de actividades. Con cámara de Víctor Sanjur, para el microinformativo, te reportó Lazaret Gutiérrez.

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0: Buenos días. ¿Cómo están? Bendiciones. Ay, Ana, ¿tú los escuchaste?
1: No, creo que no desayunaron bien.
0: No, yo también. A ver, ¿cómo están? Todavía no los escucho. Pregúntale, ¿cómo están?
1: ¿Cómo están?
0: Ahora sí. ¿Y cómo estás tú?
2: Bien.
0: Ay, ¿cómo estás, Ana?
1: Bien. ¿Y Adasa?
0: Y allá, en televisión, ¿cómo se encuentran? Ah, yo los escuché desde la televisión. Y bendiciones, buenos días. Yo espero de que estén todos muy bien y disfruten lo que va a venir el día de hoy. Y también tenemos la temática que es la vuelta al mundo.
1: Y Betel, en las canciones yo vi que todos estaban vestidos de, por ejemplo, de otros países, de Chile y así.
0: De Colombia, de China, varios países, porque en este mes de octubre se celebra el mes de las misiones. Así que vamos a estar anunciando cada sábado para que ustedes sepan y vengan con la temática del color o del país que pongan en las redes sociales.
1: Y hay que venir diferentes.
0: Así es, como por ejemplo la de hoy, que era venir vestidos de verde.
1: Y de países.
0: Y de diferentes países, así como vimos a varios amiguitos aquí que vinieron con su temática. Yo los felicito. Bueno, aquí dice nuestra amiguita de que ella no vino, pero la otra semana tú vas a venir con tu temática, ¿verdad?
2: Yo vine de este suéter blanco y esta falda.
0: ¡Oh, qué pretty! Y tú, amiga Daza, ¿tú viniste con tu temática también?
3: Sí, porque voy a orar.
0: Así es, así que nuestra amiga Daza nos va a ayudar con la oración del día de hoy. Pónganse sobre sus pies y vamos a orar. Cierren sus ojos y nuestra amiga Daza nos va a acompañar en la oración.
3: Cerramos todos nuestros ojos y decimos, Señor.
0: Repitan con nuestra amiga Daza, Señor. Cuídanos.
3: Cuídanos.
0: Guárdanos.
3: Guárdanos.
0: Que podamos aprender el día de hoy de la palabra.
3: Que podamos aprender el día de hoy.
0: De que nuestro corazón esté listo y preparado para lo que tenemos hoy. Y de que todo nos salga bien y que nos podamos divertir en este día de hoy. En el nombre de Jesús. Amén. Y nosotros estamos listos para todo lo que viene hoy porque tenemos muchas sorpresas como siempre y a mí me encantan, la verdad, porque es algo...

0: algo así como inesperado y a ustedes también les gusta bastante las sorpresas, ¿verdad? Ah, yo no los escuché. ¿Les gustan las sorpresas?
1: Betelia, ¿a ti te gustan las sorpresas?
0: Sí, a mí me encantan las sorpresas. ¿Y a ti, Ana?
2: A mí también.
3: Hola, bendiciones a todos. El día de hoy, la clase de 0 a 5 nos corresponde presentar el país de Bangladesh. Y vamos a estar orando y tocando algunos puntos de este país tan bonito y especial, ¿verdad? Primero tenemos a Micaías, que va a estar diciendo unas palabras. Micaías.
4: Hola. Este es Bangladesh. Está en Asia y viven muchos niños como nosotros.
3: Muy bien.
5: Ellos hablan el idioma bangladesh, tienen su propio abecedario. También vemos que en las mujeres sus vestidos son el sari y para las mujeres, los hombres son el panjabi.
6: Hay muchos niños allá que no conocen a Jesús. Queremos que ellos conozcan a Jesús porque Jesús los ama. Oremos, Señor, cubre a los niños que están en Bangladesh. Queremos que ellos conozcan a Jesús para que ellos sean todos bendecidos allá y los protejan y sean libres de Jesús para que los protejan y sean paz. En nombre poderoso de Cristo Jesús. Amén.
7: Hola, mi nombre es Mia Melek. Hoy voy a orar por los niños que están tristes. Cierren sus ojitos y levanten su mano. Señor Jesús, guarda a los niños que no tienen papás y

0: que los niños que están en el hospital salgan, Padre, porque tú eres el Salvador. En el nombre de Jesús, amén.
1: Y también vamos a orar por los gobernantes de Bangladesh, ya que Bangladesh es un país donde los cristianos son perseguidos y las leyes de ese país no permiten de que, así como nosotros tenemos una iglesia muy bonita, con aire acondicionado, con sillas cómodas, con niños que pueden decir que siguen a Jesús, allá esos niños no pueden hacer eso porque es un país muy restringido. Entonces, sí les voy a pedir a todos los papás que están aquí que se pongan de pie, porque tal vez no es nuestra situación, ¿verdad? Y los niños también, todos arriba, todos arriba, todos arriba. Tal vez no sea nuestra situación, pero ellos sí viven en un país donde el cristianismo es perseguido y la palabra de Dios es restringida. Pero sabemos que si nos unimos en oración, podemos hacer mucho. Así que vamos a orar por los gobernantes de Bangladesh. Así que extiendan sus manos todos hacia esta bandera bonita. Señor, gracias por el país de Bangladesh. Gracias, Dios, por lo que tú vas a hacer con cada uno de los gobernantes de Bangladesh. Te pido, Dios, que seas tú tocando sus corazones, que rompas, Dios, toda religiosidad, que rompas todo plan del enemigo y que los niños en Bangladesh y los adultos que conocen a Jesús puedan ser libres de predicar tu palabra. Que la palabra de Dios se expanda en todo Bangladesh y puedan haber muchos cristianos que te amen y te sirvan, y que se creen muchas iglesias para que tu palabra sea multiplicada. En el nombre de Jesús. Y todos vamos a decir: Bangladesh es de Cristo, a la cuenta de tres. 1, 2, 3. Bangladesh es de Cristo. Muchas gracias. 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
2: Te alabamos, Señor. Eres santo, Padre. Eres todopoderoso, Rey, el Príncipe de Paz, Señor. El Verbo hecho carne, te alabamos.

Porque dice la palabra de Dios, porque Ebenezer nos ayudó Jehová. Amén. Padre celestial, Creador del cielo, de la tierra, Señor Jesús. Gracias, Señor Jesús, por

por medio de la televisión, oyendo por la radio, Padre. Ayúdanos a comprender la palabra el día de hoy, Señor, y entender lo que nos quieres decir el día de hoy. En el nombre de Jesús. Y el pueblo de Dios dice, y misión infantil dice,

milagros de Jesús. Amén. Por eso vamos a ponernos sobre nuestros pies y vamos a leer el libro de San Marcos, capítulo 16, versículo 14 al 16. Y dice la palabra de Dios en el nombre del Padre, del Hijo y del Espíritu Santo. Y dice: finalmente se apareció a los 11 mismos, estando ellos sentados a la mesa, y les reprochó su incredulidad y dureza de corazón, porque no habían creído a los que le habían visto resucitado. Y les dijo: id por todo el mundo y predicad el evangelio a toda criatura. El que creyere y fuere bautizado será salvo, mas el que no creyere será condenado. Amén. Voy a resumirles qué pasó con los discípulos y por qué Jesús los reprochó, por qué los corrigió. Amiguitos, la historia pasó así. Un ángel se le apareció a María Magdalena y a otra María. Después, Jesús se le apareció a María Magdalena. Y después se le apareció Jesús a dos de sus discípulos. Ellos se fueron corriendo directamente hacia los otros, porque Jesús le había dicho de que fueran por él, que fueran a decirles que ya había resucitado. Yo me imagino a María. Imagínense a María, María Magdalena, llorando, emocionada, y diciéndole a los discípulos, a los 11, sobre que él ya había resucitado, que fuéramos a dar las nuevas. Pero la Biblia dice que los discípulos no les creyeron. ¿Qué tuvieron? Tuvieron un corazón duro y no confiaron en lo que Jesús les había anunciado que ya iba a pasar. Amén. ¿Amén o no amén? Por eso, cuando Jesús se presentó ante los 11 mismos discípulos, los corrigió y les reprendió por su falta de fe. Amén. ¿Qué nos enseña Jesús, amiguito? Jesús nos dejó el ejemplo de cómo nosotros podemos ser un verdadero amigo. Y que debemos de confiar plenamente en su palabra, sin dudar. Debemos confiar en la palabra de Dios, sin dudas. Amén. Él pasaba mucho tiempo con los discípulos. Oraba por ellos, comía con ellos y les enseñaba de la palabra. Jesús les dijo a los discípulos: id por todo el mundo y predicad el evangelio a toda criatura. El que creyere y fuere bautizado será salvo, mas el que no creyere será condenado. Quiere que aprendamos, amiguitos, que nadie va a seguir a alguien que no sabe ser un buen amigo. Y por eso, para obedecer a Dios, debemos saber que tenemos una misión. Diga conmigo: tengo una misión. Más fuerte.
fuerte con autoridad. ¡Tengo una misión! Es importante que nosotros que entendamos que nosotros tenemos una misión dada por Dios, por nuestro Padre Celestial. ¡Amén! ¿Y cuál es nuestra misión? ¿Cuál es nuestra misión? Hablarles de Jesús a nuestros compañeros de escuela, a nuestros vecinos, a nuestros familiares, a todos. No tenemos que esperar, no tenemos que esperar en crecer. Ya nosotros podemos hacerlo ahorita mismo, en nuestro colegio, en nuestro estudio, en nuestra calle, en nuestra barriada, donde quiera que vayamos, predicar la palabra de Dios. Porque esta misión no fue dada por el hombre, fue dada por Dios. Por eso te voy a dar el ejemplo de niños que de fe hablaron la palabra de Dios y accionaron. ¿Ustedes recuerdan a Naamán? ¿Recuerdan a Naamán? El comandante que tenía lepra. Bueno, había una joven que servía en la casa de él, y viendo que Naamán tenía una enfermedad llamada lepra en la piel, le predicó a su esposa. Le predicó a la esposa de Naamán, la joven. También vemos al niño de los panes y de los peces, un niño generoso que le dio de sus alimentos solamente a Jesús. Solamente tenía 5 panes y 2 pescados. Y fue generoso y se lo dio Jesús. ¿Y qué hizo Jesús? Lo multiplicó. También está Samuel, un niño que escuchó la voz de Dios. Está Josías. Y nuestro mayor ejemplo, Jesús. Nuestro mayor ejemplo es Jesús. Que en el templo a los 12 años, Jesús se quedó hablando de la palabra de Dios a los maestros más sabios. Ya lo vieron, no hay límites. Dios no mide tu tamaño. Dios no mide cómo eres. Dios mide tu corazón. Tú también puedes hablar de Dios a otras personas. Aplauso al Señor. Pero ¿cómo podemos guiar a otros hacia Jesús? Por eso presta atención a estos 3 puntos que les voy a decir el día de hoy. Punto número 1, diga conmigo, amistad. Si ves a un niño o una niña triste, llorando o apartado, no pase de largo, solo acércate y pregúntale, ¿quieres jugar conmigo? O comparte tus juegos. O puedes tomar ese tiempo para él. Cuando veas a alguien, a un compañerito que le está pasando algo mal, quédate a su lado y escúchalo. Si el niño no, o la niña no quiere, no pasa nada. Respeta su decisión. Esa es la decisión de él. Podemos intentarlo después, pero les voy a decir algo. La confianza es muy importante. La confianza es demasiado importante. Proverbio 17:17 dice: en todo tiempo ama el amigo y es como un hermano en tiempo de angustia. ¿Amén o no amén? Amén. Nadie sigue a otro si no es un buen amigo.

para poder seguirlo, así como David y Jonatán. Amén. Punto número 2. Diga conmigo: amor. Diga conmigo: amor. Le hago una pregunta. ¿Jesús trataba mal a sus discípulos? ¿Jesús trataba mal a sus discípulos? No, ¿verdad? Jesús compartía con ellos, les enseñaba, pero les enseñaba con amor y paciencia. Acabamos de leer que les corregía, pero lo hacía con amor y autoridad. Hasta para corregir tenemos que tener amor. Hasta para corregir tenemos que tener autoridad. 1 Juan 4:8 dice: el que no ama no ha conocido a Dios, porque Dios es amor. ¿Qué es Dios? Amor. Cuando eres un buen amigo, ellos lo van a notar. Cuando eres un buen amigo, ellos lo van a notar y verán que Jesús vive en ti y vive en tu corazón. Pero para eso tenemos que tener respeto, tenemos que ser un ejemplo con nuestro comportamiento y nuestras acciones que debemos de tomar. Eso hará que esos amigos quieran conocer a Jesús. Amén. Amén o no amén. Nuestro comportamiento hace que más amigos, hace que más amigos conozcan a Jesús. Alaba lo que Él vive. Amén. Punto número 3. Diga conmigo: creer y accionar. Vamos, vamos, más fuerte, más fuerte. Creer y accionar. Amén. Gloria a Dios. Nosotros debemos aplicar la palabra de Dios en nuestra vida. Debemos nosotros accionar. Diga conmigo: yo voy a hacerlo. Pero con más autoridad: yo voy a hacerlo. Santiago 2:17 dice: así también la fe, si no tiene obras, es muerta a sí misma. Pero ¿cómo así? Se los voy a explicar. Hermano, tráigame el ejemplo, por favor. Gracias. Ven este carro. Está pretty, ¿verdad? Yo creo que este carro es veloz. Yo creo que este carro puede manejarse. Pero miren, está quieto, no hace nada. Le hago una pregunta: ¿qué ustedes creen que le pasa al carro? Dígame, dígame, ¿qué creen que le pasa al carro? A ver, aquí, aquí, ¿qué le pasa al carro? Para ver qué le pasa al carro. Yo tengo que accionar, yo tengo que moverme y prender el carro para que se pueda mover, ¿verdad? La Biblia dice de que la fe sin obras está muerta. No es solo creer, no es solo decir: yo tengo fe, yo creo. Eso no es suficiente. Eso no es suficiente. Porque

tú accionas.

a ser discípulos, pero no para ti ni para mí, sino para el que está allá arriba. Amén. Porque tenemos

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0: a esas almas nuevas que han venido por primera vez, yo los invito a pasar al altar. Yo los invito porque Dios los ama y Él tiene una misión especial para ustedes. Si han venido por primera vez, levanten sus manos y pasen al altar. Gloria a Dios. Gloria a Dios. Ahora pongan su mano en su corazón. En su corazón. Y hagan esta oración de fe conmigo. Cierren sus ojos. Y digan conmigo: Señor Jesús.
1: Señor Jesús.
0: Tal como soy.
1: Tal como soy.
0: Vengo delante de ti.
1: Vengo delante de ti.
0: Hoy oro.
1: Hoy oro.
0: Porque quiero conocerte.
1: Porque quiero conocerte.
0: Yo te acepto.
1: Yo te acepto.
0: Como mi único.
1: Como mi único.
0: Señor y Salvador.
1: Señor y Salvador.
0: Entra en mi corazón.
1: Entra en mi corazón.
0: No permitas que me aleje de ti.
1: No permitas que me aleje
0: Señor,
1: de ti.
0: Señor, ayúdame.
1: Ayúdame.
0: En todo lo que vaya a pasar.
1: En todo lo que vaya a pasar.
0: Señor Jesús.
1: Señor Jesús.
0: Gracias.
1: Gracias.
0: Estoy muy agradecido.
1: Estoy muy agradecido.
0: Contigo, Padre.
1: Contigo.
0: En el nombre de Jesús.
1: En el nombre de Jesús.
0: Amén.
1: Amén.
0: Y amén. Gloria a Dios. Que Jehová te bendiga y te guarde. Que Jehová haga resplandecer su rostro sobre ti y tenga de ti misericordia. Que Jehová alce sobre ti su rostro y ponga en ti paz. Recuerda, si te mueves, tu fe va a accionar y gana almas nuevas y tráelas al templo, porque el Señor espera cosas nuevas de ti. Sean bendecidos en el nombre de Jesús. Dios le bendiga, misión.
2: Amén. Y chica amigos, ¿y qué hemos aprendido de esta enseñanza?
3: A ver, yo aprendí bastantes cosas importantes. Aprendimos sobre la fe, que es como un carrito, también como nos puso el ejemplo nuestro predicador Dwight. También aprendimos de que debemos dar el ejemplo a través de las personas. Por ejemplo, nosotros podemos enseñarle a las personas de la palabra de Dios, pero nosotros debemos poner el ejemplo.
2: Y Betel, y de nada sirve si nosotros le decimos a un compañerito de la escuela: mira, tienes que aceptar a Cristo en tu corazón, que Dios te ame y que muchas cosas Dios puede hacer contigo, pero de nada sirve porque... Sí, un ejemplo, yo le digo es un compañerito y yo digo groserías a la maestra y muchas cosas malas.
3: Bueno, eso está muy mal, por eso debemos aprender a enseñarles con el ejemplo, porque nosotros debemos primero enseñar con amor de la palabra de Dios y ponerlo nosotros en práctica.
2: Y Betel, y no solamente eso, también nosotros con nuestras acciones, nosotros podemos identificarnos que nosotros somos cristianos.

0: Así es, y nosotros vamos a orar por las ofrendas del día de hoy y nuestra amiguita Daza también nos trae un versículo y la oración.
1: Dad a Jehová la honra debida a su nombre, traed ofrendas y venid a sus atrios. Salmos 96:8.
0: ¡Un aplauso! Ahora todos pónganse sobre sus pies porque vamos a estar orando por las ofrendas.
2: Señor Jesús, te damos las gracias
1: por estas ofrendas
2: que has permitido dar,
1: que no has permitido dar.
2: Bendice a los que no pudieron dar las ofrendas.
0: A los que no pudieron dar las ofrendas.
2: En el nombre de Jesús.
0: En el nombre de Jesús.
2: Y todos decimos.
0: Amén. Ahora podemos dar con gozo y alegría porque Dios ama al dador alegre. Así que también traemos un especial que es sobre nuestros amiguitos de que nos van a estar diciendo una oratoria.
3: Pero Betel, ¿y cómo hacemos para que si un amigo quiere participar de la oratoria, qué tenemos que hacer?
0: Bueno, pueden acercarse a la pastora o pueden llamar al número 6877-5053. Allá en televisión, si quieren participar, les repetimos los números que son 6877-5043. Así que nosotros vamos a estar presentando a nuestros amiguitos.
4: Buenos días, mi nombre es Anester Rodríguez, soy de la iglesia Aviva Vive Feliz y estuve en el cuarto concurso de oratoria cristiana Proyecto Abacu y gané el tercer lugar. ¿Ser humano rediseñar su identidad, sus valores y sus propósitos sin tomar en cuenta a Dios? Solamente Dios puede diseñar nuestra identidad, definir quiénes somos, ya que Él nos creó, nos formó y solo Él sabe cuál es nuestro verdadero propósito. Actualmente la sociedad nos dice, sé quién quieras ser, vive como quieras y define tu libertad, pero desde la creación del mundo, Dios ha dado señales de quién es Él y todo lo creado por Él. De acuerdo con las estadísticas de la Organización Mundial de la Salud, una de cada 6 personas en el mundo es afectada por la soledad, un problema que afecta a la salud mental. A pesar de los avances tecnológicos y de vivir en un mundo conectado, muchos jóvenes continúan sintiéndose solos. Las redes sociales, la inteligencia artificial y el internet lo exponen a tendencias, comparaciones y búsqueda de aceptación. Sin embargo, detrás de esa conexión virtual, muchos jóvenes siguen enfrentándose con crisis de identidad y dificultades para encontrar un propósito en la vida. Entonces, volvamos a la pregunta. ¿Puede el ser humano rediseñar su identidad, sus valores y sus propósitos sin tomar en cuenta a Dios? De acuerdo a Romanos 1, la respuesta es no, porque cuando el ser humano se aleja de Dios y sigue sus propios pensamientos y criterios, queda con un profundo vacío y vive en constantes interrogantes. Y ese vacío espiritual solo puede ser llenado por el inmenso amor de un Padre amoroso que es su Creador.
5: Buenos días a todos. Mi nombre es Andrea Lorín Castillo Pineda y represento a la Iglesia Casa Oración Cristiana Milla 8. Quedé en el segundo lugar en el concurso de oratoria cristiana 2026 de Proyecto Ábaco. Quisiera hacerles una pregunta. ¿Puede el ser humano rediseñar su identidad, sus valores y sus propósitos sin tomar en cuenta a Dios? Solo imagínense que a mitad de un juego, alguien termina cambiando las reglas y todo termina en discusión y desorden. Sin embargo, las personas tratan de hacer exactamente eso con la vida. Proverbios 14, versículo 12 nos advierte que hay camino que al hombre le parece derecho, pero su fin es camino de muerte. Intentar rediseñar nuestros valores sin Dios es ignorar que nadie conoce mejor la creación que su propio Creador. Al ignorar el capítulo 1 de Romanos nos da una respuesta. El ser humano no puede rediseñarse sin Dios porque se destruiría a sí mismo en el intento. Al ignorar el poder de Dios en nuestro propio cuerpo, nos llenamos de soberbia, cambiamos la verdad por la mentira y terminamos llamando a lo malo bueno y a lo bueno malo. Rediseñarnos sin Dios no nos hará más libres. Solo nos deja como un dibujo mal calcado, sin color ni forma, porque no fuimos un producto al azar. Fuimos hechos a su imagen y semejanza. El ser humano puede intentar cambiar sus leyes, pero jamás podrá borrar de dónde viene. El verdadero valor de nuestra vida no se inventa. Solo cuando volvemos al Creador, recuperamos nuestra identidad. Recuperamos nuestros valores y caminamos con propósito, porque el mejor diseño siempre estará en manos del diseñador original.

0: días a todos. Mi nombre es Santiago Ramírez. Vengo representando al Eliel Bilingual Institute y en el concurso de oratoria cristiana a Bakú, en esta cuarta edición, ocupé el primer lugar. Hoy quiero hacerles una pregunta. ¿Puede el ser humano rediseñar su identidad, valores y propósito dejando a Dios fuera? Piensen por un momento en un siervo. Este siervo está tomando agua y mientras toma agua vio su reflejo. Despreció sus patas porque le parecían feas y admiró sus cuernos porque para él eran hermosos. De repente apareció un león y fueron precisamente esas patas que tanto despreciaba las que lo ayudaron a seguir, mientras que sus cuernos que tanto admiraba lo convirtieron en presa del león. A veces a nosotros nos pasa lo mismo. Dios pone algo en nosotros, pero lo desechamos. Lo hacemos porque queremos parecernos a alguien más, encajar o construir nuestra identidad según lo que otros dicen. Romanos 1 nos advierte el peligro de cambiar la verdad de Dios y colocar lo creado por encima del Creador. Porque cuando nos alejamos del Creador, podemos perder de vista el propósito de su creación. No necesitamos vivir copiándonos del diseño de los demás. Necesitamos preguntarle a Dios: Señor, aquí estoy, ¿para qué me creaste? Porque cuando Dios ocupe el centro, Jesús guíe nuestra vida, vamos a parar de vivir para impresionar y comenzaremos a vivir con identidad, valores y propósito.
1: Dios, gloria a Dios, aleluya, ¿quién vive? Y a su nombre. ¿Cuántos aman a las naciones? Yo nada más, 1, 2 y 3. ¿Cuántos verdaderamente aman a las naciones?
2: Ya, nada más para acá.
1: Y están orando por las naciones. Tenemos que orar por las naciones, ¿verdad?
2: Venga.
1: Aquí tenemos, mire, ¿cuánto le dan la bienvenida al coro de niños Los Imparables? ¡Fuerte, fuerte! Se han esforzado. Aquí aterrizaron aviones de distintos países. Aquí ven de Japón, de Nicaragua, de Jamaica.

Igual vamos a estar ensayando en los salones 104 y 105 para que su niño también sea parte del coro de misión infantil. Aleluya. Amén.

0: están el día de hoy? Espero que estén súper bien, disfrutando de ese tema musical. Así arrancamos la mañana, Nazaret.
1: Oye, sí, con buen tema musical, no sé si lo puede ver en su pantalla, hay un tema musical buenísimo que siempre, siempre nosotros iniciamos todos los días con música nueva, música que edifica nuestro corazón. No sé si producción coloca ahí el video musical y estamos viendo pues cada uno de ellos para que... Por supuesto, siempre podamos disfrutar de cada tema musical. En este caso, este ministro de Dios que siempre trae buena música. Y queremos recordarle, amigo televidente, aprovechando que ahí en su pantalla tiene un video musical, queremos acordarle que este tiempo donde los hombres pueden reunirse y es, por supuesto, un tiempo donde... cada familia podrá sacar ese tiempo. Hombres de Pacto próximamente va a estar aquí en Panamá de una fecha muy importante hasta el 18 de octubre y por supuesto el ayuno del 18 de octubre al 28 de noviembre. Ayuno de gracia que va a estar en cada tiempo, ¿no? Donde usted y yo podamos participar. El ayuno de gracia, casi siempre a veces tomamos en cuenta, ¿no? Que tenemos que sacar ese tiempo todos los días, buscando la manera para ayunar. A veces pensamos que, bueno, vamos a hacer el ayuno intermitente, como dicen, pero realmente no, tenemos que hacer un ayuno espiritual, ese que no es funciona. Lo más importante.
0: Ese nada más funciona para
1: adelgazar.
0: Adelgazar. Y para sanar, como dice alguien por ahí en las redes. Pero no, realmente la sanación o el que poder sanar nuestra vida realmente es por el espíritu. Alejarnos de la carne no es exclusivamente por ayuno específicamente, que digo, bueno, ya no como y ya estoy ayunando. No, sino también tener un encuentro con Dios. Es un momento para adorar, es un momento para también clamar, para dedicar este tiempo a, pues principalmente a ese... deseo que nace de su corazón, que quiere entregar a Dios de alguna circunstancia, alguna carga. Para eso es el ayuno, para romper también esa fortaleza. A lo mejor usted se siente atado, estancado por algunas situaciones. Y si se lo presenta a Dios con esa dedicación, sí va a tener solución, sí va a tener funcionalidad en este mundo terrenal y espiritual. O sea, se va a ver el rompimiento tanto en lo espiritual como en lo terrenal. O sea, no cree que solamente en lo espiritual, sino también en lo terrenal, ¿eh? Así que de esa manera sí se puede ayunar. Recuerde, Hombres de Pacto, 15 de octubre, la próxima semana. Y por ahí mismo también el ayuno durante todo lo que resta del mes, octubre y hasta noviembre, vamos a tener ese periodo. Pero queremos iniciar como siempre con la palabra de Dios, que es la que nos da esperanza, nos da ánimo, nos edifica. Así que vamos a compartir el libro de Jeremías. Hoy vamos a compartir un libro o un pasaje más bien, muy conocido. Este pasaje tal vez usted lo proclama siempre, lo tiene tal vez como una cita bíblica de memorizar, pero sobre todas las cosas sabemos que este pasaje también es una declaración de fe. Dice la palabra de Dios en el libro de Jeremías, capítulo 29, 11, no sé si lo quiere leer, Lazaret.
1: Claro que sí, porque yo sé los pensamientos que tengo acerca de vosotros, dice Jehová, pensamientos de paz y no de mal, para darlos el fin que os espera.
0: Así es. Vuelvo a repetir para que usted lo tenga, porque yo sé los pensamientos que tengo de vosotros, dice Jehová, pensamientos de paz y no de mal, para dar el fin que os esperáis. Dice la palabra de Dios que Dios ve cada uno de nuestros pensamientos, incluso lo que nosotros mismos no hemos llegado ni siquiera a pensar. Es decir, que Dios determina nuestro futuro y sabe lo que va a pasar en el futuro. Y a veces nosotros somos rebeldes, muchas veces un poco egoístas, porque queremos las cosas de ya para allá y decimos, Señor, pero tú, ¿por qué no me has resuelto lo que estaba viviendo yo hace algunos meses atrás? Padre, he pasado por esta situación, llevo años pasando por esta circunstancia, Señor, ¿hasta cuándo, Padre Celestial? Pero Dios conoce lo que hay en tu corazón. Así ¿por qué es. Lo deseas? ¿O así cómo es. Vas a comportarte después que Dios te lo da? Y hay quienes, por ejemplo, cuando obtienen lo que anhelaban su corazón, se olvidan de Dios. Se olvidan de Él, de lo que Dios, cómo lo ha sacado de la circunstancia en la que estaba, probablemente en el pasado, o en este año, o años anteriores, y ahora está mejor, pero se olvidó de Dios. Ayer conversaba con una persona que nos traslada a veces a las coberturas de manera esporádica y me compartía que se había alejado de Dios y yo le preguntaba, ¿y cuál era la razón? Dolor en sus circunstancias de vida, alguna situación en particular lo alejó de Dios. Y así pasa con mucha gente que porque Dios le provee algo, pasan situaciones después de esa provisión y se alejan y se apartan de Dios. Y se olvidan que Dios los sacó de la situación donde estaban. No sé qué circunstancias estés pasando, amigo televidente o hermana que nos ves, que nos sintonizan. Probablemente Dios ha obrado un milagro sobrenatural en tu vida. Sí. Estás pensando abandonar, dejar a un lado el camino del Señor, dejar el ministerio. Y mire que esta no es la mejor solución, porque Dios nos recuerda en esta palabra que aún así, aunque tengamos esas situaciones que nos vengan a nuestra vida, Dios quiere que permanecemos en Él, porque dice que Él tiene planes de bien para el futuro de nosotros, aunque la circunstancia del momento sea mala, aunque la circunstancia del momento sea difícil, más adelante Dios tiene pensamiento de bien. Él no quiere que usted esté triste, angustiado, afligido, acomplejado por la circunstancia del día a día. No, al contrario, quiere que usted sea feliz, quiere que usted sea una persona honesta, alegre, contenta, que se sienta a gusto con las cosas que hace todos los días, con su trabajo, con su empresa, con su emprendimiento, con lo que Dios ha puesto en sus manos, porque para eso son esos talentos y diseños perfectos que Dios ha hecho, para exponerlo en sus manos, para expresarlos con amor, para dedicarlos con amor a quien nos toca hacerlo, nuestros semejantes, nuestros amigos, tal vez un cliente, un empleado, si usted tiene una empresa, también, de igual manera. Todo ese talento es por la obra y gracia de Dios. Entonces, tiene pensamientos de bien para nuestro futuro.
1: Sí, y tú hablabas un poco sobre las bendiciones de Dios y a veces no entendemos realmente la voluntad de Dios en nuestra vida o no entendemos lo que Dios quiere hacer en nuestra vida y a veces pasamos por ciertas circunstancias o ciertos procesos, ciertas temporadas, pero allí es donde uno va aprendiendo cuál es el destino que Dios quiere para mi vida. Uh-huh. Y Él, incluso la palabra del Señor dice, todas las cosas que hacemos, que nos pasen, los que aman a Dios, le ayudan para bien. Amén. Los que aman a Dios. Y Él incluso, Él afirma aquí en su palabra, porque dice así, porque yo sé los pensamientos que tengo acerca de vosotros, dice Jehová, pensamiento de paz y no de mal, para darlos el fin que esperáis. A veces comenzamos a esperar muchas cosas que Dios quiere que nosotros realmente queremos que Dios haga en nuestra vida. Pero Ezequiel mencionaba incluso en este momento que a veces llegan bendiciones, ¿no? Y nosotros mismos lo convertimos en una maldición.
0: Sí, entonces, porque se nos olvida.
1: Los pensamientos de Dios son altos. Sí, perfecto. Dios siempre tiene lo mejor, quiere lo mejor para nosotros. Pero Él sabe en qué momentos darnos, porque Él incluso dice al final, para haceros volver a este lugar. Y dice,

0: para daros el fin que esperáis. Ciertamente Dios conoce nuestro corazón, sabe nuestras necesidades, sabe nuestras peticiones, pero Él sabe el momento correcto en que entregárselo. Y es como un ejemplo, pues a un niño jamás se le va a entregar un auto. Si usted sabe que un cuchillo puede ser un peligro para un niño, así mismo es Dios con nosotros, sabe que un auto o algo en especial que usted está pidiendo en su corazón y no lo está dando en este tiempo, Él sabe por qué razones, porque Él dice que Él no tiene pensamientos de mal, sino de bien para nuestra vida. Y al final todo el resultado es Dios cuidándonos. Así y a veces es. No lo vemos de esa manera. No, se me cerró la puerta. Déjeme decirle que hay veces que Dios cierra la puerta para protegerte de muchas cosas.
1: Amén. Y las frustraciones, sí, o las etapas de frustraciones muchas veces son necesarias. No las podemos adelantar o pues buscar alguna alternativa para esquivarla, como dicen por ahí, ¿no? Chifiarla. No, a veces las etapas son necesarias en nuestra vida. Y etapas así muchas es. Veces no de bondades, ¿eh? Etapas de sufrimiento, etapas duras, difíciles, complicadas, como lo decía el libro de Jeremías, en el momento en el cual se le hablaba a ese pueblo porque estaban atravesando momentos, sí, duros, difíciles.
0: Sí.
1: Entonces, Dios no quiere que usted le vaya mal en la vida. El problema está es que cuando a usted le va bien, usted se olvida de Dios. Cuando a usted las cosas le está saliendo todo bien, ya no se acuerda de cómo Dios lo sacó de esa situación o de las circunstancias en que usted se encontraba hace algunos años. A lo mejor ya está ganando los chenchen que prometieron en este gobierno, pero ya no se acordaba que ya antes, algunos años atrás, no los tenía. Entonces ahora la tarea es reconciliarnos con Dios, buscar profundamente su rostro. Y más aún cuando estamos en un periodo de ayuno, yo creo que este tiempo de hombres de pacto y el evento que vamos a tener, hombres de pacto y de ayuno, es una consolidación del Espíritu Santo para que usted busque más profundamente del Espíritu Santo de Dios, sí, y pues tenga sentido su vida, tenga propósito. No puede vivir por la vida así por así, levantándose todos los días por la mañana y haciendo lo mismo y repitiendo el patrón y el fin de semana esperando. No, tiene que haber algo distinto todos los días, algo diferente que cambie el sistema de nuestro pensamiento, nuestra forma de actuar, y va a tener propósito en su vida. Así que vamos a orar en base a eso para que Dios ilumine su vida, le dé esperanza, le dé aliento y sepa que Dios tiene planes de bien para usted. Aunque usted esté pasando hoy una circunstancia difícil, mañana será mejor. Sí. Padre Celestial, te damos gracias. Dios Todopoderoso, por tu bondad, por tu misericordia, porque tú nos levantas. Dice tu palabra que tú levantas al caído y al justo, Señor. Le das esta palabra el día de hoy para aquellos que nos sintonizan, nos escuchan, que tú tienes pensamientos de bien para cada uno de nosotros.
0: Sí,
1: aunque
0: Señor,
1: estemos pasando momentos duros hoy, este año lo hemos estado atravesando, Señor. Padre, tú nos das esas fuerzas, nos das esa valentía, nos das esa creatividad para seguir avanzando, Padre. Y sabiendo, Dios, que tú tienes planes de bien y no de mal, tendremos esperanza.
0: Sí, Señor.
1: Como dice tu palabra. Siendo también gratificados por tu gracia, Dios, porque es la única que nos mantiene con vida, con salud, con energía, con ese deseo, con ese ímpetu de seguir adelante, Padre. Danos la capacidad, Señor, de ser hombres y mujeres resilientes ante las adversidades. Te lo pido en el nombre de Jesús. Amén y amén.
0: Amén. Y con esta oración, amigos televidentes, queremos recordarle que usted puede ser sembradores de esperanza. Recuerde que aún puede sembrar en buena tierra. 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Allí en su pantalla lo puede leer. Tómele fotos cuando usted saque ese tiempo. Haga esa siembra. Y créame que Dios lo tomará para utilidad de su tierra, para bendecir a otras personas. Aparte, pues, de este medio de comunicación que se extiende a nivel nacional y por supuesto en el mundo para llevar la palabra del Señor. Así que con esta información entonces nos vamos a un cambio breve y ya regresamos por acá.
1: Le bendecimos.

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0: Y de regreso con ustedes, amigos televidentes. Gracias por estar con nosotros en sintonía. Bienvenidos a toda hora. Y vamos a abordar temas importantes. ¿Será que usted a veces se ha sentido como inflamado? ¿A veces usted se ha sentido así como pesada? ¿Cuando llega a casa se siente más cansada de lo normal? Pues hoy vamos a hablar con Natalia Arenas de Transformada Spa. Y ella hoy nos va a hablar un poco de las inflamaciones. ¿De dónde viene esto? ¿Será que no me estoy cuidando o realmente es que yo necesito una atención? Natalia, buenos días.
1: Buenos días, un placer.
0: Oye, estoy muy contenta de que esté con nosotros para que hablemos un poco de las inflamaciones. ¿Qué tan importante es conocer el tema de la inflamación en nuestro cuerpo?
1: Bueno, principalmente creo que todos los días nosotros nos sentimos inflamadas. Creo que eso es, desde ahí abordemos cosas importantes. Segundo, a veces tenemos que diferenciar porque confundimos

0: inflamación con hinchazón. Y realmente son dos cosas muy distintas.
1: Ok.
0: Nosotras las mujeres, pues, obviamente nos desarrollamos en diferentes tipos de temas. Por ejemplo, los cambios hormonales, la menstruación, la menopausia.
1: Wow.
0: O sea, son procesos que dentro del cuerpo hay muchos cambios que llevan a un tema de inflamación. Y, por supuesto, la alimentación. El consumo mucho de sodio nos permite que nuestro cuerpo se llene y retenga mucho más líquido. Y no finalizando, obviamente, nuestra rutina diaria. Estar mucho tiempo parada, mucho tiempo sentada,
1: sí,
0: en tacones, en una sola posición, sin movimiento, hace que obviamente nuestro drenaje linfático o realmente nuestro linfa se llene mucho de líquido. Y eso es algo que, pues, no conocemos tanto y tampoco se abre mucho el tema porque no tenemos conocimiento.
1: Ahora, ¿cómo yo comienzo a diferenciar entre una inflamación en retención de líquido o cuándo también es peligroso esto?
0: Ok. Primero vamos a desarrollar qué es inflamación o por qué el cuerpo se inflama.
1: Sí.
0: La inflamación es una afección que el cuerpo está tratando de saber qué está inflamando. ¿Sí?
1: Ok.
0: O sea, es como que un mecanismo de defensa. Por eso hay una inflamación, se produce por una lesión. ¿Sí? Empezamos por ahí. Entonces, ya hinchazón ya se tiene que ver con alimentación. Distensión, estreñimiento, intolerancia a ciertos productos. Por ejemplo, a veces uno no sabe, pero uno es intolerante a la lactosa.
1: Sí.
0: Después de comer leche, yogur, ya de una vez cae pesado, ¿sabes? Y se distiende, o sea, el abdomen se distiende y se provoca por muchos gases. Entonces, cuando ya hay un tema de inflamación, uno tiene que aprender a reconocer por qué ocurre, por qué es y por qué pasa. Porque, ok, una cosa es todos los días uno estar, llegar o estar después del trabajo, se siente inflamado, a una cosa muy distinta que solamente una sola pierna se inflame. Entonces, uno tiene obviamente que, mira, conocer su cuerpo para poder uno determinar realmente qué proceso está pasando en su cuerpo.
1: Ahora, si una persona en casa, normalmente la mamá está en casa, siente que ha tenido algunos cambios. Tú hablabas de temporadas, está la menopausia,
0: sí,
1: el desarrollo, todo esto que conlleva algunos cambios hormonales. ¿Para qué nos habla allí? ¿Qué influencia entonces cada una de estas temporadas?
0: Ok, creo que nosotros tenemos que desarrollarnos nosotras mismas. Nosotros tenemos que aprender a conocernos. Porque a veces la irritabilidad, el mal genio, la ansiedad por comer dulce, ¿saben? Hay cosas que uno tiene que saber en qué momento está en tu vida. Porque hay procesos que pasamos y nos da por comer mucho.
1: Sí.
0: Como por ejemplo, hay personas que tienen ansiedad y de una vez comer o dulce. Hay personas que cuando están tristes, entonces se les quita el apetito.
1: Sí.
0: Entonces tenemos que aprender a saber realmente cómo estamos nosotros. Y con el tema de la menopausia, es un tema muy amplio. Las calores, el mal genio, la resequedad del cuerpo. Mira, nosotras las mujeres somos un...
1: un temita.
0: Sí, somos un tema muy fuerte.
1: Pero es por eso, porque bueno, Dios nos trajo a este mundo,
0: sí,
1: ¿no? Con muchas cosas, muchas cualidades, en la cual eso también conlleva el momento en que ya la mujer está embarazada, tiene,
0: sí,
1: hijos, hay otras clases de cambios.
0: Sí. Y hay que desarrollarlos muy bien porque creo que todo es mentalidad. Tenemos que enfocarnos en que va a haber un proceso, un cambio en el cuerpo, donde tenemos que saber que va a haber cambios.
1: Okay.
0: Entonces, a veces pasa el cambio, pero no nos hacemos responsables del cambio. Entonces, ahí viene como que el tambaleo del cuerpo. Entonces, ahí viene, por ejemplo, alergias, infecciones.
1: Sí.
0: El drenaje linfático es un tema, amor, que no te puedo explicar. Que cuando tú estás en un proceso, por mucho estrés o te enfermas, porque el sistema inmunológico decae.
1: Okay.
0: Entonces, hay temas que pues uno tiene que saber. Por ejemplo, en mi caso, yo sé que cuando estoy muy estresada, mi cuerpo me envía un resfriado. Y es cuerpo decirme, quédate en tu casa a dormir porque tienes que descansar.
1: Sí.
0: Entonces, ya yo sé, porque ya Natalia se conoce y sabe que tengo,
1: sí,
0: que descansar.
1: Ahora, vamos a hablar un poco de drenaje linfático, pero antes de hablar del drenaje, para que la gente pueda conocer y se dice, bueno, yo siento que un día amanezco como,
0: sí,
1: más gorda,
0: sí, sí, sí,
1: y hay otro día que amanezco más plana en mi abdomen. ¿O será que todo lo que está en el abdomen es totalmente grasa o es inflamación?
0: Ok. Ese es un tema que siempre realmente...

0: creo que es mi tema favorito. Porque pues nosotros no sabemos distinguir. Hay inflamaciones pues por una mala alimentación. Hay inflamaciones por un proceso del cuerpo hormonal, estrés. El cortisol es algo hormonal. Y hay inflamaciones pues ya porque realmente el cuerpo dice, oye, tienes un tema que tratar. O sea, sí, hay un tema.
1: Sí.
0: Por ejemplo, que una pierna, solamente una pierna se te inflame, ya eso no es normal. Que sientas calor, ardor, incomodidad, tú debes de decir, oye, necesito una asistencia médica urgentemente. Entonces, okay, hay temas que uno tiene que saber en esto, que el drenaje linfático no es solamente algo porque sí, no, es que todos tenemos el drenaje linfático en todos, mujer y hombre tienen drenaje linfático. Entonces, yo no estoy tratando algo por casualidad o porque me lo inventé, yo estoy tratando tu cuerpo.
1: Okay.
0: Entonces, al yo tratar y activar el linfa, yo tengo que aprender a reconocer también hasta dónde yo debo de permitir. Cuando nosotros hacemos una evaluación ya médica con un criterio profesional, yo debo distinguir si la inflamación que está presentando al frente mío es algo que yo puedo tratar o yo tengo que decir, ¿sabes algo? Tienes que ir,
1: sí,
0: médicamente con un doctor para poder que, obviamente, tú te atiendas a urgencia. O sea, uh-huh, hay cosas que no todo lo soluciona un drenaje. Yo no puedo sentarme aquí y hablar de que un masaje lo soluciona todo. No.
1: No.
0: Cada quien tiene su criterio profesional y tenemos que ser responsables también de eso.
1: Ahora, cuando hablamos de las inflamaciones, también puede ocurrir en los brazos, en el cuello, la espalda, las manos, los pies, los dedos. ¿Absolutamente todo?
0: Sí. De las cositas que siempre le digo a mis clientas es, ¿a quién no le gusta el sushi? Algunas no, pero vamos a decirles que sí. Antes de comer sushi, usted puede tener su anillo, usted lo alza y lo acomoda. Pero después de que usted coma un sushi, porque tiene sodio, usted se coloca su anillo y ya de una vez se inflama inmediatamente. O sea, la alimentación influye muchísimo en la inflamación, pero no crean que por alimentación significa, claro, que es lo único que influye. No, también hay procesos obviamente hormonales,
1: sí,
0: sedentarismo, que también van a influir con el tiempo, que tu cuerpo te está diciendo, hey, aguanta, toma un stop.
1: Sí.
0: Tienes que analizar lo que está pasando y tienes que saber que tienes que parar también un poco.
1: ¿Qué mecanismo yo puedo aplicar para que yo deje de estar inflamada y entonces tener una tensión con drenaje linfático?
0: Miren, lo más importante es reconocer cuando estás inflamada. Y yo creo que una de las cosas que me encanta decir es que mi método realmente es cambios inmediatos. Desde el primer momento que usted se acuesta, usted va a notar un antes y un después.
1: Sí.
0: Entonces, desde una vez que usted sepa que usted está inflamada y que usted piense que es grasa y no inflamación porque lo confundimos, desde ahí ya usted sabe que es un sí inmediatamente que necesitas un drenaje linfático. Segundo, que te levantes inflamada. Tercero, que las piernas después al finalizar te ardan, te duela o sensación de pesadez, ya usted necesita un drenaje linfático. Entonces, creo que todas necesitamos un drenaje linfático. Todas necesitamos realmente un drenaje linfático.
1: Ahora, Natalie, ¿qué recomendación tú le das a los amigos televidentes para que puedan conocer también un poco más del drenaje y lo pueden entender un poco más? ¿Qué tips tú le puedes dar antes de abordar al drenaje?
0: Wow. Creo que hidratar mucho el cuerpo. A veces pensamos que la profesional lo es todo. Yo te voy a atender una hora, pero tú te vas a ver 23 horas al día. O sea, imagínate, yo te atiendo solamente una horita y tú te ves 23 horas al día. Entonces, yo voy a atender en tu cuerpo lo que yo puedo, pero yo no puedo estar persiguiéndote para, claro, que alimentes bien. Yo no te puedo perseguir para que te hidrates bien. Yo no puedo perseguirte para que tú hagas una rutina física. Entonces, creo que podemos empezar poco a poco con una buena hidratación. No es hablar de dieta, simplemente es aprender a alimentarnos y sobre todo, obviamente, conocer tu cuerpo. Tú tienes que aprender a decir, oye, después de comer tal cosa, yo veo que me inflamo. Entonces, trata de minimizar, empieza a conocerte para que tú entiendas que realmente esto no es un tema de, wow, es el drenaje linfático, sí, o apenas lo estoy conociendo, sino que es algo de ti misma, es algo que realmente tú misma lo influyes en tu propio cuerpo, uh-huh, y que bien o mal, tú comas mal, se va a influir y se va a reflejar en ti y en tu vejez.
1: Antes de irnos, un tema también importante. Ejemplo, las personas que viven en el West, tanto hombres como mujeres, tienen un grave,
0: Dios,
1: mecanismo, ¿no? De
0: estrés, de cortisol,
1: de todo, absolutamente todo. y sus horarios de alimentación son demasiado variados. Algunos se levantan a las 3, otros se levantan a las 5. En fin, llegan a casa 7, 8 de la noche. Oye, ¿esto qué tanto puede influir en tu cuerpo con la inflamación, el estrés, el cortisol, etcétera, etcétera, etcétera, etcétera?
0: Wow. Bueno, vamos a empezar. Siempre en consulta dice, es que yo desayuno, me desayuno un café. Y yo creo que todas aquí. Lo primero es el café y ya. Me salto entonces al almuerzo, es el grave error. Porque hay dos cosas. Está realmente la energía positiva y la energía negativa. La energía positiva es la que tú consumes, tus comiditas, o sea, tu buen desayuno, tu buen almuerzo y tu buena cena. Pero entonces está también el mecanismo de reserva que el cuerpo tiene. Entonces, si usted no desayuna bien, ¿cómo usted le está exigiendo a su cuerpo que rinda bien? O sea, lo que está haciendo tu cuerpo es agarrando la reserva negativa de tu cuerpo y entonces sobreestimulándose en sí mismo, y por eso entonces nos quejamos de que estamos inflamados. Y a veces pensamos en que comer menos,
1: sí,
0: vamos a bajar de peso. Es totalmente falso. La alimentación es algo totalmente fundamental. O sea, una de las cosas que yo siempre digo es desayuno, merienda, sí, almuerzo, merienda y cenas. Uno tiene que aprender a adaptarse. Así como usted se adapta siempre a levantarse temprano para ir a trabajar, también adáctese para también levantarse a trabajar y también desayunar, y váyase para su trabajo tranquilo. ¿Quién no rinde bien con una barriga feliz, una barriga llena?
1: Por supuesto.
0: O sea, todos rendimos extremadamente bien.
1: Ahí en pantalla, amigo televidente, tenía una imagen, no sé si lo ponen en referencia, alimentos cotidianos y la inflamación que también puede provocar, sí, la alimentación, todo eso puede provocar y hacer un desequilibrio allí en nuestra vida, en nuestro cuerpo. Así que hay que tener mucho cuidado. Natalia, yo quiero que antes de irnos tú me puedas decirle a los amigos televidentes, le puedas invitar dónde estás ubicada, cómo pueden atenderse contigo, para que puedan conocer más de esto sobre las inflamaciones.
0: Yo estoy ubicada en La Chorrera. La referencia es la Clínica Panamericana. 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
1: Excelente. ¿Alguna otra recomendación? Algo para finalizar y ya irnos de cambio.
0: Coman bien, coman saludable, hagan actividad física y atiéndanse conmigo.
1: Excelente. Bueno, con esta información, recuerda, allí lo tiene en su pantalla, Transformada Spa. Estuvo con nosotros Natalia Arena. Así que con esto nos vamos a un cambio. Como dice Natalia, cuídese la alimentación. Chao, chao.

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0: Bien, estamos de vuelta, amigos televidentes, y queremos recordarles que la siembra anticipada se acerca en este 2027. Deja que el Señor se encargue de lo que viene el próximo año y, por supuesto, comienza a sembrar en fe. 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Esta línea está diseñada para que oremos por tu vida, oremos por su familia, por las circunstancias a lo mejor que estés pasando. Nos escribes por allí y con mucho gusto vamos a recibir cada una de esas peticiones de oración. También quiero recordarles que estamos ya a tan solo algunos días para Hombres de Pacto. Va a ser en la comunidad apostólica Osana, y por supuesto lo que ven en pantalla, el ayuno que comienza después de Hombres de Pacto del 18 de octubre al 28 de noviembre. Va a ser una temporada de bendición a nuestras vidas, un tiempo de refrigerio. De hecho, hablando de nutrición, el ayuno es muy beneficioso para nuestro organismo, pero también a nuestra vida espiritual. Así que aproveche la oportunidad del 18 al 28 de octubre, a noviembre, y vamos a tener prácticamente como un mes, prácticamente un poquito más del mes para ayunar en este tiempo. Todos los días en la comunidad apostólica Osana de Servicios también vamos a tener este momento. Habrán jornadas matutinas y usted podrá acompañarnos con toda su familia, preparándonos para lo que vendrá en el año 2027. Vamos a continuar con más. Quiero animarles a que se mantenga allí fielmente en sintonía. Lázaro está lista con otra entrevista. Adelante.
1: Este 2026, pues ya estamos en un mes de octubre, ¿no? Mes súper corto. Hemos visto que el año 2026 se ha ido, pues, bastante acelerado, ¿no? Se ha ido rápido. Así que estamos en una entrada, estamos a la espera más bien de meses altos, una alta temporada de fiestas, de eventos importantes como la Navidad, Día de la Madre y muchos más eventos, graduaciones. 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Ellos están con nosotros en el día de hoy y está con nosotros César Herrera, y él nos va a hablar un poco de esto de los mobiliarios, que pues siempre hacen parte incluso de cada evento, de cada actividad que hacen las iglesias, cada actividad que hacen incluso las escuelas. Yo creo que tú me hables un poquito, César, ¿cómo estás?
2: Muchas gracias por la invitación, primero que todo. 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Nosotros ofrecemos estructuras, alquiler de sillas, mesas, toldas. Si tienes espacios abiertos, nosotros podemos brindarte lo que sería nuestras toldas, nuestros mobiliarios, para hacer de un pequeño espacio algo extravagante o bonito, lo que tú buscas para tu celebración. 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
1: Súper. Ahora, cuéntanos un poco, para luego abordar, ¿no?, cada uno de los mobiliarios que ustedes ofrecen. Vamos a hablar un poco del emprendimiento. ¿Cómo fue que inició el emprendimiento? ¿Qué momento fue que tuviste ese paso de fe para iniciar esta empresa?
2: Bueno, yo provengo de una familia que todos han estudiado y han iniciado trabajando en la otra empresa. En este caso, yo inicié igual. Yo inicié trabajando en Sportline América, pero en eso, mi esposa salió embarazada. Entonces, nosotros realizamos lo que sería alquiler de letras, realizamos alquiler de sillas, mesas. Entonces, como estábamos buscando un mejor estilo de vida, decidimos emprender.
1: Bueno, realmente, eso fue prácticamente tiempo pandemia, mucho antes.
2: Un poco después de pandemia. Después de pandemia.
1: Excelente. Ahora, César, cuando hablamos de las empresas, del emprendimiento, ciertamente tú decías que a veces es un poco difícil, ¿no?, dar como ese paso, hacer ese cambio. Pero, ¿qué consejo tú le das a cada uno de los que nos están sintonizando, que a veces tienen un plan, ¿no?, tienen un sueño, tienen algo y no lo hacen pues pensando en cuál será el resultado?
2: Primero que todo, tienen que poner a Dios por delante. Segundo, su ayuda idónea, su esposa.
1: Así es.
2: háblelo, convérselo, oren, pídanselo al Señor y el Señor responderá siempre su palabra.
1: Excelente. 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
1: Mira, César, e incluso hablábamos sobre las temporadas bastante altas, ¿no? Vienen las fiestas, las iglesias hacen muchas actividades, hacen lanzamientos de libros, hacen, en fin, muchas actividades. Yo quiero que tú también le hables a cada uno de ellos para que están disponibles, ¿no? Para todas estas fechas. Incluso viene el Día de la Madre, que también las iglesias hacen actividades grandes y las madres también puedan disfrutar de cada uno de ellos.
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1: Increíble. 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
1: Excelente. Le agradecemos a César Herrera de verdad por estar con nosotros y esperamos pues que ellos también sean parte próximamente de muchos eventos que va a tener entonces Osana Visión a toda hora, que siempre sean parte de nosotros. Así que César, gracias por estar con nosotros el día de hoy.
2: Gracias.
1: Y esperamos que estés de vuelta. Así que ahora vamos a un cambio con esto y ya regresamos con mucho más.

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0: mis queridos y amigos televidentes, contentos de que nos acompañen siempre de lunes a viernes a través de esta programación de Osana Visión. Hoy tengo invitados especiales, invitados de lujo. Me acompaña Yajaira Steele. Ella es directora de la Fundación Casa Ronald McDonald y está por acá con nosotros para hablarnos un poco del gran día. Pero primero vamos a hablar un poco de la Fundación y todo el trabajo extraordinario que ellos tienen a realizar y sobre todo cómo han ayudado a muchas familias. Bienvenida, ¿cómo está?
1: Gracias, Ezequiel. Muchísimas gracias por invitarnos nuevamente a este programa. Y bueno, la Casa Ronald McDonald se ha convertido en ese hogar lejos del hogar para todas aquellas familias que necesitan desplazar desde las áreas muy distantes a sí. nivel nacional para tener acceso a la atención médica que sus hijos necesitan, especialmente en el Hospital del Niño. Cuando ellos llegan a la casa sin costo alguno, nosotros los acogemos, les brindamos ese lugar seguro, digno, cálido, confortable, para que las familias tengan un lugar en donde descansar, contar con tres tiempos de alimentación, pero sobre todo ser acompañadas, ser sostenidas mientras están pasando por uno de los momentos más difíciles, como es tener a un hijo hospitalizado.
0: ¿Cuántos años ya tiene la Casa Ronald McDonald en la ciudad de Panamá?
1: La Casa Ronald McDonald tiene 11 años de estar presente en Panamá. Somos parte de una red internacional, sí. pero nuestro impacto se ha traducido en beneficiar a más de 12.500 niños y wow. familias desde que iniciamos operaciones aquí en Panamá.
0: ¿De esas familias que llegan, de qué puntos del país han llegado a la Casa Ronald McDonald?

0: pidiendo ayuda?
1: Mira, a pesar de que nuestra organización se encuentra presente aquí en Panamá, nosotros ofrecemos nuestro servicio a nivel nacional. Sí. Tenemos familias que vienen desde las provincias centrales, las áreas comarcales principalmente, desde Boca del Toro, Darién, hasta las islas. Entonces, todo el núcleo familiar que acompaña a ese niño en este momento de recuperación en el Hospital del Niño son previamente filtrados,
0: sí, claro,
1: por el Departamento de Trabajo Social y posteriormente remitidos a la Casa Ronald McDonald.
0: ¿Estas familias cumplen una serie de requisitos para estar ahí dentro del recinto?
1: Así es, por medio del Departamento de Trabajo Social se hace una evaluación socioeconómica principalmente, en donde se valide que la familia ha tenido que trasladarse hacia la ciudad capital, que no cuenta con los recursos económicos, que no cuentan con familiares que puedan acompañarlos durante este proceso y posteriormente son referidos a la Casa Ronald McDonald.
0: En anteriores entregas hemos tenido la oportunidad de visitar el sitio y nos llama mucho la atención toda la comodidad que tiene, todo el espacio también diseñado para... Tal vez no un momento de esparcimiento porque están transitando una situación difícil en su familia, pero sí para que sea agradable la circunstancia, ¿no?, en medio de la situación.
1: Así es, mira, la casa actualmente cuenta con 26 cómodas habitaciones, con diferentes amenidades, contamos con un área de juegos para los niños, sí, más pequeños, una terraza, un comedor, un increíble closet mágico que se ha destinado para que cuando los niños son dados de alta, vayan a este hermoso lugar y puedan escoger su juguete de preferencia. Contamos con un área de bienestar también, porque también tenemos que promover esa cultura de bienestar hacia el padre,
0: sí,
1: hacia la madre. Tenemos que cuidar a quien cuida, porque eso no solamente representa una esperanza para el niño, sino también una esperanza para el padre en el momento de la recuperación de su hijo.
0: Y nos acercamos a uno de los días más esperados para beneficiar también a esta casa, el gran día. Hablemos un poquito del día.
1: Bueno, hoy estamos aquí para invitarlos al gran día el próximo 16 de octubre, una gran jornada solidaria que organiza cada año Arcos Dorados, no solo a beneficio de la Casa Ronald McDonald, sino también de la organización Voces Vitales. Y como les conté, el beneficio directo impacta a las familias de la Casa Ronald que tienen que venir a la ciudad capital a buscar algún tipo de tratamiento médico, y en la Casa Ronald McDonald los recibimos y los acompañamos en este proceso.
0: Qué bonito. ¿Cuándo se destinan estos fondos que va a ser específicamente en la compra de un producto de los Arcos Dorados? ¿Cómo beneficia directamente a la casa?
1: Mira, beneficia de manera directa, además de brindarle esa esperanza, porque cuando estás comprando este Big Mac solidario, es un apoyo directo para que una familia pueda contar con un lugar en donde descansar,
0: claro,
1: dormir, recargar fuerzas y volver al cuidado de sus hijos. Nosotros en 11 años, hemos logrado impactar a más de 12.500 niños y su familia. Y solamente para el año 2025, con la Jornada Solidaria del Gran Día, logramos impactar a más de 1.400 niños y sus familias. Diariamente le estamos ahorrando a una familia en costos más de $100,
0: wow,
1: para que
0: sí,
1: ellos puedan mantener sus nidos mientras están en este tratamiento médico, cubriendo todas sus necesidades básicas de hospedaje, alimentación e incluso transporte.
0: Yajaira, y muchas veces no dimensionamos lo complicado que es cuando uno vive en el interior y tiene que atender a sus hijos acá en la ciudad capital y les toca pasar una situación de transitoria, los recursos que hay que tener para poder sufragar gastos que son comunes, gastos diarios, y son complicados para muchas familias poder estar acá en la ciudad capital. No es fácil, uno no puede dimensionarlo si uno vive acá y no sabe realmente cómo se vive una circunstancia difícil en la familia. Y por eso ustedes han estado ahí muy de cerca. Los casos de los niños que han estado que atender dentro de los hospitales, que el mismo Hospital del Niño lo filtra, ¿qué casos son?
1: Mira,
0: para
1: nosotros,
0: que la gente sea más consciente.
1: Sí, realmente cuando ya un niño es trasladado hacia el principal centro de referencia, como lo es el Hospital del Niño, son casos muy severos. Más del 90% de los casos que nosotros atendemos vienen de las áreas más críticas del hospital, las áreas de cuidados intensivos, neonatología, incluso de las áreas de quemado, por lo que requieren una hospitalización muy prolongada.
0: Wow.
1: Tenemos casos que pueden tomar hasta 90 noches de hospitalización,
0: Dios
1: 120 noches de hospitalización, y las estancias promedios pueden oscilar alrededor de 14 hasta 17 noches de hospitalización.
0: Se complica, imagínense.
1: Entonces, una familia que no cuente con los recursos para afrontar ni siquiera una noche, ¿dónde puede dormir? ¿Dónde
0: claro,
1: puede descansar? Y ese es el impacto que logra este tipo de iniciativa este próximo 16 de octubre con el Gran Día.
0: Hablemos un poco también de proyectos que vienen a futuro, porque sé que se van expandiendo cada año.
1: Sí, para nosotros es sumamente importante anunciar que desde ya estamos trabajando en lo que va a ser nuestro segundo programa aquí en Panamá, como lo es la Sala Familiar Ronald McDonald.
0: Felicidades.
1: Muchísimas gracias. Esto va a estar ubicado en el piso

15 de las nuevas instalaciones del Hospital del Niño, quienes nos han cedido un espacio de más de 170 metros cuadrados y va a estar diseñado especialmente para las familias que se encuentran en las áreas más críticas del hospital, familias que no quieren despedir.

0: Hospital del Niño, de verdad que una mega obra. Y sin duda alguna visitamos las áreas de los niños e infantiles donde van a estar recluidos y son muy dinámicas, no son espacios cerrados, tristes, angustiosos, porque es una estancia totalmente distinta a la que estamos acostumbrados a ver en un hospital. Y qué bueno, porque sí, ustedes contribuyen a eso también, a que la estancia no sea una estancia complicada y difícil, sino más llevadera, ¿no?
1: Así es, nosotros tenemos la filosofía de atención del cuidado centrado en la familia. Sí. Esto que involucra de que el padre y la madre puedan ser parte del proceso de recuperación de su hijo, pero lo puede hacer de una manera descansada, informada. Uh-huh. Y mientras que un padre, una madre se encuentre totalmente libre de pensamientos, de preocupaciones financieras, de dónde voy a dormir, qué voy a comer, esta tranquilidad se traslada también a la recuperación del paciente, como bien lo menciona.
0: Claro, invitemos nuevamente a las personas que nos están viendo para que participen este 16 de octubre.
1: Los invitamos. Estamos este próximo 16 de octubre para que visiten su restaurante McDonald's preferido a nivel nacional, ya sea comprando un McCombo por solo $6.99 o si lo quieren comprar de manera individual por $5.25. 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Una manera deliciosa de colaborar, pero también de involucrar a tu equipo para que este próximo 16 de octubre no solo comas de una manera deliciosa, también le garantices a una familia que cuenten con un lugar en donde permanecer cómodo, seguro en la recuperación de su hijo.
0: Es una compra con propósito.
1: Exactamente,
0: está una destinada compra con propósito a ayudar a esas familias que tanto lo necesitan. Y vuelvo y repito, a veces no dimensionamos lo complicado del asunto de una circunstancia familiar, el trasladarse a la ciudad capital, los altos costos de hoy de alimentación, y no solamente de alimentación, sino también de estadía.
1: Así es.
0: Complica aún más la circunstancia y la crisis de esa familia. Entonces, yo creo que es positivo. Yajaira, muchísimas gracias. Vamos a tener que darnos otra vuelta por allá, porque sí es bueno que refresquemos un poquito el trabajo que ellos realizan, que es tan positivo para miles y miles de familias, algo que se nos está escapando.
1: No, invitarlos nuevamente, agradecerles a ustedes por este espacio y recordarles que la Casa Ronald McDonald es más que un alojamiento, es un lugar en donde la familia fortalece, y contamos con ustedes este próximo 16 de octubre.
0: Muchísimas gracias por estar acá con nosotros, es un placer como siempre. Y vámonos al cambio, mis amigos, y ya volvemos con más de este su programa A Toda Hora. Le bendecimos.

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0: Alex Márquez estará con nosotros el próximo 15 de octubre en la Comunidad Apostólica Osana en la actividad Hombres de Pacto. Los boletos están a la venta en los diversos distritos de la Comunidad Apostólica Osana. Va a ser un tiempo de adoración, una noche de adoración tremenda para todos los caballeros, incluso para todas las familias. El costo del boleto es módico, así que usted puede aprovechar la oportunidad de acompañarnos en esta grandiosa actividad. Este ministro del Señor que siempre tiene pues el agrado de acompañarnos en estos tiempos de actividades para los hombres, pero sobre todo también de ser capacitado. Ayer aquí teníamos, por ejemplo, a un ministro de Israel, un empresario, un emprendedor, que nos va a enseñar también claves, por ejemplo, del éxito. La vez que todo hombre necesita tener para que su vida tenga propósito. Y más aún cuando nosotros somos conocedores de la palabra, que muchos de los ejemplos bíblicos fueron hombres de Dios con propósito, con una generación que, y liderazgo que tuvieron que estar aprendiendo a capacitarse, a ser hombres de Dios, hombres de pacto, pero con grandes responsabilidades. Y siendo hombres de pacto con grandes responsabilidades, debemos todos siempre participar de estos eventos para que allá afuera nadie nos eche cuento, como decimos en buen panameño. Créame que sin duda cuando uno se capacita, uno perfecciona su lenguaje, perfecciona su forma de pensar, de actuar, sus ideas son mejores, son más ágiles, hay más habilidad, hay más destreza en lo que pueda incluso adquirir recursos para su familia y les aportan muchísimo a su crecimiento, tanto espiritual como físico aquí en esta tierra, en el tiempo que Dios nos prolongue estar, porque el tiempo de Dios es perfecto. Así que aproveche la oportunidad, adquiera su boleto hoy en los diversos distritos de la Comunidad Apostólica Osana, Alex Márquez en una noche de adoración, Hombres de Pacto. Ahí vamos a tener también eventos programados para toda la familia posterior a estas fechas que vienen. Recuerde el ayuno que va a ser desde el 18 de octubre al 28 de noviembre, que también se hace pues con ese objetivo, ¿no? Prepararnos a lo que viene para este 2027. Culminamos un año 2026 un tanto desalentador para algunos, que de hecho en breves minutos vamos a presentar unos sondeos que hemos realizado en la calle de la gente, de cómo percibe la situación del país. Y por supuesto, la invitación es cordial para todos ustedes. Así que, señor director, si tenemos listos ya los sondeos, hemos salido a la calle a preguntarle al panameño cómo percibe las circunstancias económicas del país en este 2026. Hay varias reacciones a favor de más empleabilidad, por supuesto, porque usted verá que hoy por hoy vemos a un alcalde haciendo ferias de trabajo cuando realmente lo que debería hacer es otro tipo de actividades, motivando a que jóvenes obtengan una plaza de empleo, que es parte de las problemáticas de esta nación. Veamos las siguientes respuestas.
1: De gobierno, ¿cómo usted ve la situación del país?
2: Bueno, está tranquilo, gracias a Dios. El que trabaja va a conseguir lo que tenga que hacer. Y el que no trabaja va a esperar que le caiga del cielo. Eso no funciona así.
1: ¿Y con el alza del combustible, el encarecimiento?
2: Esa cita dura, porque todo se va aumentando. Va aumentando los alimentos. Todo lo que es combustible va a aumentar todo. Ahí es donde está el problema.
1: ¿Qué hace usted para sufragar?
2: Bueno, trabaja más duro y busca, porque yo soy profesional, independiente. Así que le toca a uno hacer su parte.
1: ¿Consejo para el ciudadano?
2: Trabajar, más nada. No, trabajar.
3: Y bueno, esperando que esto mejore, solo que poner los ojos solamente en el Señor, pero no en el gobierno, pero sí, yo creo que ha disminuido un poco la inseguridad, la parte laboral sí está como un poco afectada, eso creo yo.
1: ¿Para mí?
3: No, yo vivo aquí hace 16 años.
1: ¿Extranjera? ¿Y cómo la percibe? ¿Usted desde que vino ha cambiado?
3: La economía, la parte laboral ha disminuido bastante, sí ha afectado, eso sí, es verdad, sí.
1: ¿Puedo percibir? Sí. ¿Qué ha hecho usted para entonces aliviar gas?
3: No, pues yo trabajo independiente, hace siempre. No dependo ni de lo político ni de empresa, no, independiente.
4: Bien difícil, complicado por todo. No, el dinero no alcanza. Hay que caminar mucho porque el transporte está bien deficiente y esto está, no tiene rumbo.
1: ¿Qué le diría al presidente?
4: Bueno, se puede hablar. Había que mandarle un mensaje por escrito a la NUR porque él anda siempre paseando.
5: Bueno, yo siento que las cosas están encareciéndose cada día más, incluso la canasta básica, el precio de combustible ahora con el precio que han subido y bueno, todo, el transporte, todo realmente, y esperemos que las cosas mejoren.
1: ¿Qué estrategia está haciendo para solventar la situación?
5: Bueno, yo tengo mi propio negocio y a veces toca ajustar el precio de los clientes que pueden pagar también para poder que uno pueda generar un poco también.
1: ¿Qué mensaje le daría a la población que está viviendo una situación más complicada que la usted?
5: Bueno, siempre es bueno buscar estrategias como familia, ya sea en ahorro o ponerse a estudiar oportunidades dentro del país que uno pueda hacer para poder llevar un ingreso adicional de lo que uno está acostumbrado a obtener a las casas, porque la luz eléctrica ha subido también, todo va en aumento y ya tenemos que plantearnos y buscar una forma dinámica y proactiva como ciudadanos, como padres de familia, para poder llevar sustento a nuestro hogar.
0: La situación del país ha sido un poco más complicada, no solamente por los hechos nacionales,

0: que también tenemos a nivel universal, mundial, una crisis en guerras. Ucrania y Rusia aún permanecen en un combate bélico, y no solamente ese, hay mucho otro más que hoy por la mañana estaba leyendo algunas informaciones. Habían anunciado por medio de correo electrónico a todos los ciudadanos de Ucrania que venía un bombardeo masivo de Rusia. Esto está trayendo consigo repercusiones a nivel mundial. Este combate bélico y otros que hay consecutivamente que no son tan populares como este, la situación del combustible, que ya ustedes saben, por el Estrecho de Hormuz, la crisis que se atraviesa, aunque hay informaciones recientes de que se están buscando alternativas por medio de un oleoducto para que el combustible llegue más rápido o puedas abaratar el costo, porque transportarlo por otra vía es más costoso. Entonces, todo lo que conlleva logística genera un incremento de los precios de los productos, de la comida. Entonces lo vamos a estar viendo en todo lo que resta del año. Pero lo cierto es que a mí me llama la atención y me gustaría que la gente nos llame. ¿Qué piensa usted? ¿Cómo lo percibe como ciudadano? ¿Cómo lo analiza usted? ¿Cuál es la circunstancia que usted considera que es beligerante? Algunos decían, bueno, hay que trabajar más. Eso es cierto. Hay que trabajar más porque si la circunstancia está dura, está difícil, como dicen en buen panameño, pues hay que buscar fórmulas para que esa circunstancia se aliviane. Usted ya no va a tener que trabajar en un solo puesto, tiene que tener otro puesto de trabajo o emprender en alguna actividad comercial o no comercial que genere recursos para aliviar los gastos que siguen en aumento. Entonces no podemos decir que no es cierto, que la situación no está complicada. Me llamó la atención también lo que dice uno de los entrevistados, que no quería mandarle el mensaje al presidente porque, bueno, es verdad, se le pasa viajando. En teoría, estos viajes deberían ser para traer inversionistas al país, un atractivo de inversión al país para que redunde en beneficio del pueblo panameño. Mayor cantidad de empleo, mejores inversiones, mayor capital para el país. Entonces, esto podría ser beneficioso, pero todavía no lo hemos visto a gran escala. No lo hemos visto. Entonces, el panameño común, el que trabaja el día a día, el que lleva el pan a su casa todos los días, pues no lo percibe de esa manera. Más adelante vamos a compartir algunos otros detalles, pero me gustaría que usted llame 200-7110, 200-7111, participe. Les preguntaba también a ustedes por cómo uno ve la situación, que ahora esto es inimaginable, esto es algo inédito. Nunca yo había visto que un alcalde de la ciudad capital tuviera que motivar a hacer con las empresas privadas ferias de trabajo. Eso nunca se había visto en este país. Por eso también las críticas para el señor Mayer, aunque llueva las críticas para él, no es que lo quiera defender, pero es interesante, ¿no?, que eso no tiene nada que ver con la labor de un alcalde, motivar a empresas a participar de una feria de trabajo. Y son grandes las cantidades de personas, largas filas, los que van corriendo a esos puestos de trabajo a buscar una oportunidad laboral porque no las encuentran comúnmente. Entonces, eso llama la atención porque eso nos deja un mensaje claro. Hace falta voluntad de trabajo para que la gente que está desempleada trabaje. Y qué sé yo de las circunstancias también de corrupción que existen, ¿no?, que ustedes ya saben, que prefiero mejor no comentarlas. Pero me gustaría que usted nos llame. Mientras usted nos llama, vámonos con otro sondeo, señor director.
1: Sí, la verdad que ahí nos damos cuenta que ha bajado el rendimiento y...
2: ¿Cómo se siente la economía?
1: Sí, se siente que está lento. Hay locales cerrados, fondas cerradas, talleres que han cerrado.
2: ¿A qué se...?
1: Yo soy comerciante, vendo electrodomésticos.
2: ¿Y cómo le ha ido?
1: Me ha bajado la venta totalmente. Y ahora con el incremento del combustible, muchísimo más. Esperemos que esto cambie.
2: ¿Y cómo hace para balancear?
1: No, ahí es donde toca la piratería, toca InDriver, Uber. Toca genial si es la vender postre. Porque es bastante complicado. Esperemos que esto cambie y que el gobierno se ponga la mano en el corazón y con otras estrategias cambie eso, porque es bastante crítico, la verdad.
3: Bueno, bastante difícil en el sentido de que todo está aumentando y los que estamos de clase media baja estamos sufriéndolo bastante. No hay empleo, la comida más alta, más cara, la gasolina, que entonces es la que ha afectado mucho más.

0: pero muchos están aprovechando al país para generar para ellos mismos sin darle oportunidad a los demás. Entonces, de verdad que para nosotros está siendo bastante difícil, los trabajos bien difícil. De nada vale que te hayas preparado universitariamente, que tengas tantos títulos para poder comenzar de cero, de cargando cajeta, limpiando piso, no quieren pagar lo justo. Entonces, de verdad que da tristeza, sobre todo la asamblea con todos los políticos que están sentados allí haciendo leyes para quienes.
1: Bueno, ahí está la opinión de la gente en la calle, nuestros amigos que participan. Nosotros medimos la opinión pública, los medios son responsables de medir la opinión del público y es parte de nuestro trabajo también como periodistas, pues hacer un termómetro de la percepción de la gente del pueblo, la gente de a pie, la gente que vive el día a día de manera distinta, como muchas veces tal vez no se percibe, pero existe y está latente. Y lo que decía el señor, lo recojo, y tenemos una llamada. Ahora hay gente que está haciendo indrive. El indrive, ustedes saben, ¿no? O conducciones de transporte por medio de las plataformas virtuales, para no utilizar ninguna. Cualquiera de las que ya existan, porque no les alcanza el salario que reciben. Vamos con una llamada, adelante.
2: Amén.
1: Sí, le escuchamos, adelante.
2: Amén, sí. Bueno, para dar mi opinión.
1: Sí, por supuesto, adelante.
2: Sí, mire, bueno, la situación del país verdaderamente que está bastante difícil, bastante dura. Sabemos que la palabra del Señor dice que cada vez en tiempo se va a aumentar la maldad, la inseguridad, tantas cosas, porque todo eso es simplemente la palabra. Pero también tenemos que ver que si el gobierno, las identidades, todas esas cuestiones, no son hombres que temen a Dios, esto no va a ir mejorando. En el gobierno se necesita hombres y mujeres que conozcan a Dios y que amen al pueblo de Panamá. ¿Cómo es posible que en los hospitales no hay medicina, no hay suficiente personal? ¿Cómo están los niños por allá que no pueden viajar para los hospitales, se mueren porque no pueden llegar, porque no tienen acceso a llegar a los hospitales, no hay transporte? Tantas cosas que hay. Y los diputados, los ministros, esa gente piensa en ganar más, que le suban el sueldo. ¿Cómo es posible que no se pongan la mano en el corazón, se pongan a ver cómo está el país? Panamá es un país que tiene riqueza,
1: sí.
2: Pero ¿qué pasa? Que están mal repartidas. Los que más tienen son los que más quieren. ¿Por qué? Porque no tienen a Dios, no tienen amor al prójimo, no leen la Sagrada Escritura, que hay que amar al prójimo. Si amaran al prójimo y amaran a Dios, las cosas fueran diferentes. No pensar en eso, porque si yo gano tanto, quiero que le suban más. Oiga, esa plata, lo que deben decir es rebajar todos esos salarios a esa gente que cobra miles de miles de dólares y ayudar al pobre, carretera, para la luz, para el agua, para que la gente coma bien, todo. Pero no hay, todo está mal repartido, los que más tienen, más quieren. Por favor, pónganse la mano en el corazón. Ese salario tan alto y que quieren más, no debe ser. Esa plata, cójanla para ayudar al necesitado, al pobre, que haya luz, que haya agua, que haya carretera, transporte para esa gente que viene por allá lejísimo, que no tienen cómo. Muchos se mueren porque no tienen qué comer. ¿Cómo es posible? Medicina, no hay medicina en los hospitales, no hay suficiente personal, no hay de nada. Y la gente pensando en que nace los bolsillos y cobrar más. Esa es la injusticia que estamos viviendo en Panamá.
1: Oiga, gracias, gracias. Es cierto. Bueno, que se desahoguen nuestros amigos televidentes, porque es parte de esto también del proceso de escucha. No solamente aquí transmitimos lo que nosotros pensamos, sino también recibimos de lo que la gente piensa, y por eso hacemos estos espacios. Así que gracias a la televidente. Y es cierto, imagínese usted que hay embajadores que cobran $49,000 de salario, más dietas. Échele usted 5 mil, 6 mil de viático, de comidita, de checheritos, de cualquier excusa para seguir recibiendo plata. Y qué decir de los primeros que hemos visto estos escándalos en estos últimos años, en estos últimos meses del gobierno pasado, que hasta ahora están saliendo y que siguen las investigaciones de paso por chanchullos, lamentablemente, millonarios, ¿no? 15 mil, 10 mil dólares, no. ¡Millonarios! Entonces, eso deja un sabor amargo a mucha gente. de la condición social de clase media trabajadora que se gradúa, bueno, que viene de clase pobre, se esfuerza por trabajar, busca un título universitario, 5 o 6 años se la pasa estudiando, para luego encontrarse con ese título que no hay trabajo, que la carrera que estudió ya no funciona, o que la carrera que estudió probablemente está llena de personas que políticamente está en ese puesto y él no puede ocupar. Entonces, esa es la circunstancia de este país, esa es la crisis de corrupción que vive Panamá, y es lamentable porque aquí lo que necesitamos es, lamentablemente, las comparaciones son odiosas, pero necesitamos un Bukele, una cosa totalmente distinta que cambie radicalmente el panorama, que se sienta verdaderamente el cambio, que se vea, que se perciba en obra. Mire que allá en El Salvador hace poco estaban estrenando 6 a 9 escuelas por día inauguradas en áreas de difícil acceso. ¿Cómo están las escuelas en este país? Un desastre, Dios mío, un desastre total. Áreas alejadas del territorio comarcal, escuelas, ranchos todavía que no les llega ni siquiera el internet, que no les llega ni siquiera la luz, que están ahí en escuelas, ranchos, y son docentes los que van hasta allá a hacer su trabajo y se encuentran con este panorama y tratan de denunciarlo, pero no pueden hacer nada tampoco, porque a la larga, ¿a quién, pues? Si nadie le presta atención a estos temas. Entonces lo vamos a dejar hasta ahí. Yo sé que mucha gente sabe la situación que estamos pasando, que Dios nos ayude. Oremos por eso, porque realmente necesitamos también orar por esos gobernantes, que Dios toque a esas personas su corazón, y si no, pues que la justicia venga, y no solamente la justicia divina, la justicia terrenal, y les ponga orden a esa gente corrupta que vive en este país pegada, como decimos en buen panameño, y perdone la expresión, a la teta del Estado, que no la quieren soltar. Es una tristeza que siempre pasan año tras año con las mismas figuras. Yo espero que estas elecciones cambien. Y usted tiene la decisión. Las próximas elecciones, usted puede elegir a otras caras, porque las hay. No escoja lo mismo, escoja otras caras. A lo mejor cambiando las caras probablemente algo cambie, pero escogiendo a la misma gente no hemos visto ningún cambio en años que han pasado. Ya vamos a terminar y vamos a dejarlo hasta aquí, este análisis, esta tertulia con ustedes, amigos televidentes, para que ustedes también se lleven ese panorama que es desalentador, pero que tenemos también un compromiso: orar por la situación de nuestro país. Padre Celestial, te damos gracias, Señor. Dios Todopoderoso, por tu bondad, por tu misericordia, por que tú nos alcanzas a toda verdad, Señor. Oh Dios, pedimos por la corrupción de este país. Señor, tú conoces cada una de las circunstancias que atraviesa esta nación. Una marea de personas desempleadas, jóvenes con títulos en la mano, Padre, que ya no pueden ocupar una plaza de empleo, profesionales, Dios, porque el país es tan corrupto, Dios, Padre Celestial, que estas autoridades no le prestan mucha atención y mantienen sesgado al pueblo. Dios, abre, Padre Celestial, los ojos a estos gobernantes, a las autoridades. Haz justicia, Señor, por este pueblo cansado de las mismas laceraciones, de heridas viejas, no cerradas, Señor, de los mismos actos de corrupción repetitivo. Trae solución, Padre Celestial, a nuestras vidas de manera oportuna. Danos la creatividad, danos el deseo, el desempeño, Señor, la habilidad, la dirección para tomar rutas distintas, pues, Señor, para obtener recursos, para tener mayores ingresos, para ayudar a nuestras familias, para ayudar también a los necesitados, Padre Celestial, que haya oportunidades para aquellos que deseen ocupar posiciones estratégicas. Pero, Señor, danos la capacidad para ocuparlas también, Señor. Danos la habilidad para hablar bien, danos la habilidad para pensar correctamente, danos, Señor, la creatividad para tener esos puestos oportunos, de esos recursos que deberían redimirse en las manos de miles de familias panameñas que sí lo necesitan. En el nombre poderoso de Jesús te lo pido en esta hora, Señor, y decimos amén y amén. Oramos siempre por eso, siempre disponemos estos espacios para orar por una situación tan real, latente, que existe en nuestra nación, y que si no hacemos algo oportuno, que lo hacemos para las próximas elecciones, no vamos a ver los cambios necesarios que requerimos todos, no solamente la clase empresarial. Todos necesitamos un cambio real en este país. Dios me los bendiga. Gracias por estar fielmente en sintonía y nos vemos el día de mañana. Chao, chao, Panamá. Cuídense mucho.

0: Queda otro día de viaje hasta Nazaret. Deberíamos descansar aquí esta noche.
1: ¿Ah? Otra Pascua maravillosa en Jerusalén.
2: Sí, pero el viaje a casa parece que es más largo cada año.
3: Ana, ¿mi hijo estaba con tus hijos?
4: No, María. ¡Niños, por aquí!
3: José, no veo a Jesús.
5: Pensé que estaba con los otros niños.
3: ¡Jesús! ¿Has visto a mi hijo? ¡Jesús! ¡Jesús!
2: ¿Qué pasa, María?
3: Mi hijo Jesús está perdido.
5: Efraín dijo que lo vio con los otros niños antes de salir de Jerusalén.
2: Quizás viene más atrás con tus familiares.
5: Regresaremos inmediatamente.
0: José, es muy peligroso viajar por este camino después de que oscurece.
1: Iremos contigo. ¡Joel, trae comida y agua!
3: Es solo un niño, José.
5: Tiene 12 años, María. Es casi un hombre.
6: ¿Casi un hombre? Soy el dios de esta era. Nadie reclamará mi dominio.

0: desespera. No creerás como el paquete de realidad del Holo Tetra y el 3D justo a tu casa usando tu unidad de Holo 9.
1: ¡Listo! Instalé el último proyector para sincronizarlo con los demás aparatos Holo 9.
0: Ahora, cada uno tome su bastón de juego. Están conectados al personaje que seleccionen en cualquiera de los juegos.
2: ¡Excelente!
3: ¡Súper!
4: ¡Ay, ya quiero jugarlo! Gracias. Tuer persianas.
5: ¡Oye, Luis! ¡Vamos a anotar un gol! ¡Tronco! ¿Quieres ser un constructor?
6: ¡O un destructor!
7: ¡Saludos! ¡Vengo en son de paz!
8: ¡Vamos, John! ¡Serías muy bueno en el robo de joyas de Jinky!
4: ¡Es como si estuvieran aquí con nosotros!
0: ¿Qué les dije, chicos?
1: La animación no está tan mal.
9: Bienvenidos al Holoverso, en donde tu hiperlente completamente nuevo te permite jugar más de 2 docenas de juegos divertidos para toda la familia.
10: Oye, ¿qué es eso?
0: ¡Ah! ¡Eso está mucho mejor!
9: Bienvenidos a Cuchillas de Bedlam 3 del Holo 9, la venganza de Snarl. Un mundo completamente multisensorial del caos, violencia y guerra.
4: ¡Guau! Wow.
5: ¡Escógenos, Luis! Te enseñaremos muchas formas de matar.
11: Ven conmigo, Luis. Te enseñaré los poderes de la magia que podrás usar para matar a tus enemigos.
4: ¡Increíble!
5: ¡Él es nuestro!
11: No, ¡Luis es mío!
9: Este juego está clasificado para mayores de 17 años.
0: Ok, elijan un personaje y comencemos.
10: ¿Tú has jugado esto antes?
12: No exactamente.
4: ¡Yo primero!
1: Luis, tus padres no te dejan tener juegos como Cuchillas de Bedlam 3. Es para mayores de 17 años.
4: ¡Tuercas, déjame tranquilo! ¡Yo quiero jugar!
1: Preguntémosle a tu mamá.
4: ¡Tuercas! Buscaremos unos bocadillos primero. No comiencen sin mí. Oye, espera, Tuer, es solo un juego.
1: Sí, como los que tus padres te dijeron que no juegues.
4: Ay, pero los otros chicos van a jugarlo. Tuer, solo jugaré un nivel. Puedes esperar aquí y decir que nunca me viste jugando.
1: Luis, estás cayendo en una tentación que está mal.
13: Hola, Luis. Tu mamá me pidió que les trajera esto. ¿Qué pasa?
1: ¿Van a jugar Cuchillas de Bedlam 3?
4: ¡Tuercas!
1: ¡Ah! ¿No vas a jugar La Venganza de Snarl?
13: Luis, no tienes permitido jugar eso. No es así.
4: No, no es gran cosa, Anita. Ahora, voy a regresar y a jugar. Porque realmente lo deseo. Y ustedes dos, mis amigos, no van a delatarme.
6: ¡Superlibro!
4: ¡Vamos, ahora no, Superlibro! ¡Espera, Superlibro! ¡Tengo que jugar con él!
14: Los llevo a un lugar donde aprenderán cómo resistir la tentación.
13: Parece que tu juego tendrá que esperar.
4: Sí, bravo. Este lugar me resulta familiar.
1: Es porque estamos en la ciudad de Jerusalén. Sin embargo, estamos en un momento de la historia que no hemos visitado antes. Oye, ¿a dónde vas, Luis?
13: Vamos.
4: Quiero divertirme un poco, gran cosa. Nadie piensa que soy lo suficientemente maduro. ¡Qué injusto!
13: Luis, espera.
4: ¿Para qué? ¿Para que ustedes sigan diciéndome que no haga lo que yo quiera?
1: Bueno, no exactamente. Ok, más o menos. ¡Sí, exacto!
15: María, José,
16: Simón. ¿Tienes noticias?
13: Chicos, pienso que son... ¡Son ellos! ¡Son María y José! ¡Ya los conocimos!
1: Creo que tienes razón, Anita. Son los padres de Jesús, a quien también ya conocimos.
10: La ciudad tiene mucha gente y muchos se quedan en casa.
1: Veamos por qué se ven tan preocupados.
10: Buscamos por todo el oeste de Jerusalén. Le preguntamos a todos nuestros amigos.
16: No está con ninguno de nuestros familiares.
4: Hola, no pudimos evitar escuchar que están buscando a alguien.
17: Sí, a nuestro hijo, Jesús.
1: Ah, lo hemos escuchado enseñar muchas veces.
17: ¿Lo conocen?
16: Él es como de tu tamaño.
1: ¿En serio? Es más bajito de lo que recuerdo.
13: ¡Tuer!
10: María, les pedimos a todos nuestros amigos que buscaran a Jesús.
13: Es obvio que estamos en Jerusalén en la época en que Jesús era solo un niño de nuestra edad, tuercas.
1: Oh, mejor uso mi programa de regresión facial para generar la imagen de cómo Jesús se vería a los 12.
13: Tuercas, apaga eso antes de que alguien lo vea.
1: ¡Solo trato de ayudar!
4: Vamos, chicos. Ellos buscarán en el templo. Jesús tiene 3 días perdido.

0: María, voy a comenzar a buscar en esa dirección. Ustedes divídanse y vayan por allá. Niños, si ven a Jesús, tráiganlo aquí y esperen.
1: Muy bien. Ok, Tuer, haz un escaneo de reconocimiento facial y trata de no ser tan obvio.
2: ¡Cierto! Con base en el tamaño de esta multitud, me podría llevar... ¡Luis! ¡Anita! ¡Lo encontré!
3: ¿Qué?
4: José, vamos por aquí.
0: María.
5: ¡María! Vamos, chicos.
4: ¡Ahí está! ¡Lo estoy viendo!
6: Es así, pero ¿por qué? Es cierto si Dios lo dice en la Escritura.
4: Disculpe.
6: Y los profetas antes de él, de este modo fue predicho.
7: ¡Sorprendente! Nunca he visto a un niño de su edad con tanta sabiduría y entendimiento.
4: ¡Jesús! ¡Jesús!

0: Hijo.
1: Madre.
2: Oh, hijo, ¿por qué nos has hecho esto? Tu padre y yo hemos estado desesperados buscándote por todas partes.
1: ¿No sabían que en los asuntos de mi padre me es necesario estar?
2: Al menos estás bien.
3: Y así comienza.
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0: ¿Sigues enojado por ese juego y tus amigos, Luis? ¿Es realmente importante?
1: Muchos que conozco juegan Cuchillas de Bedlam 3.
0: Y por eso es tan tentador. Lo entiendo, pero tus padres tienen una regla.
1: Ellos no siempre tienen la razón. Mira, Jesús desobedeció a sus papás y no le pasó nada malo.
2: En lo absoluto.
0: No es lo mismo.
1: Ay, voy a buscar más leña. Ay, no me importa lo que digan. Y cuando llegue a casa, voy a jugar Cuchillas de Bedlam 3. Sin preguntar, se acabó.
3: Buenas noches.
1: ¿Quién eres?
3: ¿Yo? Un amigo de José y María. Viajó con ellos hacia Nazaret.
1: ¿No estabas con nosotros antes?
3: No, pero vi que su grupo salió de Jerusalén, así que me les uní. Asumo que eres amigo del joven Jesús.
1: Digamos que nos conocemos.
3: Un joven tan brillante, audaz también, hace lo que quiere, aunque sus padres le digan lo contrario.
1: Ya lo noté.
3: Se perdió por 3 días y aún así sus padres lo perdonaron, sin consecuencias ni castigo. Yo diría que tú y Jesús se parecen mucho. Ambos son jóvenes y listos. Y ciertamente estás llegando a una edad en donde puedes tomar tus propias decisiones, aunque tus padres te digan lo contrario. Ponte a pensar.
1: Sí, seré un experto en cuchillas de Bedlam 3 cuando regrese. ¡Superlibro! ¡Espera ahí! ¡Que hay llanita y tuerca!
0: ¡Luis!
2: ¿Por qué Superlibro se lo llevaría sin nosotros?
4: Después de que María y José encontraron a Jesús en Jerusalén, él regresó con sus padres a Nazaret y vivió en obediencia a ellos. Jesús crecía en sabiduría y en estatura, y en el favor de Dios y de toda la gente. Tan pronto como Jesús fue bautizado, una voz del cielo decía:
5: Este es mi Hijo amado. Estoy muy complacido con él.
4: Jesús, lleno del Espíritu Santo, fue llevado por el Espíritu al desierto. No comió nada durante esos días.
1: ¡Jesús! Gracias por salvarme.

0: eres tú. Eres...
1: Miguel, un ángel del Señor.
0: Cierto. Bien, tú puedes... Vaya, ¿qué es eso? Ese es...
1: Satanás. Pero no temas, tranquilo.
2: ¿Cuántos han sido ya? ¿40 días? Más que suficiente para cualquier hombre, imagino. Pero tú no eres un hombre cualquiera, ¿cierto? ¿Por qué insistes en esto, Jesús? ¿Qué esperas probar con tanto ayuno y oración? Si eres el Hijo de Dios, di a estas piedras que se conviertan en pan.
3: Está escrito, no solo de pan vive el hombre, sino de todo lo que sale de la boca de Dios.

0: Déjame mostrarte otra perspectiva.
1: Tienes que ayudar a Jesús.
2: Ayudaré cuando sea el momento.
1: ¿Qué haces? ¡Oh!
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9: ¿Qué te preocupa, niña?
10: Mi amigo Luis ha estado tentado a hacer algo que sabe que sus padres le prohibieron.
9: Los niños a veces están tentados a desobedecer a sus padres.
10: ¿Como cuando Jesús se quedó en Jerusalén? Eso fue muy difícil para ti.
9: Anita, Jesús se quedó en el templo, no en desobediencia hacia mí y a José, sino en obediencia a Dios, su Padre Celestial. Aunque a veces es difícil para mí, sé que Él debe atender los asuntos de su Padre. Y esa obediencia es más importante.
10: Ahí están.
2: Detente, tú tampoco puedes intervenir.
0: Te daré la gloria de estos reinos y autoridad sobre ellos, porque son míos para dárselos a quien yo quiera. Te daré todo esto si me adoras.
1: ¿Se acaba de ofrecer para reinar el mundo con Jesús?
7: Este es el dominio de Satanás, y Satanás lo está tentando para desafiar a su padre.
11: Apártate de mí, Satanás. Escrito está: adora al Señor tu Dios y sírvele solamente a Él.
1: Miguel, ¿a dónde se fueron? ¡Tenemos que encontrarlos! ¿Qué?

0: Miguel.
1: Si eres el Hijo de Dios, tírate de aquí, pues escrito está. Ordenará que sus ángeles te cuiden. Te sostendrán en sus manos para que no tropieces con piedra alguna.
0: ¿Lo atrapará si cae? Ahí es cuando irás a ayudarlo, ¿cierto?

0: También está escrito: no pongas a prueba al Señor tu Dios.
1: Está bien. Regresaré cuando sea el momento apropiado.
2: Ahora lo ves, Luis. Jesús enfrentó tentaciones y podrá ayudarte, créeme. Dios es fiel y no permitirá que ustedes sean tentados más allá de lo que puedan aguantar. Cuando llegue la tentación, Él les dará también una salida a fin de que puedan resistir.
3: Jesús resistió todas las tentaciones de Satanás. Oh, y yo estoy por ceder con un juego tonto.
4: Oh, Señor, restaura mi vida como lo prometiste.

0: Luis, ¿qué está pasando?
1: Yo acabo de ver a Satanás tentando a Jesús una y otra vez. Le ofreció todo lo que puedas imaginar, Anita. Gobernar el mundo entero con él. Pero Jesús se mantuvo firme ante todas las tentaciones.
2: ¡Super libro! ¡Nos vamos a casa!
0: Luis, ¿vas a regresar ahí?
1: Pero esta vez sé lo que debo hacer.
3: ¡Elígenos, Luis! ¡Te daremos gloria en el campo de batalla!
4: No, ¡elígeme a mí! ¡Y mataremos a nuestros enemigos en todos los niveles!
5: Oye, Luis, ¿estás listo para jugar?
1: No. Saben, mis padres tienen algunas reglas. Una es que no quieren que juegue cosas como Cuchillas de Bedlam 3. Así que, o jugamos a otra cosa, o se acabó el juego.
5: ¿Qué les parece si votamos? ¿Quién quiere jugar Cuchillas de Bedlam?
6: Lo siento. Quería intentarlo. Pero si mis papás se enteran, de seguro se pondrán furiosos.
7: Sí, tienes razón.
5: Ok. Entonces, ¿no jugaremos Venganza de Snarl? Muy bien. Yo quiero divertirme.
8: ¡Sí! Este juego se ve divertido.
9: ¡Mira! ¡Este es increíble!
10: Ya decidieron qué quieren jugar,
1: chicos.
2: Buenas noches, Luis. Me voy a desconectar. ¿Te quedarás despierto leyendo?
1: Por unos minutos.
2: Como quieras. Espero que sea un buen libro.
1: Y Dios es fiel. No permitirá que la tentación sea mayor de lo que puedan soportar. Cuando sean tentados, Él les mostrará una salida para que puedan resistir.
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7: Hola, amigo. Bienvenido. Voy a compartirte reflexiones del libro de Filipenses. En particular, voy a compartir cosas del capítulo 2. Quiero advertirte que lo que te leeré es tan rico y está tan cargado de información importante y revelaciones. Solo quiero animarte. Tal vez pienses en muchas otras cosas o trabajes en algo, pero si inviertes los próximos 25 o 30 minutos conmigo y te sientas a escuchar esto, pienso que te impactará, no porque sea un orador fantástico, sino porque vamos a leer y hablar de la palabra eterna de Dios. Hay muchas cosas que no he hecho bien en mi vida, pero hay una que he hecho bien. Tomé la palabra de Dios como la autoridad final en mi vida en todos los asuntos de conciencia y de vida. Y paso tiempo en el libro de Dios todos los días. Y llevo haciéndolo casi 50 años. Y eso ha cambiado mi vida y me ha acercado a Dios más que nada. Y sí, oro. Sí, asisto a la iglesia regularmente, sí, le doy a Dios lo primero y lo mejor, todo lo que tengo. Hay muchos otros componentes en la vida espiritual. Sí, hablo con otras personas sobre Jesús y difundo el Evangelio, pero personalmente, cuando se trata de mi crecimiento, mi relación e intimidad con Dios, todo gira en

torno a este romance que he tenido con el libro de Dios por casi 50 años. Si quieres saber qué piensa alguien si ha escrito un libro, lee su libro. Mis palabras ahora son una revelación de mis pensamientos. Si quieres saber lo que Dios piensa, lee su palabra. En las Escrituras Dios dice, sus pensamientos no son los míos, los cielos son más altos que la tierra. Así de altos están mis pensamientos sobre los suyos y mis caminos sobre los suyos. Pero ese no es el objetivo del capítulo. Si lo lees, Dios no dijo, nunca conocerás mis pensamientos. No, dijo, como la lluvia baja del cielo, riega la tierra y la hace fructífera, así será mi palabra que salga de mi boca y no volverá vacía, cumplirá lo que yo quiera. Mi palabra baja y trae fruto, sus palabras son una revelación de sus pensamientos. Vamos a analizar algunos de ellos ahora que él dio sobrenaturalmente al apóstol Pablo por el Espíritu Santo y que registraron aquí en el libro de Filipenses. Empezaré leyendo el capítulo 2, versículo 1. Dice, por tanto, si hay algún aliento en Cristo, y de nuevo, Pablo escribe desde una prisión romana a los creyentes filipenses, por tanto, si hay algún aliento en Cristo, algún incentivo en el amor, si hay alguna comunión en el Espíritu, si hay algún afecto y compasión, completen mi gozo pensando de la misma manera, teniendo el mismo amor, unánimes con la misma mente. Básicamente le suplica, él dice, si Jesús ha hecho algo por ti, si el amor de Dios te ha ayudado, si escuchas al mismo Espíritu Santo que yo, si te importa, si tienes corazón, y al final dice, hazlo por mí. Un torrente de emociones se derramó del corazón de Pablo hacia las personas que amaba, suplicándoles que estuvieran en unidad. La unidad es muy importante. El diablo quiere dividir. El diablo quiere causar disensión y división entre el pueblo de Dios. El Espíritu Santo trae unidad y debemos esforzarnos por mantener la unidad del Espíritu en el vínculo de la paz. Déjame leerte algo del Salmo 133. Solo hay tres versículos en este Salmo, pero habla de la importancia de la unidad. Comienza en el versículo 1. Cuán bueno y cuán agradable es que los hermanos habiten juntos en armonía. Es bueno y es agradable cuando los hermanos están en unidad, pero es malo y desagradable cuando la gente no está unida. Continúa y dice, esta unidad entre hermanos, en el versículo 2, es como el buen aceite sobre la cabeza, el cual desciende sobre la barba de Aarón, y baja hasta el borde de sus vestiduras. Ese aceite representa el Espíritu Santo, la unción del Espíritu Santo. Cuando las personas están en unidad, llega la unción del Espíritu Santo. Aquí, Aarón, el sumo sacerdote, es un tipo del cuerpo de Cristo. Estando en unidad, la unción del Espíritu Santo comienza en la cabeza y llega hasta los bordes de las vestiduras para que cada persona en el cuerpo de Cristo tenga el Espíritu Santo descansando sobre ella. Incluso el miembro más nuevo de la iglesia, incluso el miembro menor de la iglesia, tendrá esa unción del Espíritu Santo sobre sí. Amigo, cuando el Espíritu Santo viene, el milagro viene. Cuando el Espíritu Santo viene, llega el consuelo. Cuando el Espíritu Santo viene, llega la paz. Pero sin unidad no tendremos ese aceite del Espíritu Santo. En el versículo 3, dijo, es como el rocío del Hermón, habla de refrescarse, que desciende sobre los montes de Sión, porque allá enviará el Señor bendición y vida eterna. Llega la unción del Espíritu cuando estamos en unidad. Es refrescante, dice allí, es decir, en el lugar de la unidad. Allí, cuando los hermanos están reunidos y habitan juntos en unidad, Dios ordena una bendición. Hay una gran bendición en la unidad, dijo, incluso la vida para siempre. Significa que las personas van a experimentar la vida eterna. Cuando la iglesia esté en unidad, cuando dejemos a un lado nuestras pequeñas diferencias, cuando nos esforcemos por la unidad del Espíritu, cuando decidimos no permitirnos sentarnos ofendidos y amargarnos,
Más bien, soportar las personas y sus fallos y faltas cuando estemos en unidad.

Dios mandará una bendición allí y las personas se van a salvar. La gloriosa luz del Evangelio va a brillar sobre ellos y vamos a ver personas recibiendo la vida eterna. Ahora, dijo en el versículo 3, déjenme leer esto, volvamos a Filipenses capítulo 2. Y el versículo 2 dijo, completen mi gozo pensando de la misma manera, unánimes, con la misma mente, estén en unidad. Versículo 3, no hagan nada por rivalidad ni por vanagloria, sino estimen humildemente a los demás como superiores a sí mismos. No hagan nada por rivalidad ni por vanagloria. Ahora, esa misma frase que usó en el capítulo 1, 16, ambición en griego, literalmente habla de alguien, un político que hace campaña para un cargo y hace promesas de campaña que no va a cumplir. Su función es conseguir la promoción y ponerse en una posición cómoda. Y él dice, oye, no hagas esto porque busques seguidores o notoriedad. No dejes que el egoísmo o la arrogancia sean la motivación de nada de lo que hagas. No intentes imponerte ni manipular las cosas para tener prominencia. De hecho, pon a los otros antes que a ti mismo. Déjame leerte el siguiente versículo, el 4. De nuevo, versículo 3. Esto es muy importante. No hagan nada por rivalidad o por vanagloria, sino estimen humildemente a los demás como superiores a sí mismos. Versículo 4. No considerando cada cual solamente los intereses propios, sino considerando cada uno también los intereses de otros. Eso es algo que nuestra generación necesita oír ya. En lugar de actuar con arrogancia como si no tuviéramos deficiencias, ningún déficit secreto, defectos o luchas internas propias, esperemos caritativamente que no sea así con los otros. Esperemos que tengan un corazón más puro que el nuestro. Actuemos y pensemos con verdadera humildad e interesémonos activamente en ayudar a promover a los otros. Amigo, eso es más fácil decirlo que hacerlo, pero es lo que las Escrituras dicen. Piensa mejor de otros que de ti mismo. Cuando nuestro hijo menor Spencer estaba en el jardín de niños, me pidieron que fuera a clase para ayudar a los niños un día. Tenía a todos los pequeños de la clase. Y tenían cajas con trozos y pedazos de madera. Habían sido cortados en un torno. Algunos eran redondos, algunos parecían ruedas, algunos eran oblongos y todos eran lisos y como con formas extrañas. Una caja llena de eso. Teníamos pegamento y teníamos una forma de clavarlos juntos y mi trabajo tenía tres pequeños a la vez. Los otros hacían algo más y yo ayudaba a los tres pequeños a hacer algo con esos pedazos de madera. Era un proyecto creativo para ayudar a los pequeños a pensar y crear. Y hicimos aviones, casas, ángeles, autos y barcos y mesas. De nuevo, tres chicos a la vez. Y casi todos ellos estaban completamente absortos en construir sus cosas. La mayoría quería mi atención y la querían ya. Señor Conley, señor Conley, señor Conley, necesito esto. Señor Conley, ¿qué hago con esto? Sin considerar a los otros dos pequeños a su lado, ni en lo que hacían. Pero casi todos decían, señor Conley, pensando en solo lo que ellos querían. Solo unos pocos esperaron pacientes su turno. Esperaron pacientes hasta que terminé con otro y podía ver lo que hacían, darles sugerencias y ayudarles a pegar algo. Les decía, ¿has pensado en esto? Podríamos hacer una mesa si haces esto. Y solo unos pocos esperaron a eso. Y solo un muchachito de todo el salón me ayudó a encontrar pedazos de madera para los demás. Puso sus proyectos primero, solo un niño. Estaba pensando en ellos. Decía, oye, aquí tienes, podrías usarlo como rueda para el señor Conley, o esto funcionaría bien para un ala. Fue el único, me impresionó este niño. Y cuando llegó su turno, hice mi máximo
para ayudarlo a crear algo extra especial que fuera mejor que cualquier otra cosa que cualquiera en la clase hubiera hecho. Muchos adultos aún siguen en el jardín de niños en su forma de pensar. Toda su vida. Siguen en el jardín de niños para lidiar con relaciones, para los negocios, para el ministerio y para el matrimonio. Están absortos y pensando en sí mismos. Pablo suplica a los cristianos en Filipenses, oye, considera a los otros mejores que a ti mismo. No te preocupes por tus propios intereses, sino por los intereses de los otros. La verdad es que cuando Dios encuentre a alguien que se humille y ponga a otros primero, lo exalta. Es un principio inmutable en las Escrituras. Piensa en Saúl, el primer rey de Israel. Era humilde y no quería el puesto. De hecho, cuando iban a ungirlo como rey, se escondió y tuvieron que hallarlo. Fue un gobernante reacio. Pero poco después vemos a ese mismo Saúl levantando monumentos en su honor. El profeta Samuel llegó y dijo, Saúl, Saúl, cuando eras pequeño a tus propios ojos, no te exaltó Dios y te dio el reino. Pero ahora te levantas monumentos a ti mismo. Fue el principio del fin para Saúl. Dios arrancó el reino de Saúl y se lo dio a un hombre mejor que él, un pastorcito llamado David. La Biblia dice que si nos humillamos ante los ojos del Señor, Él nos elevará. A partir de aquí, Pablo nos da la razón suprema y el ejemplo para mantener un espíritu humilde y andar en unidad. Quiero leerte estos versículos de la Biblia clásica amplificada. Son ricos y muy poderosos. De hecho, son asombrosos. Es asombroso lo que vamos a leer. Este es el ejemplo supremo, la razón suprema para andar en unidad y para preferir a nuestros hermanos y hermanas antes que a nosotros. ¿Listo? En serio, esto es rico. Filipenses 2, versículo 5. Que esta misma actitud, propósito y humildad de mente estén en ti, que estaba en Cristo Jesús. Que Él sea tu ejemplo en humildad. Quien, aunque siendo esencialmente uno con Dios y en forma de Dios, poseyendo la plenitud de los atributos que hacen a Dios, no pensaba que esta igualdad con Dios fuera algo que pudiera ser sujetado o retenido. Pero se despojó de todos los privilegios y dignidad legítima para asumir la apariencia de siervo, un esclavo, en el sentido de que se volvió como los hombres y nació humano. Y después de haber aparecido en forma humana, se sometió y se humilló aún más y llevó su obediencia hasta el extremo de la muerte, incluso la muerte de la cruz. Por eso, porque se rebajó tanto, Dios le ha exaltado enormemente y le ha otorgado libremente el nombre que está por encima de todo nombre. Que en el nombre de Jesús cada rodilla se incline en el cielo, en la tierra y bajo la tierra, y cada lengua franca y abiertamente confiese y reconozca que Jesucristo es Señor para la gloria de Dios Padre. Jesús se humilló y se volvió obediente hasta la muerte en la cruz. Fue hallado a la manera de un ser humano. Había existido con el Padre en la eternidad pasada. Él era Dios en todo aspecto. La humanidad necesitaba un Redentor. Básicamente, la sala del Consejo del Cielo, el Padre, el Hijo y el Espíritu Santo idearon un plan. Jesús dijo, oiré. Sabía lo que venía. Me lo imagino allí, saliendo del trono y caminando por el corredor. Parece que hay una tristeza en él. Por primera vez veo ángeles firmes y atentos. Dirían, ¿qué sucede? Tal vez se echan una mirada fugaz unos a otros. ¿Qué es esto? ¿Qué es esto? ¿Qué pasa? Nunca habíamos visto esto. Nunca lo vimos. Jamás. El hijo parece casi triste.
Veo a Jesús recorriendo ese largo corredor.

Él llega a las puertas, se abren, y en mi mente me imagino que se gira como si viera al padre una última vez. De repente, se fue. En ese momento, el ángel Gabriel había estado hablando con la joven Virgen María en la tierra de Israel. Le dijo, vas a dar a luz al Hijo de Dios, llamará su nombre Jesús. Ella dijo, ¿cómo? Él dijo, el Espíritu Santo vendrá sobre ti, el poder del Altísimo vendrá sobre ti. Y ella dijo, hágase en mí según tu palabra. En ese momento, el Hijo de Dios fue concebido en su vientre. No nació en un palacio, sino en un establo. No se volvió hijo de la nobleza, fue criado por un carpintero pobre y su esposa. Es más de lo que el corazón puede asimilar. Tomó la forma de un siervo. Fue hecho a semejanza de hombres. No es que no fuera humano, lo era. Pero también era una deidad. Se vació de todos sus privilegios y dignidad legítima. Vino a vivir en un cuerpo de arcilla. No solo por un tiempo. Jesús hará que ese cuerpo resucite, pero aún con las cicatrices de los clavos. En su costado la cicatriz donde entró la lanza, y en sus pies las cicatrices de los clavos, porque sabemos que después de que resucitó, se apareció a los discípulos y a Tomás, que dudaba, y le dijo, mete el dedo en los agujeros. Mete la mano donde traspasó la lanza. Nuestro Salvador, el Hijo de Dios, deidad eterna, para siempre, llevará las cicatrices de nuestra redención en la eternidad. Su cuerpo será el único con cicatrices. Continuó diciendo que murió en la cruz en vergüenza, desgracia y dolor y lo hizo por ti. Murió como un criminal entre ladrones. ¡Qué humillación para el Inmaculado Hijo de Dios! Golpeado, ensangrentado, despojado de su ropa y clavado en una cruz. Porque Jesús se humilló, lo leemos allí en Filipenses, el Padre lo exaltó. Necesitamos recordar que Pablo dijo que debemos dejar que esta misma mente esté en nosotros. Adopta la misma actitud, humillémonos y pongamos el interés de otros antes que el nuestro, igual que Jesús puso nuestro interés primero que el suyo. Si hacemos eso, Dios por su Espíritu nos elevará y nos llevará a donde necesitamos estar. Amigo, no tienes que pelear por la posición, no tienes que manipular a otros, no tienes que pisar a otros ni hacer campaña para cargos. En el momento oportuno, Dios abrirá puertas que ningún hombre podrá cerrar. Él llenará nuestras velas con el viento del Espíritu Santo y nos llevará a nuestro refugio deseado. Pero volviendo a estas afirmaciones por un momento sobre el asombroso Hijo de Dios, fue elevado y exaltado tanto en honor como en poder por sobre todos y se le dio un nombre por sobre todo nombre. Y dice que cada rodilla debe inclinarse en tres reinos. Cada una en la tierra se doblará, cada una en el cielo se doblará y cada rodilla bajo la tierra se doblará. Todos acabarán haciéndolo, cada rodilla se doblará. Eso no significa que todos serán salvos. Quienes han rechazado a Cristo serán los que estén bajo la tierra, en el infierno. Reconocerán que Jesucristo es el Señor y serán obligados a inclinarse. No serán salvos, serán condenados eternamente. Pero se arrodillarán en el cielo. Voluntariamente nos arrodillaremos frente al Cordero de Dios. Solo Él es digno. La única forma en que podrás arrodillarte en el cielo es si eliges arrodillarte en la tierra y confesar el Señorío de Jesús aquí. Sé que hay personas viéndome. No es casualidad que me estés oyendo ahora. Tienes que hacer de Jesucristo el Señor de tu vida. Señor significa jefe.
significa que tienes que estar dispuesto.

dispuesto a morir a tus derechos de vida independiente y someterte a su señoría. ¿Por qué no hacerlo ahora? No me estarías viendo ahora si Dios no hubiera estado ya tratando contigo. No dejes que el diablo te convenza de que necesitas alocarte más por un tiempo, como decimos aquí en Estados Unidos. Necesitas vivir de forma salvaje y divertirte un poco más, y luego entregarás tu vida al Señor. ¿Sabes que es correcto? No, amigo, entre más tardes, más duro tu corazón se vuelve. Y eso es mentira. Algunas personas dicen, si entregas tu vida a Jesús, te quita toda la diversión, toda la alegría, toda la aventura de la vida. Es la mentira más grande. No hay jornada mejor que puedas recorrer que andar con Jesucristo. No hay aventura mayor en la que puedas estar. Él es el creador del universo. Amigo, el diablo te miente. Sí, la Biblia dice el pecado da placer por un tiempo, pero ese tiempo siempre termina. El pecado al principio siempre promete agradar y servir, pero al final siempre esclaviza y domina. Querida amiga, mujer, entrega tu vida al Señor. Señor, entrega tu vida a Jesús. Nunca te arrepentirás de haberlo hecho. Tal vez me veas ahora y tengas un problema enorme de drogadicción. Escucha esto, Jesucristo puede liberarte. Puede lavarte y romper las cadenas de la adicción. Tal vez me ves ahora y tengas una adicción seria al alcohol. Jesús puede romper esa adicción de tu vida. Hablo por experiencia, porque lo viví, lo hice. Jesús me ha liberado y Él puede hacerlo por ti también. Tal vez has pasado por un divorcio terrible, te han rechazado y ya no confías en ningún hombre. O tu exesposa te rompió el corazón, tu exesposo te rompió el corazón y ahora sientes que estás dañado. Tal vez te abusaron, tal vez te han mentido. Escúchame, Jesús es el sanador de corazones rotos. No va a poner bandita sobre tu quebranto, te hará alguien nuevo. La Biblia dice, si algún hombre está en Cristo, es una nueva creación. Las cosas viejas pasaron. He aquí, todo se ha vuelto nuevo. Amigo, Dios te ama. Te ama. Todos pecamos y fallamos a la gloria de Dios. Todos necesitamos un Salvador. Necesitas someter tu voluntad a Él y confesarlo como Señor. De hecho, ahora te reto a orar conmigo. Vas a requerir de juntar valor porque sabes que si te entregas por completo, tienes amigos que no estarán contentos. Sí, las cosas cambiarán. Empieza contigo. El cambio viene de dentro hacia afuera y tiene consecuencias. Hemos leído aquí en el libro de Filipenses. Estos filipenses entregaron su vida a Cristo. Pablo dice, oigan, lo vieron cuando estuve allí, fui perseguido, encarcelado, nos resistieron. Ahora sufren algunas de las mismas cosas, pero amigo, sí lo vale. Estamos aquí solo un momento y luego estaremos en el cielo por toda la eternidad. No hay forma de describir las glorias de una eternidad con Dios. Las cosas más increíbles que imagines ni siquiera se acercan. Si Jesús es tu Señor, no te aburrirás. Escucha, ¿quieres orar conmigo ahora? En serio, ora conmigo. No me importa dónde estés. Tal vez estés en un pub ahora. Te tomaste una segunda, una tercera bebida. Tus amigos están ahí. Y de alguna manera alguien puso la tele ahí en el pub y nos miras. Te reto, justo delante de tu pareja, ponte de pie. Pon la mano en tu corazón y ora conmigo. La señora que está en su apartamento ahora, la familia que nos ve en la casa del empresario que está en el hotel, pon la mano en tu corazón y ora conmigo. Di, oh Dios, dilo en voz alta, oh Dios. Creo que Jesucristo es tu Hijo. Adelante, dilo. En verdad, creo que Él vino a este mundo. También que murió en la cruz y pagó por todos mis pecados. Creo que resucitó de los muertos al tercer día. Y justo ahora, acepto a Jesús como mi Señor y mi Salvador. Jesús, entra en mi vida. Lávame. Dame una nueva vida. Desde este momento en adelante, Señor Jesús, todo lo que soy y todo lo que tengo,

0: lo pongo en tus manos. En tu nombre, Jesús, te lo pido. Amén. Cuéntale a alguien lo que has hecho y nos encantaría saber de ti. Mándanos un email. Escríbeme una carta. Me encanta recibir cartas a la antigua. Pero cuéntanos. Haremos todo lo posible por comunicarnos contigo y ayudarte y enviarte algún material que pueda ayudarte. Tal vez conozcamos una iglesia en tu área con la que podamos contactar. Bueno, hasta la próxima. Que Dios te bendiga.
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0: Usted está en un tiempo de revelación y palabra de Dios. Usted está en camino a la excelencia.
1: Seguiré el camino, Jesús, hacia la excelencia.
0: No siempre, aprenda eso, no siempre se puede comprar el carro que más le gusta a uno. Hay que comprar el carro más conveniente. Imagínate, Josué. Josué quiere un carro de esos deportivos, de esos que son bajitos al piso y todo, porque te gusta. Y como y Dios te va a dar 3-4 muchachos, 3-4 hijos. Y en ese carro a duras penas cabes tú. A duras penas cabes tú con Jocelyn, porque son de esos tight así que son para llamar la atención nada más. Pero no sirven para el propósito. Usted tiene que alabar a Dios en el día de hoy. Yo siento que alguien está recibiendo palabra de Dios hoy. Reciba el propósito de Dios en la vida suya. El propósito de Dios es más grande que tu meta. Dale el aplauso fuerte a Jesús. Aleluya. Nuestro propósito no se fundamenta en lo que hacemos, sino en el porqué de mi existencia. En el porqué de mi existencia. No es en lo que yo hago. Muchos de aquí tienen oficios. Tu oficio es eso. Tu oficio no es tu propósito. No confundas oficio con propósito. O sea, tú eres carpintero, plomero, rufero, lo que sea. Eso es tu oficio, no tu propósito. Tu propósito es que Dios va a utilizar probablemente el oficio que tú sabes para llevar a cabo un propósito mucho más grande y más poderoso. ¿Está entendiendo, linda iglesia? Cuando Moisés le dice a Dios, confeccióname un arca, Moisés dice, aquí hay problema porque es que yo sí sé de muchas cosas, pero del tema de artesanía, yo no manejo esto y tú me estás pidiendo una arca con especificaciones y yo no sé, yo sé de pastorear ovejas porque aprendí eso 40 años y de lidiar con cabezones y de

conozco las leyes egipcias porque me instruí en ellas. En eso podemos, pero yo no sé de artesanía. Pero ¿qué le dice Dios a Moisés? No te preocupes, ahí tú tienes a Bezael. Él, yo le he dado espíritu de ciencia y sabiduría para que cumpla el propósito de la edificación del arca. Este hombre era un artesano fino que Dios le enseñó a hacer un montón de cosas finísimas de artesanía, de tallado, de escultura. Él sabía todo eso, ese era su oficio. Y Dios tenía un plan con el oficio de Bezael, era que el arca de Dios fuese diseñada, creada y manifestada. Yo creo que Dios tiene un plan con tus cosas. Yo soy de los que yo creo que Dios tiene un plan con tu casa, un plan con tu familia, un plan con tu negocio, un plan con todo lo que tú tienes. Dios tiene un plan. Esas metas que tú has obtenido, Dios tiene un plan con ellas. Lo que pasa es que necesitamos ponérselas en las manos del Señor. Entonces, eso nos enseña la palabra. Conocer nuestro propósito nos permitirá establecer las metas correctas. Cuando usted conoce su propósito, se establece la meta correcta. ¿Entiende? O sea, usted se está dando cuenta que Dios lo quiere utilizar a usted con un propósito. Ya usted está clarito, usted ya lo sabe. Entonces, ¿qué sucede? Las metas que usted se establece van en armonía con el propósito. Es importante que usted descubra su propósito. Porque usted puede ponerse metas que son antipropósito, aunque no sean malas. Yo quería un negocio antes. Y tenía toda la capacidad para hacer ese negocio. ¿Era malo eso? No. Yo creo que yo hubiera prosperado ahí. Yo quería. Era una meta que yo tenía. Lo hablaba con mi esposa y un día lo voy a lograr. Pero ¿qué sucede? Un día Dios me dio un propósito. Y me dijo, para esto naciste, para esto te traje al mundo. ¿Qué tuve que hacer? Poner aquellas metas todas buenas en segundo plano para tomar el propósito. Entonces, cuando yo conozco mi propósito, me establezco las metas que son. ¿Estás entendiendo, linda iglesia? Y usted, yo creo que usted para el buen entendedor, ¿cómo dice? Pocas palabras basta. Ustedes son bien inteligentes, no hace falta que yo hable tanto. Usted entiende las cosas. El propósito determina mis metas cuando yo lo conozco. Pero el problema está que si usted no conoce de propósito, usted cree que el propósito suyo es más dinero, más casa, más carro, más esto, más lo otro. Y esas son metas todas pasajeras. Pero el propósito es eterno. Los que buscan fama, dinero, prestigio, es como los que suben a una colina alta, alta, y escalan. Dice, un día tengo que llegar a la cúspide. Y el día que lo logran, se dan cuenta que en esa cima, ahí no hay nada de lo que usted creía que iba a haber. Y llegas y consigues todo, solo para darte cuenta que toda la lucha fue en vano. Y que no había nada de lo que tú pensabas que habría. Sin embargo, en el propósito, la palabra dice que hay recompensa, que hay bendición, que hay vida y vida en abundancia. Dele ese aplauso a Jesucristo si lo cree. Nuestro propósito está estrechamente relacionado con lo que Dios quiere que hagamos. Y por último, cada vez que no logramos alcanzar una meta, debemos preguntarnos algo, una pregunta cuando usted no logra alcanzar una meta. Yo me he hecho esa pregunta también, cuando no logro alcanzar una meta. Es que si Dios, la pregunta es, ¿será que Dios está diciendo que no? ¿O si debemos buscar la manera de superar los obstáculos? Necesitamos que Dios nos dirija. Mire, le va a dar hasta risa lo que le voy a decir, pero hay un montón de cristianos así. Cuando sienten que, por ejemplo, nos ponemos un propósito, caminamos en él y comenzamos a tener muchas luchas para obtenerlo. Muchos cristianos dicen, si esto fuera de Dios, no hubiera tanto obstáculo, porque Dios hubiera eliminado los obstáculos. Mientras que otro tiene un propósito,
Y dice, y todo va saliendo súper bien, súper bien, súper bien, súper bien. Y de repente se para y dice, esto yo creo que no es de Dios. Porque si esto fuera de Dios, el diablo estuviera haciéndome la guerra a mí hasta más no poder. Y por esa razón muchos cristianos dejan de hacer porque dicen, no hay oposición. Y otros dejan de hacer porque dicen, Dios no está conmigo porque hay demasiada oposición. Uno tiene que conocer el propósito. Usted tiene que saber por lo que usted está aquí. La razón por la cual Cristo te salvó es mucho más trascendental que únicamente salvar tu alma. Eso es lo más importante. Pero con tu vida hay un propósito. Por eso no te moriste el día que lo aceptaste y te dejaron aquí. Porque no solamente Dios te va a salvar, también va a utilizar tu vida como un canal de bendición para cumplir algo grande en la tierra. Alabado sea la gloria del Señor. Aleluya. Yo quiero avanzar porque ya yo quiero orar. Mira, iglesia amada, buscar por buscar desmedidamente un buen nivel de vida, la mayoría de los hombres nunca logran agradar a Dios. Nos vamos a encontrar con muchos hombres, y cuando digo hombres digo mujeres también, por buscar mejores condiciones de vida, mucha gente no logra agradar a Dios. Estos días que nos han sobrevenido, yo no sé si usted ha reflexionado o no. Ojalá que usted lo haya hecho, que usted haya hecho reflexiones profundas acerca de su vida, de lo que está pasando. Mire, no se ha podido hacer mucho. Este año prácticamente la gente no ha hecho nada. Y ahí usted se da cuenta de que cómo es la vida en sí. O sea, usted se pone un montón de metas y viene, algo pasa que nada se puede cumplir. Pero desgraciadamente hay mucha gente que Dios tiene planes con ellos de mucho tiempo, que no se han podido manifestar dichos planes porque los planes de Dios van en oposición a un plan de vida que tú tienes, a una buena vida que tú buscas. De ahí algunas personas no pueden servir en ninguna cosa porque andan en busca de mejores condiciones de vida. Eso es lo único, es su propósito. Pero si tú te dieras cuenta que eso es una meta, porque todos queremos un buen nivel de vida. Nadie quiere vivir debajo de un puente, nadie quiere vivir sin comida suficiente, sin ropa suficiente. Todos queremos tener un buen nivel de vida. Pero eso es una meta. Pero el propósito. Tú deberías reflexionar en eso en el día de hoy. Cuando estamos en el centro de la voluntad de Dios, podremos soportar cualquier prueba. Yo quiero que usted sepa en el día de hoy que esto que usted está viviendo, Dios se lo permitió a usted. La gente, los minnesotanos, somos gente tremenda. Porque lo que nos ha venido a nosotros no le ha sucedido a más ningún estado en la historia de esta nación. Jamás se ha visto que un estado lleve más de 60 días en estas condiciones, solamente los minnesotanos. Alguien va a decir, no, por aquello, por lo otro, por los escándalos, por los fraudes, dirán lo que usted quiera. Pero yo le digo a usted de parte de Dios, es que Dios nos los permitió a nosotros, porque con nosotros hay un propósito tremendo. Alabado sea el Señor. Y si el mundo, las naciones, los otros países hoy conocen de Minnesota por lo que está pasando, también conocerán de Minnesota por lo que vendrá después. Pues claro que lo van a saber. A su nombre sea la gloria. Denle ese aplauso a Jesús. Cuando estamos en el centro de la voluntad de Dios, podremos soportar cualquier prueba. Ustedes son testigos. Aquí están 60 días y aquí seguimos en victoria, alabando, engrandeciendo el nombre del Señor. Podremos soportar cualquier prueba porque esto no ocurrió de espaldas a Dios. Y Dios te dará la fuerza. Mire, míreme, iglesia, no es para jactar. Míreme, usted sabe lo que me ha pasado. Usted sabe cómo ha sido. Míreme. ¿Y por qué le digo?
porque a pesar de todo, Dios me da la fuerza para hablarles a ustedes como si nada me estuviera pasando, como si nadie hubiese hablado mal de mí, como si nadie hubiese maldecido mi vida. Sigo hablando porque el que está en mí es más grande que el que está en el mundo. Y el que está en ti es más grande que la prueba, es más grande que la escasez, es más grande que todo lo que se está levantando en nuestra contra. Inspírese en gente que de verdad le motive a usted. ¡Aleluya! Pues claro que el que está con nosotros es más grande. Y nos podemos afectar un poco en nuestra humanidad. Pero mire, ahora es cuando es para adelante que vamos en el nombre poderoso del Señor, porque estamos en el centro de la voluntad de Dios, y Dios nos va a dar la fuerza para soportar lo que sea. Cuando nos alejamos de la voluntad de Dios, hasta el éxito más grande tendrá un sabor amargo. Mire, si usted se aleja de la voluntad de Dios, usted podrá tener lo que tenga. Incluso Jesucristo dijo: ¿de qué le vale al hombre que granjear el mundo entero y termine perdiendo su alma? Cuando el hombre se aleja de la voluntad de Dios, hasta los más grandes éxitos tienen un sabor amargo, agrio. No te sabe como tú pensabas que te iba a saber. Pero cuando tú tienes a Cristo, así sea un platito de frijol con queso, te sabe como el mejor de los manjares, porque estás en la voluntad de Dios. Estás agradecido con lo que Dios te ha dado. Estás contento con lo que tienes ahora. Alabado sea el Señor. Denle ese aplauso a Jesucristo. Siento la gloria de Dios aquí. Aleluya. No hay éxito laboral que pueda compensar el fracaso en el hogar y en la vida espiritual. Mucha gente tuvieron éxitos laborales o han tenido éxitos laborales tremendos. Ningún éxito laboral se compara con la presencia de Dios en mi vida, en mi familia. Mis pasos dejo, mis pasos doy, dijo el Señor. No como el mundo la da, yo se la doy. ¿Alguien puede recibir esto en el día de hoy? Aleluya. Ahora, iglesia, mire esto. Hoy es día de las primicias. Oraremos por eso en un instante, por la gente que va a recibir esa bendición, toda la iglesia. La primicia de nuestro tiempo. La forma en cómo gastamos el tiempo es un acto de nuestra voluntad. ¿Cómo gasta el tiempo usted? Usted sabrá cómo lo invierte. ¿Sabe usted que el tiempo es como el dinero? Se invierte. La gente se come el tiempo como el dinero. Yo le digo a mi nieta, tengo una nieta que estoy educándola en eso, porque la nieta le gusta comprar. Y le dije: nieta querida, tienes que pensar diferente. O sea, no pienses cómo spend the money. Think about how you can multiply the money. O sea, y es una mentalidad. O sea, la gente agarra un dinero y no están pensando, bueno, ¿cómo lo multiplico? ¿Cómo bendigo? ¿Cómo hago que esto sea de bendición? No, lo que están pensando es en qué lo gasto. ¿En qué lo gasto? ¿En qué lo gasto? ¿En qué lo gasto? ¿En qué lo gasto? Entonces, el tiempo es como el dinero. La manera en cómo nosotros invertimos el tiempo es un acto de nuestra voluntad. Usted decide. Usted es una maravilla de persona, por eso usted decidió invertir estas horas que estamos aquí, que yo hasta mucho estoy hablando, pero como es un solo servicio, usted tanto que se sacrificó para llegar acá, para que yo venga a darle un mensaje así, ahí como de mala gana. Usted viene aquí, es como cuando va al buffet, que sabe a la hora que entra y no sabe a la hora que sale. Así estamos en el día de hoy, alabado sea el Señor. Denle ese aplauso a Jesús. Dios es bueno. Somos nosotros los que decidimos quién está en primer lugar en nuestra vida, quién está en segundo lugar y quién está en tercer lugar. Si usted falla en eso, en establecer eso, usted fallará en todo lo demás. La pregunta que tienes que hacerte hoy, día de primicias: ¿qué es primero en tu vida? ¿Qué es lo primero? Piensa. Cada uno piense, ¿qué será lo primero en mi vida? ¿Qué es lo segundo en mi vida? ¿Y qué es lo tercero en mi vida? Hace muchos años atrás, una persona
veía que no se congregaba bien, especialmente en los tiempos del verano. Le decía: ven acá, ¿qué es lo que te pasa? Que no. Me dijo: pastor, lo que pasa es que yo tengo un compromiso muy serio en el horario del culto. Wow, pero me lo dijo. ¿Qué pasó? Compromiso muy serio. ¿Qué? Es que yo pertenezco a una liga, a un equipo de fútbol. Y yo tengo un compromiso, yo tengo que estar ahí, mi equipo me necesita. Dijo: bueno, pues de repente es que a él le pagan, o sea, que depende su sustento de eso. Y le pregunto, yo, eso hace muchos años, yo no entendía bien las cosas. Y le oye, pero y tú, como yo oigo que los futbolistas ganan bien y todo eso, le pregunto, ¿y tú ganas bien en eso? Gano. No, yo no gano, yo pago. Porque los futbolistas de acá, contrario a lo que los de allá, que caen millones y que les pagan, a los de acá pagan para que los dejen jugar. Y yo me le quedé mirando y le digo: o sea, si tú no tienes la capacidad de establecer qué es primero en tu vida, qué es segundo en tu vida y qué es tercero en tu vida, tú te vas a equivocar y vas a fallar en todo lo demás relacionado con tu propósito como cristiano. Pídele a Dios que te dé la capacidad de establecer qué es lo primero. Jehová tu Dios adorarás y a Él solo servirás, dice el Señor. Eso es lo primero, aleluya. ¿Cuál es el primer mandamiento? Amarás a Dios con todo tu corazón, con toda tu mente y a tu prójimo como a ti mismo. Mire, esa es la prioridad. ¿Cómo ve? ¿Cuántos pueden alabar a Cristo en el día de hoy? Mire, hay interpretaciones equivocadas del éxito. La gente tiene interpretaciones malas interpretaciones del éxito. Y cuando usted no tiene una perspectiva clara del éxito, usted va a terminar pensando de que pasar un día de juegos y diversión con sus hijos es una pérdida de tiempo. Cuando usted no tiene una definición de éxito, ¿qué es éxito? Bueno, pastor, que a los 40 años tenga casa, carro, bote, una casa aquí, una en mi país, con piscina. Eso es éxito. Es realmente de éxito. Ya tenemos éxito. Esa es la medida de éxito de la mayoría de la gente. Y esa manera de medir el éxito te hace pensar que pasar un día, una tarde, jugando con tus hijos, jugando de carrito o a la muñeca con tus hijos o tus nietos, es una pérdida de tiempo. He perdido el tiempo hoy. ¿Por qué? ¿Solo con estos niños? No. Alguien dirá: es una pérdida de tiempo. Mire, en la iglesia. No, usted no está perdiendo el tiempo. Yo pude haber estado trabajando ahora, en otro tiempo tal vez, haciendo billete. Y no dándole billete al pastor. Pero mire, ¿está entendiendo, linda iglesia? Y por último, linda iglesia, póngase de pie para que se estire y se resetee su cerebro y pueda usted recibir esto último. Si mis queridos ministros de alabanza me ayudan, yo se los agradeceré mucho. Y lo último que quiero compartir con usted, y quiero que se lleve a su casa, en su mente, como un propósito, es la grandeza del servicio. Jesucristo, en la última cena, en la Pascua, aquella Pascua que se convirtió en la última cena, o en la Santa Cena para nosotros, dice la palabra que Jesucristo tomó un lebrillo, un guacal, dicen ustedes, un lebrillo, y se colocó una toalla aquí, como solían hacer los siervos de las casas, y se fue uno por uno de sus discípulos a lavarle los pies. Hasta Judas le lavó los pies. A veces toca lavarle los pies a Judas. Le lavó los piecitos a Judas.
Mire esto. Y Jesucristo le dijo: los reyes de las naciones se enseñorean de ellas. Mas en el día de hoy yo les digo que en el reino de Dios es mayor el que sirve que el que es servido. ¿Sí me captó? Jesús en la Santa Cena enseñó lo que es la grandeza del servicio. Porque yo no vine a ser servido, sino a servir. Entonces, cuando hablamos de propósito cristiano, algunos chocan con eso, porque su propósito implica servir a otros y no ser servido. A todos nos gusta que nos sirvan. A mí me encanta, la pastora tiene un hábito precioso, digno de que todas las hermanas imiten. La pastora tiene un hábito precioso y ella se levanta y yo tengo mi lugar de oración y de las primeras horas de la mañana, ella tiene el de ella. Nosotros no nos vemos, nos levantamos y nos vemos a las 2 o 3 horas después de levantarnos, después de nuestro devocional. Pero ella tiene un bonito hábito y es que ella va al lugar donde yo estoy y me lleva una taza de café así bien caliente y cargado como me gusta a mí. A mí me gusta el café que sepa a café, no esas aguas esas transparentes, no, café. Y ella me lo trae, eso prácticamente parece una cosa religiosa. Ella me lo trae todas las mañanas, a la misma hora prácticamente, me trae un café. Y digo lo que yo hago. Yo también hago. Cuando ella me trae ese café, yo le doy un abrazo a ella, le doy un beso a ella y le digo gracias por traerme este café. Y uno al otro nos bendecimos. Ella no me lleva el café porque si no yo le pego un grito o la maltrato. Ella me lleva el café por amor, me sirve por amor. Pero yo también tengo que responder por amor. Y el problema que tenemos muchos de nosotros es que nos encantan que nos sirvan con amor, pero podemos ser bien duros y crueles con quien nos sirvió con amor. Entonces, el servicio, hay una grandeza en el servicio. Y quiero que te vayas con este pensamiento, porque algunos quieren servir en condición de ser vistos, reconocidos, aplaudidos, ¿verdad? Como sirven bajo esas condiciones. Usted sabe que David un día Dios lo dio a conocer porque mató al gigante en público y se hizo famoso bien de un día para otro. Pero lo que la gente no mira es que antes de esa exposición habían habido años de servicio en los montes donde nadie veía. Habían habido tremendas peleas con leones, con osos, con lobos, con el diablo, con todo el mundo. David había peleado allá, nadie le daba un premio. Y un día Dios lo expuso. Pero yo quiero que usted oiga algo que te puede ayudar a servir con propósito. Y es que quien necesita aplausos y la aprobación del público para servir no es un siervo, es un artista. Yo oro para que toda esa gente que está llena de tanta cosa negativa, Dios toque sus corazones y con esa misma tenacidad que atacan las cosas de Dios, se conviertan y vengan a ser bendición, sal de la tierra y luz del mundo, y con esa misma fuerza sirvan al Señor. Denle el aplauso a Jesucristo si lo cree. Aleluya. Adoremos al Señor. Levante sus manos al cielo y dígale gracias a Dios. Aleluya.

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0: Nilka.
1: Dios les bendiga, hermanos.
0: Dios les bendiga grandemente, que la paz de Dios y el amor de nuestro Señor Jesucristo sea con ustedes en el nombre de Jesús. Hermana Nilka, la nota pastoral de esta semana, wow, tiene tantos puntos fantásticos, y uno de los puntos, bueno, por decir dos puntos, ¿no? Por razones de tiempo no podemos leer tanto o no podemos explicarle tanto, pero uno de los dos puntos que me agrada y me llama mucho la atención dice: la gracia de Dios nos conduce a superar los desacuerdos. O sea, ¿qué te quiere decir esto? Que entre el pueblo de Dios a veces hay desacuerdo.
1: Exactamente.
0: Pero eso no te indica de que porque tienes un desacuerdo en algo, como que ya somos enemigos o eso. No, sino es algo que a veces no estamos de acuerdo. Mire, dice, en razón del poco tiempo y del exiguo espacio que disponemos, veamos la historia del desacuerdo entre Pablo y Bernabé. Sencillamente, el desacuerdo... Y explicó cómo el desacuerdo entre Pablo y Bernabé fue convertido por la gracia de Dios en una bendición.
1: Amén.
0: ¿Cuál fue el desacuerdo? Que Juan, que le decían Marco en un viaje de ellos...
1: Su sobrino.
0: Era sobrino de Bernabé. Juan no quería participar, o bueno, pues vamos a decir que tenía hambre, parafraseando, ¿no? Mm. Estaba cansado del viaje porque en aquel tiempo se caminaba, no había carro, no había nada de eso. Y el hombre se cansó, pues, como cualquier hombre de Dios, mujer de Dios que esté, que en un momento se siente mal, se cansa, o lo ataque, cualquier cuestión de enfermedad o algo. Y se quiso ir, y Pablo dijo, cuando Bernabé lo trae nuevamente al otro viaje que va, Pablo no quiso.
1: Me imagino que Pablo pensaba que también iba a suceder lo mismo, hermano.
0: Y eso pasa a veces, hacemos perjuicio, pero en medio de todo esto, hablando de Pablo, Bernabé y Juan Marco, me agrada que al final del camino Pablo le dice a Timoteo, tráeme a Juan Marco, que me es útil,
1: útil para el ministerio.
0: Otro punto dice, la gracia de Dios construye relaciones de bendición. Un ejemplo de que construye relaciones de bendición es la relación de nosotros mismos. Yo y la hermana Nilka, nosotros con los hermanos David Urriola, Yeser, todos los que están aquí, que no nos conocían o nos habían visto de vista, ya hemos hecho otro tipo de relaciones aquí. Ya venimos aquí nosotros, ellos nos indican cómo hacer las cosas y uno se va relacionando. Ya uno le dice, hermano, ¿cómo hago esto? ¿Cómo hago lo otro? Porque nosotros no somos periodistas de profesión.
1: Exactamente.
0: Pero venimos aquí y aprendemos.
1: Aprendemos.
0: Porque ellos en su materia como profesionales nos enseñan. Nos dicen, mira para la cámara, mira aquí, mira allá. Y nosotros tenemos que obedecer. Y eso nos lleva a qué. A una buena relación bajo la gracia de Dios que construye una buena relación. Amén.
1: Entonces, eso me gusta lo que usted dice, hermano Ronnie, de que esa relación, eso que construye relaciones de bendición, está también la obediencia.
0: Definitivamente.
1: Porque usted lo acaba de decir, no lo sabemos todos, pero nos ceñimos o estamos.

0: Estamos abajo de esas personas que conocen y nos instruyen, nos dan nuevos conocimientos.
1: Amén.
0: Pero
1: amén,
0: si obedecemos.
1: Amén, aleluya.
0: Porque si no hay obediencia, hermano, usted no va a aprender nada.
1: Este es un lema que yo uso mucho. Yo siempre le digo a la persona, el que más consulta menos se equivoca. Entonces, si usted va donde usted, cuando Dios le dé una relación de bendición, esa relación de bendición, cuando usted desconoce, porque el ministerio, como la palabra dice, a uno lo llamó apóstoles, a otros los diferentes llamados, usted se relaciona con una persona que tenga un poco más de conocimiento de usted, y cuando usted le pregunta dos y tres veces y le consulta, hasta el que le está instruyendo de gran bendición se siente cómodo.
0: Exactamente.
1: Porque dice, wow, me está preguntando, porque tienes ese deseo de
0: ansias
1: querer saber,
0: de aprender
1: y querer saber. Bendecimos allá a nuestra hermana Mayuli de Mosquera, que el Señor le siga bendiciendo y sanando.
0: Amén.
1: En el nombre de Jesús. Hermana Nica, no sé. Amén. Si usted tiene algo más que agregar o no sé.
0: No, venimos. Yo creo que usted lo ha dicho todo. Esta amén, amistad amén. De Pablo y Silas, porque fue recomendado por los mismos ancianos de la iglesia.
1: Amén,
0: fue recomendado
1: amén.
0: Por los mismos ancianos de la iglesia. Qué privilegio para sí, la verdad, estar con este maestro de la palabra.
1: Lo que me gusta de esto, Sila no tenía nada que ver con lo de Pablo y quedó preso allá con Pablo. Pero ¿qué le mostró Dios? Aún estando preso en el cuarto de más adentro, dice la palabra, metidos en el cepo. Aquí sabemos en Panamá, sabemos que es el cepo, eso que lo usan los hermanos de
0: San Blas.
1: De la etnia de allá.
0: De las etnias, sí.
1: Y es un castigo. Pero en medio de esa dificultad, tú que me estás escuchando, estimado oyente radioescucha, en medio de esa dificultad, estando en la cárcel, en el calabozo de más adentro, Pablo y Sila alabaron al Señor.
0: Así es.
1: Glorificaron el nombre de Dios. Amén. ¿Y qué hizo el Señor? Hizo derramar su poder.
0: Exactamente.
1: Que se asustó el guardia que lo estaba guardando y se iba a matar.
0: Salió corriendo.
1: Y se iba a matar. Pero ¿qué le dijo Pablo? No lo hagas. Y él de una vez, ya hicieron una relación de bendición. ¿Por qué? Porque él dijo, ¿y qué hago? Asustado, ¿qué hago? ¿Y qué le dijo Pablo? Cree en el Señor Jesucristo y serás salvo tú y tu casa. Y dice que desde esa hora ese centurión ya le sirvió al Señor.
0: Amén. Amén.
1: Bueno, vamos a empezar a abrir los números, que son el 200-7112, 200-7113. Hermano, le exhorto a que cuando llame, baje el volumen de la televisión, del radio, para que nos pueda escuchar por el auricular, llámese teléfono de casa o su celular, para que podamos anotar perfectamente su petición y oremos juntos en la dirección correcta, para que el Señor nos dé respuesta en su tiempo. Amén. 200-7112, 200-7113. Red Global de Oración, bendiciones.
2: Bendición, hermana.
1: Dios les bendiga.
2: Hermana Julieta llamando.
1: Aleluya, gloria a Dios.
2: Para mi familia, Marshall. ¿Aló?
1: Sí, le escuchamos, hermana Julieta. Dios le bendiga, mamá.
2: Buenas tardes. La hermana Julieta llamando por su familia, para que venga bendición a su hogar.
1: Aleluya.
2: Y que Dios lo toque, que se salve.
1: Amén.
2: Marshall, amén. Los Joran y los Archibald. Gracias.
1: Aleluya. Dios le bendiga, madre. Red Global de Oración, bendiciones.
3: Amén, hermano.
1: Amén. Díganos, hermana, díganos su nombre y petición.
3: Yo pido oración por la familia Ruiz Urbina, por Byron.
1: Ruiz Urbina.
3: Por protección y Byron, que está en un problema que salga la claridad todo.
1: Amén, amén, amén, amén. Dios es fiel en esas cosas, hermana. Red Global de Oración, bendiciones.
4: Bendiciones, hermano.
1: Dios le
4: bendiga. Soy la hermana Margarita Tor.
1: Hermana Margarita Tor,
4: Dios
1: me la bendiga, Dios me la guarde.
4: Para sanidad.
1: Amén.
4: Estaba pensando en todo lo que tengo que decir y voy a pedir sanidad de la cabeza hasta la planta de mis pies.
1: Amén, aleluya.
4: Y también para la señora Rosalba Ferreira. Yo había llamado antes porque ella tenía sangrado en el estómago.
1: Wow.
4: Ya le hicieron varios exámenes especiales, pues estuvo hospitalizada y le van a dar los resultados.
1: Aleluya.
4: Que todo salga bien. Rosalba
1: amén.
4: Ferreira.
1: Rosalba Ferreira.
4: Sí, por favor, amén. En el nombre de Jesús.
1: Que Dios le dé respuesta a su oración,
0: en
1: hermana Margarita
0: Jesús.
1: Tork. Red Global de Oración, bendiciones. Red Global de Oración, bendiciones. Díganos su nombre y petición.

0: Amén, bendiciones, la hermana Cecilia Urriola.
1: Amén.
0: Para apoyo en oración por mi papá de 84 años, Guillermo Urriola.
1: Puede bajar el volumen allá del radio o de la banda.
0: Confiamos en el Señor. Amén. Que Él librará a bien para
1: Amén.
0: Todos nosotros.
1: Amén.
0: Y por mí, que el Señor me dé fortaleza y para seguir adelante. Bendiciones y gracias.
1: Amén, amén, en el nombre de Jesús. Red Global de Oración, bendiciones. 200-7112, 200-7113. Red Global de Oración, bendiciones. Díganos su nombre y petición, hermana.
2: Sí, quiero una oración por mi mamá, Bielka Hernández.
1: Bielka Hernández. ¿Qué tiene la hermana Bielka Hernández?
2: Ella es diabética y amén. Para que Dios le dé visión en sus ojos.
1: Amén, amén. El Señor por dar colirio en los ojos de su madre. Red Global de Oración, bendiciones. Red Global de Oración, bendiciones.
3: Sí, muy buenas tardes, Dios me lo bendiga.
1: Dios le bendiga, varón de Dios.
3: Hermano, tengo cuatro peticiones que hacer.
1: Díganoslo, hermano.
3: Sí, para Ernesto y Miguel Barnabás, por su salud, su liberación.
1: Amén,
3: y su,
1: amén.
3: Y su finanza.
1: Amén.
3: Sí, y por mi esposa, Ernestina, ella tiene Alzheimer y catarata. Dios por su salud y liberación.
1: Amén, aleluya, en el nombre de Jesús.
3: Por Guillermo Roche, pido lo que es, tengo vértigo y glaucoma.
1: Ok, el Señor lo sane, hermano Guillermo.
3: Y por mi finanza, hermano.
1: Que el Señor lo sane, sí, hermano Guillermo, en el nombre de Jesús.
3: Gracias.
1: Amén. Red Global de Oración, bendiciones.
4: Muy buenos días, bendiciones.
1: Dios le bendiga, amada.
4: Le habla la señora María Mendoza.
1: María Mendoza, dígame, hermano.
4: Para pedirle dos oraciones. La primera es para mi hija Jenny Duque Mendoza, que está con un fuerte resfriado, le duele la espalda y bueno, está mal. Y entonces le pido a Dios porque la sane, porque ella ha ido al médico, pero está en tratamiento para ver qué es lo que pasa con ella.
1: Amén,
4: también
1: amén.
4: La otra oración es para mí, para María Mendoza, para que Dios me dé salud, ¿cómo le digo? Sanidad completa. Porque de todas las rodillas, mis pies, y todo.
1: Amén,
4: que
1: amén.
4: Que Dios me los bendiga, me los amén. Guarde, y gracias por todo.
1: Amén. Aleluya. Red Global de Oración, bendiciones.
5: Bendición, hermana. Hermano, yo estoy pidiendo por mi hija que se llama Mayra Fernández, que venga al Señor.
1: Amén,
5: que
1: amén,
5: que
1: hermano.
5: Que devuelva al Señor.
1: Amén.
5: Y también por mí, Gloria Warren, que por favor Dios me devuelva mi vista.
1: Amén, aleluya, en el nombre de Jesús.
5: En el nombre de Jesús, salud sobre todo, hermano.
1: Amén, hermana, crean en el Señor Jesucristo. Red Global de Oración, bendiciones.
6: Amén, varón, bendiciones a todos en cabina, varón.
1: Dios te bendiga,
6: una intercesión para una bebé, Salomé Reyes, que está en cuidado intensivo.
1: Salomé Reyes.
6: Esto, por su salud, ella tiene problemas de infecciones en los pulmones.
1: Amén.
6: Y dándole la gracia a Dios porque también nos sacó a Jesús Tapia de cuidado intensivo.
1: Gloria a Dios, poderoso es Dios para hacer la cosa más abundantemente de lo que creemos y entendemos.
6: Gracias, varón.
1: Red Global de Oración, bendiciones.
7: Bendiciones, hermano.
1: Dios le bendiga, amada. Díganos su nombre y petición.
7: Yo quiero tres peticiones, por favor.
1: Sí, como no, díganos.
7: Una por Carlos Duarte.
1: Carlos Duarte.
7: Que lo fortalezca en la diálisis del día de hoy.
1: Amén,
7: por favor.
1: Aleluya, en el nombre de Jesús.
7: Otra por Alison Madrid. Que Dios tome control de esa enfermedad que ella tiene.
1: Amén, amén, amén.
7: Y otra por el señor Gilberto García. Sanidad total en su cuerpo, por favor y gracias.
1: Gracias, hermana. Dios le guarde. Red Global de Oración, bendiciones.
8: Bendiciones. Quiero que estén orando por Saray Rodríguez y su bebé, económicamente.
1: Saray Rodríguez, ¿no?
8: Sí.
1: Saray Rodríguez. Por la salud y por el bebé. Amén, amén. Red Global de Oración, bendiciones.
9: Bendiciones para ustedes también.
1: Gracias,
9: por favor.
1: Madre. Díganos su nombre y petición.
9: Yarabi Sáenz.
1: Por Yarabi Sáenz.
9: Ajá, sanidad y trabajo.
1: Sanidad y una fuente de empleo que sea bien remunerado.
9: Amén.
1: En el nombre de Jesús.
9: Gloria Navarro.
1: Gloria Navarro. ¿Qué tiene Gloria Navarro, hermano?
9: Liberación. Ella quiere matarse.
1: Bueno, liberación, ¿no? Eso no es de Dios.
9: Exacto. Liberación.
1: Eso son espíritus inmundos. Red Global de Oración, bendiciones.
10: Amén, hermano. Dios bendiga. Habla la hermana Ana Albeo de la 9 de enero.
1: Aleluya,
10: estoy
1: hermana. Dios le bendiga.
10: Oración por mi nieto.
1: Amén.
11: ¿Su nieto cómo se llama, hermana?
10: Y por toda la 9 de enero.
1: ¿Qué edad tiene su nieto?
10: Mi nieto, Tiago Ibrahim Albeo, va para 14 años en octubre.
1: Es un adolescente.

0: El 11 de octubre.
1: Amén.
0: Y la niña tiene 11 años.
1: Ok, Dios va.
0: Y la otra tiene 17 años.
1: Dios le va a dar respuesta a la oración por sus nietos, hermana, que le dé sabiduría a los jóvenes. Red Global de Oración, bendiciones.
2: Dios le bendiga,
1: amada. Díganos su nombre y petición.
2: Daisy, que por Dios me dé que Dios lo levante cada día más, fortaleza.
1: A Dios me dé fortaleza para Dios me dé en el nombre de Jesús. Un levantamiento. Red Global de Oración, bendiciones. Red Global de Oración, bendiciones. Vamos a tomar esta última llamada para después entrar a lo sobrenatural. Red Global de Oración, tardes, bendiciones. Amado,
3: bendiciones.
1: Dios le bendiga, hermana Sujei
3: Ríos. Sujei Ríos, por fortaleza, dirección, finanzas y protección en el hogar y mis hijos.
1: Amén, amén, hermana
3: Sujei. Gracias, hermano.
1: Que Dios le conceda el anhelo de su corazón. Bueno, vamos a entrar a lo que es lo sobrenatural, donde nos comunicamos desde la tierra al cielo. Es el privilegio que tenemos nosotros, los que estamos aquí en la tierra. Dice que hay un solo mediador entre Dios y los hombres, Jesucristo, hombre. Amén. Y por medio de nuestro amado Señor Jesucristo, la oración de nosotros llega al trono de la gracia del Señor. Empieza, hermana Nilka.
4: Aleluya. Sí, mi Dios bueno. Tu palabra dice, Él mismo tomó nuestras enfermedades y llevó nuestras dolencias. Gracias te doy, amado Dios. Gracias, Señor. Aleluya. Porque ¿a quién iremos, Señor, si solamente tú tienes palabras de vida eterna? Amén. Sí, Señor, confiamos en ti y en tu palabra, Señor, porque enviaste tu palabra y nos sanó, Señor, aleluya, en el nombre de Jesús. Te pedimos y te presentamos a todos los sembradores de esperanza, hombres y mujeres, Señor, aleluya, que invierten, Señor, en tu reino, sabiendo, Señor, que tu palabra sea predicada hasta lo último de la tierra. Amén. Ten cuidado de cada sembrador de esperanza. Sana al que está enfermo. Levanta al que está caído. Por el amor de Cristo te lo pedimos, Señor, tu Hijo amado. También te pedimos por la hermana Ruby Moreno, Señor, que tiene quebrantos de salud en este momento. Enviamos la palabra al lugar donde está nuestra hermana Ruby. Señor, fortalece sus pulmones. Quita toda fiebre, Señor, aleluya. Dale aliento en el nombre de Cristo. Gracias, Señor, sobre gracia en la empresa CJF. Gracias, Señor, porque pudieron vender ese camión. Porque tú has tenido cuidado de ellos, Señor. Sigue dándole la revelación y que tu gracia cada día esté con ellos. Gracias te doy, Padre, aleluya, por nuestra hermana Julieta, por la familia Marshall, para que vengan a los pies de Cristo, por la familia Archibol, por la familia Joram. En el nombre de Cristo los ponemos a todos en tus manos. Por Ruiz Urbina, gracias, Señor, Espíritu trae Santo protección Dios, a su vida, favor, cuida gracia, de él. Por Byron, Señor, cuida de ellos, de protégelo, bajo tus alas estarán seguros. Por la hermana Margarita Thor, Señor, ella necesita sanidad, Señor, aleluya. Tú eres experto en esto, Señor, aleluya. Tú eres Dios poderoso, el médico perfecto, mi Dios bueno. Sana nuestra hermana Margarita. Por Rosalba Ferreira, Señor, aleluya. Necesita sanidad, Señor, aleluya. Y tú dices que por tu llaga fuimos así nosotros sea, curados. Señora, sea, también Padre te eterno, pido por Cecilia Urriola. Sí, por Guillermo Urriola, que está hospitalizado. Fortalécelo, Señor, aleluya. Toma tú el control, Padre, de todo lo que le esté pasando a nuestro hermano Guillermo, Padre. Y que tú le des fortaleza a nuestra hermana Cecilia. Por Bielka Hernández, Señor, que recobre la vista, Señor, aleluya. Y regula ese azúcar en su cuerpo, mi Dios bueno. Por Ernesto y Miguel, su finanza, su salud, Señor. Por la hermana Ernestina, Señor, que necesita también, favor, Señor, gracia, que tú Dios. Pongas tu mano de misericordia sobre ella, Jesús. Señor, en el nombre de Jesús, Señor, Jesús. Aleluya, por Guillermo gracias, Roche, liberación de sus finanzas, Señor, aleluya, gracias, tú eres Dios de provisión, Señor, ayuda a mi hermano Guillermo, Padre, cancela Dios, toda Padre deuda, eterno. Padre, en el nombre de Cristo, por María Mendoza, Señor, por Jenny Duque, por sanidad de cada una gracias, de ellas, sanidad gracias, completa, Padre, Señor, aleluya, gracias, desde Santo la punta de sus cabellos hasta la planta de sus pies, Señor, sánalas, Padre, aleluya. tú eres mi Dios, nuestro sanador. Gracias, Señor, tú gracias, eres Jehová Padre, Rafa, aleluya. En el nombre de Jesús, nombre por Amalia Fernández, que vuelva a Cristo. Gracias, por Gloria Señor, Warren, Dios. La salud de gracias, nuestra hermana Espíritu, Gloria, Espíritu, Señor, aleluya. Dios, confía Padre, en ti, mi Dios bueno, aleluya. Que tú la sorprenderás, Señor, en el nombre de Jesús. Nombre cada mañana, Jesús. Dale alientos para levantarse, gracias, Señor, aleluya. Gracias, Padre, creyendo que ya tú lo hiciste, Señor, por Salomé Reyes y su bebé que tiene infecciones en los pulmones, sí, Señor. Tu mano salvadora sobre este bebé, Señor, aleluya. Que su madre pueda contar las maravillas que estás haciendo en ese bebé. En el nombre de Jesús, por Jesús Tapia. Gracias por el milagro que existe en la vida de nuestro hermano Jesús, Señor, aleluya. Gracias, Señor, por Carlos Duarte. Sí, Señor. Porque tú, mi Dios eterno, eres el que visitas a nuestro hermano Carlos allá donde se está haciendo la diálisis, Padre, por Alison Madrid, Señor, aleluya. Oh, mi Dios eterno, abre el entendimiento de los médicos porque tú miras a través de la ciencia que puedan descubrir qué tiene Alison, Padre, en el nombre de Jesús. Por Gilberto García, sanidad completa a su cuerpo. Por Saray Rodríguez, por su salud y la de su bebé, Padre. Glorifica tu nombre en la vida de Saray, por Yarabi Sainz, por una fuente de empleo, por Padre, por Gloria Navarro, gracias, Señor, liberación, gracias, libértala, Padre, en el nombre de Jesús. Nombre tu palabra, nombre, Señor, Señor, aleluya, trae liberación a su vida, por Ana Alveo, salud, por Tiago Alveo, respóndele a nuestra hermana Ana, guarda a sus nietos, gracias, Señor, aleluya, Señor, gracias, enviamos Padre, la palabra 9 así de enero, sea, que seas tú en el control sea, de esta Padre tierra, eterno, Señor, y de los que habitan ahí, Padre, en el nombre de Jesús, por Daisy, Señor, aleluya, por Diomedes, por su Jey Río, fortaleza, protección, cuida de ella y de sus hijos, Señor, cuida de cada una de estas peticiones, Señor, aleluya, tú eres Dios que atiende a nuestro clamor, Señor, y respondes en el nombre de Jesús, tú, mi Dios eterno, tienes el tiempo perfecto para todas las cosas, Señor, aleluya, confiamos en ti, Señor, en te los encomendamos a ti, Padre. Padre, gracias,
1: seguimos
4: mi Dios
1: orando,
4: bueno,
1: seguimos
4: aleluya,
1: clamando, seguimos creyendo que sí, tú eres el Dios todopoderoso, Padre. Padre, sí, en esta hora yo te presento, Padre, a este jovencito Dios que le ha dado gloria, le ha dado victoria para su país. Señor, te presentamos a Caleb Caldito, Padre. Él practica el esgrima, Padre, en el nombre de Jesús. Va a tener unos viajes, Padre, en el nombre poderoso de Jesús, al San Salvador, Padre, del 25 al 27 a Managua, del 9 al 13 de octubre, vaya a Medellín del 18 al 22 de octubre, Señor. También se dirigirá a San José, Costa Rica, del 22 al 24 de octubre. Irá a Dakar, Padre, del 3 al 15 de noviembre. Llega a Dakar el 4, Padre, yo te pido por este joven. Este joven tiene llamado y profecía del Señor, Padre. Tú lo estás instruyendo en este deporte, pero es para prepararlo y que conozca las naciones, Dios, donde él va a predicar tu palabra, Señor, en el nombre poderoso de Jesús. Ve con él, Padre, manda ángeles alrededor de él, guárdalo, Padre, en este deporte, Padre, que así como tú le has dado gloria en su país, Señor, honralo, Señor, en el nombre poderoso de Jesús, porque él está dedicado para ti, Señor, en este deporte, Padre eterno, que tu favor, tu gracia sea sobre él, Señor, en el nombre poderoso de Jesús. Bendice a Caleb Caldito en ese deporte de esgrima, Señor, en el nombre poderoso de Jesús. También te presento, Rey eterno, a Sacheli Pineda, Padre, sanidad y medicina, Padre, a Gisela Castillo, a José de Icaza, Padre, a Magdalena Lescano, Señor, Padre, te presento en el nombre de Jesús, para que tu favor, tu gracia y tu misericordia sea sobre ellos, sobre Roberto Hacker, Padre, en el nombre de Jesús, Señor. Gracias, Espíritu Santo de Dios, Espíritu Santo y fuego, poder y gloria sobre ti, sobre ellos, Señor, en el nombre poderoso de Jesús, Señor. Tú eres bueno, tú eres fiel, tú eres el Dios eterno, Padre. Glorifícate en esta hora, Espíritu Santo de Dios. Padre, mira ahora, te presento, Dios, aquellos que están, Señor, en los
5: hospital, allá en la ciudad de la salud, aquellos que están buscando, Padre eterno, que tu favor, tu gracia y tu misericordia sea sobre ellos, aquella madre que se encuentra en el hospital del niño, Señor, pidiéndote que tú hagas un milagro, Señor, visita a los pacientes del oncológico, Padre eterno, en el nombre poderoso de Jesús, visita a todas las iglesias nacientes, Señor, visítalos en esta hora, Padre eterno, también te presento en esta hora, Señor, pongo en tus manos, Señor, a la empresa NTM.

0: basement, Padre, siga abriendo puertas, sigue, Padre, en el nombre poderoso de Jesús, poniendo gracia en los que la llevan, Padre, en el nombre de Jesús. Guárdalos, Padre, en el hueco de tus manos, Señor. Tú dijiste, claman a mí los justos y Jehová los oye. Clamamos a ti para que tú bendigas la empresa NTM Basement, Padre. Una empresa que va a ser de bendición para tu obra, Señor. En el nombre poderoso de Jesús, Señor. Tú eres bueno, tú eres fiel. Tú eres el Dios eterno, Padre. Guarda en esta hora, Señor, en el nombre poderoso de Jesús. Mira aquellos indigentes que están en la calle. Mira aquellos, Padre, que están necesitados. Mira aquel que te está clamando, pidiéndote una fuente de empleo, Señor. Padre, dale respuesta a su oración, Señor. Aquel que está pidiendo liberación, dice tu palabra, que al que tú libertares será verdaderamente libre. Tu palabra dice, Señor, toca y se os abrirá, pedid y se os dará, Señor. Glorifícate, Padre eterno de misericordia, en esta hora, Señor. Clamamos lo justo y tú nos oyes, Señor. Tu palabra dice que este justo clamó, Señor, que este pobre clamó y tú lo libraste de su ruina. Líbralos de la ruina, Padre, en el nombre de Jesús. Que ténganos un espíritu, Señor, como el que tenía Nehemías, Dios. Nehemías no sabía, Dios, que él era un discípulo, Padre, en el nombre de Jesús. Pero tuvo tanta empatía con el pueblo de Israel y fue otorgando, fue haciendo relaciones, Señor, en el nombre poderoso de Jesús. Edra era el que predicaba, Edra era el que llegaba la palabra, y Nehemías nunca sintió celos, Señor, sino que fueron unidos unánimemente, Padre, para llevar tu palabra, para llevar a Israel, Padre, para crear los muros, Señor. Ayúdanos a ser como Nehemías, Padre, en el nombre poderoso de Jesús. Gracias, Señor. Gracias, Padre eterno, que tu favor, tu gracia, tu misericordia sea sobre nosotros, Señor, en el nombre poderoso de Jesús, Señor. Tú eres bueno, tú eres fiel, tú eres el Dios eterno, Señor. Espíritu Santo y fuego, desciende en esta cabina, Señor. Bendice a nuestros hermanos que trabajan, sí, Señor, aquí, Señor. Bendice a la licenciada, bendice, Nubia, Señor. Bendice, Padre, a la hermana Loida, todo el equipo de trabajo, Padre, que hacen un trabajo excelente, Señor, para que esta palabra llegue hasta lo último de la tierra, Padre, Señor. En el nombre poderoso de Jesús, Señor. Tú eres bueno, tú eres fiel. No hay nadie como tú, Padre eterno. Nadie como tú, Señor. En el nombre poderoso de Jesús, Señor. Gracias, Padre eterno. Eterno, gracias, por tu amor, Padre, por tu bondad y por tu misericordia. Amados hermanos, gracias, hemos llegado al final de la red global de oración. Gracias. Les exhortamos, hermanos, que hoy es culto de oración en la comunidad apostólica austana. Si por alguna razón usted no pudo llamar, usted puede presentarse al culto hoy. Traiga su petición de oración, tráigala, derrámela en el altar de Dios y el Señor le dará respuesta. El Señor no es deudor de nadie.
1: Así es.
0: Te amo en el kilómetro cero. Osana. Amén. Comunidad Apostólica Osana. Culto de oración hoy miércoles. 6 de la tarde. También tenemos para la otra semana, hermano, ya eso empieza. Hombres de pacto. Hermana, regálale su boleto a su esposo, a su hijo, así adolescente. Es. Que eso es desde los 11 años a los jóvenes y los tienen entendimiento. Usted puede comprarle un boleto a su niño de 11 años y lo va educando en el camino. Dice que Timoteo fue educado por Loida y Eunice. Amén. Enseñado en la palabra.
1: Amén.
0: Amén. Así que no tenga temor, que porque su hijo tiene 11 años, no, él va a entender la palabra que el Señor tiene preparada. Dice la Biblia, educa al niño en su camino y aun cuando sea grande, no se apartará de él, en el nombre poderoso de Jesús. También vamos a empezar con una noche de adoración con el hermano Alex Márquez. Los boletos están también para las damas, para ese día en especial, porque el de los varones es solo para los varones, es para el día que empieza 15 y el sábado que es especial para los varones. Hermano, les exhorto que no se pierda Hombres de Pacto. Glorifica, hermano, usted va a recibir todo tipo de, amén, información que tiene que ver con la mayordomía de un hombre en su casa. Va a recibir palabra del Señor. Está el hermano Bailey invitado, nuestro, amén, apóstol de la casa, Alex Márquez, hermano, eso va a ser algo, tremendo, sobrenatural. El Señor siempre, aleluya, se manifiesta cuando todos nos ponemos de acuerdo en algo. Y esta visión siempre la ha tenido nuestro apóstol y siempre ha sido respaldada por el Espíritu Santo de Dios. Sí.

0: Les despedimos, les bendecimos, que Jehová les bendiga, que Jehová les guarde, Jehová haga resplandecer su rostro sobre ustedes y ponga en su corazón paz. Hay victoria en Cristo Jesús.
1: Señor les bendiga grandemente.
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3: Si tenemos un concepto erróneo del amor, terminaremos por dañar nuestras relaciones. Algunas personas piensan que casarse es la mejor forma de llenar sus vacíos emocionales. Pensar que la plenitud personal la encontraremos en alguien más nos llena de falsas expectativas y exige del otro más allá de sus propias capacidades y posibilidades. No podemos responsabilizar a nuestro cónyuge de nuestra felicidad. Nuestra plenitud depende de nosotros, no está en manos de los demás. Sentirnos bien con nosotros mismos no está en algo externo. Por más que nuestro cónyuge nos ame, no puede llenarnos a plenitud. El equilibrio personal es una actitud interna. Por eso, para amar a nuestro cónyuge, debemos primero encontrar la paz interior, estar a cuentas con el Creador y cultivar nuestro desarrollo personal.
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6: Dios les bendiga a toda esa gente hermosa que se conecta con nosotros en este espacio del Ministerio Evangelístico. Tu mejor tiempo es ahora. Le damos la bienvenida y declaramos en el poderoso nombre de Jesús que estos minutos bendicen tu vida y que hay una palabra con la cual vas a poder abrazar y va a bendecir tu entorno y ese espacio mientras estás ahí conectado con nosotros. A tu mejor tiempo es ahora. Te saluda el evangelista Kimi Rashki y para mí es un gran gozo poder estar en este espacio y seguir adorando al Rey de Reyes y Señor de Señores, el Alfa y el Omega, el principio y el fin, el que todo lo ve y el que todo lo conoce, ese que escudriña la mente y el corazón. A ese Dios es que nosotros le servimos. Y mientras Él está con nosotros, nada debemos temer, sino firmes caminando, sabiendo que en todos los días, en cada momento, en cada minuto y en cada instante, Él estará contigo y estará conmigo como poderoso gigante. Si tú no lo crees, te invito a que puedas descansar y confiar en el poder de un Dios que te sostiene y que me sostiene a pesar de todas las turbulencias. Él ha escogido abrazarte, Él ha escogido bendecirte y su plan es un plan de bien y no de mal. Así que yo espero que en estos próximos minutos puedas recibir bendición. Voy a entrar en una palabra que quiero compartir contigo. Quiero darte, como dije, las gracias a todos los que nos escriben, a los que nos siguen a través de las redes sociales. Mi invitación es que usted ore por este ministerio y por todos esos proyectos que nos restan en los próximos meses y semanas para seguir colaborando, avanzando en nuestra asignación evangelística, en lo que hacemos, ¿verdad?, a través del Ministerio de Reales Mujeres, que es parte también de nuestro tiempo evangelístico, y en cada uno de esos proyectos que sabemos que van a ser de bendición. Y tenemos gran expectativa porque antes de que termine este año vamos a tener también nuestro segundo libro y vamos a estar hablando de temas que son vitales, importantes, y que desde nuestras experiencias y de las vivencias queremos poder bendecir y tocar la vida de otros. Así que manténgase conectado a las plataformas, a las redes sociales. Vaya a Instagram, dele follow, a TikTok, a YouTube. Síganos en este espacio y comparta con otros esta bendición. Te recuerdo que el número del ministerio al cual puedes enviarnos esa petición de oración vía mensaje de texto o WhatsApp es el 939-363-1928. Les digo que por mensaje de texto y WhatsApp, porque a veces intentan llamarnos, pero ese número del ministerio está habilitado para que puedas enviar esa información, puedas escribirnos, y ahí nos mantenemos el personal del ministerio en contacto con cada uno de ustedes. Y les dejo ese código de área, que es el 939-363-1928, donde quiera que nos estés viendo, sea en Puerto Rico, Estados Unidos, Centro y Suramérica, pues a través de texto y mensaje de WhatsApp puedes comunicarte con este ministerio, y también puedes hacerlo vía correo. Ahí puedes enviarnos tu cartita, también tu petición de oración y también tu testimonio, porque ciertamente recibimos testimonio de cada uno de esos lugares donde el Señor nos permite ministrar. Hace unas semanas estuvimos en Yauco y recibíamos un testimonio poderoso de una mujer que mientras orábamos el Señor desapareció 5 masas que habían en su área de sus senos, y eso lo hace el Señor, pero es importante que podamos compartir con otros lo que Dios está haciendo, porque todavía Dios salva, todavía Dios sana y todavía Dios liberta. Y es menester que le contemos a otros lo que el Señor está haciendo, a Él toda gloria y toda honra. Pero ahí, en ese P.O. Box, que es el 3312, P.O. Box 3312, Bayamón, Puerto Rico, 00958, puedes enviarnos tu cartita, tu petición o tu testimonio y también tu colaboración para que podamos continuar adelante con cada uno de esos proyectos que son claves en esta hora donde avanzamos y seguiremos firmes caminando en esa visión evangelística. Así que recibimos con gozo esas cartas en el P.O. Box 3312, Bayamón, Puerto Rico, 00958, y usted a través de las redes también puede escribirnos. Ahí están los famosos DM, Messenger, muchos de ustedes los utilizan, y también nos llena de alegría cuando les leemos, y aún los buenos y los no tan buenos los leemos y nos gozamos de igual forma, porque es importante esa comunicación. Así que en los próximos minutos quiero declarar una palabra contigo ahí que estás conectado con nosotros, y también vamos a estar orando, vamos a clamar por cada una de esas peticiones que todos tenemos en nuestro corazón y que necesitamos que nuestras manos sean levantadas. Es bueno orar solo, pero también es maravilloso cuando podemos entrar en el poder del acuerdo y podemos orar sabiendo, ¿verdad?, que hacemos fuerza en el mundo espiritual y que hay alguien que nos levanta las manos. Así que declaro que en estos minutos hay una palabra y que podremos levantar tus manos y juntos llevar esa petición delante de la presencia del Señor para que Él haga lo que Él sabe hacer. Poderoso Dios, que entra a ese lugar donde tú estás y que conoce esas peticiones, y que al final vamos a estar orando sabiendo que aún mientras colocas tu mano en esa pantalla, mientras estás ahí conectado, algo poderoso Dios puede hacer, y lo creemos desde ya. Quiero compartir contigo una palabra, prepárate para recibirla en los próximos minutos. La palabra de Dios, como siempre digo, tiene poder, esa palabra tiene autoridad y no pasa de tiempo, siempre está vigente para bendecirnos. Y quiero ir al libro de Nehemías 4, quiero tomar ese ese texto que es tan poderoso, y quiero compartirlo contigo que estás ahí conectado con nosotros. Y voy a tomar esos primeros dos versículos de Nehemías 4. Creo que a veces en un solo versículo hay tanto que el Señor quiere hablarnos, y hay detalles y hay palabras que

están ahí para ministrarnos. Y Nehemías es un libro poderoso, pero el capítulo 4 hay unos detalles particulares con los cuales quiero compartir contigo. Mira lo que dice Nehemías 4, versículo 1, comenzando ese capítulo 4. Dice: y cuando yo, Sanbalat, que nosotros edificábamos el muro, se enojó y se enfureció en gran manera e hizo escarnio de los judíos. Y voy a tomar el versículo 2 de Nehemías 4 mientras tú estás ahí conectado en tu mejor tiempo esa hora. Mira lo que dice el versículo 2: y habló delante de sus hermanos y del ejército de Samaria y dijo: ¿qué hacen estos débiles judíos? ¿Se les permitirá volver a ofrecer sus sacrificios? ¿Acabarán en un día? ¿Resucitarán de los montones del polvo las piedras que fueron quemadas? Y yo quiero dejarlo ahí porque hay una lección hermosa que quiero que podamos discutir a la luz de la palabra. Ese primer versículo dice que cuando Sanbalat escuchó que alguien edificaba, hay dos palabras que creo que son claves y que debes escribirlas para que entiendas cuál es la logística de lo que a veces se mueve en el mundo espiritual. Se enojó y se enfureció en poca manera, poquito, no dice en gran manera, e hizo escarnio de los judíos. Y estos días, mientras meditaba en esta palabra, creo que hay algo tan profundo que nos debe ministrar en este tiempo, porque somos presas fáciles de soltar lo que Dios nos manda hacer cuando surge la primera tormenta o cuando llega el momento de la dificultad. Y es fácil prevalecer cuando todo está a tu favor. Pero lo interesante es aquella gente que permanece aún cuando todo lo que está allá afuera está gritando lo contrario. Para eso hay que tener estabilidad espiritual, madurez espiritual y también madurez emocional. Y yo quiero que puedas ir anotando esas palabras porque vivimos en un tiempo donde la gente es presa fácil de lo emocional. Y si me siento bien hoy, sigo. Y si me siento mal mañana, lo suelto. Y si hoy no me va bien, pues Dios no está. No. Hay un concepto que quiero derribar también mientras estás conectado conmigo en tu mejor tiempo es ahora. Es aquel que establece que si Dios está, todas las cosas te van a salir perfectamente bien. Y yo quiero que tú entiendas que de igual forma Dios puede estar aún en medio de la tormenta. Y muchas veces las tormentas son la oposición que anuncian que hay algo mayor que tú cargas y que hay algo mayor que Dios está a punto de hacer. Y eso me recuerda a Cristo en la embarcación antes de llegar a Gadara, pero ya de esa palabra podemos retomarla en otro día. Esa tormenta que anunció la liberación, la bendición de un territorio donde Cristo iba a impactar. Así que no siempre el que haya problemas, el que haya circunstancias adversas, significa que Dios no está y que esa persona, o que hay, algunos dicen rápido, está bajo maldición, ahí Dios no está. No, no, no. Ese concepto es un concepto equivocado, porque aún en las tormentas están hechas para Dios bendecir. Están hechas para probar tu madurez espiritual y tu madurez emocional. Y yo creo que Nehemías 4 a lo mejor no nos da todo el tiempo y lo podemos segmentar en varios de estos episodios de Tu Mejor Tiempo Es Ahora. Se prueba la madurez emocional y espiritual de un pueblo que va a trabajar y a edificar algo que estaba en ruinas. Fíjate que lo que está en ruinas a la gente no le molesta, pero en el momento que tú empiezas a edificar, en el momento que tú decides cambiar de mentalidad, en el momento que tú decides no quedarte en el suelo y avanzar, ese es el momento donde se levantan las voces que nunca antes se habían escuchado. Y este es el escenario de Nehemías 4, cuando en el momento el pueblo dice: y nosotros edificábamos. Ese es el primer versículo de Nehemías 4. No dice nosotros estábamos jugando, no dice nosotros estábamos escribiendo entretenido en las redes, no dice nosotros estábamos bochinchando, no dice nosotros estábamos mirando la gente que pasaba y venía. Yo quiero ponerlo en ese contexto para llevarlo a nuestra realidad de hoy, porque de eso se trata la palabra. Esa palabra está ahí para que la podamos alinear a nuestra

nuestra verdad y a nuestro entorno real del día a día. No dice eso, dice: nosotros edificábamos el muro. Quiere decir que esta gente estaban enfocados construyendo, estaban enfocados cumpliendo una asignación, estaban enfocados en lo que fueron llamados. ¿A qué fueron llamados? A reconstruir algo que estaba destruido, donde nadie vio posibilidades. La ruina es el escenario de la cual mucha gente se alimenta, y la gente prefiere la ruina a ver la construcción. Y para tener madurez emocional y espiritual hay que estar conectado a una visión y entender cuál es tu asignación. Y yo siento al Espíritu Santo en este episodio. ¿Sabes por qué? Porque somos presa fáciles de soltar lo que Dios nos ha dicho que nos pertenece. No porque haya una mala temporada significa que Dios no está, y no todas las voces son las que son, y no toda palabra te va a bendecir, y no toda palabra proviene de Dios. Sanbalat es la voz que trata de detener el avance de aquellos que decidieron no quedarse en la ruina, sino construir. Una voz que nunca se había escuchado, una voz que nunca había colaborado. Y mientras ellos edificaban, se levanta una voz, ¿para qué? Para detener el que se reconstruyera. Y yo quiero declarar en el nombre de Jesús que lo que Dios ha hablado sobre tu casa, lo que Dios ha hablado sobre tu vida, lo que Dios ha hablado sobre tu iglesia, lo que Dios ha hablado sobre tu ministerio, no hay voces del infierno que puedan detenerla. Vamos, alguien tiene que enfocarse y alguien tiene que levantar su rostro y entender que si no hay una voz que grite, es porque no está siendo efectivo. Porque mientras hay ruinas, nadie hablaba, pero mientras se levantaron para edificar, Sanbalat comenzó a enfurecerse y a llenarse de gran ira en gran manera. Dos palabras claves te dije que había ahí. Dice: se enojó y se enfureció. Ese enojo es de esa gente que se enchisma. ¿Tú no has visto eso? Que yo siempre digo que no hacen ni dejan hacer, que tratan de, les da coraje el que alguien diga vamos a levantar, les da coraje que alguien diga vamos a edificar, y entonces se paran en el momento con gran enojo. Mira lo que dice: y se enfureció. No solamente le bastó el enojo, sino que se enfureció en gran manera e hizo escarnio de los judíos. Usted sabe lo, yo quiero detenerme ahí. Usted sabe lo que significa esa palabra. El escarnio es cuando barren el piso con usted. El escarnio es cuando entra todo tipo de palabra que ya no hay forma humana para usted poder subsanarla. Eso hizo Sanbalá con los judíos. No lo hizo con los chismosos, no lo hizo con los vagos. Cada vez que tú intentes apoderarte de lo que Dios te ha entregado, cada vez que tú intentes construir, porque Dios trabaja en construcción, no en destrucción. Cada vez que usted intente pararse y decir, se acabó la depresión, se acabó los días de estar encerrado, se acabó los días de comer alfombra, como digo yo, piso, y de estar llorando todo el tiempo. Cada vez que tú te levantas y dices, lo voy a intentar, voy a seguir caminando, se va a levantar todo tipo de oposición. Porque el plan del enemigo, ¿cuál es? Contésteme esa pregunta. Yo creo que tiempo de que tengamos madurez espiritual y madurez emocional. ¿A qué vino el diablo si no es hurtar, matar y destruir? ¿Vino a construir algo? Contésteme eso. No, el plan de Dios es construir, es vida en abundancia, es sumarle planes de bien y no de mal a sus hijos. Pero tristemente no podemos discernir los tiempos ni las voces, y no podemos ver qué es lo que se levanta, porque no tenemos la sabiduría ni la madurez espiritual para entender que las ruinas siempre son abrazadas por el infierno. ¿Quién quiere verte destruido? ¿Quién quiere verte sumergido en el pecado? ¿Quién quiere ver la destrucción de tus hijos? ¿Quién quiere ver la destrucción de tus finanzas si no es el mismo infierno? Si el plan de Dios es plan de bien, Dios mío, ¿habrá alguien que pueda recibir esta palabra? Y mientras tú le prestas tus oídos,
empieza a definir que esa tormenta y que esa oposición solo está anunciando que algo mayor viene. Vamos, los muros se levantan, los muros de la fe, los muros que han estado decaídos se levantan en el poderoso nombre de Jesús. Levanta tus manos ahí donde tú estás y dile: es tiempo de accionar, es tiempo de creer, no es tiempo de detenerte, no, es tiempo de levantar tu rostro. Ay, que la gente dice, Sanbalá gritaba, y cuando el pueblo seguía construyendo, es que yo quiero que tú recibas esto. ¿Tú sabes lo que buscaba Sanbalá? Destruir emocionalmente la primer campo de batalla. No son las redes, es tu mente. Y donde busca ganar es ahí, porque si te detiene aquí, detuvo tus manos. Y si te detiene aquí, detuvo tu acción. Si tú recibes toda la basura que el infierno está susurrando en tu contra, tú te vas a detener. ¿Por qué hizo escarnio? ¿Por qué se enojó? ¿Usted no ha visto cuando los nenes hacen pataleta? Se enojó en gran manera y se enfureció porque lo que quería era detener la construcción, vamos. Lo que quería era detener el avance de ese pueblo que decidió que las ruinas no se iban a quedar. Entonces hay otra palabra clave que debes recibir en esta hora. Esto se trata de una decisión. Tú decides si avanza, tú decides si te quedas abrazando las mentiras del infierno o te paras firme y dices: no más ansiedad, no más depresión, no más vivir en las ruinas, no más vivir siendo acusado. Mira, si ya Cristo borró el pasado, ¿por qué sigue trayendo a memoria lo que Él ya olvidó? Si el plan del enemigo es tenerte dando vueltas en el mismo lugar cuando Él quiere que puedas construir y puedas avanzar. Y quiero detenerme en este versículo 2. Me quedan algunos minutos y voy a orar en breve con cada uno de ustedes, porque esa es la batalla espiritual que hay allá afuera. No busque. Esta gente estaban construyendo. Donde hay ruina, el enemigo se queda tranquilo. Pero párese usted y diga: me cansé de vivir en las ruinas, me cansé de vivir en los escombros. Eso era lo que había allí. Y Nehemías con su grupo se levanta y dice: vamos a construir, vamos a limpiar, vamos a mover. Eso es espiritual. Es el momento donde usted levanta muro. Es como tú levantas muro orando. ¿Cómo tú levantas muro leyendo la palabra? ¿Cómo tú levantas muro escribiendo en las redes? No, tú levantas muro orando, declarando esta palabra, afirmando tu fe en el Dios que lo hizo ayer y lo volverá a hacer hoy. No dejándote amedrentar, sino caminando, no mirando izquierda ni a derecha, sino sabiendo que Jehová de los ejércitos es su nombre, y que Él hará camino donde no lo hay, y que Él trabajará en lo que tenga que trabajar. Pero Él necesita manos y gente, Dios mío, que puedan enfocarse. Y ese versículo 2 dice: y habló delante de sus hermanos y del ejército de Samaria. Y mira la palabra que usa. Yo creo que esto lo dejamos para otro programa, porque quiero poder orar contigo. Mira lo que les dijo: ¿qué hacen estos débiles judíos? Al enemigo le encanta devaluar y depreciar tu depósito. Lo primero que le dice: débiles. Y si tu oído y tu madurez espiritual no está conectada para entender qué es lo que habla, te anula y te cancela. Lo primero que le dice: estos son unos débiles. ¿Tú sabes por qué le dijo débiles? Porque si alguien que está construyendo, sudado, lleno de calor, tú le dices débil, tú vas a mirar el muro y vas a decirle: es verdad, yo no tengo fuerzas para seguir, esto es mucho trabajo. Mira cómo el enemigo planta pensamientos y palabras, y lo primero que le dice: ustedes son débiles, débiles judíos. ¿Se les permitirá volver a ofrecer su sacrificio? Y ahí es que el diablo es bruto, porque cae solito en su trampa. Porque ya no le preocupaba el muro, le estaba preocupando que ellos volvieran a levantar sacrificios a Jehová. Y yo quiero cerrar con esto en los próximos minutos, porque tu adoración, tu perseverancia es lo que olfatea el infierno y es lo que busca detener. Por eso no te detengas, sigue caminando, sigue adorando, sigue orando. Ay, que llevo 10 años orando por esto y nada sucede. Es que no te toca a ti, le toca a Dios. Tu trabajo es creer, tu trabajo es adorar, tu trabajo es perseverar. Mira lo que le dice: ustedes son débiles. Y como la gente hoy no tiene madurez espiritual, usted expresa fácil de cualquier porquería que dicen por ahí y la recibe, y usted la da por buena. Y te dicen que eres feo, lo recibe. Y te dicen que eres impío, lo recibe. Y te dicen que eres malo, y lo recibe. Porque la gente necesita, a través del crisol de la palabra, desarrollar madurez espiritual. Le dijo: ustedes son débiles. Esa palabra no buscaba trabajarle en el ego.
buscaba trabajarle en su mente para que soltaran la obra y para que no pudieran ver la transformación de ruinas a una muralla. Conviértete en esa muralla espiritual. Convierte tu alma, tu corazón en esa muralla espiritual donde tú resistas todo embate del enemigo.

cuando el infierno te diga tú eres débil, y dile, y tú estarás atado y echado en el lago de fuego por 1000 años, y tú eres padre de toda mentira. Y cuando el infierno trata de, porque mira lo que hizo, son débiles judíos. Y ellos se levantaron. Porque sabes a lo que viene, a robarte el ánimo, a que te desenfoque. Y este no es un tiempo para eso. Cierra toda rendija espiritual, porque en el momento que abres el desánimo, el momento que recibes una palabra contraria, el momento que das la oportunidad, es el momento donde el enemigo va a traer fracaso, va a traer desaliento y te va a desenfocar de lo que Dios quiere hacer. Así que levanta tu rostro y enfócate en que de las ruinas Dios está a punto de hacer algo poderoso, y el infierno lo sabe y lo olfatea, y por eso ruge en tu contra. Yo quiero poder orar en estos próximos minutos y declarar la bondad del Señor sobre ti, que afine tus oídos para que puedas alinear tu pensamiento y tu madurez, y lo que recibes lo puedas filtrar a través del Espíritu. ¿Qué es de Dios? Lo que divide, lo que destruye, no proviene de Dios. ¿Qué es de Dios? ¿Qué son sus planes? Planes de bien, lo dice Jeremías 29:11, uno de mis versículos favoritos. Los planes que tengo acerca de vosotros son planes de bien y no de mal. El plan de Dios siempre será bendecirte, aunque todo lo que está allá afuera diga lo contrario. Decídete a creer y a entender que tu mejor tiempo no es mañana, es ahora lo que el Padre quiere hacer. Permíteme orar contigo ahí donde estás. Coloca tu mano en esa pantalla del televisor, a través de las redes, donde quiera que nos estás, puedas estar viendo. Si estás enfermo, créele a Dios para milagros. Todavía masas desaparecen, todavía huesos entran en orden, todavía cánceres y células pueden ser desaparecidas, porque la sangre vertida en la cruz del Calvario tiene poder, y por sus llagas nosotros fuimos sanados. Y al nombre de Jesús, tiembla la tierra, y al nombre de Jesús los demonios tienen que huir. Y yo quiero que ahí donde estás coloques tu mano. Padre, en el nombre poderoso de Jesús, yo sigo creyendo en el nombre que es sobre todo nombre. No hay otro nombre en el cual haya poder y haya autoridad. Señor, en esta hora recibimos esta palabra que hemos compartido con el pueblo, con la gente que está ahí conectada. El plan del enemigo es desalentar. El plan del enemigo es que nos quedemos en la ruina. Pero tú eres un Dios que siempre construyes. Tú eres un Dios que estás listo para adiestrar las manos para la batalla. Y en esta hora, Señor, trae madurez, trae discernimiento, que en tiempos de crisis, donde cualquier voz se levanta para sembrar por ahí el desaliento, el desánimo, tu pueblo pueda filtrarla a la luz de la palabra. Señor, que nada detenga el avance de tus hijos. Derribamos argumentos contrarios que se levantan contra el principio de lo que ya tú has establecido, y en el nombre de Jesús echamos fuera en el nombre de Jesús todo aquello que viene a dañar, a hurtar, a matar y destruir. Sopla nueva fuerza sobre aquellos que no tienen ninguna, y haznos entender, Señor, que es el tiempo para levantarnos, para construir, para caminar. Hay un tiempo nuevo, Señor, y solo los que te creen y permanecen, y solo los que caminan, pueden ver el resultado de lo que ya tú has dicho que será. En el nombre de Jesús, en esta hora hablamos vida, hablamos sanidad. Toda enfermedad, llámese como se llame, en el nombre de Jesús, ahora desaparezca, sean células, sean masa, en el nombre poderoso de Jesús. Ahí donde haya alguien quebrantado, tú eres, Señor, tú eres el médico por excelencia. Toca, entra a las habitaciones, entra a esos carros, Señor, disipa la ansiedad, disipa, Señor, todo ataque de pánico, todo aquello que viene a tratar de paralizar, toda palabra contraria que ha salido y ha sido tal vez sembrada en la mente, en el corazón, sea cancelada, sea arrancada ahora, Señor, en el poderoso nombre de Jesús. Y por esa sangre vertida en la cruz del Calvario declaramos victoria, declaramos sanidad, declaramos liberación y declaramos salvación en el poderoso nombre de Cristo Jesús. Amén y amén. Yo no sé si tú lo crees, yo lo creo hecho para gloria y honra de su nombre, y te invito a que te vuelvas a conectar con nosotros a otro episodio más de Tu Mejor Tiempo Es Ahora. Mantente conectado con este ministerio y seguimos avanzando, porque es el tiempo para construir y ver.

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5: Siempre muy contenta de poder entrar en sus hogares y poderle bendecir en el nombre de nuestro Señor Jesús. Gracias, bienvenidos a Viva la Vida, Vive la Bien. Hoy en radio y en televisión desde hace más de 20 años, produciendo en ustedes el deseo de que puedan prevenir, obviamente en vez de lamentar. Vamos a hablar en esta oportunidad sobre rodilla. Hay muchas personas que les encanta hacer deporte de fin de semana y salen lesionados. Otros, con el transcurrir de los años, ya la rodilla, pues ahí se escucha algunos traqueteos. Pero en fin, y también hablaremos del reemplazo de rodilla. Mi invitado especial en el día de hoy es el doctor Luis Fernando Amado. Qué bueno volverlo a ver, doctor, cirujano ortopeda. Y lo vemos en pantalla. Gracias por estar con nosotros, doctor.
6: Gracias por la invitación.
5: Muy bien, doctor. Todos definitivamente en este momento podemos adentrarnos en el tema porque todos tenemos dos rodillas. Hablemos de la función primordial. Definitivamente a veces somos indiferentes a ella hasta que nos duele o nos golpeamos. En fin, hablemos de la función primordial de nuestras rodillas. Y bienvenida.
6: Sí, bueno, las rodillas son dos de las articulaciones de carga principales del miembro inferior. Está considerada médicamente como una tróclea, es decir, una superficie redonda, que sería la parte de arriba del fémur, sobre una superficie plana, que es la tibia. La función principal es la bipedestación, es decir, estar de pie y caminar. Para cumplir su función, la rodilla utiliza accesorios, por así decirlo, que son los meniscos y los ligamentos, que son los que le dan su estabilidad y sus características versátiles para poder correr, detenerse, hacer deporte, ¿no? Y usualmente cuando hay una alteración de estas estructuras, también se afecta la parte ósea o la parte cartilaginosa de la rodilla, que es la que al final de todo, pues es la vida de la rodilla, el cartílago de la rodilla.
5: Ah, sí, muy interesante. La vida de la rodilla es el cartílago.
6: El cartílago, exactamente.
5: Muy bien, doctor. Antes, porque quiero hablar de reemplazo de rodillas, antes de esta operación, de eso vamos a hablar. ¿Cuáles son las situaciones? Escucho mucho sobre la operación de meniscos. ¿Cuál es la función de los meniscos en las rodillas, doctor?
6: Los meniscos tienen básicamente dos funciones que hoy en día le damos mucha importancia. Una función

0: es un estabilizador secundario, es decir, permite que la rodilla no se disloque o se mueva cuando estamos haciendo un movimiento o realizando algún deporte o corriendo, y también es un equilibrador de carga de la rodilla cuando la fuerza o del caminar y del peso del cuerpo se transmite de la parte superior a la parte inferior. El menisco lo que hace es que reparte la carga uniformemente y de esta manera protege el cartílago de la rodilla. Por eso es que es una estructura tan importante en la rodilla y que hoy en día le damos mucha importancia.
1: Doctor, los meniscos están muy a lo interno de la rodilla, ¿cierto?
0: Sí, los meniscos están dentro de la rodilla y prácticamente forman parte de la articulación. Son parte de la articulación. Ajá.
1: Siempre a veces escuchamos de personas que se rompieron un menisco, operación de menisco. ¿Cómo puede una persona romper su menisco si se encuentra tan adentro? ¿Una rotación de rodilla, una caída, un golpe? Dígame usted.
0: El menisco se rompe, sobre todo en personas que hacen deporte, en lesiones por flexión y rotación, ya sea rotación hacia adentro o rotación hacia afuera, o de repente la forma más común es cuando el pie se traba en el pie y el cuerpo gira sobre la rodilla fija, y ese movimiento de rotación puede producir ruptura de menisco y ruptura de otros ligamentos de la rodilla también. Es el mecanismo de trauma de los meniscos y de los ligamentos de la rodilla. Los golpes directos usualmente producen fracturas, que también en algunas ocasiones se pueden acompañar de lesiones del menisco.
1: Muy bien. ¿Esta operación es sencilla, doctor? ¿Es lo que he podido ver?
0: Bueno, es una operación muy común. Hace años atrás, por decirlo así, no teníamos mucho reparo en extirpar un pedazo del menisco roto. Hoy en día, como hemos establecido la importancia del menisco, tratamos de conservarlo a como de lugar, suturándolo, e inclusive en algunos casos muy, muy particulares, pacientes muy jóvenes que han perdido el menisco por alguna lesión previa, se pueden hacer inclusive trasplantes de menisco, pero eso es para todo el mundo y tampoco es común. La práctica más común es la meniscectomía parcial, que realmente intentamos no hacerla, intentamos reparar el menisco, suturarlo para que él vuelva a adquirir o restablecer sus funciones de las que ya hemos hablado.
1: Esa ¿cómo dijo usted? Meniscectomía. ¿Es quitar el menisco?
0: Es cuando extirpa el menisco o una parte de él. Y eso es lo que hoy en día tratamos de no hacer. Por eso, cuando un paciente tiene una lesión de menisco, le aconsejamos que rápidamente tome acción y no la deje. A veces el menisco no te duele, a menos que hagas un movimiento de rotación o practiques un deporte donde haya lo que llamamos pivotes, es decir, cambios bruscos de dirección. En ese momento es cuando te molesta el menisco, y mientras tanto tú, a veces si eres sedentario o dejas de hacer deporte, no molesta, pero él con el tiempo, cuando está roto, sigue haciendo su acción deleteria sobre el cartílago de la rodilla, y cada vez que pasa el tiempo se va empeorando la lesión, y a veces cuando ya el paciente acude no es posible suturarlo, sino que lo que tienes que hacer es quitarle el pedazo que está roto, cuando lo ideal es tomar la lesión en un momento temprano de la misma, repararla. Es que ese es el gol estándar del tratamiento de la lesión de menisco hoy en día, la reparación, no la extirpación.
1: Muy bien. Y si fuese la extirpación, ¿cómo reemplazan? ¿Con qué reemplazan? ¿Qué material el menisco?
0: Realmente si se extirpa el menisco, no se reemplaza. El paciente vive sin esa parte del menisco. Cuando uno hace una meniscectomía parcial grande o total, y usualmente no en un periodo de tiempo corto, en un periodo de tiempo que puede ser hasta de 2 a 5 años, el paciente puede desarrollar desgaste porque la transmisión de la carga ya no tiene esa amortiguación que es la del menisco. Cuando un paciente es joven y tiene dolor por después de una meniscectomía, se puede hacer un trasplante de menisco, que es una pieza de cadáver que se injerta y se sutura. Okay. Pero este es un procedimiento, no es sencillo, no está indicado en todos los casos, tiene indicaciones muy específicas, y además los resultados a veces no son los esperados, ¿no? Existe una condición que se llama extrusión del menisco, que es que el menisco está ahí, pero se sale de la articulación, por decirlo así, y esto puede ocurrir después de un trasplante meniscal y es como si no lo tuviera. Entonces, es una cirugía que cuando si se indica, hay que indicarla con mucho cuidado y en las situaciones específicas para las cuales está diseñada.
1: Doctor, ¿podríamos decir que la rótula cubre todo, protege todos estos tejidos blandos? Para eso obviamente está la rótula.
0: La rótula es un hueso accesorio, un hueso que es, lo que sirve es de prácticamente de fulcro al tendón paricipital. Aumenta la fuerza aproximadamente en un 30% de la extensión de la rodilla y está en la parte anterior de la rodilla. No cubre toda la articulación, pero forma parte de lo que se llama la articulación patelofemoral entre la rótula y el fémur. Y también tiene patología de cartílago, también tiene un ligamento que la sostiene en su posición. Y hay patologías que son propias de la rótula, por decirlo así, que también causan dolor. Es una patología totalmente diferente al menisco y se trata diferente, pero hay que prestarle atención.
1: Las rodillas, qué importantes son, doctor. Yo pienso que las personas no le dan importancia hasta que le comienzan a doler. ¿Qué opina usted?
0: Sí, realmente las personas cuando hacen deporte de impacto, uh-huh. Cuando comienza a doler la rodilla, cuando la rodilla te dice aquí estoy, y entonces comienza a prestarle atención. Sin embargo, pues para cuidar la rodilla hay que primero mantener un peso ideal, que a veces es difícil, pero hay que mantener un peso ideal. Si vas a hacer deporte de impacto, no solamente empezar a hacer deporte en forma fortuita o sin asesoría, sino asesorarte y ver qué tipo de deporte. No todos podemos hacer los mismos tipos de deporte. Y tener un buen fortalecimiento muscular, mantener un buen cuádriceps y una buena musculatura de los músculos alrededor para que la rodilla se proteja y el impacto sea menor sobre ella.
1: Claro, claro. Gracias, doctor. Bueno, estamos con el doctor Luis Fernando Amado. Él es cirujano ortopeda. En este primer bloque hemos estado platicando sobre la rodilla. ¿Qué es la rodilla? Y definitivamente eso es lo que le dije al médico. No nos acordamos de ella hasta que nos duele. Ay, la rodilla. Vamos a hablar un poco más. Llame a sus amistades o si usted se siente muy identificado con esto, pues no se separe de Osana Visión. En breve estoy de regreso. Gracias por sintonizarnos.

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0: Gracias mil por estar con nosotros. Esto es Osana Visión y este es su programa de siempre. Viva la vida, vívela bien con su servidora de siempre, Nubia Cañizales. Bueno, estamos con el doctor Luis Fernando Amado. Él es cirujano ortopeda. Me parece que estuvo muy bien descrita las funciones, los cuidados. Pero hablando de cuidados, para aquellas personas que a veces en vez de caminar, no tomando en cuenta la edad, les gusta correr. He escuchado, doctor, antes de ir al tema que quiero, que caminar protege más. El impacto de correr tiene que ir uno a un lugar muy bueno y con unas muy buenas zapatillas, haber aprendido a hacer muy buenos estiramientos y calentamiento. ¿Qué opinión le merece?
1: Sí, es exactamente como usted lo ha dicho. Realmente no hay una edad para correr o no correr.
0: Sí es.
1: Eso depende de tu condición física, cómo tú te sientas. Si te acompañas de buena dieta, un buen peso, peso corporal me refiero, un buen fortalecimiento muscular, no importa la edad, y te sientes, puedes correr siempre y cuando cuides lo que dije anteriormente. A veces es bueno de repente cuidar la superficie en que uno corre.
0: Exacto.
1: Por ejemplo, correr en lomas o terrenos irregulares puede producir dolor de rodilla. Y caminar definitivamente que es de mucho menos impacto y a veces si tenemos mucho tiempo, por ejemplo, que no hacemos ejercicio o que queremos empezar a hacer de ejercicio de repente, sería bueno empezar caminando. Claro. Y una vez que ya adquieres costumbre, buena fortaleza, llegas a tu peso, entonces puedes intentar correr. Realmente no hay una contraindicación para correr, solamente hay que cuidarse y tener los cuidados necesarios para hacerlo sin que te produzca dolor o molestias.
0: Por supuesto, porque las molestias deben ser muy dolorosas. Y de hecho, los grandes corredores o también los que están iniciando en esto también son bien delgados. O sea que el peso interfiere mucho en esta situación, ¿verdad? El peso. Y cuidarla, porque el impacto poderoso en los pies y, por supuesto, las rodillas. Doctor, hablemos de cuándo una persona es candidata para un reemplazo de rodillas. Dígame usted, porque hemos hablado de meniscos, bueno, cartílagos, ligamentos, la contextura de la misma rodilla, que la hemos visto y la estamos viendo en este momento. Cuando una persona, ¿qué ha pasado cuando una persona ya usted dictamina que debe haber un reemplazo de rodilla?
1: Realmente el reemplazo de rodilla se indica cuando el cartílago de la rodilla está totalmente dañado. Hay una erosión total del cartílago con exposición del hueso que está debajo del cartílago. El paciente camina con mucho

0: e inclusive puede desarrollar deformidades como rodillas curvas o rodillas valgas, es decir, que se chocan entre sí debido a la pérdida de los cartílagos. Usualmente estos son pacientes que ya han pasado por tratamientos conservadores,
1: claro,
0: con tratamientos biológicos, con ácido hialurónico, plasma, etc. E inclusive hasta por cirugías parciales como la artroscopía, y todo ha fallado. O de repente el daño de la rodilla ha sido tan grande que se indica directamente el reemplazo. La artrosis, que es la indicación principal del reemplazo, se puede presentar en edades tempranas por si el paciente ha sufrido un trauma, una fractura, una lesión meniscal previa, una lesión de ligamentos que no se trató adecuadamente, y se puede presentar en edades tempranas, cuando digo edades tempranas es antes de los 50 años, o se puede presentar como características degenerativas que a veces tienen que ver sí con la actividad física que hizo el paciente durante su juventud, o también con la tendencia familiar de ese paciente a desarrollar desgaste de los cartílagos.
1: Ahora, doctor, mi pregunta, bueno, cuando ustedes van a hacer una cirugía como esta, ¿hay que preparar esta articulación?
0: Sí, más bien preparar el paciente. Es una cirugía, es la cirugía, digamos, considero yo que es la cirugía más popular dentro de la ortopedia alrededor, sí, del mundo, porque es el resultado. Hoy en día las personas viven mucho más tiempo y hacen mucha más actividad física.
1: Es cierto.
0: De manera que a veces la persona tiene buena condición física y la rodilla no te acompaña. Entonces tiene una artrosis, te haces un reemplazo y puedes seguir con tu vida con ciertos ejercicios, inclusive sin tener el dolor que involucra una artrosis severa de la rodilla. Entonces se prepara la persona, se le hacen exámenes generales, se vigila el peso, se vigila que no tenga ninguna infección, como por ejemplo caries dentales, infecciones urinarias que pueden producir una infección de la cirugía, y se reemplaza la articulación. Es una cirugía que puede tomar entre 90 minutos a 120 minutos más o menos, cuando es una rodilla primaria. Es la primera vez que la persona se hace el reemplazo.
1: Oh, yeah.
0: Y la recuperación, aunque la persona debe salir caminando de la institución de salud, la recuperación total, por decirlo así, puede ir desde 3 meses hasta 1 año. Sin embargo,
1: claro,
0: la persona
1: con terapia.
0: Usualmente la persona, después del primer mes, ya se siente agradecido de la cirugía cuando todo sale bien.
1: Qué bien, doctor. Y no es como los órganos, ¿no hay rechazo de lo que ustedes realizan ahí? ¿Es algo totalmente diferente?
0: Realmente no hay rechazo. Lo que ocurre a veces es que si se infecta la prótesis, entonces pues el paciente tiene síntomas de infección, se le pone caliente a la rodilla, tiene dolor.
1: ¿Ese es uno de los peligros que hay en un reemplazo?
0: Ese digamos que es el
1: riesgo.
0: El peligro o el riesgo más temido por nosotros los cirujanos ortopedistas cuando hay una prótesis de rodilla.
1: ¿Pero cómo se puede infectar una prótesis de rodilla?
0: Bueno, la prótesis se puede infectar de varias formas. Por supuesto, depende de la técnica quirúrgica, del hospital donde te hagas la cirugía.
1: Ah, bueno.
0: Pero usualmente la infección sobreviene vía hematógeno. Por ejemplo, el paciente después de una prótesis tiene que cuidarse de no tener infecciones urinarias, no tener caries dentales, porque las bacterias buscan siempre alojarse en el lugar más susceptible, y que en este caso sería la prótesis, y puede ocurrir la infección. También la infección ocurre más frecuentemente en pacientes que llamamos inmunosuprimidos, pacientes que tienen alguna condición en la rodilla. Condición general, perdón, como diabetes, insuficiencia renal, mal controlada, y entonces tiene un problema de inmunodeficiencia y puede adquirir una infección. Pero usualmente si se cumple con todos los requisitos de asepsia y antisepsia, pues el paciente evoluciona bien sin este problema.
1: ¿Qué tipo de materiales, doctor, ponen en la rodilla, en el reemplazo?
0: En la rodilla se utiliza para una aleación de cromo cobalto usualmente, para la parte del femur.

0: hacen y para la parte inferior en la tibia se coloca un plato de titanio. Y en el medio se coloca un plástico, por decirlo así, que es un polietileno especial de alta resistencia, usualmente enriquecido con vitamina E, que es, por decirlo así, la vida de la prótesis, es sobre lo que tú articulas y mueves la rodilla.
1: Qué bien, doctor. Doctor, para finalizar este bloque, ¿las personas pueden volver a correr, a hacer una vida totalmente normal después de un periodo? Usted dijo unos cuantos meses, un año. Si esa persona hace fisioterapia, se cuida muy bien, ¿puede volver a correr?
0: Realmente nosotros no le aconsejamos a un paciente
1: Ay, muy
0: que se
1: bien.
0: hace un reemplazo que corra,
1: Ok.
0: porque la prótesis, como todo lo que hace el hombre, tiene un periodo de vida. Hoy en día los materiales son mucho mejores que hace años atrás. Una prótesis puede durar facilito 20 años con buen cuidado o más inclusive. Sin embargo, si corres, desgasta más rápido el polietileno. Lo que le aconsejamos a las personas que se hacen una prótesis y quieren seguir haciendo ejercicio, que hagan bajo impacto, por ejemplo, caminar, bicicleta en terreno de
1: Piscina,
0: superficie
1: pueden hacer
0: plana,
1: piscina.
0: nadar
1: Claro,
0: exactamente, esos
1: claro.
0: son ejercicios que pueden hacer. Y realmente si la persona se siente bien, inclusive puede volver a correr, pero no lo aconsejamos por lo
1: Claro
0: que
1: que
0: dije
1: no.
0: anteriormente.
1: Claro que no. Yo creo que lo más importante es caminar sin dolor. Se puede, ¿verdad?
0: Exactamente, eso es lo que buscamos cuando hacemos la prótesis.
1: Increíble. Bueno, cuando estemos de regreso, vamos a continuar con esta plática tan interesante. ¿Se pueden hacer reemplazos de rodilla en las dos rodillas? ¿Cómo son estas intervenciones? Algunos ejemplos de pacientes. Cuando esté de regreso con el doctor Luis Fernando Amado, en otros programas, en otros años ha estado con nosotros y hemos vuelto a platicar con un hombre conocedor en la cirugía y en ortopedia. En breve estoy de regreso con él. Preste mucha atención. Hay sorpresas durante el programa para su salud.
2: Hola chicos, ¿cómo están? Le habla la Chef Itzel y le doy la bienvenida a mi cocina, donde le voy a estar enseñando ricas recetas que son saludables casi siempre. Bueno, en esta ocasión les voy a compartir una bebida que es la bebida de la Navidad, de las fiestas, durante las celebraciones de fin de año en Puerto Rico, y es el coquito. En muchos países pues hay otras bebidas como el rompope. Mi esposa me dijo que esa es la que toman en su país. No sé cuál toman en su país. Usted ahí en mis redes sociales escríbame y me dice, nosotros tomamos esta bebida para conocerla. Pero en Puerto Rico hacemos el coquito porque obvio somos una isla y pues la mayoría de nuestros postres son enfocados al coco. Así que estos son los ingredientes. Obviamente leche de coco es súper importante, pues acá en Estados Unidos, donde yo vivo, pues es más difícil conseguir el coco, pero se consigue la leche de coco en lata. Vamos a usar esto, que es crema de coco, que es como una leche condensada, pero con leche de coco, ¿ok? Vamos a echarle leche evaporada, canela, vainilla, y yo tengo este sabor a coco para darle un poquito más de un, como le decimos aquí en Estados Unidos, un punch, para que sea un poquito más fuerte el sabor a coco. Azúcar, vamos a ver cuánto necesitamos porque no queremos que sea muy muy dulce y podamos disfrutarlo. Esto no es para que usted se tome un vaso así de grande, es un vaso pequeñito. Yo voy a estar usando esto para servir, pero va a ver cuánto voy a servir, que no es mucho. Así que vamos a echarle la crema de coco a nuestra blender o batidora, la leche de coco, y ve cómo es bien espesita. Qué rica una lechita de coco. La tacita de nuestra leche evaporada. Y si usted no consigue la crema de coco, entonces échele coco fresco, rallado, ¿verdad? o algo para que le dé el sabor un poquito más.

fuerte al coco y usa leche condensada, ¿ok? Y vamos a echarle una cucharadita de vainilla. También le vamos a echar la canelita. Y como vio, no le di cantidades. ¿Por qué? Porque estos, como decía mi abuelita, lo hacemos a ojo, ¿ok? Pero más o menos ahí usted coge idea y lo va probando hasta que el sabor llegue al sabor que a usted le gusta. Y le voy a echar más o menos como una cucharadita del sabor a coco. A mí me gusta que quede así, que quede líquido. Hay gente que le gusta que quede con textura, así que le puede echar, si usted quiere, el coquito aquí adentro. Y ahora lo vamos a

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bueno, ya vamos a probar y lo vamos a servir. Obviamente lo voy a echar en mi botellita que ya la tengo preparada. Pero mi mami me regaló este vasito con la bandera de Puerto Rico y con el coquí. El coquí es como un, es un anfibio que hace un ruidito con, que suena coquí, coquí. Y es algo muy especial para nosotros los boricuas. Bueno, con el sirop, este sirop de maíz, usted puede usar miel o lo que usted quiera. Vamos a ponerle un poquito en la orilla del vaso. Esto es bien pegajoso, obviamente, como puede ver, pero ese es el punto, ¿verdad? Y ve qué bonito queda, qué cute. Y lo vamos a echar aquí. Yo les dije que no se toma el montón, ¿verdad? Mire, usé medio vasito. Si usted tiene un vaso más pequeño, pues échale un vaso más pequeñito. Pero esa es la medida más o menos de lo que va a aguantar. Este no está muy dulce por lo mismo, porque no queremos que no lo pueda tomar. Pero está delicioso. Si usted lo quiere más dulce, pues entonces usted échele o más de esta crema de coco o más azúcar. Y queda mucho mejor mañana. Va a quedar, va a saber más rico con los días. Y en la neverita frío, pero por eso le echamos los hielitos y lo vamos a probar. Ya. Bueno, un besito y recuerda seguirme en todas mis redes sociales como Chef at Home. Los quiero mucho. Un besito. Bye.

0: De regreso a su programa y gracias mil por siempre seguirnos tanto en radio como en televisión. En radio a las 11 de la mañana, en Osana Capital, de lunes a viernes, en donde tenemos información que nos brindan los médicos, noticias saludables, en fin. Síganos en nuestras redes NubiaCA004 en Instagram. Seguimos con el doctor Luis Fernando Amado, él es cirujano, ortopeda, un hombre muy ocupado y definitivamente al platicarle de que quería que abordáramos el tema de reemplazo de rodillas, me dijo de una vez que sí, porque es una de las cirugías que más usted practica, doctor. Nuevamente, gracias. Es así, ¿no?
1: Así es. Así es.
0: Doctor, ¿se pueden hacer las dos rodillas? No digo que al mismo tiempo, porque me imagino que trabaja una y después la otra. ¿Esto se puede?
1: Sí se puede, inclusive en algunos casos se puede hacer las dos al mismo tiempo.
0: Oh, wow.
1: Sin embargo, es una cirugía grande, sí, que produce mucha limitación al principio, algo de limitación. Uh-huh. Lo que hacemos usualmente es que operamos una, si necesita reemplazo de las dos, le damos tiempo que se recupere,
0: claro,
1: que puede ser de 1 a 3 meses y realizamos la otra entonces. Pero sí, se pueden realizar el reemplazo de ambas rodillas.
0: Muy bien, doctor. Quiero pasar de esto a los cuidados brevemente de personas que ya se han hecho reemplazos de rodilla. Creo que lo hemos tocado un poquito en cuanto al ejercicio. Pero ¿qué cuidados? Porque hay personas que ya lo oigo usted y lo he escuchado también de otras, por otras vías, que hay personas que se hacen reemplazo y se tienen que volver a operar. ¿Por qué ha sido estos casos?
1: Bueno, la causa principal de reoperaciones por el reemplazo es cuando hay una infección. Esa es la causa más frecuente.
0: Okay.
1: Sin embargo, pacientes que ya tienen años con la prótesis, se la tuvieron que poner a edades muy tempranas y han hecho mucho uso de ella, la prótesis se puede aflojar o desgastar sin necesidad de que haya una infección y esto requiere lo que se llama una cirugía de revisión. Simplemente se abre, se quita la prótesis que está desgastada y se coloca una prótesis nueva, que son prótesis especiales con ciertas características, pero esto se puede hacer. Y cuando hay una infección, definitivamente a veces hay que quitar la prótesis, hacer todo lo necesario para erradicar la infección y después volver a operar y poner la prótesis nuevamente.
0: Cuando una persona le ponen una prótesis, es muy probable que tenga que volver o esa persona, dependiendo, póngale 50 años, le ponen una prótesis, ¿él puede avanzar en edad 90 años con la misma o se supone que tarde o temprano tendremos que reemplazarla?
1: Teóricamente, después de 15, 20 años, hoy en día, anteriormente hablábamos de 7 a 10 años, uno debería considerar un cambio de prótesis.
0: Ah, bueno.
1: Pero hay personas que definitivamente la cuidan, tienen siguen todos los consejos, uh-huh, llevan una vida sana y no necesitan un cambio de prótesis.
0: Claro. No, y debe costar, pues, doctor, debe costar. Definitivo.
1: Sí, definitivo. Ajá. Que sí.
0: Doctor, ¿dónde más se hacen reemplazos? Sé que en cadera, y quiero tocar ese tema, pero de codo.
1: Hoy en día se pueden hacer reemplazos de muchas articulaciones,
0: sí,
1: hombro, codo, cadera, inclusive articulaciones de la mano.
0: Sí, le iba a preguntar eso. ¿En las falanges?
1: También. Tobillo.
0: Oh, wow. Sí. Muy bien. ¿Podríamos decir, doctor, que la articulación de la cadera es una operación más grande que la de la rodilla?
1: Digamos que similar. Técnicamente diferente, pero similar.

0: en cuanto a cuantía de la cirugía. Y también es una cirugía muy noble que elimina el dolor cuando el paciente tiene artrosis de cadera.
1: Así. Muy bien. ¿Comúnmente más en mujeres, doctor? ¿La de cadera? ¿La de cadera?
0: Tradicionalmente, más común epidemiológicamente en mujeres el reemplazo de cadera que en hombres, pero hoy en día lo vemos bastante equiparado, por decirlo así.
1: Y en rodillas, ¿qué sexo es más preponderante, hombres o
0: El
1: mujeres?
0: hombre es más preponderante la rodilla.
1: Muy bien, qué bien, doctor. Doctor, ya para finalizar este bloque y dar recomendaciones en el próximo, hablemos del sumo cuidado que debemos tener con nuestras articulaciones. Y ya que mencionó el reemplazo hasta de falanges, me llama la atención porque no pensé, ¿ha tenido usted pacientes con rigidez matutina? ¿Qué hacen ustedes
0: Sí,
1: como
0: exactamente.
1: ortopedas? ¿Qué hacen ustedes como ortopedas?
0: Bueno, la rigidez matutina se puede presentar por artrosis o por enfermedades de otro tipo, como la artritis reumatoidea, por ejemplo. La
1: Exacto.
0: rigidez matutina se trata con fisioterapia, medicamentos, exhortando al paciente a que haga ciertos ejercicios con las manos, con el. No, pero es parte de enfermedades degenerativas. No, no siempre la rigidez matutina requiere una cirugía, sino fisioterapia, tratamiento médico, ¿no? Y un poquito de fuerza de voluntad del paciente para seguir las indicaciones.
1: Muy bien, interesante. Ahora bien, cuando estamos hablando ahora, me he trasladado a la mano sobre el dedo engatillado, doctor. ¿Estos son temas que ustedes tratan también?
0: Sí, el dedo en gatillo es una afección del tendón.
1: Ajá.
0: Se puede presentar por ya sea por enfermedades degenerativas, también inclusive hasta por temas laborales.
1: Sobre todo.
0: Por el uso de la mano, pacientes que usan herramientas,
1: Sobreuso,
0: por ejemplo.
1: ¿verdad?
0: Exacto.
1: Ajá.
0: ¿Sí? Simplemente el tendón desarrolla un nódulo que al pasar debajo de la polea flexora se
1: Ajá.
0: traba, ¿no? Y esto tiene tratamientos conservadores con ciertas férulas especiales, infiltraciones con corticoides cuando están en sus etapas iniciales y tratamiento quirúrgico cuando lo amerite.
1: De eso quería abordarlo, doctor, en estos últimos minutitos de este bloque, en cuanto a infiltraciones. Hoy por hoy hay personas que más creen en las mismas, pero en doctores tan conservadores como ustedes, al inicio son terapias y todo puede terminar en la terapia, pero hay personas que ni la terapia. Entonces, las infiltraciones, son efectivas, ¿cierto?
0: Sí, las infiltraciones son un arma efectiva, sobre todo cuando el paciente tiene mucho dolor, muchos signos de flogosis, de inflamación, para calmar el dolor del paciente. Lo que no se puede hacer es abusar de ellas. Hay que escuchar el consejo, la voz de alerta del facultativo cuando ya no debes hacerte más. Hoy en día se pueden hacer infiltraciones con corticoides, que es la infiltración, por decirlo así, más frecuente para eliminar dolor e inflamación. Esto tiene carácter temporal usualmente. Se pueden hacer infiltraciones con lo que llamamos algunos biológicos, como el ácido hialurónico, por
1: Exacto.
0: ejemplo, que es un lubricante que se le coloca a la rodilla, o infiltraciones con otro tipo ya de productos, como por ejemplo el plasma rico en factores de crecimiento, plasma rico en plaquetas.
1: Qué bien.
0: Que también tiene sus indicaciones y sus
1: Que hay que tener cuidado. Doctor, ¿cuáles son todas las articulaciones en las cuales ustedes pueden hacer infiltraciones? ¿En todas?
0: usualmente en las articulaciones mayores, hombro, codo, rodillas, tobillos, pero también algunas veces con agujas especiales, hipodérmicas especiales en las articulaciones pequeñas, como la de las interfalángicas de los dedos, por ejemplo.
1: Ah, sí, qué bien. ¿Y qué es lo que, ya me mencionó algunos, pero ese corticoide, qué es lo que hace, doctor?
0: El corticoide es un antiinflamatorio muy potente,
1: Qué
0: ¿no? Lo
1: bien.
0: que hace es que trabaja sobre la membrana sinovial, disminuyendo el proceso inflamatorio y haciendo que la membrana sinovial al desinflamarse produzca un líquido sinovial más fisiológico y que disminuye de esta manera el dolor del paciente.
1: Qué bien, y es efectivo, es efectivo.
0: Sí, es efectivo.

0: la mayoría de las veces el paciente siente un agradecimiento casi que inmediato después de la infiltración. Lo que pasa es que muchas veces no dura el tiempo que queremos, es temporal la duración de ella.
1: Qué bien. No, incluso me imagino que al ustedes infiltrar, hasta otras reciben alivio, ¿es así?
0: A veces sí, porque uno se supone que uno lo introduce dentro de la articulación, pero ella parte del medicamento se puede absorber por vía sistémica.
1: Exacto.
0: Y el paciente puede tener alivio en otras partes del cuerpo.
1: Qué bueno. Bueno, estoy con el doctor Luis Fernando Amado, él es cirujano ortopeda, se han dado cuenta, el expertise en todas las articulaciones nuestras. Cuando estemos de regreso, vamos con recomendaciones ya para finalizar este programa, que espero esté siendo muy interesante porque, oiga, articulaciones, llega un momento que por maltrato, por la edad o por, no sé, van a doler y uno lo que quiere es aliviar. En breve estoy de regreso.

0: En un momento regresamos con...
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0: Ya estamos de vuelta con...

0: Gracias mil por sus correos electrónicos a nubia04@gmail.com. También nos pueden seguir en nuestra red social en Instagram, nubiaca004. Ahí está en pantalla. Muy bien, estamos con el doctor Luis Fernando Amado, conocedor con años de expertise, tanto como cirujano y ortopeda. Doctor, me imagino que ha tenido grandes satisfacciones, sobre todo en las operaciones o cirugías de rodillas. Cuéntenos.
1: Sí, grandes satisfacciones cuando el paciente finalmente, después de una cirugía y su periodo de rehabilitación, te dice que mejoró su calidad de vida. Mejoró su calidad de vida y pudo volver a hacer cosas que antes no hacía, o que se le quitó el dolor, inclusive hasta el estado de ánimo, y esa es la mejor noticia que uno recibe y el mejor premio al esfuerzo que uno hace por el tratamiento del paciente.
0: Doctor, ¿cuál es la edad más joven para un reemplazo de rodilla y cuál es la más adulta? Ahora, me imagino que también tiene mucho que ver cómo esa contextura, esa persona se encuentra de salud. ¿Habrán personas de 80, 87, 90, jóvenes de 15 por algún accidente? Dígame usted las edades en cada uno de los polos.
1: Realmente no hay una edad de contraindicación. Sinceramente, tratamos de no hacer reemplazos en pacientes menores de 50 años, menores de 55, diría yo. Sin embargo, a veces las circunstancias lo ameritan. Si el paciente tiene mucho dolor, no hay otro tipo de cirugía, las osteotomías no tienen indicación en el paciente, pues toca hacer el reemplazo con la advertencia de que probablemente tenga que revisárselo en un futuro. Uh-huh. Y en cuanto a las personas de mucha edad, si la persona tiene dolor, una deformidad importante, tiene 80, entre 80 y 90 años y el paciente tiene muy buena condición física, pues uno puede, advirtiéndole, arriesgarse a hacer el reemplazo con éxito del mismo. En mi caso me ha tocado hacer reemplazos en pacientes mayores de 80 años con buenos resultados.
0: Qué bueno, doctor. Muy bien. Bueno, doctor, antes de las recomendaciones, le hago una pregunta sobre la cadera. Porque siempre se dice que cuando una persona adulta se fractura la cadera, hay un porcentaje muy significativo de que la persona fallezca. Denos una explicación de esto.
1: La fractura de cadera es otra cosa diferente. En una persona adulta, digamos, un adulto mayor, arriba de 70 años, 80 años, cuando se produce una fractura de cadera, no solamente es la fractura del hueso, la fractura de cadera produce un sangrado importante porque es el fémur el que se fractura, produce un dolor terrible, una incapacidad terrible. Si no se opera, muchas veces el paciente, por el estar en cama, que involucra el control de dolor de este tipo de fracturas, y la incapacidad funcional, puede desarrollar complicaciones como neumonías, úlceras.
0: Bueno, es verdad.
1: Y este tipo de cosas. Sí, hoy en día lo que tratamos de hacer es operar esto lo antes posible para que el paciente pueda pararse, caminar o sentarse y rehabilitarse. Claro. Nuevamente. Sin embargo, la tasa de mortalidad de este tipo de fracturas es 20% o más. E inclusive se extiende hasta el primer año después de la cirugía. Porque es una fractura, es un evento traumático.
0: Claro.
1: La indicación de la cirugía es para movilizar al paciente rápidamente y evitar complicaciones, trombosis, neumonías.
0: Sí, total, doctor. Bueno, doctor, me gustaría algunas recomendaciones. ¿Cuándo debería yo ir a verlo? ¿Cuándo debería ir una persona, futura paciente o paciente masculino, a verse su rodilla? Que los dolores son muy intensos, dígame.
1: Realmente sí. Si presenta un dolor persistente, uh-huh, un dolor que aparece con la actividad física o al reposo, y pues acudiste al médico general, te dio medicación y el dolor no cedió o cedió y reapareció nuevamente, entonces debes buscar la ayuda del especialista para ver primero cuál es la causa del dolor. y entonces ponerle remedio a la misma.
0: Muy bien, doctor. Muchas gracias. Gracias mil por aportarnos sabiduría y conocimiento en cuanto a esta articulación tan importante, la rodilla. Ahora, hay personas que con mucho tiempo sentados, al pararse, ¿qué es esos traqueteos que las personas escuchan, doctor? Crack, crack, crack. ¿Qué está pasando ahí?
1: A veces los cracks no son significativos si no hay dolor. Pueden ser adherencias dentro de la membrana sinovial que se rompen, adherencias temporales. Inclusive el líquido sinovial rompe los enlaces de hidrógeno que hay entre ellos, como el hielo cuando hace crack, cuando se mueve. El traqueteo o el crujir de una articulación hay que prestarle atención cuando empieza a tener, se acompaña de dolor. Cuando se acompaña de dolor o de repente inestabilidad, o sea, cuando siente que la persona, que la articulación se mueve más allá de lo normal, ahí entonces hay que prestarle atención.
0: No, incluso si toma el medicamento y alivia y después pasa.

0: No, ¿verdad? Pero si esto es constante, constante, porque verdaderamente eso incapacita. Me imagino que han llegado personas cojeando.
1: Usualmente sí, cuando traquea de esa forma y duele, incapacitante.
0: Muy bien, doctor. Bueno, estoy muy agradecida, doctor, por su participación, por ayudarnos a comprender un poco más la rodilla y sobre todo aquellas personas que de hecho se han hecho reemplazos de rodilla o personas que son candidatas de rodilla. Me gustaría que dé algunas pequeñas recomendaciones, doctor, ya para cerrar.
1: Sí, realmente pues mantener una buena dieta, mantenerse haciendo ejercicios, si no puede hacer impacto, de bajo impacto. Si hay dolor o deformidad en la rodilla, ya sea adquirida o que lo tiene hace mucho tiempo, acudir al médico para solucionarlo, escuchar los consejos de su médico, tomar la medicación sin automedicarse y cuando hay indicación para una cirugía, su médico se lo dirá y pues usted tendrá que tomar la decisión si la hace o no. Pero usualmente cuando se le recomienda es porque no vemos otra alternativa.
0: Otra alternativa. Muy bien. Y también tener mucho cuidado. En televisión uno ve tanta propaganda de esos tapes para quitar el dolor de rodilla. Las personas se las ponen, pero dilatan el hecho de ir a verlos a ustedes como médicos ortopeda. ¿Cierto, verdad?
1: Los tapes son se supone que produce un efecto propioceptivo,
0: alivio
1: sobre la rodilla, produce alivio, sí. Pero si usted utiliza estos métodos sencillos y su molestia sigue, pues entonces acuda al médico.
0: Claro que sí. Doctor Luis Fernando Amado, gracias, doctor, por su tiempo. No sabe cuánto agradezco el hecho de que haya aceptado nuestra cita y que la misma haya pues bendecido a muchas personas que de hecho a cada rato pues se tocan esa rodilla. Gracias mil por su participación, doctor. Bueno, hemos tenido al doctor Luis Fernando Amado. ¿Cómo están sus rodillas? ¿Hay traqueteos? Bueno, dice el doctor que si no hay dolor, no hay problema. Pero hay que ir a verse las articulaciones cuando duelen. Eso no quiere decir que usted esté viejo, porque quizás tenga 30, tenga 20. Ha hecho un ejercicio, se ha golpeado. Hay que ver eso a tiempo, porque las articulaciones son para moverlas, ¿verdad? Hombros, codos, cuello, ¿verdad? La cadera, sobre todo rodillas, los tobillos, los metatarsos, las falanges. Que Dios nos guarde y que nos dé salud en medio de ellas. Gracias a todos. Espero les haya gustado el programa y ha sido de mucha bendición. Escríbanos qué tema le gustaría a usted que abordemos. Los bendigo. ¡Vívala bien!

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2: Hoy vamos a hablar de dos cosas. Que nosotros tenemos que honrar a la familia, pero honrar a la familia no es pretender que todo está bien, sino que honrar a la familia es atrevernos a sanar lo que está roto, lo que está herido. Honrar a la familia no es pretender que cuando entro por las puertas de la iglesia ya no gritamos, ya no decimos palabras, sino que la verdad es que tenemos que traer esa circunstancia, esa estación, ese momento de vida en la cual estamos pasando y ponerlo delante de Dios. Y el que puede hacer milagros es Él. Por eso este será un día de sanidad. Este será un día de milagros. Este será un día de transformación. Este será un día en la cual lo que estaba quebrado Dios puede restaurar. La verdad es que todos tenemos a alguien, un familiar, un compañero de trabajo en la cual es muy cercano, pero tiene el poder de lastimarnos. Y muchas veces la persona más difícil de tu vida puede ser la que te mira en el espejo. Siempre decimos, hay personas conflictivas. Cerra tus ojos. Yo te digo, persona conflictiva. ¡Fum! Te sale una imagen. Capaz de tu esposa, capaz de tu esposo, capaz de tu hijo, capaz de tu papá, capaz de tu mamá. Pero ahí está el punto. Capaz la persona más conflictiva es la persona a quien yo le miro en el espejo. Y eso nosotros tenemos que hablarlo, tratarlo y también cuidarlo, porque la palabra de Dios nos habla acerca de ese fruto que se forja. El fruto del Espíritu. Yo creo firmemente que hay una llenura del Espíritu Santo, que Él puede hacer milagros. Él te puede dar el don de sanidad, don de interpretación de lenguas. Él te puede dar dones. Pero hay algo mayor también que Él te quiere dar, es su amor. Y ese amor que Él te da es luego para dar a los demás. Ese amor que Él hoy te quiere llenar con su amor, Él hoy te dice, quiero que luego le des a los demás. La gracia que yo te di, el perdón que yo te di, es hoy para dar a las personas que menos lo merecen. Hoy vamos a hablar de la historia de David y de Mical.

Una historia que muchos capaz conocen y otros capaz no conocen. Porque Mijal era la hija de Salomón, la segunda hija de Salomón. Y la relación entre David y Mijal es algo muy interesante porque podemos estudiarlo y ahí sacando tantos tesoros de esa relación. Tanto de lo que sucedió con Salomón y Mijal, tanto lo que pasó con Mijal y Jonatán, y lo Jonatán y David, David y Mijal. Nosotros vemos cómo en 1 Samuel, el versículo 18, capítulo 18, nos habla acerca de David. Y todos saben que cuando David le mató a Goliat, algo cambió con David. Él ya no era un pastorcito, sino que él era el gran guerrero que pudo matar a un gigante que le atormentaba a Israel. Ya otros le veían a él como alguien que era un futuro líder. Y cuando él entraba en la ciudad, decían: mira, Salomón mataba a sus miles y David a sus 10,000. Y eso que... Saúl. ¿Qué yo dije? Salomón, Saúl, perdón. Yo estoy pensando otra vez en el hijo, viste, otra generación, Saúl. Y ahí nosotros vemos como había un celo en la vida de Salomón, no te digo nomás, de Saúl, ¿verdad? Eso tengo que ver después en YouTube, a ver si dije Salomón, no te digo. Saúl, vino un celo dentro de su vida, él tenía una inseguridad tremenda. Y eso pasa dentro de relaciones, ¿sí o no? Cuando un padre le tiene a un hijo y luego el hijo se empieza a prosperar más que el padre, ¿y ahí qué va a pasar? Entra celo y le querés cortar al hijo. O entre hermanos puede suceder que hay un hermano que empieza a levantarse, hay un liderazgo y luego otro tiene celo contra su hermano y luego le quiere matar, sea emocional, espiritual o hasta físicamente, a las personas a quien deberíamos amar. Y esto pasó con Saúl. Él le vio a David como alguien que era, en vez de un aliado, un enemigo. Y luego él le iba a entregar a su hija. Primeramente a su hija mayor, y luego le casó, y luego vino Mijal. Y David, cuando le quería entregar a Mijal, le hablaba a todos los que estaban ahí a su lado, decía: pero yo no puedo ser el yerno del rey. Qué respeto uno le tenía a su suegro. Yo le digo a mi suegro: doctor, honra y respeto. Hay que respetar a la persona quien va a ser tu suegro o tu suegra. Yo le digo a mi suegra: soy la mejor suegra del mundo, aunque a veces digo chiste acá en la iglesia. ¿Qué pasa acá? David decía: ¿cómo yo voy a ser el yerno del rey? ¿Ustedes creen que iba a ser una honra? Pero la verdad es que Saúl quería que David sea su yerno para que pueda tener ahí un target, un target, ¿cómo se dice eso? Un objetivo, ¿así? Bueno, tipo ahí una marca sobre su espalda para que los filisteos le puedan matar a él. Porque ya entró en la parte política. Entonces David decía: pero yo no soy digno de ser el hijo del rey. Y más todavía él capaz no tenía, porque venía de una familia que no tenía tanto recurso de fama o de estatus. Entonces ahí Saúl le dijo: bueno, para ser mi yerno tenés que matar a 1,000 filisteos y traerme 1,000 prepucios. Ni pregunte en el diccionario qué eso es. Entonces David dijo: bueno, eso yo voy a hacer. Yo tengo que ganar mi lugar como un yerno. Y él se fue y no mató a 1,000, le mató a 2,000 filisteos. Ahora entiendan esto, decía y dice en 1 Samuel capítulo 18, y quiero que lo lean, que la intención de Saúl, cuando él le dio un objetivo difícil de 1,000, era para matarlo a David. Hay cosas que las personas a quien más le amas te dan un objetivo: tengo que hacer esto, esto y esto y lo otro, pero para que lo fracases.

haces y para que veas que no sos digno de su relación. Tu esposa a veces te va a pedir que te vaya al supermercado para que fracase. O el esposo le pide una cosa a su esposa para que haga un presupuesto, para que fracase. Y ahí nosotros decimos, ¿cuál es la intención detrás de esto? No era para formarle, era para matarle. Es impresionante como luego David, ingenuamente, pero respaldado por Dios, porque la mano de Dios te ayuda a hacer lo que el enemigo quiso usar para mal, Dios lo va a usar para bien. Aleluya. Para lo que uno te pide, lo que ve imposible, Dios te va a dar el favor y la gracia para hacer, y con amor. Y ahí, ¿qué sucede? Él entrega, Saúl le entrega a Mijal. Y dice en el versículo 20 de capítulo 18, dice: Mijal, la hija de Saúl, amaba a David. Pero Mijal, la otra hija de Saúl, amaba a David, y fue dicho a Saúl y le pareció bien a sus ojos. Imagínate, esta hija de un rey amaba, le admiraba a este adorador, porque ella le conocía. No le conocía en el campo de batalla. Ella no lo conocía como el gran guerrero, aunque sabía que lo hacía. ¿Dónde ella lo observaba a David? En el palacio. ¿Qué hacía David en el palacio? Adoraba a Dios. Y eso es para nuestra casa. Que mis hijas no simplemente conozcan lo que es su papá como un financiero, como un médico, como un abogado. Ellos no te conocen en tu profesión. Ellos te conocen en la casa. Wow. Mijal se enamoró de un adorador. Tu casa te va a conocer como un adorador. Te va a conocer si sos un amante de las escrituras, o si sos un amante del fútbol, o si sos un amante de otras cosas. Donde vos estás poniendo tu tiempo, en la casa, también la gente te va a definir. Por eso la adoración, por eso en mi casa tenemos que aprender a revelar lo que hay en el corazón, en la intimidad. Y Mijal se enamoró de ese adorador y dijo: yo le admiro a él. Él es un guerrero. Esos son los objetivos de mi papá. Pero lo que a mí me enamora es su corazón. Ahora, ¿qué sucede? Tenemos que entender esto. Los objetivos de Saúl eran para matar a David. Y luego David tuvo que huir. Y acá te quiero decir algo. A veces no te fuiste de la relación, pero dejaste de estar. A veces uno no es que huyó de una relación, pero dentro de esa misma relación en la cual está, dejó de estar presente. Hay un cuerpo, pero tu mente, pero tu corazón ya no está. Hay conversaciones que uno puede tener, y yo no sé si ha pasado en tus conversaciones, pero parece que estás hablando a la pared. Está la persona, pero sus ojos están aquí, están allá, ya están pensando en la cena, están en cualquier otro lado. A veces uno puede no simplemente ir de la casa, pero dejó de estar presente en la casa, aunque esté físicamente. Eso pasa con los hijos, eso pasa con los padres, eso pasa con los cónyuges. Tenemos que ser intencionales, porque acá habla en 1 Samuel 19, Saúl le mandó a matar a David. Él le mandó a matar a su competencia. Y Mijal escuchó de esto. Primeramente le pidió a Jonatán que lo pueda matar, que era su hijo y un hermano de David. Luego él
le instruyó a David y David pudo huir y estaba ahí en su casa.

con Mijal, y luego Saúl le dijo: mira, yo voy a enviar a gente a matarle ahí en su propia casa. Mi hija, mi sangre está ahí, ella seguramente me va a ayudar a mí. ¿Y qué sucedió? Llegó palabra que le querían matar, y Mijal le avisó a David, y en la noche ella le bajó por la ventana para que él pueda huir, para que la persona quien más ella le amaba pueda tener vida. Prefería que él tenga vida en vez que esté con él. A veces uno le quiere aferrar tanto a una persona que no te importa si le está destruyendo lo que yo puedo sacar de esta relación. Yo prefiero que esté conmigo. Pero ella le ayudó a David salir y escaparse. Y no solamente eso, sino que cuando vinieron los soldados, vinieron a él, a ella, y le dijeron: mira, nosotros le estamos buscando a David. Le dijo: está en su cama, tranquilos. Ella puso una estatua en su cama. No sé, esto no le estoy dando idea a ningún chico de 13, 14, 15, 16 años. Puso una estatua con pelo de cabra. Ahí ya sabemos cómo era el pelo de David, ¿verdad? Puso con pelo de cabra y estaba acostado. Y cuando ellos miraron, le vieron a un rey, un futuro rey, durmiendo. Luego se fueron, y ahí luego Salomón se puso impaciente porque pasaron horas y horas y horas. Lo dijeron: no me importa si está durmiendo, tráele acá con su cama y yo le voy a matar. Luego ellos entraron y vieron que no estaba David. Saúl le dijo a Mijal: ¿qué hiciste? Y obviamente ella luego dijo: pero él me dijo, pero esto y lo otro. Acá nosotros vemos que Mijal revela algo. El amor real se demuestra en lo que estás dispuesto a perder. El amor real se revela en lo que yo estoy dispuesto a entregar. Mijal en este acto no estaba simplemente salvando la vida de David. Ella estaba poniendo su propia vida ahí en la línea. El papá de Mijal era loco, endemoniado. Y él en algún momento le podía haber matado a su propia hija. Pero a ella no le importó su propia vida. Ella estaba dispuesta a entregar su vida por David. Eso es una relación que nosotros, cuando estamos bajo presión, relaciones bajo presión, empieza a salir lo que hay adentro. Hay algunos que van a huir de la relación, y hay otros que cuando hay presión, cuando hay tormentas, se unen aún más. Esas son las relaciones que Dios está buscando. Que lo que Él ha unido, que ni un hombre lo separe. Que cuando yo estoy bajo presión, que pueda salir lo que yo estoy dispuesto a perder. Ella renunció todo por él. Eso es amor. Eso es compromiso. Capaz huiste de cierta circunstancia, y eso yo te quiero decir hoy. Dios te está diciendo: eso no te va a definir. Vas a revelar, vas a dar un nuevo espíritu, porque yo no te di espíritu de cobardía, sino que de poder, de amor y de dominio propio. Porque el enemigo te dice: no, pero vos hiciste tanto hace 5 años, no, vos hiciste tanto hace 10 años, y ese pensamiento te sigue definiendo hoy, y hoy tenés vergüenza de poder acercarte, de poder entregarte. Y Dios te está diciendo: hoy será un día de sanidad, porque yo hoy te entrego mi espíritu en ti. Toda relación difícil tuvo un comienzo. Toda relación pasa por momentos difíciles y tuvo su comienzo. Tuvo su luna de miel. La pregunta es: ¿qué pasó en el camino? Y acá te quiero decir: las heridas sin resolver no desaparecen, sino que se transforman. Las heridas sin resolver no desaparecen, se transforman. David huyó, él se fue. Él vivió como fugitivo, él se casó con Abijail, se casó con Ahinoam, construyó su vida, su ejército. Él construyó lo que Dios formó en él
y luego

Mijal se quedó atrás. Imagínate que vos entregaste tu vida por un hombre y luego ese hombre se fue y se casó con otra. Se fue y se mudó y construyó su imperio. Hay dos lados de la moneda. Es impresionante la consejería pastoral que uno hace. Vos escuchás a la esposa y decís, ¡qué terrible tu esposo! Le querés agarrar así. Y después hablás con el esposo y vos decís, ahora entiendo por qué huiste. ¿Saben qué? Hay dos lados de la moneda. Por eso yo creo que Dios quiere tocar a mí. Porque Él cuando me toca a mí, yo empiezo a hacer lo que ni un otro puede hacer. Cuando hay una brecha, soy yo el que soy puente para mi casa. Soy yo el que el puente, aunque mi padre debería extenderse hacia el hijo y debería correrse hacia el hijo para abrazarle, pero acá hay casos en los cuales hay padres heridos y hay hijos que hoy le está llamando para poder luego correr hacia sus padres. Yo soy. Y hay heridas sin resolver, pero esas heridas no desaparecen, sino que se empiezan a transformarse. La perspectiva de Mijal, ella le amó a David, arriesgó su vida, lo perdió a él, su padre. Luego en el capítulo 25, 1 Samuel, nos ve que él le regaló a otro hombre. Ella luego se casó con otro hombre, se entregó a otro hombre. Y David luego se fue. Y él estaba huyendo por su vida. Saúl, el suegro, el padre de Mijal, le quería matar. Pero también es cierto que él nunca mandó por ella. Nunca envió a alguien para que luego se pueda juntar con él de vuelta. Le dejó ahí. Y acá nosotros vemos algo. Cuando Saúl murió, y acá nosotros vemos que David está en su nuevo reinado. 2 Samuel 3, en el versículo 13, dice: y David dijo, bien haré pacto contigo, más una cosa te pido, no me vengas a ver sin que primero traigas a Mijal, la hija de Saúl, cuando vengas a verme. No dijo, yo quiero que le traigas a Mijal, mi esposa, mi amada. Le dijo, yo quiero que le traigas a Mijal, la hija de Saúl. Ya era un objeto dentro de un juego político. ¿Me están cachando? ¿Me están entendiendo? Él ya estaba pensando no como el adorador, no como el pastor, sino que ya estaba pensando como el político. Después de esto envió David mensajeros a Isboset, hijo de Saúl, diciendo, restitúyeme mi mujer Mijal, la cual desposé conmigo por siempre pucio de filisteos. O sea, yo pagué el precio, ahora por lo que yo pagué el precio, ella es mía, como un objeto de vuelta. Entonces Isboset envió y se la quitó a su marido Paltiel, hijo de Lais. Y su marido fue con ella, siguiéndola y llorando hasta Bahurim. Y le dijo Abner, anda, vuélvete. Entonces él se volvió, él se fue detrás de Mijal, rogando, llorando, porque también obviamente le amaba a ella. Y David le sacó a un lugar donde ella era amada y le trajo a un lugar donde ella iba a ser un objeto. Y habló Abner con los ancianos de Israel diciendo, hace ya tiempo procurabais que David fuese rey sobre vosotros, ahora puedes hacerlo. Porque Jehová ha hablado a David diciendo, por la mano de mi siervo David libraré a mi pueblo Israel de mano de los filisteos y de mano de todos sus enemigos. Acá nosotros estamos viendo a un David que está reclamando lo que es suyo.
Está reclamando, yo pagué el precio. Y hay muchos reclamos en relaciones. Hay reclamos en los padres, a los hijos. Pero yo te di y ahora vos me haces. O de los hijos a los padres. Hoy con los psicólogos nosotros le reclamamos, pero él me hizo tal cosa, no, pero él me traumó por tal cosa. Y en los cónyuges hay reclamos. Puedes reclamar a alguien sin amarlo. Nosotros podemos reclamar a alguien sin amarlo, pero eso no es amor. Es tratar de controlar una circunstancia, es controlar una relación. Y eso es lo que nosotros vemos acá a David. Él estaba reclamando algo, pero para controlar, porque era un juego político. Cuando estaba bajo presión para unir familias, para unir cosas, él no lo hizo por amor, él lo hizo ya por interés. Él lo hizo por interés y no lo hizo por amor. Y eso tenemos que decir. Que yo hoy estoy haciendo por intereses en mis relaciones en vez de por amor. Porque te digo algo, la verdad sale a luz tarde o temprano. Y eso no va a traer bendición si lo hago por intereses. Pero cuando yo lo puedo hacer por amor, ahí empieza a sanar, ahí lo empieza, porque capaz Mijal estaba igual lidiando con el abandono de David, pero si David lo llamó, quiero a mi esposa que venga conmigo, eso podía sanarlo. Y acá te quiero decir de vuelta, las heridas sin resolver no desaparecen, sino que se transforman. Esa herida de David con Saúl lo hizo maltratar o menospreciar a Mijal. Cuando ellos, Mijal luego se encontró con David y vio cómo él estaba haciendo un juego político, vamos a ver el resultado de esa relación. Y ninguno de los dos, ni David ni Mijal, dijo, necesitamos hablar de lo que pasó, sino que continuaron su vida. Necesitamos hablar lo que nosotros pasamos. Y la verdad es que muchas veces nunca va a haber un momento perfecto para hablarlo, pero siempre yo sugiero, no lo hables cuando está pasando la tormenta, no lo discutan cuando están pasando, pero deja pasar un tiempo, pero lo tienen que confrontar, lo tienen que hablar. Porque de vuelta lo que no se habla, no se sana, se acumula. Lo que nosotros no hablamos no es que ahí lo vamos a resolver todo paz y tranquilidad. No es lo que pasó con Mijal y David, porque no hablaron, lo resolvieron. No, se acumuló tanto en el corazón de David y también tanto en el corazón de Mijal. Y acá nosotros vemos el famoso pasaje en 2 Samuel 6. En Samuel 6, 16 nosotros vemos a un David con el arca que él quería llevar a Jerusalén. En el versículo 12 dice, fue dado aviso al rey David diciendo, Jehová ha bendecido la casa de Obed-Edom y todo lo que tiene, y a causa del arca de Dios. Entonces David fue y llevó con gran alegría el arca de Dios de casa de Obed-Edom a la ciudad de David. Y cuando los que llevaban el arca de Dios habían andado 6 pasos, él sacrificó un buey y un carnero engordado. Y David danzaba con toda su fuerza delante de Jehová. Y estaba David vestido con un efod de lino. Y así David y toda la casa de Israel conducían al arca de Jehová con júbilo y con sonido de trompeta. El gran adorador, el gran adorador a quien Mijal se había enamorado, estaba cumpliendo con traer la presencia de Dios a la casa de vuelta. Pero cuando el arca de Jehová llegó a la ciudad de David, aconteció que Mijal, hija de Saúl, miraba desde una ventana
y vio al rey David que saltaba y danzaba.

alma delante de Jehová y le menospreció en su corazón. Lo que antes más ella admiraba de David, el gran adorador, el gran hombre, por heridas que no fueran resueltas, por conversaciones que no tuvieron, por el silencio que le mató, esa admiración se convirtió en menosprecio. E impresionante como en tu matrimonio o con tus padres, lo que antes más le admiraba por cosas que han sucedido, hoy son lo que más irritan, son los que más enojo traen. Aunque las cosas no están vinculadas, David nunca dejó de ser un adorador. Él no estaban fingiendo ser un adorador, porque eso obviamente da algún tipo de enojo. Él no estaba fingiendo, sino que habían temas que no se habían resuelto. Habían conversaciones que ellos no tuvieron. Y luego dice en el versículo 17: metieron pues el arca de Jehová y la pusieron en su lugar, en medio de una tienda que David le había levantado. Y sacrificó David holocaustos y ofrendas de paz delante de Jehová. Y cuando David había acabado de ofrecer los holocaustos y ofrendas de paz, bendijo al pueblo en el nombre de Jehová de los ejércitos. Y repartió a todo el pueblo y a toda la multitud de Israel, así a hombres como a mujeres, a cada uno un pan y un pedazo de carne y una torta de pasas. Y se fue todo el pueblo, cada uno a su casa. Él sirvió como rey y como sacerdote. Él era de tremenda bendición para el pueblo de Israel. Él era de tremenda bendición en su lugar de trabajo, de tremenda bendición en su ministerio. Pero luego dice en versículo 20: volvió luego David para bendecir su casa. Él estaba acá, ¡wow! Pero luego él volvió a casa. No sé si alguna vez se fue un domingo, la presencia de Dios cayó y dijiste: gloria a Dios, yo vengo como más que vencedor, vengo a tu casa. Y tu esposo luego no te habla, tu esposo sigue viendo el partido, tu esposo lo que sea. Volvió luego David para bendecir su casa. Y saliendo Mijal a recibir a David, dijo: cuán honrado ha quedado hoy el rey de Israel. Ahora, los hombres sabemos lo que es el idioma del sarcasmo. Ah, sí. No voy a decir porque cada uno conoce. Cuán honrado ha quedado hoy el rey de Israel, descubriéndose hoy delante de las criadas de sus siervos, como se descubre sin decoro un cualquiera. Entonces David no le respondió con amor, no le respondió con un entendimiento que ella tenía cargando ira, heridas, sino que él también respondió con sus heridas y con lo que él sabía que más le iba a herir a ella. Entonces David respondió a Mijal: fue delante de Jehová quien me eligió. ¿A quién eligió? A mí me eligió. A mí me eligió en preferencia a tu padre y a toda tu casa, para constituirme por príncipe sobre el pueblo de Jehová, sobre Israel. Por tanto danzaré delante de Jehová. Nosotros decimos, ay, cantamos la canción, y danzaré como David, me haré más vil delante de Jehová. Pero ¿saben qué? Yo te voy a decir algo. Él respondió irresponsablemente a una mujer herida.

La mujer que sí le dijo algo que no fue lindo, le dijo algo que no fue bueno. Pero la pregunta es, ¿qué nosotros hacemos cuando alguien te tira algo, una piedra? Agarramos la piedra y le tiramos de vuelta. Absolutamente no. ¿Saben qué? David sabía tirar piedras. Sabía agarrar al lugar perfecto. Él sabía dónde dolía más. Él a Goliat le estudió y sabía su punto débil. Y él sabía el punto débil como gran líder. Él sabía, y como gran guerrero, dónde le podía atacar para aniquilar. Y este era el punto débil de Mijal. Este era el punto donde él sabía que le iba a agarrar a ella. Y luego él dice, y aún me haré más vil que esta vez, y seré bajo a tus ojos, pero seré honrado delante de las criadas de quienes has hablado. Las otras mujeres a mí me van a ver como un gran siervo y como un gran rey. Y acá está una de los versículos más tristes que nosotros podemos ver en el Antiguo Testamento. Y Mijal, hija de Saúl, nunca tuvo hijos hasta el día de su muerte. Acá nosotros vemos, cuando estás herido, no buscas resolver. David no buscó resolver su matrimonio. Cuando uno está herido, David también estaba herido. Cuando uno está herido, no busca resolver, busca ganar. A veces en una relación, como hijo, uno le busca cómo ganar a su papá en una disputa, le buscamos a humillar. Yo tengo la razón. O como padre, vos querés mostrar a tus hijos, vos tenés la razón. O como esposo, a tu esposa, vos tenés la razón. Pero el que tiene heridas no busca resolver, busca ganar. Y cuando buscas ganar en una relación, los dos pierden. Uno pierde, ¿por qué? Porque cuando yo gano, él pierde. Y yo sigo ganando. ¿Y a costo de qué? Ahí luego vivo con un perdedor. Capaz por eso le ve a tu esposa como alguien inútil. O alguien que no es capaz de hacer algo en tu casa. Porque vos tenés que ganar todo. Y ya le tratás como un niño. O viceversa, la esposa siempre le va detrás de su esposo y luego le trata como un inútil. Y por ende el esposo es como un niño en la casa. Los dos pierden. Cuando uno comete un error, como Mijal había cometido un error en hablarle así a David, porque él estaba adorándole a Dios. ¿Era un error, sí o no, iglesia? Sí, era un error. Yo no estoy tratando de justificar lo que dijo Mijal. Lo que quiero hablar, porque muchas veces justificamos lo que otros hicieron. Yo reaccioné así, está mal. Yo hice, ok pastor, yo hice. Pero, ¿cuántas veces escuché el pero? ¿Cuántas veces dije el pero? Pero ella... A vos te faltó el respeto. Y vos, yo no aguanto eso. Yo a vos lo que te quiero defender. Justificamos el error y sabemos cómo hacerlo. Pero al entrar en esta batalla, ¿qué sucede? Es un ciclo vicioso. Mijal no tuvo hijo hasta el día de su muerte. Y ahí no, lo que pasa es que cuando alguien te tira a lo picante, algún tipo de desprecio, reaccionamos en vez de ver su corazón. ¿Cuántas veces nosotros hicimos cosas tirándole y escupiéndole a Dios? Le abandonamos, le menospreciamos, le hicimos cosas sabiendo que estaban mal.
Pero su reacción hacia mí fue amor. Aún siendo pecador, Él me amó. Aún Jesús, sabiendo que Judas le iba a abandonar, le iba a traicionar, Él le lavó los pies. El menosprecio. Uno menosprecia a otro cuando hay dolor atrás. El lenguaje del menosprecio es porque hay una herida de fondo. Cuando constantemente está lanzando menosprecio. Capaz tu papá te menosprecia y te tira y te tira y te tira. Por eso lo que escuchamos el domingo pasado, escuchamos una historia terrible. Pero el pastor le pudo perdonar a su papá. ¿Por qué? Porque ya sabía quién le perdonó a él. Él supo hablarle y amarle a su papá. Y ese es el desprecio, es la máscara favorita del dolor. Uno ve menosprecio, pero la realidad es que hay algo de fondo, hay dolor, hay heridas, hay circunstancias, hay momentos que no se hablaron. Y Dios quiere sanar. Dios quiere sanar tu relación con tu papá. Dios quiere sanar tu relación con tu hijo. Dios quiere sanar tu relación con tu esposa. Dios quiere sanar tu relación con tu hermana. El desprecio es la máscara favorita del dolor. Y acá tengo que ver lo que es ese espejo. Por eso muchas veces nosotros hablamos, no seas como Mijal o no seas como David, pero tengo que mirarme a mí en el espejo, porque capaz yo soy el que desprecia, el que menosprecia, el que contesta. Capaz yo soy Mijal o capaz yo soy David. Capaz yo soy el que es alabado en un lugar, pero es menospreciado en otro lugar. Y eso a mí me hiere a mí y luego reacciono en un lugar y le estoy hiriendo a la persona a quien más yo le amo. Capaz le estoy hiriendo a mis hijos. Capaz le estoy hiriendo a mi hermano. Capaz le estoy hiriendo a mi esposa. Pero me tengo que mirar en el espejo. Por eso lo que dice Mateo 7, cuando Jesús le habló en el versículo 3, Él nos habla a nosotros que nosotros tenemos que mirarnos también nosotros mismos. Es fácil apuntar las fallas de la otra persona. Es fácil decir el pero. Dice, ¿y por qué mirás la paja que está en el ojo de tu hermano y no echás de ver la viga que está en tu propio ojo? Tenemos que mirarnos en el espejo. Te voy a hacer 4 preguntas. ¿A quién dejaste atrás? Así como David dejó atrás a Mijal. Hay personas que capaz vos no le dejaste ni le abandonaste físicamente, pero capaz en tu corazón ya le dejaste atrás a alguien. Capaz está casado todavía con él o con ella, pero ya le dejaste atrás en tu corazón. Y aunque estés en tu casa físicamente, ya no es más tu esposo o ya no es más tu esposa. ¿A quién le dejaste atrás? Capaz es un hijo. Un hijo te falló y ya tenés tu favorito, pero ahí está el otro. Está tu ovejita blanca, pero está tu oveja negra. ¿A quién le dejaste atrás? La otra pregunta: ¿qué desprecio estás cargando? ¿Qué desprecio? Capaz es una persona que entró en tu familia recientemente. Capaz es tu yerno. Le estás despreciando porque te hirió con una palabra, o te hirió tu orgullo, o te hirió en algo. Capaz es un jefe, capaz es un compañero, capaz es algo. Pero vos decís, no, pero ¿cómo mi trabajo va a afectar mi casa? Yo te voy a decir algo. Vos pasás más de 8 a 12 horas en tu trabajo y capaz pasás 2 a 3 horas despierto en tu casa.

Entonces, si vos crees que tu trabajo no afecta a tu casa, estás un poco ciego. Tu trabajo, ¿cómo estás con tus compañeros? Las relaciones que vos tenés con ellos, la relación que tenés con tu jefe, está afectando tu matrimonio. Está afectando cómo le estás tratando a tus hijos. Cuando yo entro con las cargas de mi trabajo a mi casa, entro por esa puerta y lo único que mis nenas quieren hacer es jugar conmigo. ¿Cierto? ¿Qué pasa? ¿Qué desprecio estás cargando hoy? Miren en el espejo. No te pregunté, ¿quién te está despreciando? Claro, mi jefe tenía que escuchar este mensaje. Mírate en el espejo, ¿qué desprecio hoy estás cargando? Tercera. ¿En qué relación estás buscando ganar en vez de sanar? ¿En qué relación estás buscando ganar en vez de sanar? Capaz esto, tenemos que ser bien sinceros, presentarlo delante del Señor. Señor, yo estoy buscando ganar en esta circunstancia para que me respete nomás un poco. Yo estoy buscando ganar a mi hermano, yo estoy buscando quien por tantos años me maltrató, pero hoy yo le quiero mostrar quién soy. Yo estoy buscando ganarle a mi cuñado, o a mi cuñada, o a mi suegra, o a mi suegro, o a mi papá o mi mamá. Mira, es infinito la respuesta. Porque cada circunstancia, Dios te quiere hablar ahí donde estás. Y ahí yo te quiero decir algo: lo que no perdonás te posee. Lo que no sabes perdonar te va a poseer. Saúl no supo perdonar lo que fue la palabra de otra persona hacia él, que luego le afectó a su relación con David. Y por ende voy a decir que tu trabajo no va a afectar tu casa. Lo que no sabes perdonar te va a poseer. Saúl estaba poseído. El que le quería matar a David, era tanta la rabia que literalmente le quería matar físicamente. Dios te dice, hay desprecio en tu vida que tenés que perdonar, hay dolores que tenés que soltar, hay cosas que tenés que decir: Dios, examíname, muéstrame lo que hay en mí, como dice en Salmo 139. Si hay algo en mí que no te agrada. Y con esto quiero terminar. ¿Qué está heredando tu familia de lo que vos no sanás? ¿Qué está heredando tu casa por las cosas que no estás dispuesto a sanar? ¿Me están entendiendo? Porque tus hijos se están cargando con tus dolores, tus hijos se están cargando con tu desprecio. Acá nosotros vemos que los Mijal no tuvo hijo, pero David sí tuvo otros hijos. Y sabemos muy bien, hoy le conocemos a David como el gran rey, a través del linaje en el cual vino Jesús. Pero su casa fue un desastre. Su hijo se levantó en una rebelión en contra de él. Él tuvo que huir. ¿Qué está heredando tu familia de lo que vos no sanás? Violencia, malas palabras, menosprecio, silencio. Estás heredando el silencio porque no sabes hablar. Las heridas que no curamos lo pasamos a nuestros hijos, a nuestro matrimonio, a nuestra mesa familiar. Lo que no sanás lo heredás. Lo que no sanás lo transmitís.

0: Y eso es lo que quiero decir hoy en el Día de la Familia. Capaz vos viniste simplemente, yo vine para recibir palabra de Dios. Vamos acá, todo. ¿Saben qué? Las palabras lindas no son siempre las palabras que te van a edificar. A veces uno tiene que enfrentar lo que no quiere enfrentar para poder cambiar lo que en otro tiempo no pudiste cambiar. Pero te digo algo, nada es imposible con Dios. Nada es imposible. Si vos decís, yo no sé hablar, Padre, ayúdame, en tu vida en oración vas a empezar a hablar a tu papá. En esa oración, en eso va a salir cosa de tu corazón. En la adoración, Él va a levantar de vuelta un silencio que antes te oprimía. Va a empezar a destapar una nueva adoración delante de tu Creador, delante de tu papá. Y vas a poder empezar a levantar con un nuevo espíritu que Él va a poner dentro de ti. Y la persona va a decir, ya no es igual. ¿Qué pasó? Acá te quiero decir que puedes servir a Dios con pasión y destruir a los que tenés al lado. Así era David, que él estaba bailando en la presencia de Dios, pero estaba destruyéndole a Mijal. También en otro caso estaba destruyendo todos sus matrimonios. También él estaba destruyendo a sus hijos. Ser ungido no te hace inmune a herir a otros. Esto va para mí, va para todos los pastores, van para todas las personas que hoy dicen, yo quiero esa unción. Capaz de tener una unción tremenda de parte de Dios, pero ser ungido no te hace inmune a herir a otros. O puede estar levantando matrimonios y luego hiriendo a los que más amas. ¿Cuántas familias pastorales son el ejemplo de esa revelación? Que dan su vida por la iglesia, dan su vida por las familias, dan su vida por matrimonios. Han sanado tantos matrimonios, pero ¿qué pasa? No querían pagar ellos el precio en su casa. Ser ungido no te hace inmune de herir a los demás. Algunos vinieron hoy a celebrar a su familia, otros vinieron con desafíos preguntándose si todavía vale la pena. Capaz entraste con esa duda, ¿vale la pena luchar? Y esto les quiero decir a todos, Dios no bendice a familias perfectas, Dios bendice familias dispuestas. Dios bendice familias que están en un proceso, pero en el medio del conflicto, en el medio de los momentos, porque yo puedo tener una palabra que me quiere cargar una ofensa, pero ahí yo puedo decir, yo voy a sanar ese dolor, yo voy a ser intencional en amar acá, yo voy a escribir una nota, yo le voy a invitar a un almuerzo, yo le voy a hacer esto, yo voy a hacer para que Dios pueda traer sanidad a mi casa. Capaz no sos papá o mamá todavía, pero capaz sos hijo. Y Dios te trajo a este lugar para sanar lo que antes estaba en una lucha. Para poder restituir lo que el enemigo quiso robar, hurtar y destruir. Pero Jehová te dice, yo he venido para traerte vida y vida en abundancia. Por eso si estás dispuesto, hoy es tu día. Dios bendice a familias dispuestas, a personas dispuestas. Yo y mi casa serviremos al Señor. No significa yo le voy a servir cuando todo va bien y cuando hay paz. Eso significa que cuando hay guerra, cuando hay decepción, cuando hay luchas, cuando hay menosprecio, cuando hay momentos, cargas y victorias, que podamos saber entregarlo en mano de Dios. Yo y mi casa serviremos al Señor.
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0: Hello, hello, chicos, amigos, ¿cómo están? Espero que estén bien pegados a ese celular, a las pantallas y a la radio, porque ha comenzado el mejor programa de todas las tardes.
1: ¡Chiquita!

0: de estar.
1: A ver, esa sonrisita, sonrisita, todos ahí en casita. Eso, bellos y hermosas allá en casita, todos ustedes que están allá viéndonos o escuchándonos. Saludos a todos ustedes, gracias por sintonizarnos. El día de hoy estamos todas aquí, yo soy Sara. A los que no escucharon, los que están en la tele que no escucharon, yo soy Sara.
2: Yo soy Ruth.
0: Y yo soy Esther.
1: Y estamos con ustedes en su gran programa,
3: Chiquita.
1: Oye, me encantó. Oigan, amiguitas, ¿qué traemos para el día de hoy?
2: Muchas cosas importantes.
0: Claro, que es
1: divertido. Y a ver, yo digo que desde ahora le voy diciendo, consíganse una hoja y un lápiz, que hoy vamos a hacer algo muy interesante en el gran recorrido que tenemos en el programa del día de hoy. Pero antes vamos a conocer los anuncios y estar viendo más temas de qué es lo que vamos a hacer. Así que Ruth, ¿cuáles son nuestras redes sociales?
2: Bueno, nuestra primera red social es @chiquitain37. En esa red social podemos ver todo lo que hacemos en los días de Chiquitain. Podemos ver algunos, por ejemplo, ahí pueden ver que hicimos a veces unas competencias de que de la Biblia. Ahí vemos que participó Esther y
1: ya participó Ruth. Ajá. También nuestro amigo David nos enseñó cuáles eran los libros de la Biblia. Y últimamente hemos estado haciendo muchas cosas chéveres y queremos su corazoncito, su apoyo. Así que ahí donde están, denle corazoncito a las publicaciones y sigan esta red. Hay otra, Esther, ¿cuál es? Misión Infantil.
0: Misión Infantil 507. Y bueno, aquí podemos encontrar cómo se la pasan nuestros amigos en las celebraciones de Misión Kicks y Misión Plus. También podemos ver cómo se la pasaron en Ecclesia Kids, que pues hace bastante
1: hace rato. Y también, Esther, ¿qué más podemos ver? Los renuevos, los campamentos.
0: Claro, los campamentos.
1: Y si ustedes no saben cómo son, ustedes pueden ver aquí en esta red social, seguir y darle corazoncito. Y bueno, aquí hay muchas cosas divertidas e interesantes, como que hacemos en las celebraciones, como Esther nos dijo. Y ustedes dirán, ¿qué son las celebraciones de Misión Kids y de Misión Pros? Bueno, la Misión Kids es para los chicos de 0 a 10 años y hay palabra de Dios, compartimos muchas cosas y alabamos al Señor. También a las 9 de la mañana damos nuestras clases hasta las 10 y media y luego pasamos a lo que sería la celebración, el culto de nosotros los niños. Sí, nosotros, porque yo también soy una niña chiquita. Así que también está Misión Plus. Y oigan, ¿quiénes pueden ir a Misión Plus? Bueno, Misión Plus pueden ir todos los grandes de 11 años en adelante. Todos los sábados de las 9 de la mañana también en la comunidad apostólica sana. Pero algo diferente, sino que en el templo Silo. Y hoy hay algo diferente. Si tu mamá ya no tienes nada que hacer este fin de semana, este sábado, te digo, te tengo una gran noticia a todas ustedes. Hay un seminario para mujeres.
0: Claro.
1: Que es un espacio para aprender, comprender y cuidar nuestra salud integral. La de ustedes, amiguitas. Ustedes que están escuchando, apunten todo muy bien. Es este sábado 10 de octubre desde las 9 de la mañana. ¿En dónde? En el Templo Silo. Y ustedes dirán, ¿y todavía habrá Misión Kids y Misión Plus? Bueno, claro que sí va a haber, solamente que arriba. También, amiguitos, temas que van a estar hablando van a ser sobre la depresión y depresión postparto, la perimenopausia y la menopausia. Porque es muy importante que ustedes, madres de familia, mujeres que están en este proceso y no sienten ese espacio para ustedes para poder aprender, bueno, lo tomen, porque es algo que deben tomar sus apuntes, estar listas y van a ver profesionales, expertos. Sí. Así que el Ministerio de Familia las invita a todas ustedes, mamás, mujeres, a ir a este gran seminario. Así que este sábado de 10 de octubre las esperamos con las puertas abiertas, que es totalmente gratis. Así que no falten. Va a ser un gran espacio para ustedes, ¿verdad, chicos?
0: Y un gran día.
1: Claro que sí. Así que les invito a que no falten y, bueno, vamos a seguir con nuestro programa. Yo les dije que vayan consiguiendo una hoja y un lápiz. ¿Por qué, chicas?
0: Porque
1: hoy hay una gran ruta. El día de hoy tenemos un gran tema, Esther.
0: Claro que sí.
1: Sí, también Ruth.
0: Sí, claro.
1: Y hoy vamos a hablar algo muy interesante. ¿Y de qué será? Ton, ton, ton, ton. Bueno, hoy vamos a hablar

0: de una gran misión. ¿Y cuántos ustedes están dispuestos a recoger, a recorrer? ¿Cuántos,
1: a recoger?
0: ¿Cuántos están dispuestos? ¿Cuántos estás dispuesto a recorrer? ¿Y cuántos lugares tú crees que recorrió Pablo para anunciar el evangelio?
1: Yo digo que 10 o 15 o 50.
0: Puede ser, pero el día de hoy vamos a estar conociendo. Y hoy nos tocó la misión número 002. Sí. Porque tenemos que completar el mapa y también, amiguitos, tenemos que aprender más de Pablo. Así que ahí donde tú estás, consigue tu página. Sí.
1: Una hoja blanca que no tenga nada.
0: O en tu cuaderno, tú puedes ir anotando los datos importantes, porque en la misión 002 vamos a aprender y a recorrer esto grande con Pablo. Y cuando yo esté hablando, bueno, mis chiquillos van a ir armando el mapa, y después yo, y así todos vamos a ir colocando un pedazo de este gran mapa, porque lo vamos a dibujar juntos. Y bueno, después ustedes lo pueden ver en las redes sociales de cómo nos quedó, amiguitos. Así que, Esther, yo les voy a contar cómo inició todo. Bueno, primero comenzó con, como conocemos a Pablo ahora, de Saulo a Pablo, que fue un gran cambio de rumbo. Y esto lo podemos encontrar en Hechos número 9. Y, amiguitos, cuando Saulo iba camino a Damasco, que iba a perseguir a los cristianos, todos ellos estaban reunidos en un lugar. Y entonces llegó el Espíritu Santo y les dijo que se pararan a Saulo y a Bernabé. Y entonces lo que sucedió, amiguitos, fue de que ustedes vayan ahí haciendo la forma, okay, amiguitas.
2: Claro.
0: Entonces, miren, lo que pasó fue que se le apareció una gran luz brillante del cielo a Saulo y lo cegó. Entonces, cuando ya había pasado eso, ellos estaban reunidos y estaba el Espíritu Santo les dijo que separaran a quién, a Saulo y a Bernabé, amiguitos. Entonces, oye, ellas dibujan pretty.
1: Sí.
0: Entonces, amiguitos, ¿qué sucedió? Bueno, lo que sucedió fue que ya Saulo no se llamó Saulo, sino que Dios le cambió el nombre. ¿Y cómo le puso?
2: Pablo.
0: Pablo, así mismito es. Y ahí fue cuando comenzaron una gran misión. Y Dios transformó su vida de algo que era de perseguir. Y no solamente cambió su actitud, ni su manera de ser, ni lo que antes hacía, sino que cambió, tampoco solamente cambió su nombre, sino lo transformó para hacer una gran misión y algo muy hermoso que hizo en lo que vamos a ver ahora. Oye, qué pretty. Ustedes pueden tomar estas ideas y seguir lo que están haciendo nuestras amiguitas. Así que, chicas, ¿cuál fue el primer destino de la misión de Pablo?
1: Y bueno, el primer destino de la misión de Pablo fue Antioquía de Siria.
0: Así que ustedes pónganlo ahí en su mapa.
1: Sí, ponemos Antioquía.
0: Vas a poner aquí, primera ruta, Antioquía de Siria. A ver, cuéntanos, Esther.
1: Ok, miren, chiqui amigos, esto lo podemos encontrar en Hechos 13, 4. Se me lengua la tabla. Se me traba la lengua, exacto.
0: A ver, ¿y qué pasó aquí?
1: ¿Qué ocurrió? En la iglesia de Antioquía tenían líderes que eran los encargados de servir a Dios mientras... Miren, chiquillos, un día mientras ellos adoraban, el Espíritu Santo les habló y les dijo: apártenme a Bernabé y a Saulo para la obra que yo les tengo, para la obra que yo les tengo. Entonces la iglesia comenzó a orar por ellos y los bendicieron. Exacto. Y bueno, Sara, ¿sabías? En este viaje estaba Pablo, Bernabé y Juan Marcos.
0: Oh, sí, o sea que claro. Ya no era solamente Pablo y Bernabé, sino que ahora se unió Juan Marcos.
1: Juan Marcos, exacto.
0: Interesante.
1: Y Sara, chiqui amigos, Pablo no comenzó solamente este viaje porque, bueno, iban porque... Porque porque él pensó que esto va a ser divertido, y a los otros países y a las otras ciudades y normal, pues. Pero no, él lo hizo porque el Espíritu Santo le llamó y le dijo que hiciera eso. Exacto. Le escogió. Y el segundo es Chipre, que que era como una isla que fue donde comenzó toda la ruta. Y lo podemos encontrar en Hechos 13, 4 al 12. Y bueno, estuvieron en Samaria. Aquí Pablo y Bernabé apenas llegaron, se pusieron a hablar de la palabra de Dios, obviamente. Y entonces, ellos comenzaron a hablar de la palabra de Dios, que fue lo primero que hicieron al llegar. Y lo hicieron en las sinagogas, que fue el primer punto importante de la ruta de estas tres personas.
0: Claro. O sea que fue uno de los más importantes.
1: Uno de los más importantes.
0: ¿Y qué aprendemos aquí, Esther?
1: Y bueno, aquí podemos aprender que ellos no solamente llegaron a la sinagoga en Chipre, no llegaron solamente para descansar, porque fue un largo viaje para llegar a Chipre, obviamente. No fue de que, que dos pasitos y ya habían llegado, sino que fue un tiempo muy largo. Y no solamente llegaron, que me voy a dormir una vez y quiero descansar y quiero conocer Chipre. No, chiqui amigos, sino que ellos llegaron a hablar de la palabra de Dios y a enseñarles a los demás sobre la misericordia y amor incondicional que tiene Dios por cada uno de nosotros.
0: Sí, claro que sí. Y a ver, ¿cuál fue el primer destino? A ver, quiero escucharlos. Antioquía de Siria. A ver, vamos a repetirlo una vez más. ¿Cuál fue la primera ruta?
1: Antioquía de Siria.
0: La segunda.
2: La segunda fue Chipre.
0: Y ahora vamos con algo muy con otra ciudad muy importante. ¿Cuál fue, Ruth?
2: Pafos, el encuentro con Bar Jesús.
0: Bueno, oye, está tan fuerte, ¿eh?
2: Pablo y Bernabé llegaron a la ciudad y encontraron a Sergio Pablo. Y ahí, pero él, ¿quién era? Ustedes dirán, pero Ruth, ¿pero quién era Sergio Pablo? Bueno, él era el gobernador de esa isla, porque esa isla era muy hermosa. Pero ahí había otra persona, y ese era Bar Jesús.
0: ¿Quién era Bar Jesús?
2: Bar Jesús era un mago y un falso profeta.
0: Él se hacía pasar como Jesús verdadero.
2: Y él estaba impidiendo que Sergio Pablo
0: conociera el verdadero Dios.
2: Correcto. Pero Pablo se puso enfrente de esa oposición y pudieron hacer que Señor Pablo escuchara de la palabra de Dios y él y pudieran ganar otra alma para Jesús. Chica amigos, cuando nosotros expresamos nuestra fe, no muchas personas lo puedan tomar de la misma manera, muchas personas lo pueden tomar mal y otras sí. Por ejemplo, tú estás con la escuela y tú le quieres explicar a un grupo de amigos de la palabra de Dios, pero puede que a algunos niños de esos no les guste y se quieran alejar. Pero tú puedes seguir explicándole a los demás.
0: Importante. O sea, que puedo seguir el ejemplo de Pablo.
2: Con él.
0: O sea que lo podemos aplicar, amiguitos. No hay excusa. Pablo tuvo que caminar mucho. No había ni carros, no había nada de eso. Imagínense cuánto caminó. Yo me imagino esos pies de Pablo ya fuertes de tanto caminar. Pero amiguitos, debemos tomar este ejemplo. Porque aunque otros te digan, dizque no, tú no puedes, tú eres chiquito, tú tienes ¿cuántos años? 5, 6 años, 7 años para compartir la palabra de Dios. No, que nadie te impida ni que te dejen, sino que Dios te ha escogido para eso, para seguir compartiendo la palabra del Señor. ¿Cómo decirlo? Y que no te dé miedo, que no te dé pena nada de eso, porque Dios está contigo. Y yo sé que tú puedes compartir más de la palabra.
1: Y Sara, chiqui amigos, vamos a repasar los tres que hemos dado.
0: Sí, rapidito. ¿Cuál es la primera? Antioquía de Siria. La segunda,
1: Chipre.
0: Y la tercera, Pafos.
1: Pafos. Voy a hacer Pafos.
0: Eso, muy bien. Y ahora viene otra importante. Porque por ahora llevamos tres. Ahora vamos con la

0: cuarta. A ver, ¿cuál es la cuarta?
1: La cuarta es PRG, un cambio inesperado en el equipo. Podemos seguir contando esta historia en Hechos 13:3. Es que cuando ellos llegaron, Pablo y Bernabé y todos ellos llegaron a PRG, ellos no perdieron el tiempo y ellos comenzaron a dar la palabra de Dios, pero hubo un pequeño problema.
0: ¿Cuál fue ese problema?
1: Juan Marcos se quiso alejar de él.
0: ¡Ay, ¿qué va con Juan Marcos?
1: Y yo les quiero hacer una pregunta a ustedes, chicas, y a los chiquiamigos.
0: Cuéntanos, cuéntanos.
1: ¿Qué harían si alguien de su equipo sale del equipo o desaparece? O sea, ya no participa más. ¿Qué harían ustedes?
0: Bueno, lo que yo te puedo decir que yo haría es, ni modo, yo no me voy a poner triste porque esa persona se quiera ir. No, yo lo trato de convencer de quedarse. Pero si ya no quiere, ya no puede, no podemos obligar a alguien a hacer lo que ya no, ya no quiere hacer. Y entonces lo que yo haría es, seguiría con mi trabajo. Sí, seguiría trabajando y haciendo la misión o lo que toque hacer.
2: Sí, bueno, yo lo que haría, bueno, si es un compañero así de que nos podría ayudar bastante así en el tema de escribir o decorar o cosas así, trato de convencerlo y hacer que lo piense bien. O sea, porque a veces hay compañeros que no quieren ayudar o solamente no quieren hacer nada en el grupo. Entonces, bueno, y si es una persona así normal, pues trate de convencerlo igualmente para ver, porque igualmente también lo puede regañar.
1: Ok. Y para ustedes, chicas, amigos, yo quiero que cuando suban la foto del día de hoy, ustedes van a comentar su respuesta.
0: Claro, ¿está bien, chicas, amigos? Está bien. ¿Cuál es la pregunta? Repítenos la pregunta.
1: La pregunta es, ¿qué harían si alguien de su equipo ya no quiere participar?
0: Ok. Así que en el post de hoy, ustedes respondan esta gran pregunta del día de hoy. Y a ver, nos vamos para el siguiente lugar, que es Antioquía de Pisidia, que fue el gran mensaje de Pablo. Y esto lo podemos encontrar en Hechos 13, 14 al 52. Oye, leer mucho, amiguitos. Pero bueno, les cuento que Pablo en la sinagoga tiene la oportunidad de hablar y habla de la historia de Israel y llega hasta Jesús. Y bueno, Pablo no comienza hablando de algo desconectado o, por decirlo así, desconocido, que ninguno de los que estaban ahí no sabían ni desconocían. Les digo que Pablo estaba hablando de historias que ellos ya conocían y era algo que totalmente ellos podían saber, de las escrituras que ellos ya se sabían, por decirlo así, escrituras como las historias. Y así que aquí algo muy interesante es que algunos quisieron escuchar más y siguieron a Pablo y a Bernabé, porque como sabemos, Juan Marcos se alejó y ellos siguieron el camino. Y entonces, lo interesante que era lo que ellos estaban hablando. ¿Quieren que les diga algo?
1: Sí.
0: Los demás quisieron escuchar más y seguir ahí. Pero esto también hubo una oposición, chicos.
1: ¿Qué oposición fue, Sara?
0: Y fue grande, porque Pablo y Bernabé fueron expulsados de esta región. Y esto lo podemos ver en Hechos 13:50-51. Dice, a pesar del rechazo, amiguitos, ellos sacudieron contra ellos los polvos de sus pies y llegaron a Iconio. Y a ver, aquí de Antioquía de Pisidia, nos vamos hacia un gran lugar que fue Listra. Y fue el lugar donde hubo un cambio rápidamente. Miren, les digo que había un hombre que no podía caminar desde que nació. Él tenía ese problema y no podía caminar porque ya había nacido así. Y bueno, amiguitos, el hombre, Pablo vio, lo observa y vio que tenía fe para ser sanado. Y cuando nosotros tenemos fe, sabemos que nadie puede quitarnos esa convicción de lo que nosotros estamos esperando. Y Pablo vio que él tenía fe y le dijo que caminara y saltara, porque vio que su fe era grande. Este cambio rápidamente hizo que todos los que estaban ahí observando y viendo, hizo que creyeran más en Jesús y que ellos quisieran conocer más y quisieran saber más de Jesús. Gracias a que Jesús hacía milagros. Y dice que, amiguitos, él corrió, él caminó, él estaba saltando súper feliz. Yo imagino eso. Y todos ellos, amiguitos, creyeron. Este fue un cambio, así ves. En este lugar cambió todo rápidamente. Y esto lo podemos encontrar en Hechos 14, 8 al 20. Esta historia me gusta y me llama mucho la atención, amiguitos. Y de aquí, de Listra, nos vamos hacia Derbe. Y en Derbe, ¿qué pasó? ¿Qué pasó? Bueno, fue una ciudad que...
1: Bueno, nosotros casi siempre lo olvidamos. Muchas veces
0: sí, muchas veces es que, bueno, Derbe, la pasamos. Pero bueno, en Hechos 14, 20 al 21 nos cuenta que Pablo y Bernabé llegaron a Derbe. Y después de anunciar el evangelio en esta ciudad, ellos hicieron muchos discípulos y regresaron por los lugares donde ya habían estado. Por eso, o sea, regresaron ¿a dónde? A Derbe, regresaron a Listra, ¿a dónde más regresaron, chicas? Antioquía de Siria, a Chipre, a todos los lugares donde ellos ya estaban. Y no todas las partes de una misión tienen que ser espectaculares, pero son muy importantes. Y en Derbe anunciaron el evangelio, hicieron discípulos y siguieron hacia adelante. Y bueno, el final, el regreso, este nos lo va a contar. Pero antes, ¿qué le parece si repetimos cuáles son los lugares? A ver, la primera ruta, ¿cuál fue? Antioquía de
2: Siria.
0: La siguiente, ¿cuál fue?
2: Chipre.
0: La siguiente, Pafos. La otra,
2: Perga.
0: Perge. Perge. La siguiente, ¿cuál fue?
2: Antioquía de Pisidia, claro.
0: ¿Y cuál fue después? Listra. ¿Y luego?
2: Derbe.
0: Y después de Derbe, ellos regresaron, eso. Y llegó el final, que ellos volvieron de regreso a volver por donde ya habían pasado. Y Esther, ¿qué pasó aquí?
2: Y bueno, y finalmente el regreso, volver por donde ya habían pasado. Y lo podemos buscar en Hechos 14, 21 al 28.
0: Wow.
2: Pablo y Bernabé no solamente dijeron, ay, ya se terminó, normal.
0: No, ya no vamos a hacer nada, ya podemos dejar de caminar.
2: Normal, ya podemos dejar de decir la palabra de Dios a las otras personas. Pero no, chiqui amigos, sino que regresaron a varias ciudades donde habían estado para fortalecer a los discípulos, animarlos, enseñarles, establecerles y fortalecerles
0: lo que ya
2: en la
0: dicho.
2: Forma espiritual de lo que ya habían dado o de lo que ya habían dicho. Sí, entonces regresaron a varias ciudades de eso, les volvieron a hablar
0: a
2: de la palabra de Dios para, y a
0: como,
2: compartir.
0: Como cuando nuestros maestros nos enseñan ya el tema de la clase y entonces nos los vuelven a dar
2: para repasar
0: para que ya esto esté grabadito en nuestra mente. Bueno, eso mismo hicieron, pero con la palabra de Dios, que ellos supieran y ellos conocieran todo exactamente como ellos lo habían enseñado, sin ningún... que ellos, dije, 100% creyeran en Jesús. Así que, amiguitos, o por lo menos se mantuvieran. Así que, después de esto, gran Esther, ¿qué más nos va a contar?
2: Y bueno, chiqui amigos, y esta misión no solamente fue para ir a otros lugares y aprender, sino que en esto pudimos aprender de que podemos llevar la palabra de Dios a otros lugares y ayudarles a otras personas y fortalecerles en la manera espiritual.
0: Así mismo es, y yo me la pasé súper bien. A ver,
2: sí,
0: quiero
2: claro.
0: ver sus mapas, a ver, ¿cómo están? Oh, oye, este mapa está bonito. Yo nada más escribí un cuanto y ya voy al web y ya estas dos escribieron todo. Oye, está súper chévere, súper interesante. Espero que el de ustedes también esté bonito.
2: Y bueno, si ustedes pueden, lo hubiesen pintado.
0: Si
2: así,
0: ustedes pueden pintarlo, ustedes háganle color, dibujo y todas sus decoraciones y lo ponen en su cuarto para que no se lo olvide. Os ponen
2: sobre,
0: de título,
2: miren,
0: una,
2: le ponen
0: misión, una, gran,
2: una
0: misión.
2: Gran misión. Y abajo le ponen Pablo y Bernabé.
0: Así mismito. Así que, amiguitos, vamos con nuestro regalito bíblico del día de hoy, que se encuentra en Hechos 14, 22. Y dice, confirmando los ánimos de los discípulos, exhortándoles a que permanecieran en la fe, y diciéndoles es necesario a través de muchas tribulaciones entremos en el reino de Dios. Ellos estaban, a mí me encantó esta misión, porque ellos estaban pasando, iban por la ciudad, sí, y también les iban enseñando y reforzando todas esas cosas. Así que, amiguito, es muy importante que si tú tienes la oportunidad de compartirle la palabra de Dios a alguien en la escuela, sí, o en tu casa, en tu vecindario, donde tú te encuentres, la compartan. Así que vamos a orar antes de... Y Esther, ¿qué nos vas a contar?
2: Muy bueno, siempre cuando tienen una oportunidad de que si ven a un compañero que está triste o se siente mal, no se queden, dicen que ay, yo le quiero compartir la palabra de Dios, pero me da pinito, no sé. No. Y yo nunca me he hablado con esa persona. No, chiqui amigo, no se queden con los brazos cruzados y viendo a esa persona que todavía sigue en medio de su tristeza. Cuéntenle de la palabra de Dios y siempre cuando pueden hacerlo, háganlo, chiqui amigos. Aprovechen la oportunidad.
0: Claro que sí. Así que ahí donde están, ¿qué les parece si cierran sus ojos y oramos, Ruth?
1: Claro. Padre celestial,

encantaría grabar al señor antes de finalizar. Claro que pero sí. Ustedes dirán, dizque, oigan, pero llevamos 2 semanas sin hacer el Chiqui Play. Así que vamos a aprovechar este pequeño minutito que nos queda para ir con nuestro Chiqui Play. Y como decimos, a ver si no se los olvidó. 1, 2, 3, dale, play. ¡Ustedes se lo saben ahí!

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0: queda otro día de viaje hasta Nazaret. Deberíamos descansar aquí esta noche.
1: ¿Ah? Otra Pascua maravillosa en Jerusalén.
2: Sí, pero el viaje a casa parece que es más largo cada año.
3: Ana, ¿mi hijo estaba con tus hijos?
2: No, María.
4: ¡Niños, por aquí!
3: José, no veo a Jesús.
5: Pensé que estaba con los otros niños.
3: ¡Jesús! ¿Has visto a mi hijo? ¡Jesús! ¡Jesús!
2: ¿Qué pasa, María?
3: Mi hijo Jesús está perdido.
5: Efraín dijo que lo vio con los otros niños antes de salir de Jerusalén.
2: Quizás viene más atrás con tus familiares.
5: Regresaremos inmediatamente.
0: José, es muy peligroso viajar por este camino después de que oscurece.
1: Iremos contigo. ¡Joel, trae comida y agua!
3: Es solo un niño, José.
5: Tiene 12 años, María. Es casi un hombre.
6: ¿Casi un hombre? Soy el dios de esta era. Nadie reclamará mi dominio.

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1: ¡Listo! Instalé el último proyector para sincronizarlo con los demás aparatos Holo 9.
0: Ahora, cada uno tome su bastón de juego. Están conectados al personaje que seleccionen en cualquiera de los juegos.
2: ¡Excelente!
3: ¡Súper!
4: ¡Ay, ya quiero jugarlo! Gracias. Tuer persianas.
5: ¡Oye, Luis! ¡Vamos a anotar un gol! ¡Tronco! ¿Quieres ser un constructor?
6: ¡O un destructor!
7: Saludos, vengo en son de paz.
8: ¡Vamos, John! Serías muy bueno en el robo de joyas de Jinky.
4: Es como si estuvieran aquí con nosotros.
0: ¿Qué les dije, chicos?
1: La animación no está tan mal.
9: Bienvenidos al Holoverso, en donde tu hiperlente completamente nuevo te permite jugar más de 2 docenas de juegos divertidos para toda la familia.
10: Oye, ¿qué es eso?
0: Ah, eso está mucho mejor.
9: Bienvenidos a Cuchillas de Bedlam 3 del Holo 9, la venganza de Snarl. Un mundo completamente multisensorial del caos, violencia y guerra.
4: ¡Guau!
11: ¡Escógenos, Luis! Te enseñaremos muchas formas de matar.
12: Ven conmigo, Luis. Te enseñaré los poderes de la magia que podrás usar para matar a tus enemigos.
4: ¡Increíble!
11: ¡Él es nuestro!
12: No, ¡Luis es mío!
9: Este juego está clasificado para mayores de 17 años.
0: Ok, elijan un personaje y comencemos.
10: ¿Tú has jugado esto antes?
13: No exactamente.
4: ¡Yo primero!
1: Luis, tus padres no te dejan tener juegos como Cuchillas de Bedlam 3. Es para mayores de 17 años.
4: ¡Tuercas, déjame tranquilo! ¡Yo quiero jugar!
1: ¡Preguntémosle a tu mamá!
4: ¡Tuercas! Buscaremos unos bocadillos primero. No comiencen sin mí. Oye, espera, Tuer, es solo un juego.
1: Sí, como los que tus padres te dijeron que no juegues.
4: Ay, pero los otros chicos van a jugarlo. Tuer, solo jugaré un nivel. Puedes esperar aquí y decir que nunca me viste jugando.
1: Luis, estás cayendo en una tentación que está mal.
14: Hola, Luis. Tu mamá me pidió que les trajera esto. ¿Qué pasa?
1: ¡Van a jugar Cuchillas de Bedlam 3!
4: ¡Tuercas!
1: ¡Ah! ¿No vas a jugar La Venganza de Snarl?
14: Luis, no tienes permitido jugar eso, ¿no es así?
4: No, no es gran cosa, Anita. Ahora, voy a regresar y a jugar, porque realmente lo deseo. Y ustedes dos, mis amigos, no van a delatarme.
6: ¡Superlibro!
4: ¡Vamos, ahora no, Superlibro! ¡Espera, Superlibro! ¡Tengo que jugar con él!
15: Los llevo a un lugar donde aprenderán cómo resistir la tentación.
14: Parece que tu juego tendrá que esperar.
4: Sí, bravo. Este lugar me resulta familiar.
1: Es porque estamos en la ciudad de Jerusalén. Sin embargo, estamos en un momento de la historia que no hemos visitado antes. Oye, ¿a dónde vas, Luis?
14: Vamos.
4: Quiero divertirme un poco, gran cosa. Nadie piensa que soy lo suficientemente maduro. ¡Qué injusto!
14: Luis, espera.
4: ¿Para qué? ¿Para que ustedes sigan diciéndome que no haga lo que yo quiera?
1: Bueno, no exactamente. Ok, más o menos. ¡Sí, exacto!
16: María, José,
17: Simón. ¿Tienes noticias?
14: Chicos, pienso que son... ¡Son ellos! ¡Son María y José! ¡Ya los conocimos!
1: Creo que tienes razón, Anita. Son los padres de Jesús, a quien también ya conocimos.
18: La ciudad tiene mucha gente y muchos se quedan en casa.
1: Veamos por qué se ven tan preocupados.
18: Buscamos por todo el oeste de Jerusalén. Le preguntamos a todos nuestros amigos.
17: No está con ninguno de nuestros familiares.
4: Hola, no pudimos evitar escuchar que están buscando a alguien.
19: Sí, a nuestro hijo, Jesús.
1: Lo hemos escuchado enseñar muchas veces.
19: ¿Lo conocen?
17: Él es como de tu tamaño.
1: ¿En serio? Es más bajito de lo que recuerdo.
18: María, les pedimos a todos nuestros amigos que buscaran a Jesús.
14: Es obvio que estamos en Jerusalén en la época en que Jesús era solo un niño de nuestra edad, tuercas.
1: Oh, mejor uso mi programa de regresión facial para generar la imagen de cómo Jesús se vería a los 12.
14: Tuercas, apaga eso antes de que alguien lo vea.
1: ¡Solo trato de ayudar!
4: Vamos, chicos. Ellos buscarán en el templo. Jesús tiene 3 días perdido.

0: María, voy a comenzar a buscar en esa dirección. Ustedes divídanse y vayan por allá. Niños, si ven a Jesús, tráiganlo aquí y esperen.
1: Muy bien. Ok, Tuer, haz un escaneo de reconocimiento facial y trata de no ser tan obvio.
2: ¡Cierto! Con base en el tamaño de esta multitud, me podría llevar... ¡Luis! ¡Anita! ¡Lo encontré!
3: ¿Qué?
4: José, vamos por aquí.
0: María.
5: ¡María! Vamos, chicos.
4: ¡Ahí está! ¡Lo estoy viendo!
6: Es así, pero ¿por qué? Es cierto si Dios lo dice en la Escritura.
4: Disculpe.
6: Y los profetas antes de él, de este modo fue predicho.
7: Sorprendente. Nunca he visto a un niño de su edad con tanta sabiduría y entendimiento.
4: ¡Jesús!
0: Hijo.
6: Madre.
4: Hijo, ¿por qué nos has hecho esto? Tu padre y yo hemos estado desesperados buscándote por todas partes.
6: ¿No sabían que en los asuntos de mi padre me es necesario estar?
4: Al menos estás bien.
8: Y así comienza.
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0: ¿Sigues enojado por ese juego y tus amigos, Luis? ¿Es realmente importante?
1: Muchos que conozco juegan Cuchillas de Bedlam 3.
0: Y por eso es tan tentador. Lo entiendo, pero tus padres tienen una regla.
1: Ellos no siempre tienen la razón. Mira, Jesús desobedeció a sus papás y no le pasó nada malo.
2: En lo absoluto.
0: No es lo mismo.
1: Ay, voy a buscar más leña. Ay, no me importa lo que digan. Y cuando llegue a casa, voy a jugar Cuchillas de Bedlam 3. Sin preguntar, se acabó.
3: Buenas noches.
1: ¿Quién eres?
3: ¿Yo? Un amigo de José y María. Viajó con ellos hacia Nazaret.
1: ¿No estabas con nosotros antes?
3: No, pero vi que su grupo salió de Jerusalén, así que me les uní. Asumo que eres amigo del joven Jesús.
1: Digamos que nos conocemos.
3: Un joven tan brillante, audaz también, hace lo que quiere, aunque sus padres le digan lo contrario.
1: Ya lo noté.
3: Se perdió por 3 días y aún así sus padres lo perdonaron, sin consecuencias ni castigo. Yo diría que tú y Jesús se parecen mucho. Ambos son jóvenes y listos. Y ciertamente estás llegando a una edad en donde puedes tomar tus propias decisiones, aunque tus padres te digan lo contrario. Ponte a pensar.
1: Sí, seré un experto en Cuchillas de Bedlam 3 cuando regrese. ¡Superlibro! ¡Espera ahí! ¡Que hay llanita y tuerca!
0: ¡Luis!
2: ¿Por qué Superlibro se lo llevaría sin nosotros?
4: Después de que María y José encontraron a Jesús en Jerusalén, él regresó con sus padres a Nazaret y vivió en obediencia a ellos. Jesús crecía en sabiduría y en estatura, y en el favor de Dios y de toda la gente. Tan pronto como Jesús fue bautizado, una voz del cielo decía:
5: Este es mi Hijo amado. Estoy muy complacido con él.
4: Jesús, lleno del Espíritu Santo, fue llevado por el Espíritu al desierto. No comió nada durante esos días.
1: ¡Jesús! Gracias por salvarme.

0: Eres tú. Eres...
1: Miguel, un ángel del Señor.
0: Cierto. Bien. Tú puedes... Vaya, ¿qué es eso? Ese es...
1: Satanás. Pero no temas, tranquilo.
2: ¿Cuántos han sido ya? ¿40 días? Más que suficiente para cualquier hombre, imagino. Pero tú no eres un hombre cualquiera, ¿cierto? ¿Por qué insistes en esto, Jesús? ¿Qué esperas probar con tanto ayuno y oración? Si eres el Hijo de Dios, di a estas piedras que se conviertan en pan.
3: Está escrito, no solo de pan vive el hombre, sino de todo lo que sale de la boca de Dios.

0: Déjame mostrarte otra perspectiva.
1: Tienes que ayudar a Jesús.
2: Ayudaré cuando sea el momento.
1: ¿Qué haces? ¡Oh!
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9: ¿Qué te preocupa, niña?
10: Mi amigo Luis ha estado tentado a hacer algo que sabe que sus padres le prohibieron.
9: Los niños a veces están tentados a desobedecer a sus padres.
10: ¿Como cuando Jesús se quedó en Jerusalén? Eso fue muy difícil para ti.
9: Anita, Jesús se quedó en el templo, no en desobediencia hacia mí y a José, sino en obediencia a Dios, su Padre Celestial. Aunque a veces es difícil para mí, sé que Él debe atender los asuntos de su Padre. Y esa obediencia es más importante.
10: Ahí están.
2: Detente, tú tampoco puedes intervenir.
0: Te daré la gloria de estos reinos y autoridad sobre ellos. Porque son míos para dárselos a quien yo quiera. Te daré todo esto. Si me adoras.
1: ¿Se acaba de ofrecer para reinar el mundo con Jesús?
11: Este es el dominio de Satanás, y Satanás lo está tentando para desafiar a su padre.
12: Apártate de mí, Satanás. Escrito está: adora al Señor tu Dios y sírvele solamente a Él.
1: Miguel, ¿a dónde se fueron? ¡Tenemos que encontrarlos! ¿Ah? ¿Qué? ¿Ah?

0: Miguel.
1: Si eres el Hijo de Dios, tírate de aquí, pues escrito está. Ordenará que sus ángeles te cuiden. Te sostendrán en sus manos para que no tropieces con piedra alguna.
0: ¿Lo atraparás si cae? Ahí es cuando irás a ayudarlo, ¿cierto?
2: También está escrito: no pongas a prueba al Señor tu Dios.
1: Está bien. Regresaré cuando sea el momento apropiado.
3: ¿Ahora lo ves, Luis? Jesús enfrentó tentaciones y podrá ayudarte, créeme. Dios es fiel y no permitirá que ustedes sean tentados más allá de lo que puedan aguantar. Cuando llegue la tentación, Él les dará también una salida a fin de que puedan resistir.

0: Jesús resistió todas las tentaciones de Satanás. Oh, y yo estoy por ceder con un juego tonto.
1: Oh, Señor, restaura mi vida como lo prometiste.

0: pasando?
1: Yo acabo de ver a Satanás tentando a Jesús una y otra vez. Le ofreció todo lo que puedas imaginar, Anita. Gobernar el mundo entero con él. Pero Jesús se mantuvo firme ante todas las tentaciones.
2: ¡Super libro! ¡Nos vamos a casa!
0: Luis, ¿vas a regresar ahí?
1: Pero esta vez sé lo que debo hacer.
3: ¡Elígenos, Luis! ¡Te daremos gloria en el campo de batalla!
4: No, ¡elígeme a mí! Y mataremos a nuestros enemigos en todos los niveles.
5: Oye, Luis, ¿estás listo para jugar?
1: No. Saben, mis padres tienen algunas reglas. Una es que no quieren que juegue cosas como Cuchillas de Bedlam 3. Así que, o jugamos a otra cosa, o se acabó el juego.
5: ¿Qué les parece si votamos? ¿Quién quiere jugar Cuchillas de Bedlam?
6: Lo siento. Quería intentarlo. Pero si mis papás se enteran, de seguro se pondrán furiosos.
7: Sí, tienes razón.
5: Ok. Entonces, ¿no jugaremos Venganza de Snarl? Muy bien. Yo quiero divertirme.
8: ¡Sí! Este juego se ve divertido.
9: ¡Mira! ¡Este es increíble!
1: ¿Ya decidieron qué quieren jugar, chicos?
2: Buenas noches, Luis. Me voy a desconectar. ¿Te quedarás despierto leyendo?
1: Por unos minutos.
2: Como quieras. Espero que sea un buen libro.
1: Y Dios es fiel. No permitirá que la tentación sea mayor de lo que puedan soportar. Cuando sean tentados, Él les mostrará una salida para que puedan resistir.
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3: Dayon Mast tuvo un encuentro personal con Dios a los 12 años y tuvo una visión abierta del destino que Dios tenía para su vida. Pero increíblemente en la universidad se volvió indiferente hacia las cosas de Dios. Se hastió de la iglesia hasta que escuchó una voz. ¿Qué pasó a los 12 años?
5: Fui al frente en la iglesia, una iglesia menonita, para darle mi corazón a Jesús. Y lo más inesperado es que di 3 pasos hacia el altar y de repente sentí el reino del cielo. Esto no lo enseñaban en la iglesia a la que asistía ahí.
3: ¿Sentiste el reino del cielo?
5: La unción cayendo sobre mí.
3: ¿La presencia de Dios?
5: Vi a mucha gente asiática frente a mí. De algún modo supe que eran chinos. Tenía 12 años y ellos 9 y 10 y les predicaba. Pero no me di cuenta de que Dios no solo me mostró mi misión, sino que trató de revelarme mi identidad.
3: Te distanciaste en lo referente a Dios y luego escuchaste una voz. ¿Qué fue lo que dijo esa voz?
5: Bueno, dijo, pensaba, no quiero causar problemas, pero no quiero aburrirme en la iglesia, seré buena persona. No sé si en realidad creo en Dios. Y en cuanto lo dije, al instante, dijo una voz, irás al infierno. Casi me caigo de la silla.
3: Y dije, tengo haberlo miedo hecho.
5: Del infierno. Le daré a Dios una oportunidad. La verdad es que él me daba la oportunidad.
3: Fue muy gentil de tu parte.
5: ¿No es sorprendente su gracia?
3: Dijo sinceramente lo que dijo. Después asistió al aburrido servicio de la iglesia.
5: Así es, pero ese día no fue solo un servicio normal. Empezó un avivamiento de 3 días en 5 campus universitarios. Cancelamos las clases durante 3 días. Y fui lleno del Espíritu. Y dije, lo quiero. Fue como si me hubiera bautizado con su amor. Y fuimos a la ciudad. Testificamos a la gente. La vida y el cristianismo me emocionaron. Y dije, cuenta conmigo, Padre Dios. Y así fue.
3: Así que hubo una gran diferencia cuando fuiste lleno del Espíritu Santo. ¿Qué sucedió después de que fuiste lleno del Espíritu Santo?
5: Vi una avalancha de cosas sobrenaturales. Empecé a ver cosas y notaba cosas, pero no había nadie que me dijera que podía ser un profeta. Solo pensé que eran cosas del Espíritu y fue un gran comienzo. Pero Dios quería establecer mi identidad como profeta y trabajar a través de mí de forma continua.
3: Y Dale es conocido por su increíble don profético. Dio palabras muy específicas a líderes sobre su destino, consejos a presidentes de corporaciones millonarias, aconsejó a los asesores del presidente de los Estados Unidos. Tienes muchas historias fabulosas que contar. Dime una de tus favoritas.
5: Bueno, una de ellas. Yo estaba en un avión que aterrizó en el aeropuerto porque en Atlanta había un avión de lado en una tormenta. Me adelanté. Mi esposa se sentó al lado de un budista del más alto nivel en América, 4º nivel, y también al lado de un ateo. Nos dividimos porque la tormenta juntó los vuelos. Entonces
3: y se trata de dos hombres muy interesantes.
5: Sí,
3: un ateo

0: y un budista de alto nivel.
1: Mi esposa había ministrado y hablado con el budista que hacía preguntas, y el ateo interrumpía menospreciando las cosas de Dios. Me acerqué a saludarlos, miré al hombre y me dijo su nombre. Le dije, cuando te miro te veo corriendo 3 kilómetros como corredor. Abrió su abrigo y dijo, 5K, aún corría. Y le dije, dime algo sobre mí, porque me dijo que era budista. Dijo, no puedo. Le dije, lo sé, tu Dios no existe. Debería saberlo.
0: Dios mío, eres un hombre directo, ¿verdad?
1: Entonces, el ateo me miró y dijo, ahora di algo sobre mí. Pensé, si es valiente para preguntar, seré valiente para intentarlo. Lo miré y dije, Dios, dame algo. Esto es una llave de acceso para todo creyente. Si le pides a Dios que te dé algo, es un buen padre. Si le pides pan, te dará pan. Es bueno. Dios me dio un poco de pan de vida. Vi su columna desalineada. Es importante decir lo que ves. Le dije, veo tu columna desalineada. ¿Hay algo desalineado en tu familia? Dijo, no, tengo un problema de espalda. Le dije, ¿puedo orar por ti? El ateo inclinó la cabeza. A pesar de no creer en Dios, le puse mi mano en su espalda. En cuanto levantó la cabeza, la mano la colocó así, comenzó a abrir la boca, comenzó a frotar su columna. Antes de que dijera algo, se oyó, ¡ding!, todos a su asiento. El avión está despegando.
0: Me pregunto qué pasó por la mente del budista de alto nivel al ver lo que sucedía.
1: No estamos a merced de la opinión de la gente cuando tenemos una experiencia con Dios.
0: Escribiste un libro y me gustó cómo lo titulaste. Y David percibió que era rey. ¿Cuál fue el propósito de Dios para que escribieras el libro? Y me dijiste que en realidad no lo escribiste, sino que casi te lo dictaron.
1: Sí, empecé a escribir de profecía para venir a tu programa. Y lo que pasó, Dios es un poco Jehová el astuto. Y empecé a
0: Nunca
1: escribir.
0: Nunca había escuchado ese nombre,
1: sí,
0: para él.
1: Es Jehová el sorpresivo. Sí.
0: Jehová el astuto y sorpresivo.
1: Sí, de todos modos, lo que pasó es que empecé a escribir y solo sabía el 50% del libro. La unción caía sobre mí. Y en ocasiones escribía bajo la unción hasta por 4 horas. A veces solo 15 minutos. Cuando se iba, dejaba de escribir. Lo asombroso fue que por la mañana veía las palabras y tenía que cambiarlas para articular lo que él me mostró en el reino del espíritu.
0: Yo leí gran parte de este libro. No es solo conocimiento. De verdad es una revelación.
1: Pero sí, si no tenemos revelación de Dios, no tendremos revelación de quién nos hizo. No encuentro mi identidad mirándome en el espejo. Encuentro mi identidad mirando el rostro de mi Padre. Y algunos de ustedes que se sienten perdidos, si miran el rostro del Padre Dios, se darán cuenta que cuando los creó, puso parte de su genialidad en ustedes, y al moverse en esa identidad, atraen su unción, atraen los sucesos de Dios y traen gloria a su nombre.
0: Y haces una declaración, creo que esto resume el tema del que hemos estado hablando. Dices, hasta que cambiemos lo que hay en nosotros, nada cambiará alrededor. ¿Qué quieres decir? Al principio del programa hablaba de examinar nuestra vida. ¿De qué estás hablando?
1: David está cuidando las ovejas. Es un pastor. Es ahí cuando es ungido para ser el próximo rey de Israel. No creo que fuera bueno con el arpa o con el león y el oso hasta que fue ungido. La unción le dio victoria sobre el león y el oso, pero practicó el arpa. Luego se convirtió en músico que alejó a los demonios del rey Saúl. Se convirtió en un guerrero. Porque, y esto es clave, cuando corrió hacia Goliat como pastor, se alejó como guerrero. Si no permites que la victoria cambie tu identidad, te perderás la grandeza del cielo.
0: Estás diciendo que muchas personas ni siquiera lo saben. Dios les ha dado una habilidad de genio en un área específica, y es para que la encontremos y caminemos en ella.
1: Un joven me detuvo después de profetizar en una reunión. Estaba aburrido de mis reuniones proféticas y le pedí a Dios palabras sin

0: inusuales. Le dije, te pido que me muestres lo que la gente tiene en su billetera. Y entonces esa noche, Dios me mostró lo que la gente comió antes de la reunión. Recibí la cantidad de una cuenta que alguien tenía. Y sí, el joven se me acercó y dijo, Dale, eres muy bueno en la profecía. Lo miré y dije, lo sé, para eso me hizo Dios. Solo tengo una pregunta. ¿Para qué te hizo? Porque sea lo que sea, eres muy bueno en ello.
1: Dios te habló un día y dijo, Dale, si pudieras verte como yo te veo, ¿qué sucedería?
0: Sí, dijo, lograremos mucho si estás de acuerdo conmigo.
1: Dios le dijo, lograremos mucho.
0: Sí, y así empecé a pedirle a Dios, muéstrame cada mentira que he creído acerca de mí, que me impide creer en las grandes cosas para las que me has creado. Y en mi serie, que estará disponible, me di cuenta que tuve eventos dolorosos que deformaron mi identidad y que tenía que romper con eso para que pudiera llevar la victoria a otras personas. David sabía que Dios lo estableció como rey por el bien de Israel. David sabía que su destino era llevar a Israel a la adoración.
1: Cada página de tu libro revela algo. No puede ser solo una buena enseñanza. Tiene que ser una revelación del cielo.
0: Sí, y piensa en la unción profética que Samuel puso en la vida de David. Así que ahora, en lugar de pensar que es un pastor, piensa en que será el próximo rey. Esto es interesante. David tuvo fe para matar a Goliat, pero después de su victoria fue con el rey Saúl. El rey Saúl le dijo, te daré la mano de mi hija en matrimonio. ¿Sabes lo que dijo? ¿Quién soy? ¿Y quién es mi familia? Tuvo un vacío, una crisis de identidad. Todos saben que si te casas con la hija de un rey, es un paso para ser el próximo rey.
1: Por supuesto.
0: David tenía la fe para matar a Goliat, pero no la identidad para casarse con la hija del rey. No tenía la identidad para casarse con su futuro. Si hay avivamiento de 1,000,000,000 de almas, la iglesia tiene fe para traerlo. No tenemos identidad para mantenerlo.
1: Ahora, de nuevo, describe muy breve lo que nos dijiste que significa la palabra identidad.
0: De acuerdo. Si juego en las grandes ligas de béisbol, si estoy en un equipo, tu pregunta será ¿en qué posición estoy jugando? Hablo de la identidad del propósito. Hablo de ¿cuál es tu papel en el equipo? Ser hijo e hija significa que eres de un equipo, de las grandes ligas. Yo actúo con esa identidad, pero ¿cuál es mi papel? Me llamó alguien que es cantante. Se llama Danny Gokey. Estaba en American Idol. Me dijo, Dale, ¿puedo llamarte para pedirte una palabra? Le dije, sí, Dios me creó para hacer eso. Fuiste creado para cantar. Estuvo en un servicio donde le dijeron, canta. Se puso de pie. No sabía una canción que todos conocieran, excepto Jesús me ama. Cuando casi terminaba de cantar Jesús me ama, todos estaban llorando por la unción. Si yo hubiera cantado esa canción, todos habrían llorado por la molestia.
1: ¡La molestia!
0: Así que él fue hecho para cantar y yo hecho para profetizar. Y lo que hice fue entrar en convergencia con la identidad. Es mi propósito y traerle a un gran Dios una gran gloria. Porque quiere hacer grandes cosas a través de ti. Porque es un gran Dios. Prepárate para eventos inusuales.
1: No te rindas. Lo diré de nuevo. No te rindas. Tus mejores días están por delante. Dale orará para que tengas la revelación de cómo Dios te ve, para que revises tu vida. Vuelvo enseguida. 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Dale, tú dices que la identidad es sobrenatural. ¿Qué significa?
0: David fue ignorado por su padre. Esto es natural. pero elegido por Dios, esto es sobrenatural. Pero David no lo sabía hasta que hubo un evento sobrenatural en el que Samuel derramó aceite sobre su cabeza y cambió su forma de pensar sobre su futuro.
1: Y tiene que ver con los cambios de identidad.
0: Y el propósito de la identidad. Es muy importante que entendamos que hay cambios de identidad en la vida de cada persona. Empecé como líder de adoración, líder de jóvenes, líder de adoración, entonces anciano, después fui pastor, y el obispo Bill Hammond me dijo, crees que eres un pastor que profetiza, pero Dios dice que eres un profeta que pastorea. Y Dios solo lo cambió, me quitó la gorra de béisbol de pastor, me puso un manto de profeta, y empecé a actuar como un profeta que pastoreaba, y ahí tuve mi mayor fruto.
1: Ahora, Dale, tú tenías el don de la profecía. Sabías que eras un profeta y por esto nunca tuviste ninguna duda sobre tu destino.
0: No, profeticé muchos años y la realidad es que no tenía la identidad de un profeta. Lo veía como un don. Y luego me veía como un profeta y decía, soy profeta, pero no para las naciones. Un día oí la voz de Dios y dijo, deja de decir eso. 2 años después fui a Birmania, había un pastor, me quité un anillo del dedo, lo puse en el suyo y le dije, te llamo como un José a tu nación. Me dijo en el testimonio, se rió, pero cuando me fui pasó un tsunami por Birmania y Myanmar y arrasó con la nación. Fue muy destructivo. Y él recordó la palabra. Ninguno de sus 8,000 miembros murió. Dijo, haré algo por la comunidad. Fue antes de las redes sociales. Y de alguna manera se supo lo que hacía y en 6 meses recibió millones de dólares para comida. Y de hecho le abrieron templos budistas para alimentar a la gente. Los budistas fueron y dijeron, si fueran cristianos no los ayudaríamos. ¿Por qué nos ayudas? Dijo, nunca pensé que sería José, pero lo que profetizó se hizo realidad. Cuando profetizas a alguien, a algo, se abre la oportunidad. Ustedes tienen que pasar por lo que Dios quiere que hagan. Tienen que obedecer y caminar en esa palabra. Y cuando llegó el momento, lo hizo. He comprobado que Dios no elige al más ungido. Elige y unge a los más disponibles.
1: Quiero que mires a la cámara, Dale, y le plantees a la audiencia la pregunta que les cambiará la vida. ¿Para qué fuiste hecho?
0: Amén. Cuando Dios te creó, en su sabiduría, tuvo un muy buen día. Eligió el momento y el lugar en el que nacerías y puso la grandeza dentro de ti. Pero esa grandeza se libera cuando llegas a su presencia. Porque sin él, la grandeza que está dentro de ti nunca saldrá a la luz. Nunca pensé en escribir un libro que se tradujera a muchos idiomas y venderlo en todo el mundo. Pero Dios siempre lo supo. No podía creer que lo haría, pero Él lo sabía y yo solo actué. Hay cosas que no crees sobre tu futuro. Pero el Padre Dios está delante de ti y quiere que te unas a Él más allá de tus límites, que el enemigo creó en tu mente. Naciste para la grandeza. Él te creó para ganar. Nunca planeó perder a través de ti. No sabe cómo perder. Planea ganar a través de ti. Prepárate para que su grandeza fluya en ti en el nombre de Jesús.
1: Primer paso. Asegúrate del perdón de tus pecados. Asegúrate de que el Mesías de Israel vive dentro de ti. Asegúrate de tener una relación con el Dios vivo. Di esta oración en voz alta conmigo y hazlo de todo corazón. Repite conmigo, querido Dios,
0: he cometido muchos errores.
1: Por lo que lo siento mucho.
0: Creo.
1: Que tu sangre me deja limpio.
0: Y hoy
1: es el primer día del resto de mi vida. Y ahora que estoy limpio,
0: Jesús, ven y vive dentro de mí.
1: Te hago mi Salvador y Señor.
0: Salvo mi Salvador y Señor.
1: Amén.
0: Amén.
1: Dale, tú quieres liberar

0: una palabra sobre mí, pero luego dijiste que pasará a todos los que vean esto. ¿Lo harás en este momento?
1: Sí, y sí, te diré esto. Sí dijeron esta oración contigo, abrieron la grandeza de su futuro. Y para lo que fuiste salvado es más grande que haber sido salvado, pero aún debes ser salvo de ello. Es muy, muy importante. Un evangelista lucha para que conozcas a Jesús. Un profeta lucha por lo que fuiste hecho para ser en la tierra. Y mientras lo hago... Sid, compartiré
0: una
1: contigo.
0: Una vez alguien derramó aceite sobre mi cabeza y sentí que me duchaba con el aceite.
1: Amén.
0: No harás eso, ¿verdad?
1: No. Este es un símbolo profético de la unción que libera el llamado y la autoridad para hacer aquello para lo que Dios te creó. Mientras me preparo para verterlo sobre ti, esta es la palabra que dice el Señor. Porque Él te llamó como a David para regresar a Israel a la adoración de Dios, y para traerlos de vuelta a la tienda de David, que es establecida en el libro de Hechos. Y cuando te vi el día de hoy, vi el fuego de Dios detrás de tu cabeza y dije, Señor, ¿por qué? Y dijo, le estoy dando ideas brillantes de cómo alcanzar a la gente que nadie más ha alcanzado. Y te unjo, Sid, como un padre para Israel. Que la unción y el favor de Dios estén contigo. Serás padre de Israel con un manto profético y la unción de aceite fluirá a través de ti. Vi señales y maravillas inusuales en tus manos. Y Dios dijo, prepárate para asombrarte, porque en esta temporada, dice el Señor, verás cambiar la vida de más personas que en todo tu ministerio anterior. Será una avalancha por la que has estado orando. Dios dice, oigo el clamor de tu corazón y lo llenaré con lo que te he prometido. Todos los que nos están viendo bajo el sonido de mi voz, recíbanlo. Derramo este aceite como profeta y declaro sobre ti que aquello para lo que el Padre te creó es liberado ahora. El genio que Él puso dentro de ti ahora fluye. Y aun cuando este aceite se derrama, el fuego de Dios está yendo a tu corazón. Él restaurará tu identidad de propósito. Encontrarás una nueva unción y gozo en la vida. Tendrás una aventura con Dios. Libero su presencia, que te llevará más allá de los planes del enemigo. Y como David, derribarás a Goliat y engrandecerás su nombre. Y la gente adorará a Dios porque dejaste que su grandeza fluya a través de ti.
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Cada mañana me levanto y pienso que me has dado tanto, porque yo estaba en el quebranto, pero Jesús se llevó.

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0: están el día de hoy? Espero que estén súper bien, disfrutando de ese tema musical. Así arrancamos la mañana, Nazaret.
1: Oye, sí, con buen tema musical, no sé si lo puede ver en su pantalla, hay un tema musical buenísimo que siempre, siempre nosotros iniciamos todos los días con música nueva, música que edifica nuestro corazón. No sé si producción coloca ahí el video musical y estamos viendo pues cada uno de ellos para que... Por supuesto, siempre podamos disfrutar de cada tema musical. En este caso, este ministro de Dios que siempre trae buena música. Y queremos recordarle, amigo televidente, aprovechando que ahí en su pantalla tiene un video musical, queremos acordarle que este tiempo donde los hombres pueden reunirse y es, por supuesto, un tiempo donde... cada familia podrá sacar ese tiempo. Hombres de Pacto próximamente va a estar aquí en Panamá de una fecha muy importante hasta el 18 de octubre y por supuesto el ayuno del 18 de octubre al 28 de noviembre. Ayuno de gracia que va a estar en cada tiempo, ¿no? Donde usted y yo podamos participar. El ayuno de gracia, casi siempre a veces tomamos en cuenta, ¿no? Que tenemos que sacar ese tiempo todos los días, buscando la manera para ayunar. A veces pensamos que, bueno, vamos a hacer ayuno intermitente, como dicen, pero realmente no tenemos que hacer un ayuno espiritual,
0: ese
1: que
0: no
1: es
0: funciona.
1: Lo más importante.
0: Ese nada más funciona para
1: adelgazar
0: y para sanar, como dice alguien por ahí en las redes, pero no. Realmente la sanación o el que poder sanar nuestra vida realmente es por el espíritu. Alejarnos de la carne no es exclusivamente por ayuno específicamente, que digo, bueno, ya no como y ya estoy ayunando, no, sino también tener un encuentro con Dios. Es un momento para adorar, es un momento para también clamar, para dedicar este tiempo a, pues principalmente a ese deseo que nace de su corazón, que quiere entregar a Dios de alguna circunstancia, alguna carga. Para eso es el ayuno, para romper también esa fortaleza. A lo mejor usted se siente atado, estancado por algunas situaciones. Y si se lo presenta a Dios con esa dedicación, sí va a tener solución, sí va a tener funcionalidad en este mundo terrenal y espiritual. O sea, se va a ver el rompimiento tanto en lo espiritual como en lo terrenal. O sea, no crea que solamente en lo espiritual, sino también en lo terrenal, ¿eh? Así que de esa manera sí se puede ayunar. Recuerde, Hombres de Pacto, 15 de octubre, la próxima semana. Y por ahí mismo también el ayuno durante todo lo que resta del mes, octubre y hasta noviembre, vamos a tener ese periodo. Pero queremos iniciar como siempre con la palabra de Dios, que es la que nos da esperanza, nos da ánimo, nos edifica. Así que vamos a compartir el libro de Jeremías. Hoy vamos a compartir un libro o un pasaje más bien, muy conocido. Este pasaje tal vez usted lo proclama siempre, lo tiene tal vez como una cita bíblica de memorizar, pero sobre todas las cosas sabemos que este pasaje también es una declaración de fe. Dice la palabra de Dios en el libro de Jeremías, capítulo 29, 11. No sé si se lo quiere leer, Nazaret.
1: Claro que sí. Porque yo sé los pensamientos que tengo acerca de vosotros, dice Jehová, pensamientos de paz y no de mal, para darlos el fin que os espera.
0: Bueno, voy a repetir para que usted lo tenga. Porque yo sé pensamientos que tengo, dice Jehová, pensamientos de paz y no de mal, para dar el fin que os esperáis. Dice la palabra de Dios que Dios ve cada uno de nuestros pensamientos, incluso lo que nosotros mismos no hemos llegado ni siquiera a pensar. Es decir, que Dios determina nuestro futuro y sabe lo que va a pasar en el futuro. Y a veces nosotros somos rebeldes, muchas veces un poco egoístas, porque queremos las cosas de ya para allá y decimos, Señor, pero tú, ¿por qué no me has resuelto lo que estaba viviendo yo hace algunos meses atrás? Padre, he pasado por esta situación, llevo años pasando por esta circunstancia. Señor, ¿hasta cuándo, Padre Celestial? Pero Dios conoce lo que hay en tu corazón.
1: Así
0: ¿por
1: es.
0: Qué lo deseas? ¿O
1: Así
0: cómo
1: es.
0: Vas a comportarte después que Dios te lo da? Y hay quienes, por ejemplo, cuando obtienen lo que anhelaban su corazón, se olvidan de Dios. Se olvidan de Él, de lo que Dios, cómo lo ha sacado de la circunstancia en la que estaba, probablemente en el pasado, o en este año, o años anteriores, y ahora está mejor, pero se olvidó de Dios. Ayer conversaba con una persona que nos traslada a veces a las coberturas de manera esporádica, y me compartía que se había alejado de Dios. Y yo le preguntaba, ¿y cuál era la razón? Dolor en sus circunstancias de vida. Alguna situación en particular lo alejó de Dios. Y así pasa con mucha gente que porque Dios le provee algo, pasan situaciones después de esa provisión y se alejan y se apartan de, y se olvidan que Dios los sacó de la situación donde estaban. No sé qué circunstancias estés pasando, amigo televidente o hermana que nos ves, que nos sintonizan. Probablemente Dios ha obrado un milagro sobrenatural en tu vida. Estás pensando abandonar, dejar a un lado el camino del Señor, dejar el ministerio. Y mire que esta no es la mejor solución, porque Dios nos recuerda en esta palabra que aún así, aunque tengamos esas situaciones que nos vengan a nuestra vida, Dios quiere que permanecemos en Él, porque dice que Él tiene planes de bien para el futuro de nosotros, aunque la circunstancia del momento sea mala, aunque la circunstancia del momento sea difícil, más adelante Dios tiene pensamiento de bien. Él no quiere que usted esté triste, angustiado, afligido, acomplejado por la circunstancia del día a día. No, al contrario, quiere que usted sea feliz, quiere que usted sea una persona honesta, alegre, contenta, que se sienta a gusto con las cosas que hace todos los días, con su trabajo, con su empresa, con su emprendimiento, con lo que Dios ha puesto en sus manos, porque para eso son esos talentos y diseños perfectos que Dios ha hecho, para exponerlo en sus manos, para expresarlos con amor, para dedicarlos con amor a quien nos toca hacerlo, nuestros semejantes, nuestros amigos, tal vez un cliente, un empleado. Si usted tiene una empresa, pues también, de igual manera, todo ese talento es por la obra y gracia de Dios. Entonces, no, tiene pensamientos de bien para nuestro futuro.
1: Sí, y tú hablabas un poco sobre las bendiciones de Dios y a veces no entendemos realmente la voluntad de Dios en nuestra vida o no entendemos lo que Dios quiere hacer en nuestra vida y a veces pasamos por ciertas circunstancias o ciertos procesos, ciertas temporadas, pero allí es donde uno va aprendiendo cuál es el destino que Dios quiere para mi vida. Uh-huh. Y Él incluso

0: La palabra del Señor dice, todas las cosas que hacemos, que nos pasen, los que aman a Dios, le ayudan para bien. Amén. Los que aman a Dios. Y Él incluso, Él afirma aquí en su palabra, porque dice así, porque yo sé los pensamientos que tengo acerca de vosotros, dice Jehová, pensamiento de paz y no de mal, para darlos el fin que esperáis. A veces comenzamos a esperar muchas cosas que Dios quiere que nosotros realmente queremos que Dios haga en nuestra vida. Pero Ezequiel mencionaba incluso en este momento que a veces llegan bendiciones, ¿no? Y nosotros mismos lo convertimos en una maldición.
1: Sí, entonces, porque se nos olvida.
0: Los pensamientos de Dios son altos, sí, perfecto. Dios siempre tiene lo mejor, quiere lo mejor para nosotros. Pero Él sabe en qué momentos darnos, porque Él incluso dice al final, para haceros volver a este lugar. Y dice, para daros el fin que esperáis. Ciertamente Dios conoce nuestro corazón, sabe nuestras necesidades, sabe nuestras peticiones, pero Él sabe el momento correcto en que entregárselo. Y es como un ejemplo, pues a un niño jamás se le va a entregar un auto. Si usted sabe que un cuchillo puede ser un peligro para un niño, así mismo es Dios con nosotros, sabe que un auto o algo en especial que usted está pidiendo en su corazón y no lo está dando en este tiempo, Él sabe por qué razones, porque Él dice que Él no tiene pensamientos de mal, sino de bien para nuestra vida. Y al final todo el resultado es Dios cuidándonos. Así y a veces no lo vemos de esa manera. No, se me cerró la puerta. Déjeme decirle que hay veces que Dios cierra la puerta para protegerte de muchas cosas.
1: Amén. Y la frustración o las etapas de frustraciones muchas veces son necesarias. No las podemos adelantar o pues buscar alguna alternativa para esquivarla, como dicen por ahí, ¿no? Chifiarla. No, a veces las etapas son necesarias en nuestra vida. Y etapas así muchas veces no de bondades, ¿eh? Etapas de sufrimiento, etapas duras, difíciles, complicadas, como lo decía el libro de Jeremías, en el momento en el cual se le hablaba a ese pueblo porque estaban atravesando momentos duros, difíciles.
0: Sí.
1: Entonces, Dios no quiere que usted le vaya mal en la vida. El problema está es que cuando a usted le va bien, usted se olvida de Dios. Cuando a usted las cosas le está saliendo todo bien, ya no se acuerda de cómo Dios lo sacó de esa situación o de las circunstancias en que usted se encontraba hace algunos años. A lo mejor ya está ganando los chenchen que prometieron en este gobierno, pero ya no se acordaba que ya antes, algunos años atrás, no los tenía. Entonces ahora la tarea es reconciliarnos con Dios, buscar profundamente su rostro. Y más aún cuando estamos en un periodo de ayuno, yo creo que este tiempo de hombres de pacto y el evento que vamos a tener, hombres de pacto y de ayuno, es una consolidación del Espíritu Santo para que usted busque más profundamente del Espíritu Santo de Dios y pues tenga sentido su vida, tenga propósito. No puede vivir por la vida así por así, levantándose todos los días por la mañana y haciendo lo mismo y repitiendo el patrón y el fin de semana esperando. No, tiene que haber algo distinto todos los días, algo diferente que cambie el sistema de nuestro pensamiento, nuestra forma de actuar, y va a tener propósito en su vida. Así que vamos a orar en base a eso para que Dios ilumine su vida, le dé esperanza, le dé aliento y sepa que Dios tiene planes de bien para usted. Aunque usted esté pasando hoy una circunstancia difícil, mañana será mejor. Sí. Padre Celestial, te damos gracias. Dios Todopoderoso, por tu bondad, por tu misericordia, porque tú nos levantas. Dice tu palabra que tú levantas al caído y al justo, Señor. Le das esta palabra el día de hoy para aquellos que nos sintonizan, nos escuchan, que tú tienes pensamientos de bien para cada uno de nosotros.
0: Sí,
1: aunque estemos pasando momentos duros hoy, este año, lo hemos estado atravesando, Señor. Padre, tú nos das esas fuerzas, nos das esa valentía, nos das esa creatividad para seguir avanzando, Padre. Y sabiendo, Dios, que tú tienes planes de bien y no de mal, tendremos esperanza.
0: Sí, Señor.
1: Como dice tu palabra. Siendo también gratificados por tu gracia, Dios, porque es la única que nos mantiene con vida, con salud, con energía, con ese deseo, con ese ímpetu de seguir adelante, Padre. Danos la capacidad, Señor, de ser hombres y mujeres resilientes ante las adversidades. Te lo pido en el nombre de Jesús. amén y amén.
0: Amén. Y con esta oración, amigos televidentes, queremos recordarle que usted puede ser sembradores de esperanza. Recuerde que aún puede sembrar en buena tierra. Está siempre Yapi Visión y Río Pisón.

0: el directorio, allí en su pantalla lo puede leer, tómele fotos, cuando usted saque ese tiempo, haga esa siembra y créame que Dios lo tomará para utilidad de su tierra, para bendecir a otras personas, aparte pues de este medio de comunicación que se extiende a nivel nacional y por supuesto en el mundo para llevar la palabra del Señor. Así que con esta información entonces nos vamos a un cambio breve y ya regresamos por acá.
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1: Y de regreso con ustedes, amigos televidentes. Gracias por estar con nosotros en sintonía. Bienvenidos a toda hora. Y vamos a abordar temas importantes. ¿Será que usted a veces se ha sentido como inflamado? ¿A veces usted se ha sentido así como pesada? ¿Cuando llega a casa se siente más cansada de lo normal? Pues hoy vamos a hablar con Natalia Arenas de Transformada Spa. Y ella hoy nos va a hablar un poco de las inflamaciones. ¿De dónde viene esto? ¿Será que no me estoy cuidando o realmente es que yo necesito una atención? Natalia, buenos días.
2: Buenos días, un placer.
1: Oye, estoy muy contenta de que esté con nosotros para que hablemos un poco de las inflamaciones. ¿Qué tan importante es conocer el tema de la inflamación en nuestro cuerpo?
2: Bueno, principalmente creo que todos los días nosotros nos sentimos inflamadas. Creo que eso es, desde ahí abordemos cosas importantes. Segundo, a veces tenemos que diferenciar porque confundimos inflamación con hinchazón y realmente son dos cosas muy distintas.
1: Ok.
2: Nosotras las mujeres, pues, obviamente nos desarrollamos en diferentes tipos de temas. Por ejemplo, los cambios hormonales, la menstruación, la menopausia.
1: Wow.
2: O sea, son procesos que dentro del cuerpo hay muchos cambios que llevan a un tema de inflamación. Y, por supuesto, la alimentación. El consumo mucho de sodio nos permite que nuestro cuerpo se llene y retenga mucho más líquido. Y no finalizando, obviamente, nuestra rutina diaria. Estar mucho tiempo parada, mucho tiempo sentada,
1: sí,
2: en tacones, en una sola posición, sin movimiento, hace que obviamente nuestro drenaje linfático o realmente nuestro linfa se llene mucho de líquido. Y eso es algo que, pues, no conocemos tanto y tampoco se abre mucho el tema porque no tenemos conocimiento.
1: Ahora, ¿cómo yo comienzo a diferenciar entre una inflamación en retención de líquido o cuándo también es peligroso esto?
2: Ok. Primero vamos a desarrollar qué es inflamación o por qué el cuerpo se inflama.
1: Sí.
2: La inflamación es una afección que el cuerpo está tratando de saber qué está inflamando. ¿Sí?
1: Okay.
2: O sea, es como que un mecanismo de defensa. Por eso hay una inflamación, se produce por una lesión. ¿Sí? Empezamos por ahí. Entonces, ya hinchazón ya se tiene que ver con alimentación, distensión, estreñimiento, intolerancia a ciertos productos. Por ejemplo, a veces uno no sabe, pero uno es intolerante a la lactosa.
1: Sí.
2: Después de comer leche, yogur, ya de una vez cae pesado, ¿sabes? Y se distiende, o sea, el abdomen se distiende y se provoca por muchos gases. Entonces, cuando ya hay un tema de inflamación, uno tiene que aprender a reconocer por qué ocurre, por qué es y por qué pasa. Porque, ok, una cosa es todos los días uno estar, llegar o estar después del trabajo, se siente inflamado, a una cosa muy distinta que solamente una sola pierna se inflame. Entonces, uno tiene obviamente que, mira, conocer su cuerpo para poder uno determinar realmente qué proceso está pasando en su cuerpo.
1: Ahora, si una persona en casa, normalmente la mamá está en casa, siente que ha tenido algunos cambios. Tú hablabas de temporadas, está la menopausia,
2: sí,
1: el desarrollo, todo esto que conlleva algunos cambios hormonales. ¿Para qué nos habla allí? ¿Qué influencia entonces cada una de estas temporadas?
2: Ok, creo que nosotros tenemos que desarrollarnos nosotras mismas. Nosotros tenemos que aprender a conocernos. Porque a veces la irritabilidad, el mal genio, la ansiedad por comer dulce, ¿saben? Hay cosas que uno tiene que saber en qué momento está en tu vida. Porque hay procesos que pasamos y nos da por comer mucho.
1: Sí.
2: Como por ejemplo, hay personas que tienen ansiedad y de una vez comer o dulce. Hay personas que cuando están tristes, entonces se les quita el apetito.
1: Sí.
2: Entonces tenemos que aprender a saber realmente cómo estamos nosotros. Y con el tema de la menopausia es un tema muy amplio. Las calores, el mal genio, la resequedad del cuerpo. O sea, mira, nosotras las mujeres somos un...
1: un temita.
2: Sí, somos un tema muy fuerte.
1: Pero es por eso, porque bueno, Dios nos trajo a este mundo,
2: sí,
1: ¿no? Con muchas cosas, muchas cualidades, el acuerdo también conlleva el momento en que ya la mujer está embarazada, tiene,
2: sí,
1: hijos, hay otras clases de cambios.
2: Sí. Y hay que desarrollarlos muy bien porque creo que todo es mentalidad. Tenemos que enfocarnos en que va a haber un proceso, un cambio en el cuerpo, donde tenemos que saber que va a haber cambios.
1: Okay.
2: Entonces, a veces pasa el cambio pero no nos hacemos responsables del cambio. Entonces ahí viene como que el tambaleo del cuerpo. Entonces ahí viene, por ejemplo, alergias, infecciones. El drenaje linfático es un tema, amor, que no te puedo explicar. Que cuando tú estás en un proceso, por mucho estrés o te enfermas, porque el sistema inmunológico decae.
1: Okay.
2: Entonces, hay temas que pues uno tiene que saber. Por ejemplo, en mi caso, yo sé que cuando estoy muy estresada, mi cuerpo me envía un resfriado. Y es cuerpo decirme, quédate en tu casa a dormir porque tienes que descansar. Sí. Entonces, ya yo sé, porque ya Natalia se conoce y sabe que tengo que descansar.
1: Ahora, vamos a hablar un poco de drenaje linfático, pero antes de hablar del drenaje, para que la gente pueda conocer y se dice, bueno, yo siento que un día amanezco como más gorda y hay otro día que amanezco más plana en mi abdomen. ¿O será que todo lo que está en el abdomen es totalmente grasa o es inflamación?
2: Ok, ese es un tema que siempre, realmente yo creo que es mi tema favorito. Porque pues nosotros no sabemos distinguir. Hay inflamaciones pues por una mala alimentación, hay inflamaciones.

0: ocasiones por un proceso del cuerpo hormonal, estrés. El cortisol es algo hormonal y hay inflamaciones pues ya porque realmente el cuerpo dice, oye, tienes un tema que tratar. O sea, sí, hay un tema.
1: Sí.
0: Por ejemplo, que una pierna, solamente una pierna se te inflame, ya eso no es normal. Que sientas calor, ardor, incomodidad, tú debes de decir, oye, necesito una asistencia médica urgentemente. Entonces, okay, hay temas que uno tiene que saber en esto, que el drenaje linfático no es solamente algo porque sí, no, es que todos tenemos el drenaje linfático en todos, mujer y hombre tienen drenaje linfático. Entonces, yo no estoy tratando algo por casualidad o porque me lo inventé, yo estoy tratando tu cuerpo.
1: Okay.
0: Entonces, al yo tratar y activar el linfa, yo tengo que aprender a reconocer también hasta dónde yo debo de permitir. Cuando nosotros hacemos una evaluación ya médica con un criterio profesional, yo debo distinguir si la inflamación que está presentando al frente mío es algo que yo puedo tratar o yo tengo que decir, ¿sabes algo? Tienes que ir,
1: sí,
0: médicamente con un doctor para poder que, obviamente, tú te atiendas a urgencia. O sea, uh-huh, hay cosas que no todo lo soluciona un drenaje. Yo no puedo sentarme aquí y hablar de que un masaje lo soluciona todo. No.
1: No.
0: Cada quien tiene su criterio profesional y tenemos que ser responsables también de eso.
1: Ahora, cuando hablamos de las inflamaciones, también puede ocurrir en los brazos, en el cuello, la espalda, las manos, los pies, los dedos. ¿Absolutamente todo?
0: Sí. Una de las cositas que siempre le digo a mis clientas es, ¿a quién no le gusta el sushi? Algunas no, pero vamos a decir las que sí. Antes de comer sushi, usted puede tener su anillo, usted lo alza y lo acomoda. Pero después de que usted coma un sushi, porque tiene sodio, usted se coloca su anillo y ya de una vez se inflama inmediatamente. O sea, la alimentación influye muchísimo en la inflamación, pero no crean que por alimentación significa, claro, que es lo único que influye. No, también hay procesos obviamente hormonales,
1: sí,
0: sedentarismo, que también van a influir con el tiempo, que tu cuerpo te está diciendo, hey, aguanta, toma un stop.
1: Sí.
0: Tienes que analizar lo que está pasando y tienes que saber que tienes que parar también un poco.
1: ¿Qué mecanismo yo puedo aplicar para que yo deje de estar inflamada y entonces tener una tensión con drenaje linfático?
0: Mira, lo más importante es reconocer cuando estás inflamada. Y yo creo que una de las cosas que me encanta decir es que mi método realmente es cambios inmediatos. Desde el primer momento que usted se acuesta, usted va a notar un antes y un después.
1: Sí.
0: Entonces, desde una vez que usted sepa que usted está inflamada y que usted piense que es grasa y no inflamación porque lo confundimos, desde ahí usted sabe que es un sí inmediatamente que necesitas un drenaje linfático. Segundo, que te levantes inflamada. Tercero, que las piernas después al finalizar te ardan, te duela o sensación de pesadez, ya usted necesita un drenaje linfático. Entonces, creo que todas necesitamos un drenaje linfático. Todas necesitamos realmente un drenaje linfático.
1: Ahora, Natalie, ¿qué recomendación tú le das a los amigos televidentes para que puedan conocer también un poco más del drenaje y lo puedan entender un poco más? ¿Qué tips tú le puedes dar antes de abordar al drenaje?
0: Wow. Creo que hidratar mucho el cuerpo. A veces pensamos que la profesional lo es todo. Yo te voy a atender una hora, pero tú te vas a ver 23 horas al día. O sea, imagínate, yo te atiendo solamente una horita y tú te ves 23 horas al día. Entonces, yo voy a atender en tu cuerpo lo que yo puedo, pero yo no puedo estar persiguiéndote para, claro, que alimentes bien. Yo no te puedo perseguir para que te hidrates bien. Yo no puedo perseguirte para que tú hagas una rutina física. Entonces, creo que podemos empezar poco a poco con una buena hidratación. No te voy a, o sea, no es hablar de dieta, simplemente es aprender a alimentarnos y sobre todo, obviamente, conocer tu cuerpo. Tú tienes que aprender a decir, oye, después de comer tal cosa, yo veo que me inflamo. Entonces, trata de minimizar, empieza a conocerte para que tú entiendas que realmente esto no es un tema de, wow, es el drenaje linfático,
1: sí,
0: o apenas lo estoy conociendo, sino que es algo de ti misma, es algo que realmente tú misma lo influyes en tu propio cuerpo,
1: uh-huh,
0: y que bien o mal, tú comas mal, se va a influir y se va a reflejar en ti y en tu vejez.
1: Antes de irnos, un tema también importante. Ejemplo, las personas que viven en el West, tanto hombres como mujeres, tienen un grave,
0: Dios,
1: mecanismo, ¿no? De
0: estrés, de cortisol.
1: De estrés, de todo, absolutamente todo. Y sus horarios de alimentación,
0: sí,
1: son demasiado variados. Algunos se levantan a las 3, otros se levantan a las 5. En fin, llegan a casa 7 u 8 de la noche. Uy, increíble. ¿Esto qué tanto puede influir?

0: en tu cuerpo con la inflamación, el estrés, el cortisol, etcétera, etcétera, etcétera, etcétera.
1: Wow. Bueno, vamos a empezar. Siempre en consulta dice, es

0: reserva que el cuerpo tiene. Entonces, si usted no desayuna bien, ¿cómo usted le está exigiendo a su cuerpo que rinda bien? O sea, lo que está haciendo tu cuerpo es agarrando de la reserva negativa de tu cuerpo y entonces sobreestimulándose en sí mismo, y por eso entonces nos quejamos de que estamos inflamados. Y a veces pensamos en que comer menos,
1: sí,
0: vamos a bajar de peso. Es totalmente falso. La alimentación es algo totalmente fundamental. O sea, una de las cosas que yo siempre digo es desayuno, merienda, sí, almuerzo, merienda y cenas. Uno tiene que aprender a adaptarse. Así como usted se adapta siempre a levantarse temprano para ir a trabajar, también adáctese para también levantarse a trabajar y también desayunar, y váyase para su trabajo tranquilo. ¿Quién no rinde bien con una barriga feliz, una barriga llena?
1: Por supuesto. O sea,
0: todos rendimos extremadamente bien.
1: Ahí en pantalla, amigo televidente, tenía una imagen, no sé si lo ponen en referencia, alimentos cotidianos y la inflamación que también puede provocar, sí, la alimentación, todo eso puede provocar y hacer un desequilibrio allí en nuestra vida, en nuestro cuerpo. Así que hay que tener mucho cuidado. Natalia, yo quiero que antes de irnos tú me puedas decirle a los amigos televidentes, le puedas invitar dónde estás ubicada, cómo pueden atenderse contigo, para que puedan conocer más de esto sobre las inflamaciones.
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1: Excelente. ¿Alguna otra recomendación? Algo para finalizar y ya irnos de cambio.
0: Coman bien, coman saludable, hagan actividad física y atiéndanse conmigo.
1: Excelente. Bueno, con esta información, recuerda, allí la tiene en su pantalla, Transformada Spa. Estuvo con nosotros Natalia Arena. Así que con esto nos vamos a un cambio. Como dice Natalia, cuídese la alimentación. Chao, chao.

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Bien, estamos de vuelta, amigos televidentes, y queremos recordarles que la siembra anticipada se acerca en este 2027. Deja que el Señor se encargue de lo que viene el próximo año y, por supuesto, comienza a sembrar en fe. 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

0: 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Con mucho gusto la vas a poder hacer. Recuerda que puedes tener el logo ahí de Osana Visión, Visión Río Pisón, y lo puedes mandar incluso a nuestro número de WhatsApp 200-7137. Esta línea está diseñada para que oremos por tu vida, oremos por su familia, por las circunstancias a lo mejor que estés pasando. Nos escribes por allí y con mucho gusto vamos a recibir cada una de esas peticiones de oración. También quiero recordarles que estamos ya a tan solo algunos días para Hombres de Pacto. Va a ser en la comunidad apostólica Osana, y por supuesto lo que ven en pantalla, el ayuno que comienza después de Hombres de Pacto del 18 de octubre al 28 de noviembre. Va a ser una temporada de bendición a nuestras vidas, un tiempo de refrigerio. De hecho, hablando de nutrición, el ayuno es muy beneficioso para nuestro organismo, pero también a nuestra vida espiritual. Así que aproveche la oportunidad. Del 18 al 28 de octubre, a noviembre, y vamos a tener prácticamente como un mes, prácticamente un poquito más del mes para ayunar en este tiempo. Todos los días en la comunidad apostólica Osana de servicios también vamos a tener este momento. Habrán jornadas matutinas y usted podrá acompañarnos con toda su familia, preparándonos para lo que vendrá en el año 2027. Vamos a continuar con más. Quiero animarles a que se mantenga allí fielmente en sintonía. Lázaro está lista con otra entrevista. Adelante.
1: Este 2026, pues ya estamos en un mes de octubre, ¿no? Mes súper corto. Hemos visto que el año 2026 se ha habido, pues, bastante acelerado, ¿no? Se ha ido rápido. Así que estamos en una entrada, estamos a la espera, más bien, de meses altos, una alta temporada de fiestas, de eventos importantes como la Navidad, Día de la Madre y muchos más eventos, graduaciones. 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Yo quiero que tú me hables un poquito, César. ¿Cómo estás?
2: Muchas gracias por la invitación, primero que todo. 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Nosotros ofrecemos estructuras, alquiler de sillas, mesas, toldas. 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
1: Súper. Ahora, cuéntanos un poco, para luego abordar, ¿no?, cada uno de los mobiliarios que ustedes ofrecen. Vamos a hablar un poco del emprendimiento. ¿Cómo fue que inició el emprendimiento? ¿Qué momento fue que tuviste ese paso de fe para iniciar esta empresa?
2: Bueno, yo provengo de una familia que todos han estudiado y han iniciado trabajando en la otra empresa. En este caso, yo inicié igual. Yo inicié trabajando en Sportline América, pero en eso, mi esposa salió embarazada. Entonces, nosotros realizamos lo que sería alquiler de letras, realizamos alquiler de sillas, mesas. Entonces, como estábamos buscando un mejor estilo de vida, decidimos emprender.
1: Eso fue prácticamente tiempo pandemia, mucho antes.
2: Un poco después de pandemia. Después de pandemia.
1: Excelente. Ahora, César, cuando hablamos de las empresas, del emprendimiento, ciertamente tú decías que a veces es un poco difícil, ¿no?, dar como ese paso, hacer ese cambio. Pero, ¿qué consejo tú le das a cada uno de los que nos están sintonizando, que a veces tienen un plan, ¿no?, tienen un sueño, tienen algo y no lo hacen, pues, pensando en cuál será el resultado?
2: Primero que todo, tienen que poner a Dios por delante. Segundo, su ayuda idónea, su esposa.
1: Así es.
2: Háblelo, convérselo, oren, pídanselo al Señor y el Señor responderá siempre su palabra.
1: Excelente. 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
1: Mira, César, incluso hablábamos sobre las temporadas bastante altas, ¿no? Vienen las fiestas, las iglesias hacen muchas actividades, hacen lanzamientos de libros, hacen, en fin, muchas actividades. Yo quiero que tú también le hables a cada uno de ellos para que están disponibles, ¿no? Para toda esta fecha. Incluso viene el Día de la Madre, que también las iglesias hacen actividades grandes y las madres también puedan disfrutar de cada uno de ellos.
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1: Excelente. Le agradecemos a César Herrera de verdad por estar con nosotros y esperamos pues que ellos también sean parte próximamente de muchos eventos que va a tener entonces Osana Visión a toda hora, que siempre sean parte de nosotros. Así que César, gracias por estar con nosotros el día de hoy.
0: Gracias.
1: Y esperamos que estés de vuelta. Así que ahora vamos a un cambio con esto y ya regresamos con mucho más.

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1: corazón. Mis queridos y amigos televidentes, contentos de que nos acompañen siempre de lunes a viernes a través de esta programación de Osana Visión. Hoy tengo invitados especiales, invitados de lujo. Me acompaña Yajaira Steele. Ella es directora de la Fundación Casa Ronald McDonald y está por acá con nosotros para hablarnos un poco del gran día. Pero primero vamos a hablar un poco de la Fundación y todo el trabajo extraordinario que ellos tienen a realizar y sobre todo cómo han ayudado a muchas familias. Bienvenida, ¿cómo está?
2: Gracias, Ezequiel. Muchísimas gracias por invitarnos nuevamente a este programa. Y bueno, la Casa Ronald McDonald se ha convertido en ese hogar lejos del hogar para todas aquellas familias que necesitan desplazar desde las áreas muy distantes a sí. nivel nacional para tener acceso a la atención médica que sus hijos necesitan, especialmente en el Hospital del Niño. Cuando ellos llegan a la casa sin costo alguno, nosotros los acogemos, les brindamos ese lugar seguro, digno, cálido, confortable, para que las familias tengan un lugar en donde descansar, contar con tres tiempos de alimentación, pero sobre todo ser acompañadas, ser sostenidas mientras están pasando por uno de los momentos más difíciles, como es tener a un hijo hospitalizado.
1: ¿Cuántos años ya tiene la Casa Ronald McDonald en la ciudad de Panamá?
2: La Casa Ronald McDonald tiene 11 años de estar presente en Panamá. Somos parte de una red internacional, sí. pero nuestro impacto se ha traducido en beneficiar a más de 12.500 niños wow. y sus familias desde que iniciamos operaciones aquí en Panamá.
1: De esas familias que llegan, ¿de qué puntos del país han llegado a la Casa Ronald McDonald pidiendo ayuda?
2: Mira, a pesar de que nuestra organización se encuentra presente aquí en Panamá, nosotros ofrecemos nuestro servicio a nivel nacional. Sí. Tenemos familias que vienen desde las provincias centrales, las áreas comarcales principalmente, desde Boca del Toro, uh-huh. Darién hasta las islas. Entonces, todo el núcleo familiar que acompaña a ese niño en este momento de recuperación en el Hospital del Niño son previamente filtrados sí, claro. por el Departamento de Trabajo Social y posteriormente remitidos a la Casa Ronald McDonald.
1: ¿Estas familias cumplen una serie de requisitos para estar ahí dentro del recinto?
2: Así es, por medio del Departamento de Trabajo Social se hace una evaluación socioeconómica principalmente, en donde se valide que la familia ha tenido que trasladarse hacia la ciudad capital, que no cuenta con los recursos económicos, que no cuentan con familiares que puedan acompañarlos durante este proceso y posteriormente son referidos a la Casa Ronald McDonald.
1: En anteriores entregas hemos tenido la oportunidad de visitar el sitio y nos llama sí. mucho la atención toda la comodidad que tiene, todo el espacio también diseñado para... Tal vez no un momento de esparcimiento porque están transitando una situación difícil en su familia, pero sí para que sea agradable la circunstancia, ¿no? En medio de la situación.
2: Así es, mira, la casa actualmente cuenta con 26 cómodas habitaciones con diferentes amenidades, contamos con un área de juegos para los niños sí. más pequeños, una terraza, un comedor, un increíble closet mágico que se ha destinado para que cuando los niños son dados de alta, vayan a este hermoso lugar y puedan escoger su juguete de preferencia. Contamos con un área de bienestar también, porque también tenemos que promover esa cultura de bienestar hacia el padre, sí, hacia la madre. Tenemos que cuidar a quien cuida, porque eso no solamente representa una esperanza para el niño, sino también una esperanza para el padre en el momento de la recuperación de su hijo.
1: Y nos acercamos a uno de los días más esperados para beneficiar también a esta casa, el gran día. Hablemos un poquito del día.
2: Bueno, hoy estamos aquí para invitarlos al gran día, el próximo 16 de octubre, una gran jornada solidaria que organiza cada año Arcos Dorados, no solo a beneficio de la Casa Ronald McDonald,

0: sino también de la organización Voces Vitales. Y como les conté, el beneficio directo impacta a las familias de la Casa Ronald que tienen que venir a la Ciudad Capital a buscar algún tipo de tratamiento médico, y en la Casa Ronald McDonald los recibimos y los acompañamos en este proceso.
1: Qué bonito. ¿Cuándo se destinan estos fondos que va a ser específicamente en la compra de un producto de los Arcos Dorados? ¿Cómo beneficia directamente a la casa?
0: Mira, beneficia de manera directa, además de brindarle esa esperanza, porque cuando estás comprando este Big Mac solidario, es un apoyo directo para que una familia pueda contar con un lugar en donde descansar, claro, dormir, recargar fuerzas y volver al cuidado de sus hijos. Nosotros en 11 años, hemos logrado impactar a más de 12.500 niños y su familia. Y solamente para el año 2025, con la Jornada Solidaria del Gran Día, logramos impactar a más de 1.400 niños y sus familias. Diariamente le estamos ahorrando a una familia en costos más de $100, wow, para que ellos puedan mantener sus nidos mientras están en este tratamiento médico, cubriendo todas sus necesidades básicas de hospedaje, alimentación e incluso transporte.
1: Yajaira, y muchas veces no dimensionamos lo complicado que es cuando uno vive en el interior y tiene que atender a sus hijos acá en la ciudad capital y les toca pasar una situación de transitoria, los recursos que hay que tener para poder sufragar gastos que son comunes, gastos diarios, y son complicados para muchas familias poder estar acá en la ciudad capital. No es fácil, uno no puede dimensionarlo si uno vive acá y no sabe realmente cómo se vive una circunstancia difícil en la familia. Y por eso ustedes han estado ahí muy de cerca, los casos de los niños que han estado que atender dentro de los hospitales, que el mismo hospital del niño lo filtra. ¿Qué casos son?
0: Mira,
1: para
0: nosotros,
1: que la gente sea más consciente.
0: Sí, realmente cuando ya un niño es trasladado hacia el principal centro de referencia, como lo es el hospital del niño, son casos muy severos. Más del 90% de los casos que nosotros atendemos vienen de las áreas más críticas del hospital, las áreas de cuidados intensivos, neonatología, incluso de las áreas de quemado, por lo que requieren una hospitalización muy prolongada. Wow. Tenemos casos que pueden tomar hasta 90 noches de hospitalización, 120 noches de hospitalización, y las estancias promedios pueden oscilar alrededor de 14 hasta 17 noches de hospitalización.
1: Se complica, imagínense.
0: Entonces, una familia que no cuente con los recursos para afrontar ni siquiera una noche, ¿dónde puede dormir? ¿Dónde puede descansar? Y ese es el impacto que logra este tipo de iniciativa este próximo 16 de octubre con el Gran Día.
1: Hablemos un poco también de proyectos que vienen a futuro, porque sé que se van expandiendo cada año.
0: Sí, para nosotros es sumamente importante anunciar que desde ya estamos trabajando en lo que va a ser nuestro segundo programa aquí en Panamá, como lo es la Sala Familiar Ronald McDonald.
1: Felicidades.
0: Muchísimas gracias. Esto va a estar ubicado en el piso 15 de las nuevas instalaciones del Hospital del Niño, quienes nos han cedido un espacio de más de 170 metros cuadrados y va a estar diseñado especialmente para las familias que se encuentran en las áreas más crítica del hospital, familias que no quieren despegarse de la recuperación de su hijo y ser parte de ella, un lugar donde van a poder descansar por una hora, recobrar fuerzas, calentar una comida, tomar una ducha, calentarse un cafecito y poder entonces estar nuevamente al cuidado de sus hijos.
1: Otro de los proyectos sumamente importante que fuimos hace algún tiempo en nuestro programa en detalle a recorrer todo el nuevo edificio del Hospital del Niño, de verdad que una mega obra. Y sin duda alguna visitamos las áreas de los niños e infantiles donde van a estar recluidos y son muy dinámicas, no son espacios cerrados, tristes, angustiosos, porque es una estancia totalmente distinta a la que estamos acostumbrados a ver en un hospital. Y qué bueno, porque ustedes contribuyen a eso también, a que la estancia no sea una estancia complicada y difícil, sino más llevadera, ¿no?
0: Así es, nosotros tenemos la filosofía de atención del cuidado centrado en la familia. Esto que involucra de que el padre y la madre puedan ser parte del proceso de recuperación de su hijo, pero lo puede hacer de una manera descansada, informada. Y mientras que un padre o una madre se encuentre totalmente libre de pensamientos, de preocupaciones financieras, de dónde voy a dormir, qué voy a comer, esta tranquilidad se traslada también a la recuperación del paciente, como bien lo mencionas.
1: Claro, invitemos nuevamente a las personas que nos están viendo para que participen este 16 de octubre.
0: Los invitamos este próximo 16 de octubre para que visiten su restaurante McDonald's preferido a nivel nacional, ya sea comprando un McCombo por solo $6.99 o si lo quieren comprar de manera individual por $5.25. 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
1: Es una compra con propósito.
0: Exactamente,
1: está una compra con propósito. A ayudar a esas familias que tanto lo necesitan. Y vuelvo y repito, a veces no dimensionamos lo complicado del asunto de una circunstancia familiar, el trasladarse a la ciudad capital, los altos costos de hoy de alimentación, y no solamente de alimentación, sino también de estadía.
0: Así es.
1: Complica aún más la circunstancia y la crisis de esa familia. Entonces, yo creo que es positivo. Yajaira, muchísimas gracias. Vamos a tener que darnos otra vuelta por allá, porque sí es bueno que refresquemos un poquito el trabajo que ellos realizan, que es tan positivo para miles y miles de familias, algo que se nos esté escapando.
0: No, invitarlos nuevamente, agradecerles a ustedes por este espacio y recordarles que la Casa Ronald McDonald es más que un alojamiento, es un lugar en donde la familia fortalece, y contamos con ustedes este próximo 16 de octubre.
1: Muchísimas gracias por estar acá con nosotros, es un placer como siempre. Y vámonos al cambio, mis amigos, y ya volvemos con más de este su programa A Toda Hora. Le bendecimos.
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0: Alex Márquez estará con nosotros el próximo 15 de octubre en la Comunidad Apostólica Hosanna en la actividad Hombres de Pacto. Los boletos están a la venta en los diversos distritos de la Comunidad Apostólica Hosanna. Va a ser un tiempo de adoración, una noche de adoración tremenda para todos los caballeros, incluso para todas las familias. El costo del boleto es módico, así que usted puede aprovechar la oportunidad de acompañarnos en esta grandiosa actividad. Este ministro del Señor que siempre tiene pues el agrado de acompañarnos en estos tiempos de actividades para los hombres, pero sobre todo también de ser capacitado. Ayer aquí teníamos, por ejemplo, a un ministro de Israel, un empresario, un emprendedor, que nos va a enseñar también claves, por ejemplo, del éxito. Claves que todo hombre necesita tener para que su vida tenga propósito. Y más aún cuando nosotros somos conocedores de la palabra, que muchos de los ejemplos bíblicos fueron hombres de Dios con propósito, con una generación que, y liderazgo que tuvieron que estar aprendiendo a capacitarse, a ser hombres de Dios, hombres de pacto, pero con grandes responsabilidades. Y siendo hombres de pacto con grandes responsabilidades, debemos todos siempre participar de estos eventos para que allá afuera nadie nos eche cuento, como decimos en buen panameño. Créame que sin duda cuando uno se capacita, uno perfecciona su lenguaje, perfecciona su forma de pensar, de actuar, sus ideas son mejores, son más ágiles, hay más habilidad, hay más destreza en lo que pueda incluso adquirir recursos para su familia y les aportan muchísimo a su crecimiento, tanto espiritual como físico aquí en esta tierra, en el tiempo que Dios nos prolongue estar, porque el tiempo de Dios es perfecto. Así que aproveche la oportunidad, adquiera su boleto hoy en los diversos distritos de la Comunidad Apostólica Hosanna. Alex Márquez en una noche de adoración, Hombre de Pacto. Ahí vamos a tener también eventos programados para toda la familia posterior a estas fechas que vienen. Recuerde el ayuno que va a ser desde el 18 de octubre al 28 de noviembre, que también se hace pues con ese objetivo, ¿no? Prepararnos a lo que viene para este 2027. Culminamos un año 2026, un tanto desalentador para algunos, que de hecho en breves minutos vamos a presentar unos sondeos que hemos realizado en la calle de la gente, de cómo percibe la situación del país. Y por supuesto, la invitación es cordial para todos ustedes. Así que, señor director, si tenemos listos ya los sondeos, hemos salido a la calle a preguntarle al panameño cómo percibe las circunstancias económicas del país en este 2026. Hay varias reacciones a favor de más empleabilidad, por supuesto, porque usted verá que hoy por hoy vemos a un alcalde haciendo ferias de trabajo cuando realmente lo que debería hacer es otro tipo de actividades, motivando a que jóvenes obtengan una plaza de empleo, que es parte de las problemáticas de esta nación. Veamos las siguientes respuestas.
1: De gobierno, ¿cómo usted ve la situación del país?
2: Bueno, está tranquilo, gracias a Dios. El que trabaja va a conseguir lo que tenga que hacer. Y el que no trabaja va a esperar que le caiga del cielo. Eso no funciona así.
1: ¿Y con el alza del combustible, el encarecimiento?
2: Esa cita dura, porque todo se va aumentando. Va aumentando los alimentos. Todo lo que es combustible va a aumentar todo. Ahí es donde está el problema.
1: ¿Qué hace usted para sufragar?
2: Bueno, trabaja más duro y busca, porque yo soy profesional, independiente. Así que le toca a uno hacer su parte.
1: ¿Consejo para el ciudadano?
2: Trabajar, más nada. No, trabajar.
3: Y bueno, esperando que esto mejore, solo que poner los ojos solamente en el Señor, pero no en el gobierno, pero sí, yo creo que ha disminuido un poco la inseguridad. La parte laboral sí está como un poco afectada, eso creo yo.
1: ¿Para mí?
3: No, yo vivo aquí hace 16 años.
1: ¿Extranjera? ¿Y cómo la percibe? ¿Usted desde que vino ha cambiado?
3: La economía, la parte laboral ha disminuido bastante, sí, sí ha afectado. Eso sí, es verdad, sí.
1: ¿Puedo percibir? Sí. ¿Qué ha hecho usted para entonces aliviar gas?
3: No, pues yo trabajo independiente, hace siempre. No dependo ni de lo político ni de empresa, no, independiente.
4: Bien difícil, complicada por todo. No, el dinero no alcanza. Hay que caminar mucho porque el transporte es bien deficiente.

0: está, no tiene rumbo.
1: ¿Qué le diría al presidente?
0: Bueno, se puede hablar. Había que mandarle un mensaje por escrito a la nube, porque él anda siempre paseando.
2: Bueno, yo siento que las cosas están encareciéndose cada día más. Incluso la canasta básica, el precio del combustible ahora, con los precios que han subido. Y bueno, todo, transporte, todo realmente. Y esperemos que las cosas mejoren.
1: ¿Qué estrategia está haciendo para solventar la situación?
2: Bueno, yo tengo mi propio negocio y a veces toca ajustar el precio de los clientes que pueden pagar también para poder que uno pueda generar un poco también.
1: ¿Qué mensaje le daría a la población que está viviendo una situación más complicada que la usted?
2: Bueno, siempre es bueno buscar estrategias como familia, ya sea en ahorro o ponerse a estudiar oportunidades dentro del país que uno pueda hacer para poder llevar un ingreso adicional de lo que uno está acostumbrado a obtener a las casas, porque la luz eléctrica ha subido también, todo va en aumento y ya tenemos que plantearnos y buscar una forma dinámica y proactiva como ciudadanos, como padres de familia, para poder llevar sustento a nuestro hogar.
3: La situación del país ha sido un poco más complicada, no solamente por los hechos nacionales, es que también tenemos a nivel universal, mundial, una crisis en guerras. Ucrania y Rusia aún permanecen en un combate bélico, y no solamente ese, hay muchos otros más que hoy por la mañana estaba leyendo algunas informaciones. Habían anunciado por medio de correo electrónico a todos los ciudadanos de Ucrania que venía un bombardeo masivo de Rusia. Esto está trayendo consigo repercusiones a nivel mundial. Este combate bélico y otros que hay consecutivamente que no son tan populares como este, la situación del combustible que ya ustedes saben por el Estrecho de Hormuz, la crisis que se atraviesa, aunque hay informaciones recientes de que se están buscando alternativas por medio de un oleoducto para que el combustible llegue más rápido o puedas abaratar el costo, porque transportarlo por otra vía es más costoso. Entonces, todo lo que conlleva logística genera un incremento de los precios de los productos, de la comida. Entonces lo vamos a estar viendo en todo lo que resta del año. Pero lo cierto es que a mí me llama la atención y me gustaría que la gente nos llame. ¿Qué piensa usted? ¿Cómo lo percibe como ciudadano? ¿Cómo lo analiza usted? ¿Cuál es la circunstancia que usted considera que es beligerante? Algunos decían, bueno, hay que trabajar más. Eso es cierto, hay que trabajar más, porque si la circunstancia está dura, está difícil, como dicen en buen panameño, pues hay que buscar fórmulas para que esa circunstancia se aliviane. Usted ya no va a tener que trabajar en un solo puesto, tiene que tener otro puesto de trabajo o emprender en alguna actividad comercial o no comercial que genere recursos para eliminar los gastos que siguen en aumento. Entonces no podemos decir que no es cierto, que la situación no está complicada. Me llamó la atención también lo que dice uno de los entrevistados, que no quería mandarle el mensaje al presidente porque, bueno, es verdad, se le pasa viajando. En teoría, estos viajes deberían ser para atraer inversionistas al país, un atractivo de inversión al país para que redunde en beneficio del pueblo panameño, mayor cantidad de empleo, mejores inversiones, mayor capital para el país. Entonces esto podría ser beneficioso, pero todavía no lo hemos visto a gran escala. No lo hemos visto. Entonces el panameño común, el que trabaja el día a día, el que lleva el pan a su casa todos los días, pues no lo percibe de esa manera. Más adelante vamos a compartir algunos otros detalles, pero me gustaría que usted llame 200-7110, 200-7111, participe. Les preguntaba también a ustedes por cómo uno ve la situación, que ahora esto es inimaginable, esto es algo inédito. Nunca yo había visto que un alcalde de la ciudad capital tuviera que motivar a hacer con las empresas privadas ferias de trabajo. Eso nunca se había visto en este país. Por eso también las críticas para el señor Mayer, aunque lluevan las críticas para él, no es que lo quiera defender, pero es interesante, ¿no?, que eso no tiene nada que ver con la labor de un alcalde, motivar a empresas a participar de una feria de trabajo. Y son grandes las cantidades de personas, largas filas, los que

0: van corriendo a esos puestos de trabajo a buscar una oportunidad laboral porque no las encuentran comúnmente. Entonces, eso llama la atención porque eso nos deja un mensaje claro. Hace falta voluntad de trabajo para que la gente que está desempleada trabaje. Y qué sé yo de las circunstancias también de corrupción que existen, ¿no? Que ustedes ya saben, que prefiero mejor no comentarlas. Pero me gustaría que usted nos llame. Mientras usted nos llama, vámonos con otro sondeo, señor director.
1: Sí, la verdad que, Jaime, nos damos cuenta que ha bajado el rendimiento y...
2: ¿Cómo se siente la economía?
1: Sí, se siente que está lento. Hay locales cerrados, fondas cerradas, talleres que han cerrado.
2: ¿Ya qué sé?
1: Yo soy comerciante de electrodomésticos.
2: ¿Y cómo le ha ido?
1: Me ha bajado la venta totalmente y ahora con el incremento del combustible muchísimo más. Esperemos que esto cambie.
2: ¿Y cómo hace para balancearse?
1: No, ahí es donde toca la piratería, toca InDriver, Uber, toca genial la vender postre. Porque es bastante complicado. Esperemos que esto cambie y que el gobierno se ponga la mano en el corazón y con otras estrategias cambie eso, porque es bastante crítico, la verdad.
3: Bueno, bastante difícil en el sentido de que todo está aumentando y los que estamos de clase media baja estamos sufriéndolo bastante. No hay empleo, la comida más alta, más cara, la gasolina, que entonces es la que ha afectado mucho más, pero... Muchos están aprovechando al país para generar para ellos mismos sin darle oportunidad a los demás. Entonces, de verdad que para nosotros está siendo bastante difícil, los trabajos bien difícil. De nada vale que te hayas preparado universitariamente, que tengas tantos títulos para poder comenzar de cero, de cargando cajeta, limpiando piso, no quieren pagar lo justo. Entonces, de verdad que da tristeza. Sobre todo la asamblea con todos los políticos que están sentados allí haciendo leyes, ¿para quiénes?
0: Bueno, ahí está la opinión de la gente en la calle, nuestros amigos que participan. Nosotros medimos la opinión pública, los medios son responsables de medir la opinión del público y es parte de nuestro trabajo también como periodistas, pues hacer un termómetro de la percepción de la gente del pueblo, la gente de a pie, la gente que vive el día a día, de manera distinta, como muchas veces tal vez no se percibe, pero existe y está latente. Y lo que decía el señor, lo recojo, y tenemos una llamada. Ahora hay gente que está haciendo InDrive. El InDrive, ustedes saben, ¿no? O conducciones de transporte por medio de las plataformas virtuales, para no utilizar ninguna. Cualquiera de las que ya existan, porque no les alcanza el salario que reciben. Vamos con una llamada, adelante.
4: Amén.
0: Sí, le escuchamos, adelante.
4: Amén, sí. Bueno, para dar mi opinión.
0: Sí, por supuesto, adelante.
4: Sí, mire, bueno, la situación del país verdaderamente que está bastante difícil, bastante legal. Sabemos que la palabra del Señor dice que cada vez en tiempo se va a aumentar la maldad, la inseguridad, tantas cosas, porque todo eso es simplemente la palabra. Pero también tenemos que ver que si el gobierno, las identidades, todas esas cuestiones, no son hombres que temen a Dios, esto no va a ir mejorando. El gobierno necesita hombres y mujeres que conozcan a Dios y que amen al pueblo de Panamá. ¿Cómo es posible que en los hospitales no hay medicina, no hay suficiente personal? ¿Cómo están los niños por allá que no pueden viajar para los hospitales, se mueren porque no pueden llegar, porque no tienen acceso a llegar a los hospitales, no hay transporte, tantas cosas que hay? Y los diputados, los ministros, esa gente piensa en ganar más, que le suban el sueldo. ¿Cómo es posible que no se pongan la mano en el corazón, se pongan a ver cómo está el país? Panamá es un país que tiene riqueza,
0: sí.
4: Pero ¿qué pasa? Que están mal repartidas. Los que más tienen son los que más quieren. ¿Por qué? Porque no tienen a Dios, no tienen amor al prójimo, no leen la Sagrada Escritura, que hay que amar al prójimo. Si amaran al prójimo y amaran a Dios, las cosas fueran diferentes. No pensar en eso, porque si yo gano tanto, quiero que le suban más. Oiga, esa plata, lo que deben decir es rebajar todos esos salarios a esa gente que cobra miles de miles de dólares y ayudar al pobre, carretera, para la luz, para el agua, para que la gente coma bien, todo. Pero no hay, todo está mal repartido, los que más tienen, más quieren. Por favor, pónganse la mano en el corazón. Ese salario tan alto y que quieren más, No debe ser. Esa plata, cójanla para ayudar al necesitado, al pobre, que haya luz, que haya agua, que haya carretera, transporte para esa gente que vive por allá lejísimo, que no tienen cómo. Muchos se mueren porque no tienen qué comer. ¿Cómo es posible? Medicina, no hay medicina en los hospitales, no hay suficiente personal, no hay de nada. Y la gente pensando en que nace los bolsillos y cobrar más. Esa es la injusticia que estamos viviendo en Panamá.
0: Oiga, gracias, gracias. Es cierto. Bueno, que se desahoguen nuestros amigos televidentes, porque es parte de esto también del proceso de escucha. No solamente aquí transmitimos lo que nosotros pensamos, sino también recibimos de lo que la gente piensa, y por eso hacemos estos espacios. Así que gracias a la televidente. Y es cierto, imagínese usted que hay embajadores que cobran $49,000 de salario más dietas. Échele usted 5 mil, 6 mil de viático, de comidita, de chicheritos, de cualquier excusa para seguir recibiendo plata. Y qué decir de los primeros que hemos visto estos escándalos en estos últimos años, en estos últimos meses del gobierno pasado, que hasta ahora están saliendo y que siguen las investigaciones de paso por chanchullos, lamentablemente, millonarios, ¿no? 15 mil, 10 mil dólares, no. Millonarios. Entonces, eso deja un sabor amargo a mucha gente de la condición social de clase media trabajadora que se gradúa. Bueno, que viene de clase pobre, se esfuerza por trabajar, busca un título universitario, 5 o 6 años se la pasa estudiando, para luego encontrarse con ese título que no hay trabajo, que la carrera que estudió ya no funciona, o que la carrera que estudió probablemente está llena de personas que políticamente están en ese puesto y él no puede ocupar. Entonces, esa es la circunstancia de este país, esa es la crisis de corrupción que vive Panamá, y es lamentable, porque aquí lo que necesitamos es, lamentablemente, las comparaciones son odiosas, pero necesitamos un Bukele, una cosa totalmente distinta que cambie radicalmente el panorama, que se sienta verdaderamente el cambio, que se vea, que se perciba en obra. Mire que allá en El Salvador hace poco estaban estrenando 6 a 9 escuelas por día inauguradas en áreas de difícil acceso. ¿Cómo están las escuelas en este país? Un desastre, Dios mío, un desastre total. Áreas alejadas del territorio comarcal, escuelas, ranchos todavía que no les llega ni siquiera el internet, que no les llega ni siquiera la luz, que están ahí en escuelas, ranchos, y son docentes los que van hasta allá a hacer su trabajo y se encuentran con este panorama y tratan de denunciarlo, pero no pueden hacer nada tampoco, porque a la larga, ¿a quién, pues? Si nadie le presta atención a estos temas. Entonces lo vamos a dejar hasta ahí. Yo sé que mucha gente sabe la situación que estamos pasando, que Dios nos ayude. Oremos por eso, porque realmente necesitamos también orar por esos gobernantes, que Dios toque a esas personas su corazón, y si no, pues que la justicia venga, y no solamente la justicia divina, la justicia terrenal, y les ponga orden a esa gente corrupta que vive en este país pegada, como decimos en buen panameño, perdone la expresión, a la teta del Estado, que no la quieren soltar. Es una tristeza que siempre pasan año tras año con las mismas figuras. Yo espero que estas elecciones cambien. Y usted tiene la decisión. Las próximas elecciones, usted puede elegir a otras caras, porque las hay. No escoja lo mismo, escoja otras caras. A lo mejor cambiando las caras probablemente algo cambie. Pero escogiendo a la misma gente, no hemos visto ningún cambio en años que han pasado. Ya vamos a terminar y vamos a dejarlo hasta aquí, este análisis, esta tertulia con ustedes, amigos televidentes, para que ustedes también se lleven ese panorama que es desalentador, pero que tenemos también un compromiso. Orar por la situación de nuestro país. Padre Celestial, te damos gracias, Señor. Dios Todopoderoso, por tu bondad, por tu misericordia, por que tú nos alcanzas a toda verdad, Señor. Oh Dios, pedimos por la corrupción de este país. Señor, tú conoces cada una de las circunstancias que atraviesa esta nación. Una marea de personas desempleadas, jóvenes con títulos en la mano, Padre, que ya no pueden ocupar una plaza de empleo, profesionales, Dios, porque el país es tan corrupto, Dios. Padre Celestial, que estas autoridades no le prestan mucha atención y mantienen sesgado al pueblo. Dios, abre, Padre Celestial, los ojos a estos gobernantes, a las autoridades, a justicia, Señor, por este pueblo cansado de las mismas laceraciones, de heridas viejas, no cerradas,

0: Señor, de los mismos actos de corrupción repetitivo, trae solución, Padre Celestial, a nuestras vidas de manera oportuna. Danos la creatividad, danos el deseo, el desempeño, Señor, la habilidad, la dirección para tomar rutas distintas, pues, Señor, para obtener recursos, para tener mayores ingresos, para ayudar a nuestras familias, para ayudar también a los necesitados, Padre Celestial, que haya oportunidades para aquellos que deseen ocupar posiciones estratégicas. Pero, Señor, danos la capacidad para ocuparlas también, Señor. Danos la habilidad para hablar bien, danos la habilidad para pensar correctamente, danos, Señor, la creatividad para tener esos puestos oportunos, de esos recursos que deberían redimirse en las manos de miles de familias panameñas que sí lo necesitan. En el nombre poderoso de Jesús te lo pido en esta hora, Señor. Y decimos amén y amén. Oramos siempre por eso, Siempre disponemos estos espacios para orar por una situación tan real, latente, que existe en nuestra nación, y que si no hacemos algo oportuno, que lo hacemos para las próximas elecciones, no vamos a ver los cambios necesarios que requerimos todos, no solamente la clase empresarial, todos necesitamos un cambio real en este país. Dios me los bendiga, gracias por estar fielmente en sintonía y nos vemos el día de mañana. Chao, chao, Panamá, cuídense mucho.
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0: ¿Qué tal, amigos televidentes de Osana Visión? Parte de la Alcaldía de Panamá ya se prepara para el mes de diciembre anunciando distintas actividades familiares en el Festival Internacional City of Stars 2026, quienes van a tener la participación incluso de muchas empresas a nivel nacional y por supuesto internacionalmente. Quiero que escuchemos parte de las declaraciones de la Alcaldía de Panamá siendo organizador de esta gran actividad.
1: Estamos preparados, desde hace exactamente 5 meses comenzamos la programación de la cartelera de actividades navideñas que involucran actividades familiares, deportivas, culturales, el gran encendido de la Navidad que se va a realizar el domingo 6 de diciembre en la cinta costera, donde vamos a tener un show musical también de primer mundo. También vamos a tener toda una serie de actividades para precisamente llevarle la Navidad a los 26 corregimientos del Distrito Capital. Tenemos un alumbrado que va a tener presencia en todos los corregimientos del Distrito Capital, todos ellos enfocados precisamente en poder transmitir esa época de compartir que tanto nos gusta a la comunidad panameña.
0: Entre las fechas claves que mencionaron está la carrera caminata navideña de 5 kilómetros, el encendido de árboles navideños y por supuesto el desfile de Navidad que se estará llevando el 12 de diciembre en la cinta costera.
2: Lo muy importante es hablar que esto es el Festival Internacional de la Navidad City of Stars, un periodo de casi 40 días donde toda la ciudad forma parte de esta celebración. Vamos a tener arriba de 30 actividades, obviamente fechas muy importantes que conozcan son las actividades más grandes que tenemos. Lo primero, el 29 de noviembre arranca nuestra temporada oficialmente, prendemos los parques a nivel municipal y se enciende la ciudad. Luego ahí venimos con el 6 de diciembre, que es el encendido del árbol oficial de la Navidad, y justo 6 días después, el desfile Navidad el 12 de diciembre, y de ahí saltamos a algo que nunca se ha hecho en la ciudad de Panamá, será la primera vez que se va a hacer, que es el 31 de diciembre, nuestra fiesta oficial de Año Nuevo, una fiesta en el Mirador del Pacífico con artistas internacionales, música en tarima para toda la familia y con fuegos artificiales en la bahía, en barcazas que vamos a armar, va a ser algo espectacular. Y cerramos nuestro festival internacional el 7 al 10 de enero con los Reyes Magos, ¿verdad? La fiesta de Reyes Magos. Esos son nuestras.
0: La Alcaldía de Panamá hace una inversión de $533,000 para este Festival Internacional City of Stars. Con cámara de Ernesto Hardy para el microinformativo, te reportó Lazaret Gutiérrez.
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4: Es una vez más grande saber de que cuando oramos, Dios está presente donde hay dos o más congregados en su nombre. Y dice el libro de Habacuc, capítulo 2, versículo 20, dice: Mas Jehová está en su santo templo, allí está delante de toda la tierra. ¿Alguien cree eso? ¿Alguien cree y sabe que Dios está aquí? Levante su mano ahí donde está. Padre, gracias por este día, gracias por esta noche, gracias por este servicio de oración. Padre, lo ponemos en tus manos. Aquí estamos tus hijos, aquí estamos, Padre, lo que creemos, que somos limpios, somos salvos, somos santos por esa sangre. Hoy pedimos una cobertura especial que limpie los aires, que limpie este santuario, que limpie nuestra vida. Perdónanos, lávanos, permite que tu misericordia se pueda mover en este lugar. Padre, que haya milagro, prodigios, sanidades, que cada persona que tenga contacto con nosotros a través de cualquier medio pueda recibir su bendición. Toda aquella persona que viene con alguna tribulación, con una crisis, con una enfermedad, con alguna dolencia, con alguna necesidad, Padre, pueda salir de tu casa en victoria. Padre, oramos que hoy sea una noche de misericordia, una noche de cielos abiertos, una noche que podamos tener un encuentro

0: los barrios, en las provincias, aún en otros países. Creemos, Señor, que los cielos, Padre, cuentan tu gloria. Queremos oír audiblemente tu voz. Queremos ver cómo el Espíritu Santo levanta, restaura, salva, liberta. Que hoy sea una noche de salvación. Que hoy haya fiesta en el reino de los cielos. Que una persona pueda venir al conocimiento de la verdad. Y que sobre todo, que los servicios que se hacen en este lugar, Padre, sean para glorificar tu nombre. Alguien levanta sus manos. Alguien diga gloria a Dios. Alguien diga te amo, Señor. Alguien diga bendigo tu nombre, Rey. Alguien agradecido con Dios por la vida, por la salud, por la familia. Si tienes un empleo, si pudiste llegar a este lugar, no es casualidad. Dios está aquí para hacer tu milagro. Para Dios no hay nada imposible. Por eso creemos de que este servicio de miércoles de oración no es un día cualquiera. Es el día donde podemos derramar nuestra alma, nuestro espíritu, donde podemos, Señor, venir a tus atrios con toda carga, con toda necesidad, donde, Padre, podamos derramar nuestra alma, llorar, Señor, quebrantar nuestra carne y hacer obediente a la dirección, a la guianza de tu palabra, del Espíritu Santo. Da sabiduría a los servidores, a cada uno de los que se levante y se ponga en este altar. Habla a través de la adoración, música y adoración que exalten tu nombre, y que el radio escuche y televidente, Padre, pueda encontrar un momento de paz, de sanidad, de fortaleza. Padre, que hoy tu nombre sea glorificado en medio de nuestras vidas. Que este santuario se llene de gloria, de alabanza, y que suba un olor, un perfume fragante ante tu trono. En el nombre poderoso de Cristo Jesús. Y la iglesia que cree en el Señor dice amén. Dice gloria a Dios. Y le da palmas a aquel que vive. A su nombre.
1: Ese aplauso fuerte al que...

Dele fuerte, fuerte la alabanza al que vive. Gloria a Dios. Dígale a su hermano, qué bueno que estamos aquí para orar juntos. Amén. Pues en esta noche vamos al libro de Nehemías, capítulo 1, versículo 4. Dice: cuando oí estas palabras, lloré. Dice que hizo duelo por algunos días, ayunó, pero lo último que hizo Nehemías, que fue, diga, oró. Esta noche vamos a orar y me corresponde pues orar por la estadística de la persecución de las iglesias a nivel de Europa, Asia, Corea del Norte, México, y pues buscamos unas estadísticas aquí, las más recientes, y de verdad que debemos darle gracias a Dios por Panamá, que todavía podemos libremente predicar el evangelio y tener una Biblia en la calle. Pero en Asia, dice, de cada dos cristianos, dice, de cinco cristianos, de una familia de cinco, cada dos son perseguidos. Imagínense eso. El nivel de persecución o discriminación en el continente asiático es fuerte. Dice, en África, uno de cada cinco cristianos sufre persecución y muerte en el continente de África. En Oceanía dice, aunque Oceanía no concentra a los países principales, pero también son perseguidos. En Corea del Norte, usted sabe, mi amado hermano, que usted no puede mostrar una Biblia, porque te meten preso o te matan. Estamos cerca aquí en Nicaragua, la gente ya no es como antes. En Nicaragua usted no puede ya mostrar Biblia. Cuba. Así que Nehemías, en esta posición, al escuchar esa mala noticia, sintió compasión de esas naciones. Así que si esta noche estamos aquí, dice que Nehemías, después de lo que hizo, al final dice que oró. ¿Cuántos quieren orar esta noche? ¿Cuántos verdaderamente sentimos la carga? Mire, en Haití, pasa que hay imágenes que no se pueden mostrar por lo fuertes que son. Pero hay iglesias que la prenden con la gente adentro viva. Y nos toca a nosotros esta noche orar por ellos. ¿Cuántos quieren orar por los hermanos allá de Corea del Norte, de África? Y Nehemías, cuando hizo esto, que oró, le dijo, te ruego. ¿Cuántos quieren rogar? Vamos a rogar esta noche a Dios.

pero para rogar a Dios hay que salir de sus asientos. Si usted siente la carga por esos países, dice que Nehemías dijo: te ruego, oh Jehová Dios de los cielos, fuerte, grande y temible, que guardas el pacto y la misericordia de los que te aman y guardan tus mandamientos, Padre. Señor, en esta noche, esté, Señor, abierto sus ojos y atento tus oídos, Señor, a la oración que hace tu siervo, Señor, aleluya, por todos estos países, Señor, de Sudamérica, de África, de Asia, de Oceanía, Padre, allá en Corea del Norte, donde es difícil, aleluya, Señor, predicar el Evangelio libremente. Allá, Dios mío, tú sabes, en Asia, Señor, en lugares tan cerca como Haití, Cuba, Nicaragua, Señor, que no se puede ni siquiera portar una Biblia. Nosotros clamamos, rogamos, Padre Santo, te rogamos como lo hizo Nehemías esta noche, Señor. Te ruego, Señor, aleluya, que escuche la oración de tu siervo que hace delante de ti. Día y noche, Padre, nos reunimos aquí cada miércoles, cada viernes, cada domingo para clamar, para rogar, Señor, y esta noche rogamos por ellos, rogamos por estos países donde hay una persecución inédita, donde ciertamente, Dios mío, cada día mueren cristianos haciendo la obra, quemados, calcinados, asesinados, Señor, Padre, en el nombre de Jesús de Nazaret, nosotros clamamos, te rogamos que tengas misericordia, Señor, no solamente de ellos, sino que también de nuestra nación Panamá, Padre, que todavía, Señor, a este lugar no ha llegado y no lo permitas que llegue, Señor, la persecución a nuestro país, Padre. Clamamos por esos países, Señor, por cada presidente de esos lugares. Tócalo, Señor, que haya un cambio radical en sus vidas y que ellos entiendan, Dios mío, Señor, como la carga que llegó Nehemías, Señor. Hemos venido a rogarte esta noche. Es tu pueblo el que clama, es tu pueblo el que ruega, es tu pueblo el que gime, Padre Santo. Es tu pueblo el que llora en esta noche, Dios mío, por aquellos niños que son maltratados, por aquellas señoritas, niñas que son violadas, que son secuestradas, Padre. Clamamos también por ellos, Señor. Clamamos para que verdaderamente tu mano poderosa, Dios mío, como lo hiciste, Señor, como Nehemías clamó y dijo: Señor, te ruego, Dios mío, Señor, aquí está tu siervo clamando día y noche, Señor, por los hijos, Señor, aleluya, de Israel, por los hijos de Panamá, por los hijos de Centroamérica, por los hijos de Sudamérica, de África, de Asia, de Oceanía, Padre, te rogamos por aquellos países, Dios mío, Señor, que pasan persecuciones terribles, Dios mío, clamamos como lo hizo Nehemías, Padre Santo. Señor, esté atento tu oído, Señor. Padre Santo, he abierto tus ojos para esta oración que esta noche clamamos. Sí, Señor, sabemos que hemos pecado. Sí, Señor, yo y el pueblo de Panamá hemos pecado, Señor, contra ti. En extremos nos hemos corrompido, pero hemos venido esta noche humillados delante de ti, pidiéndote misericordia, pidiéndote perdón, pidiéndote por estos países, Padre Santo, Señor, que haya un cambio. Señor, tú dijiste que este evangelio sería predicado hasta lo último de la tierra, pero hay héroes anónimos, hombres y mujeres que mueren haciendo la obra, Padre. Clamamos por estos países, pero también por aquellas jovencitas, niñas que son violadas, Padre Santo, que son secuestrados. Señor, nosotros clamamos por Panamá, que en este lugar, Señor, aleluya, todavía tu compasión, tu mano poderosa esté con nosotros, Padre, en el nombre poderoso de Jesús de Nazaret. En esta noche, Señor, acuérdate, Dios mío, las palabras que diste a Moisés, tu siervo, Padre, que esas palabras lleguen en este tiempo. Tú dijiste, Señor, que si nosotros pecáramos, Señor, Padre Santo, seríamos expulsados, Señor, pero si nos volviéramos a ti, en esta noche hay un pueblo que se vuelve a ti. Panamá se vuelve a ti, Centroamérica se vuelve a ti, Sudamérica se vuelve a ti. Padre, te lo rogamos en esta noche, Dios mío, Señor, y aunque muchos hayan sido esparcidos por todo el mundo, Señor, Padre, si

conectado la Biblia, Señor. Tócalo, tócalo y dale fuerza. Dale fuerza a aquellos que en este momento están siendo torturados, Señor, en unos lugares, pero ellos no niegan la fe. Clamamos como lo hizo, rogamos como lo hizo Noemías. Esta noche, Padre, aquí está tu pueblo, Dios mío, juntos.

Oramos también, Señor, por Iglesia 2027, todos los preparativos, Dios mío, Señor, el equipo del pastor Aurelio y todo lo que le corresponde, Señor, esa logística, Dios mío. Clamamos, Señor, por los permisos en el Rommel Fernández, por las entidades de seguridad, el cuerpo de bomberos, el SPI, la aeronaval, Padre, y todo el componente de todos los equipos de los distritos, Padre, te los presentamos desde ya. Rogamos, Señor, en esta hora, Padre Santo, que tu mano poderosa vaya delante de nosotros con gran poder y con mano poderosa. Pero te presento también a tu pueblo, los que han venido esta tarde, los que han venido cansados de su trabajo, los que han venido, Dios mío, desanimados, pero están aquí rogando, dale fuerzas nuevas, dale fuerzas nuevas. Tú le das fuerza al que está cansado y le multiplica la fuerza al que no tiene ninguno. Padre, los que han venido esta tarde, Señor, toma sus cargas,

justo desamparado, ni su descendencia que mendigue pan, Padre Santo, que en esta noche, Dios mío, Señor, el ruego que hicimos en esta noche, Dios mío, Señor, aleluya, llegue a tu presencia, llegue a tu presencia, llegue a tu presencia, Padre, te damos gracias, vamos, dele gracias, gracias, Señor, por este tiempo, gracias, Señor, por tu pueblo, y gracias, Señor, por este tiempo maravilloso de rogar por los otros. Tu palabra dice, esta es la confianza que tenemos, que si pedimos alguna cosa conforme a tu voluntad, usted nos oye. Y si sabemos que usted nos oye de cualquier cosa que nosotros pedimos, Señor, usted nos escucha. Gracias, dele gracias en esta noche, porque usted nos ha escuchado. He escuchado la oración de tu pueblo, Dios mío, y sabemos, Padre Santo, que en los postreros días veremos esos países que hoy no te adoran, te adorarán con poder y gloria. Aleluya, fuerte la alabanza al que vive.

esta noche tan hermosa, tan linda, ¿cuántos vinieron por un milagro igual que yo? Dos. ¿Cuántos vinieron por un milagro? Señor, necesito un milagro en esta noche. Necesito que responda. Necesito que, Padre, necesito un milagro. ¿Por qué no pasas aquí al altar? Ven, pasa al altar. Vamos, vamos. Vamos a adorar a Dios. Vamos a exaltar. Vamos, levanta tus manos al cielo.

0: Gloria al nombre del Señor. Démosle un fuerte aplauso a aquel que vive y reina por los siglos de los siglos. Vamos a seguir orando en este periodo. Estaremos orando específicamente por dos temas muy especiales. El primero es desafíos globales y justicia. Te preguntará qué tiene que ver eso. Le digo, usted vive en un mundo, amén. Y en el mundo hay muchos países. Y usted sabe que los países están regentados por quienes gobiernan en cada país. Cada país tiene gobernantes. Y hay algo que necesitan los gobernantes, es sabiduría, diga sabiduría. Y necesitan también compasión. ¿Pero por quién? Para gobernar. Para gobernar necesita mucha sabiduría, porque hay que tomar muchas decisiones. Pero gobernar con justicia, beneficiando a aquellos que menos tienen, a los más vulnerables. Y también en ese mismo ir estaremos orando por temas muy especiales. Dije que vivimos en un mundo que hay muchos países gobernados por o regentados por gobernantes. Pero ¿sabe usted que hay muchos países que ahorita están en crisis? Solamente tenemos que irnos, por citar un ejemplo, Ucrania con Rusia. Ellos están en una guerra encarnizada que tiene mucho tiempo y hay mucha gente inocente muriendo. Hay gente que no ven el día de mañana, porque ni siquiera se dan cuenta cuando de repente cae una bomba y hasta ahí llegó la existencia de ellos. Entonces hay conflictos, amados hermanos, hay crisis, y hay que orar para que Dios dé soluciones. Soluciones a la pobreza, a la guerra, al hambre, a la crisis climática y a cuantas otras cosas. Y una cosa nos lleva a la otra, porque oraremos por los diversos países, por los gobernantes, por sabiduría para gobernar, para que Dios intervenga en los conflictos y en las crisis de varios países. Pero para que estas cosas sean una realidad, vamos a cerrar la oración orando por Eclesia 2027. Usted preguntará, ¿qué relación tiene una cosa con la otra? En la medida que la palabra de Dios corra a través del mundo entero, esa palabra va a ser glorificada. Y en la medida que Dios toque los corazones de los habitantes de este planeta, las cosas van a ir cambiando. ¿Cuántos lo creen? Si usted lo cree, póngase sobre sus pies. Padre, en el nombre de Jesús, oramos en este momento, Dios amado. Oramos por cada una de las naciones que conforman, mi Dios, este globo terráqueo. Oramos por cada uno de los continentes, oh Dios, en los cuales habitan miles y millones de seres humanos, en las ciudades, en el campo. Oramos, mi Dios, por cada uno de estos países que son regentados por gobernantes, algunos de derecha, otros de izquierda, algunos extremistas, otros más liberales. Pero oramos, mi Dios, porque tanto unos como los otros necesitan sabiduría divina para poder gobernar en sus países. Hay decisiones que tomar y el pueblo perece por falta de entendimiento, por falta de conocimiento. Oramos, mi Dios, para que tú pongas en los aquellos que están encargados de administrar la justicia, de administrar el erario público, de ver con las leyes en los distintos países, los parlamentos, las asambleas, el órgano ejecutivo, el órgano judicial. Oh, mi Dios, oramos para que cada uno de ellos haga lo que les corresponde con temor divino. Oh, Dios, creemos que tú puedes cambiar las mentes, que tú puedes cambiar los corazones. Para ti no hay nada difícil. Para ti no hay nada imposible. Padre amado, oramos porque en medio de toda esta situación se generan crisis, se generan conflictos, hay guerra, hay hambre, hay escasez. Esto genera problemas de índole climático, tantas cosas que afectan la vida del ser humano, tantas cosas, oh Dios, que afectan el diario vivir de cada persona. Necesitamos una intervención divina en medio de no solamente este país, sino de todos los países del mundo. Donde quiera que haya una vida, allá sea en una isla o sea en el continente, sea en tierra firme, mi Dios, oramos para que tú obres con sabiduría y temor divino, que tu Espíritu Santo toque y hable a la mente y a los corazones de los gobernantes en los distintos países, para que ellos puedan, mi Dios, gobernar con sabiduría, con temor divino, velando por aquellos que son los más vulnerables, tomando la cosa pública con la responsabilidad que corresponde, porque lo que ellos administran no les pertenece, oh Dios, a ninguno de ellos de manera personal. Lo que ellos administran le pertenece al pueblo al cual ellos se deben, porque fueron elegidos, mi Dios, y no importa la manera cómo ellos hayan llegado a gobernar, lo que sí, Padre amado, creemos que con el temor divino pueden cambiar las cosas. Padre, y de manera especial, oramos para que las cosas cambien, y es cuando tu palabra corre y es glorificada. Por eso oramos, mi Dios, por Eclesia 2027. Oramos también por el Día de Unción. Es un evento especial que inicia el año, un año especial, un año en que creemos que tú te expandirás y que tu iglesia se expandirá al norte, al sur, al este y al oeste. Creemos, oh Dios, que tu palabra seguirá siendo predicada de manera personal por las redes sociales, a través de la televisión, a través de la internet. Por eso creemos que lo que aquí sucederá durante Eclesia 2027 y el Día de Unción allá en el Estadio Rommel Fernández marcará un cambio, mi Dios, no solamente aquí en Panamá, sino más allá de la frontera. Lo que aquí se predicará irá y atravesará a través de las redes, la televisión, la radio, la internet, mi Dios, y llegará a lugares que nosotros no tenemos ni idea. Padre, oramos para que cada uno de los predicadores que estarán durante esta semana aquí en Panamá compartiendo la palabra traigan un mensaje que transforme, que cambie la vida, los corazones. Creemos, mi Dios, que este tiempo tendrá un mover especial de tu Espíritu Santo. Creemos que a la predicación le seguirán prodigios, milagros, portentos, maravillas que serán hechas en el nombre que es sobre todo nombre, en el nombre de nuestro Señor Jesucristo. Creemos, mi Dios, que aquellos que vendrán del interior del país, pero también más allá de nuestra frontera, los que vendrán de otros países, del norte, del sur, aquellos que vendrán aún incluso de otros continentes, van a recibir la administración de tu Espíritu Santo. Su vida será transformada, su ministerio será edificado de tal forma y de tal manera, oh Dios, que al salir de aquí de Panamá y regresar al lugar de origen, al lugar donde están, al lugar donde predican, al lugar donde enseñan la palabra, algo va a suceder. No será lo mismo ese lugar, ese país, ese ministerio, esa iglesia. No será igual. Habrá un cambio poderoso de tu Espíritu Santo obrando a través de esas iglesias, de esos ministerios. Las almas serán tocadas. Habrá un poderoso mover allá en esos lugares y las almas se salvarán y ocurrirán milagros, porque viene, Padre, un avivamiento sobre este mundo, mi Dios, un avivamiento antes que tú vengas por tu iglesia, para que sean miles y millones los que se salven y puedan ir contigo a la eternidad, a la gloria, cuando tú vengas por tu iglesia. Padre, lo creemos y así lo decimos en esta tarde. Y un pueblo que lo cree da un poderoso amén. y amén.
1: Porque vuestro Padre sabe de qué cosas tenéis necesidad antes de que vosotros la pidáis. Ya tenemos una garantía. Él sabe y conoce nuestras necesidades. Pero en el país que nosotros vivimos existen desigualdades y existe pobreza. Y la pobreza general estimada en el 2026 está afectando al 21.9% de la población. Eso es aproximadamente 1.015.927 personas. Y la pobreza extrema, o sea, la indigencia, en este año 2026 alcanza al 10.1% de la población. Eso significa que es alrededor de 471.505 personas. ¿Qué hacemos, hermano? Bueno, Dios promete provisión ante la escasez. Es una promesa de Dios. Y la palabra de Dios va a derribar cualquier argumento que se levante contra la fe del Hijo de Dios. Cualquiera. Y cuando yo voy a la palabra, me doy cuenta que la provisión divina, la provisión de Dios, no se limita, no tiene límites, hermanos, ante los recursos naturales o terrenales, sino que Dios es abundante. La riqueza de Dios son inmensas. Por eso Filipenses capítulo 4 verso 19 el apóstol dice: mi Dios, su Dios, suplirá todo lo que os falta conforme a sus riquezas en gloria en Cristo Jesús. Eso nos lo garantiza la palabra de Dios en medio de las desigualdades, en medio de las limitaciones, en medio de la pobreza. Pero también nos dice

0: que en medio de la desigualdad y en medio de la pobreza, si nosotros buscamos a Dios, Dios nos va a garantizar sustento necesario. Si nosotros buscamos a Dios, que es el que puede abrir las puertas, puede abrir camino, puede abrir la ventana en los cielos. La Biblia dice en el salmista: los leoncillos necesitan y tienen hambre, pero los que buscan a Jehová no tendrán falta de ningún bien. Esas son las promesas de Dios cuando nos encontramos en situaciones difíciles o en estrechez momentánea. La palabra de Dios nos da la razón para nosotros acercarnos a Dios y para que Dios, sabiendo de que nosotros tenemos necesidad antes de que se lo pidamos, Él abra la ventana de los cielos. Y no solamente eso, en medio de la desigualdad, en medio de la pobreza, Dios cuida de cualquier necesitado, de cualquier desvalido, de cualquiera persona que tenga necesidad. La Biblia nos enseña y nos asegura que la condición de vulnerabilidad que tenga la persona o el hombre, cualquiera que sea, tiene un límite bajo la gracia, el poder y la justicia de Dios. Dice el salmista: porque no para siempre será olvidado el menesteroso, ni la esperanza de los pobres perecerá para siempre. Eso significa que no todo el tiempo usted va a estar en la condición que está. El Dios de abundancia lo va a sacar de la estrechez y lo va a poner en lugar espacioso. Eso es lo que nos dice la palabra de Dios. Y antes de orar, también quiero compartirle que en medio de la desigualdad y de la pobreza, Dios restaura. Dios es un Dios que restituye y sabe restituir y sabe transformar por completo la situación o la posición económica, cualquiera que sea. Dios es un Dios que restaura. Dice el salmista: Él levanta del polvo al pobre y al menesteroso alza de el muladar para hacerlo sentar con los príncipes. No todo el tiempo, hermanos. Por eso la Biblia dice: alzaré mis ojos a los montes. ¿De dónde vendrá mi socorro? Mi socorro viene de Jehová, que hizo los cielos y la tierra. Vamos a orar, me acompañan los que tienen necesidad aquí, hermanos. Es más, yo tengo ganas de bajarme también, porque todos tenemos necesidad. Pero el único que puede suplir nuestra necesidad no es la queja, no es el llanto, no es la amargura, no es el dolor. Es por medio de la oración de aquel que puede hacer toda la cosa mucho más abundante de lo que pedimos o entendemos, según el poder que actúe en nosotros. Padre, en el nombre de Jesús, te damos las gracias por esta oportunidad. Esta oportunidad que tú nos concedes de estar aquí, en tu casa, Dios, donde nosotros podemos acercarnos confiadamente al trono de la gracia, donde nosotros podemos levantar nuestra mano libremente, donde nosotros podemos abrir nuestro corazón delante de ti y hablar contigo, teniendo la certeza, teniendo la seguridad, teniendo la confianza de que tú siempre nos escuchas, Padre. Creemos, Dios, que esta oración, este momento, se cumple lo que dice tu palabra, que la oración de los santos es tu gozo, que nuestras oraciones suben como incienso de olor grato ante tu presencia. Y esta oración, Señor, abre la ventana de los cielos. Esta oración, mi Dios, mueve la mano de Dios. Por eso, Señor, yo te pido por todas aquellas personas que están en una posición de desigualdad, de pobreza, de falta de recursos, Dios, para suplir, Señor, sus necesidades básicas o diarias. Señor, tú has dicho: mi Dios pues suplirá todo lo que os falta, conforme a sus riquezas en gloria en Cristo Jesús, Señor nuestro. Padre, tú eres el mismo ayer, hoy y siempre. Tú no cambias, Dios. Tú, en ti no hay sombra de variación. Por eso creemos, Señor, que el poder de Dios se manifiesta sobre toda escasez. Que tu poder, Dios, se manifiesta sobre toda enfermedad. Que el poder de Dios se manifiesta sobre cualquier necesidad, cualquier circunstancia adversa que aflige a tus hijos, Dios. Señor, clama a los justos y Jehová les oye, Dios. Por eso es la confianza que tenemos aquí, Padre. Que cada vez que hablamos contigo, tú nos escuchas, Dios. Y antes de que nosotros clamemos, Señor, ya tú sabes, Padre, la necesidad de tus hijos, Señor. Por eso te pido, mi Dios, que tú bendigas a mis hermanos aquí presentes, que han pasado al altar creyendo, Dios, que tú, Señor, cumples tus promesas. Todas las promesas en el Señor son el sí y el amén. Padre, bendices a aquellos que nos escuchan, Señor, por medio de la televisión, de la radio, por las redes sociales, Padre. Todo aquel, Dios, que en este momento, oh Señor, cree que, Señor, solamente respiro y liberación vendrá de parte tuya, Padre. Señor, todos aquellos que creen, Señor, que tú eres el libertador, que tú sigues librando, Padre, que tú sigues sanando, que tú sigues restaurando, que tú sigues levantando, Padre, a cada justo, Padre mío. Gracias, Señor, por esta oportunidad. Gracias, mi Dios, porque esta oración sabemos, Padre, que no solamente tú la escuchas, sino que tú la respondes, porque, Señor, son levantadas y son fundamentadas en la promesa que tú, Señor, nos has dado a través de tu palabra. Esa palabra que permanece para siempre, esa palabra que tú nos dices, el cielo y la tierra pasará, mas tu palabra no pasará. Sécase la hierba, marchítese la flor, pero la palabra del Dios nuestro permanece para siempre, Dios. Padre, a ti sea la honra, a ti sea la gloria, a ti sea el poder, a ti sea la alabanza. Bendice los hogares, bendice la obra de las manos de tus hijos, Señor, de los padres, de las madres, Dios, que salen a diario a buscar los recursos para suplir, Señor, las necesidades de sus hijos, Señor, del hogar, Padre. Sé, Dios, que tú abrirás ventanas, sé, Dios, que tú abrirás puertas, sé, Señor, que tú responderás cualquier respuesta que se haya levantado delante de ti en este lugar. Oh, Dios, gracias, gracias, Padre. ¿Qué haríamos nosotros sin ti, Señor? Como decía los discípulos, ¿a quién iremos, Señor? ¿A quién iremos, Padre, si tú solamente tienes palabra de vida eterna? En el nombre de Jesús, amén y amén. Que Dios le bendiga, mis hermanos.
1: Aleluya.

himno de gloria y de alabanza. ¿Qué tal si mira al hermano que está al lado suyo y le regala una sonrisa? Le da un abrazo, un saludo, si usted lo puede hacer en este momento. A veces estamos aquí en este lugar, en un lugar tan grande, ¿verdad? Y tenemos a alguien aquí cerquita. Dígale a su hermano, ¿ya le di el besito ahí? Ajá. Ahora dígale, Dios no te suelta. Él no te deja. No te soltará nunca. Él prometió estar con nosotros todos los días, ¿verdad? Hasta el fin del mundo. Y Él no sabe mentir, así es que tenemos esa promesa aquí, bien agarrada. Vamos a decir, Señor, tú no me sueltas. Mi mayor, por favor.